0: región cuando Kuwait, Bahrein y Emiratos Árabes Unidos informaban de ataques aéreos iraníes contra su territorio y se escucharon explosiones en Qatar. Washington había atacado previamente objetivos iraníes en respuesta a los ataques contra el transporte marítimo comercial en el Estrecho de Hormuz. Estos ataques llevaron al presidente Donald Trump a anunciar el fin del alto el fuego que acercaba el fin de la guerra. Los enfrentamientos entre Estados Unidos, Irán e Israel comenzaron a finales de febrero. Pese al fracaso de este alto el fuego, Trump ha manifestado que las negociaciones siguen en pie. Bueno, y más temprano, desde Qatar, Luciano Sácara nos hablaba del impacto de esta nueva escalada en torno al estrecho de Hormuz. Escuchemos.
1: Que hayan participado tantos países en la represalia iraní demuestra que podríamos llegar a niveles de marzo en el tema de la confrontación, quizá no en la intensidad, pero el hecho de que tantos actores estén involucrados en estas confrontaciones demuestra que la tregua no ha sido tal, no ha sido una tregua como se esperaba, que siempre ha estado muy frágil y que cualquier acusación de no cumplimiento del memorándum de entendimiento entre Estados Unidos e Irán dispara justamente estas represalias por parte de Estados Unidos y por parte de Irán, que en este momento no importa mucho quién es el que ha disparado primero, sino que los dos siguen diciendo que van a usar la fuerza y están usando la fuerza cada vez que hay una discrepancia, mientras que los dos siguen diciendo que el memorándum todavía está en pie y que los dos tienen la voluntad de negociar, lo cual genera mucha más incertidumbre acerca de qué es lo que puede pasar o hasta dónde puede llegar esta escalada mientras que las negociaciones siguen vigentes.
0: Luciano Sácara, muchas gracias en Qatar. Y cambiamos de asunto porque Israel va a celebrar elecciones generales el próximo 27 de octubre y los comicios se consideran además un plebiscito sobre el primer ministro israelí Benjamin Netanyahu del partido de derecha Likud, el mandatario que más tiempo ha estado en el cargo en Israel. Las encuestas señalan que una mayoría de los israelíes quieren que Netanyahu deje el poder. El ex jefe del ejército Gadi Eisenkot, fundador del partido Yashar, se proyecta como su principal rival. Las de octubre serán las primeras elecciones en 40 años convocadas en la fecha establecida por la ley y las primeras en las que un gobierno completa su mandato en más de medio siglo. Son también las primeras elecciones en el país desde el comienzo de la guerra en Gaza. Y queremos ampliar esta noticia, lo hacemos con quien ven, con la periodista Maya Siminovich en directo desde Tel Aviv. Maya, muchos saludos. ¿Y cuál es la perspectiva para el primer ministro israelí en las próximas elecciones, considerando, Maya, todos los frentes abiertos que tiene y también las acusaciones penales en su contra?
2: Pues hola Jenny, las perspectivas de Netanyahu es ganar. Él se presenta para ganar y esto es lo que cree él probablemente que vaya a suceder. Si bien, como decías, él ahora mismo no es su partido, más bien el Likud, sigue siendo el más votado. Siguen las encuestas diciendo hoy mismo, por ejemplo, que ganaría de ser hoy las elecciones 24 escaños de 120, que no parece mucho, pero aquí gobiernan solamente en coalición, mientras que el partido competidor Yashar, que mencionabas, que Yashar quiere decir recto, no torcido en hebreo, liderado por Gadi Eisenkot, general también de centro derecha, él estaría por unos 22 escaños. De manera que están muy, muy reñidos. El Likud sigue siendo ganador y cuando se hacen las sumas de todas las coaliciones posibles, pues el partido del Likud con los que se podría coaligar ganaría unos 53 escaños, que no llega a gobernar, pero tampoco la oposición, que ganaría tal vez unos 57. ¿Por qué? Porque están dejando a los partidos árabes afuera. Hay un viraje a la derecha muy claro, no solamente en los políticos, en los votantes también, y hay una decisión que tal vez se revierta, pero por ahora no lo parece, de no contar con ningún partido árabe después de lo que pasó el 7 de octubre, siendo unos 10 escaños por lo menos en el Parlamento y el 20% de la población. De manera que va a ser súper reñido estas elecciones, pero sobre todo se va a dirimir todo en las negociaciones de la coalición de los días después.
0: Muy interesante, gracias Maya Siminovich en Tel Aviv. Y a propósito, nuevos bombardeos de Israel sobre la Franja de Gaza dejaron 9 muertos, según fuentes médicas locales en Gaza. Al menos un hombre murió y 5 personas resultaron heridas en un bombardeo israelí contra el campo de desplazados de Al-Qidiyah en Han Yunis. Otras 4 personas murieron en un ataque contra, según Israel, una planta de producción de armas en la ciudad de Gaza. También murió por los disparos de israelíes una niña de 8 años, según fuentes del enclave palestino controlado por Hamas. organización considerada terrorista por varios países. El total de fallecidos supera los 73.200 desde el pasado 7 de octubre del año 2023, cuando Israel comenzó a atacar Gaza en respuesta a la masacre terrorista de Hamás en su territorio ese mismo día, que acababan con la vida de 1.200 personas, mientras otras 251 eran secuestradas. Y nuevo balance del terremoto del pasado 24 de junio en Venezuela. Según el gobierno bolivariano, hay 4.490 muertos y más de 16.700 heridos. Médicos de varios países tratan de evitar una crisis sanitaria en los campamentos provisionales donde ahora viven los damnificados venezolanos. El gobierno de Venezuela diseña un plan que incluye la entrega de 200 viviendas y rechazó la posibilidad de que Colombia lidere la reconstrucción de las zonas dañadas, como propuso el presidente electo de ese país, Abelardo de la Espriella. El político colombiano, afín al mandatario estadounidense Donald Trump, dijo que, aunque no pretende desconocer la soberanía de Venezuela, planteará su idea a los Estados Unidos. El gobierno de Trump ejerce una fuerte presión sobre la presidenta interina Delcy Rodríguez en el cargo desde enero, cuando Nicolás Maduro fue capturado en una operación militar de los Estados Unidos. Y la periodista Elizabeth Ozzo tiene para nosotros hasta ahora la crítica y la crónica, quiero decir, también la crítica de esta situación, naturalmente, para los afectados allá en Caracas. Elizabeth, muchos saludos y hablemos, por favor, de las ayudas, por una parte, y reticencia, decíamos, por parte de algunos gobiernos latinoamericanos por la instrumentalización política de las ayudas. Y ayer hablábamos también del papel de la ONU y de otros organismos internacionales. ¿Cómo será canalizada entonces la reconstrucción?
3: Sí, Jenny, gracias. Un saludo especial para ti y tu audiencia. En efecto, el tema del manejo de los recursos genera bastante polémica. El gobierno interino ha señalado que la ayuda y la canalización de todo lo que tiene que ver con inversión para la recuperación del estado de La Guaira y otros estados en Venezuela será canalizado por la misión Venezuela Renace, dirigida por el ingeniero Jacqueline Faría. Es una entidad centralizada y será manejada férreamente por el interinato, según señalan autoridades locales. También se estima que el Fondo Monetario Internacional y el Banco Interamericano de Desarrollo aporten $200 millones cada uno al gobierno de Venezuela para iniciar la reconstrucción y también para armar los refugios temporales unifamiliares que señalábamos ayer. En todo caso, es una situación que está en movimiento, no ha llegado todavía el primer desembolso a Venezuela y sí, como señalabas en el reporte, el presidente electo de Colombia señaló que podría liderar el proceso de reconstrucción de La Guaira, pero bajo la tutela de los Estados Unidos, que obviamente tiene gran influencia en el interinato. Esto fue rechazado por Delcy Rodríguez y su gabinete de ministros. En todo caso, Jenny, se espera que la ayuda internacional llegue y se canalice de la mejor manera y lo más importante, de forma transparente, Jenny.
0: Era Elizabeth Hostos, periodista en Caracas, para HBL con la crónica del día. Al menos 6 personas murieron y otras 7 resultaron heridas en Chile. Sucedió este domingo al ser atropelladas por un vehículo en una feria en Viña del Mar, en la costa central del país. El conductor, un cabo de la Infantería de Marina de Chile, que fue detenido tras el incidente. Los primeros exámenes arrojaron que no se encontraba bajo el efecto del alcohol o de alguna sustancia. Informaciones preliminares señalan que el conductor se habría desmayado al volante. De las personas heridas, ninguna se encuentra en riesgo vital, precisaron los carabineros, y testigos afirman que el vehículo circulaba con exceso de velocidad. Centenares de casas se hundieron bajo el agua en los departamentos colombianos de Arauca y Casanare. Las fuertes lluvias dejaron a más de 9.000 familias damnificadas y 2 personas desaparecidas, según informan las autoridades colombianas. El colapso de varias infraestructuras forzó la instalación de un puente militar entre Arauca y el vecino norte de Santander para enviar ayuda. El ejército y la Fuerza Aeroespacial también se movilizaron para rescatar a quienes quedaron aislados. Centenares de familias piden ayuda a las autoridades y aseguran que hace al menos una década que no sufrían una catástrofe tan grave. han sido finalmente controlados los incendios forestales en la provincia de Almería, en el sur de España. El balance de los siniestros habla de al menos 13 muertos, 8 desaparecidos y 7.000 hectáreas de terreno arrasadas. La población sigue conmocionada, naturalmente, tras uno de los incendios más letales en la historia reciente de España.
4: El panorama que dejó el incendio tras de sí es elocuente. Extensas superficies de terreno asoladas, la escasa vegetación calcinada. Los fuertes vientos, las altas temperaturas y la poca humedad hicieron a las llamas extenderse de forma impetuosa, dejando a los bomberos sin chances de atajar el fuego antes. Solo hasta la noche del sábado, el clima se tornó más benévolo.
5: Afortunadamente, las condiciones meteorológicas de la noche han sido sumamente positivas y sumado al esfuerzo colectivo de todos los cuerpos que están trabajando, de todos los efectivos, pues han conseguido algo que me parece fundamental, que es que podamos dar esta buena noticia de estabilización de este incendio tan cruento, complejo, difícil y terrible, ¿no?, como hemos vivido, ¿no?
4: El incendio en esta región de Andalucía se desató el viernes. La orografía escarpada con numerosos barrancos aloja varias comunidades y viviendas aisladas. Las víctimas quedaron atrapadas cuando intentaban escapar. Los residentes evacuados, muchos de ellos extranjeros que vacacionan en la zona, están conmocionados aunque ya puedan volver a sus viviendas. Siempre hemos sido conscientes de que vivir en el campo conlleva el riesgo de que se produzcan incendios. Sabemos que ha habido incendios en el pasado, pero ninguno tan grave como el que estamos viviendo ahora. Las tareas de búsqueda de desaparecidos continuarán en los próximos días. Los investigadores manejan la hipótesis de que el incendio se podría haber desatado tras un cortocircuito en un cable del tendido eléctrico.
0: Y más malas noticias, porque al menos 27 personas murieron en un incendio de un bar de Bangkok y otras 20 se encuentran en estado crítico. El fuego se declaró poco después de la medianoche en el local de Na Dat Prao, en el norte de la capital tailandesa. Según el primer ministro de Tailandia, aquí en imágenes, varios heridos fueron trasladados a hospitales. Las causas del siniestro se están investigando. Un músico que actuaba en el local aseguró que salió humo de un cuadro eléctrico junto al escenario, que todo sucedió muy rápido. Después se escuchaba una explosión y el bar quedaba cubierto por humo. Muchas de las víctimas fueron halladas en los baños de la parte trasera del establecimiento. Y cambiamos totalmente de frente para hablar un momentito del Mundial de Fútbol que se disputa en los Estados Unidos, en México y Canadá, como usted sabe, y hace una pausa antes de unas semifinales de infarto, porque por primera vez desde el año 1990 se han clasificado para esta siguiente fase los 4 campeones del mundo. Se trata de Francia, que se va a enfrentar a España el martes, mientras que Inglaterra se medirá contra Argentina el miércoles. Y así era la euforia en Buenos Aires cuando Argentina se convertía en la última selección en asegurarse una plaza para semifinales. El equipo liderado por Messi se impuso por 3-1 ante la prórroga a Suiza. Y aquí nos despedimos. Muchas gracias por su sintonía y hasta pronto.
6: Nunca fue tan probable que te despidieran. Pero nunca fue tan fácil reinventarte. El mundo del trabajo está cambiando, y esta no es solamente mi opinión.
7: Me vendo como empleado en un mercado que no está comprando empleados.
8: Entonces, ¿es un problema individual? Sí, pero es un problema social también.
9: El mundo no está preparado para todos estos cambios.
6: Si lo que acabas de escuchar te suena exagerado, este episodio te va a desafiar. Porque en el mundo que viene probablemente tengas que emprender. Y probablemente la jubilación no te alcance. Y tengas que procurártela invirtiendo. ¿Estás listo? Soy Ezequiel Daray y esto es Plaza Frankfurt. Tecnología, emprendimiento, crisis en el sistema de pensiones, jóvenes invirtiendo en un mundo que no los educó para hacerlos. Hoy te vamos a mostrar cómo todo eso está conectado, pero también cómo afecta a tu futuro. El Fondo Monetario Internacional lo midió en 2024. Cerca del 40% de los empleos del mundo están expuestos a la inteligencia artificial. en las economías.

0: más ricas, el 60%. En algunos casos, la inteligencia artificial va a potenciar la productividad. En otros, simplemente va a reemplazar al trabajador o a la trabajadora. Pero la novedad no es a cuántos, sino a quiénes va a afectar. A diferencia de la automatización del siglo XX, esta revolución no comienza en la fábrica. Golpea la puerta de las oficinas. Exactamente en esos puestos a los que muchos desde chico nos preparamos para conseguir. Al lugar en donde se formaba la clase media en el último medio siglo, como nos explica desde Buenos Aires Matías Carlson, ingeniero especializado en inteligencia artificial.
1: Así como la revolución industrial reemplazó mucho el trabajo físico, la revolución de la inteligencia artificial está reemplazando el trabajo de cuello blanco o el trabajo mental.
0: Y a menudo se señala que la inteligencia artificial va a ser un desafío para los recién graduados. Pero el problema más serio está apareciendo entre los mayores de 40 años. Porque son costosos para las corporaciones, no son nativos digitales y son fácilmente reemplazables por agentes de IA o por un consultor externo. Adrián Herskovich llegó a ser vicepresidente de una de las corporaciones de medios más grandes que hay en el mundo. Y él pasó también por esta experiencia cuando tenía 45 años, cuando simplemente prescindieron de él. Y por eso creó FortiPlus, un emprendimiento con el que asesora a muchos otros, como él, a adaptarse a esta nueva realidad.
2: Cada vez que hablo con alguien que acaba de ser despedido, lo primero que me dice es, no la voy a venir. El ego se les va al piso, la gente que antes los llamaba para juntarse, ahora no les atienden el teléfono. El dinero que les ingresaba todos los meses, a principio o a fin de mes, de manera regular, por los últimos 20, 25, 30 años, pasa a cero, cero.
0: Y ahí comienza la trampa más cruel. Pasar los meses siguientes tratando de encontrar otro empleo igual al que acaban de perder. Cuando según Herskovich, eso es muy poco probable que suceda.
2: No pierdas ni un minuto ni un segundo de tu vida tratando de armar o actualizar el currículum para mandárselo a empresas para que te contraten para volver a trabajar y volver a ser parte de la corporación. Porque no te van a contratar. Es decir, vas a perder mucho tiempo actualizando una herramienta obsoleta que es tu currículum de vos como persona.
0: ¿Nunca más conseguirá un trabajo alguien de 50 años que fue despedido? Bueno, no podemos ser tan tajantes, pero la probabilidad es cada vez menor. Hay una buena noticia. Esa misma tecnología puede ayudarlo a construir algo propio. Y una mala. Requiere conocimientos y dedicarle mucho, mucho tiempo.
2: La parte que tiene que ver con empezar a brindar servicios y empezar a monetizar tu experiencia va en una ventana entre 6 a 12 meses y después, para ya directamente ser un tipo de revenue, de ingresos que cubran tu costo de vida, ahí sí el número lo tengo, que es no menos de 18 meses.
0: Un año y medio de gastos consumiendo el ahorro mientras se construye algo nuevo. ¿Te imaginas lo desesperante que es eso? Por eso está creciendo una tendencia entre los jóvenes. Un modelo híbrido de trabajadores que emprenden en su tiempo libre. La consultora Deloitte preguntó a casi 23.000 jóvenes en 44 países cuántos tenían un trabajo extra además del principal. Y la respuesta, el 45% de la generación Z, los que nacieron en el cambio de siglo, y el 36% de los millennials. Los más jóvenes lo hacen sobre todo para sumar ingresos, pero también para monetizar un hobby o una pasión que tienen. Y en esto la tecnología juega un rol fundamental, porque una sola persona con herramientas de inteligencia artificial puede construir un proyecto exitoso.
1: Entonces se dan estos One Man Army que pueden crear una empresa de más de $1 billion.
0: ¿Y qué requiere un proyecto exitoso? Algo tan simple de decir como difícil de lograr. Hay que encontrar en el mercado una necesidad que de acuerdo a nuestra experiencia y habilidades podamos satisfacer en forma eficiente.
2: Voy a pensar qué necesita el mercado, adapto un producto o un servicio a esa necesidad y lo proveo. ¿Cómo empiezo a apostar a mi marca personal? ¿Cuándo? Hoy, ahora mismo.
0: Una marca que al principio nadie conoce. ¿De dónde van a salir los clientes? Bueno, para Herskovich, las redes sociales son como el nuevo currículum del emprendedor moderno.
2: ¿Cuánto me cuesta más la marca personal? Cero. ¿Cuánto me cuesta postear, digamos, en LinkedIn, digamos, para hacerme conocer? Cero. ¿cuánto me cuesta hacer un video para poner en TikTok?

0: En Instagram, cero. Tenés todo a tu favor, no tenés nada en contra.
1: Nada en contra, pero queda un problema. Sin jefe, nadie hace aportes para tu jubilación. Lo que obliga a invertir hoy para asegurar el futuro. Y esto ya lo estamos viendo en los mercados. Lo dice el JP Morgan Chase Institute y lo midió en los Estados Unidos. En 2015, solo el 6% de los jóvenes de 25 años tenían una cuenta de inversión para comprar acciones, bonos, criptomonedas, ETFs. En 2024, el 37% se multiplicó por 6 en menos de una década. Para el emprendedor, invertir hoy es la única forma de jubilación posible.
2: Este tipo de emprendedores en general que tienen que armar su propia jubilación, de alguna forma terminan también bastante descreídos de la jubilación que proporciona el Estado, ¿no? Entonces, por eso también mucha gente está pensando en armarse su propio futuro porque ya ven que el futuro se lo tiene que asegurar cada uno.
1: Pero hay un problema, ¿eh? Invertir más no significa invertir mejor. Roberto Bonifaz trabajó durante décadas en los mercados financieros y fue catedrático de alguna de las mejores universidades en los Estados Unidos. Nos cuenta sobre la otra cara del fenómeno. ¿Cuál? Que nadie nos entrenó para procurarnos nuestra propia jubilación.
3: Las universidades hoy día están enseñando los contenidos de ayer y no los de mañana. La educación desde el colegio está basada en que si tú vas a un buen colegio, vas a una buena universidad, vas a encontrar un trabajo que dura para toda la vida.
1: La OCDE midió la alfabetización financiera en adultos en 39 países. Atención, solo el 34% de los participantes lograron un resultado que muestra un nivel mínimo de educación financiera, estando muchos de ellos expuestos a estafas o a tomar decisiones incorrectas en un mercado que es muy desafiante.
3: Que una de las cosas que uno tiene que aprender a la hora de invertir es cuánto invierto en relación a cuánto necesito para ahora y para el futuro. Y si no hace uno esa pregunta, entonces la respuesta es sí, sí es peligroso.
1: ¿Y cuál es el peligro que hoy ve en un joven inversor?
3: Está pensando en hacerse rico rápido. O sea, la tolerancia para diferir la gratificación y poner el esfuerzo primero y el rendimiento viene después es mucho menor hoy día que hace 30 años en mi percepción.
1: Expertos como Bonifaz pasaron años invirtiendo en todo tipo de mercados, acertando y equivocándose. Y él mismo reconoce haber cometido muchos errores, de los cuales sacó enseñanzas.
3: Porque la experiencia enseña, ahora el mercado es caro como profesor, por si acaso.
1: Pero el sistema institucional tampoco acompaña al emprendedor. Y no estamos hablando solo de países emergentes. Aquí en Alemania, un empleado accede a un crédito con 3 recibos de sueldos. Al emprendedor, en cambio, se le piden 2 años de balance. Se evalúa el pasado, no el potencial de negocio ni los flujos esperados. Y a esto se suman todos los requisitos burocráticos. Por eso muchas empresas chicas no llegan ni siquiera a nacer. O se registran en países aquí al lado, como en Polonia, con menores requisitos iniciales y una tasa de impuestos reducidas para las pequeñas sociedades.
3: Todas esas empresas chicas que no se están formando en Alemania hoy día, ya se están formando en Polonia.
1: Por eso quien logra superar todas esas barreras y crear su propio proyecto, tiende a desconfiar del sistema y de las instituciones actuales, por todos los palos en la rueda que le fueron poniendo hasta que alcanzó su objetivo. Una desconfianza que incluso tiene implicaciones políticas.
2: Este tipo de trabajos en algún punto genera un poco una mentalidad liberal, liberal desde el punto de vista de que digo, ¿no? Si yo estoy preocupándome mi propio bienestar, estoy trabajando con mi propia jubilación, estoy tratando de armar mi propio futuro, ¿por qué el Estado tendría que estar sacándome todo lo que me saque? Es más, bueno, hay un montón de países donde uno paga también por educación que no recibe, uno paga por salud que no recibe, uno paga por seguridad que es deficiente a veces. Entonces empiezan a cuestionar todas estas cosas.
1: Vamos a sacar algunas conclusiones. El empleo que conocemos no va a desaparecer, pero todo indica que su peso relativo va a ser cada vez menor. Un mundo en el que la tecnología va a reemplazar a muchos trabajadores.

0: innovadores, pero va a potenciar a quienes puedan crear su proyecto propio apalancados en ella. Esto exige cambios institucionales urgentes.
1: Definitivamente, estos son cambios que hay que ir transitando y que también se tienen que empapar las personas que están legislando.
0: Cambios en la forma en que nos preparamos para asegurarnos nuestro futuro.
2: Debería haber educación financiera o economía en el hogar, no sé cómo llamarlo, ¿ya? En el colegio. O sea, ni siquiera en la universidad. En la universidad debería ser obligatorio para todas las carreras.
0: Y cambios en nuestra mentalidad, para entender que hoy una carrera universitaria no basta. No se trata de estudiar y luego trabajar. Vamos a tener que estudiar y aprender durante toda la vida. Porque lo que aprendimos ayer, mañana puede quedar obsoleto.
3: Y para estudiar no hay que poner excusas. Necesitas tan solo un mobile o una laptop, una conexión a internet y se acabó. Porque está todo, todo gratis.
0: Es simplemente una tendencia. No toda la economía va a ser así. Pero podría golpear a tu puerta, de tu casa o de tu oficina. Y las leyes no parecen estar preparadas para el mundo que se viene. ¿Y tú? ¿Estás preparado para este nuevo desafío? Coméntame, que quiero saber qué piensas y quiero conocer tu historia. Soy Ezequiel Daray y esto fue Plaza Frankfurt.

0: pastelazos en la cara como castigo por ser el que menos vendió en el día.
1: Trabajar en un call center es un trabajo bajo presión al 100%.
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5: Ahora dan pastelazos en la cara como castigo por ser el que menos vendió en el día, en Europa, en pleno 2026. O imagínate responder a una oferta de trabajo soñada, con sueldo en dólares o euros, y terminar encerrado en Camboya, obligado a estafar a gente por internet.
6: Son horas y horas y horas tú trabajando y la paga es poca.
7: La cosa es que te pintan una cosa y cuando vas, trabajas, te salen con otra.
8: Trabajar en un call center es un trabajo bajo presión al 100%.
5: Son historias reales. Detrás hay una industria entera de intermediarios, estafadores y mafias que se aprovechan de jóvenes vulnerables. Sobre el papel, son oportunidades de la economía digital. En la práctica, jornadas extenuantes, humillaciones, contratos opacos, robos y en los extremos, trata de personas. Te cuento el lado oscuro del outsourcing, la subcontratación y cómo evitar caer en trampas laborales que para mucha gente terminan siendo una pesadilla. Vas a entender por qué este tema te toca aunque nunca hayas pisado un call center. Cuando llamas al banco para reclamar un cargo raro, cuando chateas con el soporte de Spotify, cuando te atiende alguien con acento neutro a las 3 de la mañana, lo más probable es que esa persona no trabaje para esa empresa. Trabaja para otra, una empresa

0: contratada para eso. Y eso se le llama BPO, Business Process Outsourcing, tercerización de procesos de negocio. Empresas de Europa y de Estados Unidos mandan a América Latina las tareas que no quieren hacer en casa. Atención al cliente, cobranza, soporte técnico, moderación de contenido en redes y cada vez más entrenamiento de inteligencia artificial. Y no estamos hablando de un sector pequeño. La industria del BPO en América Latina factura unos 18 mil millones de dólares al año. Brasil se lleva el primer puesto con más de 6 mil millones. México lo sigue de cerca y Colombia se está consolidando como el tercer mercado más importante de la región. Es un negocio enorme que crece sostenido por mano de obra joven, formada y mucho más barata que en el norte global. Para entender mejor el tamaño del negocio, hablamos con una sindicalista en Suiza.
1: Según los datos que manejamos, y siempre son datos aproximados porque no hay muchas empresas que no dan esos datos con transparencia, el mercado genera unos 14 mil millones de dólares, según datos del 2024, pero tiene una tasa de crecimiento anual que se proyecta en torno a un 9% hasta el 2031.
0: Casi un 9% anual hasta el 2031. Mientras otros sectores se enfrían, este crece y el grueso del empleo se concentra en pocos países.
1: Lo que sí manejamos es, por ejemplo, Colombia y Brasil son los empleadores mayores. Colombia se acerca a los 800.000 empleados y en toda la región calculamos entre 2 millones y medio y 3 millones de personas trabajando en el sector.
0: 3 millones de personas, eso es casi la población de Uruguay metida en un mismo sector. ¿Y quiénes son? La mayoría jóvenes de entre 18 y 29 años. Muchas mujeres que estudian o sostienen a la familia mientras meten 40 horas semanales con audífonos puestos. Solo en Colombia, el sector genera más de 790 mil empleos directos e indirectos, según la asociación BPRO. ¿Y qué empuja a la gente a entrar? La respuesta casi siempre tiene que ver con la urgencia.
2: A raíz de la pandemia, muchos de nosotros nos quedamos sin empleo y la desesperación de todo cada uno de nosotros fue ubicarse nuevamente en una entidad para poder tener un sustento.
0: Y otra razón muy común, sobre todo entre estudiantes.
3: Ese tema es que todo por razones económicas, porque en ese tiempo era estudiante y también me ofrecían la posibilidad de trabajar desde casa y el horario.
0: Aquí una aclaratoria importante. Como ya vimos en Cómo te afecta, en otro episodio hablamos del talento tech, programadores y diseñadores con margen para negociar condiciones. Este capítulo va de lo contrario. Son trabajos muy medidos, muy reemplazables, donde el margen de negociación es mínimo. Son tareas repetitivas, controladas al segundo, con poca autonomía. No estamos diciendo que todas las empresas del sector funcionan así, pero la cantidad de denuncias y escándalos es difícil de ignorar. La industria del BPO es paradójica. El trabajador es el activo más barato y al mismo tiempo el más vigilado. Cada segundo está medido por el AHT, Average Handle Time. Es el indicador que controla cuánto dura cada llamada, cuánto tiempo pasas en pausa, cuántos tickets cierras por hora. En los centros tercerizados, el control es incluso más estricto que en los internos. Menos capacitación, más volumen de llamadas, salarios más bajos, menos espacio para sindicalizarse. Y ahí entra la jugada estructural, la subcontratación en cadena. La empresa cliente contrata a un BPO global. Ese BPO subcontrata a un proveedor local. Y el proveedor local supervisa al trabajador. Cuatro eslabones. Cuando algo se tuerce, cada eslabón mira al siguiente. La marca dice que el problema es del BPO, el BPO dice que el problema es del subcontratista y el trabajador queda flotando sin saber a quién reclamar. La responsabilidad simplemente se diluye.
1: Cada eslabón de la cadena presiona al siguiente para reducir los costes y el trabajador está al final, es el último eslabón de esta cadena. Esta subcontratación encadenada crea zonas de opacidad legal. Entonces el trabajador no sabe quién tiene la responsabilidad real. Las grandes marcas se deslindan de las condiciones laborales alegando que son asuntos de la empresa de BPO y la empresa de BPO alega que son requerimientos del cliente.
0: Para entender qué dice el derecho frente a esa nube, hablamos con un experto en Caracas.
4: El tema de la responsabilidad es básico desde el punto de vista del derecho. El derecho, para decirlo de una manera muy sencilla,

0: te termina deberes. Estos deberes tienen que ser asumidos por determinados sujetos y en materia laboral se verifica una vulnerabilidad, sujetos en vulnerabilidad, el trabajador subordinado.
1: Carvalho lo resume citando a un poeta francés del siglo XIX.
0: Un poeta, de los poetas malditos, Rimbaud, que decía en una carta, decía, yo es otro, yo es otro. Bueno, eso es la subcontratación, o a eso puede llegar la subcontratación. De que cuando se pide responsabilidad, dice, no, yo es otro. Para romper esa idea.
1: Yo es otro. La frase del poeta maldito le queda perfecta a la subcontratación. Cuando hay un abuso, nadie es nadie. La responsabilidad se evapora y los efectos sobre la salud están documentados. Una investigación de la Universidad de la República de Uruguay del año 2022 vinculó el trabajo emocional continuo en call centers con estrés, ansiedad, depresión, alteraciones del sueño y mayor consumo de alcohol al final del turno. Más de la mitad de los trabajadores de ciertos centros muestran niveles crónicos de estrés laboral. Eso, en lenguaje técnico, se llama factor de riesgo psicosocial significativo. ¿Y cómo se vive eso desde dentro?
2: El ambiente tóxico, la presión, el abuso, determinadamente en algún aspecto de abuso verbal, abuso psicológico.
3: Porque si tengo una miseria, no puedo darme lujo de tener caídas. ¿Ya? Nadie me pasa alta porque ya las altas están de más. No quiero altas, no quiero caídas y quiero mi cuota.
4: Hasta el día de hoy, nadie se va sin break hasta que me empiecen a pasar sus ventas. Todo el mundo me deja sus ventas y mientras que van dejando sus ventas, se van yendo a break.
1: Y por si no quedó claro hasta dónde llega el control, escucha esto.
5: Estuve durante la mañana con cara de agotamiento, realmente me llamaron la atención por eso, tanto a mí como a otro compañero. La diferencia fue que a ese otro compañero le dijeron, baja al kiosco, tómate un café, estírate y vienes a reconectarte tranquilo. A mí me dijeron, si vas a estar con esa cara, recoge tus cosas y vete.
1: Vigilan hasta tu cara, hasta tu gesto de agotamiento. A esto se le suma una palabra técnica que define muy bien la rutina del operador, disonancia emocional. Tienes que sonreír mientras te insultan.
6: Ya estoy listo para atender al primer cliente, dale. Buenas tardes, mi nombre es Ignacio, ¿en qué puedo ayudarlo? Eduardo, ¿qué tal Eduardo? Bueno. Respire hondo, Eduardo, respire hondo porque a mí usted no me va a hablar así, ¿me escuchó?
7: Gracias por llamar servicio al cliente, ¿cómo le puedo asistir?
8: Excuse me, can I speak to an American, please?
7: My apologies, sir, let me get you over to the American side.
1: Estos videos son humor. Pero un estudio coreano de 2024, hecho con 175 agentes, identificó esa disonancia como el principal desencadenante del agotamiento laboral. Y el Instituto Nacional de Seguridad e Higiene en el Trabajo de España llegó a conclusiones parecidas. El control también es físico, hasta para algo tan básico como ir al baño.
9: Era 100% estar ahí gestionando y uno marcaba si uno quería ir, por decir, a tomar una pausa, a ir al baño. Tenías que marcar ese sistema y ahí se detenía y tú regresabas y otra vez se activaba. Básicamente, para una empresa, un call center, la persona se convierte en números.
1: La persona se convierte en números. Esa frase explica casi todo el modelo. Cuando dejas de ser persona y empiezas a ser una métrica, cualquier abuso es más fácil y los abusos se acumulan. En marzo de 2026, la policía española desarticuló una red de 15 call centers en Madrid donde 48 trabajadores, muchos en situación irregular, sufrían jornadas ilegales, sin vacaciones ni seguro médico. Cada día se elaboraba un ranking de ventas. Quien quedaba último recibía el famoso pastelazo en la cara delante de todos los compañeros. Y hay más casos. En 2020, trabajadores de Teleperformance en Colombia denunciaron ante la OCDE condiciones insalubres y represalias antisindicales. En junio de 2023, en Madrid, una teleoperadora de 57 años del grupo Conecta BTO falleció de un infarto en su puesto. Los supervisores ordenaron a sus compañeros seguir cogiendo llamadas. Algunos trabajaron más de 2 horas junto al cadáver.
10: Pero te das cuenta que estás todo el tiempo sobre presión. Te exigen métricas por todo, por llegar temprano, por atender una llamada a tiempo, por manejar el tiempo a la perfección, por atender bien al cliente.
1: Para Trenor, los abusos no son anécdotas sueltas.
11: Entonces, nosotros no vemos esto como casos aislados. Son síntomas de un modelo de negocio diseñado para comprimir los costes al máximo, como decíamos antes, y la precariedad se convierte en la mayor característica de este modelo. No es un fallo puntual.
1: Y para Carvalho, lo que está en juego es algo todavía más grande, el principio fundacional del derecho laboral.
0: Eso es precisamente lo que reclama el derecho laboral desde el día uno. El derecho laboral nació, y lástima que mucha gente se lo olvide, nació porque el trabajo no es mercancía. El ser humano no es mercancía, como lo dice la Constitución de la OIT, y por tanto hay que brindarle protección a su dignidad.
1: Y luego están los moderadores de contenido. Esos llevan la precariedad a un territorio legal inédito. Y aquí viene un caso histórico. En septiembre de 2018, un joven brasileño de 21 años empezó a trabajar en Barcelona para una subcontrata de Meta. Su tarea era revisar durante toda la jornada videos de decapitaciones, suicidios en directo y abuso infantil. En menos de un año, desarrolló ataques de pánico, tanatofobia, insomnio severo, sin antecedentes psiquiátricos previos. En marzo de 2026, el Tribunal Supremo Español declaró su baja como accidente laboral. Un precedente histórico para los miles de moderadores de contenido que hacen ese trabajo invisible. En 2025, otros 29 moderadores de Meta en Barcelona presentaron una querella conjunta contra la subcontrata CCC por delitos contra los derechos laborales. La sentencia del Supremo abre la puerta a todos esos procesos, pero el lado oscuro del trabajo digital tiene una capa más, una en la que entrenas a la inteligencia artificial para que ella en el futuro te sustituya a ti. Detrás de cada chatbot que te resuelve la vida hay miles de personas que no aparecen en ninguna foto institucional. Trabajan conectadas a plataformas como RemoTasks, Appen, Toloca u Outlier. Su tarea es etiquetar datos, revisar respuestas, marcar imágenes, corregir al modelo por unos centavos, sin contrato, sin salario fijo, sin seguridad social. Cobran por tarea y la tarifa cambia sin previo aviso.
12: O sea, trabajos muy precarios, usted no tiene contrato, usted trabaja las horas que quiere, pero también si usted se enferma, si se le dañó en la computadora, si algo pasó, deja de trabajar y pues deja de estar pagado. Es un trabajo independiente, digamos, un trabajo que en los países de nosotros se conoce como, en Colombia decimos de rebusque.
1: Rebusque, esa palabra resume bien el modelo y como cuenta Posada, no es algo nuevo. En el siglo XIX, las fábricas de Londres ya externalizaban tareas a las casas, mujeres y niños en el patio cosiendo por pieza. Hoy es lo mismo, solo que la pieza es un dato y la fábrica es una plataforma con servidores en California. En foros como Reddit, miles de trabajadores comparten su experiencia de forma anónima. Aquí van tres testimonios. De entrada, me pagaban mucho menos de lo que anunciaban, onda 50 o 60 por hora, aunque lo anunciaban a más de 75. La advertencia para este tipo de trabajo es lo inestable que es, ya que eres un contratista independiente, no un empleado. ¡Qué pesadilla! Aparte del pago minúsculo, no sé si alguien tuvo los mismos problemas que yo, tanta inconsistencia. Estos testimonios no son fuente oficial, claro, pero coinciden con las denuncias que recogen los sindicatos y las organizaciones de derechos laborales. El patrón es consistente. Y aquí viene la jugada más cínica del modelo. Estas plataformas buscan deliberadamente mano de obra en zonas de crisis donde la desesperación económica hace que cualquier ingreso en dólares sea bienvenido. En Venezuela, la hiperinflación convirtió el etiquetado de datos en una de las pocas salidas. Hacia 2018 ya había unos 200.000 venezolanos trabajando en plataformas como Mighty AI o Scale AI. En algunas llegaron a representar el 75% de toda la fuerza laboral. La crisis económica como modelo de reclutamiento.
13: Si le pudiera decir es que existen o que si puede buscar un mejor trabajo o otras mejores ofertas de empleo, sería mucho mejor. No es necesario perder tiempo por $20 más de 12 horas, por ejemplo, hasta en las madrugadas, por ejemplo. Eso no está bien.
1: La OIT confirma que en América Latina la mediana de ingreso por hora en esas plataformas es de apenas $2.57, muy por debajo de cualquier estándar de trabajo decente. Y mientras los trabajadores entrenan esos sistemas, intuyen muy bien lo que viene. ¿Va la inteligencia artificial a dejarlos a todos sin trabajo? Posada tiene una respuesta histórica.
12: Hay una tesis de estudios laborales que si usted mira la

0: gente o se externaliza. Esa es la gran pregunta que tenemos hoy en día. O sea, hasta qué punto se van a degradar los trabajos que tenemos, hasta qué punto se van a externalizar y hasta qué punto van a ser los trabajadores mismos los que paguen el precio de estos desarrollos tecnológicos.
1: Algunas plataformas, además, pagan una comisión a sus propios trabajadores cuando consiguen nuevos registros con su link de afiliado. Eso explica muchas de las reseñas demasiado positivas que circulan en Internet. Pero hay una frontera todavía más oscura, cuando la promesa de trabajo digital ni siquiera termina en una explotación mal pagada, termina en fraude y trata de personas. El destino real no es la oficina prometida, es un scam center, un complejo cerrado en Camboya, Myanmar o Laos, donde las víctimas son obligadas a hacer estafas informáticas bajo amenaza, con el pasaporte retenido y sin posibilidad de salir. En noviembre de 2025, 20 jóvenes colombianos aceptaron una oferta de empleo en el extranjero, supuestamente un trabajo en un call center en Camboya. Sueldos de $1,000 al mes, más comisiones. Al llegar, les quitaron el pasaporte y el celular y les dijeron cuál era su verdadero trabajo: cometer estafas por internet. Pasaron 3 meses encerrados hasta que uno logró esconder un teléfono y enviar su ubicación a la familia.
2: Inicialmente a mí me contactan por vía WhatsApp, un amigo, un supuesto amigo, ofreciéndome una oferta laboral que era para ir a trabajar de call center, haciendo ventas por internet y realizando ventas de criptomonedas. Entonces accedí, ya que el sueldo era, me prometió un buen sueldo.
1: Hay dos modalidades distintas importantes de separar. Una es la estafa directa, una empresa fantasma que te roba el dinero o tus datos. Otra es la explotación laboral encubierta, una empresa real que te contrata, pero en condiciones abusivas. Las dos cazan al mismo perfil: jóvenes, mujeres, migrantes, gente con urgencia económica. Y hay una pieza más oscura todavía, el caso de Kenia, donde una subcontrata de Meta fue demandada por algo más grave que abuso laboral.
0: Hay mucha litigación que ha pasado, por ejemplo, hay un caso en Kenia, donde había una empresa de externalización llamada Sama, que el cliente de ellos era Meta, que está hoy en día en litigación porque fue demandada por los trabajadores por cuestiones de no solo abuso laboral, no solo de vulnerar el derecho a la sindicalización, sino también en instancias de acuerdo con la litigación, o según la litigación, instancias de tráfico de humanos.
1: Y cuando la cadena de subcontratación se vuelve global, no solo se diluye la responsabilidad, se abre un boquete por donde entran cosas mucho peores. Después de todo este recorrido, hay salidas, por supuesto que hay varias salidas. Según la Organización Internacional del Trabajo, unos 150 millones de personas trabajan hoy en la economía de plataformas digitales a nivel mundial. La mayoría sin contrato, sin seguridad social y sin derecho a organizarse. Casi el 40% de los trabajadores digitales en América Latina no tienen cobertura de salud. Algunos países ya empezaron a moverse. Chile fue pionero en 2022 con la ley 21.431, que reconoce derechos mínimos para trabajadores de plataformas. México reformó su ley federal del trabajo en diciembre de 2024, obligando a las plataformas a pagar seguridad social y a transparentar sus algoritmos. En junio de 2025, la OIT acordó negociar por primera vez un convenio internacional vinculante que regule el trabajo digital a nivel global. La discusión central llega en la conferencia de 2026. En el modelo BPO, además, ya hay países donde se aplica la responsabilidad solidaria del contratante. Si la empresa subcontratada incumple, la principal responde directamente. Pasa en Chile y en México, sobre el papel, por lo menos. El reto sigue siendo la fiscalización. En México, antes de la reforma de 2021, el 75% de los trabajadores de empresas inspeccionadas estaban registrados con salarios menores a los reales para reducir prestaciones. Y luego está el músculo sindical, que es una solución vieja, poco glamurosa, pero que funciona. UNI Global Union agrupa a más de 20 millones de trabajadores de servicios en 150 países. Lleva años denunciando condiciones abusivas.

0: presentando quejas ante la OCDE y empujando acuerdos globales con grandes corporaciones. Las propias bolsas de empleo, LinkedIn, InfoJobs, CompuTrabajo, también están bajo presión para verificar la autenticidad de las vacantes. ¿Qué consejo concreto da Trenor a alguien que está mirando una oferta sospechosa?
1: Bueno, lo primero, una empresa legítima, una empresa seria, jamás va a solicitar dinero para iniciar un proceso de selección. Esa es una de las señales más claras de que se trata de una estafa. Que desconfíen de ofertas que les lleguen por redes sociales o por WhatsApp sin haberlas solicitado y que prometen salarios muy altos, sin requisitos, sin experiencia, o que presionen para tomar una decisión inmediata.
0: Y si ya estás dentro y los abusos están pasando ahora mismo, Trenor tiene otra recomendación, la pieza clave de todo esto.
1: Esto en la previa, si ya estás dentro y estás viviendo abusos, yo recomiendo documentar todo, en guardar contratos, recibos de pago, capturas de pantalla, capturas de mensajes, horarios reales trabajados, que anoten todos los días y en qué horarios trabajan, y después que se unan con sus compañeros. O sea, la fortaleza está en la acción colectiva.
0: La acción colectiva es la pieza clave y es la más difícil de organizar en un sector con la rotación que ya escuchamos, pero se puede. En El Salvador acaba de nacer Sitoes, el primer sindicato de BPO del país. Una prueba de que organizarse es posible incluso en condiciones precarias. Ahora vamos con las banderas rojas. Identificarlas a tiempo te puede salvar de muchas cosas. Si te llega una oferta por WhatsApp sin haber aplicado, alerta. Si te ofrecen un sueldo enorme por tareas vagas, alerta doble. Si te piden dinero por adelantado para un curso, un equipo o un trámite, ahí tienes que cortar la conversación. Y si dentro del trabajo te exigen jornadas eternas con presión extrema sobre métricas, eso deja de ser un trabajo exigente y pasa a ser uno potencialmente abusivo. Estas reglas las firman la FTC en Estados Unidos, el INCIBE en España y UniGlobal Union a nivel internacional. Cierran el círculo de consejos los que ya pasaron por dentro.
2: Piensen muy bien qué es lo que van a hacer, tomen las decisiones con la cabeza totalmente fresca.
3: Que se fije bien en la reputación de la empresa, porque no todos los call centers son malos.
4: Entonces yo le diría como que mire el costo-beneficio, porque te vas a exponer a un trabajo que suele ser muy complicado, pero que al menos lo compensen con ciertos beneficios que te mejoren de cierta forma tu vida personal o tu calidad de vida.
0: El BPO y el trabajo digital son una de las puertas de entrada al empleo formal más importantes que tiene América Latina hoy. Eso es innegable. Para muchos jóvenes es la primera nómina, el primer contrato, el primer ahorro. Y para algunos es una oportunidad real. El problema es que esa misma puerta también deja entrar empresas que basan su modelo en la rotación masiva, la opacidad legal y la presión psicológica, y a otras directamente criminales que se disfrazan de oferta laboral para terminar siendo trata de personas. Lo que aprendimos hoy se puede resumir así: conoce tus derechos antes de firmar nada. No dejes que la desesperación decida por ti. Verifica la oferta antes de mandar tu cédula o tus datos bancarios. Documenta todo desde el primer mensaje. Y no te quedes solo, organízate, busca a tus colegas, contacta sindicatos como UniGlobal Union y demás. Nos vemos en el siguiente episodio. Adiós.

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5: El Comando Central de los Estados Unidos confirma una nueva ola de ataques contra blancos militares iraníes. Aseguró que el objetivo es mermar la capacidad de atacar a embarcaciones en el Estrecho de Hormuz. Y a esta hora, fuentes iraníes constatan también una serie de explosiones en su territorio. El resultado es la nueva escalada de tensiones entre ambos actores internacionales que se acusan de no haber respetado el acuerdo de alto el fuego. Soy Jenny Pérez, aquí en Berlín. Destacamos. Ronda de ataques estadounidenses contra la isla iraní de Qeshm, mientras el régimen islámico ataca con misiles y drones a Qatar, Kuwait, Bahrein y Jordania. Países de toda la región han condenado la escalada de la violencia. Y a más de dos semanas de los terremotos en Venezuela, médicos de varios países buscan evitar una crisis sanitaria. El gobierno bolivariano rechazó la posibilidad de que el nuevo gobierno de Colombia lidere la reconstrucción con ayudas internacionales. Estados Unidos e Irán han vuelto a intercambiar intensos ataques con misiles y con drones, lo que supone una nueva escalada de tensiones entre ambos países. Medios estatales iraníes informan que Estados Unidos ha lanzado ataques con misiles en la isla de Qeshm. Y horas antes, la tensión se disparaba este domingo en la región cuando Kuwait, Bahrein y Emiratos Árabes Unidos informaban de ataques aéreos iraníes contra su territorio y se ocultaban explosiones en Qatar. Washington había atacado previamente objetivos iraníes en respuesta a los ataques contra el transporte marítimo comercial en el Estrecho de Hormuz. Estos ataques llevaron al presidente Donald Trump a anunciar el fin del alto el fuego que acercaba el fin de la guerra. Los enfrentamientos entre los Estados Unidos, Irán e Israel comenzaron a finales de febrero y pese al fracaso de este alto

0: El fuego, Trump ha manifestado que las negociaciones siguen en pie. Las consecuencias ya se sienten. El precio del petróleo aumentó al 3% en las últimas horas. Más temprano, desde Qatar, Luciano Sácara nos hablaba del impacto de esta nueva escalada en torno al estrecho de Hormuz. Escuchemos.
1: Que hayan participado tantos países en la represalia iraní demuestra que podríamos llegar a niveles de marzo en el tema de la confrontación. Quizá no la intensidad, pero el hecho de que tantos actores estén involucrados en estas confrontaciones demuestra que la tregua no ha sido tal, no ha sido una tregua como se esperaba, que siempre ha estado muy frágil y que cualquier acusación de no cumplimiento del memorándum de entendimiento entre Estados Unidos e Irán dispara justamente estas represalias por parte de Estados Unidos y por parte de Irán, que en este momento no importa mucho quién es el que ha disparado primero, sino que los dos siguen diciendo que van a usar la fuerza y están usando la fuerza cada vez que hay una discrepancia, mientras que los dos siguen diciendo que el memorándum todavía está en pie y que los dos tienen la voluntad de negociar, lo cual genera mucha más incertidumbre acerca de qué es lo que puede pasar o hasta dónde puede llegar esta escalada mientras que las negociaciones siguen vigentes.
0: Luciano Sácara en Qatar. Israel celebrará elecciones generales el 27 de octubre. Los comicios se consideran un plebiscito sobre el primer ministro Benjamin Netanyahu del partido de derecha Likud, el mandatario que más tiempo ha estado en el cargo. Las encuestas señalan que una mayoría de los israelíes quieren que Netanyahu deje el poder. El ex jefe del ejército Gadi Eisenkot, fundador del partido Yashar, se proyecta como su principal rival. Las de octubre serán las primeras elecciones en 40 años convocadas en la fecha establecida por la ley y las primeras en las que un gobierno completa su mandato en más de medio siglo. Son también las primeras elecciones en el país desde el comienzo de la guerra en Gaza. Y queremos ampliar esta noticia. Lo hacemos con quien ven, con la periodista Maya Siminovich, en directo desde Tel Aviv. Maya, muchos saludos. ¿Y cuál es la perspectiva para el primer ministro israelí en las próximas elecciones, considerando, Maya, todos los frentes abiertos que tiene y también las acusaciones penales en su contra?
2: Pues hola, Jenny. Las perspectivas de Netanyahu es ganar. Él se presenta para ganar y esto es lo que cree él probablemente que vaya a suceder. Si bien, como decías, él ahora mismo no es su partido, más bien el Likud, sigue siendo el más votado. Siguen las encuestas diciendo hoy mismo, por ejemplo, que ganaría de ser hoy las elecciones 24 escaños de 120, que no parece mucho, pero aquí gobiernan solamente en coalición, mientras que el partido competidor Yashar, que mencionabas, que Yashar quiere decir recto, no torcido en hebreo, liderado por Gadi Eisenkot, general también de centro derecha, él estaría por unos 22 escaños. De manera que están muy, muy reñidos. El Likud sigue siendo ganador y cuando se hacen las sumas de todas las coaliciones posibles, pues el partido del Likud con los que se podría coaligar ganaría unos 53 escaños, que no llega a gobernar, pero tampoco la oposición, que ganaría tal vez unos 57. ¿Por qué? Porque están dejando a los partidos árabes afuera. Hay un viraje a la derecha muy claro, no solamente en los políticos, en los votantes también, y hay una decisión que tal vez se revierta, pero por ahora no lo parece, de no contar con ningún partido árabe después de lo que pasó el 7 de octubre. Siendo unos 10 escaños por lo menos en el Parlamento y el 20% de la población, de manera que va a ser súper reñido estas elecciones, pero sobre todo se va a dirimir todo en las negociaciones de la coalición de los días después.
0: Muy interesante, gracias Maya Siminovich en Tel Aviv. Y nuevos bombardeos de Israel sobre la Franja de Gaza dejaron 6 muertos hoy, según fuentes médicas locales en Gaza. Al menos un hombre murió y 5 personas resultaron heridas en un bombardeo israelí contra el campo de desplazados de Qadisiyah en Han Yunis. Otras 4 personas murieron en un ataque contra, según Israel, una planta de producción de armas en Ciudad de Gaza. También murió por los disparos israelíes una niña de 8 años, según fuentes del enclave palestino controlado por Hamas, organización considerada terrorista por varios países, entre ellos Alemania. El total de fallecidos supera los 73.200 desde el 7 de octubre del año 2023, cuando Israel comenzó a atacar Gaza en respuesta de los ataques terroristas de Hamas en su territorio ese mismo día que acabaron con la vida de 1.200 personas, mientras otras 251 eran secuestradas. Y nuevo balance del terremoto ocurrido el pasado 24 de junio en Venezuela. Según el gobierno bolivariano, hay 4.490.

0: 90 muertos y más de 16.700 heridos. Médicos de varios países tratan de evitar una crisis sanitaria en los campamentos provisionales donde ahora viven los damnificados. El gobierno venezolano diseña un plan que incluye la entrega de 200 viviendas y rechazaba la posibilidad de que Colombia lidere la reconstrucción de las zonas dañadas, como propuso el presidente electo de ese país, Abelardo de la Espriella. El político colombiano, afín al mandatario Donald Trump de los Estados Unidos, dijo que aunque no pretende desconocer la soberanía de Venezuela, planteará su idea a Estados Unidos. El gobierno de Trump ejerce una fuerte presión sobre la presidenta interina Delcy Rodríguez en el cargo desde enero, cuando Nicolás Maduro era capturado en una operación militar por parte de los Estados Unidos. Y la periodista Elizabeth Ossó tiene para nosotros hasta ahora la crítica y la crónica, quiero decir, también la crítica de esta situación, naturalmente, para los afectados allá en Caracas. Elizabeth, muchos saludos y hablemos, por favor, de las ayudas, por una parte, y reticencia, decíamos, por parte de algunos gobiernos latinoamericanos por la instrumentalización política de las ayudas. Y ayer hablábamos también del papel de la ONU y de otros organismos internacionales. ¿Cómo será canalizada entonces la reconstrucción?
1: Sí, Jenny, gracias. Un saludo especial para ti y tu audiencia. En efecto, el tema del manejo de los recursos genera bastante polémica. El gobierno interino ha señalado que la ayuda y la canalización de todo lo que tiene que ver con inversión para la recuperación del estado de La Guaira y otros estados en Venezuela será canalizado por la misión Venezuela Renace, dirigida por el ingeniero Jacqueline Faría. Es una entidad centralizada y será manejada férreamente por el interinato, según señalan autoridades locales. También se estima que el Fondo Monetario Internacional y el Banco Interamericano de Desarrollo aporten 200 millones de dólares cada uno al gobierno de Venezuela para iniciar la reconstrucción y también para armar los refugios temporales unifamiliares que señalábamos ayer. En todo caso, es una situación que está en movimiento, no ha llegado todavía el primer desembolso a Venezuela y sí, como señalabas en el reporte, el presidente electo de Colombia señaló que podría liderar el proceso de reconstrucción de La Guaira, pero bajo la tutela de los Estados Unidos, que obviamente tiene gran influencia en el interinato. Esto fue rechazado por Delcy Rodríguez y su gabinete de ministros. En todo caso, Jenny, se espera que la ayuda internacional llegue y se canalice de la mejor manera y, lo más importante, de forma transparente, Jenny.
0: Elizabeth Hostos, periodista en Caracas con la crónica. En Chile, al menos 6 personas murieron y otras 7 resultaron heridas este domingo al ser atropelladas por un vehículo en una feria en Viña del Mar, en la costa central chilena. El conductor, un cabo de la Infantería de Marina de Chile, que fue detenido tras el incidente. Los primeros exámenes arrojaron que no se encontraba bajo el efecto del alcohol o alguna otra sustancia. Informaciones preliminares señalan que el conductor se habría desmayado al volante. De las personas heridas, ninguna se encuentra en riesgo vital, precisaron los carabineros. Testigos afirman que el vehículo circulaba con exceso de velocidad. Y sucedió en Colombia, donde centenares de casas se hundieron bajo el agua en los departamentos colombianos de Arauca y Casanare. Las fuertes lluvias dejaron a más de 9.000 familias damnificadas y 2 personas desaparecidas, según informaron las autoridades colombianas. El colapso de varias infraestructuras forzó la instalación de un puente militar entre Arauca y el vecino norte de Santander para enviar ayuda. El ejército y la Fuerza Aeroespacial también se movilizaron para rescatar a quienes quedaron aislados. Centenares de familias piden ayuda a las autoridades y aseguran que hace al menos una década que no sufrían una catástrofe tan grave. Y han sido finalmente controlados los incendios forestales en la provincia de Almería, en el sur de España. El balance de los siniestros habla de al menos 13 muertos, 8 desaparecidos y 7.000 hectáreas de terreno arrasadas. La población sigue conmocionada tras uno de los incendios más letales en la historia reciente del país.
2: El panorama que dejó el incendio tras de sí es elocuente. Extensas superficies de terreno asoladas, la escasa vegetación calcinada. Los fuertes vientos, las altas temperaturas y la poca humedad hicieron a las llamas extenderse de forma impetuosa, dejando a los bomberos sin chances de atajar el fuego antes. Solo hasta la noche del sábado, el clima se tornó más benévolo.
3: Afortunadamente, las condiciones meteorológicas de la noche.

0: han sido sumamente positivas y sumado al esfuerzo colectivo de todos los cuerpos que están trabajando, de todos los efectivos, pues han conseguido algo que me parece fundamental, que es que podamos dar esta buena noticia de estabilización de este incendio tan cruento, complejo, difícil y terrible, ¿no?, como hemos vivido, ¿no?
1: El incendio en esta región de Andalucía se desató el viernes. La orografía escarpada con numerosos barrancos aloja varias comunidades y viviendas aisladas. Las víctimas quedaron atrapadas cuando intentaban escapar. Los residentes evacuados, muchos de ellos extranjeros que vacacionan en la zona, están conmocionados aunque ya puedan volver a sus viviendas. Siempre hemos sido conscientes de que vivir en el campo conlleva el riesgo de que se produzcan incendios. Sabemos que ha habido incendios en el pasado, pero ninguno tan grave como el que estamos viviendo ahora. Las tareas de búsqueda de desaparecidos continuarán en los próximos días. Los investigadores manejan la hipótesis de que el incendio se podría haber desatado tras un cortocircuito en un cable del tendido eléctrico.
2: Y más tragedias, porque al menos 27 personas murieron en un incendio de un bar de Bangkok y otras 20 se encuentran en estado crítico. El fuego se declaró poco después de la medianoche en el local de Na Nat Prao, como se llamaba, en el norte de la capital tailandesa. Las imágenes de estos hechos, porque según el primer ministro de Tailandia, varios heridos fueron trasladados a hospitales. Las causas del siniestro se están investigando. Un músico que actuaba en el local aseguraba que salió humo de un cuadro eléctrico junto al escenario. Después se escuchó una explosión y el bar quedó cubierto entonces por humo. Todo sucedió muy rápido. Muchas de las víctimas fueron halladas en los baños de la parte trasera del establecimiento. Y cambiamos de asunto totalmente para contarles que el Mundial de Fútbol que se disputa en los Estados Unidos, Canadá y México hace una pausa antes de unas semifinales realmente de infarto, porque por primera vez desde el año 90 se han clasificado para esta siguiente fase cuatro campeones del mundo. Francia se va a enfrentar a España el martes, mientras que Inglaterra se medirá contra Argentina el miércoles. Y así se vivió en Buenos Aires cuando Argentina se convertía en la última selección en asegurarse una plaza para las semifinales. El equipo liderado por Lionel Messi se impuso por 3-1 en la prórroga a Suiza y sigue buscando defender la Copa del Mundo que levantó en el año 2022. Soy Jenny Pérez, ha sido un gusto acompañarlos y hasta pronto.

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0: ¿Crece el riesgo de una guerra civil en el Líbano? El pasado 26 de junio, Israel y el Líbano firmaron en Washington un histórico acuerdo marco de paz auspiciado por Estados Unidos.
1: Today, as I told all the parties here today, it's the beginning of the beginning. There's a lot of work ahead. We don't in any way underestimate the difficulty of the task ahead.
0: El documento establece una hoja de ruta que incluye la retirada del ejército israelí de dos áreas del sur del Líbano que pasarían a estar bajo control de tropas libanesas. Pero el repliegue israelí está condicionado a que el gobierno libanés desarme a la milicia islamista Hezbollah, que ya ha rechazado el acuerdo. ¿Es Israel, como apuntan la mayoría de analistas, el gran beneficiado del acuerdo? ¿Qué supone para Irán, principal patrocinador?

0: de Hezbollah la nueva situación en el Líbano y desencadenará el pacto un conflicto civil entre el grupo chiita y el gobierno libanés. Se lo explicamos aquí en DW Analiza. El Líbano necesita la paz con urgencia. La escalada militar de los tres últimos años, a raíz de los atentados de Hamás de octubre de 2023, han situado al país al borde del abismo. El intercambio de hostilidades inicial entre la milicia islamista Hezbollah y el ejército de Israel derivó en una guerra abierta más allá de la zona fronteriza entre ambos países. En octubre de 2024, tropas israelíes invadieron el sur del Líbano. Poco después se alcanzó un frágil alto el fuego, pero el estallido de la guerra en Irán reactivó las hostilidades. Ya son más de 4.000 las víctimas mortales desde marzo y la cifra de desplazados supera el millón. Pero más allá del drama humanitario, la destrucción provocada por la guerra ha golpeado duramente a la economía libanesa. Se calcula que 68.000 viviendas han quedado dañadas o destruidas por los bombardeos israelíes, la mayoría de ellas desde el pasado marzo, con un costo que, sumado a la destrucción de infraestructuras, se eleva a 4.000 millones de dólares. El impacto incluye otros 2.000 millones de dólares por la paralización de la actividad económica. Según el gobierno libanés, el daño acumulado alcanzará los 8.000 millones, mientras que la economía retrocederá este año un 7%. Desde la incursión de octubre de 2024, el ejército israelí ha venido ocupando una amplia franja de territorio en el sur del Líbano. Tras el estallido de la guerra de Irán, las tropas israelíes relanzaron su ofensiva, penetrando aún más en territorio libanés. El gobierno de Netanyahu ha establecido lo que denomina una zona de seguridad al sur del país vecino, ocupando aproximadamente 600 kilómetros cuadrados, un 6% del territorio libanés. Ahora el acuerdo marco establece el repliegue del ejército israelí de dos zonas piloto que deberían pasar a manos de tropas libanesas. Pero la retirada está condicionada a que el ejército libanés lleve a cabo el desarme de Hezbollah, la milicia chiita considerada terrorista por Estados Unidos y varios países europeos. En el pasado, Beirut ha intentado limitar el poder militar de Hezbollah en varias ocasiones, pero el ejército libanés nunca ha iniciado un desarme forzoso por miedo a desencadenar una guerra civil. Y no parece que esta vez vaya a ser diferente.
1: El ejército libanés es un órgano que consigue buena parte de la cohesión social que existe en este país y que está conformado por personas que vienen de distintos grupos religiosos y confesionales. Si el ejército libanés se lanzara a intentar un desarme forzoso de la milicia libanesa y de confesión chií Hezbollah, esto haría correr el riesgo de que los integrantes chiíes del ejército libanés se dividieran o entraran en contradicción con el resto de las fuerzas armadas.
0: Hezbollah ya ha declarado rotundamente su negativa a entregar las armas. La milicia califica de humillación el acuerdo marco de paz firmado entre el Líbano, Israel y Estados Unidos. En un comunicado, su líder, Naim Qassem, reiteró que el arsenal de la organización no es negociable y aseguró que cualquier intento de arrebatarles las armas supondrá una línea roja que Beirut no debería cruzar. Pero, ¿qué hará finalmente Hezbollah si el gobierno libanés decide cumplir con los términos del acuerdo?
2: Es cierto que Hezbollah, en los primeros momentos después del acuerdo, acusó a las autoridades libanesas, al gobierno, de buscar la guerra civil. Pero es verdad que poco después rectificaron de algún modo diciendo que no librarían la batalla en el campo militar ni a través de cualquier tipo de guerra. Yo creo que son conscientes, como la inmensa mayoría de los libaneses, de que otra guerra, otro conflicto, incluso un conflicto civil, es lo último que necesitan los libaneses en este momento.
0: Para incentivar la cooperación del gobierno libanés, el acuerdo marco establece una serie de compromisos de asistencia económica. Estados Unidos destinará 100 millones de dólares en ayuda humanitaria en coordinación con Naciones Unidas. Además, aportará 30 millones adicionales para mejorar las capacidades del ejército libanés. Por último, Washington se compromete a movilizar a sus socios internacionales para crear un fondo de reconstrucción para el Líbano. Pero se trata de una ayuda condicionada estrictamente al desarme efectivo de Hezbollah y a que el ejército libanés asuma el control de la seguridad en el sur del país.
1: es muy improbable que el gobierno de Líbano se lance a acometer un desarme forzado.

0: forzoso de la milicia libanesa Hezbollah solo a cambio o solo por el hecho de poder recibir un paquete de ayuda financiera. Insistimos, el máximo objetivo del gobierno libanés es introducir dentro del debate político nacional el desarme de Hezbollah, introducir la posibilidad de que algún día en el futuro el ejército de Líbano pueda ser o pueda tener el monopolio de las armas, el monopolio de las decisiones de paz y de guerra.
1: Parece pues improbable que se cumpla una de las condiciones clave del acuerdo, el desarme de Hezbollah, lo que abriría la puerta a la permanencia de Israel en el sur del Líbano.
2: Las declaraciones tanto del primer ministro israelí Netanyahu como del ministro de Defensa Israel Katz tienden a confirmar que la ocupación israelí del territorio libanés es una ocupación que va a ir a largo plazo. Ante las dudas sobre la capacidad de las autoridades libanesas de llevar a cabo el desarme de Hezbollah, yo creo que Israel ha conseguido, con el apoyo de su aliado, Estados Unidos, diseñar un acuerdo que le beneficia en casi todos los sentidos.
1: Una ocupación a largo plazo de territorio del país vecino que encuentra partidarios especialmente entre el ala más radical del gobierno de Netanyahu. Es el caso del ministro de Finanzas, Bezalel Smotrich, quien afirmó que Israel debería extender su frontera con el Líbano hasta el río Litani, es decir, a unos 30 kilómetros al norte del actual límite entre ambos países. Unas declaraciones en la línea de las realizadas también por parte del ministro de Seguridad Nacional. El pasado mayo, Itamar Ben-Gvir anunció planes para promover la construcción de asentamientos en el Líbano. Pero al margen de la cuestión del desarme de Hezbollah y la retirada israelí, otra cláusula del acuerdo ha generado una importante controversia. El punto número 13 del documento establece que ninguna de las partes demandará a la otra mediante el derecho internacional. Numerosas organizaciones de derechos humanos han denunciado lo que consideran una traición a las víctimas de crímenes de guerra, asegurando que la cláusula blinda judicialmente a Israel de cara al futuro.
0: Hay que recordar que por el momento no ha existido ningún tipo de rendición de cuentas sobre los dirigentes israelíes por la ofensiva sobre Líbano, que recordemos desde marzo ha causado más de 4.000 víctimas mortales, pero que durante la primera fase de la guerra en 2024 ya causó otras 4.000 víctimas más. Pero siempre existe una cierta esperanza de que en el futuro pueda haber un proceso de rendición de cuentas. Ahora este alto el fuego parece querer impedir este escenario.
1: El consenso de los analistas es que el acuerdo marco de paz es enormemente favorable a Israel. No se establecen plazos para la retirada israelí y todo, incluida la ayuda económica, está condicionado al desarme de Hezbollah. Además, queda en el aire una posible rendición de cuentas por la destrucción causada en el Líbano. ¿Qué ha llevado entonces al gobierno libanés a firmar un acuerdo a todas luces tan desfavorable?
0: No es más que un intento de continuar reduciendo los ataques israelíes en un momento en el que la ofensiva israelí está teniendo graves consecuencias en el país. Son ya más de 4.000 víctimas mortales desde marzo. Esto hace que el gobierno de libanés, que recordemos no ha decidido librar esta guerra contra Israel, tenga pocas opciones a la hora de negociar los términos en los que este alto el fuego está expresado.
1: Pero las consecuencias del acuerdo suscrito en Washington van mucho más allá del Líbano e implican al gran rival de Israel en la lucha por la hegemonía regional. El momento elegido para la firma del acuerdo entre Israel y el Líbano no parece casual, apenas 9 días después de que Estados Unidos e Irán suscribieran el memorando de entendimiento para poner fin a la guerra. Tras quedar apartado de las negociaciones entre Washington y Teherán, Netanyahu dispone ahora de un acuerdo que margina a Irán de la resolución del conflicto en el Líbano.
0: Muchos perciben que el nuevo acuerdo tripartito que incluye a Israel y de Líbano intenta de algún modo dividir o separar a Israel de este acuerdo entre Irán y Estados Unidos y le permite de algún modo gestionar o tener más agencia sobre los términos de su conflicto propio con la milicia libanesa Hezbollah. Es decir, a partir de ahora Israel tiene más libertad para, por decirlo de un modo directo, torpedear su propia tregua

0: con Hezbollah sin depender de los acuerdos entre Donald Trump y el régimen iraní.
1: Pero Israel no solo obtiene un acuerdo favorable sobre el Líbano que margina a Irán. Está en juego también el tradicional apoyo del régimen iraní a la milicia islamista Hezbollah en su intento por acabar con el Estado de Israel.
2: No sé si hablar de daño colateral, pero al menos una consecuencia indirecta de este acuerdo. Es un argumento también que utilizan las autoridades libanesas para decir que el gran perdedor de este acuerdo es Hezbollah y que además Irán no parece tan interesado en involucrarse o en librar otra batalla para salvar a su aliado, lo cual confirmaría la idea de que Hezbollah es un proxy para Irán solo cuando le conviene.
1: Israel es sin duda el gran beneficiado del acuerdo marco de paz firmado con el Líbano. En el ámbito geopolítico, Tel Aviv logra reducir la influencia de Irán en el futuro del país vecino. Por si fuera poco, el texto vincula cualquier retirada de las tropas israelíes a un desarme de Hezbollah, un escenario extremadamente improbable que abriría la puerta a una presencia a largo plazo del ejército israelí en el Líbano. Todo ello sin descartar que la aplicación del acuerdo desencadene una escalada entre la milicia chiita y el gobierno libanés de imprevisibles consecuencias.
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0: ¿Se puede eludir el paso del tiempo? En Suecia, una subcultura conserva el llamado sueño americano y sus coches.
1: Somos rebeldes, lo fuimos, y la nueva generación también lo es.
0: ¿Pero contra qué se rebelan?
1: Es algo difícil de entender o de apreciar para muchos. Algunos nos odian, otros no. Si quieres un auto eléctrico, bien, pero yo quiero el mío. ¿Cómo será el futuro? ¿Habrá gasolina en 25 años?
0: Para algunos, es una simple pasión por los autos antiguos, cierta música y recuerdos. Para otros, una reacción a lo nuevo. A veces, nostalgia y rebelión adquieren un matiz político. ¿Es ese amor rodante por el pasado una resistencia al presente o incluso miedo al futuro? ¿Y por qué precisamente en Suecia se conserva con tanta fuerza el llamado sueño americano? Tras la Segunda Guerra Mundial, Suecia cayó fascinada por la cultura estadounidense. Cine, música, moda y autos. Para la juventud sueca, Estados Unidos era sinónimo de aventura y libertad, una vía de escape a su realidad tan organizada.
1: Salían del cine con los ojos así, porque habían visto algo que no se imaginaban.

0: Los autos estadounidenses, preciosos, potentes. Mi primer auto fue un 63 Thunderbird. Era bastante barato.
1: Estados Unidos era símbolo de libertad y la carretera infinita, una de sus imágenes más impactantes.
0: Los autos de allí son más grandes y tienen otra presencia que los de Europa.
1: Los autos estadounidenses empezaron a llegar a Europa tras la Segunda Guerra Mundial.
0: En Suecia hubo coches estadounidenses desde los años 50. Empezamos a importarlos cuando las tropas estadounidenses se retiraron de Alemania. Ahí surgió esta cultura.
1: En una Europa de posguerra, destruida, las enormes máquinas cromadas parecían casi extraterrestres, largas, ruidosas y extravagantes. Una forma de rebelión para una generación educada en lo austero, pero lo importante ahora era destacar. Éramos rebeldes, no queríamos ser como los demás.
0: La perfecta rebelión juvenil, autos, música y libertad al manejar. Íbamos contra la sociedad.
1: Un estilo de vida denominado Regare en Suecia, centrado en autos estadounidenses, rock and roll y rebeldía.
0: Per cápita, en Suecia hay más autos estadounidenses que en Estados Unidos. Ellos no los usan. No son Regaria. Nosotros sí.
1: Independientemente de las cifras, lo que está claro es que estos coches no son meros objetos de colección. Circulan y son parte de una cultura viva. La sede social es el pilar de esta cultura, en parte taller, en parte club social y en parte nexo entre generaciones. El Moonshine Cruisers de Estocolmo fue fundado en 1985. Es uno de los clubes Regare más activos de la ciudad.
0: Una comunidad genial. Todos se sienten integrados.
1: A todos nos gustan los autos estadounidenses. Nos gustan la comunidad y su gente.
0: Los clubes son cruciales porque son el punto de encuentro.
2: Everything together.
1: Suecia aportó a esa cultura un ritmo particular. Los coches se conducen en el breve verano y desaparecen en garajes y talleres en el largo invierno.
0: La gran diferencia entre la cultura del auto en Suecia y en Estados Unidos es que nosotros cuidamos nuestros coches en invierno. Nadie los usa en invierno. Los arreglamos hasta dejarlos perfectos.
1: El invierno no es una simple pausa de conducción. Durante los meses más oscuros, la cultura se traslada al interior, a los garajes y talleres, donde los coches se reparan y preparan para el verano. Ese ciclo anual contribuyó a generar conocimientos especializados, artesanos y coches cuidados con esmero. En Suecia, el largo invierno no debilitó la cultura, sino que ayudó a preservarla.
0: Los coches clásicos de Suecia son los que mejor se conservan y también los que mejor quedan cuando se restauran. Aquí hacemos un gran trabajo porque somos minuciosos.
1: Con el retorno del verano, regresa el placer de manejar.
0: Así es en Suecia. Pasarlo bien, disfrutar.
1: Para entender por qué estas máquinas se convirtieron en íconos culturales, hay que fijarse en lo que prometían. En los años 50, el diseño estadounidense no solo venía determinado por la funcionalidad, sino también por sus sueños relacionados con aviones, viajes espaciales y velocidad.
0: Tenemos dos aviones que sobresalen de la carrocería. Salen volando por el capó, con un ala hacia arriba y la otra hacia abajo. Increíble.
2: And going straight out through the hood, and that's a cool thing.
1: Diseñadores como Harley Earl de General Motors y Virgil Exner de Chrysler no vendían medios de transporte, vendían el llamado sueño americano, un futuro opulento, brillante, arrollador.

0: y la innovación estaba presente en cada detalle.
1: Estados Unidos innovaba en este modelo. El volante se mueve hacia atrás para que se pueda acceder más fácil. Y para empezar a manejar, lo mueves y queda fijado.
0: Asientos giratorios, faros con regulación automática, viseras polarizadas, incluso una bocina del correcaminos. Ninguna idea parecía demasiado extraña. Ese era el llamado sueño americano, que aquí se preserva. Abundancia, inventiva y la libertad de destacar. Una experiencia que gira en torno al V8, la potencia que se escucha.
1: Aquí reside la magia. Y así suena. La sensación, el sonido, tienen alma, personalidad. Suelo escuchar música country, pero mi banda sonora propia es V8. Solo me interesan autos V8.
0: Los coches modernos son eficientes. Los clásicos ofrecen una experiencia física, vibraciones, sonidos, olores y movimiento.
1: Se oye el rugido del V8. Se nota cómo funciona la caja de cambios. Conducir estos coches te relaja. No es como un coche moderno en el que no se siente nada y te distraes de otras formas.
0: El mundo que creó estos coches prometía un futuro abundante. Hoy sus propietarios suecos los conservan mientras que el futuro avanza en otra dirección. En la nave de exposición de Tony en Tumba, Estocolmo, se aprecia el resultado de la cultura de la conservación de Suecia. Autos de museo. No son meras piezas de colección, son testigos del llamado sueño americano, lejos de su lugar de origen.
1: El auto seguirá vivo, nos sobrevivirá y vivirá más que nosotros.
0: Pero no todos los coches estadounidenses en Suecia conservan su elegancia, como sucede con el llamado coche de la cerveza.
1: Lo salvaron del desguace, pero tiene mala pinta. Ponen la música a todo volumen, beben mucho y esas cosas. Este auto es horrible, pero es un signo del tiempo.
0: Mientras que el restaurador elimina cualquier imperfección, en el coche cervecero los desperfectos son orgullo. Para algunos, libertad. Para otros, ruido, alcohol y molestia. Pero el viejo impulso sigue ahí, no hay que pasar desapercibido.
1: Hacen lo que nosotros hacemos, pero no es Ruggery, aunque sea parecido. Más o menos.
0: Esta cultura también prospera más allá de los garajes particulares. En encuentros como el Classic Cars and Customs, los coches son el vehículo de conexión entre la gente. Durante horas se habla de ellos.

0: I'm sorry.
1: Me emociono al hablar de esto porque es una cultura maravillosa. La gente es estupenda y los coches son fantásticos. Todos se ayudan y todo el mundo es muy amable.
2: Te encuentras con amigos, conocemos gente, y es divertido porque cuando tienes un coche como este, es divertido compararse. Vas de un sitio a otro por la ciudad cambiando de coche. Vas charlando durante media hora y luego te pasas a otro coche. Y aunque no conozcas a la gente,

0: al final del día, ya los conoces. Y por esa razón, esta cultura sobrevive al margen de los propios autos. Ofrece amistad, rituales, pertenencia e identidad.
1: Amamos nuestros autos, los cuidamos, somos una familia.
0: Mi padre se hizo miembro de Moonshine cuando yo tenía 5 años. Yo crecí entre esta gente.
1: Son herencia familiar. Mi mamá lo usaba antes, en los 60 y 70. Es un legado.

0: I fell in love with American classic cars.
1: Me enamoré de los autos estadounidenses cuando tenía un año. Mi padre tenía esos coches de época y me llevaba a dar vueltas en ellos. Y cuando subía a un V8, siempre me quedaba dormido.
2: En el centro de esta cultura, el coche estadounidense. Y a medida que cambia el mundo, también lo hace su significado. Pero algo se mantiene, la imagen de rebelión y la mitología del llamado forajido estadounidense. La nostalgia y el inconformismo se solapan con un malestar político más amplio que crea un caldo de cultivo para ideas ultraderechistas. Muchos insisten en que su cultura es apolítica. Para ellos el auto no es un manifiesto, sino un simple elemento de encuentro. Pero ahora que Suecia apuesta por el auto eléctrico y por una normativa climática estricta, el viejo coche se convierte en algo más que un pasatiempo. Para algunos, es una forma de resistirse al cambio.
1: No pienso ponerle un motor eléctrico. El alma y el corazón de estos autos es su motor de 8 cilindros de Estados Unidos. Sin eso, no es nada. ¿Quién sabe cómo será el futuro? Están pasando muchas cosas en el mundo. ¿Habrá gasolina en 25 años? No se sabe.
2: Los coches encarnan un sueño de libertad, pero también la inquietud de que se pierda y agote el llamado sueño americano. Para algunos es una nostalgia personal, para otros una forma de oponerse al rumbo que está tomando Suecia. El V8 empieza a representar algo más que un motor. Es un estilo de vida que busca que no cambie nada.
1: No se puede matar algo que le gusta tanto a tanta gente. Es un hobby, una pasión. Creo que dentro de 20 años seguirá existiendo. Si quieres un coche eléctrico, bien, pero no me impidan conducir el auto que es mi pasión, porque es algo muy importante en mi vida. Espero que esta cultura siga y traspasársela a mis hijos algún día.
3: Pass it along to my kids when I get them one day.
2: Suecia no copió la cultura del auto estadounidense, la transformó. Una cultura construida en torno a la mitología estadounidense, vista a través de lentes rosados. Por toda Suecia, estos coches siguen circulando. Para algunos representan amistad, recuerdos y pasión por el pasado. Para otros también expresan resistencia a las nuevas tecnologías y a un futuro que les es cada vez más ajeno. Más allá de ser un medio de transporte, estos coches son identidad, parte de una arraigada subcultura sueca y casi una declaración de intención política. La cuestión ya no es si estos coches pertenecen al pasado. Se trata de lo que son ahora y podrían significar en el futuro. Y de si quienes los aman podrán mantener vivo el legado o no.

Cargar vehículos eléctricos lleva mucho tiempo y las estaciones de carga escasean, pero ¿podría una nueva tecnología cambiar esto? Gracias a la inducción, los vehículos podrían cargarse mientras circulan. Un Toyota y su conductor, el director de Electreon, filial alemana de la empresa tecnológica israelí del mismo nombre, y un tramo de pruebas de 1 kilómetro en la autopista. Mientras el vehículo circula, su batería se carga por inducción.

0: cuando un vehículo con batería receptora circula por la carretera. Al circular entre 80 y 120 kilómetros por hora, se transfieren a las baterías algo más de 4/5 partes de la energía. Alemania cuenta con unos 26.400 kilómetros de autopistas. Esto requeriría una inversión de aproximadamente 2 millones de euros por kilómetro. La carga durante la conducción requiere baterías de inducción. Se prevé que estas serán mucho más económicas que las convencionales.
1: Si se considera el número de vehículos y toda la inversión necesaria, no centralizada, sino realizada por cada usuario de la vía, es evidente que la tecnología de recarga en la vía pública es la solución más rentable desde una perspectiva social.
0: Las bobinas provienen de una empresa de Núremberg. Allí los cables de cobre se enrollan sobre láminas de plástico precortadas. Selladas con resina, quedan bien protegidas y se colocan bajo la calzada, o bien en estaciones de carga fijas específicas.
1: La mayor ambición es trasladarlo a trayectos de larga distancia como las autopistas. Esto hará que la movilidad eléctrica sea mucho más atractiva en el futuro. Sin embargo, sobre todo en la fase inicial de los proyectos de implementación para la entrada en el mercado, estamos viendo esta carga estática, o sobre todo la llamada carga de oportunidad, donde, por ejemplo, los autobuses eléctricos de transporte público pueden recargarse brevemente en una parada, y la energía es suficiente para llegar a la siguiente parada.
0: En el futuro, la empresa planea vender sus conocimientos técnicos a compañías de todo el mundo, que luego fabricarían las bobinas localmente. En el Clean Tech Innovation Park de Hallstatt, Florian Risch dirige todo el proyecto. Para él, el sistema podría utilizarse principalmente en autopistas gestionadas por grandes empresas.
1: Sin duda, hay que equipar tramos de carretera y sistemas viales para aprovechar todo su potencial. Esto también permite que vehículos con baterías más pequeñas utilicen estas rutas. En Europa hay regiones que pueden cumplir con estos requisitos más fácilmente. Allí se opera con autopistas de peaje y grandes corporaciones respaldan el proyecto y brindan la infraestructura necesaria.
0: Ahora los fabricantes de vehículos deben sumarse a la iniciativa. Los fabricantes de autos y camiones autónomos están particularmente interesados. Al fin y al cabo, esta tecnología elimina la necesidad de enchufes y cables.
1: Esperamos que en algún momento ya no sea necesario que una persona conduzca un camión semirremolque. Y que cuando el vehículo sea autónomo, ya no se requiera la intervención humana para cargarlo, especialmente en aquellos países donde se están implementando robotaxis y la movilidad autónoma está adquiriendo relevancia. La demanda de cualquier sistema de carga automatizada es, naturalmente, muy alta.
0: El proyecto aún se encuentra en fase de prueba. Inicialmente, solo las rutas con mayor tráfico de mercancías contarán con bobinas de carga. Pasarán varios años antes de que la carga inductiva durante la conducción se convierta en una realidad para todos.
2: ¿Qué hacen unas partes viejas de coche en una azotea de Port Harcourt, en Nigeria? Algo muy simple. Son piezas de autos reutilizadas para hacer muebles. Las creaciones son de Tisei Tantua. Experimenta para darle una nueva vida a los coches clásicos, objetos que generan además una bonita atmósfera nostálgica.
3: Mi motivación aquí fue conservar el coche de mi padre. Fue lo primero que hice. Era un Mercedes. Utilicé el auto para crear barras, sillas, mesas y todo tipo de cosas, como ven. Creé mi propio bar. Para mí fue muy interesante tener muebles que al mismo tiempo son obras de arte. Quería construir algo especial, diferente. Y aproveché el auto en vez de dejarlo en el garaje, tener que repararlo seguido y conducirlo de vez en cuando.

0: cuando.
1: Las piezas de los autos clásicos son caras. Entusiastas como Diseye conocen su valor histórico y su potencial de inversión. Los autos modernos pueden llevar a uno de un punto a otro. Pero para Diseye nada puede reemplazar el estilo de un Mercedes-Benz o un Volkswagen Escarabajo. ¿Y de dónde saca las partes para sus muebles?
0: Hay un vendedor de autos con el que me hice amigo y empecé a comprarle piezas de auto. A veces, si le llega un auto que quiere vender, me llama y me pregunta si me interesa. Me dice solo si lo venden por partes.
1: Parece pura chatarra, pero para Diseye es un tesoro. Paneles, tableros, manijas de puertas, parachoques cromados, suficiente para lo que hace. La importación de autos clásicos suele estar a cargo de distribuidores especializados, al igual que con los paneles de la carrocería, nunca es sencillo.
0: No pasa lo mismo que con los modelos nuevos importados. En este momento, los autos clásicos no están llegando tanto como antes. Y debido a la escasez, están subiendo los precios.
1: Volvamos al taller. Diseye y su equipo trabajan actualmente con piezas de un Escarabajo y un Mercedes-Benz clásico. Diseye siempre tiene aprendices como Isaac, quien lleva más de 6 años trabajando con él.
0: Trabajar con un artista me aporta experiencia creativa. Hace algunos años me costaba mucho mi trabajo. Pero al conocerlo a él, un artista, veo ahora las cosas con otra perspectiva, más liviana.
1: Lo que comenzó en 2016 como un mueble hecho con el auto de su difunto padre es ahora toda una colección. Con una soldadura meticulosa y una pintura impecable, Diseye le da nueva vida a la chatarra de autos. Los precios van desde unos pocos cientos de dólares hasta 420.000 dólares, dependiendo de las piezas utilizadas y la complejidad del trabajo. ¿Y quién compra estos muebles? Marvel tiene un restaurante en el centro de Lagos y es uno de los clientes de Diseye.
0: Es una atracción especial del restaurante. Algo único. A mis clientes les encanta. La comodidad, lo divertido que es, sobre todo el columpio y su resistencia. Sé que va a resistir el paso del tiempo. Los compré hace casi 3 años y siguen en perfecto estado.
1: Imaginación para darle una segunda vida a los autos clásicos. Y eso fue todo por hoy en RPM. Hasta la próxima.

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15: Entre Polonia y Bielorrusia, una valla fronteriza altera la naturaleza. Nuevas oportunidades, de empleada doméstica a emprendedora. Alga marina, la clave para pruebas de embarazo sin crueldad animal.

Pequeños test que resuelven grandes incertidumbres personales. ¿Tengo gripe o COVID? ¿Estoy embarazada? Lo que muchos no saben es que para fabricarlos se utilizan animales que pueden morir en el proceso. Ahora unas discretas algas que crecen en la costa podrían poner fin al maltrato animal. Dos emprendedoras desarrollaron un test de embarazo libre de experimentación con animales y desean darlo a conocer. Necesitamos generar conciencia y que la gente lo compre. Eso hará que la industria cambie. ¿Pruebas diagnósticas libres de sufrimiento animal? Costa del Mar del Norte en Alemania. Alina Eilers y su padre buscan aquí a las protagonistas de esta historia. Están escondidas en el lodo. Cuando baja la marea, el mar se retira varios kilómetros y deja al descubierto las llanuras de marea del Mar de Frisia, que son Patrimonio de la Humanidad por la UNESCO. Cuando se va el agua, se ven millones de animales. Es un ecosistema enorme, único y fascinante. Más de 10.000 especies viven aquí, muchas ocultas en el lodo, como la almeja de pimienta o el gusano de mar. Son viscosos. Bueno, mientras se mueva lentamente, todo está bien. También hay este lodo marrón. Son las algas que buscamos. Es fácil no verlas. Este color marrón, marrón óxido y marrón fangoso, es un organismo muy simple. Solo necesita luz solar, agua salada, algunos nutrientes y dióxido de carbono para realizar la fotosíntesis, crecer y producir oxígeno. El 25% del oxígeno que respiramos proviene de este tipo de alga que

0: de cerca resulta fascinante. Se denomina diatomea y existen alrededor de 100.000 subespecies. Además, captura el 25% del CO2 de la atmósfera y evita que nuestro planeta se caliente aún más. También es muy resistente, sobrevive a las pisadas y al calor intenso del sol. No le afecta, se recupera, sobrevive. Y como descubrió Alina, tiene el potencial de transformar por completo nuestros métodos de diagnóstico. Para ello, tiene que salir de su hábitat natural y mudarse al laboratorio. Allí fabrican una prueba de embarazo libre de experimentación animal. En la mayoría de las pruebas rápidas usan anticuerpos en la tira reactiva para detectar un antígeno específico, por ejemplo, una hormona presente en la orina de mujeres embarazadas y generar una señal. Los anticuerpos provienen del sistema inmunitario animal.
1: Un ejemplo es el de los ratones o los conejos. Se les inyecta el antígeno correspondiente. El animal produce de forma natural anticuerpos contra esa proteína y luego le extraen sangre.
0: Esto se hace para desarrollar nuevos test, por ejemplo, para nuevos virus. Pero además, los animales de laboratorio también se usan para producir anticuerpos a gran escala para test comunes. Imágenes de una cámara oculta en Alemania muestran conejos criados para producir anticuerpos y extraerle sangre. Un método cruel que existe desde hace décadas. Se estima que cada año se destinan unos 276.000 animales en la Unión Europea para la producción de anticuerpos, aunque no únicamente con fines diagnósticos. Por suerte, existen otros métodos para producir anticuerpos. Por ejemplo, mediante el cultivo de bacterias y levadura, aunque estos no alcanzan para generar los complejos anticuerpos que necesita Alina.
1: En el método convencional se utiliza un número muy reducido de animales. De ellos se obtienen células que luego se extraen. Posteriormente, usan sus anticuerpos.
0: Eso se conoce como cultivo celular animal y se realiza en un laboratorio como este. Sin embargo, también implica costos elevados. El cultivo celular animal precisa un entorno similar al de la sangre, porque las células requieren ese tipo de entorno. Deben ser mantenidas a 37 grados Celsius en una solución compuesta por suero sanguíneo de animales. Para crear dichas condiciones necesitas un equipo de alta tecnología con incubadoras caras.
1: El coste para descubrir y producir anticuerpos es enorme. Si lográsemos establecer y escalar la producción con algas, eso sería un avance muy significativo.
0: Las algas son poco exigentes. Viven cómodamente en este tanque a 20 grados Celsius, la temperatura del mar, en agua salada simple y con mucha luz. Eso hace que el sistema sea bastante más fácil de manejar. En teoría, las algas pueden producir anticuerpos para diversas pruebas de flujo lateral, como las que se suelen usar en casa. Alina y su equipo ya están investigando cómo desarrollar pruebas para la menopausia y la ovulación.
1: La mayoría de las pruebas de flujo lateral se utilizan en países de ingresos bajos y medios. Allí intentamos reducir su coste. Sería una gran ventaja producir anticuerpos a partir de algas, ya que solo necesitan luz solar, requieren menos personal y consumen poca energía.
0: Pero primero habría que convencer a la industria. En teoría, esta iniciativa coincide con la política europea. En un informe de 2020, la Comisión Europea pidió abandonar el uso de animales para la producción de anticuerpos, tanto por razones éticas como por la existencia de alternativas viables. Sin embargo, en la práctica, implementarlo resulta difícil. El uso de animales está muy arraigado en el sector.
1: Los bioingenieros son reacios al riesgo. Por eso se inclinan por aquello que ya está investigado y funciona bien. Además, el sector está dominado por grandes empresas farmacéuticas y bioquímicas.
0: Estas priorizan el precio, la calidad y una cadena de suministro sólida. Aún no están convencidas de que los nuevos anticuerpos sean mejores. Por eso, Alina y su equipo quieren demostrar que su propuesta es viable a escala industrial. En 2025, su test de embarazo llegó a las farmacias alemanas. Está certificado por la Unión Europea y tiene la misma precisión que las pruebas convencionales. Al principio era raro ver mi propio producto en una estantería. Fue una experiencia maravillosa.

0: So it's a great experience.
1: Hubo que bajar el precio porque el producto era demasiado caro. Ahora cuesta como los test convencionales, en cuyos envases no se menciona el uso de animales. Con suerte, hay información en la letra pequeña. No se informa. Los clientes que compran este tipo de test rápidos no lo saben. En la industria cosmética ocurre algo diferente. Esta dejó de hacer pruebas con animales hace años y se aseguró de indicarlo en las etiquetas. Alina espera lograr algo similar con los tests rápidos. Unos días después, en Berlín, la capital de Alemania, Alina y su cofundadora Stephanie se preparan para una presentación. En la grabación en directo de un programa de YouTube, varias startups sostenibles presentan sus productos a influencers con la esperanza de ganar visibilidad. Este es el desafío. El público no lo sabe. Debemos hacer que se sepa. Y Stephanie lo hace muy bien. Ella se encarga de la presentación. Nervios en el ambiente. Últimos preparativos antes de salir en escena. Y empieza la presentación. No solo es un mejor producto, también ofrecemos un futuro en el que ningún animal tenga que morir para los test de embarazo u otras pruebas rápidas. Sí, está bien, hagámoslo, hagámoslo. ¡Y éxito! Fue increíble, maravilloso. Son muy amables.
2: Beyond awesome. Yeah,
1: mostraron muchísimo interés y logramos un acuerdo. Una de las influencers que cuenta con una enorme audiencia femenina desea promocionar el producto. Ella misma se sorprendió al enterarse del uso de pruebas con animales. No sabía que las pruebas de embarazo no eran veganas. Me parece muy importante hacer algo al respecto y difundir esa información. Y es que, para transformar el campo del diagnóstico, Alina y Stephanie necesitan financiación y confianza por parte de los reguladores, los fabricantes y, en última instancia, los consumidores. Así, podrían reducir el sufrimiento animal, aliviar la presión sobre los recursos y hacer más accesibles los diagnósticos. Algo posible cuando la ciencia explora nuevos caminos.

0: Para más de 160 millones de trabajadores migrantes en todo el mundo, los años que pasan en el extranjero son un sacrificio por un futuro mejor. En Singapur, donde los trabajadores extranjeros representan casi una cuarta parte de la población, muchos pasan años lejos de casa. Desde obras de construcción hasta hogares particulares, los trabajadores migrantes realizan una gran variedad de trabajos, pero cada vez son más los que están encontrando un nuevo camino, convertirse en emprendedores para volver a casa. Desde hace años, Elizabeth Mitro ve a su familia de Indonesia tan solo en una pantalla. Elizabeth trabaja en Singapur de empleada doméstica y envía dinero a casa. No ha podido ver crecer a su hijo. Cuando se fue a Singapur, él solo tenía 19 meses.
1: Sentí que me cortaban el corazón con un cuchillo. En aquel entonces no había teléfonos inteligentes, apenas teléfonos públicos. Escribíamos cartas.
0: Hace 25 años que Elizabeth es empleada doméstica en Singapur. Gracias a personas como ella, este estado insular pudo desarrollarse rápidamente. En 60 años pasó de ser una pobre ciudad portuaria a un centro financiero global. De los casi 6 millones de habitantes, más de 1 millón son extranjeros, mano de obra barata, la mayoría procedente del sudeste asiático. Tienen un único día libre el domingo. Muchas se reúnen en el East Coast Park. Elizabeth viene aquí con sus amigas. Algunas son como una segunda familia para ella, como Hannah Sahara. Se conocen desde hace 15 años.
1: Nos reunimos y se convierte en una fiesta. Compartimos la comida y nos lo pasamos bien. Nos relajamos y disfrutamos.

0: disfrutamos?
1: Enjoy.
2: Elizabeth trabaja desde las 8 de la mañana hasta las 9 de la noche, con solo una hora de pausa para almorzar. El dinero que gana sirve para mantener a su familia y pagar los estudios universitarios de su hija. Pero ahora quiere un futuro propio en su país. Por eso pasa los domingos aquí. La organización Development Singapore ayuda a las trabajadoras domésticas a prepararse para montar un negocio cuando vuelvan a casa. Elizabeth está haciendo un curso de tratamientos de belleza y masajes.
0: Hoy aprendemos masajes faciales. Hasta ahora no avancé demasiado, así que espero mejorar.
2: La clase de hoy empieza con lo básico, limpiar el rostro. Todo sigue una rutina fija. Elizabeth presta mucha atención. Su sueño es abrir un salón de belleza en su pueblo y formar también a otras mujeres allí. Luego llega el momento de practicar técnicas de masaje. Primero en ellas mismas, luego entre ellas.
0: El curso es muy práctico. No solo leemos, también practicamos.
2: También hay otros cursos como inglés, informática e incluso TikTok para promocionar futuros negocios. Todo está financiado con donaciones. Las trabajadoras domésticas ganan solo entre 300 y 600 euros al mes. Abrir un salón de belleza o de masajes podría darles independencia económica y la oportunidad de volver a casa. Les damos a las mujeres las habilidades y conocimientos que necesitan para regresar a Indonesia, crear una empresa y reencontrarse con su familia. Más de 3.000 trabajadoras domésticas han completado estos cursos. Muchas dirigen ahora negocios de éxito en su país de origen. Como Sulitsu Kesi. Tras 15 años en Singapur, regresó a Java Central. Usó sus ahorros para construir una casa grande en la que vive con su marido y sus hijos. Además, se presentó a las elecciones y ahora es la alcaldesa del pueblo.
0: Indonesia es mi familia, mi hogar, mi amor, todo. Fui a Singapur para ganar dinero. Cuando tuve suficiente, volví aquí. Tenía claro que no quería seguir trabajando de empleada doméstica.
2: Hoy en día ella misma cuenta con una empleada doméstica. Ahora ella y su marido regentan una granja y crían ganado y pollos. Además, construyó una piscina detrás de su casa que abre al público el fin de semana. Es la única de toda la región.
0: Vienen personas de muchos lugares. La puse en Google Maps y mucha gente la conoce.
2: Conserva recuerdos de Singapur en un instante, fotografías con amigas del curso. Con muchas de ellas sigue en contacto.
0: Soy muy feliz. Esto fue al principio un sueño. Cuando limpiaba la casa de mi empleadora en Singapur, rezaba para algún día tener una casa como esa. Creo que todos tenemos la oportunidad de cambiar nuestras vidas.
2: Elizabeth también se ha construido una casa en Indonesia con lo que ha ganado. Su familia ya vive allí y está deseando reunirse con ellos.
0: Mi sueño es abrir un salón de belleza, que mi hija y mi hijo se casen, que tengan hijos y vivir todos juntos, ser felices juntos, reír juntos, llorar juntos y enojarnos juntos. Eso es lo que más deseo.
2: Espera que ese día llegue pronto. Entonces se despedirá de los amigos que ha hecho aquí. Y tras 25 años en Singapur, por fin volverá a casa.
3: Aquí termina la Unión Europea. Esta valla separa Polonia y Bielorrusia. Construida en 2021 para impedir el paso a migrantes, atraviesa una reserva natural. ¿Qué coste humano y medioambiental tiene? ¿Y es eficaz? Bialobella lucha por seguir siendo patrimonio de la humanidad.
4: Debido a los migrantes, ahora hay gente en el bosque todo el año.

0: ¿Cómo puede Europa conciliar seguridad y protección ambiental? El último bosque virgen de Europa tiene una superficie de 1.400 kilómetros cuadrados. Mateusz Szymura lo conoce como nadie.
1: Estamos en la parte norte del Parque Nacional. Aquí hay robles muy grandes y otras especies de árboles. Lo más importante para la biodiversidad de este bosque son los árboles moribundos y muertos. Pero para verlos hay que adentrarse.
0: Estamos a 2 kilómetros de la frontera con Bielorrusia en medio de la parte polaca del Parque Nacional. Szymura nos muestra las particularidades del bosque. Aquí, entre ramas, las plántulas tienen buenas posibilidades de crecer. Y este musgo almacena humedad, importante contra incendios. Un árbol caído como este tarda unos 40 años en descomponerse. Permanece en este ciclo, libera minerales al suelo y es el hábitat de insectos y hongos.
1: Protegemos los procesos que tienen lugar aquí. El bosque está cambiando y no podemos predecir cómo será dentro de décadas o siglos. Se adaptará a las condiciones climáticas del futuro, pero ¿cuáles serán? Nadie lo sabe.
0: El bosque de Białowieża tiene unos 10.000 años. Es el más antiguo de Europa. Un tercio se encuentra en Polonia y dos tercios en Bielorrusia. En 1979 fue declarado Patrimonio de la Humanidad. La parte en verde claro es la zona de máxima protección polaca. En 2021, Polonia construyó una valla fronteriza en pleno bosque para impedir el paso a personas procedentes de Siria, Afganistán y países africanos que alcanzaban la frontera de la UE. Polonia afirma que Rusia utiliza a los migrantes para librar una guerra híbrida, canalizándolos a través de Bielorrusia hacia la UE. Las autoridades han registrado desde entonces miles de intentos de cruces al año. El 60% en el bosque de Białowieża, donde es más fácil desaparecer entre la densa maleza tras cruzar la frontera.
1: En ciertos lugares donde antes solía encontrar animales, ahora ya no hay. Eso es por el impacto de las medidas tomadas debido al mayor número de migrantes.
0: Katarzyna Nowak es experta en condiciones ambientales en zonas fronterizas e investiga el impacto de las instalaciones fronterizas en la naturaleza. No es solo que se haya construido algo en medio del bosque. El mantenimiento y las fortificaciones adicionales continúan. La infraestructura se completó en julio de 2022, hace 3 años. Y sin embargo, seguimos viendo grandes máquinas de construcción. La instalación de alambre de púas y las hileras de los llamados dientes de dragón, como se ve acá, y ahora también el asfaltado de la carretera. Documenta el impacto ambiental. Lobos y linces ya no pueden aparearse con sus congéneres bielorrusos. Árboles destruidos, animales atropellados, basura y un bisonte separado de su manada. Se han creado barreras que impiden el movimiento de los animales y que en última instancia también influirán en su composición genética. Queremos ver la valla fronteriza de cerca. Para ello obtenemos un permiso especial de las autoridades fronterizas locales. Cinco mil guardias y soldados vigilan solo los 50 kilómetros de valla fronteriza en pleno bosque. Al llegar, vemos que en los últimos meses se ha reforzado con más alambre de púas, más cámaras, más vigilancia. El número de cruces exitosos cayó drásticamente en 2025. El gobierno polaco anuló de facto el derecho de asilo en este lugar. Migrantes y grupos de ayuda denuncian devoluciones ilegales a Bielorrusia, las denominadas devoluciones en caliente. A A unos metros, mochilas con mantas y botellas, probablemente dejadas por voluntarios que ayudan a los refugiados. Unos 200.000 visitantes acuden cada año al Parque Nacional de Bialobecha. La mayoría quiere ver bisontes. A finales del siglo XX estaba prácticamente extinguido. Con pocos ejemplares, la población europea actual se recuperó en Bialobecha. Uno de cada cuatro bisontes del mundo es de Polonia. Hoy viven 880 bisontes en la parte polaca del bosque. Desempeñan un papel clave en la preservación del ecosistema. Sus hábitos contribuyen a la supervivencia de otras especies. Pero la escasa amplitud genética de la población de bisontes es un problema. Un toro llamado Plis desempeñó un papel importante en la cría. Fue traído desde Pichina, en Polonia. Tiene unos 36 descendientes y su genotipo representa hoy en día una gran parte de la población total de bisontes. La especie ha pasado por un cuello de botella genético. La endogamia es muy alta. Las fronteras restringen el movimiento de animales y personas en el mundo. La valla más famosa se extiende a lo largo de 1.100 kilómetros entre México y Estados Unidos. Divide uno de los hábitats más ricos de Norteamérica. Grandes depredadores están amenazados, ya que la frontera los separa de sus congéneres. Durante años, la llamada Ruta de los Balcanes entre Eslovenia y Croacia también estuvo separada por una valla. Se está desmantelando. No detuvo la migración. En Polonia, nadie piensa en desmantelar la valla. Shimura dice que los pasos para animales salvajes incorporados en la valla nunca se abren. La seguridad nacional prevalece sobre la protección ambiental. Katarzyna Nowak cree que una mejor colaboración con los guardias fronterizos ayudaría a proteger el bosque y también a las personas. Lo ideal sería cooperar para dejar de alimentar a los animales salvajes a lo largo de la frontera. Así no habría esas concentraciones antinaturales de animales salvajes y personas que favorece la transmisión de patógenos. Además, algunos soldados traen gatos domésticos a los puestos fronterizos para hacerles compañía. Así que ahora hay animales domésticos, fauna salvaje y personas. Debemos abordar esta situación porque representa un problema sanitario. Los investigadores proponen que la protección de las fronteras y la conservación de la naturaleza vayan de la mano, también con controles medioambientales. Solo así la biodiversidad de Bialobecha tendrá la oportunidad de sobrevivir durante miles de años más.

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0: Hola, ¿qué tal? Soy Valeria Ricci y les doy la bienvenida a Enfoque Europa. Comenzamos hoy con un escándalo de abuso sexual que sacudió a la capital francesa, París. Se trata de decenas de así llamados monitores, personas que trabajaban en guarderías y que están siendo investigadas ahora por presuntos abusos sexuales. Es una pesadilla, sobre todo para las niñas y niños que fueron abusados, pero también para padres y madres como Roxane Dejour. Este escándalo afecta también a los propios monitores escolares de París. Hay un ambiente de sospecha generalizada contra estos trabajadores que salieron a la calle para hacerse oír. Les advierto que el contenido de este reportaje puede resultar perturbador.
1: Mi hijo me dice que tiene un secreto con un cuidador, pero que nunca me lo contará. Hay un hombre que se frota con niñas pequeñas todas las mañanas antes de empezar la jornada. ¿Por qué nadie en la clase reaccionó?
2: Un escándalo de abusos sacude la capital francesa. Niños de más de 100 jardines de infancia, preescolares y escuelas primarias de París habrían sido víctimas de violencia y agresión sexual. Los acusados son supervisores y cuidadores de todos los distritos de París. ¿Cómo pudo suceder esto?
1: Recuerdo que cuando recogí a mi hijo del colegio me dijo: «Mamá, me duele el trasero».
2: El niño, a quien llamaremos Eric, tenía 4 años cuando se lo contó a su madre. Asistía a una guardería pública en París. Con el tiempo, el comportamiento del niño cambió. Se aisló, volvió a mojar la cama y no quería dormir. Su madre buscó ayuda psicológica.
1: Luego de apenas una cita con un psicólogo, mi hijo pudo recrear lo que había sucedido usando muñecos. Había sido violado.
2: En 2021, Elizabeth y Anne fundaron la iniciativa SOS Périscolaire, SOS Cuidado Escolar. El grupo recopila testimonios y exige que se tomen en serio las declaraciones de padres e hijos.
1: Los niños en edad preescolar, víctimas de abuso sexual, no pueden inventar cosas cuando describen el abuso con palabras o mediante dibujos. Si aportan detalles,

0: significa que han presenciado cómo se cometía un abuso, o lo han sufrido ellos mismos, o lo han visto en un vídeo, ya que esto también ocurre.
1: Elizabeth y Anne han logrado que las autoridades investiguen más a fondo. El año pasado, más de 30 cuidadores fueron suspendidos. Este año se han sumado más de 130. En más de 50 casos, las autoridades sospechan de abuso sexual infantil. Roxane de Jour cree que algo terrible también le ha ocurrido a su hija.
0: El Ayuntamiento de París publicó un pequeño folleto sobre señales no verbales de abuso y nuestra hija presenta todas.
1: La hija de Roxane tiene un trastorno del habla y se expresa mediante el lenguaje de señas y palabras sueltas. En la escuela necesita un acompañante permanente.
0: Me dijo cosquillas, cosquillas, cosquillas. Le pregunté si alguien le había hecho cosquillas en la espalda o en el brazo y respondió, me dolió. Le pregunté si le hizo daño y ella dijo, en el trasero. Y entonces le pregunté de nuevo, espera, ¿qué me estás diciendo? ¿Te hizo daño en el trasero? Entonces se echó a llorar desconsoladamente, tirando juguetes de baño por toda la habitación, gritando. No sé exactamente qué pasó. No puede explicarlo con claridad, pero sí dijo algo importante. Me temo que algo terrible pudo haber sucedido.
1: En Francia, los niños de preescolar y primaria suelen estar al cuidado de monitores durante los recreos y fuera del horario escolar. Este personal es contratado por las autoridades municipales, no por las escuelas ni por el Ministerio de Educación. A menudo no tienen formación formal y son contratados temporalmente. Solo en París hay alrededor de 15.000. También se denunciaron casos de abuso en la guardería Saint-Dominique, cerca de la Torre Eiffel. 16 personas fueron arrestadas este año y 2 cuidadores fueron puestos en prisión preventiva. Los padres se enteraron de los arrestos a través de los medios. SOS Périscolaire organizó esta protesta cerca de la escuela, en uno de los barrios más acomodados de la ciudad, donde rara vez hay manifestaciones.
0: Según los testimonios de los niños, el personal abusó de ellos en grupo. Los monitores se coordinaban entre sí. Durante el almuerzo, varios de ellos llevaban a los niños a las habitaciones para abusar de ellos. Mi hijo no estaba bien, estaba angustiado. Espero que solo haya sido porque le gritaban. Eso ya es bastante malo, pero menos grave que el abuso físico.
1: Probablemente mi hija no ha sido afectada, pero como muchos padres, nos queda esta incertidumbre. No sabemos si nuestros hijos sufrieron abusos o no. El Parlamento francés quiere examinar con mayor rigor a los cuidadores infantiles. Se les exigirá un certificado de antecedentes penales al ser contratados y su renovación cada 3 años. Mientras tanto, muchos cuidadores infantiles afirman que los recientes escándalos de abusos los han puesto a todos bajo sospecha. Piden condiciones laborales más estables y mejores salarios. Para atraer gente a este sector es necesario ofrecerles contratos adecuados y salarios decentes. Si no, acabamos con personas poco fiables e inevitablemente con personas que pueden suponer un riesgo.
0: Ofrecer a alguien solo 2 horas de trabajo al día a la hora del almuerzo no va a funcionar.
1: París ha aprobado un plan de acción de 20 millones de euros que busca mejorar el control de la formación del personal cuidador. El comisionado de Educación de la ciudad de París declinó concedernos una entrevista, pero representantes del Poder Judicial han ofrecido una explicación sobre la lentitud de los procesos judiciales en los casos de abuso.
0: Es cierto que tendemos a no querer ver cosas terribles. Se trata de una especie de ceguera colectiva. El sistema judicial también debe someterse a revisión y análisis críticos y debe reconocer con gran franqueza y humildad que no siempre ha estado a la altura de sus responsabilidades en la lucha contra estos problemas.
1: Muchos de los afectados consideran que las deficiencias del sistema judicial han contribuido a la lentitud de las investigaciones.
0: La policía, el ayuntamiento, el gobierno, el sistema judicial, todos permitieron que se abusara de los niños en lugar de hacer cambios y reconocer que comparten parte de la responsabilidad.
2: En las grandes ciudades europeas escasean las viviendas y los precios son impagables. Por eso muchas veces los inquilinos aceptan cualquier piso. Pero también hay excepciones a la regla. En Viena, encontrar dónde vivir parece ser más fácil.

0: Viajamos a la capital austríaca para presentarles un modelo único de vivienda social del cual se benefician familias como esta.
1: En muchas ciudades europeas, la vivienda se está convirtiendo en un lujo. Los alquileres suben, las familias no encuentran viviendas asequibles y los jóvenes no logran independizarse. Pero Viena es un modelo alternativo. Aquí todavía hay muchas viviendas sociales y los alquileres son relativamente estables. Vemos en otras ciudades lo que sucede cuando no se interviene. En algunos casos, los alquileres se han vuelto inasequibles. Hablamos con políticos, expertos y residentes. ¿Por qué funciona mejor en Viena que en otras ciudades europeas? También sobre los límites del modelo vienés. Desde hace poco tiempo, la familia Boscovich cuenta con un parque infantil en su edificio. ¿Te gusta el parque? Desde mayo viven en pleno centro de Viena, en el nuevo complejo residencial Sophie Sieben. Subvencionado por el gobierno, forma parte del programa de vivienda social de la ciudad.
2: Aquí vivimos. Hay un club para personas mayores, una guardería, un centro educativo para adultos y un restaurante.
1: Se construyeron 222 apartamentos subvencionados en los terrenos de un antiguo hospital. El proyecto recibió cientos de solicitudes.
2: Realmente pensábamos que nunca conseguiríamos un apartamento aquí. Es un edificio nuevo, con un espacio verde.
1: La familia llevaba tiempo queriendo mudarse, ya que su hijo mayor, Nemanja, padece epilepsia grave. Las crisis son especialmente fuertes por la noche y necesitaban otra habitación para que su hermano Theo no presenciara los ataques. Esa era la principal razón por la que queríamos un nuevo apartamento cuanto antes. El verano pasado fue terrible. Nuestro hijo mayor no toleró bien el calor. No podemos simplemente ir a nadar, así que esto es fantástico. En el balcón podemos tener una pequeña piscina para los niños. La familia paga alrededor de 1.000 euros de alquiler por un apartamento de 90 metros cuadrados. Con ingresos netos de aproximadamente 5.500 euros, pertenecen a la clase media. Sin embargo, en Viena, la vivienda social no está dirigida exclusivamente a personas con bajos ingresos. Es un apartamento asequible y no se parece nada a una vivienda social municipal. Viena se considera un modelo en Europa. A diferencia de muchas otras ciudades, la ciudad nunca ha privatizado gran parte de su parque inmobiliario. Más del 60% de los vieneses viven en viviendas municipales o subvencionadas, lo que le permite a la ciudad ejercer influencia en el mercado inmobiliario. Un ejemplo concreto es Seestadt, a unos 15 kilómetros al noreste de Viena. Donde antes había un aeródromo, se ha construido durante más de 10 años un barrio completamente nuevo para unas 24.000 personas, incluyendo un lago para refrescarse. El urbanista Kurt Hofstetter explica que en Viena el desarrollo de nuevos barrios tiene en cuenta el entorno vital, comercios, escuelas, restaurantes y acceso directo al transporte público.
2: Esto fue sumamente importante porque nos permitió influir en los hábitos de movilidad de los residentes de Seestadt. Pudimos decirles, múdense a Seestadt, llévense lo que necesiten, pero dejen el coche en casa. Piénsenlo, el metro ya está ahí.
1: Dos tercios de los apartamentos fueron construidos por inmobiliarias sin ánimo de lucro y un tercio con capital privado, para que personas con diferentes niveles de ingresos convivan. Parte del terreno es del ayuntamiento.
2: En comparación con ciudades como Nueva York o Londres, la diferencia es enorme porque allí quienes viven en viviendas sociales son los grandes perjudicados. Esos proyectos no han tenido éxito. En Viena la calidad de las viviendas sociales suele ser mucho mayor debido a la competencia. Aunque vivir en ellas sea más barato, no hay especulación.
1: Elke Haneltorsch es concejala de vivienda de Viena y responsable de la implementación política de sus objetivos. Nos cuenta que la historia de la vivienda social en Viena se remonta al final de la Primera Guerra Mundial. En aquel entonces, la escasez de vivienda era grave y la ciudad siempre se comprometió a proporcionar viviendas suficientes, asequibles, seguras y de alta calidad para los vieneses. Viena evita dejar las viviendas en manos del libre mercado e interviene con frecuencia. ¿Por qué? La vivienda es una necesidad humana básica y, en nuestra opinión, no debería dejarse en manos del mercado. Vemos en otras ciudades lo que sucede cuando no hay intervención. En algunos casos, los alquileres se han vuelto inasequibles. Pero, ¿es el modelo vienés realmente la solución perfecta?

0: Según el sociólogo especializado en vivienda, Christoph Reimprecht, no es tan sencillo. Viena no es completamente inmune a las presiones actuales sobre el mercado inmobiliario.
1: Los precios de terreno, de construcción y los gastos operativos han aumentado. Eso también se aplica a la vivienda pública, por eso los precios en Viena están aumentando.
0: En los últimos 10 años, los alquileres en la vivienda pública aumentaron cerca de un tercio y cerca de la mitad en el mercado privado. La construcción de nuevas viviendas sociales se está paralizando por el aumento de los costos de construcción y ha disminuido la oferta de viviendas asequibles.
1: Depende en gran medida de la suerte. Algunos han heredado la propiedad y otros tienen la fortuna de pagar muy poco.
0: Vivo en Hermangasse desde 1982, donde el alquiler actual es de 475 euros por 100 metros cuadrados. No envidio a los jóvenes que buscan piso. Sin embargo, Viena sigue considerándose pionera en vivienda social. ¿Qué pueden aprender otras ciudades de la capital austriaca?
1: La lección más importante es mantener la mayor cantidad posible de viviendas al margen del mercado. Lograr esto lleva décadas, pero una vez que se tienen esas reservas, no deben entregarse al mercado.
0: La familia Boscovich está instalada y feliz de que su problema de vivienda se haya resuelto. Además, tienen una esperanza concreta.
1: Poder concentrarnos en lo importante, que en nuestro caso es nuestro hijo.
0: Viena demuestra que las decisiones políticas pueden contribuir a configurar el mercado, especialmente cuando la vivienda se considera algo más que una simple mercancía.
2: Hace 10 años, el referéndum sobre el Brexit conmocionó a la Unión Europea y cambió radicalmente su relación con el Reino Unido. Una década más tarde, jóvenes como Kira Casey Sargent creen que aquella decisión mayoritaria fue un gran error. Y ella no es la única. La mayoría de los menores de 25 años del Reino Unido quieren que su país vuelva a formar parte de la Unión Europea. Por eso, Kira y otros jóvenes marcharon a pie desde Londres hasta Bruselas en una misión muy especial.
1: Cuando conocemos a Keira Casey Sargent, se entrena para una marcha a pie hasta Bruselas. Así quiere protestar contra el Brexit y a favor del regreso a la Unión Europea. Keira tenía 14 años cuando, hace una década, su país votó por salir del bloque.
0: Mi madre me despertó la mañana después del referéndum y no podía creer el resultado. Y en la escuela no hubo clases normales. Nos dedicamos a hablar sobre lo que había pasado.
1: Su ciudad, Liverpool, siempre tuvo carácter industrial. A su posterior giro cultural contribuyeron los fondos de la Unión Europea, cuentan Keira y sus compañeros. Se entrenan durante meses para emprender la marcha a Bruselas. Casi a diario, durante horas, y haga el tiempo que haga.
0: No tenía la edad suficiente para votar, no es mi culpa. Hacemos esto porque queremos mejorar las cosas. Yo personalmente sigo sintiendo un vínculo muy fuerte con Europa.
1: También el camionero Peter Core lucha por el regreso. Diseñó la ruta con Keira, de Londres hasta Bruselas, pasando por Dover. 14 días de caminata, unos 25 kilómetros diarios. Para Keira, el Brexit es también algo muy personal.
0: Mi madre era enfermera y defendía con entusiasmo el regreso a la UE. Murió hace poco más de un año y habría querido que siguiéramos luchando. Como enfermera sabía lo importante que son los médicos y el personal sanitario europeos para garantizar la atención médica.
1: El Brexit aumentó la presión sobre el sistema de salud británico y causó una enorme reducción del crecimiento económico. Hoy solo un tercio de los británicos cree que fue una buena decisión. En Stourbridge, cerca de Birmingham, la mayoría votó a favor de salir. Aquí vive Samuel Hussey, de 21 años. Suele grabar videos para Reform UK, el partido de Nigel Farage, populista de derecha y figura clave del Brexit. Muestra con orgullo la corbata que llevaba cuando lo conoció. El Brexit no se ha implementado correctamente y muchos culpan a Nigel Farage. Mucha gente me dice, el Brexit no nos aportó nada, hundió la economía y hay más inmigrantes que antes. Pero Farage no estaba en el gobierno. Defendió el Brexit. Pero una cosa es defenderlo y otra, muy distinta, implementarlo políticamente. Como concejal, Samuel atiende sobre todo a problemas como los baches en las calles, pero los vecinos sacan otro tema, la

0: Está decepcionada. La periodista londinense Rachel Sylvester observa que destacados políticos rompen el tabú y hablan de revertirlo.
1: Vemos el costo económico de no estar en la UE. Pero además la población ha cambiado. Fueron sobre todo personas mayores las que votaron a favor. Y dicho sin rodeos, muchas de ellas ya han fallecido. A la vez, muchos jóvenes que probablemente apoyarían pertenecer a la UE ya tienen 18 años y pueden votar.
0: Keira también conoce las encuestas. Más del 80% de los menores de 25 años, como ella, quieren volver. Los últimos meses la han hecho sentirse optimista.
1: En nuestro país ahora se habla mucho más de volver a la Unión Europea y es muy necesario.
0: Volver al bloque no resolvería todos los problemas de los británicos, dicen, pero sería un comienzo. Tras 14 días, Keira y sus compañeros llegan a Bruselas.
1: Lo hemos logrado y es muy simbólico. Venimos de regreso a casa. Hemos recorrido muchos kilómetros y muchos momentos. Fue difícil, pero también conocimos a mucha gente por el camino.
0: Keira le entrega al eurodiputado Sandro Gozzi, responsable de las relaciones con Reino Unido, un libro que editó con mensajes llegados de toda Gran Bretaña, y siente que algo está cambiando.
2: Y ahora nos vamos a Finlandia, donde una cuarta parte de la población tiene ya más de 65 años. Muchas personas mayores pasan sus últimos años de vida en un hogar de ancianos, pero algunos optan por otro modelo y se van a vivir con las personas que los cuidan. Mervi Laurila es una de estas cuidadoras de ancianos y convive con un pequeño grupo de personas mayores en su propia casa.
1: Cuidar las flores es lo primero que hace Raimo Suominen, un pensionista finlandés, cuando comienza su recorrido por el jardín. Todos los días se levanta entre las 5 y las 6 de la mañana. Aquí siempre hay algo que hacer. En uno de los invernaderos lo esperan más plantas.
0: Hay tomates y pepinos. Debo recogerlos o podar sus brotes y hojas, regarlos, abonarlos. Siempre hay algo que hacer.
1: A sus 88 años, quiere hacer todo lo posible por sí mismo y mantener su independencia. Por eso, una residencia de ancianos convencional no era una opción para él.
0: Cuando leo sobre las grandes residencias de ancianos, a menudo veo que son caóticas, hay poco personal. Aquí, en cambio, siempre hay ayuda disponible, todo funciona a la perfección.
1: En lugar de optar por una residencia convencional, hace unos años Raimo se mudó a una vivienda compartida para personas mayores. Aquí también vive Annie Fellin, de 88 años.
3: ¡Ay, qué mieluisana!
4: Aquí me siento muy a gusto y confío en la gente.
1: La fórmula resultó perfecta gracias a Mervi Laurila. Esta cuidadora cualificada convirtió su casa en una residencia privada para mayores. Convive con cuatro residentes las 24 horas del día. Cada uno tiene su propia habitación y todos comparten la cocina, la sala de estar y el jardín.
4: Vivo aquí con ellos todos los días, durante todo el año. Los ayudo a levantarse, vestirse y asearse antes de preparar el desayuno. También los ayudo a prepararse para ir a dormir.
1: El hogar recibe una prestación de al menos 1.000 euros por residente. Otras partidas cubren la comida, el agua y la electricidad. Como en otras residencias, estos costos se descuentan de las pensiones de los residentes. Para Mervi, la jornada es intensa. Solo dispone de 3 días libres al mes.
4: La principal ventaja es disponer de tiempo para ofrecer una atención de calidad. Trabajé 4 años en una residencia de ancianos convencional. Pero aquí convivo con ellos y llego a conocerlos mucho mejor.
1: Ja Brindar cuidados en el propio hogar implica seguir pautas estrictas.

0: Las habitaciones deben ser adecuadas y los cuidadores deben estar especialmente capacitados para su nuevo rol. Este tipo de cursos los imparte el municipio. Pronto los participantes podrían recibir a nuevos residentes en sus hogares. Según la instructora Mina Valtuonen, la experiencia con los cuidados en hogares familiares ha sido muy positiva.
1: Nuestra sociedad está envejeciendo, así que necesitamos diferentes alternativas de cuidado. Los hogares de acogida familiar son solo una de ellas. Ofrecen un entorno compasivo y una excelente calidad de vida para quienes participan. Además, son muy rentables.
0: Al finalizar la capacitación, la Organización de Bienestar Social verifica si los voluntarios son idóneos. Si los participantes del curso abren residencias de estilo familiar, el municipio realizará posteriormente controles aleatorios.
1: En un hogar de acogida familiar hay que compartir el espacio personal. Las personas mayores se convierten en miembros de una nueva familia. Por eso, cuando se incorpora una persona que necesita cuidados, es fundamental que todos estén de acuerdo.
0: De vuelta en casa de Mervi, se prepara el almuerzo. Aquí todos colaboran. Los demás preparan las papas mientras Raimo se encarga de la ensalada. Ya no se imagina viviendo en ningún otro sitio.
2: Porque este es un lugar de cuidados personalizados. Aquí todos reciben atención. Nadie es relegado.
0: Hoy en día funcionan en Finlandia unos 300 hogares de este tipo y pronto podría haber muchos más.
3: Y así se termina Enfoque Europa por hoy. Les agradezco la atención. La semana que viene los espera aquí mi colega Maricel Drasser. Yo vuelvo a reencontrar en el mes de agosto. Hasta entonces, cuídense y chis.

0: Las computadoras de hoy van a paso de tortuga. En Oxford se ha dado un gran paso hacia la computadora cuántica.
1: It could solve the same problem in minutes or in hours.
0: Máquinas capaces de resolver problemas que las supercomputadoras actuales no logran solventar. Una tecnología con enormes oportunidades y también enormes riesgos.
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6: Todos hemos perdido la paciencia con alguna computadora atascada en sus cálculos. Y la inteligencia artificial requiere aún más potencia de trabajo. El año pasado entró en funcionamiento en Alemania la supercomputadora más potente de Europa. Puede realizar más de 1 trillón de operaciones por segundo. El modelo chino más moderno es el doble de rápido. Y los ordenadores del futuro podrían ser aún más veloces gracias a la física cuántica. ¿Cómo es posible y qué significa para la seguridad de tus datos? Te lo contamos aquí, en Visión Futuro.
7: David Nadlinga quería mostrarnos la ubicación de la computadora cuántica en su laboratorio de la Universidad de Oxford, entre todos estos láseres y sistemas ópticos. Pero el sistema se ha desajustado.
6: Es una cuestión de micrómetros y se ha desplazado ligeramente. La fibra óptica tiene un diámetro de unos pocos micrómetros e intentamos dirigir este átomo justo hacia la fibra.
8: Como si apuntaras.
6: Exacto, pero es solo un átomo, muy poca luz. La imagen se forma en algún punto aquí, en el centro. Pero no tenemos forma de hacerla más brillante, es decir, de reforzar la señal.
7: En este abarrotado laboratorio, situado en el sótano de la prestigiosa universidad, David Nadlinga y su equipo buscan lograr un avance clave para la computación cuántica.
6: En la primera etapa de la era cuántica, nuestros conocimientos servían para construir láseres y transistores. Tecnología moderna. Ahora se trata de manipular átomos individuales para almacenar información. ¿Se encuentra el átomo en un estado u otro? ¿Es un 0 o un 1 o los dos a la vez?
7: Ambos al mismo tiempo. Eso es lo que lo hace diferente. Todos los estados son posibles simultáneamente. Ante un laberinto, una computadora cuántica podría calcular a la vez todas las rutas posibles en lugar de probar una tras otra, como haría un ordenador clásico. Y eso marca la diferencia. Con cada bit adicional de información, en este caso los átomos de la computadora cuántica, la capacidad de cálculo se duplica.
6: Aumenta de forma exponencial. Y esa es la promesa de la física cuántica, una enorme capacidad de cálculo.
7: ¿Qué significa este crecimiento exponencial? 2 qubits o bits cuánticos ofrecen 4 veces más potencia de cálculo. 10 qubits suponen 1024 veces más potencia. Y aquí viene lo increíble.
6: Hace más de 50 años ya teníamos computadoras con 300 bits de memoria. Pero 300 qubits se corresponderían con aproximadamente 10 elevado a 90 estados posibles. Eso es más que el número de átomos en el universo.
7: Se calcula que para romper los sistemas de

0: cifrado actuales, sería necesaria una computadora cuántica con 1 millón de qubits.
1: Sí, aproximadamente 1 millón, porque hay que aplicar la corrección de errores. Si tengo 1 millón de qubits, puede que unos pocos miles sean perfectos. Como físico experimental, siempre me enfrento a errores.
2: ¿Pero es posible lograrlo?
1: Es un desafío para la ingeniería, pero desde el punto de vista de la física fundamental es posible.
0: ¿Y qué pasará con los datos bancarios o los historiales médicos? ¿Cómo transmitir información de forma segura en el futuro? Con física cuántica, nos responde Andrew Shields. Junto a su equipo ha desarrollado un sistema basado no en matemáticas complejas, sino en las leyes del mundo cuántico.
1: Tenemos que usar técnicas que sean invulnerables frente a una computadora cuántica. Y la comunicación cuántica es una forma de hacerlo.
0: La clave es que en física cuántica, el mero hecho de observar las partículas hace que cambien. En Londres, una red de criptografía cuántica demuestra por primera vez que este principio puede aprovecharse en la práctica. Dos empresas y sus centros de datos intercambian claves cuánticas seguras, todavía con una baja velocidad de transmisión y un alcance limitado. Andrew nos explica el sistema. En lugar de enviar simples pulsos de luz por la fibra óptica, cada fotón se configura en un estado cuántico específico.
1: Si un hacker intenta leer algunos de esos fotones, altera sus propiedades. Y esa alteración es detectada por el sistema como un error en la secuencia compartida.
0: Si la tasa de errores aumenta, el receptor se da cuenta de que alguien está espiando e interrumpe la transmisión. ¿La propia observación modifica la información? Eso solo ocurre en el mundo cuántico. Es como si un libro no fuera simplemente un libro independiente de nosotros, sino que el acto de leerlo cambiara el texto. La carrera por el cifrado cuántico y las computadoras cuánticas está en marcha. En Oxford, David y Peter consiguieron que su delicado sistema vuelva a funcionar. Podría suponer un impulso decisivo para construir supercomputadoras cuánticas con muchos qubits. En el experimento, numerosos láseres y espejos concentran la luz y la envían al núcleo del ordenador, que tiene una estructura sencilla. Un microchip en el que se mantiene atrapado un átomo de estroncio que se excita mediante la luz láser. Entonces, comienza la magia.
1: El átomo emite fotones de luz que nosotros conectamos a una fibra óptica convencional. Después, esa fibra puede conectarse a otro módulo de computadora cuántica.
0: Dos sencillas computadoras cuánticas con un qubit, cada una unidas mediante una fibra óptica. Un sistema con 4 veces más potencia de cálculo, 2 elevado a 2.
1: Pero esto solo funciona y solo es interesante como computadora cuántica si puedo tener un átomo aquí y otro allí que almacena el qubit y ambos están entrelazados.
0: Entrelazamiento. Tal vez el fenómeno más extraordinario de la física cuántica. Vamos a ilustrarlo con calcetines. Imaginemos que nuestros dos protagonistas son los átomos de las dos computadoras cuánticas, mientras que sus calcetines representan los fotones mediante los que intercambian información. La propiedad cuántica especial, que en realidad sería la polarización de la luz, está representada por el color de los calcetines. Da igual qué color lleve cada uno. Y ahora viene lo interesante. David y Andrew quedan entrelazados cuánticamente. Ya no son independientes, sino que forman un único sistema. La propiedad cuántica, el color de sus calcetines, está inseparablemente conectada. Y ahora viene la parte más loca de la física cuántica. Da igual la distancia entre David y Andrew. Ambos siguen entrelazados. Pero en cuanto se mide uno de los átomos, los colores de los calcetines vuelven a definirse. Exactamente en el mismo instante y siempre de manera opuesta. Desde el otro lado del mundo, Andrew sabría que si su calcetín es verde, el de David es rojo. ¿De verdad esto es así? David ha escrito un programa para demostrar que sus dos computadoras cuánticas están efectivamente entrelazadas.
1: Si pulsamos este botón y todo funciona, deberíamos de ser capaces de volver a establecer el entrelazamiento.
0: En las pantallas aparecen imágenes de los átomos de las dos computadoras cuánticas. David y Peter miden de forma totalmente independiente su polarización, es decir, el color de los calcetines.
1: A primera vista parece aleatorio. Todo sucede muy deprisa. Creamos un entrelazamiento y medimos. Creamos otro entrelazamiento y medimos. Pero cuando comparamos los dos módulos, vemos que los resultados coinciden perfectamente.
0: Al comparar las dos series de resultados, se observa que ambas computadoras cuánticas mostraron los mismos valores de manera independiente. La medición realizada en uno determinó el valor del otro.
2: 00011, ningún error hasta ahora.
1: Incluso siendo físico, estas cosas me causan asombro.
0: Ha nacido una pequeña red cuántica. Dentro de pocos años podrían conectarse decenas de computadoras cuánticas entre sí y liberar toda esta extraordinaria potencia de cálculo, dejando obsoletos los sistemas descifrados actuales.
1: Si no entendiste todo, no te preocupes, no eres el único. El mismísimo Albert Einstein recelaba de la física cuántica porque en ella las cosas parecen impredecibles. Luego volveremos a las computadoras cuánticas. Pero antes hablemos de gatos, o mejor dicho, de los millones de imágenes de gatos que circulan por Internet. En la era de la inteligencia artificial, ¿cómo distinguir entre un gato real y uno falso? Una nueva tecnología podría marcar la diferencia. Esta es una foto real de un gato real. Y esta, una imagen creada por inteligencia artificial. ¿Cómo podemos saber cuál es falsa sin ayuda humana? Es lo que se preguntó un equipo en la Escuela Politécnica Federal en Basilea, Suiza. Los investigadores desarrollaron un chip que registra la autenticidad de una imagen en el momento en que se toma. Félix Franke trabajó en el proyecto. El chip es un sensor, por ejemplo, de una cámara que capta la luz. Y en su interior se genera una marca de agua que servirá para verificar que la imagen es real y no artificial. Así es como funciona. Cada vez que la cámara toma una foto, un chip especial dentro del sensor crea un sello invisible, una especie de certificado de autenticidad. Permite determinar si una imagen realmente proviene de la cámara de un celular u otro sensor físico y no de un software de IA. El chip aún es un prototipo, pero podría integrarse en cualquier sensor o cámara. Así, las redes sociales, como Instagram, podrían verificar automáticamente si el contenido es genuino y etiquetar las imágenes manipuladas. Sería necesario que la sociedad y quizás los responsables políticos presionen para crear incentivos que lleven a las empresas a implementar esta tecnología. Porque al final hay que integrar el chip en el sensor de una cámara para poderlo usar. En Pixel Vision ya se utiliza la detección de deepfakes. Esta empresa, con sede en Zurich, desarrolla sistemas de verificación de identidad para clientes como bancos o compañías de telecomunicaciones. Sus sistemas deben distinguir entre imágenes reales y falsas porque ya es común el fraude en la verificación de la identidad de una persona mediante una foto. Todos estos son deepfakes. Estas personas no existen en realidad. Son imágenes generadas al 100% de forma artificial. Algunas resultan poco naturales, pero otras son tan buenas que es difícil decir si son reales o no. Junto con el Instituto Suizo de Investigación IDIAP, Pixel Vision desarrolló una inteligencia artificial capaz de detectar imágenes manipuladas. Nuestro software puede identificar patrones específicos que aparecen cuando se generan imágenes artificiales. Hemos entrenado nuestros modelos de aprendizaje automático para que reconozcan estos deepfakes. Y es que la inteligencia artificial

0: artificial logra generar imágenes muy realistas, pero deja pistas que la delatan. Detectamos patrones creados durante el proceso de generación. Por ejemplo, ciertas disposiciones de los píxeles o transiciones de color extremadamente sutiles que el ojo humano no aprecia, pero las máquinas sí. El algoritmo está entrenado para reconocer distintos tipos de manipulación. Uno muy habitual es el intercambio de rostros, sustituir una cara por otra. También puede identificar rostros completamente sintéticos de personas que no existen, así como rostros reales que han sido alterados. El software puede detectar todo eso. Por ahora funciona, pero como los ciberdelincuentes desarrollan continuamente nuevas formas de crear deepfakes, hay que entrenar el software constantemente. Es la única forma de asegurarse de que en el futuro siga detectando las imágenes manipuladas. Es algo de locos. Desarrollamos nuevos sistemas de IA para detectar las falsificaciones cada vez más convincentes creadas por otros sistemas de IA. Pero esta tecnología es capaz de mucho más. En combinación con la robótica, la IA podría salvar vidas. De hecho, los perros robots impulsados por IA ya ayudan a identificar peligros antes de que se conviertan en amenazas.
1: Los robots son cada vez más ágiles. En los lugares de trabajo actuales, especialmente en entornos peligrosos, son cada vez más capaces de asumir tareas que requieren mayor autonomía. El investigador Søren Pirk analiza los avances en el mundo de la robótica.
0: La robótica es un campo de estudio desde hace mucho tiempo. Ahora vemos que el hardware se está volviendo lo suficientemente robusto y versátil como para su implantación generalizada. Es un gran avance. Por fin es capaz de realizar muchas tareas diferentes.
1: No muy lejos de Kiel, en la costa báltica de Alemania, pronto habrá un perro robótico patrullando. Las pruebas han convencido a una empresa de servicios públicos local. Este perro robot se mueve con las orejas y los ojos bien abiertos por la central eléctrica de gas más moderna del país. Sin embargo, no sustituirá por completo a los humanos.
0: Hay tareas que resultan menos atractivas debido al trabajo por turnos y también tareas en entornos en los que se manejan productos químicos que pueden ser peligrosos. Ahí es donde vemos el potencial de combinar el trabajo de los robots y el de los humanos.
1: El perro robot es capaz de detectar charcos en lugares donde no debería haberlos y de transportar dispositivos a lugares alejados. Ni siquiera las escaleras le impiden llevar sus sensores a donde se necesitan. Y gracias a los rápidos avances en el software, estos robots son cada vez más inteligentes.
0: Mucha gente conoce grandes modelos de lenguaje como ChatGPT que evalúan y generan lenguaje. Lo interesante en la robótica es el desarrollo de modelos de visión-lenguaje e incluso de modelos de visión, lenguaje y acción. Estos sistemas pueden interpretar imágenes, comprender situaciones y determinar las acciones que debe realizar un robot.
1: Al igual que los perros reales que pueden percibir el peligro en una fase temprana, este perro robot es capaz de detectar defectos en los procesos técnicos mucho antes de que un componente falle.
0: Mediante mediciones acústicas podemos detectar una fuga de aire imperceptible para el oído humano. Esto demuestra cómo los sensores modernos pueden superar a la vista o al oído humanos.
1: Los ingenieros de Kiel quedaron tan impresionados que decidieron invertir unos 200.000 euros para utilizarlo en la central eléctrica. Por ahora, solo emite alertas. Cuando algo va mal, todavía no actúa de forma autónoma. Los investigadores de la Universidad de Kiel planean ir más allá. Quieren desarrollar robots que se comporten de forma autónoma en tareas como la extinción de incendios para reducir así los riesgos para los humanos.
0: En ámbitos como los incendios forestales,

0: forestales, la robótica aún se encuentra en pañales. Todavía no disponemos de sistemas que puedan operar de forma consistente en entornos forestales. Y en lo que respecta a que la IA evalúe situaciones de incendios forestales, aún carecemos de datos suficientes.
1: Así pues, este robot de pruebas aún no está preparado para enfrentarse a un incendio forestal. A pesar de su agilidad, sin el software adecuado, no podría combatir eficazmente las llamas en situaciones complejas. Y hablando de combate, también se está entrenando a los robots para el ejército. La guerra en Ucrania ha acelerado su desarrollo.
0: No se trata de una tecnología puramente militar. Depende de cómo se utilice. Por un lado, puede transportar pequeñas cargas de munición, pero también puede ayudar a desminar o a escanear el terreno en busca de explosivos ocultos.
1: La pregunta sigue siendo, ¿quién decide cuándo esta tecnología ha de salvar vidas y cuándo ha de eliminarlas?
0: Necesitamos un debate en la sociedad al respecto. La responsabilidad no puede recaer sobre un único actor. Abarca a los desarrolladores, a los fabricantes de hardware, a los usuarios y a la sociedad en su conjunto.
1: Al fin y al cabo, siguen siendo máquinas que solo hacen lo que les ordenan los humanos.
0: Volvamos ahora a las computadoras cuánticas. Con su extraordinaria potencia, algún día podrían descifrar métodos de encriptado que actualmente se consideran 100% seguros. ¿Qué podemos hacer para protegernos de un ataque digital cuántico?
1: Aquí, más que en cualquier otro lugar, quien manda es el dinero. Estamos en Canary Wharf, en el distrito financiero de Londres. Aquí se realizan diariamente operaciones de cambio de divisas por valor de unos 3,8 billones de dólares, más de un tercio del volumen global. La computación cuántica está sacudiendo al sector.
0: Es una de las mayores amenazas para la criptografía.
1: El HSBC es el banco más grande de Europa. Tiene 220.000 empleados y unas ganancias anuales de 25.000 millones de dólares.
0: Hablamos de todos los sistemas que protegen los datos de los clientes y los pagos, es decir, la base de la seguridad en el sistema de servicios financieros. Las capacidades de la computación cuántica ponen en riesgo todo esto.
2: Se podría robar mucho dinero.
0: Se podría robar mucho dinero y crear muchos problemas. Socavaría la confianza en el sistema de servicios financieros. Y si una computadora cuántica se usa para sortear la criptografía, podría provocar una catastrófica pérdida de confianza, no solo en los bancos, sino en todo el sistema financiero.
1: Hackers en países como China y Rusia atacan redes de datos en todo el mundo. Al mismo tiempo, el gobierno chino invierte más que ningún otro en computación cuántica. El cifrado seguro se ha convertido en una necesidad geopolítica.
0: Los bancos son objetivos prioritarios para los ciberdelincuentes. Y la seguridad nacional, es decir, los datos del gobierno, también estará en riesgo, así como los sistemas sanitarios y energéticos y las infraestructuras. Afecta a todas las industrias.
1: El Banco Central Alemán, por ejemplo, calcula que recibe más de 5.000 ciberataques por minuto. Los cortafuegos, los antivirus y el software de defensa autónomo pueden ayudar, pero no es posible monitorear toda la red en todo momento. Los datos bancarios, las firmas digitales, la información médica sin redes seguras, la vida moderna conlleva muchos riesgos. La capacidad de cifrar datos de forma segura es esencial. Los métodos de cifrado actuales se basan en problemas matemáticos que son fáciles de resolver en un sentido, pero casi imposibles en el otro. Pongamos un ejemplo sencillo, con lo que se conoce como factorización de primos. 15 es el producto de 3 veces 5. 77 es el producto de 7 veces 11. Cuanto mayor es el número, más difícil es descomponerlo en factores primos.
0: Es bastante fácil tomar estos dos números, multiplicarlos y obtener un número mayor. pero es bastante difícil hacerlo al revés. Tengo otro número entero que me gustaría mostrarte. Quizás puedas descomponerlo y encontrar sus factores primos. ¿Qué? ¿Lo intentas?
2: ¿Cuántos dígitos tiene?
0: Es un número decimal de 637 dígitos que corresponde a 2048 dígitos binarios. Y esta es la base de la criptografía RSA que usamos hoy. De hecho, se ha calculado que la supercomputadora más grande del mundo tardaría unos 100 millones de años en encontrar los factores primos de este número. En cambio, una computadora cuántica con 4.000 qubits lógicos podría resolver el problema en minutos u horas.
1: Este es el nivel de amenaza que representan las computadoras cuánticas para los sistemas de seguridad. Se acerca un cambio. Pero, ¿cuándo sucederá? Las computadoras cuánticas son todavía cosa de los laboratorios, pero en la Universidad de Oxford se lleva a cabo una investigación que podría acelerar su desarrollo.
0: Las computadoras cuánticas representan una forma completamente nueva de computación, mucho más poderosa que los sistemas convencionales. El próximo gran hito será resolver un problema que dé una respuesta útil a algo que antes no sabíamos. Por ejemplo, usarlas para simular una molécula o un superconductor. Romper el cifrado todavía podría tardar unos 10 años, diría yo. Eso es lo que diría si trabajara en una embajada y provocara un incidente diplomático.
2: ¿Y si tuvieras que enviar un mensaje diplomático cifrado sobre espías?
0: Si trabajara en ese sector, estaría muy preocupado.
1: La computación cuántica tiene el potencial de transformarlo todo.
0: Esto fue todo por hoy desde el fascinante mundo de la tecnología y la física cuántica. No se pierdan nuestra próxima edición de Visión Futuro. Hasta entonces, recuerden, nunca pierdan la curiosidad.

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1: Esta alga podría salvar animales. Porque los tests rápidos siguen costando aún hoy vidas animales.
2: We need the people to buy it because if there's a demand, also the industry changes.
1: El microorganismo que lo cambia todo.
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0: Los archivos nacionales de Estados Unidos han puesto los registros de afiliación al partido nazi alemán a disposición del público en Internet. Para muchas familias alemanas, una oportunidad para conocer mejor un capítulo oscuro de su historia.
1: ¿Eran nazis mis abuelos? ¿Hay secretos oscuros de ese tipo en nuestra familia?
0: Esa es mi bisabuela. La quería mucho. Era una mujer tan buena y cariñosa.
1: ¿Qué respuestas están descubriendo actualmente millones de alemanes? Archivos que llevaban mucho tiempo ocultos ahora son accesibles.
2: Yo lo llamaría un cambio histórico en la cultura de la memoria alemana.
1: Los archivos sobre la afiliación al partido nazi pueden destruir las narrativas familiares. ¿Cómo se afronta la culpa y qué tiene que ver esta ropa lavada con todo esto? ¿Qué hizo mi familia durante la época nazi? Hanno Dannenfeld solo había escuchado vagas historias familiares al respecto.
0: Había una persona en nuestra familia, mi abuelo, de quien se sabía que había estado en la Nápola, la escuela de élite nazi. Había fotos de él con un uniforme con esvásticas, así que estaba claro que, de algún modo, formaba parte del sistema, pero no se conocían los detalles. Así que fue una gran sorpresa encontrar a todas estas personas en la base de datos.
3: Überraschend.
1: En marzo, los archivos nacionales de Estados Unidos empezaron a publicar en línea los registros de afiliación al partido nazi, poniendo a disposición de cualquiera 5.000 rollos de microfilm. Esto ha cambiado las narrativas de muchas familias.
0: Siempre pensé que el padre de mi padre era un sindicalista de izquierdas. Pero también apareció en la base de datos del partido nazi. Mi padre lo descubrió y me llamó muy alterado y me dijo que, mirando atrás, estaba muy enfadado con su padre porque siempre habían dicho que tenía un historial impecable. Fue entonces cuando pensamos, si hay tanto interés en investigar el pasado nazi de la propia familia, deberíamos ayudar a la gente a hacerlo poniendo esos datos a su disposición.
1: El semanario alemán Die Zeit fue el primero en organizar y simplificar estos 16 millones de expedientes. Ahora cualquier lector puede buscar cualquier nombre y esto hace que la historia se convierta en algo personal.
0: Lo que me pareció interesante es que hablé con mucha gente que se dedica profesionalmente a la historia y me dijeron, nunca investigué el pasado de mi familia en los archivos y ahora lo he hecho.
1: El interés fue enorme. Millones de visitas, servidores saturados, tanto en el Archivo Nacional como en Die Zeit. Alaida Asman afirma que este acceso es muy importante para la cultura de la memoria.
2: La diferencia es que ahora

0: afecta a la sociedad en su conjunto y no solo a individuos.
1: Los escritores Günter Grass y Christa Wolff, el editor Siegfried Unzelt, el exministro de Asuntos Exteriores alemán Hans-Dietrich Genscher, fueron criticados públicamente por haber sido miembros de organizaciones nazis.
0: Esto provocó una gran conmoción y un intenso debate sobre el hecho de que incluso estas figuras destacadas que apoyaban nuestra democracia tuvieran en realidad sus raíces en la Alemania nazi. Pero eran siempre debates centrados en una persona en particular.
1: Nombres de un archivo que casi se perdió. En las últimas semanas de la guerra, los líderes nazis ordenaron la destrucción de estos materiales incriminatorios, pero la persona encargada ocultó los documentos y fueron recuperados por las tropas estadounidenses durante su avance por la Alemania nazi. Tras la reunificación alemana, se entregaron a los archivos federales alemanes, pero acceder a ellos era complicado, ya que requería solicitudes y periodos de espera. Sin embargo, los archivos nacionales de Estados Unidos conservaron copias digitales y en la primavera de 2026 abrieron el acceso. Los plazos de prescripción habían expirado y la mayor parte de esa generación ya había fallecido. La verdad salió a la luz, pero ¿demasiado tarde?
2: Es una lástima que todo esto salga a la luz ahora. Me indigna pensar en todas las conversaciones que tuvimos en las que se tocaba este tema, pero que no me aportaron nada. Nada por escrito, como de repente demuestran estas tarjetas de identidad. Es interesante para nosotros porque ahora podemos, o debemos, hablar con nuestros padres de otra forma sobre todas estas cosas. Porque estamos hablando de uno de los mayores crímenes contra la humanidad. Y sus padres estuvieron involucrados en él de alguna manera. ¿Por qué no les hicieron más preguntas?
1: Se han abierto brechas entre la realidad y los recuerdos, que incluyen narrativas, omisiones y represión de la verdad. Una encuesta realizada por Die Zeit reveló esas brechas.
2: Más de una cuarta parte afirma: mis padres se opusieron al régimen, y solo muy, muy pocas personas, apenas un 3%, dicen: mi abuela o mi abuelo apoyaban al partido nazi. Así que obviamente esto no puede ser cierto.
1: La realidad es justo lo contrario. Solo un 1% de la población se resistió activamente al régimen. El partido nazi contaba con unos 10 millones de afiliados, lo que significa que uno de cada 5 adultos era miembro.
0: Hay una enorme diferencia entre la evidencia histórica y las narrativas arraigadas en la familia y que se repiten constantemente.
1: Lo que los carnés de afiliación no pueden revelar es por qué se unían al partido nazi. La fecha de afiliación puede dar alguna pista. El partido nazi se fundó en 1920, durante la República de Weimar. Su miembro más destacado fue Adolf Hitler. En 13 años pasó de ser un partido minoritario a convertirse en un partido totalitario gobernante. Los nazis tomaron el poder en 1933 y convirtieron a Alemania en un estado fascista.
2: Si alguien se afilió al partido antes de 1933 es porque estaba convencido de la ideología.
1: Era una ideología que propagaba el nacionalismo radical y el antisemitismo. Los jóvenes se sentían especialmente atraídos por la promesa de renovación de los nazis. El 40% de los miembros tenían menos de 30 años.
0: Este partido era una promesa enorme para la generación joven, ya que ofrecía mucha capacidad de acción. También capacidad de acción política. A esta juventud, pues, se le introducía de inmediato al sistema para organizar y crear el Estado.
1: Semanas después de que los nazis tomaron el poder, masas de gente acudieron a unirse al partido nazi, tantas que entre 1933 y 1937 se impuso un límite máximo de afiliados.
2: Mi bisabuelo, por ejemplo, fue uno de los primeros en afiliarse allá por 1933. Hubo otros que no se afiliaron al partido hasta 1942 o 1943. Por desgracia, hoy solo podemos especular y decir: quizás hubo presión social, o como en el caso de mi otro bisabuelo, que era ganadero y terrateniente, puede que tuviera otras razones para afiliarse al partido.

0: razones vinculadas a su negocio.
1: Der hatte vielleicht andere Gründe, ja, also geschäftliche Gründe, in die Partei einzutreten.
2: Ya fuera por oportunismo, ambición profesional o antisemitismo, no se obligó a nadie a afiliarse al partido, ni se añadió el nombre de nadie sin su consentimiento, como se afirmó a menudo más tarde.
0: Nadie estaba obligado a afiliarse al partido nazi. Afiliarse a este partido era una decisión personal e individual, y hacerlo suponía apoyar al régimen.
2: Fue un régimen que sumió al mundo en la guerra y que persiguió y asesinó sin piedad a 6 millones de judíos, así como a muchas otras personas a las que los nazis consideraban indeseables. Tras 13 años de régimen nazi y una guerra perdida, la capitulación llegó en
3: 1945.
2: Alemania estaba en ruinas, ocupada por tropas de Estados Unidos, Reino Unido, Francia y la Unión Soviética. Los aliados querían hacer rendir cuentas a los responsables y al mismo tiempo construir un nuevo Estado, una nueva Alemania. ¿Cómo podían conciliarse esos dos objetivos? Hitler se había suicidado para evitar enfrentarse a la justicia, pero muchos de los demás principales criminales de guerra fueron juzgados por los aliados en Núremberg. Eso identificó claramente a los culpables, pero ¿eran los únicos culpables?
4: Se trataba de personas que fueron llevadas ante los tribunales, y con razón, pero todos los demás salieron indemnes. Ellos eran identificados como los responsables. Por eso deja al resto de la sociedad libre de culpa.
2: Pero eso cambió cuando otros también se vieron obligados a responder por sus actos bajo el régimen nazi. Ahora también se juzgaba a médicos, industriales y funcionarios públicos.
0: La gente decía, pero ahora los están juzgando prácticamente a todos. Eso no puede estar bien. Son personas honorables. Y la gente empezó a oponerse a este tipo de procesos. Creo que es muy importante tener en cuenta que la mayoría de los alemanes se consideraban víctimas del nacionalismo y no responsables.
2: También en la familia de Hanno existe hasta el presente la tendencia a relativizarlo todo.
0: Cuando se confronta a la gente con esto, tienden a recurrir a justificaciones con relativa rapidez. En el caso de mi abuelo, se decía, es que era muy joven y su padre lo había enviado a la Nápola. Pero después fue un buen marido, un buen padre, un buen abuelo. En cuanto se trata de la propia familia, desaparece la voluntad de indagar más a fondo.
2: Y con esto llegamos a la ropa lavada. Como parte de la desnazificación, los antiguos miembros del partido nazi podían obtener un certificado que acreditara su inocencia. A esto se le llamaba burlonamente el certificado Persil, en referencia al detergente que deja la ropa muy blanca.
4: Esto es muy interesante, porque también tiene implicaciones morales muy profundas, ya que el blanco es el color de la pureza y, por supuesto, también de la inocencia. Así que el color blanco adquirió significado, especialmente en una época en la que todo esto se ocultaba. No se hablaba de ello, se silenciaba. También existía este concepto de persil, algo con lo que se podía lavar la culpa.
2: Esta estrategia de los estadounidenses facilitó el deseo de los alemanes de reprimir la verdad. En lugar de asumir el pasado, cada vez era más importante mirar hacia adelante y reconstruir Alemania para convertirla en un país que funcionara. Pero Estados Unidos se quedó con los registros.
4: Querían romper con el pasado y empezar de cero. La sociedad nazi debía transformarse en una

0: Sociedad democrática, pero con las mismas personas. ¿Cómo se podía hacer esto? Se trataba de crear un nuevo comienzo a través del olvido y no hablar más de ello.
1: Konrad Adenauer, el primer canciller de la nueva República Federal, fue pragmático. Si se destituyera a todos los que habían estado involucrados en el régimen nazi, no quedaría nadie para fundar el nuevo Estado.
2: Creo que Konrad Adenauer lo expresó diciendo que no se puede tirar el agua sucia si no se tiene agua limpia. Así que tenían que trabajar con esas personas y querían integrarlas en la sociedad alemana.
0: Hay tantas formas de negación. No escuchar, no integrarlo en la propia historia. Todo ello para mantenerlo alejado de uno mismo. El gran paso de aceptarlo como parte de tu historia solo lo dio la siguiente generación.
1: Más de 20 años después llegaron las revueltas estudiantiles de 1968. Cuestionaron todo lo ocurrido y exigieron un verdadero ajuste de cuentas con toda la generación anterior.
0: Los hijos, ya casi adultos, hablaban con sus padres, pero desde la confrontación, y eso no permitía que salieran a la luz las historias.
1: Un momento icónico fue cuando la activista Beate Klarsfeld abofeteó al entonces canciller Kurt Georg Kiesinger en un congreso del partido. Era una protesta por su pasado nazi.
2: Otro hito de este proceso fue, sin duda, la serie de televisión Holocausto de finales de los años 70. Una serie estadounidense que suscitó un gran debate sobre la culpa de todos los alemanes en relación con el Holocausto, ya que la gente nunca había pensado en el Holocausto como el crimen central en el que toda la sociedad estaba implicada. Porque todos veían que se deportaba a los judíos. Así pues, estos fueron pasos en un largo proceso.
1: Ahora la tecnología ha aportado otra pieza del rompecabezas al permitir el acceso libre a los archivos del partido nazi. Las cartas están sobre la mesa. Puede acceder cualquiera.
2: Creo que es muy importante saber que si una sociedad, una democracia está en peligro, todo el mundo, cada persona, es parte de ello. Every single person
1: is part of this. Hoy se considera que Alemania ha sabido reflexionar sobre su pasado y afrontar su culpa. Hay 100.000 piedras de la memoria en las calles en conmemoración de las personas deportadas. Está el monumento al Holocausto en Berlín y las escuelas imparten clases especiales. Pero por otro lado, el extremismo de derecha también está en auge aquí y el partido AfD está ganando influencia.
2: El partido AfD en Sajonia-Anhalt podría acabar obteniendo la mayoría en el Parlamento regional y tal vez ocupar puestos judiciales según sus propias preferencias, lo que llevaría a algunos a pensar, me uniré a AfD para hacer carrera. Darme cuenta de que mi propia familia no era especialmente sólida en esto, te hace pensar en lo grande que es el peligro hoy en día.
1: Afrontar el pasado y reflexionar sobre lo que llevó al partido nazi al poder puede ser una importante herramienta para enfrentar el presente.
2: Mientras Alemania continúa lidiando con su pasado, la voz de una escritora sigue siendo especialmente relevante. Ingeborg Bachmann se convirtió en un ícono literario al analizar la memoria, la identidad y la condición humana en la Europa de la posguerra. Ingeborg Bachmann es considerada el gran ícono literario de la posguerra. Mantuvo relaciones con artistas como Paul Celan y Max Frisch y llevó una vida inquieta entre Viena, Berlín, Zúrich y Roma. La cineasta alemana Regina Schilling ha analizado minuciosamente documentos históricos y material de archivo. Para su retrato, imagina, junto con la actriz Sandra Hüller, un día poco antes de la prematura muerte de Bachmann a los 47 años.
3: He establecido un marco, pero soy documentalista. En ese sentido, para mí era muy importante que la película fuera espontánea y al mismo tiempo que Sandra Hüller aportara siempre una perspectiva actual como mujer de hoy.
4: Dazu brauche ich Papier, Feder, eine Schreibmaschine, einen ausgeschlafenen Kopf und der Rest ist Arbeit.
2: A través de grabaciones de audio, la actriz se adentra en el mundo de los pensamientos de Bachmann, que pasó sus últimos años

0: nazi, cómplice de la destrucción y la muerte masiva.
1: Es ist wohl möglich, die fremden Familien ihre Verbrechen und Defekte zu zeigen, aber die eigene mit ihren schwerenden Eiterbeulen nie.
0: Ingeborg Bachmann ya cautivó al público con su primer libro de poemas. Encuentra un lenguaje poético personal y evocador para expresar la sensación de frialdad y desilusión.
2: Die auf Widerruf gestundete Zeit wird sichtbar am Horizont. Bald musst du den Schuh schnüren und die Hunde zurückjagen in die Marschhöfe, denn die Eingeweide der Fische sind kalt geworden im Wind.
0: En 1953 lee sus poemas ante el Grupo 47, junto a Günter Grass, Martin Walser, Heinrich Böll, los grandes de la literatura de posguerra. Walter Jens está entusiasmado, mientras que Marcel Reitz-Ranitzky considera que las mujeres tienen menos talento literario. Bachmann gana el premio del grupo, es su gran salto a la fama como poeta. Pero ella quiere contar historias.
3: Ich existiere nur, wenn ich schreibe. Ich bin nicht, wenn ich nicht schreibe. Bin mir vollkommen fremd, aus mir herausgefallen, wenn ich nicht schreibe.
0: En 1971 se publica su primera novela, Malina, una compleja historia en primera persona sobre amor, incomunicación, identidad y estereotipos de género.
1: Bin ich eine Frau oder etwas Dimorphes?
4: Era tan visionaria en su forma de pensar y escribir, y probablemente también tan adelantada a su tiempo, que, por ejemplo, se anticipó en cuestionar la sociedad patriarcal. Abordó estos conflictos con precisión e intensidad. Para mí fue una gran sorpresa.
0: El entrelazamiento de material de archivo y escenas improvisadas es una magnífica oportunidad para redescubrir a Bachmann, una de las voces más brillantes en lengua alemana del siglo XX. Las palabras de Ingeborg Bachmann, al igual que las imágenes de Fred Stein, dejaron una huella perdurable en la cultura de la posguerra. Stein huyó de la persecución nazi y rehizo su vida en Nueva York. Su cámara captó los rostros y el ritmo de un mundo en transformación.
4: Para muchos alemanes, la Nueva York de los años 40 era un anhelado destino. También para el fotógrafo alemán Fred Stein. Durante largas caminatas, observaba con curiosidad su nuevo y desconocido hogar, practicando la fotografía documental callejera, capturando instantes que contaban historias. En Nueva York, conoció a otros alemanes que también habían huido de los nazis, como el novelista Thomas Mann y la filósofa Hannah Arendt, o el protagonista de su foto más famosa, Albert Einstein.
0: El principal asistente de Einstein había estudiado con mi padre, así que se ofreció a preguntarle a Einstein si un refugiado alemán podía ir a tomarle una foto. Einstein odiaba que le tomaran fotos, pero accedió. Mi padre tenía una cita de 10 minutos para hacerlo, pero se divirtieron tanto que terminó pasando 2 horas con él.
5: But they had such a great time, he spent 2 hours with him.
4: Peter Stein ha venido ahora de Nueva York a Leipzig, donde el archivo del exilio de la Biblioteca Nacional Alemana expone las fotografías de su padre, un documento extraordinario de aquellos años de huidas y llegadas. También muestra la historia de ese hombre marginado por su época, pero que se anunciaba con la foto de Einstein y gracias a ello logró fotografiar también a personajes como Marlene Dietrich. Fred Stein nació en Dresde, en 1909. Su padre era rabino y su madre maestra de religión judía. El historiador Daniel Siemens ha escrito su biografía que recorre la historia de la familia y la trayectoria de Fred Stein hasta convertirse en fotógrafo. La presentación del libro tuvo lugar en el Museo Judío de Berlín, que alberga parte del legado de Fred Stein. Stein quería ser abogado, pero la profesión estaba vetada a los judíos. En 1933 se casó con Lilo, también judía. Como regalo de bodas, se compraron una cámara Leica usada y la luna de miel fue el principio de su huida a París.
0: No tenía el menor interés en convertirse en fotógrafo profesional. Su situación como exilado en París lo fue llevando a ello.
4: Recorriendo París, Stein experimentó, perfeccionó su técnica y

0: agudizó su mirada, sobre todo en el ámbito de la fotografía documental social. Trabajó para revistas, documentando la vida de la clase trabajadora y los miembros más pobres de la sociedad. Así entró en contacto con destacados fotógrafos de la época. Hay fotos menos famosas de Stein, como las de niños refugiados llevados a Francia para protegerlos de las tropas de Franco durante la Guerra Civil Española.
1: El gobierno republicano español contactó con él para pedirle que fotografiara a esos niños. Habían enviado a miles de niños a Francia para protegerlos de los bombardeos.
0: En 1941, Fred Stein y su familia huyeron de Marsella a Nueva York, donde tomó sus fotografías más célebres. La ciudad y sus innumerables motivos le fascinaban. Pero al entonces padre de dos hijos, le costaba ganarse la vida como fotógrafo. Disfrutaba especialmente del retrato, asomándose al alma de sus modelos. En Nueva York, conoció a otras personas que compartían su misma suerte y se convirtió en un cronista de la emigración, retratando a figuras como el escritor Bertolt Brecht o el pintor Marc Chagall. Fred Stein, un fotógrafo extraordinario que falleció a los 57 años y que merece ser redescubierto.
1: Y con esto llegamos al final del programa. 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

0: esta alga podría salvar animales. Porque los tests rápidos siguen costando aún hoy vidas animales.
1: We need the people to buy it because if there's a demand, also the industry changes.
0: El microorganismo que lo cambia todo.
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1: Entre Polonia y Bielorrusia, una valla fronteriza altera la naturaleza. Nuevas oportunidades de empleada doméstica a emprendedora. Alga marina, la clave para pruebas de embarazo sin crueldad animal.

0: Pequeños test que resuelven grandes incertidumbres personales. ¿Tengo gripe o COVID? ¿Estoy embarazada? Lo que muchos no saben es que para fabricarlos se utilizan animales que pueden morir en el proceso. Ahora unas discretas algas que crecen en la costa podrían poner fin al maltrato animal. Dos emprendedoras desarrollaron un test de embarazo libre de experimentación con animales y desean darlo a conocer. Necesitamos generar conciencia y que la gente lo compre. Eso hará que la industria cambie. ¿Pruebas diagnósticas libres de sufrimiento animal? Costa del Mar del Norte en Alemania. Alina Eilers y su padre buscan aquí a las protagonistas de esta historia. Están escondidas en el lodo. Cuando baja la marea, el mar se retira varios kilómetros y deja al descubierto las llanuras de marea del Mar de Frisia, que son Patrimonio de la Humanidad por la UNESCO. Cuando se va el agua, se ven millones de animales. Es un ecosistema enorme, único y fascinante. Más de 10.000 especies viven aquí, muchas ocultas en el lodo, como la almeja de pimienta o el gusano de mar. Son viscosos. Bueno, mientras se mueva lentamente, todo está bien. También hay este lodo marrón. Son las algas que buscamos. Es fácil no verlas. Este color marrón, marrón óxido y marrón fangoso, es un organismo muy simple. Solo necesita luz solar, agua salada, algunos nutrientes y dióxido de carbono para realizar la fotosíntesis, crecer y producir oxígeno. El 25% del oxígeno que respiramos proviene de este tipo de alga que, de cerca, resulta fascinante. Se denomina diatomea y existen alrededor de 100.000 subespecies. Además, captura el 25% del CO2 de la atmósfera y evita que nuestro planeta se caliente aún más. También es muy resistente, sobrevive a las pisadas y al calor intenso del sol. No le afecta, se recupera, sobrevive. Y como descubrió Alina, tiene el potencial de transformar por completo nuestros métodos de diagnóstico. Para ello, tiene que salir de su hábitat natural y mudarse al laboratorio. Allí fabrican una prueba de embarazo libre de experimentación animal. En la mayoría de las pruebas rápidas usan anticuerpos en la tira reactiva para detectar un antígeno específico, por ejemplo, una hormona presente en la orina de mujeres embarazadas y generar una señal. Los anticuerpos provienen del sistema inmunitario animal.
1: Un ejemplo es el de los ratones o los conejos. Se les inyecta el antígeno correspondiente. El animal produce de forma natural anticuerpos contra esa proteína y luego le extraen sangre.
0: Esto se hace para desarrollar nuevos tests, por ejemplo, para nuevos virus. Pero además, los animales de laboratorio también se usan para producir anticuerpos a gran escala para test comunes. Imágenes de una cámara oculta en Alemania muestran conejos criados para producir anticuerpos y extraerle sangre.

0: un método cruel que existe desde hace décadas. Se estima que cada año se destinan unos 276.000 animales en la Unión Europea para la producción de anticuerpos, aunque no únicamente con fines diagnósticos. Por suerte, existen otros métodos para producir anticuerpos. Por ejemplo, mediante el cultivo de bacterias y levadura, aunque estos no alcanzan para generar los complejos anticuerpos que necesita Alina.
1: En el método convencional se utiliza un número muy reducido de animales. De ellos se obtienen células que luego se extraen. Posteriormente, usan sus anticuerpos.
0: Eso se conoce como cultivo celular animal y se realiza en un laboratorio como este. Sin embargo, también implica costos elevados. El cultivo celular animal precisa un entorno similar al de la sangre, porque las células requieren ese tipo de entorno. Deben ser mantenidas a 37 grados Celsius en una solución compuesta por suero sanguíneo de animales. Para crear dichas condiciones, necesitas un equipo de alta tecnología con incubadoras caras.
1: El coste para descubrir y producir anticuerpos es enorme. Si lográsemos establecer y escalar la producción con algas, eso sería un avance muy significativo.
0: Las algas son poco exigentes. Viven cómodamente en este tanque a 20 grados Celsius, la temperatura del mar, en agua salada simple y con mucha luz. Eso hace que el sistema sea bastante más fácil de manejar. En teoría, las algas pueden producir anticuerpos para diversas pruebas de flujo lateral, como las que se suelen usar en casa. Alina y su equipo ya están investigando cómo desarrollar pruebas para la menopausia y la ovulación.
1: La mayoría de las pruebas de flujo lateral se utilizan en países de ingresos bajos y medios. Allí intentamos reducir su coste. Sería una gran ventaja producir anticuerpos a partir de algas, ya que solo necesitan luz solar, requieren menos personal y consumen poca energía.
0: Pero primero habría que convencer a la industria. En teoría, esta iniciativa coincide con la política europea. En un informe de 2020, la Comisión Europea pidió abandonar el uso de animales para la producción de anticuerpos, tanto por razones éticas como por la existencia de alternativas viables. Sin embargo, en la práctica, implementarlo resulta difícil. El uso de animales está muy arraigado en el sector.
1: Los bioingenieros son reacios al riesgo. Por eso se inclinan por aquello que ya está investigado y funciona bien. Además, el sector está dominado por grandes empresas farmacéuticas y bioquímicas.
0: Estas priorizan el precio, la calidad y una cadena de suministro sólida. Aún no están convencidas de que los nuevos anticuerpos sean mejores. Por eso, Alina y su equipo quieren demostrar que su propuesta es viable a escala industrial. En 2025, su test de embarazo llegó a las farmacias alemanas. Está certificado por la Unión Europea y tiene la misma precisión que las pruebas convencionales. Al principio era raro ver mi propio producto en una estantería. Fue una experiencia maravillosa. Hubo que bajar el precio porque el producto era demasiado caro. Ahora cuesta como los test convencionales, en cuyos envases no se menciona el uso de animales. Con suerte, hay información en la letra pequeña. No se informa. Los clientes que compran este tipo de test rápidos no lo saben. En la industria cosmética ocurre algo diferente. Esta dejó de hacer pruebas con animales hace años y se aseguró de indicarlo en las etiquetas. Alina espera lograr algo similar con los test rápidos. Unos días después, en Berlín, la capital de Alemania, Alina y su cofundadora Stephanie se preparan para una presentación. En la grabación en directo de un programa de YouTube, varias startups sostenibles presentan sus productos a influencers con la esperanza de ganar visibilidad. Este es el desafío. El público no lo sabe. Debemos hacer que se sepa. Y Stephanie lo hace muy bien. Ella se encarga de la presentación. Nervios en el ambiente. Últimos preparativos antes de salir en escena. Y empieza la presentación.
2: No.

No solo es un mejor producto, también ofrecemos un futuro en el que ningún animal tenga que morir para los test de embarazo u otras pruebas rápidas. Sí, está bien, hagámoslo, hagámoslo. Y éxito. Fue increíble, maravilloso. Son muy amables. Mostraron muchísimo interés. Y logramos un acuerdo. Una de las influencers que cuenta con una enorme audiencia femenina desea promocionar el producto. Ella misma se sorprendió al enterarse del uso de pruebas con animales. No sabía que las pruebas de embarazo no eran veganas. Me parece muy importante hacer algo al respecto y difundir esa información. Y es que para transformar el campo del diagnóstico, Alina y Stephanie necesitan financiación y confianza por parte de los reguladores, los fabricantes y, en última instancia, los consumidores. Así, podrían reducir el sufrimiento animal, aliviar la presión sobre los recursos y hacer más accesibles los diagnósticos. Algo posible cuando la ciencia explora nuevos caminos.

0: Para más de 160 millones de trabajadores migrantes en todo el mundo, los años que pasan en el extranjero son un sacrificio por un futuro mejor. En Singapur, donde los trabajadores extranjeros representan casi una cuarta parte de la población, muchos pasan años lejos de casa. Desde obras de construcción hasta hogares particulares, los trabajadores migrantes realizan una gran variedad de trabajos, pero cada vez son más los que están encontrando un nuevo camino, convertirse en emprendedores para volver a casa. Desde hace años, Elizabeth Mitro ve a su familia de Indonesia tan solo en una pantalla. Elizabeth trabaja en Singapur de empleada doméstica y envía dinero a casa. No ha podido ver crecer a su hijo. Cuando se fue a Singapur, él solo tenía 19 meses.
1: Sentí que me cortaban el corazón con un cuchillo. En aquel entonces no había teléfonos inteligentes, apenas teléfonos públicos. Escribíamos cartas.
0: Hace 25 años que Elizabeth es empleada doméstica en Singapur. Gracias a personas como ella, este estado insular pudo desarrollarse rápidamente. En 60 años pasó de ser una pobre ciudad portuaria a un centro financiero global. De los casi 6 millones de habitantes, más de 1 millón son extranjeros, mano de obra barata, la mayoría procedente del sudeste asiático. Tienen un único día libre el domingo. Muchas se reúnen en el East Coast Park. Elizabeth viene aquí con sus amigas. Algunas son como una segunda familia para ella, como Hannah Sahara. Se conocen desde hace 15 años.
1: Nos reunimos y se convierte en una fiesta. Compartimos la comida y nos lo pasamos bien. Nos relajamos y disfrutamos.
2: Enjoy.
0: Elizabeth trabaja desde las 8 de la mañana hasta las 9 de la noche, con solo una hora de pausa para almorzar. El dinero que gana sirve para mantener a su familia y pagar los estudios universitarios de su hija. Pero ahora quiere un futuro propio en su país. Por eso pasa los domingos aquí. La organización Development Singapore ayuda a las trabajadoras domésticas a prepararse para montar un negocio cuando vuelvan a casa. Elizabeth está haciendo un curso de tratamientos de belleza y masajes.
1: Hoy aprendemos masajes faciales. Hasta ahora no avancé demasiado, así que espero mejorar.
0: La clase de hoy empieza con lo básico, limpiar el rostro. Todo sigue una rutina fija. Elizabeth presta mucha atención. Su sueño es abrir un salón de belleza en su pueblo y formar también a otras mujeres allí. Luego, llega el momento de practicar técnicas de masaje. Primero en ellas mismas, luego entre ellas.
1: El curso es muy práctico. No solo leemos, también practicamos.
0: También hay otros cursos como inglés, informática e incluso TikTok para promocionar.

0: proporcionar futuros negocios. Todo está financiado con donaciones. Las trabajadoras domésticas ganan solo entre 300 y 600 euros al mes. Abrir un salón de belleza o de masajes podría darles independencia económica y la oportunidad de volver a casa. Les damos a las mujeres las habilidades y conocimientos que necesitan para regresar a Indonesia, crear una empresa y reencontrarse con su familia. Más de 3.000 trabajadoras domésticas han completado estos cursos. Muchas dirigen ahora negocios de éxito en su país de origen. Como Sulit Sukesi, tras 15 años en Singapur, regresó a Java Central. Usó sus ahorros para construir una casa grande en la que vive con su marido y sus hijos. Además, se presentó a las elecciones y ahora es la alcaldesa del pueblo.
1: Indonesia es mi familia, mi hogar, mi amor, todo. Fui a Singapur para ganar dinero. Cuando tuve suficiente, volví aquí. Tenía claro que no quería seguir trabajando de empleada doméstica.
0: Hoy en día ella misma cuenta con una empleada doméstica. Ahora ella y su marido regentan una granja y crían ganado y pollos. Además, construyó una piscina detrás de su casa que abre al público el fin de semana. Es la única de toda la región.
1: Vienen personas de muchos lugares. La puse en Google Maps y mucha gente la conoce.
0: Conserva recuerdos de Singapur en un instante, fotografías con amigas del curso. Con muchas de ellas sigue en contacto.
1: Soy muy feliz. Esto fue al principio un sueño. Cuando limpiaba la casa de mi empleadora en Singapur, rezaba para algún día tener una casa como esa. Creo que todos tenemos la oportunidad de cambiar nuestras vidas.
0: Elizabeth también se ha construido una casa en Indonesia con lo que ha ganado. Su familia ya vive allí y está deseando reunirse con ellos.
1: Mi sueño es abrir un salón de belleza, que mi hija y mi hijo se casen, que tengan hijos y vivir todos juntos, ser felices juntos, reír juntos, llorar juntos y enojarnos juntos. Eso es lo que más deseo.
0: Espera que ese día llegue pronto. Entonces se despedirá de los amigos que ha hecho aquí. Y tras 25 años en Singapur, por fin volverá a casa.
2: Aquí termina la Unión Europea. Esta valla separa Polonia y Bielorrusia. Construida en 2021 para impedir el paso a migrantes, atraviesa una reserva natural. ¿Qué coste humano y medioambiental tiene? ¿Y es eficaz? Białowieża lucha por seguir siendo patrimonio de la humanidad.
3: Debido a los migrantes, ahora hay gente en el bosque todo el año.
2: ¿Cómo puede Europa conciliar seguridad y protección ambiental? El último bosque virgen de Europa tiene una superficie de 1.400 kilómetros cuadrados. Mateusz Shimura lo conoce como nadie.
3: Estamos en la parte norte del Parque Nacional. Aquí hay robles muy grandes y otras especies de árboles. Lo más importante para la biodiversidad de este bosque son los árboles moribundos y muertos. Pero para verlos hay que adentrarse.
2: Estamos a 2 kilómetros de la frontera con Bielorrusia en medio de la parte polaca del Parque Nacional. Shimura nos muestra las particularidades del bosque. Aquí, entre ramas, las plántulas tienen buenas posibilidades de crecer. Y este musgo almacena humedad, importante contra incendios. Un árbol caído como este tarda unos 40 años en descomponerse. Permanece en este ciclo, libera minerales al suelo y es el hábitat de insectos y hongos.
3: Protegemos los procesos que tienen lugar aquí. El bosque está cambiando y no podemos predecir cómo será dentro de décadas o siglos. Se adaptará a las condiciones climáticas del futuro, pero ¿cuáles serán? Nadie lo sabe.
2: El bosque de Białowieża tiene unos 10.000 años. Es el más antiguo de Europa. Un tercio se encuentra en Polonia y dos tercios en Bielorrusia. En 1979 fue declarado Patrimonio de la Humanidad. La parte en verde claro es la zona de máxima protección polaca. En 2021, Polonia construyó una valla fronteriza en pleno bosque para impedir el paso a personas procedentes de Siria, Afganistán y países africanos que alcanzaban la frontera de la UE. Polonia afirma que Rusia utiliza a los migrantes para librar una guerra híbrida, canalizándolos a través de Bielorrusia hacia la UE. Las autoridades han registrado desde entonces miles de intentos de cruces al año. El 60% en el bosque de Białowieża, donde es más fácil desaparecer entre la densa maleza tras cruzar la frontera.
3: En ciertos lugares donde antes solía encontrar animales, ahora ya no hay. Eso es por el impacto de las medidas tomadas debido al mayor número de migrantes.
2: Katarzyna Nowak es experta en condiciones ambientales en zonas fronterizas e investiga el impacto de las instalaciones fronterizas en la naturaleza. No es solo que se haya construido algo en medio del bosque. El mantenimiento y las fortificaciones adicionales continúan. La infraestructura se completó en julio de 2022, hace 3 años. Y sin embargo, seguimos viendo grandes máquinas de construcción. La instalación de alambre de púas y las hileras de los llamados dientes de dragón, como se ve acá, y ahora también el asfaltado de la carretera. Documenta el impacto ambiental. Lobos y linces ya no pueden aparearse con sus congéneres bielorrusos. Árboles destruidos, animales atropellados, basura y un bisonte separado de su manada. Se han creado barreras que impiden el movimiento de los animales y que en última instancia también influirán en su composición genética. Queremos ver la valla fronteriza de cerca. Para ello obtenemos un permiso especial de las autoridades fronterizas locales. Cinco mil guardias y soldados vigilan solo los 50 kilómetros de valla fronteriza en pleno bosque. Al llegar, vemos que en los últimos meses se ha reforzado con más alambre de púas, más cámaras, más vigilancia. El número de cruces exitosos cayó drásticamente en 2025. El gobierno polaco anuló de facto el derecho de asilo en este lugar. Migrantes y grupos de ayuda denuncian devoluciones ilegales a Bielorrusia, las denominadas devoluciones en caliente. A unos metros, mochilas con mantas y botellas, probablemente dejadas por voluntarios que ayudan a los refugiados. Unos 200.000 visitantes acuden cada año al Parque Nacional de Białowieża. La mayoría quiere ver bisontes. A finales del siglo XX estaba prácticamente extinguido. Con pocos ejemplares, la población europea actual se recuperó en Białowieża. Uno de cada 4 bisontes del mundo es de Polonia. Hoy viven 880 bisontes en la parte polaca del bosque. Desempeñan un papel clave en la preservación del ecosistema. Sus hábitos contribuyen a la supervivencia de otras especies. Pero la escasa amplitud genética de la población de bisontes es un problema. Un toro llamado Plis desempeñó un papel importante en la cría. Fue traído desde Pichina, en Polonia. Tiene unos 36 descendientes y su genotipo representa hoy en día una gran parte de la población total de bisontes. La especie ha pasado por un cuello de botella genético. La endogamia es muy alta. Las fronteras restringen el movimiento de animales y personas en el mundo. La valla más famosa se extiende a lo largo de 1.100 kilómetros entre México y Estados Unidos. Divide uno de los hábitats más ricos de Norteamérica. Grandes depredadores están amenazados, ya que la frontera los separa de sus congéneres.

Durante años, la llamada Ruta de los Balcanes entre Eslovenia y Croacia también estuvo separada por una valla. Se está desmantelando. No detuvo la migración. En Polonia, nadie piensa en desmantelar la valla. Shimura dice que los pasos para animales salvajes incorporados en la valla nunca se abren. La seguridad nacional prevalece sobre la protección ambiental. Katarzyna Nowak cree que una mejor colaboración con los guardias fronterizos ayudaría a proteger el bosque y también a las personas. Lo ideal sería cooperar para dejar de alimentar a los animales salvajes a lo largo de la frontera. Así no habría esas concentraciones antinaturales de animales salvajes y personas que favorece la transmisión de patógenos. Además, algunos soldados traen gatos domésticos a los puestos fronterizos para hacerles compañía. Así que ahora hay animales domésticos, fauna salvaje y personas. Debemos abordar esta situación porque representa un problema sanitario. Los investigadores proponen que la protección de las fronteras y la conservación de la naturaleza vayan de la mano, también con controles medioambientales. Solo así la biodiversidad de Białowieża tendrá la oportunidad de sobrevivir durante miles de años más.

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7: Ahora dan pastelazos en la cara como castigo por ser el que menos vendió en el día, en Europa, en pleno 2026. O imagínate responder a una oferta de trabajo soñada, con sueldo en dólares o euros, y terminar encerrado en Camboya, obligado a estafar a gente por internet.
8: Son horas y horas y horas tú trabajando y la paga es poca.
9: La cosa es que te pintan una cosa y cuando vas, trabajas, te salen con otra.
10: Trabajar en un call center es un trabajo bajo presión al 100%.
7: Son historias reales. Detrás hay una industria entera de intermediarios, estafadores y mafias que se aprovechan de jóvenes vulnerables. Sobre el papel, son oportunidades de la economía digital. En la práctica, jornadas extenuantes, humillaciones, contratos opacos, robos y en los extremos, trata de personas. Te cuento el lado oscuro del outsourcing, la subcontratación y cómo evitar caer en trampas laborales que para mucha gente terminan siendo una pesadilla. Vas a entender por qué este tema te toca aunque nunca hayas pisado un call center. Cuando llamas al banco para reclamar un cargo raro, cuando chateas con el soporte de Spotify, cuando te atiende alguien con acento neutro a las 3 de la mañana, lo más probable es que esa persona no trabaje para esa empresa. Trabaja para otra, una empresa contratada para eso. Y eso se le llama BPO, Business Process Outsourcing, tercerización de procesos de negocio. Empresas de Europa y de Estados Unidos mandan a América Latina las tareas que no quieren hacer en casa. Atención al cliente, cobranza, soporte técnico, moderación de contenido en redes y cada vez más entrenamiento de inteligencia artificial. Y no estamos hablando de un sector pequeño. La industria del BPO en América Latina factura unos 18 mil millones de dólares al año. Brasil se lleva el primer puesto con más de 6 mil millones. México lo sigue de cerca y Colombia se está consolidando como el tercer mercado más importante de la región. Es un negocio enorme que crece sostenido por mano de obra joven, formada y mucho más barata que en el norte global. Para entender mejor el tamaño del negocio, hablamos con una sindicalista en Suiza.
11: Según los datos que manejamos, y siempre son datos aproximados porque no hay muchas empresas que no dan esos datos con transparencia, el mercado genera unos 14 mil millones de dólares, según datos del 2024, pero tiene una tasa de crecimiento anual que se proyecta en torno a un 9% hasta el 2031.
7: Casi un 9% anual hasta el 2031. Mientras otros sectores se enfrían, este crece y el grueso del empleo se concentra en pocos países.
11: Lo que sí manejamos es, por ejemplo, Colombia y Brasil son los empleadores mayores. Colombia se acerca a los 800.000 empleados y en toda la región calculamos entre 2 millones y medio y 3 millones de personas trabajando en el sector.
7: 3 millones de personas, eso es casi la población de Uruguay metida en un mismo sector. ¿Y quiénes son? La mayoría jóvenes de entre 18 y 29 años. Muchas mujeres que estudian o sostienen a la familia mientras meten 40 horas semanales con audífonos puestos. Solo en Colombia, el sector genera más de 790 mil empleos directos e indirectos, según la asociación BPRO. ¿Y qué empuja a la gente a entrar? La respuesta casi siempre tiene que ver con la urgencia.
12: A raíz de la pandemia, muchos de nosotros nos quedamos sin empleo y la desesperación de todo cada uno de nosotros fue ubicarse nuevamente en una entidad para poder tener un sustento.
7: Y otra razón muy común, sobre todo entre estudiantes.
13: Ese tema más que todo por razones económicas, porque en ese tiempo era estudiante y también me ofrecían la posibilidad de trabajar desde casa y el horario.
7: Aquí una aclaratoria importante. Como ya vimos en Cómo te afecta, en otro episodio hablamos del talento tech, programadores,

0: y diseñadores con margen para negociar condiciones. Este capítulo va de lo contrario. Son trabajos muy medidos, muy reemplazables, donde el margen de negociación es mínimo. Son tareas repetitivas, controladas al segundo, con poca autonomía. No estamos diciendo que todas las empresas del sector funcionan así, pero la cantidad de denuncias y escándalos es difícil de ignorar. La industria del BPO es paradójica. El trabajador es el activo más barato y al mismo tiempo el más vigilado. Cada segundo está medido por el AHT, Average Handle Time. Es el indicador que controla cuánto dura cada llamada, cuánto tiempo pasas en pausa, cuántos tickets cierras por hora. En los centros tercerizados, el control es incluso más estricto que en los internos. Menos capacitación, más volumen de llamadas, salarios más bajos, menos espacio para sindicalizarse. Y ahí entra la jugada estructural, la subcontratación en cadena. La empresa cliente contrata un BPO global. Ese BPO subcontrata a un proveedor local y el proveedor local supervisa al trabajador. Cuatro eslabones. Cuando algo se tuerce, cada eslabón mira al siguiente. La marca dice que el problema es del BPO, el BPO dice que el problema es del subcontratista y el trabajador queda flotando sin saber a quién reclamar. La responsabilidad simplemente se diluye.
1: Cada eslabón de la cadena presiona al siguiente para reducir los costes y el trabajador está al final, es el último eslabón de esta cadena. Esta subcontratación encadenada crea zonas de opacidad legal. Entonces el trabajador no sabe quién tiene la responsabilidad real. Las grandes marcas se deslindan de las condiciones laborales alegando que son asuntos de la empresa de BPO y la empresa de BPO alega que son requerimientos del cliente.
0: Para entender qué dice el derecho frente a esa nube, hablamos con un experto en Caracas.
2: El tema de la responsabilidad es básico desde el punto de vista del derecho. El derecho, para decirlo de una manera muy sencilla, determina deberes. Estos deberes tienen que ser asumidos por determinados sujetos y en materia laboral se verifica una vulnerabilidad, sujetos en vulnerabilidad, el trabajador subordinado.
0: Carballo lo resume citando a un poeta francés del siglo XIX.
2: Un poeta de los poetas malditos, Rimbaud, que decía en una carta, decía, yo es otro, yo es otro. Bueno, eso es la subcontratación, o a eso puede llegar la subcontratación. De que cuando se pide responsabilidad, dice, no, yo es otro. Para romper esa idea.
0: Yo es otro. La frase del poeta maldito le queda perfecta a la subcontratación. Cuando hay un abuso, nadie es nadie. La responsabilidad se evapora y los efectos sobre la salud están documentados. Una investigación de la Universidad de la República de Uruguay del año 2022 vinculó el trabajo emocional continuo en call centers con estrés, ansiedad, depresión, alteraciones del sueño y mayor consumo de alcohol al final del turno. Más de la mitad de los trabajadores de ciertos centros muestran niveles crónicos de estrés laboral. Eso, en lenguaje técnico, se llama factor de riesgo psicosocial significativo. ¿Y cómo se vive eso desde dentro?
3: El ambiente tóxico, la presión, el abuso, determinadamente en algún aspecto abuso verbal, abuso psicológico.
4: Porque si tengo una miseria, no puedo darme lujo de tener caídas. ¿Ya? Nadie me puede salta porque ya las altas están de más. No quiero altas, no quiero caídas y quiero mi cuota.
5: Hasta el día de hoy, nadie se va sin break hasta que me empiecen a pasar sus ventas. Todo el mundo me deja sus ventas y mientras que van dejando sus ventas, se van yendo a break.
0: Y por si no quedó claro hasta dónde llega el control, escucha esto.
6: Estuve durante la mañana con cara de agotamiento, realmente me llamaron la atención por eso, tanto a mí como a otro compañero. La diferencia fue que a ese otro compañero le dijeron, baja al kiosco, tómate un café, estírate y vienes a reconectarte tranquilo. A mí me dijeron, si vas a estar con esa cara, recoge tus cosas y vete.
0: Vigilan hasta tu cara, hasta tu gesto de agotamiento. A esto se le suma una palabra técnica que define muy bien la rutina del operador, disonancia emocional. Tienes que sonreír mientras te insultan.
7: Ya estoy listo para atender al primer cliente, dale. Buenas tardes, mi nombre es Ignacio, ¿en qué puedo ayudarlo? Eduardo, ¿qué tal Eduardo? Bueno. Respire hondo, Eduardo, respire hondo porque a mí usted no me va a hablar así, ¿me escuchó?
8: Gracias por llamar servicio al cliente, ¿cómo le puedo asistir?
9: Excuse me, can I speak to an American, please?
8: My apologies, sir, let me get you over to the American side.
0: Estos videos son humor.

0: Pero un estudio coreano de 2024, hecho con 175 agentes, identificó esa disonancia como el principal desencadenante del agotamiento laboral. Y el Instituto Nacional de Seguridad e Higiene en el Trabajo de España llegó a conclusiones parecidas. El control también es físico, hasta para algo tan básico como ir al baño.
1: Era 100% estar ahí gestionando y uno marcaba si uno quería ir, por decir, a tomar una pausa, ir al baño. Tenías que marcar ese sistema y ahí se detenía y tú regresabas y otra vez se activaba. Básicamente, para una empresa, un call center, la persona se convierte en números.
0: La persona se convierte en números. Esa frase explica casi todo el modelo. Cuando dejas de ser persona y empiezas a ser una métrica, cualquier abuso es más fácil y los abusos se acumulan. En marzo de 2026, la policía española desarticuló una red de 15 call centers en Madrid, donde 48 trabajadores, muchos en situación irregular, sufrían jornadas ilegales, sin vacaciones ni seguro médico. Cada día se elaboraba un ranking de ventas. Quien quedaba último recibía el famoso pastelazo en la cara delante de todos los compañeros. Y hay más casos. En 2020, trabajadores de Teleperformance en Colombia denunciaron ante la OCDE condiciones insalubres y represalias antisindicales. En junio de 2023, en Madrid, una teleoperadora de 57 años del grupo Conecta BTO falleció de un infarto en su puesto. Los supervisores ordenaron a sus compañeros seguir cogiendo llamadas. Algunos trabajaron más de 2 horas junto al cadáver.
2: Pero te das cuenta que estás todo el tiempo sobre presión. Te exigen métricas por todo, por llegar temprano, por atender una llamada a tiempo, por manejar el tiempo a la perfección, por atender bien al cliente.
0: Para Trenor, los abusos no son anécdotas sueltas.
3: Entonces, nosotros no vemos esto como casos aislados. Son síntomas de un modelo de negocio diseñado para comprimir los costes al máximo, como decíamos antes, y la precariedad se convierte en la mayor característica de este modelo. No es un fallo puntual.
0: Y para Carballo, lo que está en juego es algo todavía más grande, el principio fundacional del derecho laboral.
4: Eso es precisamente lo que reclama el derecho laboral desde el día 1. El derecho laboral nació, y lástima que mucha gente se lo olvide, nació porque el trabajo no es mercancía. El ser humano no es mercancía, como lo dice la Constitución de la OIT. Y por tanto hay que brindarle protección a su dignidad.
0: Y luego están los moderadores de contenido. Esos llevan la precariedad a un territorio legal inédito. Y aquí viene un caso histórico. En septiembre de 2018, un joven brasileño de 21 años empezó a trabajar en Barcelona para una subcontrata de Meta. Su tarea era revisar durante toda la jornada videos de decapitaciones, suicidios en directo y abuso infantil. En menos de un año, desarrolló ataques de pánico, tanatofobia, insomnio severo, sin antecedentes psiquiátricos previos. En marzo de 2026, el Tribunal Supremo Español declaró su baja como accidente laboral. Un precedente histórico para los miles de moderadores de contenido que hacen ese trabajo invisible. En 2025, otros 29 moderadores de Meta en Barcelona presentaron una querella conjunta contra la subcontrata CCC por delitos contra los derechos laborales. La sentencia del Supremo abre la puerta a todos esos procesos. Pero el lado oscuro del trabajo digital tiene una capa más, una en la que entrenas a la inteligencia artificial para que ella en el futuro te sustituya a ti. Detrás de cada chatbot que te resuelve la vida, hay miles de personas que no aparecen en ninguna foto institucional. Trabajan conectadas a plataformas como RemoTasks, Appen, Toloca u Outlier. Su tarea es etiquetar datos, revisar respuestas, marcar imágenes, corregir al modelo, por unos centavos, sin contrato, sin salario fijo, sin seguridad social. Cobran por tarea y la tarifa cambia sin previo aviso.
5: O sea, trabajos muy precarios, usted no tiene contrato, usted trabaja a las horas que quiere, pero también si usted se enferma, si se le dañó la computadora, si algo pasó, deja de trabajar y pues deja de estar pagado. Es un trabajo independiente, digamos, un trabajo que en los países de nosotros se conoce como, en Colombia decimos de rebusque.
0: Rebusque. Esa palabra resume bien el modelo y como cuenta Posada, no es algo nuevo. En el siglo XIX, las fábricas de Londres ya externalizaban tareas a las casas.

0: mujeres y niños en el patio cosiendo por pieza. Hoy es lo mismo, solo que la pieza es un dato y la fábrica es una plataforma con servidores en California. En foros como Reddit, miles de trabajadores comparten su experiencia de forma anónima. Aquí van tres testimonios. De entrada, me pagaban mucho menos de lo que anunciaban, onda 50 o 60 por hora, aunque lo anunciaban a más de 75. La advertencia para este tipo de trabajo es lo inestable que es, ya que eres un contratista independiente, no un empleado. ¡Qué pesadilla! Aparte del pago minúsculo, no sé si alguien tuvo los mismos problemas que yo, tanta inconsistencia. Estos testimonios no son fuente oficial, claro, pero coinciden con las denuncias que recogen los sindicatos y las organizaciones de derechos laborales. El patrón es consistente. Y aquí viene la jugada más cínica del modelo. Estas plataformas buscan deliberadamente mano de obra en zonas de crisis, donde la desesperación económica hace que cualquier ingreso en dólares sea bienvenido. En Venezuela, la hiperinflación convirtió el etiquetado de datos en una de las pocas salidas. Hacia 2018 ya había unos 200.000 venezolanos trabajando en plataformas como Mighty AI o Scale AI. En algunas llegaron a representar el 75% de toda la fuerza laboral. La crisis económica como modelo de reclutamiento.
1: Si le pudiera decir es que existen o que si puede buscar un mejor trabajo o otras mejores ofertas de empleo, sería mucho mejor. No es necesario perder tiempo por $20 más de 12 horas, por ejemplo, hasta en las madrugadas, por ejemplo. Eso no está bien.
0: La OIT confirma que en América Latina la mediana de ingreso por hora en esas plataformas es de apenas $2.57, muy por debajo de cualquier estándar de trabajo decente. Y mientras los trabajadores entrenan esos sistemas, intuyen muy bien lo que viene. ¿Va la inteligencia artificial a dejarlos a todos sin trabajo? Posada tiene una respuesta histórica.
2: Hay una tesis de estudios laborales que si usted mira los niveles de productividad y desempleo históricos, los niveles de productividad sí se han incrementado. Nosotros producimos mucho más que hace muchas décadas, pero los niveles de desempleo se han mantenido relativamente estables.
0: O sea, las máquinas no han disparado el desempleo. Lo que sí han disparado, según Posada, es la degradación del trabajo y la deslocalización a países de bajo costo. Y ahí está la gran pregunta.
2: El gran problema, ese problema que tenemos hoy en día, es la degradación del trabajo. Que se le paga menos a la gente o se externaliza. Esa es la gran pregunta que tenemos hoy en día. O sea, hasta qué punto se van a degradar los trabajos que tenemos, hasta qué punto se van a externalizar y hasta qué punto van a ser los trabajadores mismos los que paguen el precio de estos desarrollos tecnológicos.
0: Algunas plataformas, además, pagan una comisión a sus propios trabajadores cuando consiguen nuevos registros con su link de afiliado. Eso explica muchas de las reseñas demasiado positivas que circulan en Internet. Pero hay una frontera todavía más oscura, cuando la promesa de trabajo digital ni siquiera termina en una explotación mal pagada, termina en fraude y trata de personas. El destino real no es la oficina prometida, es un scam center, un complejo cerrado en Camboya, Myanmar o Laos, donde las víctimas son obligadas a hacer estafas informáticas bajo amenaza, con el pasaporte retenido y sin posibilidad de salir. En noviembre de 2025, 20 jóvenes colombianos aceptaron una oferta de empleo en el extranjero, supuestamente un trabajo en un call center en Camboya. Sueldos de $1,000 al mes, más comisiones. Al llegar, les quitaron el pasaporte y el celular y les dijeron cuál era su verdadero trabajo: cometer estafas por internet. Pasaron 3 meses encerrados hasta que uno logró esconder un teléfono y enviar su ubicación a la familia.
3: Inicialmente a mí me contactan por vía WhatsApp, un amigo, un supuesto amigo, ofreciéndome una oferta laboral que era para ir a trabajar de call center, haciendo ventas por internet y realizando ventas de criptomonedas. Entonces accedí, ya que el sueldo me prometió un buen sueldo.
0: Hay dos modalidades distintas importantes de separar. Una es la estafa directa, una empresa fantasma que te roba el dinero o tus datos. Otra es la explotación laboral encubierta, una empresa real que te contrata, pero en condiciones abusivas. Las dos casan al mismo perfil, jóvenes,

0: sino también en instancias de acuerdo con la litigación o según la litigación, instancias de tráfico de humanos.
1: Y cuando la cadena de subcontratación se vuelve global, no solo se diluye la responsabilidad, se abre un boquete por donde entran cosas mucho peores. Después de todo este recorrido, hay salidas, por supuesto que hay varias salidas. Según la Organización Internacional del Trabajo, unos 150 millones de personas trabajan hoy en la economía de plataformas digitales a nivel mundial. La mayoría sin contrato, sin seguridad social y sin derecho a organizarse. Casi el 40% de los trabajadores digitales en América Latina no tienen cobertura de salud. Algunos países ya empezaron a moverse. Chile fue pionero en 2022 con la ley 21.431, que reconoce derechos mínimos para trabajadores de plataformas. México reformó su ley federal del trabajo en diciembre de 2024, obligando a las plataformas a pagar seguridad social y a transparentar sus algoritmos. En junio de 2025, la OIT acordó negociar por primera vez un convenio internacional vinculante que regule el trabajo digital a nivel global. La discusión central llega en la conferencia de 2026. En el modelo BPO, además, ya hay países donde se aplica la responsabilidad solidaria del contratante. Si la empresa subcontratada incumple, la principal responde directamente. Pasa en Chile y en México, sobre el papel, por lo menos. El reto sigue siendo la fiscalización. En México, antes de la reforma de 2021, el 75% de los trabajadores de empresas inspeccionadas estaban registrados con salarios menores a los reales para reducir prestaciones. Y luego está el músculo sindical, que es una solución vieja, poco glamurosa, pero que funciona. UNI Global Union agrupa a más de 20 millones de trabajadores de servicios en 150 países. Lleva años denunciando condiciones abusivas, presentando quejas ante la OCDE y empujando acuerdos globales con grandes corporaciones. Las propias bolsas de empleo, LinkedIn, InfoJobs, CompuTrabajo, también están bajo presión para verificar la autenticidad de las vacantes. ¿Qué consejo concreto da Trenor a alguien que está mirando una oferta sospechosa?
2: Bueno, lo primero, una empresa legítima, una empresa seria, jamás va a solicitar dinero para iniciar un proceso de selección. Esa es una de las señales más claras de que se trata de una estafa. Que desconfíen de ofertas que les lleguen por redes sociales o por WhatsApp sin haberlas solicitado, y que prometen salarios muy altos, sin requisitos, sin experiencia, o que presionen para tomar una decisión inmediata.
1: Y si ya estás dentro y los abusos están pasando ahora mismo, Trenor tiene otra recomendación, la pieza clave de todo esto.
2: Esto en la previa, si ya estás dentro y estás viviendo abusos, yo recomiendo documentar todo, en guardar contratos, recibos de pago, capturas de pantalla, capturas de mensajes, horarios reales trabajados, que anoten todos los días y en qué horarios trabajan, y después que se unan con sus compañeros. O sea, la fortaleza está en la acción colectiva.
1: La acción colectiva es la pieza clave y es la más difícil de organizar en un sector con la rotación que ya escuchamos, pero se puede. En El Salvador acaba de nacer Sitoes, el primer sindicato de BPO del país. Una prueba de que organizarse es posible incluso en condiciones precarias. Ahora vamos con las banderas rojas. Identificarlas a tiempo te puede salvar de muchas cosas. Si te llega una oferta por WhatsApp sin haber aplicado, alerta. Si te ofrecen un sueldo enorme por tareas vagas, alerta doble. Si te piden dinero por adelantado para un curso, un equipo o un trámite, ahí tienes que cortar la conversación. Y si dentro del trabajo te exigen jornadas eternas con presión extrema sobre métricas, eso deja de ser un trabajo exigente y pasa a ser uno potencialmente abusivo. Estas reglas las firman la FTC en Estados Unidos, el INCIBE en España y UNI Global Union a nivel internacional. Cierran el círculo de consejos los que ya pasaron por dentro.
3: Piensen muy bien qué es lo que van a hacer, tomen las decisiones con la cabeza totalmente fresca.
4: Que se fije bien en la reputación de la empresa, porque no todos los call centers son malos.
5: Entonces yo le diría como que mire el costo-beneficio, porque te vas a exponer a un trabajo que suele ser muy complicado, pero que al menos lo compensen con ciertos beneficios que te mejoren de cierta forma tu vida personal o tu calidad de vida.

El BPO y el trabajo digital son una de las puertas de entrada al empleo formal más importantes que tiene América Latina hoy. Eso es innegable. Para muchos jóvenes es la primera nómina, el primer contrato, el primer ahorro. Y para algunos es una oportunidad real. El problema es que esa misma puerta también deja entrar empresas que basan su modelo en la rotación masiva, la opacidad legal y la presión psicológica, y a otras directamente criminales que se disfrazan de oferta laboral para terminar siendo trata de personas. Lo que aprendimos hoy se puede resumir así: conoce tus derechos antes de firmar nada. No dejes que la desesperación decida por ti. Verifica la oferta antes de mandar tu cédula o tus datos bancarios. Documenta todo desde el primer mensaje. Y no te quedes solo, organízate, busca a tus colegas, contacta sindicatos como Uni Global Union y demás. Nos vemos en el siguiente episodio. Adiós.

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Sudáfrica enfrenta un gran problema social, la adicción a las apuestas, un negocio que mueve miles de millones. Sabes que es una fantasía, pero aún así sigues creyendo que puedes ganar. La publicidad de las apuestas online está por todos lados. Su promesa, sueños cumplidos gracias a suculentas ganancias. La verdad es que creo que nunca gané nada, todo fue en vano. Detrás del atractivo mundo de las apuestas se esconde una tendencia alarmante. Casi uno de cada tres jugadores es adicto. El gobierno quiere responder al rápido crecimiento de esta industria con un impuesto a las plataformas de apuestas. Pero, ¿puede eso resolver el problema? ¿Qué lleva a tantos sudafricanos a jugarse su sustento?

0: Sisanda Luana trabaja de asistente sanitaria en Johannesburgo. Hasta hace poco era una jugadora online compulsiva. Durante dos largos años intentó una y otra vez conseguir el gran premio y casi se pierde en el camino. Apostaba en juegos con cuotas fijas, desde apuestas deportivas hasta en casinos online. Al final, ni ella misma se reconocía.
1: It killed me every day.
0: Me destruyó. Llega un momento en que empiezas a creerte las mentiras que le cuentas a los demás. Y es cuando te quedas sola, pensando en tu día, cuando empiezas a darle vueltas. Fue en uno de esos momentos donde me di cuenta, esta no soy yo. Sus hijos no tenían idea de la gravedad de la situación. Sisanda reconoce que mintió a amigos y familiares. Su vida giraba en torno a jugar y ganar. A menudo subía a esta colina. Allí pensaba en cómo reducir su montaña de deudas. Para entonces, ya había perdido más de 7.000 euros. Lo necesario para pagar las facturas de 10 meses. Desesperada, pensaba a qué amigos o conocidos podía pedirles dinero prestado. ¡Ah, esta colina! Yo la llamo la colina de las mentiras. Aquí pensaba cosas como, bueno, ya fui a ver a Malerato y a Sara. Ahora voy a ver a Molanna. Escuché que presta dinero. Y cuando gane, les devolveré el dinero a todas estas personas. Eso es lo que me decía, hablando en voz alta conmigo misma. Sisanda cuenta que siempre tuvo un fuerte sentido de comunidad. Cada domingo asiste al servicio religioso de una iglesia pentecostal. Antes era la tesorera de un fondo local de ahorro comunitario. Su expareja le pidió prestados 20.000 rands, más de 1.000 euros. Sisanda estaba embarazada y el hombre resultó ser violento. Cuando comprendió que no le devolvería el dinero, buscó una manera aparentemente fácil de recuperarlo, las apuestas online. Pensé, me meto y juego. Quizás así recupere el dinero. Y en mi primera apuesta gané. Durante esa primera semana gané todo el rato. Al cobrar mi sueldo, lo primero que hacía era jugar para intentar reponer el dinero del fondo. Pero las cosas no salieron como pensaba. Durante dos años ocultó su adicción. Finalmente habló con su pastora, Natasha Singh. Pero incluso después de esto siguió jugando y acumulando nuevas deudas. Cuando un compañero de trabajo al que le debía dinero la enfrentó, Sisanda sufrió un colapso emocional. No podía dejar de llorar. No podía hablar. Estaba paralizada. Llegué a casa, fui al dormitorio, tomé unas pastillas y dije, Padre Celestial, hoy

termina todo. Sentía tanta vergüenza. Si Sanda compartió su historia en Facebook y comenzó a hablar abiertamente de su experiencia en un grupo de autoayuda, recuperarse económicamente le tomó 10 meses. Yo los ayudé, ellos me ayudaron y seguimos apoyándonos mutuamente hasta el día de hoy. La mayoría de quienes comenzaron conmigo todavía siguen. Como Sisanda, millones de sudafricanos sufren adicción al juego, ludopatía. A pesar de los altos niveles de pobreza y desempleo en el país, el negocio de las apuestas y los juegos online mueve miles de millones de euros. Lungile Dukwana es director ejecutivo interino de la Junta Nacional de Juegos de Azar y sigue de cerca las tendencias del sector. Los datos de la entidad muestran que el 31% de los jugadores presentan comportamiento de juego ludópatas. La tecnología ha empeorado el uso problemático de los juegos de azar. Ahora se puede jugar en cualquier lugar. Basta con descargar una aplicación. La tecnología inteligente está generando un gran problema. Desde la pandemia del COVID, el interés por los juegos y apuestas online se disparó. El porcentaje de la población interesada pasó de un 15,3% en 2018-2019 a un 75% en 2025. También aumentaron significativamente los gastos en casinos, máquinas tragamonedas y el bingo. Los 23.000 millones de euros que movía el sector en 2018-2019 se triplicaron en 2024-2025, alcanzando los 80.000 millones de euros. La cantidad de dinero que los sudafricanos gastan en juegos y apuestas equivale a la mitad del presupuesto nacional. El gobierno sudafricano reconoce que existe un problema de ludopatía y pretende enfrentarlo, principalmente mediante medidas impositivas. Una de ellas es un impuesto del 20% a las plataformas de apuestas que operen en Sudáfrica. Si la propuesta se implementa, supondría para el gobierno importantes ingresos fiscales. Mi nombre es Mto Lekote. Soy responsable del impuesto sobre el valor añadido, impuestos al consumo e impuestos subnacionales. Lekote trabaja para el Ministerio de Finanzas, responsable de la propuesta. Afirma que los impuestos por sí solos no resolverán el problema. Somos perfectamente conscientes de que no es una solución milagrosa que resolverá el problema. Es solo una de las herramientas necesarias para abordar la cuestión, la cual requiere medidas que no son de carácter tributario. Githri Kotso duda de la efectividad del impuesto. Me pregunto, si el gobierno graba a estas empresas con impuestos, ¿cómo me ayudará eso a mí? Vive en un barrio de la capital, Pretoria, donde se apuesta ilegalmente en la calle. Los jugadores hacen apuestas rápidas y lanzan los dados esperando ganar. Así comenzó Gift en el mundo de las apuestas cuando era estudiante. Más tarde empezó a frecuentar casinos y a jugar online. Continuó haciéndolo hasta que su familia lo enfrentó. Cada mes le pedía dinero a mi familia. Y ellos me preguntaban, ¿para qué trabajas si siempre estás pidiendo dinero? Y yo inventaba excusas. Un jugador siempre tiene buenos cuentos que contar. Me inventé mil historias una y otra vez hasta que finalmente me preguntaron de frente. ¿Se puede saber qué está pasando? Gift teme que el plan del gobierno ignore el aspecto psicológico de la adicción. Esa necesidad constante de volver a apostar, un factor clave. Estamos inmersos en una crisis muy profunda y no sabemos cómo salir por nosotros mismos. No sé quién podrá salvarnos.

0: Burnos.
1: It's a mental illness.
0: Es una enfermedad mental. Algo no está bien dentro de uno. A cualquiera que quiera apostar le digo, no lo haga. Esto no es vida. Siempre dicen que los buenos jugadores saben cuándo parar. No es cierto. No puedes. Porque una vez que ganas, quieres volver a hacerlo una y otra vez. Gift perdió miles de runs. Ahora intenta retomar el control de su vida. Se inscribió en la carrera de ingeniería y quiere apostar por su futuro. Pero su angustia sigue porque la tentación está por todas partes, especialmente en la publicidad, que es omnipresente. Esa publicidad es muy poderosa. No sé cómo es con los demás, pero a mí realmente me afecta mucho. De alguna manera se me mete bajo la piel. La Autoridad Nacional Reguladora del Juego reconoce que la publicidad está fuera de control. Muchos de los juegos que se anuncian, como los casinos online, ni siquiera son legales. Si Sandra y Gift quieren que la ley se aplique más estrictamente. La verdadera solución es regular los juegos online. Creo que es la única medida realmente capaz de proteger a las comunidades. De regreso en su iglesia, Sisanda no espera la ayuda del gobierno y creó un grupo virtual de autoayuda para otras personas con problemas de juego. En las reuniones da consejos y explica cómo pudo superar su ludopatía. Cree que es importante hablar abiertamente sobre ello.
2: That's my dream.
0: Sueño con que algún día tengamos un centro de rehabilitación para personas con adicción al juego. Es muy poderoso encontrar personas que hablan tu mismo idioma. Con compasión y fortaleza, Sisandra quiere mostrarles a las personas con adicción al juego el camino hacia una vida más feliz.

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1: 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Dejaron la escuela. 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
2: ...1776... Las colonias británicas en el este de Norteamérica están divididas. Por un lado, el sueño de libertad y por el otro, la lealtad a un rey lejano. En medio de este conflicto se redacta un documento que lo cambiará todo. De una rebelión nace una revolución.
3: Cada soldado que toma un fusil, cada familia que mantiene a la granja en funcionamiento, todos ellos están firmando su propia declaración de independencia.
2: Testimonios de la época y documentos como las solicitudes de pensión nos revelan aspectos de la vida de las personas que lucharon por la libertad.

0: Los afroamericanos, como Prince Greenswald, viven entre la cruel realidad de la esclavitud y la promesa de igualdad.
1: Deborah Sampson se disfraza de hombre y se hace llamar Robert Shardleff. Será un soldado ejemplar.
2: Algunos luchan por una causa superior, otros porque no tienen elección. Y otros no solo luchan por la libertad de las colonias, sino también por la suya propia. Para unos son traidores, para otros revolucionarios.

0: Una figura interesante es el joven de 23 años, Prince Griswold. Este soldado afroamericano nació esclavo en Connecticut. Su propietario era Matthew Griswold, juez supremo y vicegobernador de esa colonia.
1: Hoy asociamos la Revolución Americana con la idea de libertad, pero esa palabra tenía diferentes significados para cada persona.
2: Los afroamericanos como Prince están atrapados entre la cruel realidad de la esclavitud y la retórica idealista de la Declaración de Independencia centrada en la libertad y la independencia.
0: El primer borrador de Jefferson para la Declaración incluía una condena explícita del papel de Jorge III en el comercio de esclavos.
3: Ha librado una guerra cruel contra la humanidad misma, violando sus derechos más sagrados a la vida y la libertad, capturando a un pueblo lejano y llevándolo a la esclavitud o dejándolo morir miserablemente durante el transporte. Esta frase de la Declaración de Independencia es sorprendente porque todas las colonias tenían esclavos. Jefferson mismo fue propietario de esclavos hasta su muerte.
1: La delegación de Carolina del Sur declara que esa frase no puede permanecer, que la Declaración de Independencia no puede afirmar que el comercio de esclavos es injusto.
0: Aún así, la revolución abre ciertas posibilidades a las personas esclavizadas y, por tanto, las obliga a tomar difíciles decisiones. Estas decisiones difieren mucho entre el norte y el sur. En las colonias del sur, cuya economía depende profundamente del trabajo esclavo, los líderes militares británicos usan promesas de libertad como estrategia, ofrecen libertad a quienes escapen y se unan al ejército leal a la corona británica.
2: No lo hacen por bondad. Buscan reforzar al ejército británico y debilitar a las colonias, haciendo que los esclavos abandonen las plantaciones.
4: Intentan destruir el sistema económico del sur, basado en la esclavitud, para obligar a los dueños de las plantaciones a buscar la paz.
1: Hombres y mujeres esclavizados con sus hijos huyen en gran número hacia el ejército británico.
4: Sin embargo, quienes arriesgan su vida dejando las plantaciones y recorriendo grandes distancias para llegar al ejército británico, no son recibidos como británicos leales, sino como trabajadores.
0: En el norte, la esclavitud sigue siendo legal, pero es menos común. Allí, milicianos negros libres luchan del lado rebelde. Pero al principio, los líderes de la revolución dudan en admitir hombres de piel negra en su ejército. Sin embargo, las graves pérdidas de 1776 obligan a los miembros del Congreso a reconsiderar su postura.
2: Necesitan más soldados. Por eso algunas colonias del norte prometen la libertad a los esclavos que estén dispuestos a unirse al llamado Ejército Continental.
0: En 1777, por ejemplo, Connecticut aprueba una ley según la cual los patriotas blancos pueden enviar a sus esclavos a luchar en su lugar siempre que les ofrezcan la libertad.
5: Ese parece ser el caso de Prince, pero no está solo. Su hermano Jim también se alista.
0: La libertad de Prince tiene un alto precio. El servicio militar se ha extendido a 3 años y eventualmente podría terminar del lado perdedor.
5: Los padres fundadores firmaron una declaración de independencia, pero al alistarse, Prince firma su propia declaración de independencia. Elige literalmente libertad o muerte.
0: Pocas semanas después de su reclutamiento, Prince entra en acción. Washington recibe la noticia del desembarco de William Howe con su ejército en la bahía de Chesapeake. Si Washington no logra vencerlos allí, los británicos tendrán vía libre hacia Filadelfia para asestar un golpe mortal a la revolución en su propia capital.
6: Es un día húmedo y con niebla. Bajo esas condiciones, el ejército británico se dispone a atacar a Washington.
0: Washington se posiciona a lo largo del río Brandywine, unos 40 kilómetros al oeste de Filadelfia. Allí, Prince se ve involucrado en la mayor batalla campal de toda la guerra, unos 14.000 colonos contra unos 16.000 británicos. Cuando Washington ve avanzar a los británicos, espera un ataque frontal de Howe.
6: Pero durante la lucha, se entera de que hay tropas británicas también en el norte. Lo están atacando por dos frentes.
0: Prince y sus compañeros reciben la orden de reforzar el flanco derecho. Mantienen su posición mientras el ejército continental se retira. Tras 11 horas de batalla, las bajas americanas duplican a las británicas. Solo la retirada organizada salva a los colonos de la catástrofe.
6: Howe esperaba destruir al ejército rebelde en el río Brandywine, pero solo logró debilitarlo.
0: Prince ha sobrevivido a su primera batalla.
5: Podemos averiguar mucho sobre estos soldados leyendo sus solicitudes de pensión. En el caso de Prince, sus compañeros blancos atestiguan que fue un buen soldado y que siempre llevaba un violín consigo. Y eso no es de subestimarse, porque un violinista siempre ponía alegría en la dura vida del campamento.
0: Washington debe tomar una decisión difícil: proteger Filadelfia y arriesgarse a una derrota, o abandonar la ciudad.
5: Washington permite que los británicos tomen Filadelfia, salvando a su ejército, para poder seguir luchando más tarde.
0: A finales de septiembre de 1777, William Howe entra en Filadelfia. La capital ha caído. Los miembros del Congreso han huido. El triunfo de la revolución parece más lejano que nunca. Washington necesita ahora una victoria para demostrar a los hombres del Congreso que él es el líder adecuado y para demostrar a Francia que vale la pena apoyar a los americanos. Desde 1775, los franceses envían en secreto dinero y armas a las colonias. No por espíritu revolucionario, sino para perjudicar a su enemigo, Inglaterra. También envían voluntarios, como el joven de 19 años, Gilbert Dumontier, marqués de Lafayette, quien llega a América en 1777 lleno de idealismo y ansias de aventura.
7: Está en estrecho contacto con Washington, Hamilton y otros revolucionarios. Ellos saben que pueden ser un aliado crucial para convencer a personas en la corte francesa con influencia sobre el rey Luis XVI.
0: Pero para que Francia declare la guerra a Gran Bretaña, algo que París desea desde hace tiempo, Washington debe lograr una victoria. Cuando Howe divide sus tropas entre Filadelfia y la cercana Germantown, Washington ve en esto una oportunidad. A comienzos de octubre de 1777, sus hombres se preparan para enfrentarse a las mejores tropas de Howe. Washington quiere atacar a las 5 de la mañana. De nuevo, desciende una densa niebla. El plan ofensivo de Washington parece desmoronarse.
6: Entre la niebla espesa, dos unidades de su ejército chocan entre sí sin reconocerse. Soldados americanos mueren a manos de sus propios compañeros.
0: El ataque pierde impulso. Los británicos toman la delantera. El regimiento se retira bajo fuego.
6: La batalla de Germantown no es el éxito que Washington esperaba, pero impresiona a los observadores franceses que ven un ejército firme y luchador.
0: Sin embargo, eso no basta para llevar a Francia a la guerra. Pero hay una segunda línea de combate que resulta más convincente. Mucho más al norte, cerca de Saratoga, el general estadounidense Horatio Gates libra una serie de batallas contra fuerzas británicas que avanzan desde Canadá.
5: El general británico Burgoyne está atrapado con su ejército en Saratoga. Los colonos americanos aprovechan la oportunidad.
0: En dos batallas, con 3 semanas de diferencia, las tropas de Gates matan o capturan a casi todos los soldados de Burgoyne.
5: Una derrota devastadora para los británicos. Uno de los momentos decisivos de toda la guerra que convence a los franceses de unirse a la causa.
0: Aún así, pasarán meses antes de que llegue la ayuda esperada. Con la llegada del invierno, termina también la campaña militar de 1777.
5: Los ejércitos normalmente no luchaban en invierno. Era demasiado difícil. Decían, pausa, nos vemos en la primavera.
0: Washington establece su cuartel de invierno en Valley Forge, a un día de marcha de Filadelfia. Entre sus hombres está Prince. Allí comienzan a construir de inmediato el campamento.
5: Se hicieron tantas construcciones que si aquello hubiera sido una ciudad, habría sido la cuarta más grande del país.
0: Con la llegada del invierno, las condiciones de vida empeoran drásticamente. Las temperaturas descienden a varios grados bajo cero. La mayoría de los soldados no están adecuadamente vestidos. Hasta un tercio de ellos no tiene calzado. Las mantas escasean y los alimentos se agotan.
2: Los soldados pasan muchos días sin comer y a menudo comen corteza de árbol o el cuero de sus zapatos. La situación es desesperante.
1: A menudo se dice que el dinero es la clave del éxito, pero olvidamos que la comida es esencial para lograr victorias. Si tu ejército sufre hambre, perderás la guerra.
0: Más peligrosas que el frío y el hambre son las enfermedades. En la estrechez del campamento, la viruela y otras epidemias se propagan rápidamente.
2: La viruela es extremadamente debilitante. Provoca dolor de cabeza, fiebre, erupciones, dolores corporales. En un 30% de los casos, es mortal.
0: La viruela causa decenas de miles de muertes entre soldados y civiles durante la guerra. Muchas más que las mismas batallas.
2: Tras una infección, uno suele quedar inmune. Los soldados británicos tenían mayor inmunidad porque la viruela estaba más extendida en Europa.
0: Impulsados por los ideales científicos de la Ilustración, los médicos europeos buscaban formas de combatir la enfermedad.
1: La medicina de la época de la Ilustración logró importantes avances con la inoculación. Eso salvó al ejército revolucionario.
2: La inoculación consistía en hacer un pequeño corte en la piel e introducir pus o costras de un enfermo. Se confiaba en que la persona inoculada contraería una forma leve de viruela, se recuperaría y quedaría inmune de por vida.
0: Era un procedimiento muy controvertido, pero Washington decidió vacunar a sus tropas a partir de 1777. La tasa de infección cayó drásticamente.
1: En el contexto de una guerra, morían entonces más personas por epidemia.

0: epidemias que en el campo de batalla. Así que fue una idea genial inocular a las tropas.
1: Aún así, en los 6 meses en Valley Forge, murieron casi cerca de 2,000 soldados. Cuando por fin llega la primavera, las tropas se reorganizan. Las casi 400 mujeres del campamento desempeñan un papel muy importante.
2: Tanto en el ejército británico como en el continental, hay mujeres que viajan con los soldados.
0: Durante mucho tiempo se creyó que eran prostitutas, pero no, eran esposas, a veces con sus hijos, que acompañaban a sus maridos.
2: Algunas mujeres están allí porque sus casas fueron destruidas o porque no tienen cómo alimentar a sus familias. No tienen una buena posición, pero el ejército al menos les ofrece algo de seguridad.
3: Las mujeres recogen leña, cuidan a los enfermos y lavan la ropa, no solo la de sus maridos, sino la de todo el regimiento. Son una parte vital de estos campamentos militares.
1: Algunas mujeres del campamento participan en los combates, disfrazadas con ropa masculina.
3: No sabemos cuántas mujeres se alistaron como soldados. Cuando lo lograban, quedaban registradas con nombres masculinos.
1: Pero cualquier mujer que fuera descubierta corría el riesgo de sufrir una humillación pública.
3: La insultaban como a una prostituta. La sacaban del campamento con el torso desnudo, atada a un carro, mientras la banda militar tocaba lo que se conoció como la marcha de la prostituta.
1: Aún así, Deborah Sampson se alista.
3: Deborah Sampson provenía de una familia muy pobre. Su perspectiva de vida era la de ser siempre una sirvienta, sin tener jamás una dote.
1: El sueldo del ejército le ofrece una vida mejor.
2: Los reclutadores llegan a su pueblo y ella se alista. A las mujeres no se les permite hacerlo, así que se disfraza de hombre.
3: Se hace llamar Robert Shortleff. Es alta y adquiere una apariencia masculina cuando se corta el cabello y viste de uniforme. Se convierte en uno más de los muchachos. Va a la taberna, bebe con los otros soldados, coquetea con las camareras. Nunca nadie dudó de ella.
1: Deborah Sampson simboliza las nuevas oportunidades de vida que las ideas revolucionarias hicieron posibles.
4: La propagación de las ideas es difícil de controlar. En el contexto de la revolución, las mujeres de las colonias empiezan a pensar que libertad y autodeterminación son buenas ideas también para ellas.
1: 3 meses antes de la declaración de independencia, Abigail Adams escribe a su esposo, el congresista John Adams.
2: Espero con ansiedad que declaren la independencia y no olviden a las mujeres. Si no recibimos atención especial, iniciaremos nuestra propia rebelión y no nos sentiremos obligadas por leyes en las que no tuvimos voz ni representación.
1: Pero como en el caso de la esclavitud, los derechos de las mujeres no se mencionan explícitamente en la declaración.
4: Afirmar que todos los hombres fueron creados iguales ya era en ese momento una postura radical. Sin embargo, debemos reconocer que los padres fundadores podrían haber llevado esa idea mucho más lejos.
1: Lo que el ideal revolucionario de libertad debía significar para los esclavos y las mujeres seguía siendo una cuestión sin respuesta. Washington aprovecha Valley Forge para entrenar a sus tropas y recluta para esto a Friedrich Wilhelm August von Steuben.
5: Este varón alemán enseña al ejército a combatir con bayonetas y a resistir una carga del enemigo. Los soldados aprenden nuevas tácticas y se convierten en una unidad solidaria. Cuando salen de Valley Forge, son una fuerza de combate al estilo europeo.

0: Cuando Washington se prepara para la siguiente confrontación, en el verano de 1778, lo hace ya con la promesa de apoyo francés. Pero también tiene un nuevo adversario.
1: William Howe había logrado éxitos notables contra George Washington, pero no una victoria decisiva. Los británicos no lo entienden. Su paciencia se agota y envían a un nuevo comandante para ganar esta guerra.
0: Es Sir Henry Clinton, un estratega militar de gran reputación. Comprende que la entrada de Francia cambia la situación del conflicto. No quiere quedar atrapado entre el ejército de Washington y la marina francesa, y decide abandonar Filadelfia y marchar hacia Nueva York. En junio de 1778, el Congreso regresa a la capital. Washington sigue a las tropas de Clinton hacia Nueva Jersey. El gran ejército británico marcha en una columna de 19 kilómetros. Cuando surge la oportunidad, uno de los generales de Washington, Charles Lee, ataca a la retaguardia británica. Clinton ordena a su subcomandante enfrentarse a los americanos y detenerlos. Espera forzarlos así a una gran batalla.
2: Lee choca contra una fuerza mayor de lo esperado.
1: Se retira y huye, poniendo en riesgo a casi todo el ejército en una retirada caótica en Monmouth.
0: Washington llega y encuentra a su recién entrenado ejército al borde del colapso. Descarga su furia sobre Charles Lee.
1: George Washington tenía fama de estoico, pero en realidad tenía un temperamento explosivo. En Monmouth estalló por completo. Se decía que hasta las hojas de los árboles temblaron cuando Washington reprendió a Lee y lo destituyó del mando.
0: Aunque los colonos están en inferioridad numérica, ya no son esos campesinos de los que los británicos se burlaban. Gracias al entrenamiento de Steuben, ahora ofrecen una feroz resistencia.
2: Lo que al principio parecía un desastre para Washington se convierte en una buena jornada. La batalla se empata con intercambio de fuego de artillería y mosquetes, pero Washington logra cierta ventaja. Su ejército ha mantenido y consolidado sus posiciones.
0: El soldado Joseph Martin relata la historia de una mujer que trabajaba con los hombres en la artillería.
1: Martin cuenta que una bala de cañón enemiga pasó directamente entre las piernas de la mujer, desgarrando la parte inferior de su vestido. Ella comentó, con aparente indiferencia, que había sido una suerte que la bala no pasara un poco más arriba, porque en ese caso habría arrancado algo más.
0: Después de la batalla, los hombres le dan a la mujer el apodo de Molly Pitcher.
1: Molly era un apodo común para Mary, así que podría haberse tratado de Mary Ludwig Hayes, una figura icónica de la Revolución.
0: Los combates en Monmouth duran 12 horas. Para Prince será la última batalla.
1: Prince recibe un disparo en la pierna. Fue uno de los 25.000 revolucionarios que quedaron heridos o discapacitados por la guerra.
0: Prince fue uno de los cerca de 5.000 afroamericanos que lucharon con los revolucionarios. Es dado de baja con honores en agosto de 1780. Regresa a Connecticut como hombre libre. Pero su logro queda ensombrecido por la pérdida y el dolor.
1: Su hermano Jim ha muerto en la guerra. Para uno, la libertad. Para el otro, la muerte.
0: Tras la batalla de Monmouth, el británico Clinton se retira a Nueva York, mientras Washington se posiciona al norte de Manhattan. Ninguno quiere arriesgar un movimiento imprudente. La estrategia británica ahora se centra en las colonias del sur: Georgia, Carolina del Sur, Carolina del Norte y Virginia. Aquí las posiciones ante la revolución están mucho más divididas.
1: En el sur había muchos más colonos leales a la corona. Era una región rural y agrícola. Sus principales productos, basados en el trabajo esclavo, eran el arroz, el índigo, el algodón y el tabaco. Y los británicos eran sus principales compradores. Por eso, los británicos esperaban que los colonos leales lucharan por ellos.
0: En diciembre de 1778, los británicos conquistan el estratégico puerto de Savannah, en el sur. Pero este tipo de operaciones no se dan de la misma manera que en el norte.
3: En muchos sentidos, la guerra en el sur es una guerra civil. A menudo se encuentran vecinos e incluso miembros de una familia luchando en bandos diferentes.
0: James Potter Collins lo describe así en sus memorias.
4: Fueron tiempos difíciles. La gente se dividía en facciones. Quienes habían sido buenos amigos se convirtieron en enemigos. Empezaron a observarse con recelo.
0: Junto con su padre y su hermano mayor, Collins se une en 1780, con 17 años, a una milicia patriota.
5: Cuando el padre de Collins se alista, dice: debemos luchar o someternos y convertirnos en esclavos. Para muchos revolucionarios, la idea de libertad o muerte es más que una frase, es el núcleo de sus convicciones.
0: Para los británicos, la estrategia en el sur empieza a dar frutos. Bajo el mando de Clinton, conquistan Charleston en Carolina del Sur.
2: Con ello, Clinton no solo toma la ciudad más rica del país, sino que captura a unos 5.000 soldados rebeldes, desarticulando así al ejército revolucionario del sur.
0: Dos semanas después, el coronel Bannister Tarleton destruye las fuerzas revolucionarias restantes en Waxhaws, Carolina del Sur. Murieron más de 100 rebeldes, frente a solo 5 británicos. Esto genera rumores de que Tarleton había ordenado una masacre de prisioneros, lo cual conmocionó a los colonos y le valió a Tarleton la reputación de comandante sanguinario.
1: No les dio la oportunidad de rendirse. No les dio cuartel, como solía decirse. De ahí surgió el término el cuartel de Tarleton, que se hizo popular durante la guerra.
0: La ofensiva británica en el sur ya parecía imparable.
2: Horatio Gates, rival de Washington, asume el mando en el sur. Allí se enfrenta a los británicos bajo Charles Cornwallis en Camden, Carolina del Sur.
0: Los llamados casacas rojas obligan a los colonos bajo el mando de Gates a huir y consiguen así el control de Carolina del Sur. El comandante británico Cornwallis informa a Clinton de que la resistencia en el sur ha sido aplastada, excepto, como él mismo dice, por unas pocas milicias dispersas. Pero esas milicias no se rinden.
4: Éramos un grupo de hombres actuando completamente por nuestra cuenta, sin expectativa de pago, dependiendo de lo que encontráramos en el camino, y siempre estábamos listos para abandonar un campamento.
2: Los milicianos como Collins libran otro tipo de guerra. Atacan desde escondites, golpean pequeños puestos británicos y milicias leales, intentando golpear a los británicos donde son más vulnerables.
0: A comienzos de octubre de 1780, 900 milicianos patriotas se reúnen en Kings Mountain, Carolina del Sur, para enfrentarse directamente a una milicia de leales a la corona con más de 1.000 hombres. Más de 1.000 lealistas mueren o son capturados. mientras que las tropas patriotas solo registran 90 muertos. Tras la rendición de los lealistas, los patriotas se vengan por la matanza de Tarleton. Decenas de lealistas son fusilados y 9 son ahorcados.
4: Cuando terminó la lucha, la situación de los pobres lealistas era realmente lamentable. Los muertos yacían por todas partes y los gemidos de los heridos se escuchaban en todas direcciones. Me aparté horrorizado del lugar y, aunque celebraba la victoria, no pude contener las lágrimas.
0: Esta victoria de los patriotas marca un punto de inflexión en el sur.
2: Esa victoria eleva la moral de los revolucionarios y ayuda a convencer a algunos indecisos de que vale la pena luchar por la independencia.
0: Las tropas continentales y las milicias patriotas pasan a la ofensiva. En la batalla de Cowpens, en enero de 1781, obtienen una victoria abrumadora sobre las fuerzas británicas, que pierden casi 8 veces más soldados que los americanos. 2 meses más tarde, el general americano Nathanael Greene causa enormes pérdidas a las tropas británicas en la batalla de Guilford Courthouse. Cornwallis debe replantear su estrategia.
1: Se dirige a Yorktown, en la costa de Virginia. Confía en que la Marina Británica llegará allí con refuerzos y suministros o para transportar a su ejército de regreso a Nueva York.
0: Pero ahora que los rebeldes americanos cuentan con el apoyo de la Marina Francesa, Washington ve su oportunidad de atrapar a Cornwallis en Yorktown. En coordinación con los franceses, bloqueará la salida marítima de Cornwallis. Para engañar a Clinton, Washington simula un ataque contra Nueva York.
1: Washington construye un campamento falso, enciende fogatas y deliberadamente hace circular informaciones falsas.
0: Y mientras tanto, conduce en secreto a sus tropas hacia el sur. La Marina Francesa, por su parte, se prepara para enfrentarse a los barcos británicos.
1: La Marina Francesa obtiene una victoria sorprendente sobre la Marina Británica. Cornwallis queda atrapado en Yorktown.
0: Entre los revolucionarios que marchan hacia Yorktown está John Bowdy.
1: La historia de Bowdy es notable. Se alistó en 1776. Estuvo con Washington al cruzar el río Delaware, también en Valley Forge y en Brandywine, donde fue herido. Para entonces llevaba 5 años en la guerra, aunque creía haberse alistado solo para 3 años. Más tarde, al solicitar su pensión, menciona este malentendido. Bowdy escribe: cuando se cumplieron los 3 años, mi coronel me informó de que no me había alistado para 3 años, sino para la duración total de la guerra, lo cual acepté y, en consecuencia, serví a mi patria con fidelidad.
0: La vía marítima está bloqueada, pero los británicos aún cuentan con la protección de las poderosas fortificaciones de Yorktown. Washington se prepara para un asedio.
2: El ejército francés demuestra en Yorktown su habilidad en la guerra de asedio.
0: Los franceses instruyen a los casi 20.000 soldados aliados para cavar trincheras de asedio al estilo europeo.
2: La idea era acercar la artillería lo más posible a las fortificaciones enemigas. Era un trabajo sucio, peligroso y agotador.
0: Cornwallis se defiende en Yorktown con pequeñas fortificaciones de tierra, rodeadas de estacas afiladas. Su propósito era impedir que los enemigos se acercaran lo suficiente como para usar sus cañones con eficacia.
1: Y cada vez que las tropas revolucionarias intentan acercarse cavando, se enfrentan a un fuego devastador.
0: Cornwallis espera contener a sus enemigos lo suficiente hasta que lleguen refuerzos. Pero Washington tiene un plan.
1: La fortificación

0: de tierra al final de la línea es crítica. Si Washington logra destruirla, sus soldados podrán entrar por esa parte.
1: 400 hombres se preparan para atacarla.
0: El fuego de sus mosquetes alertaría

0: la división del coronel Hamilton, que asaltó y tomó una de esas fortificaciones. Los invasores matan a los británicos y capturan los cañones. A la mañana siguiente, Cornwallis despierta y ve sus propios cañones apuntando hacia él.
1: Cornwallis comprende que no tiene opción. El 19 de octubre de 1781, uno de sus oficiales se acerca al campamento americano agitando un pañuelo blanco.
0: Cornwallis se niega a rendirse personalmente. No considera a Washington un comandante de su misma dignidad. Washington responde: si Cornwallis sale y se rinde, le ofreceré condiciones favorables. Si no, abriremos fuego con los cañones. Cornwallis se ve obligado a salir para rendirse de forma humillante. Y eso es todo. Ese es el final.
1: Cuando la noticia llega a Gran Bretaña, el primer ministro North exclama: ¡oh Dios, se ha acabado todo! La victoria rebelde en Yorktown provoca la caída del gobierno británico. Un nuevo primer ministro inicia negociaciones de paz con los americanos y sus aliados franceses. Mientras tanto, los combates continúan. La unidad de Deborah Sampson es emboscada cerca de Nueva York por tropas británicas y lealistas. Sampson recibe dos disparos en la pierna. Para evitar que descubran su identidad, extrae una de las balas con una navaja y sutura la herida a ella misma. La otra bala permanece en su pierna y le causa dolor por el resto de su vida. Un año después contrae fiebre. Esta vez en el hospital se descubre su verdadera identidad.
2: Y entonces, al revisar su expediente, ven que ha sido una soldado ejemplar y no le dan una baja deshonrosa. Regresa a Massachusetts, se casa y toma el nombre de Deborah Sampson Gannett. Cuando muere, su esposo Samuel Gannett solicita una pensión de viudo y la obtiene.
1: La guerra de independencia de las colonias británicas en América termina con la firma del Tratado de París el 3 de septiembre de 1783. Gran Bretaña reconoce oficialmente a los Estados Unidos de América. La Revolución Americana trae libertad a muchas personas, pero no a todas.
3: ¿Qué cambió realmente para la mayoría? Ahora se pagan menos impuestos, pero por lo demás, quien no posee tierras no puede votar en las elecciones, y quien es esclavo sigue siendo esclavo. Cabe preguntarse si la famosa frase de Tocqueville sobre las revoluciones, cuanto más cambian las cosas, más permanecen igual, no se aplica también a la guerra de independencia estadounidense.
2: De hecho, después de la revolución, las condiciones de vida de los esclavos empeoraron notablemente. Se les impusieron controles mucho más severos, pues habían demostrado que podían escapar en cualquier momento.
0: Por supuesto, las promesas hechas a los pueblos indígenas, a los esclavos negros y a las mujeres siguieron sin cumplirse.
2: A la revolución siguieron dos siglos de conflicto sin que se hiciera realidad el preámbulo de la Declaración de Independencia.
4: Benjamin Rush, uno de los firmantes de esa declaración, dijo: la guerra ha terminado, pero la revolución aún está muy lejos de eso. Solo ha concluido el primer acto del gran drama.
1: Aunque no llegaron a hacerse realidad, los ideales de la declaración, igualdad, libertad, el derecho a buscar la felicidad y a un gobierno basado en el consentimiento de los gobernados, resonaron mucho más allá de las fronteras de los Estados Unidos.

0: En 1789, Thomas Jefferson ayuda a Lafayette a redactar el primer borrador de la Declaración de los Derechos del Hombre y del Ciudadano. Este documento es uno de los fundamentos ideológicos de la Revolución Francesa y está inspirado en la Declaración de Independencia. El deseo de independencia se expande como el fuego.
1: Es el inicio de toda una era revolucionaria. En esencia, la civilización occidental cambia de manera fundamental.
0: La revolución en Haití, el levantamiento irlandés y la guerra de independencia colombiana se inspiran en estas ideas, al igual que los movimientos anticoloniales.
2: El legado de la revolución estadounidense se sintió en todo el mundo y sigue siendo un ejemplo para quienes desean vivir libres y sin tiranía.
0: Quienes participaron en esa guerra tenían diversos motivos. Algunos lucharon por elevados ideales, otros por sus familias y vecinos, otros por su libertad individual, y algunos simplemente por sobrevivir. Deborah Sampson fue la única mujer que recibió una pensión de veterana por su servicio. William French pasó el resto de su vida en el pueblo de Dunstable, en Massachusetts. Prince cambió su apellido de Griswold a Crosley, el apellido de soltera de su madre. En 2024, la Sociedad de Hijos de la Revolución Americana de Connecticut lo honró con una lápida conmemorativa. James Potter Collins se estableció en el estado de Texas y murió a los 81 años. John Bowdy vivió en la pobreza a causa de sus heridas de guerra. Tardó 50 años en obtener una pensión en 1834 y murió 2 años después, a los 80 años de edad.

0: Dejaron la escuela. Pero ¿están listos para el mundo laboral? Ni por asomo. En Alemania aumentan las cifras de abandono escolar. ¿Cómo se prepara a estos jóvenes para el mercado laboral? Un centro educativo en Berlín lo está logrando. 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

0: A veces es difícil encontrar lo que se está buscando. Tenemos algo para usted.
1: Todo está cambiando muy rápido. Las crisis que atraviesa el mundo obligan a replantear la forma de vivir, trabajar y aprender. Ya sea en las escuelas, las fábricas o cualquier otro entorno profesional, la capacidad de adaptación se ha convertido en una necesidad. 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

0: Depresión y apatía porque cada vez más jóvenes abandonan la escuela sin graduarse. Un giro inesperado, una joven malasia abandona sus estudios de abogacía por la madera. Nuevo enfoque, empresas alemanas apuestan por nuevas estrategias contra el monopolio chino de los imanes.
1: ¿Se están quedando atrás los jóvenes en Alemania?
0: Ya no me gustaba ir a la escuela.
1: Me aburría con facilidad.
0: No me arrepiento de haberla dejado.
1: Para algunos jóvenes en Alemania, la escuela ya no es efectiva. Como para Devante, DJ Jackson. A él le costaba concentrarse y por aquel entonces no sabía por qué. Posteriormente se le diagnosticó TDAH.
0: Fue abrumador y decepcionante al mismo tiempo. No tenían muy claro cómo ayudarme. Siempre fui tranquilo, pero ellos me trataban como si fuera perezoso. Así que decidí dejarlo.
1: Este caso no es aislado. El éxito escolar en Alemania ha caído a mínimos históricos. Según un estudio reciente de UNICEF, cada vez más jóvenes abandonan la escuela sin competencias básicas en lectura, escritura y matemáticas. En Alemania, el éxito educativo de un niño depende mucho de su contexto familiar. Casi un 90% de los niños de familias de clase media presentan competencias básicas en matemáticas y alemán. En los de familias con menos recursos, la cifra es inferior a la mitad. Numerosos estudios muestran que en Alemania los niños de hogares de bajos ingresos tienen menos probabilidades de alcanzar destrezas básicas en esas asignaturas. También está aumentando el abandono escolar sin diploma. En el curso 2024-2025, 64,000 jóvenes dejaron la escuela sin haberse graduado. Esto supone un aumento de más de un tercio en solo 3 años. Por lo general, se trata de jóvenes que arrastran alguna desventaja social o problemas personales. Las razones van desde el acoso escolar y la presión académica hasta la falta de apoyo. Cuestiones de salud mental tuvieron importancia en los últimos años. Viniendo de un país que se considera desde hace mucho una nación educativa, es decir, que valora mucho la educación, la situación es preocupante. El problema es que si las bases no son lo bastante sólidas, todo el edificio podría colapsar. Sin formación, no hay acceso al mundo laboral. Sin trabajo, se reduce la productividad. Las consecuencias para los individuos y la sociedad son un mayor gasto social y menos oportunidades de desarrollo profesional. Algunas organizaciones tratan de apoyar a quienes de otro modo podrían quedarse atrás. En Berlín, este centro de formación para jóvenes apoya a quienes tuvieron dificultades en la escuela. En grupos reducidos les ayuda a cerrar sus lagunas de aprendizaje y a prepararse para una formación profesional dual que combine el entorno laboral real con la enseñanza en el aula, incluso sin contar con un título académico. Como Samet, él quería formarse en el sector de las tecnologías de la información, pero no logró encontrar una plaza de formación. Ahora intenta obtener su título de educación secundaria básica.
0: Me gusta la flexibilidad que hay aquí. No tienes 8 asignaturas diferentes con las que estresarte por tener que aprender esto o aquello. Solo te enseñan lo esencial para obtener tu certificado.
1: El centro también ofrece una formación en construcción metalúrgica. Una opción ideal para Emil.
0: Si te cuesta estar sentado 8 horas al día, o algunas asignaturas no son lo tuyo y sabes que no vas a querer estudiarlas en el futuro, pienso que sí hay diferencia. Aprendemos matemáticas, pero de manera diferente. Son más fáciles de visualizar porque las estás aplicando en la práctica en vez de hacer solo cálculos mentales.
1: De esta forma, Devante puede desarrollar todo su potencial.
0: Nos dan mucha libertad creativa. Puedo trabajar con mis manos en lugar de estar siempre sentado en un escritorio. No me veo obligado a concentrarme únicamente en un pequeño trozo de papel. Hay mucha actividad y estoy aprendiendo a asumir responsabilidades. Devante tiene talento y lo expresa a través del trabajo que hace. Y a veces así es como se encuentra una mejor manera de conectar con los aprendices.
1: Ruth decidió otra cosa. Cambió su carrera de humanidades por una formación técnica en la empresa que suministra calefacción a parte de los hogares de Berlín. Buscaba mejorar sus perspectivas laborales. Quise entrar en el sector industrial porque sabía que hay una mayor oferta para las mujeres. Y también me interesan la tecnología y trabajar el metal.
2: things and in metalwork.

0: La empresa acaba de ofrecerle un contrato fijo que firmará tras superar los exámenes finales. Por otro lado, Félix prefirió una formación en donde pudiera trabajar de manera artesanal a un estudio universitario.
1: Como en la escuela y en la universidad tienes que aprender muchas cosas por tu cuenta, decidí optar por una formación profesional. Esperaba recibir más orientación durante el proceso de aprendizaje. Comprobé que aquí las personas están más pendientes de ti y responden de manera más directa a tus necesidades.
0: Para jóvenes como Devante, Ruth, Emily y Félix, es una segunda oportunidad. A veces, cuando los jóvenes llegan, nos sorprende la poca confianza que tienen, cuántos problemas sufren, lo inseguros que se sienten. Cuando completan el programa y si hemos conseguido conectar con ellos y brindarles apoyo, se convierten en personas maduras, capaces de gestionar sus propios problemas y embarcarse en una carrera profesional autónoma. Así, los jóvenes salen equipados para incorporarse al mercado laboral.
2: Cambiar de rumbo en la formación profesional para aventurarse a un mundo completamente nuevo requiere mucha valentía. A veces es precisamente ese salto el que abre la puerta a llevar una vida más auténtica de acuerdo a los talentos propios. Esta es la historia de una mujer que dejó sus estudios para dedicarse a la carpintería.
0: El momento clave para mí fue un encargo de 20 sillas, 10 estanterías y 5 caballetes que tuve que hacer yo sola. Me puse a trabajar fuerte y lo logré. Al ver que era capaz de hacerlo, fue muy reconfortante. Como mujer, fui capaz de hacerlo. Me llamo Aida Isani, soy de Kuala Lumpur, Malasia. Trabajo de carpintera y tengo mi empresa. En mi país, para ser exitosa, tienes que ser abogada, doctora, ingeniera o arquitecta. Como me encanta leer, todo el mundo me decía que tenía que estudiar abogacía. Puede decirse que no tuve elección. Después de graduarme, tuve problemas económicos. Seguir por ese camino se me hacía muy difícil. Y no logré aprobar los exámenes finales, así que dejé la carrera de Derecho. Me asusté, pero también sentí alivio. El camino que me habían trazado ya no era viable. Y vi mi vida como un lienzo en blanco. Así empezó todo. Descubrí lo fantástico que es hacer cosas con las manos. Conocí a mi esposo y decidimos fundar un negocio. Luego de 2 años trabajando juntos, nos divorciamos y tuve que plantearme si yo, una mujer, podía seguir adelante sola. Cuando terminé de construir todas esas sillas, estantes y caballetes, me puse a llorar. Lloré porque había dudado de mí misma al comienzo, dudado de si seguir adelante con esto. Que me dio el empujón que necesitaba, también para la vida en general. En Malasia las mujeres carpinteras casi no existen. Y no solo en Malasia, diría que en todos los países asiáticos.

0: Las mujeres solo cosen y cocinan, y los hombres pueden trabajar la madera, algo injusto. No tenía referentes. En 2019 ofrecí el primer taller de carpintería para mujeres en Malasia, para animarlas a dedicarse a la carpintería. Pero esto es mucho más que carpintería. Las mujeres necesitan desaprender las expectativas que se les imponen, incluso aceptar si se equivocan. Les enseño que eso no es grave, que es normal cometer errores. Lo importante es aprender a repararlos o encontrar alternativas. Inspirar a otras mujeres me da esperanza a pensar en las próximas generaciones. Porque una vez que se liberan de esos prejuicios, le enseñarán a sus hijos una nueva perspectiva de vida. No dedicarse a lo que la sociedad espera de ellos, sino lo que ellos quieren. Además de la carpintería, practico senderismo. Cuando subes una montaña, todo es incierto. El tiempo, la altura. Nunca estarás preparada completamente para lo que sucederá, como en la vida. Si no hubiese tenido que empezar de cero, me habría quedado anclada en el camino que me habían trazado, sin elegir por mí misma. Así que si estás en un momento de tu vida en el que dudas si empezar de nuevo probando algo diferente, deberías vivir el momento y no pensar demasiado, dejar de lado la ansiedad, las dudas y tener fe. Da ese salto de fe aunque el futuro sea incierto, aunque no sepas nada. Hazlo con certeza de que es lo correcto porque es lo que deseas.
1: Personas que cambiaron de rumbo y tuvieron éxito. Una de ellas es también Ed Hardy, un tatuador que lanzó su propia y exitosa marca de ropa. En el difícil contexto económico actual, con los precios de la energía disparándose, las soluciones inteligentes pueden ayudar a las empresas a subsistir. La industria textil de Bangladesh está intentando salir a flote.
2: La industria textil es el corazón de la economía de Bangladesh que cada vez late más despacio. La guerra en Irán disparó el precio de la energía retrasando las exportaciones. El resultado, cierre de fábricas y despido de sus trabajadores. ¿Cómo se sale de esta crisis? El gerente de esta fábrica textil recorre a diario la planta. ¿Hasta cuándo seguirán funcionando las máquinas? La electricidad está carísima y los apagones son cada vez más frecuentes. Mantenerlas en marcha se vuelve un desafío. Según él, la producción ha caído considerablemente. Los rostros de los directivos muestran preocupación. Sí, es evidente que la crisis de combustible reducirá nuestra capacidad de producción. Cuando no hay electricidad ni energía, la eficiencia disminuye automáticamente. Eso ya lo hemos visto muchas veces. El suministro de energía no es el único problema. Los costos de transporte y logística casi se han duplicado desde el inicio de la guerra en Irán. Como resultado, muchos fabricantes textiles no han podido cumplir sus objetivos de producción ni transportar su mercancía. El presidente de la principal asociación textil de Bangladesh y también dueño de una fábrica opina que esto puede generar un círculo vicioso. Cuando no cumplimos con la fecha de envío, tenemos que renegociar con los compradores. A veces nos vemos obligados a mandar la mercancía por avión y eso significa perder entre el 50 y el 60% de su valor.
3: Bishal porimane ekta loss er mane shikar amra kintu hocchi.
2: Los expertos advierten que esta crisis puede tener repercusiones para todo el país.
0: En este sector trabajan unos 4 millones de personas.

0: Por lo
1: going to
0: tanto,
1: have
0: cualquier presión o
1: an
0: problema
1: overarching
0: impactará
1: impact
0: en el resto de
1: on
0: la
1: various
0: economía.
1: sectors of the economy.
2: Las reuniones se suceden. Las empresas textiles se han acostumbrado a las adversidades desde la crisis del corona. En aquel entonces, la producción también colapsó, pero según el presidente, esta vez es peor. La guerra entre Ucrania y Rusia, el COVID, los aranceles estadounidenses y luego la guerra entre Irán y Estados Unidos. La economía se ha vuelto volátil y los compradores están alarmados. La situación es impredecible. También han recortado las importaciones porque sus ventas han caído. En Pakistán, India y Vietnam, la competencia ve una oportunidad para ganar terreno. China sigue siendo el mayor exportador textil con una facturación de 165 mil millones de dólares al año. Le sigue Bangladesh con 38 mil millones y muy cerca Vietnam con 34 mil. Pero el sector textil indio está expandiéndose y cuenta con una ventaja decisiva desde el inicio de la guerra de Irán.
0: India tiene mayor facilidad para conseguir petróleo durante esta crisis. Tienen reservas y también acceso a otras fuentes. Es una ventaja si lo comparamos con
1: Bangladesh.
2: En Tin Group, una empresa de 10.000 trabajadores, saben muy bien que sus competidores vietnamitas, indios y pakistaníes no se quedan de brazos cruzados. La dirección de la empresa decidió desde el principio no depender exclusivamente del petróleo. Tienen generadores diésel en el sótano para casos de emergencia, pero aún no los han usado. En su lugar instalaron paneles solares, una inversión que empieza a dar frutos. Otras empresas aún no han invertido en energías renovables para reducir su dependencia del petróleo y el gas. Ahora es aún más difícil. ¿Debería el gobierno intervenir para ayudar al sector textil?
0: Ayudar a los fabricantes abaratándoles la energía podría contribuir a reducir los costos de producción. Esto significa que el gobierno tendrá que asumir una cuantiosa subvención. Pero para mantener la producción y las exportaciones, el gobierno debería pensar en proporcionar algún tipo de apoyo en estos momentos.
2: Algunos opinan que la ayuda llega demasiado tarde. Ya han cerrado muchas fábricas, pero si nuestro gobierno se muestra un poco más amable y nuestras organizaciones un poco más activas, quizás repunte el empleo. Si no, tal vez sobrevivamos un año más, pero no mucho más. La crisis energética pone a prueba al sector textil de Bangladesh, que demostrará cuán fuertes son de verdad sus empresas.
3: Europa busca reducir su dependencia de China en el suministro de tierras raras, recursos esenciales para la industria tecnológica y la digitalización. El reciclaje de dispositivos electrónicos ofrece una oportunidad estratégica para recuperar materiales valiosos ya disponibles, fortalecer la autonomía industrial europea y disminuir la necesidad de importaciones costosas.
0: Este polvo negro contiene un enorme potencial. Es neodimio, un metal que pertenece al grupo de las tierras raras. Es el componente principal de los llamados imanes permanentes, muy demandados en la industria automotriz. Se integran en todos los motores de autos eléctricos, como se ve en esta planta de un gran fabricante alemán. Hacen que los motores sean compactos, potentes y eficientes. Pero para las empresas cada vez es más difícil obtener productos fabricados con tierras raras.
2: Las tierras raras no están distribuidas de manera uniforme en el mundo. Hay zonas de minas que contienen grandes cantidades y se extraen con facilidad, principalmente en Asia y concretamente en China. Con el paso de los años se ha vuelto un monopolio. El 98% de la producción de imanes, así como la separación y metalización del mineral extraído, provienen hoy de China o de Asia.
0: Una startup busca romper con este monopolio a través de una tecnología nueva. El reciclaje de imanes permanentes. Los elementos de las tierras raras se separan de los imanes mediante un proceso complejo. Al funcionar con hidrógeno, se considera respetuoso con el medio. Para los empleados de la startup, la prioridad del negocio es aprender. En los últimos 40 años, los conocimientos especializados en tecnología magnética han desaparecido prácticamente por completo en Alemania. Ahora es el momento de empezar de cero.
2: En los últimos años, los imanes no se enseñaban ni en química, ni en física, ni en ciencia de los materiales, porque era una tecnología que habíamos dejado atrás. Los imanes eran una mercancía barata que comprábamos a China, pero hace un tiempo hemos tomado conciencia de que son un material clave.
0: El mayor desafío para el reciclaje es encontrar imanes usados en el mercado. Hay muy pocos proveedores. Por ahora, el proceso se centra en discos duros antiguos. Provienen de centros de datos o bancos que están actualizando su hardware. Son baratos y fáciles de transportar. Primero, se tienen que romper. De lo contrario, la máquina no puede extraer las tierras raras. El imán está dentro de esta esquina. Los imanes permanentes también se usan en turbinas eólicas y autos eléctricos. Pero muchos de estos productos aún no se reciclan porque siguen en uso. La situación del mercado no es clara.
2: Actualmente supone un desafío. Por un lado, hay actores en el mercado que compran este material de desecho a precios muy altos, precios que hacen que el reciclaje deje de ser competitivo. Y sospechamos que parte de este material se envía al extranjero y finalmente termina de nuevo en China, aunque por ahora es solo una suposición.
0: A pesar de los obstáculos, se espera que la producción a gran escala esté en marcha en 2027. Su financiamiento ya lo han asegurado empresas asociadas de Canadá y Reino Unido. Esta máquina proviene de China y en realidad debería servir para prensar nuevos imanes a partir de material reciclado. Pero sigue sin funcionar. Se necesitan expertos chinos para ponerla en marcha y aún no han podido salir del país. China intenta evitar que el conocimiento sobre la producción de imanes llegue a Alemania y a Europa. Además, está imponiendo amplios controles a las exportaciones.
2: Las regulaciones de exportación se interpretan de diferentes maneras. En algunas regiones de China no hay problemas. En otras, existen restricciones, según quiénes sean los clientes y para qué se destinen los productos.
0: Los controles de exportación de China complican los negocios y fábricas alemanas como MUT en Jena aprovechan esta situación. Cada vez más países occidentales apuestan por la economía circular para reducir su dependencia del país asiático. La empresa tiene su cartera de pedidos llena y busca contratar más personal. Su experiencia en plantas de reciclaje proviene de la Universidad de Birmingham. Aún así, no logra desligarse por completo de China.
2: Europa está aplicando una estrategia para poner en marcha más instalaciones de este tipo. Pero todavía es insuficiente para cubrir la demanda mundial de tierras raras. En la actualidad, debido al giro hacia la electrificación en todos los sectores, la demanda global de imanes es mucho mayor que la cantidad que se recupera actualmente de los productos al final de su vida útil.
0: El proveedor automotriz ZF etiqueta los imanes que instala para identificar más fácilmente las tierras raras que contienen. El objetivo es facilitar el reciclaje y favorecer la economía circular.
3: ¿Quién iba a decir que el pasto marino que tanto vemos en la playa sería una de las materias primas sostenibles del futuro?
2: El pasto marino es alimento y refugio de muchas especies. Pero para el ser humano es basura. Todas las mañanas se limpian las playas del mar Báltico para el turismo. En un año llegan aquí 1,000 toneladas de pasto marino. Muchos lo ven como un estorbo, pero es un material ideal para la construcción. Vincent Marnitz produce un aislante ecológico natural de arena y pasto marino. Se separan y secan con energía solar. Pronto será certificado como material aislante en toda Europa. Diversos países mediterráneos están interesados en usarlo, así como también a las algas, que secas son muy similares al pasto marino. En esta edición de Hecho en Alemania les presentamos nuevas tecnologías y estrategias de reciclaje para liberarse de antiguas dependencias comerciales. Además, dimos a conocer historias de vida inspiradoras de personas valientes. Hasta la próxima semana.

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2: Mis abuelos eran nazis. Los alemanes ya pueden consultar en línea los registros del partido nazi. Una simple búsqueda y salen a la luz capítulos ocultos de la historia familiar. ¿Cómo enfrentar lo incómodo?
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1: La clave es que en solo 10 o 12 minutos se generan modelos muy detallados, algo que antes no existía.
11: 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Cada vez más cerca del culpable con métodos forenses de última generación. Así se resuelve la mayoría de los asesinatos en Alemania. Desde las huellas dactilares hace más de 100 años hasta la tecnología de hoy.
12: Un departamento en Wiesbaden, en el suroeste de Alemania, enero de 2024. Los peritos de la oficina de lo criminal están en el lugar. Víctimas, rastros de sangre y pruebas. Lo que no se documente ahora se pierde para siempre.
13: En la habitación se encontró un cadáver boca abajo sobre la cama. A primera vista parece que fue estrangulado. Esto, por supuesto, debe ser confirmado por la medicina forense. Se hallaron rastros de sangre en el piso junto a la cama. Desde mi punto de vista, se trata de un crimen violento.
12: El cadáver es un maniquí en una sala de la oficina de lo criminal. Un escenario de entrenamiento para futuros agentes y técnicos. En situaciones reales, Nora Hepp y su equipo suelen ser los primeros en llegar.
13: Lo ideal es que lleguemos antes de que intervenga el equipo de pruebas, para que la escena esté lo más intacta posible y podamos documentar su estado original. Y la mayoría de las veces los cadáveres aún están allí.
12: Además de la cámara digital, Ahora se usa también un escáner láser 3D que mide decenas de millones de puntos por segundo, rápido y preciso. Facilita la orientación espacial. A partir de las fotos y del escáner 3D, se crea entonces una escena del crimen digital.
13: Todos los datos pueden fusionarse. Cada programa genera su propia nube de puntos 3D, que luego se combinan para obtener el mejor resultado.
12: El mejor resultado para una representación espacial fiel de la escena del crimen. Porque una vez contaminada, despejada o liberada, solo quedan los datos como los testigos más fiables, silenciosos y pacientes. El escaneo láser es una herramienta clave en la investigación de delitos.
13: La ventaja del escaneo láser es que permite recorrer la escena del crimen en cualquier momento. Muchos implicados en un caso no estuvieron o no pueden acudir a la escena del crimen y así tienen la posibilidad de verla más adelante.
12: Los datos reproducen la escena del crimen con total fidelidad. Así, investigadores, forenses y jueces pueden recorrerla visualmente, casi como si hubieran estado allí justo después.
13: Con la tecnología 3D podemos, por ejemplo, verificar testimonios. Podemos colocarnos en distintas posiciones y comprobar, ¿pudo realmente el testigo ver lo que declaró? O, en el caso de la trayectoria de un disparo, ¿coincide con la posición del tirador?
12: La escena del crimen se vuelve interactiva, con espacios virtuales completos, las llamadas áreas de realidad virtual, en las que los investigadores pueden moverse por los escenarios del delito, incluso años después. Algunas oficinas de lo criminal en Alemania llevan tiempo utilizando estas áreas de realidad virtual.
13: A estos espacios de realidad virtual pueden acceder varias personas a la vez con gafas de realidad virtual y guantes o controladores de seguimiento. Y así pueden volver juntos virtualmente a la escena del crimen.
12: En escenas al aire libre, ella y su equipo emplean drones con escáneres 3D. Así pueden registrar calles o parques a gran escala, conservando su estado tal como estaba en el momento del delito. Nora Hepp realiza casi 100 intervenciones al año.
13: Nos llaman sobre todo para escenas del crimen complejas. Por ejemplo, una vez tuvimos una escena muy sangrienta en la que un compañero se pasó 4 horas seguidas solo tomando fotos del cadáver y de los rastros de sangre. Y mientras tanto, yo escané toda la escena del crimen.
12: Láser y realidad virtual para las investigaciones. Tecnología de punta para la policía criminal que permite seguir el rastro de los delincuentes con precisión y constancia.
11: ¿Pero cuánto tiempo lleva muerta una persona? ¿Y el lugar del hallazgo es también el del crimen? La descomposición comienza a los pocos minutos y atrae insectos. Como en un caso en el suroeste de Alemania que plantea un reto a los entomólogos forenses.
12: En esos matorrales, junto a un camino rural a las afueras, entre una cantera y campos de espárragos, unos paseantes hacen un macabro descubrimiento en la primavera de 2023.
14: El hombre que estaba metido en varias bolsas de plástico había sido víctima de un homicidio. Y era importante averiguar cuánto tiempo llevaba muerto.
12: Un hombre de edad avanzada, fallecido hace ya varios días.
13: Llama la atención que las bolsas de basura estuvieran muy cerca del camino, claramente visibles desde la carretera, por lo que desde el principio surgió la pregunta, ¿cuánto tiempo pueden permanecer allí sin ser descubiertas unas bolsas con un cadáver dentro?
12: Un caso inusual que traerá consigo muchas más incongruencias.
14: Lo inusual de este caso fue, por un lado, que el cuerpo estaba desmembrado, es decir, no estaba completo y sus partes estaban empaquetadas en una bolsa de plástico. Además, presentaba un avanzado estado de descomposición, lo que complicó la investigación, y estaba infestado de insectos, un factor importante para determinar con mayor precisión la hora de la muerte, que desde el principio era muy incierta.
12: Solo si se determina la hora de la muerte con la mayor precisión posible, se podrá reconstruir lo que pasó.
14: En este caso, determinar la hora de la muerte era especialmente importante, ya que era fundamental para la investigación. Saber si murió poco después de su desaparición o si siguió con vida durante un tiempo antes de ser finalmente asesinado y descuartizado.
12: La naturaleza puede aportar una pista clave. Durante la autopsia del cadáver, los entomólogos de la medicina legal de Frankfurt recogen larvas de mosca y gusanos. Para los expertos, son testigos silenciosos de los delitos.
14: Lo llamativo fue que, al parecer, como pudimos determinar durante la investigación, no había permanecido todo el tiempo en el lugar donde fue hallado, sino que había sido trasladado. Es decir, que hubo distintos lugares de depósito previos.
12: Los entomólogos vuelven al lugar del hallazgo y vuelven a encontrar larvas de mosca al otro lado del sendero de tierra.
10: Y nos dimos cuenta de que en las muestras que recogimos posteriormente del suelo, había las mismas moscas que habíamos recogido en la autopsia. Además, en cuanto al tamaño, eran muy parecidas a las de la autopsia, lo cual es un fuerte indicio de que proceden de la misma población y, por lo tanto, también se encontraron en el cadáver.
12: Los dos forenses de Frankfurt gozan de gran prestigio en su especialidad a nivel nacional y también están bien posicionados en Europa.
14: Primero intentamos reconstruir las condiciones de temperatura en las que se desarrollaron los insectos dentro de esas bolsas de plástico. La temperatura es un factor clave en su desarrollo. A diferencia de nosotros, son de sangre fría, por lo que su crecimiento depende de ella. Esto fue determinante, ya que la situación de hallazgo en bolsas de plástico era especial.
12: También es algo inusual. El autor había esparcido detergente en polvo sobre los restos del cadáver para borrar sus huellas. Por eso, los entomólogos tienen que averiguar cómo afecta eso a las larvas de mosca.
14: Criamos a los animales con carne contaminada con detergente en polvo para asegurarnos de que los datos de crecimiento que usamos habitualmente para determinar el momento de la muerte, los de los insectos, no se vean alterados, ya que los insectos, las larvas de mosca, también se alimentaron de detergente en polvo.
12: ¿Influye entonces el detergente en un cadáver a la hora de que las moscas se posen en él? Realizan pruebas de laboratorio y exponen un cadáver de cerdo en condiciones ambientales similares. El experimento también es nuevo para ellos.
14: En realidad, comprobamos que los insectos crecen algo más lentamente cuando comen la carne molida contaminada con detergente en polvo. Es decir, si hubo un efecto detectable. Por otro lado, el experimento de campo con el cerdo mostró que espolvorear detergente en polvo no impide que los insectos colonicen el cadáver.
12: Sus experimentos arrojan un resultado claro.
14: Los insectos indicaban que la persona murió poco después de ser vista con vida por última vez y que su cuerpo fue colonizado de inmediato por insectos.
12: Así, estos animales han aportado información valiosa. La ciencia sigue avanzando y en el futuro, incluso los restos que dejan los insectos al transformarse en adultos podrán proporcionar información valiosa tras la metamorfosis.
14: Los llamados puparios es donde tiene lugar la transformación de larva a mosca. Actualmente estamos trabajando en descifrar ese código químico y, en última instancia, en poder cuantificar el proceso de envejecimiento y degradación de estos puparios vacíos. Esto significa que en los próximos años podremos determinar, gracias a estos análisis,

0: apocalipsis, tiempos de muerte más lejanos en el pasado, meses e incluso años.
1: Todas estas pistas conducen al extierro de la víctima. Así los animales ayudaron a esclarecer la autoría del crimen, las moscas y sus larvas, pero también los complejos experimentos de los entomólogos.
0: Los insectos fueron la única herramienta que, al final, ayudó a responder esta pregunta y con bastante precisión.
1: El presunto autor fue condenado a 10 años de cárcel.
2: ¿Murió realmente una persona como resultado de un acto violento? ¿Quién es el autor? ¿Qué ocurrió? Para responder a estas preguntas, el Instituto de Medicina Forense de Frankfurt utiliza un procedimiento especialmente desarrollado, el escáner postmortem, alta tecnología al servicio de la víctima.
1: Una persona fue víctima de un brutal crimen violento. Su cuerpo se encuentra en el Instituto de Medicina Forense. Los investigadores tratan de averiguar si fue golpeado hasta la muerte, cómo ocurrió y, sobre todo, con qué objeto.
3: El principal reto fue que nos enfrentábamos a una superposición de distintos tipos de lesiones: traumatismos contusos, lesiones por objetos cortantes y efectos térmicos. Diferenciar cada uno de ellos, presentarlos de forma clara y comprensible para el tribunal, fue, en mi opinión, el mayor desafío en este caso.
1: Por ello utilizan un nuevo método desarrollado por ellos mismos, un escáner tridimensional de alta resolución del cuerpo. Para ello toman entre 400 y 600 fotografías en 10 minutos. Todo es muy rápido, ya que las primeras horas tras un homicidio son especialmente cruciales para la investigación.
3: Lo especial es que obtenemos modelos muy detallados con un tiempo de trabajo relativamente bajo, tan bajo que podemos mantener el flujo normal en la sala de autopsias y generar las imágenes en solo 10 o 12 minutos, a partir de las cuales se crean estos modelos, algo que antes no existía.
1: La Clínica Universitaria de Frankfurt desarrolló este método junto con la Unidad de la Escena del Crimen en Wiesbaden y la Universidad de Maguncia. Son expertos en medición, sobre todo aplicada a geografía y paisajes, aunque ahora también intervienen en accidentes de tráfico o explosiones de cajeros.
4: Una sala de autopsia reúne muchas condiciones poco favorables para la fotogrametría, sobre todo la iluminación, pero también la mesa de autopsias, cuya superficie suele provocar reflejos que pueden afectar negativamente a los resultados.
1: Dos flashes, marcas en la mesa de autopsia. Más tarde, un programa analiza las imágenes y calcula las superposiciones entre ellas. Así pueden ver a la persona desde todos los ángulos y medir las lesiones con precisión milimétrica.
4: Las mayores dificultades se centraron en generar una textura satisfactoria. Tuvimos que lidiar repetidamente con artefactos, lo que nos obligó a ajustar el flujo de trabajo una y otra vez. En particular, los problemas principales fueron las zonas borrosas y las franjas en la textura.
1: La víctima es enterrada poco después de la autopsia. Especialmente en las cremaciones, todas las huellas no aseguradas se destruyen. Semanas más tarde, la policía encuentra en el oeste de Alemania un tubo en el coche de un sospechoso. ¿La posible arma del crimen?
3: Entonces, ¿se trata de un bate de béisbol? ¿De una palanca o de otra barra metálica? Puede haber partes del arma del delito con formas específicas y cuando éstas impactan contra el cuerpo producen lesiones muy características. Sin embargo, no se trata de características individuales que demuestren, por ejemplo, que fue exactamente ese bate de béisbol el arma utilizada en este caso.
1: Sin embargo, incluso años después, pueden seguir analizando las huellas si aparecen nuevos indicios sobre el caso. Su método es especialmente innovador.
3: En algunos casos observamos que en el cadáver había restos diminutos de plantas que no correspondían con el lugar del hallazgo. Por ejemplo, en una zona pantanosa encontramos fragmentos de una planta propia de suelos arenosos, lo que no encaja. Esto puede ser un indicio de que el cuerpo fue trasladado posteriormente a otro lugar, algo que ya nos ha ayudado en algún caso.
1: En el caso del oeste de Alemania, Constantin Lux y sus colegas también han podido establecer vínculos claros.
3: En este caso, la ventaja fue contar con un modelo 3D del cadáver, incluidas las lesiones, y posteriormente con un modelo 3D de la posible arma. La unidad de la escena del crimen de Hesse la escaneó y la ajustó a tamaño real, lo que nos permitió comparar directamente el arma con las lesiones y comprobar si encajaban. Así pudimos determinar si el objeto en cuestión pudo haber intervenido en el delito o no.
1: Ahora presentarán sus conclusiones ante el tribunal para esclarecer este homicidio.
2: Todo autor de un delito violento deja, sin saberlo, rastros de ADN, microhuellas de nuestra piel o nuestro cabello. ¿Pero qué nos revelan? La unidad de genética forense de la Oficina de lo Criminal es única en Alemania, especialmente en la investigación de casos sin resolver.
1: La huella genética de una persona, única e inconfundible. El análisis de ADN no se convirtió en parte habitual de la medicina forense hasta los años 90.
5: En 1991, la cantidad de ADN necesaria para obtener una huella genética era del tamaño de una moneda de 5 marcos. Para poder analizarla, se requerían muestras de ese orden: sangre, semen o saliva. Hoy en día, para identificar a una persona, bastan unas pocas células de la piel encontradas en cualquier punto de la escena del crimen o en un objeto.
1: El biólogo molecular Harald Schneider es uno de los expertos forenses en ADN más importantes de Alemania. Es un pionero en el análisis de escamas de piel. Hasta ahora ha ayudado a resolver unos 500 asesinatos y unos 4.000 delitos sexuales. No importa cuán cuidadosos sean los delincuentes, sus rastros de ADN son delatores silenciosos.
5: Estas partículas son tan pequeñas que no se pueden ver a simple vista, pero contienen suficiente información como para que yo pueda identificarlas. Y eso, por supuesto, es un gran avance.
1: Un ejemplo conocido es el caso de Walter Lübcke. En 2019, el presidente del gobierno regional de Kassel fue abatido a tiros frente a su casa por un desconocido. La policía estuvo durante mucho tiempo sin pistas, hasta que expertos descubrieron un detalle minúsculo.
5: Entre otras cosas, pudimos aportar un indicio clave para la investigación. Analizamos la ropa de la víctima en busca de ADN ajeno y aprovechamos la capacidad que tenemos en Hesse de examinar numerosas partículas individuales de piel. Así logramos atribuir de forma inequívoca una única huella genética a una persona.
1: Y así fue. Esa única pista terminó por delatar a Stefan E. con varios antecedentes penales. Una diminuta partícula de ADN en la ropa ensangrentada de Walter Lübcke apuntó a su asesino, hasta entonces desconocido.
5: No fue nada fácil. En algunos casos, analizamos más de 1,000 rastros en la ropa y, de hecho, solo encontramos un único rastro al final. Incluso encontramos una segunda huella que pudimos atribuir a esa persona, lo que luego nos llevó a una coincidencia en la base de datos.
1: En Alemania, Schneider se ha hecho famoso sobre todo por la tasa de resolución de los llamados casos sin resolver. Es decir, casos sin resolver de la época anterior al análisis de ADN. Ya han podido resolver unos 30 casos antiguos de este tipo en toda Alemania y millones de pistas más siguen esperando en los depósitos de pruebas a nuevos análisis.
5: El reto para nosotros es poder analizar las llamadas microhuellas en casos antiguos o cold cases. Esta capacidad es bastante exclusiva en Hesse, lo que nos permite, en cierta medida, trabajar también para otros estados federados, y con muy buenos resultados, ya que podemos identificar a personas incluso muchos años después.
1: Hasta ahora, sin embargo, esto solo es posible si el perfil de ADN coincide con uno ya identificado o registrado en la base de datos. Pero, ¿qué ocurre si el autor no está fichado por la policía? Con el llamado análisis de ADN ampliado, Schneider podría incluso determinar el fenotipo, es decir, el aspecto físico del sospechoso.
5: Desde el punto de vista técnico, podemos determinar el color de ojos, de cabello, el tono de piel, la edad o el origen biogeográfico de una persona, es decir, su procedencia genética. Por ejemplo, podemos distinguir si alguien proviene de Europa Occidental, del sudeste europeo o de Asia.
1: Sin embargo, en Alemania, precisamente este origen biogeográfico

0: forenses solo lograrían una tasa de acierto de alrededor del 80% a la hora de identificar a un posible sospechoso. Eso sigue siendo demasiado impreciso.
1: Es el problema, y los investigadores deben lidiar con ello. Por eso el método aún es limitado. Pero en 5 o 6 años, la tecnología habrá avanzado y permitirá obtener un perfil mucho más claro, un retrato genético.
0: Criminalística del ADN 3.0. Cada vez resulta más difícil para los delincuentes pasar desapercibidos.
2: La mayoría de los delitos dejan también huellas digitales, cámaras de vigilancia, videos de testigos y datos móviles. ¿Pero son relevantes, auténticos o manipulados? Este es el campo de los peritos informáticos, verdaderos detectives de datos.
0: ¿Original o falso? El perito forense informático Martin Steinebach, del Instituto Fraunhofer de Darmstadt, analiza la autenticidad de fotos, audios y videos. Es una especie de detective de datos al servicio de la justicia. Y es que las huellas digitales son claves para la investigación.
3: Analizamos pruebas que han surgido en el contexto de delitos muy graves, es decir, homicidio y asesinato. Lo ideal es disponer de grabaciones del crimen o de cámaras de vigilancia cuando hay dudas sobre la identidad de la persona en cuestión. En algunos casos, incluso existen videos de los propios homicidios.
0: Los videos de la escena del crimen o de los alrededores, como los de las cámaras de vigilancia, deben estar claramente verificados para que tengan validez ante un tribunal. ¿Coinciden la hora y el lugar? ¿Podría ser ese el autor del delito o un testigo? La informática forense en los delitos es cada vez más importante.
3: Tenemos una afirmación. Por ejemplo, son zapatillas negras. Y ahora tenemos que ver, ¿se puede deducir eso realmente a partir del material? Es decir, ¿puedo realmente corroborar la declaración de uno de los participantes en el proceso con el material de vigilancia?
0: Pero no solo se analizan imágenes y sonidos. Los detectives de datos del Instituto Fraunhofer también investigan huellas digitales de teléfonos inteligentes y computadoras y rastrean la red cuando la policía se queda sin pistas. El Instituto de Darmstadt es líder en este campo en Alemania.
3: A menudo, se trata simplemente de hacer análisis forenses en los dispositivos para ver. Bueno, aquí tenemos un video que graba el asesinato. ¿Qué pasó después con él? ¿Acaso el autor se jactó de ello o lo difundió?
0: Los programas sencillos para falsificar rostros son cada vez más populares y fáciles de encontrar en Internet. Distinguir entre imágenes reales y manipuladas resulta cada vez más difícil. Muchas son solo entretenimiento, otras pueden tener un fuerte impacto político.
3: Vemos cómo se realizan los análisis forenses de datos multimedia. Audio, video e imágenes. Algunos fakes se detectan a simple vista. En otros casos, basta con saber en qué detalles fijarse, como en un juego de busca y encuentra.
0: Uno de esos videos llenos de detalles es también uno de los videos más espectaculares que Steinebach analizó. Una reunión privada en una villa de Ibiza, grabada con cámaras ocultas en el llamado Escándalo de Ibiza de 2019.
3: Hay cosas que simplemente no son manipulación técnica, sino que son solo indicadores.
0: Políticos austriacos se reúnen con la supuesta sobrina de un oligarca ruso. Se habla de donaciones millonarias a cambio de influir en el control de medios independientes. ¿Es auténtico el video?
3: Al analizar las grabaciones, vimos que en la villa original no había un interruptor en ese punto, pero en el video sí. Eso nos hizo pensar en una cámara falsa y nos permitió identificar incluso el modelo en un catálogo. Con esos datos, comprobamos si el video encajaba técnicamente con esa cámara. Es, en esencia, un trabajo de detective.
0: Las imágenes de las cámaras ocultas son, pues, auténticas. un escándalo que hizo caer a la coalición de gobierno en Austria.

0: patria. Pero los expertos forenses del Instituto Fraunhofer de Darmstadt no solo analizan, sino que también desarrollan sistemas inteligentes que lo hacen por sí solos, píxel a píxel.
1: Hemos desarrollado una herramienta para detectar diferencias locales, utilizando técnicas de procesamiento de señales.
0: Como en este video de Zelensky, las partes manipuladas de la imagen apenas se notan a simple vista.
1: El deepfake de Zelensky, por ejemplo, lo analizamos a posteriori para entender cómo estaba construido, qué particularidades tiene, cómo se puede reconocer. Para ello se emplea una IA capaz de distinguir de forma autónoma entre material auténtico y manipulado.
0: Desde falsificaciones simples hasta manipulaciones sofisticadas con inteligencia artificial. Para seguir el ritmo de estos trucos cada vez más nuevos, los expertos perfeccionan continuamente sus técnicas, como en este programa de deepfakes en tiempo real.
2: Es probable que el rápido desarrollo de la IA haga que, en un futuro cercano, sea imposible distinguir a simple vista entre lo auténtico y lo falso.
0: ¿En qué imágenes se puede confiar y en cuáles no? Las manipulaciones delictivas están aumentando de forma alarmante.

0: Mis abuelos eran nazis. Los alemanes ya pueden consultar en línea los registros del partido nazi. Una simple búsqueda y salen a la luz capítulos ocultos de la historia familiar. ¿Cómo enfrentar lo incómodo?
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8: Los archivos nacionales de Estados Unidos han puesto los registros de afiliación al partido nazi alemán a disposición del público en Internet. Para muchas familias alemanas, una oportunidad para conocer mejor un capítulo oscuro de su historia.
9: ¿Eran nazis mis abuelos? ¿Hay secretos oscuros de ese tipo en nuestra familia?
8: Esa es mi bisabuela. La quería mucho. Era una mujer tan buena y cariñosa.
9: ¿Qué respuestas están descubriendo actualmente millones de alemanes? Archivos que llevaban mucho tiempo ocultos ahora son accesibles.
10: Yo lo llamaría un cambio histórico en la cultura de la memoria alemana.
9: Los archivos sobre la afiliación al partido nazi pueden destruir las narrativas familiares. ¿Cómo

0: se afronta la culpa y qué tiene que ver esta ropa lavada con todo esto. ¿Qué hizo mi familia durante la época nazi? Hanno Dannenfeld solo había escuchado vagas historias familiares al respecto.
1: Había una persona en nuestra familia, mi abuelo, de quien se sabía que había estado en la Nápola, la escuela de élite nazi. Había fotos de él con un uniforme con esvásticas, así que estaba claro que, de algún modo, formaba parte del sistema, pero no se conocían los detalles. Así que fue una gran sorpresa encontrar a todas estas personas en la base de datos.
2: Überraschend.
0: En marzo, los archivos nacionales de Estados Unidos empezaron a publicar en línea los registros de afiliación al partido nazi, poniendo a disposición de cualquiera 5.000 rollos de microfilm. Esto ha cambiado las narrativas de muchas familias.
1: Siempre pensé que el padre de mi padre era un sindicalista de izquierdas, pero también apareció en la base de datos del partido nazi. Mi padre lo descubrió y me llamó muy alterado y me dijo que, mirando atrás, estaba muy enfadado con su padre porque siempre habían dicho que tenía un historial impecable. Fue entonces cuando pensamos, si hay tanto interés en investigar el pasado nazi de la propia familia, deberíamos ayudar a la gente a hacerlo poniendo esos datos a su disposición.
0: El semanario alemán Die Zeit fue el primero en organizar y simplificar estos 16 millones de expedientes. Ahora cualquier lector puede buscar cualquier nombre y esto hace que la historia se convierta en algo personal.
1: Lo que me pareció interesante es que hablé con mucha gente que se dedica profesionalmente a la historia y me dijeron, nunca investigué el pasado de mi familia en los archivos y ahora lo he hecho.
0: El interés fue enorme. Millones de visitas, servidores saturados, tanto en el Archivo Nacional como en Die Zeit. Alaida Asman afirma que este acceso es muy importante para la cultura de la memoria.
3: La diferencia es que ahora afecta a la sociedad en su conjunto y no solo a individuos.
0: Los escritores Günter Grass y Christa Wolf, el editor Siegfried Unzelt, el exministro de Asuntos Exteriores alemán Hans-Dietrich Genscher, fueron criticados públicamente por haber sido miembros de organizaciones nazis.
3: Esto provocó una gran conmoción y un intenso debate sobre el hecho de que incluso estas figuras destacadas que apoyaban nuestra democracia tuvieran en realidad sus raíces en la Alemania nazi. Pero eran siempre debates centrados en una persona en particular.
0: Nombres de un archivo que casi se perdió. En las últimas semanas de la guerra, los líderes nazis ordenaron la destrucción de estos materiales incriminatorios, pero la persona encargada ocultó los documentos y fueron recuperados por las tropas estadounidenses durante su avance por la Alemania nazi. Tras la reunificación alemana, se entregaron a los archivos federales alemanes, pero acceder a ellos era complicado, ya que requería solicitudes y periodos de espera. Sin embargo, los archivos nacionales de Estados Unidos conservaron copias digitales y en la primavera de 2026 abrieron el acceso. Los plazos de prescripción habían expirado y la mayor parte de esa generación ya había fallecido. La verdad salió a la luz, pero ¿demasiado tarde?
1: Es una lástima que todo esto salga a la luz ahora. Me indigna pensar en todas las conversaciones que tuvimos en las que se tocaba este tema, pero que no me aportaron nada. Nada por escrito, como de repente demuestran estas tarjetas de identidad. Es interesante para nosotros porque ahora podemos, o debemos, hablar con nuestros padres de otra forma sobre todas estas cosas. Porque estamos hablando de uno de los mayores crímenes contra la humanidad. Y sus padres estuvieron involucrados en él de alguna manera. ¿Por qué no les hicieron más preguntas?
0: Se han abierto brechas entre la realidad y los recuerdos, que incluyen narrativas, omisiones y represión de la verdad. Una encuesta realizada por Die Zeit reveló esas brechas.
1: Más de una cuarta parte afirma: mis padres se opusieron al régimen, y solo muy, muy pocas personas, apenas un 3%, dicen: mi abuela o mi abuelo apoyaban al partido nazi. Así que obviamente esto no puede ser cierto.
0: La realidad es justo lo contrario. Solo un 1% de la población se resistió activamente al régimen. El partido nazi contaba con unos 10 millones de afiliados, lo que significa que uno de cada 5 adultos era miembro.
3: Hay una enorme diferencia entre la evidencia histórica y las narrativas arraigadas en la familia y que se repiten constantemente.
0: Lo que los carnés de afiliación no pueden revelar es por qué se unían al partido nazi. La fecha de afiliación puede dar alguna pista. El partido nazi se fundó en 1920, durante la República de Weimar. Su miembro más destacado fue Adolf Hitler. En 13 años pasó de ser un partido minoritario a convertirse en un partido totalitario gobernante. Los nazis tomaron el poder en 1933 y convirtieron a Alemania en un estado fascista.
1: Si alguien se afilió al partido antes de 1933 es porque estaba convencido de la ideología.
0: Era una ideología que propagaba el nacionalismo radical y el antisemitismo. Los jóvenes se sentían especialmente atraídos por la promesa de renovación de los nazis. El 40% de los miembros tenían menos de 30 años.
3: Este partido era una promesa enorme para la generación joven, ya que ofrecía mucha capacidad de acción. También capacidad de acción política. A esta juventud, pues, se le introducía de inmediato al sistema para organizar y crear el Estado.
0: Semanas después de que los nazis tomaron el poder, masas de gente acudieron a unirse al partido nazi, tantas que entre 1933 y 1937 se impuso un límite máximo de afiliados.
1: Mi bisabuelo, por ejemplo, fue uno de los primeros en afiliarse allá por 1933. Hubo otros que no se afiliaron al partido hasta 1942 o 1943. Por desgracia, hoy solo podemos especular y decir: quizás hubo presión social, o como en el caso de mi otro bisabuelo, que era ganadero y terrateniente, puede que tuviera otras razones para afiliarse al partido. Razones vinculadas a su negocio.
0: Ya fuera por oportunismo, ambición profesional o antisemitismo, no se obligó a nadie a afiliarse al partido, ni se añadió el nombre de nadie sin su consentimiento, como se afirmó a menudo más tarde.
1: Nadie estaba obligado a afiliarse al partido nazi. Afiliarse a este partido era una decisión personal e individual, y hacerlo suponía apoyar al régimen.
0: Fue un régimen que sumió al mundo en la guerra y que persiguió y asesinó sin piedad a 6 millones de judíos, así como a muchas otras personas a las que los nazis consideraban indeseables. Tras 13 años de régimen nazi y una guerra perdida, la capitulación llegó en
4: 1945.
0: Alemania estaba en ruinas, ocupada por tropas de Estados Unidos, Reino Unido, Francia y la Unión Soviética. Los aliados querían hacer rendir cuentas a los responsables y al mismo tiempo construir un nuevo Estado, una nueva Alemania. ¿Cómo podían conciliarse esos dos objetivos? Hitler se había suicidado para evitar enfrentarse a la justicia, pero muchos de los demás principales criminales de guerra fueron juzgados por los aliados en Núremberg. Eso identificó claramente a los culpables, pero ¿eran los únicos culpables?
3: Se trataba de personas que fueron llevadas ante los tribunales, y con razón, pero todos los demás salieron indemnes. Ellos eran identificados como los responsables. Por eso deja al resto de la sociedad libre de culpa.
0: Pero eso cambió cuando otros también se vieron obligados a responder por sus actos bajo el régimen nazi. Ahora también se juzgaba a médicos, industriales y funcionarios públicos.
1: La gente decía, pero ahora los están juzgando prácticamente a todos. Eso no puede estar bien. Son personas honorables. Y la gente empezó a oponerse a este tipo de procesos. Creo que es muy importante tener en cuenta que la mayoría de los alemanes se consideraban víctimas del nacionalismo y no responsables.
0: También en la familia de Hanno existe hasta el presente la tendencia a relativizarlo todo.
1: Cuando se confronta a la gente con esto, tienden a recurrir a justificaciones con relativa rapidez. En el caso de mi abuelo, se decía, es que era muy joven y su padre lo había enviado a la Nápola. Pero después fue un buen marido, un buen padre, un buen abuelo. En cuanto se trata de la propia familia, desaparece la voluntad de indagar más a fondo.
0: Y con esto llegamos a la ropa lavada. Como parte de la desnazificación, los antiguos miembros del partido nazi podían obtener un certificado que acreditara su inocencia. A esto se le llamaba burlonamente el certificado Persil, en referencia al detergente que deja la ropa muy blanca.
3: Esto es muy interesante, porque también tiene implicaciones morales muy profundas, ya que el blanco es el color de la pureza y, por supuesto, también de la inocencia. Así que el color blanco adquirió significado, especialmente en una época en la que todo esto se ocultaba. No se hablaba de ello, se silenciaba. También existía este concepto de persil, algo con lo que se podía lavar la culpa.
0: Esta estrategia de los estadounidenses facilitó el deseo de los alemanes de reprimir la verdad. En lugar de asumir el pasado, cada vez era más importante mirar hacia adelante y reconstruir Alemania para convertirla en un país que funcionara. Pero Estados Unidos se quedó con los registros.
3: Querían romper con el pasado y empezar de cero. La sociedad nazi debía transformarse en una sociedad democrática, pero con las mismas personas. ¿Cómo se podía hacer esto? Se trataba de crear un nuevo comienzo a través del olvido y no hablar más de ello.
0: Konrad Adenauer, el primer canciller de la nueva República Federal, fue pragmático. Si se destituyera a todos los que habían estado involucrados en el régimen nazi, no quedaría nadie para fundar el nuevo Estado.
1: Creo que Konrad Adenauer lo expresó diciendo que no se puede tirar el agua sucia si no se tiene agua limpia. Así que tenían que trabajar con esas personas y querían integrarlas en la sociedad alemana.
3: Hay tantas formas de negación. No escuchar, no integrarlo en la propia historia. Todo ello para mantenerlo alejado de uno mismo. El gran paso de aceptarlo como parte de tu historia solo lo dio la siguiente generación.
0: Más de 20 años después llegaron las revueltas estudiantiles de 1968. Cuestionaron todo lo ocurrido y exigieron un verdadero ajuste de cuentas con toda la generación anterior.
3: Los hijos, ya casi adultos, hablaban con sus padres, pero desde la confrontación, y eso no permitía que salieran a la luz las historias.
0: Un momento icónico fue cuando la activista Beate Klarsfeld abofeteó al entonces canciller Kurt Georg Kiesinger en un congreso del partido. Era una protesta por su pasado nazi.
1: Otro hito de este proceso fue, sin duda, la serie de televisión Holocausto de finales de los años 70. Una serie estadounidense que suscitó un gran debate sobre la culpa de todos los alemanes en relación con el Holocausto, ya que la gente nunca había pensado en el Holocausto como el crimen central en el que toda la sociedad estaba implicada. porque todos veían que se deportaba a los judíos. Así pues, estos fueron pasos en un largo proceso.
0: Ahora la tecnología ha aportado otra pieza del rompecabezas al permitir el acceso libre a los archivos del partido nazi. Las cartas están sobre la mesa, puede acceder cualquiera.

0: Creo que es muy importante saber que si una sociedad, una democracia está en peligro, todo el mundo, cada persona, es parte de ello.
1: Hoy se considera que Alemania ha sabido reflexionar sobre su pasado y afrontar su culpa. Hay 100.000 piedras de la memoria en las calles en conmemoración de las personas deportadas. Está el monumento al Holocausto en Berlín y las escuelas imparten clases especiales. Pero por otro lado, el extremismo de derecha también está en auge aquí y el partido AfD está ganando influencia.
0: El partido AfD en Sajonia-Anhalt podría acabar obteniendo la mayoría en el Parlamento regional y tal vez ocupar puestos judiciales según sus propias preferencias, lo que llevaría a algunos a pensar: me uniré a AfD para hacer carrera. Darme cuenta de que mi propia familia no era especialmente sólida en esto, te hace pensar en lo grande que es el peligro hoy en día.
1: Afrontar el pasado y reflexionar sobre lo que llevó al partido nazi al poder puede ser una importante herramienta para enfrentar el presente.
0: Mientras Alemania continúa lidiando con su pasado, la voz de una escritora sigue siendo especialmente relevante. Ingeborg Bachmann se convirtió en un ícono literario al analizar la memoria, la identidad y la condición humana en la Europa de la posguerra. Ingeborg Bachmann es considerada el gran ícono literario de la posguerra. Mantuvo relaciones con artistas como Paul Celan y Max Frisch y llevó una vida inquieta entre Viena, Berlín, Zúrich y Roma. La cineasta alemana Regina Schilling ha analizado minuciosamente documentos históricos y material de archivo. Para su retrato, imagina, junto con la actriz Sandra Hüller, un día poco antes de la prematura muerte de Bachmann a los 47 años.
1: He establecido un marco, pero soy documentalista. En ese sentido, para mí era muy importante que la película fuera espontánea y al mismo tiempo que Sandra Hüller aportara siempre una perspectiva actual como mujer de hoy.
2: Ich schreibe. Dazu brauche ich Papier, Feder, eine Schreibmaschine, einen ausgeschlafenen Kopf und der Rest ist Arbeit.
0: A través de grabaciones de audio, la actriz se adentra en el mundo de los pensamientos de Bachmann, que pasó sus últimos años sola en Roma. A Bachmann le marcó a muy temprana edad la experiencia aterradora de los bombardeos en la Segunda Guerra Mundial, que vivió en la casa familiar en Klagenfurt, Austria. Con el traslado a Viena se dan los primeros intentos literarios y el descubrimiento de que su querido padre había sido miembro del partido nazi, cómplice de la destrucción y la muerte masiva.
3: Es ist wohl möglich, die fremden Familien ihre Verbrechen und Defekte zu zeigen, aber die eigene mit ihren schwerenden Eiterbeulen nie.
0: Ingeborg Bachmann ya cautivó al público con su primer libro de poemas. Encuentra un lenguaje poético personal y evocador para expresar la sensación de frialdad y desilusión.
2: Die auf Widerruf gestundete Zeit wird sichtbar am Horizont. Bald musst du den Schuh schnüren und die Hunde zurückjagen in die Marschhöfe, denn die Eingeweide der Fische sind kalt geworden im Wind.
0: En 1953 lee sus poemas ante el Grupo 47, junto a Günter Grass, Martin Walser, Heinrich Böll, los grandes de la literatura de posguerra. Walter Jens está entusiasmado, mientras que Marcel Reitz-Ranitzky considera que las mujeres tienen menos talento literario. Bachmann gana el premio del grupo, es su gran salto a la fama como poeta. Pero ella quiere contar historias.
4: Ich existiere nur, wenn ich schreibe. Ich bin nicht, wenn ich nicht schreibe. Bin mir vollkommen fremd, aus mir herausgefallen, wenn ich nicht schreibe.
0: En 1971 se publica su primera novela, Malina, una compleja historia en primera persona sobre amor, incomunicación, identidad y estereotipos de género.
3: Bin ich eine Frau oder etwas Dimorphes?
1: Era tan visionaria en su forma de pensar y escribir, y probablemente también tan adelantada a su tiempo, que, por ejemplo, se anticipó en cuestionar la sociedad

0: patriarcal. Abordó estos conflictos con precisión e intensidad. Para mí fue una gran sorpresa.
1: El entrelazamiento de material de archivo y escenas improvisadas es una magnífica oportunidad para redescubrir a Bachmann, una de las voces más brillantes en lengua alemana del siglo XX. Las palabras de Ingeborg Bachmann, al igual que las imágenes de Fred Stein, dejaron una huella perdurable en la cultura de la posguerra. Stein huyó de la persecución nazi y rehizo su vida en Nueva York. Su cámara captó los rostros y el ritmo de un mundo en transformación.
0: Para muchos alemanes, la Nueva York de los años 40 era un anhelado destino. También para el fotógrafo alemán Fred Stein. Durante largas caminatas, observaba con curiosidad su nuevo y desconocido hogar, practicando la fotografía documental callejera, capturando instantes que contaban historias. En Nueva York, conoció a otros alemanes que también habían huido de los nazis, como el novelista Thomas Mann y la filósofa Hannah Arendt, o el protagonista de su foto más famosa, Albert Einstein.
1: El principal asistente de Einstein había estudiado con mi padre. Así que se ofreció a preguntarle a Einstein si un refugiado alemán podía ir a tomarle una foto. Einstein odiaba que le tomaran fotos, pero accedió. Mi padre tenía una cita de 10 minutos para hacerlo. Pero se divirtieron tanto que terminó pasando 2 horas con él.
0: Peter Stein ha venido ahora de Nueva York a Leipzig, donde el archivo del exilio de la Biblioteca Nacional Alemana expone las fotografías de su padre, un documento extraordinario de aquellos años de huidas y llegadas. También muestra la historia de ese hombre marginado por su época, pero que se anunciaba con la foto de Einstein y gracias a ello logró fotografiar también a personajes como Marlene Dietrich. Fred Stein nació en Dresde, en 1909. Su padre era rabino y su madre maestra de religión judía. El historiador Daniel Siemens ha escrito su biografía que recorre la historia de la familia y la trayectoria de Fred Stein hasta convertirse en fotógrafo. La presentación del libro tuvo lugar en el Museo Judío de Berlín, que alberga parte del legado de Fred Stein. Stein quería ser abogado, pero la profesión estaba vetada a los judíos. En 1933 se casó con Lilo, también judía. Como regalo de bodas, se compraron una cámara Leica usada y la luna de miel fue el principio de su huida a París.
1: No tenía el menor interés en convertirse en fotógrafo profesional. Su situación como exilado en París lo fue llevando a ello.
0: Recorriendo París, Stein experimentó, perfeccionó su técnica y agudizó su mirada, sobre todo en el ámbito de la fotografía documental social. Trabajó para revistas, documentando la vida de la clase trabajadora y los miembros más pobres de la sociedad. Así entró en contacto con destacados fotógrafos de la época. Hay fotos menos famosas de Stein, como las de niños refugiados llevados a Francia para protegerlos de las tropas de Franco durante la Guerra Civil Española.
1: El gobierno republicano español contactó con él para pedirle que fotografiara a esos niños. Habían enviado a miles de niños a Francia para protegerlos de los bombardeos.
0: En 1941, Fred Stein y su familia huyeron de Marsella a Nueva York, donde tomó sus fotografías más célebres. La ciudad y sus innumerables motivos le fascinaban. Pero al entonces padre de 2 hijos, le costaba ganarse la vida como fotógrafo. Disfrutaba especialmente del retrato, asomándose al alma de sus modelos. En Nueva York, conoció a otras personas que compartían su misma suerte y se convirtió en un cronista de la emigración, retratando a figuras como el escritor Bertolt Brecht o el pintor Marc Chagall. Fred Stein, un fotógrafo extraordinario que falleció a los 57 años y que merece ser redescubierto.
1: Y con esto llegamos al final del programa. 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

0: ¿Han pensado alguna vez en dejar su país de origen y empezar una nueva vida en otro lugar? Conocemos a una familia estadounidense que se mudó a la ciudad española de Valencia. Nunca estuve fuera de Estados Unidos, ni siquiera salí de la costa este.
1: Laura y Jeff April

0: emigraron con su hijo de 6 años a la ciudad española de Valencia.
1: Estamos muy felices de habernos mudado. Nos sentimos más seguros en el día a día.
0: Tuvieron que dejar atrás a su familia y a sus amigos y aún no hablan bien español.
2: Hablo siempre en tiempo presente y además entrecortado.
0: En 2025 vivían en España unas 76.000 personas de Estados Unidos, un 10% más que el año anterior. Muchas en Valencia, la tercera ciudad más grande del país. Laura y Jeff se mudaron en 2025 desde el área metropolitana de Washington, D.C.
2: Aquí hay más vida y uno se siente parte de una comunidad. En Estados Unidos, uno sale a hacer las compras y regresa a casa. Eso es todo.
1: No íbamos a ningún lado a pie. Hoy hasta salimos a pasear incluso con mal tiempo. Ni siquiera tenemos un auto, aunque tampoco lo necesitamos. El metro de Valencia, los autobuses y los trenes funcionan muy bien.
2: Los impuestos son altos, pero uno los paga con gusto. Se puede ver a dónde va ese dinero, en el sistema de salud o en el transporte.
0: Los padres enviaron a su hijo a un colegio internacional, ya que tenía problemas con el aprendizaje del idioma. Allí le resultará más fácil aprender español.
3: ¿Más grande o no?
4: No, más grande.
3: Claro, eso es. ¿Cuánto es?
1: Él entiende más y yo trato de hablar más. Juntos funcionamos como una sola persona.
5: Lo siento, mi español es peor por la mañana.
2: Si necesitamos llamar a un plomero o algo así, la cosa se pone difícil. Pero queremos aprender español como sea para poder comunicarnos con los locales. Al fin y al cabo, es donde vivimos.
0: La familia vive en un barrio a las afueras del centro histórico. Jeff es copropietario de una empresa de diseño y Laura es diseñadora gráfica. La herencia filipina de Laura y el contexto político en Estados Unidos fueron los principales motivos que los impulsaron a emigrar.
1: Poco después de que asumiera el poder, me di cuenta de que las cosas estaban cambiando y no para mejor. Sentí que teníamos que irnos. Hasta entonces nunca había estado fuera de Estados Unidos, apenas había salido de la costa este. Pero la forma en que el gobierno trata a los inmigrantes me preocupa mucho. Uno de mis padres también inmigró a Estados Unidos y yo no tengo el aspecto de la típica estadounidense blanca. Teníamos miedo de que pudieran buscarme a mí también.
0: Otra razón fue la violencia con armas de fuego en las escuelas de Estados Unidos.
1: Todos los días me preguntaba al ver a mi hijo irse a la escuela con su mochila, ¿será esta la última vez que lo vea?
2: Quizás no nos fuera a pasar nada, quién sabe, pero no queríamos correr el riesgo. Si tenemos la oportunidad de tener una vida mejor, hay que aprovecharla.
0: Compartir la mesa es un momento fundamental para la vida familiar.
6: Lágrimas de pollo. Lágrimas de pollo.
0: Lo más duro fue dejar a su familia en Estados Unidos.
1: Aunque nuestros padres nos visiten, es difícil estar tan lejos. Además, están envejeciendo y algún día ya no podrán viajar.
0: Para ellos, lo más importante es el futuro de su hijo.
2: Pensamos que él aquí tendrá una mejor vida, más emocionante. Saber que su educación será mucho más accesible aquí marca una gran diferencia.
0: A pesar de todos los retos, no se arrepienten de haber dado el paso.
2: Para nosotros, todo ha mejorado. Nuestra vida, nuestra salud. Por ejemplo, no necesito tomar más medicamentos contra la ansiedad. Uno se siente aquí más aliviado.
0: ¿Y ustedes se imaginan una nueva vida en el extranjero?
1: Londres atrae cada año a millones de turistas. Al mismo tiempo, la vida en la capital británica es cada vez menos asequible para muchos jóvenes.

0: Jóvenes. Acompañamos a un estudiante británico de origen iraní durante un día en esta metrópoli.
1: Londres es especial, es el epicentro de la multiculturalidad y crecer en un lugar así es una experiencia extraordinaria.
2: Con casi 9 millones de habitantes y en donde se hablan más de 300 idiomas, Londres es una de las ciudades más grandes de Europa y una de las más caras. ¿Cómo es la vida de los jóvenes allí?
1: Soy Avesta Afshari Mer, tengo 22 años, estudio física e informática, nací y crecí en Londres y así es mi día a día.
2: Avesta empieza el día corriendo por su barrio de Ealing, al oeste de Londres. Casi la mitad de la capital está cubierta por espacios verdes, lo que la convierte en una de las ciudades más verdes del mundo.
1: Hola, hola, bienvenidos, pasen.
2: Durante las casi 22 semanas al año sin clases, Avesta vive con sus padres en el apartamento que su padre compró hace unos 30 años. Allí suele desayunar con su madre.
1: La mermelada aquí es como una compota de membrillo iraní. A mí me gusta en una tostada con un poco de crema.
2: Los padres de Avesta son iraníes. Su madre llegó a Inglaterra hace 25 años.
1: En casa no hablamos en inglés, sino en farsi o persa. Todo en nuestra casa es persa. No tenemos un estilo de hogar británico. La primera vez que comí comida típica de aquí fue en la universidad. Soy de origen iraní, pero nací y crecí en el Reino Unido. Eso es muy común en Londres. Muchas personas no tienen una sola identidad cultural, sino varias: británico-indio, británico-iraní, británico lo que sea. Para mí es muy importante mantener tanto mis raíces étnicas y tradiciones familiares sin renunciar a la cultura del lugar donde nací y crecí. Esta es mi habitación. Es surrealista pensar que he vivido en esta habitación durante los últimos 22 años. Y aquí tengo toda mi sección de libros multiculturales, es decir, en otros idiomas. Hablo con fluidez 4 idiomas y además tengo un buen dominio de otros 3. Hablo con fluidez inglés, alemán, persa y francés y tengo un nivel avanzado de chino, ruso y sueco.
2: Pero Avesta no estudia idiomas, sino física e informática en la Universidad de Durham, una de las más prestigiosas del país. A diferencia de muchos países de la Unión Europea, cursar estudios universitarios en el Reino Unido no es gratuito. Las tasas académicas ascienden a unos $12,000 estadounidenses.
1: Además de un préstamo estudiantil que cubre toda la matrícula, recibo una beca por tener padres jubilados. Aún así, tengo 2 empleos en un bar y en el laboratorio.
2: Después de estudiar, Avesta se dirige al centro de Londres para una cita. El trayecto en el metro, el Tube, le lleva casi una hora. Cada día millones de pasajeros toman las distintas líneas del metro londinense. Los turistas suelen ralentizar el paso entre las prisas de los viajeros habituales. Y el centro de Londres es caro. Avesta no puede permitirse comer fuera con frecuencia. Pero hoy ha quedado con 3 compañeros de estudios en Chinatown, un barrio que concentra unos 80 restaurantes. Para Avesta, el lugar perfecto para practicar idiomas.
1: Este es uno de mis lugares favoritos de Londres porque aquí la comunidad china se siente y se vive de manera muy auténtica.
2: La ribera sur del Támesis es un popular punto de encuentro para disfrutar del río gratis. Mientras, el coste de la vida en Londres aumenta. El alquiler medio ronda las 2.100 libras al mes, unos $2,800 estadounidenses.
1: Los jóvenes no pueden permitirse vivir en Londres. Es imposible comprar una vivienda a menos que hayas tenido mucha suerte y hayas amasado una gran fortuna. Tienes que conformarte con vivir en la periferia.
2: Avesta se graduará el próximo año. Después espera trabajar en el sector tecnológico o en la diplomacia.
1: Si no estuviera en Londres no sería el mismo. Aquí todos hablan diferentes idiomas. Eso me ha convertido en la persona que soy. Me siento profundamente multicultural.
0: Situado en los Alpes Bávaros, Obersal

0: Kongsberg atrae cada año a miles de visitantes por sus hermosos paisajes, pero este idílico enclave fue también uno de los principales centros del nazismo, convirtiéndolo en un lugar donde la naturaleza y memoria histórica conviven de forma inseparable.
1: Hola y bienvenidos. Estoy en Berchtesgadener Land, en el sur de Baviera, y creo que no estoy exagerando cuando digo este es uno de los paisajes más bellos de Alemania.
2: Aquí van a ver impresionantes montañas y acogedoras ciudades bávaras. También se encuentra uno de los lagos de montaña más bellos de Alemania. Pero en medio de este idilio alpino se planearon crímenes terribles en la residencia Berghof de Hitler en Obersalzberg. Comenzamos en la ciudad que dio nombre a toda la región, Berchtesgaden. Los ricos yacimientos de sal trajeron dinero a la ciudad y prosperidad a los ciudadanos. A esto se añadió la ubicación idílica en los Alpes. Se corrió la voz.
1: Primero fueron los reyes bávaros quienes pasaban aquí el verano. Luego llegaron intelectuales, industriales, artistas e incluso los nazis. ¿Y quién viene hoy? Pues turistas como yo.
2: El lago Königssee está considerado una joya de los Alpes alemanes.
3: Por cierto, el lago Königssee solo se puede explorar en barco. ¿Por qué?
1: Esas rocas escarpadas caen casi verticalmente al agua. Por eso no hay carreteras ni senderos alrededor del lago. Entonces, solo pueden explorarlo en barco.
2: Lo más destacado del recorrido es la famosa pared con eco.

0: Mi próximo destino es el Obersalzberg, cerca de Berchtesgaden, donde hoy hay un denso bosque. Hace 100 años había granjas y casas de huéspedes. También el dictador Adolf Hitler disfrutó de sus vacaciones aquí, primero en una pequeña casa de campo y luego en el espacioso Berghof. El Berghof estaba estrictamente protegido del público, porque junto con Berlín se convirtió en la segunda sede del gobierno de Hitler.
1: Hitler no solo pasó sus vacaciones en el Obersalzberg, sino también una cuarta parte de su mandato.
0: Hitler recibió en el Berghof a invitados y funcionarios de alto rango. Aquí se tomaron decisiones políticas y militares sobre persecución, guerra y genocidio. Después de la guerra se procedió a la voladura del edificio. Nada recuerda al Berghof de Hitler.
1: Solo queda este muro de contención de la pendiente.
0: Hoy en día solo vienen aquí unos pocos turistas. El lugar donde se hacen las fotos era la gran terraza del Berghof. La amante de Hitler, Eva Braun, tomó estos videos con su pequeña cámara de cine. Imágenes solo aparentemente idílicas. Después de la guerra, todo se calmó en Obersalzberg. Hasta 1999 no se instaló un centro de documentación a unos cientos de metros del antiguo Berghof. Pronto la avalancha de visitantes de todo el mundo fue tan grande que hubo que reconstruirlo y ampliarlo. La casa reabrió sus puertas en 2023 con un nuevo concepto. En 1944, Hitler estuvo por última vez en el Berghof. En abril de 1945, los aliados bombardearon el lugar. Las ruinas fueron voladas en 1952. ¿Qué se llevan los visitantes del Centro de Documentación?
2: La necesidad de alzar la voz. Cuando eres testigo de una injusticia en contra de alguien, porque la próxima vez puede ser el siguiente. Resulta inconcebible que una persona, obviamente con ayuda, fuera capaz de idear semejante destrucción y brutalidad.
3: Creo que no prometí demasiado al principio. Hay pocos lugares en el mundo que combinen tanto idilio y atrocidad como aquí en Berchtesgadener Land.
4: Los pubs irlandeses están presentes en casi todo el mundo. ¿Cuál es el secreto de su éxito? Viajamos a Dublín, la capital de Irlanda y hogar de unos 700 pubs, para averiguarlo.
5: Bienvenidos, me llamo Kieran Ward y soy el gerente de los pubs O'Neill's Victorian y Townhouse en Dublín. Pasen, les enseñaré cómo es un auténtico pub irlandés. Estoy aquí desde 1997, ya son 28 años. Todos los días se conoce gente nueva, nuevos colegas, los días nunca son iguales. Conozco a mucha gente, tenemos clientes habituales de la zona que vienen a comer al mediodía y se pasan después del trabajo para tomar algo. Vengo aquí unas dos veces por semana. El servicio es bueno y el personal es amable. Algo muy importante. Un lugar así, con historia, se vuelve aún más interesante.
6: O'Neill abrió sus puertas en 1885 y hasta hace pocos años perteneció a la misma familia. Pero antes de contárselo, hablaremos de las bebidas. Cuando pides en el mostrador, puedes elegir entre las típicas cervezas irlandesas.
5: Esta es una Harp, una cerveza lager irlandesa muy conocida. Es de tipo europea, ligera y refrescante para un día de calor. No es tan común en Irlanda. La Smiddick es una cerveza roja irlandesa muy tradicional. Sabe a cebada malteada y tostada. Data de 1790 y quizás sea la cerveza roja más conocida de Irlanda. La Guinness es quizás la más famosa de Irlanda. Tiene una textura cremosa y aterciopelada, con notas amargas que recuerdan al chocolate y al café. Esa cremosidad se debe a la mezcla de dióxido de carbono y nitrógeno en lugar de solo dióxido de carbono. Se llena el vaso tres cuartas partes, se deja reposar y se completa. El nitrógeno ayuda a que quede cremosa.
6: Hace tiempo que los pubs dejaron de ser un lugar solo para adultos que vienen a beber.
5: Todo el mundo es bienvenido. Hoy en día, en muchos bares de Dublín y de Irlanda se sirve comida. Así que hay de todo, familias, gente con niños, público de más edad. Ya no todo el mundo va solo a tomar algo.
6: Antes de ir a un pub, es recomendable saber algunas palabras irlandesas.
5: Forche es bienvenido. Gorad mahagot, gracias. Slang, adiós. Slonche, salud. Son algunas sencillas expresiones que algunos ya han practicado antes de venir. Intentan decirlo bien.
6: ¿Y qué se debe y no se debe hacer en un pub irlandés?
5: Por favor, no pidan nunca un Black and Tan ni un Irish Car Bomb. Son nombres de bebidas en Estados Unidos y otras partes del mundo. Pero aquí Black and Tan tiene otro significado. Eran las unidades paramilitares británicas que ejercieron la violencia en Irlanda a principios del siglo XX. Y Irish Car Bomb tampoco se dice porque aquí muy cerca murieron personas a causa de autos bomba. Aquí se agradece la propina, pero no se da por sentada como en Estados Unidos. El servicio será el mismo tanto si la dejas como si no. Nadie te juzga. Juzgará por ello. Comportarse bien es sencillo. Si vienes aquí, no queremos que haya líos, gritos, cantos ni alaridos.
6: Existen miles de pubs irlandeses fuera de Irlanda, pero ¿qué los diferencia de los originales? ¿Qué convierte a un pub en auténticamente irlandés?
5: Algunos no se parecen en nada. Puede que estén decorados más o menos como uno irlandés, pero yo me daría cuenta de que no lo son.
7: Cuando ves siempre a las mismas personas, te das cuenta de que no solo vienen turistas.
5: En un pub irlandés es fácil conversar con desconocidos. La gente viene a Irlanda para vivir la experiencia de ir a un pub irlandés. Les gusta el ambiente. Hay imitaciones por todo el mundo, pero no se pueden comparar con los originales.
6: ¿Y ustedes, realmente podrían reconocer un auténtico pub irlandés?
4: ¿Oyeron hablar de la Frenetics? Desde Berlín, Isaac Kire quiere hacer que todos bailen y se pongan en forma con este innovador entrenamiento.
2: Cuando Isaac Kire, bailarín, coreógrafo y entrenador físico berlinés, también conocido como MIK, invita a entrenar en el parque, se respira una energía con vibra africana.

0: Nada sorprendente, ya que el programa de entrenamiento que desarrolló fusiona movimientos de danza africana con ritmos africanos y se llama Afroletics.
1: Afroletics es un concepto de fitness creado por mí. Es una

0: primer estilo proviene del Congo y se llama Ndombolo. En él lo principal son las caderas, ¿de acuerdo? Siempre se está ligeramente en cuclillas. El siguiente estilo de baile se llama Amapiano y proviene de Sudáfrica. Ahora mi hermano Dennis se lo mostrará. Los movimientos son ligeros. También se dice, el objetivo no es sudar. El tercero se llama Afro House y proviene de Angola. El Afro House se basa en gran medida en patrones de footwork, movimientos de pies muy rápidos. Primero tenemos abria, ¿vale? Y luego se puede hacer esto. Es una locura.
1: Isaac no para. Ya en 2020 publicó su African Dance Dictionary, un diccionario en línea de estilos de baile africanos. En los videos se explican los pasos y su origen histórico, sin faltar las instrucciones para practicar.
0: Quiero ayudar a las personas que aprecian nuestra cultura y simplemente quieren aprender más sobre ella.
1: Isaac ha hecho carrera en Alemania como bailarín y coreógrafo. Trabaja para artistas famosos, es animador y creador de contenidos. En TikTok tiene más de 11 millones de seguidores. En sus videos aparecen celebridades como el cantante estadounidense Jason Derulo o la cantante nigeriana Tiwa Savage. Pero él se ha ganado su éxito a pulso. Isaac nació en Ghana en 1991. A los 4 años se trasladó con su familia a Alemania, primero a Duisburgo. Tras la repentina muerte de su madre, su padre se mudó con él y sus 2 hermanos a Berlín-Neukölln, un barrio conocido por ser un foco de problemas sociales.
0: Aunque nunca tuvimos mucho dinero, nos iba bien. Nos teníamos los unos a los otros y por eso pensábamos, bueno, mamá ya no está, papá está aquí y se preocupa por nosotros como puede. Solo tenemos que intentar portarnos bien y seguir mirando hacia adelante.
1: Empezó a bailar en este centro juvenil. Aquí pasa varias horas al día con sus hermanos y amigos bailando hip-hop y crump. El crump es un estilo de danza urbana que se originó a principios de la década de 2000 y nació como una forma de expresión para jóvenes afroamericanos en Estados Unidos.
0: La danza ya es una forma de libertad por sí misma. Cada vez que salías de la escuela y no estabas de muy buen humor, venías aquí. Veías a tu segunda familia, entrenábamos juntos, desarrollabas nuevos movimientos. Y eso siempre era muy gratificante.
1: En 2006, Isaac gana el campeonato alemán de crump junto con sus hermanos. Es el nacimiento de la MIK Family. MIK significa Monsters in Crump y Mindset is Key, en español, la actitud lo es todo. Isaac consigue más títulos como mejor bailarín y además estudia y hace un máster en ingeniería industrial.
0: Nunca hubiera imaginado que algún día llegaría a este punto, de un barrio tan conflictivo, a los escenarios mundiales con grandes figuras internacionales.
1: Ha registrado el nombre de su entrenamiento, Afroletics, como marca comercial. Ahora su sueño es
0: que Afroletics se convierta en un movimiento global, que se baile en todo el mundo, que esa energía que hemos sentido aquí en el Mauer Park se extienda por todo el mundo.
1: Los ritmos africanos que corren por sus venas. Con su entrenamiento, Isaac no solo quiere fomentar el fitness, sino también la alegría de vivir.
2: Esto fue todo por hoy en Euromax. 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Hasta la próxima semana. ¡Tschüss!

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5: Sudáfrica enfrenta un gran problema social, la adicción a las apuestas, un negocio que mueve miles de millones. Sabes que es una fantasía, pero aún así sigues creyendo que puedes ganar. La publicidad de las apuestas online está por todos lados. Su promesa, sueños cumplidos gracias a suculentas ganancias. La verdad es que creo que nunca gané nada, todo fue en vano. Detrás del atractivo mundo de las apuestas se esconde una tendencia alarmante. Casi uno de cada tres jugadores es adicto. El gobierno quiere responder al rápido crecimiento de esta industria con un impuesto a las plataformas de apuestas. Pero, ¿puede eso resolver el problema? ¿Qué lleva a tantos sudafricanos a jugarse su sustento?

0: Sisanda Luana trabaja de asistente sanitaria en Johannesburgo. Hasta hace poco era una jugadora online compulsiva. Durante dos largos años intentó una y otra vez conseguir el gran premio y casi se pierde en el camino. Apostaba en juegos con cuotas fijas, desde apuestas deportivas hasta en casinos online. Al final, ni ella misma se reconocía.
1: It killed me every day.
0: Me destruyó. Llega un momento en que empiezas a creerte las mentiras que le cuentas a los demás. Y es cuando te quedas sola, pensando en tu día, cuando empiezas a darle vueltas. Fue en uno de esos momentos donde me di cuenta, esta no soy yo. Sus hijos no tenían idea de la gravedad de la situación. Sisanda reconoce que mintió a amigos y familiares. Su vida giraba en torno a jugar y ganar. A menudo subía a esta colina. Allí pensaba en cómo reducir su montaña de deudas. Para entonces, ya había perdido más de 7.000 euros. Lo necesario para pagar las facturas de 10 meses. Desesperada, pensaba a qué amigos o conocidos podía pedirles dinero prestado.
1: The hill.
0: ¡Ah, esta colina! Yo la llamo la colina de las mentiras. Aquí pensaba cosas como, bueno, ya fui a ver a Malerato y a Sara. Ahora voy a ver a Molanna. Escuché que presta dinero. Y cuando gane, les devolveré el dinero a todas estas personas. Eso es lo que me decía, hablando en voz alta conmigo misma. Sisanda cuenta que siempre tuvo un fuerte sentido de comunidad. Cada domingo asiste al servicio religioso de una iglesia pentecostal. Antes era la tesorera de un fondo local de ahorro comunitario. Su expareja le pidió prestados 20.000 rands, más de 1.000 euros. Sisanda estaba embarazada y el hombre resultó ser violento. Cuando comprendió que no le devolvería el dinero, buscó una manera aparentemente fácil de recuperarlo, las apuestas online. Pensé, me meto y juego. Quizás así recupere el dinero. Y en mi primera apuesta gané. Durante esa primera semana gané todo el rato. Al cobrar mi sueldo, lo primero que hacía era jugar para intentar reponer el dinero del fondo. Pero las cosas no salieron como pensaba. Durante dos años ocultó su adicción. Finalmente habló con su pastora, Natasha Singh. Pero incluso después de esto siguió jugando y acumulando nuevas deudas. Cuando un compañero de trabajo al que le debía dinero la enfrentó, Sisanda sufrió un colapso emocional. No podía dejar de llorar. No podía hablar. Estaba paralizada. Llegué a casa, fui al dormitorio, tomé unas pastillas y dije, Padre Celestial, hoy termina todo. Sentía tanta vergüenza. Sisanda compartió su historia en Facebook y comenzó a hablar abiertamente de su experiencia en un grupo de autoayuda. Recuperarse económicamente le tomó 10 meses. Yo los ayudé, ellos me ayudaron y seguimos apoyándonos mutuamente hasta el día de hoy. La mayoría de quienes comenzaron conmigo todavía siguen. Como Sisanda, millones de sudafricanos sufren adicción al juego, ludopatía. A pesar de los altos niveles de pobreza y desempleo en el país, el negocio de las apuestas y los juegos online mueve miles de millones de euros. Lungile Dukwana es director ejecutivo interino de la Junta Nacional de Juegos de Azar y sigue de cerca las tendencias del sector. Los datos de la entidad muestran que el 31% de los jugadores presentan comportamiento de juego ludópatas. La tecnología ha empeorado el uso problemático de los juegos de azar. Ahora se puede jugar en cualquier lugar. Basta con descargar una aplicación. La tecnología inteligente está generando un gran problema. Desde la pandemia del COVID, el interés por los juegos y apuestas online se disparó. El porcentaje de la población interesada pasó de un 15,3% en 2018-2019 a un 75% en 2025. También aumentaron significativamente los gastos en casinos, máquinas tragamonedas y el bingo. Los 23.000 millones de euros que movía el sector en 2018-2019

0: se triplicaron en 2024-2025, alcanzando los 80.000 millones de euros. La cantidad de dinero que los sudafricanos gastan en juegos y apuestas equivale a la mitad del presupuesto nacional. El gobierno sudafricano reconoce que existe un problema de ludopatía y pretende enfrentarlo, principalmente mediante medidas impositivas. Una de ellas es un impuesto del 20% a las plataformas de apuestas que operen en Sudáfrica. Si la propuesta se implementa, supondría para el gobierno importantes ingresos fiscales.
1: Mi nombre es Mtole Kote. Soy responsable del impuesto sobre el valor añadido, impuestos al consumo e impuestos subnacionales.
0: Lekote trabaja para el Ministerio de Finanzas, responsable de la propuesta. Afirma que los impuestos por sí solos no resolverán el problema.
2: Somos perfectamente conscientes de que no es una solución milagrosa que resolverá el problema. Es solo una de las herramientas necesarias para abordar la cuestión, la cual requiere medidas que no son de carácter tributario.
0: Gith Rikotso duda de la efectividad del impuesto.
3: Me pregunto, si el gobierno grava a estas empresas con impuestos, ¿cómo me ayudará eso a mí?
0: Vive en un barrio de la capital, Pretoria, donde se apuesta ilegalmente en la calle. Los jugadores hacen apuestas rápidas y lanzan los dados esperando ganar. Así comenzó Gift en el mundo de las apuestas cuando era estudiante. Más tarde empezó a frecuentar casinos y a jugar online. Continuó haciéndolo hasta que su familia lo enfrentó. Cada mes le pedía dinero a mi familia. Y ellos me preguntaban, ¿para qué trabajas si siempre estás pidiendo dinero? Y yo inventaba excusas. Un jugador siempre tiene buenos cuentos que contar. Me inventé mil historias una y otra vez hasta que finalmente me preguntaron de frente. ¿Se puede saber qué está pasando? Gift teme que el plan del gobierno ignore el aspecto psicológico de la adicción. Esa necesidad constante de volver a apostar, un factor clave. Estamos inmersos en una crisis muy profunda y no sabemos cómo salir por nosotros mismos. No sé quién podrá salvarnos. Es una enfermedad mental. Algo no está bien dentro de uno. A cualquiera que quiera apostar le digo, no lo haga, esto no es vida. Siempre dicen que los buenos jugadores saben cuándo parar. No es cierto, no puedes, porque una vez que ganas, quieres volver a hacerlo una y otra vez. Gift perdió miles de runs. Ahora intenta retomar el control de su vida. Se inscribió en la carrera de ingeniería y quiere apostar por su futuro. Pero su angustia sigue porque la tentación está por todas partes, especialmente en la publicidad, que es omnipresente. Esa publicidad es muy poderosa. No sé cómo es con los demás, pero a mí realmente me afecta mucho. De alguna manera se me mete bajo la piel. La Autoridad Nacional Reguladora del Juego reconoce que la publicidad está fuera de control. Muchos de los juegos que se anuncian, como los casinos online, ni siquiera son legales. Si Sandra y Gift quieren que la ley se aplique más estrictamente. La verdadera solución es regular los juegos online. Creo que es la única medida realmente capaz de proteger a las comunidades.

0: de regreso en su iglesia. Sisanda no espera la ayuda del gobierno y creó un grupo virtual de autoayuda para otras personas con problemas de juego. En las reuniones da consejos y explica cómo pudo superar su ludopatía. Cree que es importante hablar abiertamente sobre ello.
1: That's my dream.
0: Sueño con que algún día tengamos un centro de rehabilitación para personas con adicción al juego. Es muy poderoso encontrar personas que hablan tu mismo idioma. Con compasión y fortaleza, Sisandra quiere mostrarles a las personas con adicción al juego el camino hacia una vida más feliz. Los padres llevan años dando la voz de alarma sobre el abuso infantil generalizado en las escuelas primarias. Ahora se revela la verdadera magnitud del problema. ¿Cómo pudo fallar así el sistema? ¿Y cuáles son las consecuencias?
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4: Nunca fue tan probable que te despidieran. 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El mundo del trabajo está cambiando, y esta no es solamente mi opinión.
5: Me vendo como empleado en un mercado que no está comprando empleados.
6: Entonces, ¿un problema individual? Sí, pero es un problema social también.
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4: Si lo que acabas de escuchar te suena exagerado, este episodio te va a desafiar. Porque en el mundo que viene probablemente tengas que emprender. Y probablemente la jubilación no te alcance. Y tengas que procurártela, invirtiendo. ¿Estás listo? Soy Ezequiel Daray y esto es Plaza Frankfurt. Tecnología, emprendimiento, crisis en el sistema de pensiones, jóvenes invirtiendo en un mundo que no los educó para hacerlos. Hoy te vamos a mostrar cómo todo eso está conectado, pero también cómo afecta a tu futuro. El Fondo Monetario Internacional lo midió en 2024. Cerca del 40% de los empleos del mundo están expuestos a la inteligencia artificial. En las economías más ricas, el 60%. En algunos casos, la inteligencia artificial va a potenciar la productividad. En otros, simplemente va a reemplazar al trabajador o a la trabajadora.

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0: Hola, ¿qué tal? Soy Valeria Risi y les doy la bienvenida a Enfoque Europa. Comenzamos hoy con un escándalo de abuso sexual que sacudió a la capital francesa, París. Se trata de decenas de así llamados monitores, personas que trabajaban en guarderías y que están siendo investigadas ahora por presuntos abusos sexuales. Es una pesadilla, sobre todo para las niñas y niños que fueron abusados, pero también para padres y madres como Roxane Dejour. Este escándalo afecta también a los propios monitores escolares de París. Hay un ambiente de sospecha generalizada contra estos trabajadores que salieron a la calle para hacerse oír. Les advierto que el contenido de este reportaje puede resultar perturbador.
1: Mi hijo me dice que tiene un secreto con un cuidador, pero que nunca me lo contará. Hay un hombre que se frota con niñas pequeñas todas las mañanas antes de empezar la jornada. ¿Por qué nadie en la clase reaccionó?
2: Un escándalo de abusos sacude la capital francesa. Niños de más de 100 jardines de infancia, preescolares y escuelas primarias de París habrían sido víctimas de violencia y agresión sexual. Los acusados son supervisores y cuidadores de todos los distritos de París. ¿Cómo pudo suceder esto?
1: Recuerdo que cuando recogí a mi hijo del colegio me dijo: «Mamá, me duele el trasero».
2: El niño, a quien llamaremos Eric, tenía 4 años cuando se lo contó a su madre. Asistía a una guardería pública en París. Con el tiempo, el comportamiento del niño cambió. Se aisló, volvió a mojar la cama y no quería dormir. Su madre buscó ayuda psicológica.
1: Luego de apenas una cita con un psicólogo, mi hijo pudo recrear lo que había sucedido usando muñecos. Había sido violado.
2: En 2021, Elizabeth y Anne fundaron la iniciativa SOS Périscolaire, SOS Cuidado Escolar. El grupo recopila testimonios y exige que se tomen en serio las declaraciones de padres e hijos.
1: Los niños en edad preescolar, víctimas de abuso sexual, no pueden inventar cosas cuando describen el abuso con palabras o mediante dibujos. Si aportan detalles, significa que han presenciado cómo se cometía un abuso, o lo han sufrido ellos mismos, o lo han visto en un vídeo, ya que esto también ocurre.
2: Elizabeth y Anne han logrado que las autoridades investiguen más a fondo. El año pasado, más de 30 cuidadores fueron suspendidos. Este año se han sumado más de 130. En más de 50 casos, las autoridades sospechan de abuso sexual infantil. Roxane Dejour cree que algo terrible también le ha ocurrido a su hija.
1: El Ayuntamiento de París publicó un pequeño folleto sobre señales no verbales de abuso y nuestra hija presenta todas.
2: La hija de Roxane tiene un trastorno del habla y se expresa mediante el lenguaje de señas y palabras sueltas. En la escuela necesita un acompañante permanente.
1: Me dijo: «Cosquillas, cosquillas, cosquillas». Le pregunté si alguien le había hecho cosquillas en la espalda o en el brazo y respondió: «Me dolió». Le pregunté si le hizo daño y ella dijo: «En el trasero». Y entonces le pregunté de nuevo: «Espera, ¿qué me estás diciendo? ¿Te hizo daño en el trasero?». Entonces se echó a llorar desconsoladamente, tirando juguetes de baño por toda la habitación, gritando. No sé exactamente qué pasó. No puede explicarlo con claridad, pero sí dijo algo importante. Me temo que algo terrible pudo haber sucedido.
2: En Francia, los niños de preescolar y primaria suelen estar al cuidado de monitores durante los recreos y fuera del horario escolar. Este personal es contratado por las autoridades municipales, no por las escuelas ni por el Ministerio de Educación. A menudo no tienen formación formal y son contratados temporalmente. Solo en París hay alrededor de 15.000. También se denunciaron casos de abuso en la guardería Saint-Dominique,

0: cerca de la Torre Eiffel. 16 personas fueron arrestadas este año y 2 cuidadores fueron puestos en prisión preventiva. Los padres se enteraron de los arrestos a través de los medios. SOS Périscolaire organizó esta protesta cerca de la escuela, en uno de los barrios más acomodados de la ciudad, donde rara vez hay manifestaciones.
1: Según los testimonios de los niños, el personal abusó de ellos en grupo. Los monitores se coordinaban entre sí. Durante el almuerzo, varios de ellos llevaban a los niños a las habitaciones para abusar de ellos. Mi hijo no estaba bien, estaba angustiado. Espero que solo haya sido porque le gritaban. Eso ya es bastante malo, pero menos grave que el abuso físico.
0: Probablemente mi hija no ha sido afectada, pero como muchos padres, nos queda esta incertidumbre. No sabemos si nuestros hijos sufrieron abusos o no. El Parlamento francés quiere examinar con mayor rigor a los cuidadores infantiles. Se les exigirá un certificado de antecedentes penales al ser contratados y su renovación cada 3 años. Mientras tanto, muchos cuidadores infantiles afirman que los recientes escándalos de abusos los han puesto a todos bajo sospecha. Piden condiciones laborales más estables y mejores salarios. Para atraer gente a este sector es necesario ofrecerles contratos adecuados y salarios decentes. Si no, acabamos con personas poco fiables e inevitablemente con personas que pueden suponer un riesgo.
1: Ofrecer a alguien solo 2 horas de trabajo al día a la hora del almuerzo no va a funcionar.
0: París ha aprobado un plan de acción de 20 millones de euros que busca mejorar el control de la formación del personal cuidador. El comisionado de Educación de la ciudad de París declinó concedernos una entrevista, pero representantes del Poder Judicial han ofrecido una explicación sobre la lentitud de los procesos judiciales en los casos de abuso.
1: Es cierto que tendemos a no querer ver cosas terribles. Se trata de una especie de ceguera colectiva. El sistema judicial también debe someterse a revisión y análisis críticos y debe reconocer con gran franqueza y humildad que no siempre ha estado a la altura de sus responsabilidades en la lucha contra estos problemas.
0: Muchos de los afectados consideran que las deficiencias del sistema judicial han contribuido a la lentitud de las investigaciones.
1: La policía, el ayuntamiento, el gobierno, el sistema judicial, todos permitieron que se abusara de los niños en lugar de hacer cambios y reconocer que comparten parte de la responsabilidad.
2: En las grandes ciudades europeas escasean las viviendas y los precios son impagables. Por eso muchas veces los inquilinos aceptan cualquier piso. Pero también hay excepciones a la regla. En Viena, encontrar dónde vivir parece ser más fácil. Viajamos a la capital austríaca para presentarles un modelo único de vivienda social del cual se benefician familias como esta.
1: En muchas ciudades europeas, la vivienda se está convirtiendo en un lujo. Los alquileres suben, las familias no encuentran viviendas asequibles y los jóvenes no logran independizarse. Pero Viena es un modelo alternativo. Aquí todavía hay muchas viviendas sociales y los alquileres son relativamente estables. Vemos en otras ciudades lo que sucede cuando no se interviene. En algunos casos los alquileres se han vuelto inasequibles. Hablamos con políticos, expertos y residentes. ¿Por qué funciona mejor en Viena que en otras ciudades europeas? También sobre los límites del modelo vienés. Desde hace poco tiempo, la familia Boscovich cuenta con un parque infantil en su edificio. ¿Te gusta el parque? Desde mayo viven en pleno centro de Viena, en el nuevo complejo residencial Sophie Sieben. Subvencionado por el gobierno, forma parte del programa de vivienda social de la ciudad.
0: Aquí vivimos. Hay un club para personas mayores, una guardería, un centro educativo para adultos y un restaurante.
1: Se construyeron 222 apartamentos subvencionados en los terrenos de un antiguo hospital. El proyecto recibió cientos de solicitudes.
0: Realmente pensábamos que nunca conseguiríamos un apartamento aquí. Es un edificio nuevo, con un espacio verde.
1: La familia llevaba tiempo queriendo mudarse, ya que su hijo mayor, Nemanja, padece epilepsia grave. Las crisis son especialmente fuertes por la noche y necesitaban otra habitación para que su hermano Theo no presenciara los ataques. Esa era la principal razón por la que queríamos un nuevo apartamento cuanto antes. El verano pasado fue terrible. Nuestro hijo mayor no toleró bien el calor. No podemos simplemente ir a nadar, así que esto es fantástico. En el balcón podemos tener una pequeña piscina para los niños. La familia paga alrededor de 1.000 euros de alquiler por un apartamento de 90 metros cuadrados. Con ingresos netos de aproximadamente 5.500 euros, pertenecen a la clase media. Sin embargo, en Viena, la vivienda social no está dirigida exclusivamente a personas con bajos ingresos. Es un apartamento asequible y no se parece nada a una vivienda social municipal. Viena se considera un modelo en Europa. A diferencia de muchas otras ciudades, la ciudad nunca ha privatizado gran parte de su parque inmobiliario. Más del 60% de los vieneses viven en viviendas municipales o subvencionadas, lo que le permite a la ciudad ejercer influencia en el mercado inmobiliario. Un ejemplo concreto es Seestadt, a unos 15 kilómetros al noreste de Viena. Donde antes había un aeródromo, se ha construido durante más de 10 años un barrio completamente nuevo para unas 24.000 personas, incluyendo un lago para refrescarse. El urbanista Kurt Hofstetter explica que en Viena el desarrollo de nuevos barrios tiene en cuenta el entorno vital, comercios, escuelas, restaurantes y acceso directo al transporte público.
0: Esto fue sumamente importante porque nos permitió influir en los hábitos de movilidad de los residentes de Seestadt. Pudimos decirles, múdense a Seestadt, llévense lo que necesiten, pero dejen el coche en casa. Piénsenlo, el metro ya está ahí.
1: Dos tercios de los apartamentos fueron construidos por inmobiliarias sin ánimo de lucro y un tercio con capital privado, para que personas con diferentes niveles de ingresos convivan. Parte del terreno es del ayuntamiento.
0: En comparación con ciudades como Nueva York o Londres, la diferencia es enorme porque allí quienes viven en viviendas sociales son los grandes perjudicados. Esos proyectos no han tenido éxito. En Viena la calidad de las viviendas sociales suele ser mucho mayor debido a la competencia. Aunque vivir en ellas sea más barato, no hay especulación.
1: Elke Haneltorsch es concejala de vivienda de Viena y responsable de la implementación política de sus objetivos. Nos cuenta que la historia de la vivienda social en Viena se remonta al final de la Primera Guerra Mundial. En aquel entonces, la escasez de vivienda era grave y la ciudad siempre se comprometió a proporcionar viviendas suficientes, asequibles, seguras y de alta calidad para los vieneses. Viena evita dejar las viviendas en manos del libre mercado e interviene con frecuencia. ¿Por qué? La vivienda es una necesidad humana básica y, en nuestra opinión, no debería dejarse en manos del mercado. Vemos en otras ciudades lo que sucede cuando no hay intervención. En algunos casos, los alquileres se han vuelto inasequibles. Pero, ¿es el modelo vienés realmente la solución perfecta? Según el sociólogo especializado en vivienda, Christoph Reimprecht, no es tan sencillo. Viena no es completamente inmune a las presiones actuales sobre el mercado inmobiliario.
0: Los precios de terreno, de construcción y los gastos operativos han aumentado. Eso también se aplica a la vivienda pública, por eso los precios en Viena están aumentando.
1: En los últimos 10 años, los alquileres en la vivienda pública aumentaron cerca de un tercio y cerca de la mitad en el mercado privado. La construcción de nuevas viviendas sociales se está paralizando por el aumento de los costos de construcción y ha disminuido la oferta de viviendas asequibles.
0: Depende en gran medida de la suerte. Algunos han heredado la propiedad y otros tienen la fortuna de pagar muy poco.
1: Vivo en Hermangasse desde 1982, donde el alquiler actual es de 475 euros por 100 metros cuadrados. No envidio a los jóvenes que buscan piso. Sin embargo, Viena sigue considerándose pionera en vivienda social. ¿Qué pueden aprender otras ciudades de la capital austríaca?
0: La lección más importante es mantener la mayor cantidad posible de viviendas al margen del mercado. Lograr esto lleva décadas, pero una vez que se tienen esas reservas, no deben entregarse al mercado.
1: La familia Boscovich está instalada y feliz de que su problema de vivienda se haya resuelto. Además, tienen una esperanza concreta.
0: Poder concentrarnos en lo importante, que en nuestro caso es nuestro hijo.
1: Viena demuestra que las decisiones políticas pueden contribuir a configurar el mercado, especialmente cuando la vivienda se considera algo más que una simple mercancía.
2: Hace 10 años, el referéndum sobre el Brexit conmocionó a la Unión Europea y cambió radicalmente su relación con el Reino Unido. Una década más tarde, jóvenes como Kira Casey Sargent creen que aquella decisión mayoritaria fue un gran error. Y ella no es la única. La mayoría de los menores de 25 años del Reino Unido quieren que su país vuelva a formar parte de la Unión Europea. Por eso, Kira y otros jóvenes marcharon a pie desde Londres hasta Bruselas en una misión muy especial.
0: Cuando conocemos a Keira Casey Sargent, se entrena para una marcha a pie hasta Bruselas. Así quiere protestar contra el Brexit y a favor del regreso a la Unión Europea. Keira tenía 14 años cuando, hace una década, su país votó por salir del bloque.
1: Mi madre me despertó la mañana después del referéndum y no podía creer el resultado. Y en la escuela no hubo clases normales. Nos dedicamos a hablar sobre lo que había pasado.
0: Su ciudad, Liverpool, siempre tuvo carácter industrial. A su posterior giro cultural contribuyeron los fondos de la Unión Europea, cuentan Keira y sus compañeros. Se entrenan durante meses para emprender la marcha a Bruselas, casi a diario, durante horas, y haga el tiempo que haga.
1: No tenía la edad suficiente para votar, no es mi culpa. Hacemos esto porque queremos mejorar las cosas. Yo personalmente sigo sintiendo un vínculo muy fuerte con Europa.
0: También el camionero Peter Core lucha por el regreso. Diseñó la ruta con Keira, de Londres hasta Bruselas, pasando por Dover. 14 días de caminata, unos 25 kilómetros diarios. Para Keira, el Brexit es también algo muy personal.
1: Mi madre era enfermera y defendía con entusiasmo el regreso a la UE. Murió hace poco más de un año y habría querido que siguiéramos luchando. Como enfermera sabía lo importante que son los médicos y el personal sanitario europeos para garantizar la atención médica.
0: El Brexit aumentó la presión sobre el sistema de salud británico y causó una enorme reducción del crecimiento económico. Hoy solo un tercio de los británicos cree que fue una buena decisión. En Stourbridge, cerca de Birmingham, la mayoría votó a favor de salir. Aquí vive Samuel Hussey, de 21 años. Suele grabar videos para Reform UK, el partido de Nigel Farage, populista de derecha y figura clave del Brexit. Muestra con orgullo la corbata que llevaba cuando lo conoció. El Brexit no se ha implementado correctamente y muchos culpan a Nigel Farage. Mucha gente me dice, el Brexit no nos aportó nada, hundió la economía y hay más inmigrantes que antes. Pero Farage no estaba en el gobierno. Defendió el Brexit. Pero una cosa es defenderlo y otra, muy distinta, implementarlo políticamente. Como concejal, Samuel atiende sobre todo a problemas como los baches en las calles, pero los vecinos sacan otro tema, la inmigración irregular. En 2025 llegaron 41.000 personas sin permiso a través del Canal de la Mancha, la mayoría con ayuda de traficantes.
1: Nadie sabe quiénes son. Vienen a nuestro país y traen su cultura. No queremos eso.
0: Consideran que el Brexit no resolvió el problema de la inmigración. Quizá ahora haya incluso más vacíos legales. Vemos continuamente en las noticias a toda esa gente que llega en barcas. Una gran mayoría está decepcionada. La periodista londinense Rachel Sylvester observa que destacados políticos rompen el tabú y hablan de revertirlo.
1: Vemos el costo económico de no estar en la UE. Pero además la población ha cambiado. Fueron sobre todo personas mayores las que votaron a favor. Y dicho sin rodeos, muchas de ellas ya han fallecido. A la vez, muchos jóvenes que probablemente apoyarían pertenecer a la UE ya tienen 18 años y pueden votar.
0: Keira también conoce las encuestas. Más del 80% de los menores de 25 años, como ella, quieren volver. Los últimos meses la han hecho sentirse optimista.
1: En nuestro país ahora se habla mucho más de volver a la Unión Europea y es muy necesario.
0: Volver al bloque no resolvería todos los problemas de los británicos, dicen, pero sería un comienzo. Tras 14 días, Keira y sus compañeros llegan a Bruselas.
1: Lo hemos logrado y es muy simbólico. Venimos de regreso a casa. Hemos recorrido muchos kilómetros y muchos momentos. Fue difícil, pero también conocimos a mucha gente por el camino.
0: Keira le entrega al eurodiputado Sandro Gozzi, responsable de las relaciones con Reino Unido, un libro que editó con mensajes llegados de toda Gran Bretaña y siente que algo está cambiando.
2: Y ahora nos vamos a Finlandia, donde una cuarta parte de la población tiene ya más de 65 años. Muchas personas mayores pasan sus últimos años de vida en un hogar de ancianos, pero algunos optan por otro modelo y se van a vivir con las personas que los cuidan. Mervi Laurila es una de estas cuidadoras de ancianos y convive con un pequeño grupo de personas mayores en su propia casa.
1: Cuidar las flores es lo primero que hace Raimo Suominen, un pensionista finlandés, cuando comienza su recorrido por el jardín. Todos los días se levanta entre las 5 y las 6 de la mañana. Aquí siempre hay algo que hacer. En uno de los invernaderos lo esperan más plantas.
0: Hay tomates y pepinos. Debo recogerlos o podar sus brotes y hojas, regarlos, abonarlos. Siempre hay algo que hacer.
1: A sus 88 años, quiere hacer todo lo posible por sí mismo y mantener su independencia. Por eso, una residencia de ancianos convencional no era una opción para él.
0: Cuando leo sobre las grandes residencias de ancianos, a menudo veo que son caóticas, hay poco personal. Aquí, en cambio, siempre hay ayuda disponible, todo funciona a la perfección.
1: En lugar de optar por una residencia convencional, hace unos años Raimo se mudó a una vivienda compartida para personas mayores. Aquí también vive Annie Fellin, de 88 años.
3: ¡Ay, qué mieluisana!
4: Aquí me siento muy a gusto y confío en la gente.
1: La fórmula resultó perfecta gracias a Mervi Laurila. Esta cuidadora cualificada convirtió su casa en una residencia privada para mayores. Convive con cuatro residentes las 24 horas del día. Cada uno tiene su propia habitación y todos comparten la cocina, la sala de estar y el jardín.
4: Vivo aquí con ellos todos los días, durante todo el año. Los ayudo a levantarse, vestirse y asearse antes de preparar el desayuno. También los ayudo a prepararse para ir a dormir.
1: El hogar recibe una prestación de al menos 1.000 euros por residente. Otras partidas cubren la comida, el agua y la electricidad. Como en otras residencias, estos costos se descuentan de las pensiones de los residentes. Para Mervi, la jornada es intensa. Solo dispone de 3 días libres al mes.
4: La principal ventaja es disponer de tiempo para ofrecer una atención de calidad. Trabajé 4 años en una residencia de ancianos convencional. Pero aquí convivo con ellos y llego a conocerlos mucho mejor.
1: Brindar cuidados en el propio hogar implica seguir pautas estrictas. Las habitaciones deben ser adecuadas y los cuidadores deben estar especialmente capacitados para su nuevo rol. Este tipo de cursos los imparte el municipio. Pronto los participantes podrían recibir a nuevos residentes en sus hogares. Según la instructora Mina Valtuonen, la experiencia con los cuidados en hogares familiares ha sido muy positiva.
4: Nuestra sociedad está envejeciendo, así que necesitamos diferentes alternativas de cuidado. Los hogares de acogida familiar son solo una de ellas. Ofrecen un entorno compasivo y una excelente calidad de vida para quienes participan. Además, son muy rentables.
1: Al finalizar la capacitación, la Organización de Bienestar Social verifica si los voluntarios son idóneos. Si los participantes del curso abren residencias de estilo familiar, el municipio realizará posteriormente controles aleatorios.
4: En un hogar de acogida familiar hay que compartir el espacio personal. Las personas mayores se convierten en miembros de una nueva familia. Por eso, cuando se incorpora una persona que necesita cuidados, es fundamental que todos estén de acuerdo.
1: De vuelta en casa de Mervi, se prepara el almuerzo. Aquí todos colaboran. Los demás preparan las papas mientras Raimo se encarga de la ensalada. Ya no se imagina viviendo en ningún otro sitio.
0: Porque este es un lugar de cuidados personalizados. Aquí todos reciben atención. Nadie es relegado.
1: Hoy en día funcionan en Finlandia unos 300 hogares de este tipo y pronto podría haber muchos más.
2: Y así se termina Enfoque Europa por hoy. Les agradezco la atención. La semana que viene los espera aquí mi colega Maricel Drasser. Yo vuelvo a reencontrar en el mes de agosto. Hasta entonces, cuídense y chis.

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0: Tatsächlich.
1: Creo que es imposible cometer un delito sin dejar tu propio ADN en la escena del crimen.
2: Gracias al escaneo 3D de la escena del crimen, tenemos una copia virtual.
3: La clave es que en solo 10 o 12 minutos se generan modelos muy detallados, algo que antes no existía.
4: Criminalística 3.0. Cada vez más cerca del culpable con métodos forenses de última generación. Así se resuelve la mayoría de los asesinatos en Alemania. Desde las huellas dactilares hace más de 100 años hasta la tecnología de hoy.
2: Un departamento en Wiesbaden, en el suroeste de Alemania, enero de 2024. Los peritos de la oficina de lo criminal están en el lugar. Víctimas, rastros de sangre y pruebas. Lo que no se documente ahora se pierde para siempre.
5: En la habitación se encontró un cadáver boca abajo sobre la cama. A primera vista parece que fue estrangulado. Esto, por supuesto, debe ser confirmado por la medicina forense. Se hallaron rastros de sangre en el piso junto a la cama. Desde mi punto de vista, se trata de un crimen violento.
2: El cadáver es un maniquí en una sala de la oficina de lo criminal. Un escenario de entrenamiento para futuros agentes y técnicos. En situaciones reales, Nora Hepp y su equipo suelen ser los primeros en llegar.
5: Lo ideal es que lleguemos antes de que intervenga el equipo de pruebas, para que la escena esté lo más intacta posible y podamos documentar su estado original. Y la mayoría de las veces los cadáveres aún están allí.
2: Además de la cámara digital, ahora se usa también un escáner láser 3D que mide decenas de millones de puntos por segundo, rápido y preciso. Facilita la orientación espacial. A partir de las fotos y del escáner 3D, se crea entonces una escena del crimen digital.
5: Todos los datos pueden fusionarse. Cada programa genera su propia nube de puntos 3D, que luego se combinan para obtener el mejor resultado.
2: El mejor resultado para una representación espacial fiel de la escena del crimen. Porque una vez contaminada, despejada o liberada, solo quedan los datos como los testigos más fiables, silenciosos y pacientes. El escaneo láser es una herramienta clave en la investigación de delitos.
5: La ventaja del escaneo láser es que permite recorrer la escena del crimen en cualquier momento. Muchos implicados en un caso no estuvieron o no pueden acudir a la escena del crimen y así tienen la posibilidad de verla más adelante.
2: Los datos reproducen la escena del crimen con total fidelidad. Así, investigadores, forenses y jueces pueden recorrerla visualmente, casi como si hubieran estado allí justo después.
5: Con la tecnología 3D podemos, por ejemplo, verificar testimonios. Podemos colocarnos en distintas posiciones y comprobar, ¿pudo realmente el testigo ver lo que declaró? O, en el caso de la trayectoria de un disparo, ¿coincide con la posición del tirador?
2: La escena del crimen se vuelve interactiva, con espacios virtuales completos, las llamadas áreas de realidad virtual, en las que los investigadores pueden moverse por los escenarios del delito, incluso años después. Algunas oficinas de lo criminal en Alemania llevan tiempo utilizando estas áreas de realidad virtual.
5: A estos espacios de realidad virtual pueden acceder varias personas a la vez con gafas de realidad virtual y guantes o controladores de seguimiento. Y así pueden volver juntos virtualmente a la escena del crimen.
2: En escenas al aire libre, ella y su equipo emplean drones con escáneres 3D. Así pueden registrar calles o parques a gran escala, conservando su estado tal como estaba en el momento del delito. Nora Hepp realiza casi 100 intervenciones al año.
5: Nos llaman sobre todo para escenas del crimen complejas. Por ejemplo, una vez tuvimos una escena muy sangrienta en la que un compañero se pasó 4 horas seguidas solo tomando fotos del cadáver y de los rastros de sangre. Y mientras tanto, yo escané toda la escena del crimen.
2: Láser y realidad virtual para las investigaciones. Tecnología de punta para la policía criminal que permite seguir el rastro de los delincuentes con precisión y constancia.
4: ¿Pero cuánto tiempo lleva muerta una persona? ¿Y el lugar del hallazgo es también el del crimen? La descomposición comienza a los pocos minutos y atrae insectos. Como en un caso en el suroeste de Alemania, que plantea un reto a los entomólogos forenses.
2: En esos matorrales, junto a un camino rural a las afueras, entre una cantera y campos de espárragos, unos paseantes hacen un macabro descubrimiento en la primavera de 2023.
0: El hombre que estaba metido en varias bolsas de plástico había sido víctima de un homicidio y era importante averiguar cuánto tiempo llevaba muerto.
2: Un hombre de edad avanzada, fallecido hace ya varios días.
5: Llama la atención que las bolsas de basura estuvieran muy cerca del camino, claramente visibles desde la carretera, por lo que desde el principio surgió la pregunta, ¿cuánto tiempo pueden permanecer allí sin ser descubiertas unas bolsas con un cadáver dentro?
2: Un caso inusual que traerá consigo muchas más incongruencias.
0: Lo inusual de este caso fue, por un lado, que el cuerpo estaba desmembrado, es decir, no estaba completo y sus partes estaban empaquetadas en una bolsa de plástico. Además, presentaba un avanzado estado de descomposición, lo que complicó la investigación, y estaba infestado de insectos, un factor importante para determinar con mayor precisión la hora de la muerte, que desde el principio era muy incierta.
2: Solo si se determina la hora de la muerte con la mayor precisión posible, se podrá reconstruir lo que pasó.
0: En este caso, determinar la hora de la muerte era especialmente importante, ya que era fundamental para la investigación saber si murió poco después de su desaparición o si siguió con vida durante un tiempo antes de ser finalmente asesinado y descuartizado.
2: La naturaleza puede aportar una pista clave. Durante la autopsia del cadáver, los entomólogos de la medicina legal de Frankfurt recogen larvas de mosca y gusanos. Para los expertos, son testigos silenciosos de los delitos.
0: Lo llamativo fue que, al parecer, como pudimos determinar durante la investigación, no había permanecido todo el tiempo en el lugar donde fue hallado, sino que había sido trasladado. Es decir, que hubo distintos lugares de depósito previos.
2: Los entomólogos vuelven al lugar del hallazgo y vuelven a encontrar larvas de mosca al otro lado del sendero de tierra.
5: Y nos dimos cuenta de que en las muestras que recogimos posteriormente del suelo, había las mismas moscas que habíamos recogido en la autopsia. Además, en cuanto al tamaño, eran muy parecidas a las de la autopsia, lo cual es un fuerte indicio de que proceden de la misma población y, por lo tanto, también se encontraron en el cadáver.
2: Los dos forenses de Frankfurt gozan de gran prestigio en su especialidad a nivel nacional y también están bien posicionados en Europa.
0: Primero intentamos reconstruir las condiciones de temperatura en las que se desarrollaron los insectos dentro de esas bolsas de plástico. La temperatura es un factor clave en su desarrollo. A diferencia de nosotros, son de sangre fría, por lo que su crecimiento depende de ella. Esto fue determinante, ya que la situación de hallazgo en bolsas de plástico era especial.
2: También es algo inusual. El autor había esparcido detergente en polvo sobre los restos del cadáver para borrar sus huellas. Por eso, los entomólogos tienen que averiguar cómo afecta eso a las larvas de mosca.
0: Criamos a los animales con carne contaminada con detergente en polvo para asegurarnos de que los datos de crecimiento que usamos habitualmente para determinar el momento de la muerte, los de los insectos, no se vean alterados, ya que los insectos, las larvas de mosca, también se alimentaron de detergente en polvo.
2: ¿Influye entonces el detergente en un cadáver a la hora de que las moscas se posen en él? Realizan pruebas de laboratorio y exponen un cadáver de cerdo en condiciones ambientales similares. El experimento también es nuevo para ellos.
0: En realidad, comprobamos que los insectos crecen algo más lentamente cuando comen la carne molida contaminada con detergente en polvo. Es decir, si hubo un efecto detectable. Por otro lado, el experimento de campo con el cerdo mostró que espolvorear detergente en polvo no impide que los insectos colonicen el cadáver.
2: Sus experimentos arrojan un resultado claro.
0: Los insectos indicaban que la persona murió poco después de ser vista con vida por última vez y que su cuerpo fue colonizado de inmediato por insectos.
2: Así, estos animales han aportado información valiosa. La ciencia sigue avanzando y en el futuro, incluso los restos que dejan los insectos al transformarse en adultos podrán proporcionar información valiosa tras la metamorfosis.
0: Los llamados puparios es donde tiene lugar la transformación de larva a mosca. Actualmente estamos trabajando en descifrar ese código químico y, en última instancia, en poder cuantificar el proceso de envejecimiento y degradación de estos puparios vacíos. Esto significa que en los próximos años podremos determinar, gracias a estos análisis, tiempos de muerte más lejanos en el pasado, meses e incluso años.
2: Todas estas pistas conducen al extierno de la víctima. Así los animales ayudaron a esclarecer la autoría del crimen, las moscas y sus larvas, pero también los complejos experimentos de los entomólogos.
0: Los insectos fueron la única herramienta que, al final, ayudó a responder esta pregunta y con bastante precisión.
2: El presunto autor fue condenado a 10 años de cárcel.
4: ¿Murió realmente una persona como resultado de un acto violento? ¿Quién es el autor? ¿Qué ocurrió? Para responder a estas preguntas, el Instituto de Medicina Forense de Frankfurt utiliza un procedimiento especialmente desarrollado, el escáner postmortem, alta tecnología al servicio de la víctima.
2: Una persona fue víctima de un brutal crimen violento. Su cuerpo se encuentra en el Instituto de Medicina Forense. Los investigadores tratan de averiguar si fue golpeado hasta la muerte, cómo ocurrió y, sobre todo, con qué objeto.
3: El principal reto fue que nos enfrentábamos a una superposición de distintos tipos de lesiones: traumatismos contusos, lesiones por objetos cortantes y efectos térmicos. Diferenciar cada uno de ellos, presentarlos de forma clara y comprensible para el tribunal, fue, en mi opinión, el mayor desafío en este caso.
2: Por ello utilizan un nuevo método desarrollado por ellos mismos, un escáner tridimensional de alta resolución del cuerpo. Para ello toman entre 400 y 600 fotografías en 10 minutos. Todo es muy rápido, ya que las primeras horas tras un homicidio son especialmente cruciales para la investigación.
3: Lo especial es que obtenemos modelos muy detallados con un tiempo de trabajo relativamente bajo, tan bajo que podemos mantener el flujo normal en la sala de autopsias y generar las imágenes en solo 10 o 12 minutos, a partir de las cuales se crean estos modelos, algo que antes no existía.
2: La Clínica Universitaria de Frankfurt desarrolló este método junto con la Unidad de la Escena del Crimen en Wiesbaden y la Universidad de Maguncia. Son expertos en medición, sobre todo aplicada a geografía y paisajes, aunque ahora también intervienen en accidentes de tráfico o explosiones de cajeros.
6: Una sala de autopsia reúne muchas condiciones poco favorables para la fotogrametría, sobre todo la iluminación, pero también la mesa de autopsias, cuya superficie suele provocar reflejos que pueden afectar negativamente a los resultados.
2: Dos flashes, marcas en la mesa de autopsia. Más tarde, un programa analiza las imágenes y calcula las superposiciones entre ellas. Así pueden ver a la persona desde todos los ángulos y medir las lesiones con precisión milimétrica.
6: Las mayores dificultades se centraron en generar una textura satisfactoria. Tuvimos que lidiar repetidamente con artefactos, lo que nos obligó a ajustar el flujo de trabajo una y otra vez. En particular, los problemas principales fueron las zonas borrosas y las franjas en la textura.
2: La víctima es enterrada poco después de la autopsia. Especialmente en las cremaciones, todas las huellas no aseguradas se destruyen. Semanas más tarde, la policía encuentra en el oeste de Alemania un tubo en el coche de un sospechoso. ¿La posible arma del crimen?
3: Entonces, ¿se trata de un bate de béisbol? ¿De una palanca o de otra barra metálica? Puede haber partes del arma del delito con formas específicas y cuando éstas impactan contra el cuerpo producen lesiones muy características. Sin embargo, no se trata de características individuales que demuestren

0: Por ejemplo, ¿qué fue exactamente ese bate de béisbol, el arma utilizada en este caso?
1: Sin embargo, incluso años después, pueden seguir analizando las huellas si aparecen nuevos indicios sobre el caso. Su método es especialmente innovador.
0: En algunos casos observamos que en el cadáver había restos diminutos de plantas que no correspondían con el lugar del hallazgo. Por ejemplo, en una zona pantanosa encontramos fragmentos de una planta propia de suelos arenosos, lo que no encaja. Esto puede ser un indicio de que el cuerpo fue trasladado posteriormente a otro lugar, algo que ya nos ha ayudado en algún caso.
1: En el caso del oeste de Alemania, Konstantin Lux y sus colegas también han podido establecer vínculos claros.
0: En este caso, la ventaja fue contar con un modelo 3D del cadáver, incluidas las lesiones, y posteriormente con un modelo 3D de la posible arma. La unidad de la escena del crimen de Hesse la escaneó y la ajustó a tamaño real, lo que nos permitió comparar directamente el arma con las lesiones y comprobar si encajaban. Así pudimos determinar si el objeto en cuestión pudo haber intervenido en el delito o no.
1: Ahora presentarán sus conclusiones ante el tribunal para esclarecer este homicidio.
2: Todo autor de un delito violento deja, sin saberlo, rastros de ADN, microhuellas de nuestra piel o nuestro cabello. ¿Pero qué nos revelan? La unidad de genética forense de la Oficina de lo Criminal es única en Alemania, especialmente en la investigación de casos sin resolver.
1: La huella genética de una persona, única e inconfundible. El análisis de ADN no se convirtió en parte habitual de la medicina forense hasta los años 90.
3: En 1991, la cantidad de ADN necesaria para obtener una huella genética era del tamaño de una moneda de 5 marcos. Para poder analizarla, se requerían muestras de ese orden: sangre, semen o saliva. Hoy en día, para identificar a una persona, bastan unas pocas células de la piel encontradas en cualquier punto de la escena del crimen o en un objeto.
1: El biólogo molecular Harald Schneider es uno de los expertos forenses en ADN más importantes de Alemania. Es un pionero en el análisis de escamas de piel. Hasta ahora ha ayudado a resolver unos 500 asesinatos y unos 4.000 delitos sexuales. No importa cuán cuidadosos sean los delincuentes, sus rastros de ADN son delatores silenciosos.
3: Estas partículas son tan pequeñas que no se pueden ver a simple vista, pero contienen suficiente información como para que yo pueda identificarlas. Y eso, por supuesto, es un gran avance.
1: Un ejemplo conocido es el caso de Walter Lübcke. En 2019, el presidente del gobierno regional de Kassel fue abatido a tiros frente a su casa por un desconocido. La policía estuvo durante mucho tiempo sin pistas, hasta que expertos descubrieron un detalle minúsculo.
3: Entre otras cosas, pudimos aportar un indicio clave para la investigación. Analizamos la ropa de la víctima en busca de ADN ajeno y aprovechamos la capacidad que tenemos en Hesse de examinar numerosas partículas individuales de piel. Así logramos atribuir de forma inequívoca una única huella genética a una persona.
1: Y así fue. Esa única pista terminó por delatar a Stefan E. con varios antecedentes penales. Una diminuta partícula de ADN en la ropa ensangrentada de Walter Lübcke apuntó a su asesino, hasta entonces desconocido.
3: No fue nada fácil. En algunos casos, analizamos más de 1,000 rastros en la ropa y, de hecho, solo encontramos un único rastro al final. Incluso encontramos una segunda huella que pudimos atribuir a esa persona, lo que luego nos llevó a una coincidencia en la base de datos.
1: En Alemania, Schneider se ha hecho famoso sobre todo por la tasa de resolución de los llamados casos sin resolver. Es decir, casos sin resolver de la época anterior al análisis de ADN. Ya han podido resolver unos 30 casos antiguos de este tipo en toda Alemania y millones de pistas más siguen esperando en los depósitos de pruebas a nuevos análisis.
3: El reto para nosotros es poder analizar las llamadas microhuellas en casos antiguos o cold cases. Esta capacidad es bastante exclusiva en Hesse, lo que nos permite, en cierta medida, trabajar también para otros estados federados, y con muy buenos resultados, ya que podemos identificar a personas incluso muchos años después.
1: Hasta ahora, sin embargo, esto solo es posible si el perfil de ADN coincide con uno ya identificado o registrado en la base de datos. Pero, ¿qué ocurre si el autor no está fichado por la policía? Con el llamado análisis de ADN ampliado, Schneider podría incluso determinar el fenotipo, es decir, el aspecto físico del sospechoso.
3: Desde el punto de vista técnico, podemos determinar el color de ojos, de cabello, el tono de piel, la edad o el origen biogeográfico de una persona, es decir, su procedencia genética. Por ejemplo, podemos distinguir si alguien proviene de Europa Occidental, del sudeste europeo o de Asia.
1: Sin embargo, en Alemania, precisamente este origen biogeográfico no puede determinarse, es decir, ni el lugar de nacimiento ni la procedencia familiar. En cambio, sí está permitido analizar otras características. Así, los forenses carecen de una herramienta clave, el marcador de origen.
3: En Europa sí está permitido determinar el origen biogeográfico de una muestra, es decir, saber aproximadamente de dónde procede una persona o cuál es su origen genético. En Alemania, en cambio, está prohibido, por motivos de protección de datos, lo que resulta comprensible. Sin embargo, desde el punto de vista forense supone una desventaja, ya que se trata de una información clave.
1: Pero incluso con este método, los forenses solo lograrían una tasa de acierto de alrededor del 80% a la hora de identificar a un posible sospechoso. Eso sigue siendo demasiado impreciso.
3: Es el problema, y los investigadores deben lidiar con ello. Por eso el método aún es limitado, pero en 5 o 6 años la tecnología habrá avanzado y permitirá obtener un perfil mucho más claro, un retrato genético.
1: Criminalística del ADN 3.0. Cada vez resulta más difícil para los delincuentes pasar desapercibidos.
2: La mayoría de los delitos dejan también huellas digitales, cámaras de vigilancia, videos de testigos y datos móviles. ¿Pero son relevantes, auténticos o manipulados? Este es el campo de los peritos informáticos, verdaderos detectives de datos.
1: ¿Original o falso? El perito forense informático Martin Steinebach, del Instituto Fraunhofer de Darmstadt, analiza la autenticidad de fotos, audios y videos. Es una especie de detective de datos al servicio de la justicia. Y es que las huellas digitales son claves para la investigación.
4: Analizamos pruebas que han surgido en el contexto de delitos muy graves, es decir, homicidio y asesinato. Lo ideal es disponer de grabaciones del crimen o de cámaras de vigilancia cuando hay dudas sobre la identidad de la persona en cuestión. En algunos casos, incluso existen videos de los propios homicidios.
1: Los videos de la escena del crimen o de los alrededores, como los de las cámaras de vigilancia, deben estar claramente verificados para que tengan validez ante un tribunal. ¿Coinciden la hora y el lugar? ¿Podría ser ese el autor del delito o un testigo? La informática forense en los delitos es cada vez más importante.
4: Tenemos una afirmación. Por ejemplo, son zapatillas negras. Y ahora tenemos que ver, ¿se puede deducir eso realmente a partir del material? Es decir, ¿puedo realmente corroborar la declaración de uno de los participantes en el proceso con el material de vigilancia?
1: Pero no solo se analizan imágenes y sonidos. Los detectives de datos del Instituto Fraunhofer también investigan huellas digitales de teléfonos inteligentes y computadoras. Y rastrean la red cuando la policía se queda sin pistas. El Instituto de Darmstadt es líder en este campo en Alemania.
4: A menudo, se trata simplemente de hacer análisis forenses en los dispositivos para ver. Bueno, aquí tenemos un video que graba el asesinato. ¿Qué pasó después con él? ¿Acaso el autor se jactó de ello o lo difundió?
1: Los programas sencillos para falsificar rostros son cada vez más populares y fáciles de encontrar en Internet. Distinguir entre imágenes reales y manipuladas resulta cada vez más difícil. Muchas son solo entretenimiento. Otras pueden tener un fuerte impacto político.
4: Vemos cómo se realizan los análisis forenses de datos multimedia, audio, video e imágenes. Algunos fakes se detectan a simple vista, En otros casos, basta con saber en qué detalles fijarse, como en un juego de busca y encuentra.
1: Uno de esos videos llenos de detalles es también uno de los videos más espectaculares que Steinebach analizó. Una reunión privada en una villa de Ibiza, grabada con cámaras ocultas en el llamado Escándalo de Ibiza de 2019.
4: Hay cosas que simplemente no son manipulación técnica, sino que son solo indicadores.
1: Políticos austriacos se reúnen con la supuesta sobrina de un oligarca ruso. Se habla de donaciones millonarias a cambio de influir en el control de medios independientes. ¿Es auténtico el video?
4: Al analizar las grabaciones, vimos que en la villa original no había un interruptor en ese punto, pero en el video sí. Eso nos hizo pensar en una cámara falsa y nos permitió identificar incluso el modelo en un catálogo. Con esos datos, comprobamos si el video encajaba técnicamente con esa cámara. Es, en esencia, un trabajo de detective.
1: Las imágenes de las cámaras ocultas son, pues, auténticas. Un escándalo que hizo caer a la coalición de gobierno en Austria. Pero los expertos forenses del Instituto Fraunhofer de Darmstadt no solo analizan, sino que también desarrollan sistemas inteligentes que lo hacen por sí solos, píxel a píxel.
0: Hemos desarrollado una herramienta para detectar diferencias locales utilizando técnicas de procesamiento de señales.
1: Como en este video de Zelensky, las partes manipuladas de la imagen apenas se notan a simple vista.
0: El deepfake de Zelensky, por ejemplo, lo analizamos a posteriori para entender cómo estaba construido, qué particularidades tiene, cómo se puede reconocer. Para ello se emplea una IA capaz de distinguir de forma autónoma entre material auténtico y manipulado.
1: Desde falsificaciones simples hasta manipulaciones sofisticadas con inteligencia artificial. Para seguir el ritmo de estos trucos cada vez más nuevos, los expertos perfeccionan continuamente sus técnicas, como en este programa de deepfakes en tiempo real.
4: Es probable que el rápido desarrollo de la IA haga que, en un futuro cercano, sea imposible distinguir a simple vista entre lo auténtico y lo falso.
1: ¿En qué imágenes se puede confiar y en cuáles no? Las manipulaciones delictivas están aumentando de forma alarmante.

0: Mis abuelos eran nazis. Los alemanes ya pueden consultar en línea los registros del partido nazi. Una simple búsqueda y salen a la luz capítulos ocultos de la historia familiar. ¿Cómo enfrentar lo incómodo?
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2: 4 de julio, el día de la independencia de Estados Unidos. Hace 250 años, ellos lo arriesgaron todo. 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

0: y alemán a disposición del público en Internet. Para muchas familias alemanas, una oportunidad para conocer mejor un capítulo oscuro de su historia.
1: ¿Eran nazis mis abuelos? ¿Hay secretos oscuros de ese tipo en nuestra familia?
0: Esa es mi bisabuela. La quería mucho. Era una mujer tan buena y cariñosa.
1: ¿Qué respuestas están descubriendo actualmente millones de alemanes? Archivos que llevaban mucho tiempo ocultos ahora son accesibles.
2: Yo lo llamaría un cambio histórico en la cultura de la memoria alemana.
1: Los archivos sobre la afiliación al partido nazi pueden destruir las narrativas familiares. ¿Cómo se afronta la culpa y qué tiene que ver esta ropa lavada con todo esto? ¿Qué hizo mi familia durante la época nazi? Hanno Dannenfeld solo había escuchado vagas historias familiares al respecto.
0: Había una persona en nuestra familia, mi abuelo, de quien se sabía que había estado en la Nápola, la escuela de élite nazi. Había fotos de él con un uniforme con esvásticas, así que estaba claro que, de algún modo, formaba parte del sistema, pero no se conocían los detalles. Así que fue una gran sorpresa encontrar a todas estas personas en la base de datos.
3: Überraschend.
1: En marzo, los archivos nacionales de Estados Unidos empezaron a publicar en línea los registros de afiliación al partido nazi, poniendo a disposición de cualquiera 5.000 rollos de microfilm. Esto ha cambiado las narrativas de muchas familias.
0: Siempre pensé que el padre de mi padre era un sindicalista de izquierdas. Pero también apareció en la base de datos del partido nazi. Mi padre lo descubrió y me llamó muy alterado y me dijo que, mirando atrás, estaba muy enfadado con su padre porque siempre habían dicho que tenía un historial impecable. Fue entonces cuando pensamos, si hay tanto interés en investigar el pasado nazi de la propia familia, deberíamos ayudar a la gente a hacerlo poniendo esos datos a su disposición.
1: El semanario alemán Die Zeit fue el primero en organizar y simplificar estos 16 millones de expedientes. Ahora cualquier lector puede buscar cualquier nombre y esto hace que la historia se convierta en algo personal.
0: Lo que me pareció interesante es que hablé con mucha gente que se dedica profesionalmente a la historia y me dijeron, nunca investigué el pasado de mi familia en los archivos y ahora lo he hecho.
1: El interés fue enorme. Millones de visitas, servidores saturados, tanto en el Archivo Nacional como en Die Zeit. Alaida Asman afirma que este acceso es muy importante para la cultura de la memoria.
2: La diferencia es que ahora afecta a la sociedad en su conjunto y no solo a individuos.
1: Los escritores Günter Grass y Christa Wolf, el editor Siegfried Unzelt, el exministro de Asuntos Exteriores alemán Hans-Dietrich Genscher, fueron criticados públicamente por haber sido miembros de organizaciones nazis.
2: Esto provocó una gran conmoción y un intenso debate sobre el hecho de que incluso estas figuras destacadas que apoyaban nuestra democracia tuvieran en realidad sus raíces en la Alemania nazi. Pero eran siempre debates centrados en una persona en particular.
1: Nombres de un archivo que casi se perdió. En las últimas semanas de la guerra, los líderes nazis ordenaron la destrucción de estos materiales incriminatorios, pero la persona encargada ocultó los documentos y fueron recuperados por las tropas estadounidenses durante su avance por la Alemania nazi. Tras la reunificación alemana, se entregaron a los archivos federales alemanes, pero acceder a ellos era complicado, ya que requería solicitudes y periodos de espera. Sin embargo, los archivos nacionales de Estados Unidos conservaron copias digitales y en la primavera de 2026 abrieron el acceso. Los plazos de prescripción habían expirado y la mayor parte de esa generación ya había fallecido. La verdad salió a la luz, pero ¿demasiado tarde?
0: Es una lástima que todo esto salga a la luz ahora. Me indigna pensar en todas las conversaciones que tuvimos en las que se tocaba este tema, pero que no me aportaron nada. Nada por escrito, como de repente demuestran estas tarjetas de identidad. Es interesante.

0: Interesante para nosotros porque ahora podemos o debemos hablar con nuestros padres de otra forma sobre todas estas cosas. Porque estamos hablando de uno de los mayores crímenes contra la humanidad. Y sus padres estuvieron involucrados en él de alguna manera. ¿Por qué no les hicieron más preguntas?
1: Se han abierto brechas entre la realidad y los recuerdos que incluyen narrativas, omisiones y represión de la verdad. Una encuesta realizada por Die Zeit reveló esas brechas.
0: Más de una cuarta parte afirma: mis padres se opusieron al régimen, y solo muy, muy pocas personas, apenas un 3%, dicen: mi abuela o mi abuelo apoyaban al partido nazi. Así que obviamente esto no puede ser cierto.
1: La realidad es justo lo contrario. Solo un 1% de la población se resistió activamente al régimen. El partido nazi contaba con unos 10 millones de afiliados, lo que significa que uno de cada 5 adultos era miembro.
2: Hay una enorme diferencia entre la evidencia histórica y las narrativas arraigadas en la familia y que se repiten constantemente.
1: Lo que los carnés de afiliación no pueden revelar es por qué se unían al partido nazi. La fecha de afiliación puede dar alguna pista. El partido nazi se fundó en 1920, durante la República de Weimar. Su miembro más destacado fue Adolf Hitler. En 13 años pasó de ser un partido minoritario a convertirse en un partido totalitario gobernante. Los nazis tomaron el poder en 1933 y convirtieron a Alemania en un estado fascista.
0: Si alguien se afilió al partido antes de 1933 es porque estaba convencido de la ideología.
1: Era una ideología que propagaba el nacionalismo radical y el antisemitismo. Los jóvenes se sentían especialmente atraídos por la promesa de renovación de los nazis. El 40% de los miembros tenían menos de 30 años.
2: Este partido era una promesa enorme para la generación joven, ya que ofrecía mucha capacidad de acción. También capacidad de acción política. A esta juventud, pues, se le introducía de inmediato al sistema para organizar y crear el Estado.
1: Semanas después de que los nazis tomaron el poder, masas de gente acudieron a unirse al partido nazi, tantas que entre 1933 y 1937 se impuso un límite máximo de afiliados.
0: Mi bisabuelo, por ejemplo, fue uno de los primeros en afiliarse allá por 1933. Hubo otros que no se afiliaron al partido hasta 1942 o 1943. Por desgracia, hoy solo podemos especular y decir: quizás hubo presión social. O como en el caso de mi otro bisabuelo, que era ganadero y terrateniente, puede que tuviera otras razones para afiliarse al partido, razones vinculadas a su negocio.
1: Ya fuera por oportunismo, ambición profesional o antisemitismo, no se obligó a nadie a afiliarse al partido, ni se añadió el nombre de nadie sin su consentimiento, como se afirmó a menudo más tarde.
0: Nadie estaba obligado a afiliarse al partido nazi. Afiliarse a este partido era una decisión personal e individual, y hacerlo suponía apoyar al régimen.
1: Fue un régimen que sumió al mundo en la guerra y que persiguió y asesinó sin piedad a 6 millones de judíos, así como a muchas otras personas a las que los nazis consideraban indeseables. Tras 13 años de régimen nazi y una guerra perdida, la capitulación llegó en 1945. Alemania estaba en ruinas, ocupada por tropas de Estados Unidos, Reino Unido, Francia y la Unión Soviética. Los aliados querían hacer rendir cuentas a los responsables y al mismo tiempo construir un nuevo Estado, una nueva Alemania. ¿Cómo podían conciliarse esos dos objetivos? Hitler se había suicidado para evitar enfrentarse a la justicia, pero muchos de los demás principales criminales de guerra fueron juzgados por los aliados en Núremberg. Eso identificó claramente a los culpables. ¿Pero eran los únicos culpables?
2: Se trataba de personas que fueron llevadas ante los tribunales, y con razón. Pero todos los demás salieron indemnes. Ellos eran identificados como los responsables. Por eso deja al resto de la sociedad libre de culpa.
1: Pero eso cambió cuando otros también se vieron obligados a responder por sus actos bajo el régimen nazi. Ahora también se juzgaba a médicos, industriales y funcionarios públicos.
0: La gente decía, pero ahora los están juzgando prácticamente a todos. Eso no puede estar bien. Son personas honorables. Y la gente empezó a oponerse a este tipo de procesos. Creo que es muy importante tener en cuenta que la mayoría de los alemanes se consideraban víctimas del nacionalismo y no responsables.
1: También en la familia de Hanno existe hasta el presente la tendencia a relativizarlo todo.
0: Cuando se confronta a la gente con esto, tienden a recurrir a justificaciones con relativa rapidez. En el caso de mi abuelo, se decía, es que era muy joven y su padre lo había enviado a la Nápola. Pero después fue un buen marido, un buen padre, un buen abuelo. En cuanto se trata de la propia familia, desaparece la voluntad de indagar más a fondo.
1: Y con esto llegamos a la ropa lavada. Como parte de la desnazificación, los antiguos miembros del partido nazi podían obtener un certificado que acreditara su inocencia. A esto se le llamaba burlonamente el certificado Persil, en referencia al detergente que deja la ropa muy blanca.
2: Esto es muy interesante, porque también tiene implicaciones morales muy profundas, ya que el blanco es el color de la pureza y, por supuesto, también de la inocencia. Así que el color blanco adquirió significado, especialmente en una época en la que todo esto se ocultaba. No se hablaba de ello, se silenciaba. También existía este concepto de persil, algo con lo que se podía lavar la culpa.
1: Esta estrategia de los estadounidenses facilitó el deseo de los alemanes de reprimir la verdad. En lugar de asumir el pasado, cada vez era más importante mirar hacia adelante y reconstruir Alemania para convertirla en un país que funcionara. Pero Estados Unidos se quedó con los registros.
2: Querían romper con el pasado y empezar de cero. La sociedad nazi debía transformarse en una sociedad democrática, pero con las mismas personas. ¿Cómo se podía hacer esto? Se trataba de crear un nuevo comienzo a través del olvido y no hablar más de ello.
1: Konrad Adenauer, el primer canciller de la nueva República Federal, fue pragmático. Si se destituyera a todos los que habían estado involucrados en el régimen nazi, no quedaría nadie para fundar el nuevo Estado.
0: Creo que Konrad Adenauer lo expresó diciendo que no se puede tirar el agua sucia si no se tiene agua limpia. Así que tenían que trabajar con esas personas. Y querían integrarlas en la sociedad alemana.
2: Hay tantas formas de negación. No escuchar, no integrarlo en la propia historia. Todo ello para mantenerlo alejado de uno mismo. El gran paso de aceptarlo como parte de tu historia solo lo dio la siguiente generación.
1: Más de 20 años después llegaron las revueltas estudiantiles de 1968. Cuestionaron todo lo ocurrido y exigieron un verdadero ajuste de cuentas con toda la generación anterior.
2: Los hijos, ya casi adultos, hablaban con sus padres, pero desde la confrontación, y eso no permitía que salieran a la luz las historias.
1: Un momento icónico fue cuando la activista Beate Klarsfeld abofeteó al entonces canciller Kurt Georg Kiesinger en un congreso del partido. Era una protesta

0: protesta por su pasado nazi.
1: Otro hito de este proceso fue, sin duda, la serie de televisión Holocausto de finales de los años 70. Una serie estadounidense que suscitó un gran debate sobre la culpa de todos los alemanes en relación con el Holocausto, ya que la gente nunca había pensado en el Holocausto como el crimen central en el que toda la sociedad estaba implicada, porque todos veían que se deportaba a los judíos. Así pues, estos fueron pasos en un largo proceso.
0: Ahora la tecnología ha aportado otra pieza del rompecabezas al permitir el acceso libre a los archivos del partido nazi. Las cartas están sobre la mesa. Puede acceder cualquiera.
1: Creo que es muy importante saber que si una sociedad, una democracia está en peligro, todo el mundo, cada persona, es parte de ello.
0: Hoy se considera que Alemania ha sabido reflexionar sobre su pasado y afrontar su culpa. Hay 100.000 piedras de la memoria en las calles en conmemoración de las personas deportadas. Está el monumento al Holocausto en Berlín y las escuelas imparten clases especiales. Pero por otro lado, el extremismo de derecha también está en auge aquí y el partido AfD está ganando influencia.
1: El partido AfD en Sajonia-Anhalt podría acabar obteniendo la mayoría en el Parlamento regional y tal vez ocupar puestos judiciales según sus propias preferencias, lo que llevaría a algunos a pensar: me uniré a AfD para hacer carrera. Darme cuenta de que mi propia familia no era especialmente sólida en esto, te hace pensar en lo grande que es el peligro hoy en día.
0: Afrontar el pasado y reflexionar sobre lo que llevó al partido nazi al poder puede ser una importante herramienta para enfrentar el presente.
1: Mientras Alemania continúa lidiando con su pasado, la voz de una escritora sigue siendo especialmente relevante. Ingeborg Bachmann se convirtió en un ícono literario al analizar la memoria, la identidad y la condición humana en la Europa de la posguerra. Ingeborg Bachmann es considerada el gran ícono literario de la posguerra. Mantuvo relaciones con artistas como Paul Celan y Max Frisch y llevó una vida inquieta entre Viena, Berlín, Zúrich y Roma. La cineasta alemana Regina Schilling ha analizado minuciosamente documentos históricos y material de archivo. Para su retrato, imagina, junto con la actriz Sandra Hüller, un día poco antes de la prematura muerte de Bachmann a los 47 años.
0: He establecido un marco, pero soy documentalista. En ese sentido, para mí era muy importante que la película fuera espontánea y al mismo tiempo que Sandra Hüller aportara siempre una perspectiva actual como mujer de hoy.
2: Ich schreibe. Dazu brauche ich Papier, Feder, eine Schreibmaschine, einen ausgeschlafenen Kopf und der Rest ist Arbeit.
1: A través de grabaciones de audio, la actriz se adentra en el mundo de los pensamientos de Bachmann, que pasó sus últimos años sola en Roma. A Bachmann le marcó a muy temprana edad la experiencia aterradora de los bombardeos en la Segunda Guerra Mundial, que vivió en la casa familiar en Klagenfurt, Austria. Con el traslado a Viena se dan los primeros intentos literarios y el descubrimiento de que su querido padre había sido miembro del partido nazi, cómplice de la destrucción y la muerte masiva.
3: Es ist wohl möglich, die fremden Familien ihre Verbrechen und Defekte zu zeigen, aber die eigene mit ihren schwerenden Eiterbeulen nie.
1: Ingeborg Bachmann ya cautivó al público con su primer libro de poemas. Encuentra un lenguaje poético personal y evocador para expresar la sensación de frialdad y desilusión.
2: Die auf Widerruf gestundete Zeit wird sichtbar am Horizont. Bald musst du den Schuh schnüren und die Hunde zurückjagen in die Marschhöfe, denn die Eingeweide der Fische sind kalt geworden im Wind.
1: En 1953 lee sus poemas ante el Grupo 47, junto a Günter Grass, Martin Walser, Heinrich Böll, los grandes de la literatura de posguerra. Walter Jens está entusiasmado, mientras que Marcel Reitz-Ranitzky considera que las mujeres tienen menos talento.

0: literario. Bachmann gana el premio del grupo. Es su gran salto a la fama como poeta. Pero ella quiere contar historias.
1: Ich existiere nur, wenn ich schreibe. Ich bin nicht, wenn ich nicht schreibe. Bin mir vollkommen fremd, aus mir herausgefallen, wenn ich nicht schreibe.
0: En 1971 se publica su primera novela, Malina, una compleja historia en primera persona sobre amor, incomunicación, identidad y estereotipos de género.
2: Bin ich eine Frau oder etwas dimorphes?
3: Era tan visionaria en su forma de pensar y escribir, y probablemente también tan adelantada a su tiempo, que, por ejemplo, se anticipó en cuestionar la sociedad patriarcal. Abordó estos conflictos con precisión e intensidad. Para mí fue una gran sorpresa.
0: El entrelazamiento de material de archivo y escenas improvisadas es una magnífica oportunidad para redescubrir a Bachmann, una de las voces más brillantes en lengua alemana del siglo XX. Las palabras de Ingeborg Bachmann, al igual que las imágenes de Fred Stein, dejaron una huella perdurable en la cultura de la posguerra. Stein huyó de la persecución nazi y rehizo su vida en Nueva York. Su cámara captó los rostros y el ritmo de un mundo en transformación.
3: Para muchos alemanes, la Nueva York de los años 40 era un anhelado destino. También para el fotógrafo alemán Fred Stein. Durante largas caminatas, observaba con curiosidad su nuevo y desconocido hogar, practicando la fotografía documental callejera, capturando instantes que contaban historias. En Nueva York, conoció a otros alemanes que también habían huido de los nazis, como el novelista Thomas Mann y la filósofa Hannah Arendt, o el protagonista de su foto más famosa, Albert Einstein.
0: El principal asistente de Einstein había estudiado con mi padre. Así que se ofreció a preguntarle a Einstein si un refugiado alemán podía ir a tomarle una foto. Einstein odiaba que le tomaran fotos, pero accedió. Mi padre tenía una cita de 10 minutos para hacerlo. Pero se divirtieron tanto que terminó pasando 2 horas con él.
4: But they had such a great time, he spent 2 hours with him.
3: Peter Stein ha venido ahora de Nueva York a Leipzig, donde el archivo del exilio de la Biblioteca Nacional Alemana expone las fotografías de su padre, un documento extraordinario de aquellos años de huidas y llegadas. También muestra la historia de ese hombre marginado por su época, pero que se anunciaba con la foto de Einstein y gracias a ello logró fotografiar también a personajes como Marlene Dietrich. Fred Stein nació en Dresde, en 1909. Su padre era rabino y su madre maestra de religión judía. El historiador Daniel Siemens ha escrito su biografía que recorre la historia de la familia y la trayectoria de Fred Stein hasta convertirse en fotógrafo. La presentación del libro tuvo lugar en el Museo Judío de Berlín, que alberga parte del legado de Fred Stein. Stein quería ser abogado, pero la profesión estaba vetada a los judíos. En 1933 se casó con Lilo, también judía. Como regalo de bodas, se compraron una cámara Leica usada y la luna de miel fue el principio de su huida a París.
0: No tenía el menor interés en convertirse en fotógrafo profesional. Su situación como exilado en París lo fue llevando a ello.
3: Recorriendo París, Stein experimentó, perfeccionó su técnica y agudizó su mirada, sobre todo en el ámbito de la fotografía documental social. Trabajó para revistas, documentando la vida de la clase trabajadora y los miembros más pobres de la sociedad. Así entró en contacto con destacados fotógrafos de la época. Hay fotos menos famosas de Stein, como las de niños refugiados llevados a Francia para protegerlos de las tropas de Franco durante la Guerra Civil Española.
0: El gobierno republicano español contactó con él para pedirle que fotografiara a esos niños. Habían enviado a miles de niños a Francia para protegerlos de los bombardeos.
3: En 1941, Fred Stein y su familia huyeron de Marsella a Nueva York, donde tomó sus fotografías más célebres. La ciudad y sus innumerables motivos le fascinaban. pero al entonces padre

0: de dos hijos, le costaba ganarse la vida como fotógrafo. Disfrutaba especialmente del retrato, asomándose al alma de sus modelos. En Nueva York, conoció a otras personas que compartían su misma suerte y se convirtió en un cronista de la emigración, retratando a figuras como el escritor Bertolt Brecht o el pintor Marc Chagall. Fred Stein, un fotógrafo extraordinario que falleció a los 57 años y que merece ser redescubierto.
1: Y con esto llegamos al final del programa. 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
3: La emergencia en Venezuela entró en una nueva fase. Concluye el rescate y comienza la retirada de escombros. Hablamos de 1,2 millones de toneladas de escombros.

0: según estimaciones del gobierno venezolano y Naciones Unidas. Su remoción es ahora el principal desafío para dar paso a la reconstrucción. Una catástrofe que deja cerca de 4.000 muertos y más de 17.000 desplazados, según cifras oficiales. Una crisis agravada por el colapso de la infraestructura sanitaria. La atención médica depende ahora en gran medida del apoyo de la comunidad internacional, mientras 17.000 personas permanecen alojadas en campamentos temporales tras perder sus hogares. En DW Actualidad, en análisis, queremos hacer un balance de la catástrofe a 2 semanas de los terremotos de magnitud 7,2 y 7,5. Mi nombre es Nicole Gaisse-Díaz y hoy tengo el gusto de saludar a mi colega Johan Ramírez, que ha estado en el terreno cubriendo la catástrofe para DW. Y también conectamos con Ángel Rangel Sánchez desde Madrid, exdirector de Protección Civil de Venezuela. A los dos, muchas gracias por acompañarnos en Deutsche Welle. Johan, me gustaría comenzar contigo, que llevas ya una semana cubriendo la tragedia sobre el terreno ahí en Venezuela. Acércanos, por favor, al ambiente que se vive ahí. ¿Cómo describirías la situación y qué es lo que más te ha impactado de lo que has visto durante estos días?
1: Nicole, describir la situación es muy difícil porque en realidad a veces el nivel de devastación de algunas zonas en el estado de La Guaira es francamente indescriptible, por utilizar la misma palabra que tú has empleado. Hay lugares, hay calles en las que todo está en el suelo, todo, no hay un solo edificio que se haya mantenido en pie. Hay otras calles donde los edificios están completamente destruidos, no colapsaron por completo, pero están destruidos, inhabitables, y uno a veces es difícil imaginarse el nivel de la violencia que se vivió en el momento de ese doble terremoto, porque debió ser tan potente como para arrasar con algunos barrios enteros. Y pues eso, más allá de imaginar entonces el dolor que representa para quienes han perdido a sus seres queridos, para las víctimas, para quienes todavía buscan a familiares desaparecidos, y también para quienes pues han salvado la vida pero lo han perdido todo.
0: Me imagino lo fuerte que debe ser estar viviendo esta tragedia ahí en terreno, Johan. Señor Ángel, me gustaría ir con usted. La gestión de la emergencia ha estado marcada por críticas a la respuesta de las autoridades venezolanas. Falta maquinaria pesada, denuncias de impedimentos a rescatistas internacionales, un escaso despliegue de la Fuerza Armada Nacional Bolivariana, entre otras cosas que se han criticado. La presidenta encargada, Delcy Rodríguez, rechaza todos estos señalamientos. Me gustaría preguntarle, usted que estuvo al frente de Protección Civil de Venezuela varios años y sabe cómo se organiza la respuesta del Estado ante emergencias y desastres. Desde esa experiencia suya, ¿cómo evalúa la respuesta actual del gobierno?
2: Sí, Nicole, muchísimas gracias por la invitación. Definitivamente, desde el momento 01, el primer segundo después de esos dos potentes terremotos con un impacto muy grande sobre el territorio venezolano, se ha constatado que las primeras 48, 72 horas fue muy deficiente la participación de los organismos públicos del Estado central en la gestión de emergencia. Y eso, entre otras cosas, tiene explicación, y es que el Estado desmontó tanto institucionalmente como en equipamiento las capacidades de respuesta de los organismos públicos para este tipo de emergencia. Y si no hay planificación, si no hay personal suficiente técnicamente capacitado y herramientas, la respuesta se hace tardía. Un poco después, a las 48 horas, con la incorporación de los organismos internacionales, las misiones que de más de 70 países se han desplegado para Venezuela, se fue logrando que se incorporara el Estado a lo que la ciudadanía venía haciendo, y voluntarios y algunas instituciones, para el proceso de búsqueda y rescate. Eso es notorio, eso definitivamente hay testimonio del momento. Todo lo demás que se diga, bueno, tendrá sus explicaciones. Ahora bien, eso forma parte también de lo que yo he venido señalando, de lo que es el país antes del terremoto: colapso del sistema de salud, colapso de los sistemas de protección civil y bomberos, colapso de los sistemas públicos de agua potable, electricidad, telefonía e internet. Y por supuesto, un segundo después del terremoto, el país está en peores condiciones, porque no hay duda que se agravan después de un evento como el que sufrió Venezuela el 24.
0: Y señor Ángel, se dice que esto era una tragedia anunciada. Es una afirmación que se lee en varios medios actualmente y que afirman varios expertos. ¿Qué medidas preventivas se podrían haber tomado en el país?
2: Eso en parte es cierto, es decir, cuando tiene una situación de un territorio como el venezolano, que está integrado en un sistema de fallas, tiene tres grandes fallas sismológicas que recorren el territorio donde vive el 82% de los venezolanos en Occidente, Centro, Norte y Oriente, y da su cara norte de Venezuela, da frente a las placas tectónicas del Caribe y Latinoamérica. Es un país de alta sismicidad. Que no ocurra un sismo mayor con frecuencia no quiere decir que en cualquier momento no ocurra. Y como en cualquier país del mundo, debería actuarse de manera proactiva, es decir, diseñar y construir el desarrollo en base a esas amenazas naturales como los sismos, diseñar y construir de acuerdo a lo que establecen las normas de ingeniería sismorresistente, preparar a las instituciones públicas, privadas y ONG para la preparación ante respuesta, para la respuesta ante emergencia, y preparar a la sociedad para que preventivamente se organice, sepa qué hacer en caso de desastre, cómo ayudar al prójimo una vez que ocurre y cómo hacer para evacuar las zonas de peligro. Y eso se hace porque en zona o territorio o país donde la sismicidad es una amenaza importante, hay que tomar medidas antes preventivas y de mitigación para minimizar los daños, las muertes, los heridos y la afectación una vez que el fenómeno se presenta.
0: Y señor Ángel, desde el terremoto se han producido 7 cambios en el gobierno. ¿Qué lectura política se puede hacer de esas medidas?
2: Yo he visto cambios que afectan muy poco en la capacidad de respuesta del Estado ante estos eventos. Espero que de alguna manera se coordinen con los organismos internacionales y los países que todavía continúan brindando una fuerte ayuda, países como Estados Unidos, México, España, Alemania, otros países que todavía tienen presencia en el país, porque la ayuda internacional va a ser más eficiente en la medida que el Estado, el gobierno, las instituciones venezolanas estén en capacidad de colaborar y trabajar conjuntamente con ellos, de establecer planes y estrategias definidas desde Venezuela y apoyándose en las capacidades técnicas y humanas que han llegado a Venezuela, porque de alguna manera es Venezuela la que debe definir ese proceso ahora que sigue siendo crítico y doloroso, como es el de restablecimiento de los servicios, la atención de los damnificados que se encuentran en los refugios, casi 18.000, los desplazados, el tema de las carencias del sistema de salud, atenderlas en centros que se han ido instalando, y que entienda el Estado venezolano que este es un momento para la unidad, no para dividir, que todos somos importantes y requiere el apoyo de todos los ciudadanos venezolanos, sus instituciones públicas, privadas, ONG, la comunidad, así como de los organismos internacionales que ya están en Venezuela atendiendo y dando una mano a Venezuela.
0: Johan, vuelvo contigo porque muchas familias siguen buscando a sus seres queridos y hay víctimas que aún no han podido ser identificadas. ¿Qué se sabe del proceso de identificación y qué están viviendo las familias que todavía buscan a sus seres queridos y aún esperan un milagro entre los escombros? ¿Qué has podido recoger durante estos días?
1: Las familias de los desaparecidos están viviendo un gran drama porque las labores de búsqueda se han detenido en general, han cesado, porque es lo que los rescatistas llaman la ventana biológica, que ya se ha cerrado. Es ese espacio de tiempo en el que todavía es posible encontrar vida bajo los escombros y ya han pasado 2 semanas. Entonces, desde el punto de vista, digamos, teórico, ya no hay esperanza. Se ha cerrado esa ventana biológica. Un cuerpo no puede resistir tanto tiempo bajo los escombros, sin alimentación, sin agua, sin cuidados médicos durante tanto tiempo. Por supuesto, hay lo que llaman milagros, ¿no? Esos casos excepcionales en los que todavía se consigue gente con vida. Pero ante ese cierre, lo que te decía, la ventana biológica, pues las labores de búsqueda han cesado y los familiares saben que mucha gente está allá abajo. Es decir, actualmente no hay cifras oficiales de desaparecidos. Naciones Unidas habla de unos 50.000 desaparecidos. Una plataforma o varias plataformas ciudadanas acá en Venezuela manejan una cifra cercana a los 30.000, 40.000. Hay una bastante creíble que habla de 44.000 desaparecidos, de los cuales 26.000 ya se sabría dónde están, es decir, se sabe que están en este complejo colapsado o en este complejo colapsado, pero no han logrado realmente conseguir físicamente a la persona, pero saben que está allí. Es decir, 26.000 personas que presumiblemente están muertas. Eso para las familiares de las víctimas es un gran drama, sobre todo cuando vemos las grandes maquinarias ya removiendo los escombros, con lo cual podrían también pues llevarse los cuerpos, desmembrarlos. Es decir, es una situación dramática, Nicole, y cuando los cuerpos son encontrados hay que también comprender que ya están en estado de descomposición. Es decir, es muy difícil para los familiares de las víctimas poder acercarse, verificar la identidad de los familiares. Muchos cuerpos no han sido reclamados y durante esta semana varias centenas han sido enterrados en un cementerio llamado La Esperanza. En el estado de La Guaira. Y allí esos cuerpos que no han sido identificados, se ha creado un expediente, se han enterrado con una cruz y una placa con un número, y ese número está asociado a un expediente en el que se detallan todas las características del cuerpo que fue encontrado. Esto con el propósito de que los familiares en algún momento, en varias semanas o meses o años incluso, puedan verificar esos expedientes entonces y confirmar si esa persona que fue enterrada en tal lugar con tal número era o no el familiar que han estado buscando. Es una situación dramática, dolorosa, Nicole, que se viene a sumar allá estas 2 semanas de dolor luego de la tragedia del 24 de junio.
0: Un escenario desolador en Venezuela. Muchas gracias a nuestro enviado especial, Johan Ramírez, y Ángel Rangel Sánchez, exdirector de Protección Civil de Venezuela. Los dos, gracias por habernos acompañado en DW. Y a todos los que nos siguieron, recuerden que también nos pueden encontrar en redes sociales y en todas las plataformas de podcast. Que estén muy bien, nos vemos.

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11: Las colonias británicas en el este de Norteamérica están divididas. Por un lado, el sueño de libertad y por el otro, la lealtad a un rey lejano. En medio de este conflicto se redacta un documento que lo cambiará todo. De una rebelión nace una revolución.
12: Cada soldado que toma un fusil, cada familia que mantiene a la granja en funcionamiento, todos ellos están firmando su propia declaración de independencia.
11: Testimonios de la época y documentos como las solicitudes de pensión nos revelan aspectos de la vida de las personas que lucharon por la libertad.
13: Los afroamericanos, como Prince Greenswald, viven entre la cruel realidad de la esclavitud y la promesa de igualdad.
14: Deborah Sampson se disfraza de hombre y se hace llamar Robert Shartleff. Será un soldado ejemplar.
11: Algunos luchan por una causa superior. Otros porque no tienen elección. Y otros no solo luchan por la libertad de

0: Una figura interesante es el joven de 23 años, Prince Griswold. Este soldado afroamericano nació esclavo en Connecticut. Su propietario era Matthew Griswold, juez supremo y vicegobernador de esa colonia.
1: Hoy asociamos la Revolución Americana con la idea de libertad, pero esa palabra tenía diferentes significados para cada persona.
2: Los afroamericanos como Prince están atrapados entre la cruel realidad de la esclavitud y la retórica idealista de la Declaración de Independencia centrada en la libertad y la independencia.
0: El primer borrador de Jefferson para la Declaración incluía una condena explícita del papel de Jorge III en el comercio de esclavos.
3: Ha librado una guerra cruel contra la humanidad misma, violando sus derechos más sagrados a la vida y la libertad, capturando a un pueblo lejano y llevándolo a la esclavitud o dejándolo morir miserablemente durante el transporte. Esta frase de la Declaración de Independencia es sorprendente porque todas las colonias tenían esclavos. Jefferson mismo fue propietario de esclavos hasta su muerte.
1: La delegación de Carolina del Sur declara que esa frase no puede permanecer, que la Declaración de Independencia no puede afirmar que el comercio de esclavos es injusto.
0: Aún así, la revolución abre ciertas posibilidades a las personas esclavizadas y, por tanto, las obliga a tomar difíciles decisiones. Estas decisiones difieren mucho entre el norte y el sur. En las colonias del sur, cuya economía depende profundamente del trabajo esclavo, los líderes militares británicos usan promesas de libertad como estrategia, ofrecen libertad a quienes escapen y se unan al ejército leal a la corona británica.
2: No lo hacen por bondad. Buscan reforzar al ejército británico y debilitar a las colonias, haciendo que los esclavos abandonen las plantaciones.
4: Intentan destruir el sistema económico del sur, basado en la esclavitud, para obligar a los dueños de las plantaciones a buscar la paz.
1: Hombres y mujeres esclavizados con sus hijos huyen en gran número hacia el ejército británico.
4: Sin embargo, quienes arriesgan su vida dejando las plantaciones y recorriendo grandes distancias para llegar al ejército británico, no son recibidos como británicos leales, sino como trabajadores.
0: En el norte, la esclavitud sigue siendo legal, pero es menos común. Allí, milicianos negros libres luchan del lado rebelde. Pero al principio, los líderes de la revolución dudan en admitir hombres de piel negra en su ejército. Sin embargo, las graves pérdidas de 1776 obligan a los miembros del Congreso a reconsiderar su postura.
2: Necesitan más soldados. Por eso algunas colonias del norte prometen la libertad a los esclavos que estén dispuestos a unirse al llamado Ejército Continental.
0: En 1777, por ejemplo, Connecticut aprueba una ley según la cual los patriotas blancos pueden enviar a sus esclavos a luchar en su lugar, siempre que les ofrezcan la libertad.
5: Ese parece ser el caso de Prince, pero no está solo. Su hermano Jim también se alista.
0: La libertad de Prince tiene un alto precio. El servicio militar se ha extendido a 3 años y eventualmente podría terminar del lado perdedor.
5: Los padres fundadores firmaron una declaración de independencia, pero al alistarse, Prince firma su propia declaración de independencia. Elige literalmente libertad o muerte.
0: Pocas semanas después de su reclutamiento, Prince entra en acción. Washington recibe la noticia del desembarco de William Howe.

0: con su ejército en la bahía de Chesapeake. Si Washington no logra vencerlos allí, los británicos tendrán vía libre hacia Filadelfia para asestar un golpe mortal a la revolución en su propia capital.
1: Es un día húmedo y con niebla. Bajo esas condiciones, el ejército británico se dispone a atacar a Washington.
0: Washington se posiciona a lo largo del río Brandywine, unos 40 kilómetros al oeste de Filadelfia. Allí, Prince se ve involucrado en la mayor batalla campal de toda la guerra, unos 14.000 colonos contra unos 16.000 británicos. Cuando Washington ve avanzar a los británicos, espera un ataque frontal de Howe.
1: Pero durante la lucha, se entera de que hay tropas británicas también en el norte. Lo están atacando por dos frentes.
0: Prince y sus compañeros reciben la orden de reforzar el flanco derecho. Mantienen su posición mientras el ejército continental se retira. Tras 11 horas de batalla, las bajas americanas duplican a las británicas. Solo la retirada organizada salva a los colonos de la catástrofe.
1: Howe esperaba destruir al ejército rebelde en el río Brandywine, pero solo logró debilitarlo.
0: Prince ha sobrevivido a su primera batalla.
2: Podemos averiguar mucho sobre estos soldados leyendo sus solicitudes de pensión. En el caso de Prince, sus compañeros blancos atestiguan que fue un buen soldado y que siempre llevaba un violín consigo. Y eso no es de subestimarse, porque un violinista siempre ponía alegría en la dura vida del campamento.
0: Washington debe tomar una decisión difícil: proteger Filadelfia y arriesgarse a una derrota, o abandonar la ciudad.
2: Washington permite que los británicos tomen Filadelfia, salvando a su ejército para poder seguir luchando más tarde.
0: A finales de septiembre de 1777, William Howe entra en Filadelfia. La capital ha caído. Los miembros del Congreso han huido. El triunfo de la revolución parece más lejano que nunca. Washington necesita ahora una victoria para demostrar a los hombres del Congreso que él es el líder adecuado y para demostrar a Francia que vale la pena apoyar a los americanos. Desde 1775, los franceses envían en secreto dinero y armas a las colonias, no por espíritu revolucionario, sino para perjudicar a su enemigo, Inglaterra. También envían voluntarios, como el joven de 19 años Gilbert Dumontier, marqués de Lafayette, quien llega a América en 1777 lleno de idealismo y ansias de aventura.
3: Está en estrecho contacto con Washington, Hamilton y otros revolucionarios. Ellos saben que pueden ser un aliado crucial para convencer a personas en la corte francesa con influencia sobre el rey Luis XVI.
0: Pero para que Francia declare la guerra a Gran Bretaña, algo que París desea desde hace tiempo, Washington debe lograr una victoria. Cuando Howe divide sus tropas entre Filadelfia y la cercana Germantown, Washington ve en esto una oportunidad. A comienzos de octubre de 1777, sus hombres se preparan para enfrentarse a las mejores tropas de Howe. Washington quiere atacar a las 5 de la mañana. De nuevo, desciende una densa niebla. El plan ofensivo de Washington parece desmoronarse.
1: Entre la niebla espesa, dos unidades de su ejército chocan entre sí sin reconocerse. Soldados americanos mueren a manos de sus propios compañeros.
0: El ataque pierde impulso. Los británicos toman la delantera. El regimiento se retira bajo fuego.
1: La batalla de Shermantown no es el éxito que Washington esperaba, pero impresiona a los observadores franceses que ven un ejército.

0: ejército firme y luchador.
1: Sin embargo, eso no basta para llevar a Francia a la guerra. Pero hay una segunda línea de combate que resulta más convincente. Mucho más al norte, cerca de Saratoga, el general estadounidense Horatio Gates libra una serie de batallas contra fuerzas británicas que avanzan desde Canadá.
2: El general británico Burgoyne está atrapado con su ejército en Saratoga. Los colonos americanos aprovechan la oportunidad.
1: En dos batallas, con 3 semanas de diferencia, las tropas de Gates matan o capturan a casi todos los soldados de Burgoyne.
2: Una derrota devastadora para los británicos. Uno de los momentos decisivos de toda la guerra que convence a los franceses de unirse a la causa.
1: Aún así, pasarán meses antes de que llegue la ayuda esperada. Con la llegada del invierno, termina también la campaña militar de 1777.
2: Los ejércitos normalmente no luchaban en invierno. Era demasiado difícil. Decían, pausa, nos vemos en la primavera.
1: Washington establece su cuartel de invierno en Valley Forge, a un día de marcha de Filadelfia. Entre sus hombres está Prince. Allí comienzan a construir de inmediato el campamento.
2: Se hicieron tantas construcciones que si aquello hubiera sido una ciudad, habría sido la cuarta más grande del país.
1: Con la llegada del invierno, las condiciones de vida empeoran drásticamente. Las temperaturas descienden a varios grados bajo cero. La mayoría de los soldados no están adecuadamente vestidos. Hasta un tercio de ellos no tiene calzado. Las mantas escasean y los alimentos se agotan.
3: Los soldados pasan muchos días sin comer y a menudo comen corteza de árbol o el cuero de sus zapatos. La situación es desesperante.
4: A menudo se dice que el dinero es la clave del éxito, pero olvidamos que la comida es esencial para lograr victorias. Si tu ejército sufre hambre, perderás la guerra.
1: Más peligrosas que el frío y el hambre son las enfermedades. En la estrechez del campamento, la viruela y otras epidemias se propagan rápidamente.
3: La viruela es extremadamente debilitante. Provoca dolor de cabeza, fiebre, erupciones, dolores corporales. En un 30% de los casos, es mortal.
1: La viruela causa decenas de miles de muertes entre soldados y civiles durante la guerra. Muchas más que las mismas batallas.
3: Tras una infección, uno suele quedar inmune. Los soldados británicos tenían mayor inmunidad porque la viruela estaba más extendida en Europa.
1: Impulsados por los ideales científicos de la Ilustración, los médicos europeos buscaban formas de combatir la enfermedad.
4: La medicina de la época de la Ilustración logró importantes avances con la inoculación. Eso salvó al ejército revolucionario.
3: La inoculación consistía en hacer un pequeño corte en la piel e introducir pus o costras de un enfermo. Se confiaba en que la persona inoculada contraería una forma leve de viruela, se recuperaría y quedaría inmune de por vida.
1: Era un procedimiento muy controvertido, pero Washington decidió vacunar a sus tropas a partir de 1777. La tasa de infección cayó drásticamente.
4: En el contexto de una guerra, morían entonces más personas por epidemias que en el campo de batalla. Así que fue una idea genial inocular a las tropas.
1: Aún así, en los 6 meses en Valley Forge, murieron casi cerca de 2.000 soldados. Cuando por fin llega la primavera, las tropas se reorganizan. las casi 400 mujeres del campamento desempeñan un papel muy importante.
5: Tanto en el ejército británico como en el continental, hay mujeres que viajan con los soldados.
4: Durante mucho tiempo,

0: cogen leña, cuidan a los enfermos y lavan la ropa. No solo la de sus maridos, sino la de todo el regimiento. Son una parte vital de estos campamentos militares.
1: Algunas mujeres del campamento participan en los combates, disfrazadas con ropa masculina.
0: No sabemos cuántas mujeres se alistaron como soldados. Cuando lo lograban, quedaban registradas con nombres masculinos.
1: Pero cualquier mujer que fuera descubierta corría el riesgo de sufrir una humillación pública.
0: La insultaban como a una prostituta. La sacaban del campamento con el torso desnudo, atada a un carro, mientras la banda militar tocaba lo que se conoció como la marcha de la prostituta.
1: Aún así, Deborah Sampson se alista.
0: Deborah Sampson provenía de una familia muy pobre. Su perspectiva de vida era la de ser siempre una sirvienta, sin tener jamás una dote.
1: El sueldo del ejército le ofrece una vida mejor.
2: Los reclutadores llegan a su pueblo y ella se alista. A las mujeres no se les permite hacerlo, así que se disfraza de hombre.
0: Se hace llamar Robert Shurtleff. Es alta y adquiere una apariencia masculina cuando se corta el cabello y viste de uniforme. Se convierte en uno más de los muchachos. Va a la taberna, bebe con los otros soldados, coquetea con las camareras. Nunca nadie dudó de ella.
1: Deborah Sampson simboliza las nuevas oportunidades de vida que las ideas revolucionarias hicieron posibles.
3: La propagación de las ideas es difícil de controlar. En el contexto de la revolución, las mujeres de las colonias empiezan a pensar que libertad y autodeterminación son buenas ideas también para ellas.
1: 3 meses antes de la declaración de independencia, Abigail Adams escribe a su esposo, el congresista John Adams.
2: Espero con ansiedad que declaren la independencia y no olviden a las mujeres. Si no recibimos atención especial, iniciaremos nuestra propia rebelión y no nos sentiremos obligadas por leyes en las que no tuvimos voz ni representación.
1: Pero como en el caso de la esclavitud, los derechos de las mujeres no se mencionan explícitamente en la declaración.
3: Afirmar que todos los hombres fueron creados iguales ya era en ese momento una postura radical. Sin embargo, debemos reconocer que los padres fundadores podrían haber llevado esa idea mucho más lejos.
1: Lo que el ideal revolucionario de libertad debía significar para los esclavos y las mujeres seguía siendo una cuestión sin respuesta. Washington aprovecha Valley Forge para entrenar a sus tropas y recluta para esto a Friedrich Wilhelm August von Steuben.
4: Este varón alemán enseña al ejército a combatir con bayonetas y a resistir una carga del enemigo. Los soldados aprenden nuevas tácticas y se convierten en una unidad solidaria. Cuando salen de Valley Forge, son una fuerza de combate al estilo europeo.
1: Cuando Washington se prepara para la siguiente confrontación, en el verano de 1778, lo hace ya con la promesa de apoyo francés. Pero también tiene un nuevo adversario.
4: William Howe había logrado éxitos notables contra George Washington, pero no una victoria decisiva. Los británicos no lo entienden. Su paciencia se agota y envían a un nuevo comandante para ganar esta guerra.
1: Es Sir Henry Clinton, un estratega militar de gran reputación. Comprende que la entrada de Francia cambia la situación del conflicto. No quiere quedar atrapado entre el ejército de Washington y la marina francesa, y decide abandonar Filadelfia y marchar hacia Nueva York. En junio de 1778, el Congreso regresa a la capital. Washington sigue a las tropas de Clinton hacia Nueva Jersey.

0: el gran ejército británico marcha en una columna de 19 kilómetros. Cuando surge la oportunidad, uno de los generales de Washington, Charles Lee, ataca la retaguardia británica. Clinton ordena a su subcomandante enfrentarse a los americanos y detenerlos. Espera forzarlos así a una gran batalla.
1: Lee choca contra una fuerza mayor de lo esperado.
2: Se retira y huye, poniendo en riesgo a casi todo el ejército en una retirada caótica en Monmouth.
0: Washington llega y encuentra a su recién entrenado ejército al borde del colapso. Descarga su furia sobre Charles Lee.
2: George Washington tenía fama de estoico, pero en realidad tenía un temperamento explosivo. En Monmouth estalló por completo. Se decía que hasta las hojas de los árboles temblaron cuando Washington reprendió a Lee y lo destituyó del mando.
0: Aunque los colonos están en inferioridad numérica, ya no son esos campesinos de los que los británicos se burlaban. Gracias al entrenamiento de Steuben, ahora ofrecen una feroz resistencia.
1: Lo que al principio parecía un desastre para Washington se convierte en una buena jornada. La batalla se empata, con intercambio de fuego de artillería y mosquetes, pero Washington logra cierta ventaja. Su ejército ha mantenido y consolidado sus posiciones.
0: El soldado Joseph Martin relata la historia de una mujer que trabajaba con los hombres en la artillería.
2: Martin cuenta que una bala de cañón enemiga pasó directamente entre las piernas de la mujer, desgarrando la parte inferior de su vestido. Ella comentó, con aparente indiferencia, que había sido una suerte que la bala no pasara un poco más arriba, porque en ese caso habría arrancado algo más.
0: Después de la batalla, los hombres le dan a la mujer el apodo de Molly Pitcher.
2: Molly era un apodo común para Mary, así que podría haberse tratado de Mary Ludwig Hayes, una figura icónica de la Revolución.
0: Los combates en Monmouth duran 12 horas. Para Prince será la última batalla.
2: Prince recibe un disparo en la pierna. Fue uno de los 25.000 revolucionarios que quedaron heridos o discapacitados por la guerra.
0: Prince fue uno de los cerca de 5.000 afroamericanos que lucharon con los revolucionarios. Es dado de baja con honores en agosto de 1780. Regresa a Connecticut como hombre libre. Pero su logro queda ensombrecido por la pérdida y el dolor.
2: Su hermano Jim ha muerto en la guerra. Para uno, la libertad. Para el otro, la muerte.
0: Tras la batalla de Monmouth, el británico Clinton se retira a Nueva York, mientras Washington se posiciona al norte de Manhattan. Ninguno quiere arriesgar un movimiento imprudente. La estrategia británica ahora se centra en las colonias del sur: Georgia, Carolina del Sur, Carolina del Norte y Virginia. Aquí las posiciones ante la revolución están mucho más divididas.
2: En el sur había muchos más colonos leales a la corona. Era una región rural y agrícola. Sus principales productos, basados en el trabajo esclavo, eran el arroz, el índigo, el algodón y el tabaco. Y los británicos eran sus principales compradores. Por eso, los británicos esperaban que los colonos leales lucharan por ellos.
0: En diciembre de 1778, los británicos conquistan el estratégico puerto de Savannah, en el sur. Pero este tipo de operaciones no se dan de la misma manera que en el norte.
3: En muchos sentidos, la guerra en el sur es una guerra civil. A menudo se encuentran vecinos e incluso miembros de una familia luchando en bandos diferentes.
0: James Potter Collins lo describe así en sus memorias.

0: Fueron tiempos difíciles. La gente se dividía en facciones. Quienes habían sido buenos amigos se convirtieron en enemigos. Empezaron a observarse con recelo.
1: Junto con su padre y su hermano mayor, Collins se une en 1780, con 17 años, a una milicia patriota.
2: Cuando el padre de Collins se alista, dice: debemos luchar o someternos y convertirnos en esclavos. Para muchos revolucionarios, la idea de libertad o muerte es más que una frase, es el núcleo de sus convicciones.
1: Para los británicos, la estrategia en el sur empieza a dar frutos. Bajo el mando de Clinton, conquistan Charleston en Carolina del Sur.
3: Con ello, Clinton no solo toma la ciudad más rica del país, sino que captura a unos 5.000 soldados rebeldes, desarticulando así al ejército revolucionario del sur.
1: Dos semanas después, el coronel Bannister Tarleton destruye las fuerzas revolucionarias restantes en Waxhaws, Carolina del Sur. Murieron más de 100 rebeldes, frente a solo 5 británicos. Esto genera rumores de que Tarleton había ordenado una masacre de prisioneros, lo cual conmocionó a los colonos y le valió a Tarleton la reputación de comandante sanguinario.
4: No les dio la oportunidad de rendirse. No les dio cuartel, como solía decirse. De ahí surgió el término el cuartel de Tarleton, que se hizo popular durante la guerra.
1: La ofensiva británica en el sur ya parecía imparable.
3: Horatio Gates, rival de Washington, asume el mando en el sur. Allí se enfrenta a los británicos bajo Charles Cornwallis en Camden, Carolina del Sur.
1: Los llamados casacas rojas obligan a los colonos bajo el mando de Gates a huir y consiguen así el control de Carolina del Sur. El comandante británico Cornwallis informa a Clinton de que la resistencia en el sur ha sido aplastada, excepto, como él mismo dice, por unas pocas milicias dispersas. Pero esas milicias no se rinden.
0: Éramos un grupo de hombres actuando completamente por nuestra cuenta, sin expectativa de pago, dependiendo de lo que encontráramos en el camino, y siempre estábamos listos para abandonar un campamento.
3: Los milicianos como Collins libran otro tipo de guerra. Atacan desde escondites, golpean pequeños puestos británicos y milicias leales, intentando golpear a los británicos donde son más vulnerables.
1: A comienzos de octubre de 1780, 900 milicianos patriotas se reúnen en Kings Mountain, Carolina del Sur, para enfrentarse directamente a una milicia de leales a la corona con más de 1.000 hombres. Más de 1.000 lealistas mueren o son capturados, mientras que las tropas patriotas solo registran 90 muertos. Tras la rendición de los lealistas, los patriotas se vengan por la matanza de Tarleton. Decenas de lealistas son fusilados y 9 son ahorcados.
0: Cuando terminó la lucha, la situación de los pobres lealistas era realmente lamentable. Los muertos yacían por todas partes y los gemidos de los heridos se escuchaban en todas direcciones. Me aparté horrorizado del lugar y, aunque celebraba la victoria, no pude contener las lágrimas.
1: Esta victoria de los patriotas marca un punto de inflexión en el sur.
3: Esa victoria eleva la moral de los revolucionarios y ayuda a convencer a algunos indecisos de que vale la pena luchar por la independencia.
1: Las tropas continentales y las milicias patriotas pasan a la ofensiva. En la batalla de Cowpens, en enero de 1781, obtienen una victoria abrumadora sobre las fuerzas británicas, que pierden casi 8 veces más soldados que los americanos. 2 meses más tarde, el general americano Nathanael Greene causa enormes pérdidas a las tropas británicas en la batalla de Guilford Courthouse. Cornwallis debe replantear su estrategia.
4: Se dirige a Yorktown, en la costa de Virginia. Confía en que la Marina Británica llegará allí con refuerzos y suministros o para transportar a su ejército de regreso a Nueva York.
1: Pero ahora que los rebeldes americanos cuentan con el apoyo de la Marina francesa, Washington ve su oportunidad de atrapar a Cornwallis en Yorktown. En coordinación con los franceses, bloqueará la salida marítima de Cornwallis. Para engañar a Clinton, Washington simula un ataque contra Nueva York.
4: Washington construye un campamento falso, enciende fogatas y deliberadamente hace circular informaciones falsas.
1: Y mientras tanto, conduce en secreto a sus tropas hacia el sur. La Marina francesa, por su parte, se prepara para enfrentarse a los barcos británicos.
4: La Marina francesa obtiene una victoria sorprendente sobre la Marina británica. Cornwallis queda atrapado en Yorktown.
1: Entre los revolucionarios que marchan hacia Yorktown está John Bowdy.
4: La historia de Bowdy es notable. Se alistó en 1776. Estuvo con Washington al cruzar el río Delaware, también en Valley Forge y en Brandywine, donde fue herido. Para entonces llevaba 5 años en la guerra, aunque creía haberse alistado solo para 3 años. Más tarde, al solicitar su pensión, menciona este malentendido. Bowdy escribe: cuando se cumplieron los 3 años, mi coronel me informó de que no me había alistado para 3 años, sino para la duración total de la guerra, lo cual acepté y, en consecuencia, serví a mi patria con fidelidad.
1: La vía marítima está bloqueada, pero los británicos aún cuentan con la protección de las poderosas fortificaciones de Yorktown. Washington se prepara para un asedio.
3: El ejército francés demuestra en Yorktown su habilidad en la guerra de asedio.
1: Los franceses instruyen a los casi 20.000 soldados aliados para cavar trincheras de asedio al estilo europeo.
3: La idea era acercar la artillería lo más posible a las fortificaciones enemigas. Era un trabajo sucio, peligroso y agotador.
1: Cornwallis se defiende en Yorktown con pequeñas fortificaciones de tierra, rodeadas de estacas afiladas. Su propósito era impedir que los enemigos se acercaran lo suficiente como para usar sus cañones con eficacia.
4: Y cada vez que las tropas revolucionarias intentan acercarse cavando, se enfrentan a un fuego devastador.
1: Cornwallis espera contener a sus enemigos lo suficiente hasta que lleguen refuerzos. Pero Washington tiene un plan.
4: La fortificación de tierra al final de la línea es crítica. Si Washington logra destruirla, sus soldados podrán entrar por esa parte.
1: 400 hombres se preparan para atacarla.
4: El fuego de sus mosquetes alertaría a los británicos. Por eso atacan de noche, solo con espadas y bayonetas, cuerpo a cuerpo.
1: John Bowdy está entre ellos.
4: Más tarde escribirá: Washington nos ordenó asaltar los terraplenes del enemigo. Yo estaba en la división del coronel Hamilton, que asaltó y tomó una de esas fortificaciones. Los invasores matan a los británicos y capturan los cañones. A la mañana siguiente, Cornwallis despierta y ve sus propios cañones apuntando hacia él.
1: Cornwallis comprende que no tiene opción. El 19 de octubre de 1781, uno de sus oficiales se acerca al campamento americano.

0: mano agitando un pañuelo blanco.
1: Cornwallis se niega a rendirse personalmente. No considera a Washington un comandante de su misma dignidad. Washington responde: si Cornwallis sale y se rinde, le ofreceré condiciones favorables. Si no, abriremos fuego con los cañones. Cornwallis se ve obligado a salir para rendirse de forma humillante. Y eso es todo. Ese es el final.
0: Cuando la noticia llega a Gran Bretaña, el primer ministro North exclama: ¡oh Dios, se ha acabado todo! La victoria rebelde en Yorktown provoca la caída del gobierno británico. Un nuevo primer ministro inicia negociaciones de paz con los americanos y sus aliados franceses. Mientras tanto, los combates continúan. La unidad de Deborah Sampson es emboscada cerca de Nueva York por tropas británicas y lealistas. Sampson recibe dos disparos en la pierna. Para evitar que descubran su identidad, extrae una de las balas con una navaja y sutura la herida a ella misma. La otra bala permanece en su pierna y le causa dolor por el resto de su vida. Un año después contrae fiebre. Esta vez en el hospital se descubre su verdadera identidad.
2: Y entonces, al revisar su expediente, ven que ha sido una soldado ejemplar y no le dan una baja deshonrosa. Regresa a Massachusetts, se casa y toma el nombre de Deborah Sampson Gannett. Cuando muere, su esposo Samuel Gannett solicita una pensión de viudo y la obtiene.
0: La guerra de independencia de las colonias británicas en América termina con la firma del Tratado de París el 3 de septiembre de 1783. Gran Bretaña reconoce oficialmente a los Estados Unidos de América. La Revolución Americana trae libertad a muchas personas, pero no a todas.
3: ¿Qué cambió realmente para la mayoría? Ahora se pagan menos impuestos, pero por lo demás, quien no posee tierras no puede votar en las elecciones, y quien es esclavo sigue siendo esclavo. Cabe preguntarse si la famosa frase de Tocqueville sobre las revoluciones, cuanto más cambian las cosas, más permanecen igual, no se aplica también a la guerra de independencia estadounidense.
2: De hecho, después de la revolución, las condiciones de vida de los esclavos empeoraron notablemente. Se les impusieron controles mucho más severos, pues habían demostrado que podían escapar en cualquier momento.
1: Por supuesto, las promesas hechas a los pueblos indígenas, a los esclavos negros y a las mujeres siguieron sin cumplirse.
2: A la revolución siguieron dos siglos de conflicto sin que se hiciera realidad el preámbulo de la Declaración de Independencia.
4: Benjamin Rush, uno de los firmantes de esa declaración, dijo: la guerra ha terminado, pero la revolución aún está muy lejos de eso. Solo ha concluido el primer acto del gran drama.
0: Aunque no llegaron a hacerse realidad, los ideales de la declaración, igualdad, libertad, el derecho a buscar la felicidad y a un gobierno basado en el consentimiento de los gobernados, resonaron mucho más allá de las fronteras de los Estados Unidos. En 1789, Thomas Jefferson ayuda a Lafayette a redactar el primer borrador de la Declaración de los Derechos del Hombre y del Ciudadano. Este documento es uno de los fundamentos ideológicos de la Revolución Francesa y está inspirado en la Declaración de Independencia. El deseo de independencia se expande como el fuego.
5: es el inicio de toda una era.

0: revolucionaria. En esencia, la civilización occidental cambia de manera fundamental.
1: La revolución en Haití, el levantamiento irlandés y la guerra de independencia colombiana se inspiran en estas ideas, al igual que los movimientos anticoloniales.
2: El legado de la revolución estadounidense se sintió en todo el mundo y sigue siendo un ejemplo para quienes desean vivir libres y sin tiranía.
1: Quienes participaron en esa guerra tenían diversos motivos. Algunos lucharon por elevados ideales, otros por sus familias y vecinos, otros por su libertad individual, y algunos simplemente por sobrevivir. Deborah Sampson fue la única mujer que recibió una pensión de veterana por su servicio. William French pasó el resto de su vida en el pueblo de Dunstable, en Massachusetts. Prince cambió su apellido de Griswold a Crosley, el apellido de soltera de su madre. En 2024, la Sociedad de Hijos de la Revolución Americana de Connecticut lo honró con una lápida conmemorativa. James Potter Collins se estableció en el estado de Texas y murió a los 81 años. John Bowdy vivió en la pobreza a causa de sus heridas de guerra. Tardó 50 años en obtener una pensión en 1834 y murió 2 años después, a los 80 años de edad.

0: Las computadoras de hoy van a paso de tortuga. En Oxford se ha dado un gran paso hacia la computadora cuántica.
1: It could solve the same problem in minutes or in hours.
0: Máquinas capaces de resolver problemas que las supercomputadoras actuales no logran solventar. Una tecnología con enormes oportunidades y también enormes riesgos.
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3: Esta alga podría salvar animales. Porque los tests rápidos siguen costando aún hoy vidas animales.
4: We need the people to buy it because if there's a demand, also the industry changes.
3: El microorganismo que lo cambia todo.
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1: Todos hemos perdido la paciencia con alguna computadora atascada en sus cálculos. Y la inteligencia artificial requiere aún más potencia de trabajo. El año pasado entró en funcionamiento en Alemania la supercomputadora más potente de Europa. Puede realizar más de 1 trillón de operaciones por segundo. El modelo chino más moderno es el doble de rápido. Y los ordenadores del futuro podrían ser aún más veloces gracias a la física cuántica. ¿Cómo es posible y qué significa para la seguridad de tus datos? Te lo contamos aquí, en Visión Futuro.
2: David Nadlinga quería mostrarnos la ubicación de la computadora cuántica en

0: en su laboratorio de la Universidad de Oxford, entre todos estos láseres y sistemas ópticos. Pero el sistema se ha desajustado.
1: Es una cuestión de micrómetros y se ha desplazado ligeramente. La fibra óptica tiene un diámetro de unos pocos micrómetros e intentamos dirigir este átomo justo hacia la fibra.
2: Como si apuntaras.
1: Exacto, pero es solo un átomo, muy poca luz. La imagen se forma en algún punto aquí, en el centro. Pero no tenemos forma de hacerla más brillante, es decir, de reforzar la señal.
0: En este abarrotado laboratorio, situado en el sótano de la prestigiosa universidad, David Nadlinga y su equipo buscan lograr un avance clave para la computación cuántica.
1: En la primera etapa de la era cuántica, nuestros conocimientos servían para construir láseres y transistores. Tecnología moderna. Ahora se trata de manipular átomos individuales para almacenar información. ¿Se encuentra el átomo en un estado u otro? ¿Es un cero o un uno o los dos a la vez?
0: Ambos al mismo tiempo. Eso es lo que lo hace diferente. Todos los estados son posibles simultáneamente. Ante un laberinto, una computadora cuántica podría calcular a la vez todas las rutas posibles en lugar de probar una tras otra, como haría un ordenador clásico. Y eso marca la diferencia. Con cada bit adicional de información, en este caso los átomos de la computadora cuántica, la capacidad de cálculo se duplica.
1: Aumenta de forma exponencial. Y esa es la promesa de la física cuántica, una enorme capacidad de cálculo.
0: ¿Qué significa este crecimiento exponencial? Dos qubits o bits cuánticos ofrecen 4 veces más potencia de cálculo. 10 qubits suponen 1024 veces más potencia. Y aquí viene lo increíble.
1: Hace más de 50 años ya teníamos computadoras con 300 bits de memoria. Pero 300 qubits se corresponderían con aproximadamente 10 elevado a 90 estados posibles. Eso es más que el número de átomos en el universo.
0: Se calcula que para romper los sistemas de cifrado actuales sería necesaria una computadora cuántica con 1 millón de qubits.
1: Sí, aproximadamente 1 millón, porque hay que aplicar la corrección de errores. Si tengo 1 millón de qubits, puede que unos pocos miles sean perfectos. Como físico experimental, siempre me enfrento a errores.
2: ¿Pero es posible lograrlo?
1: Es un desafío para la ingeniería, pero desde el punto de vista de la física fundamental, es posible.
0: ¿Y qué pasará con los datos bancarios o los historiales médicos? ¿Cómo transmitir información de forma segura en el futuro? Con física cuántica, nos responde Andrew Shields. Junto a su equipo ha desarrollado un sistema basado no en matemáticas complejas, sino en las leyes del mundo cuántico.
1: Tenemos que usar técnicas que sean invulnerables frente a una computadora cuántica. Y la comunicación cuántica es una forma de hacerlo.
0: La clave es que en física cuántica, el mero hecho de observar las partículas hace que cambien. En Londres, una red de criptografía cuántica demuestra por primera vez que este principio puede aprovecharse en la práctica. Dos empresas y sus centros de datos intercambian claves cuánticas seguras, todavía con una baja velocidad de transmisión y un alcance limitado. Andrew nos explica el sistema. En lugar de enviar simples pulsos de luz por la fibra óptica, cada fotón se configura en un estado cuántico específico.
1: Si un hacker intenta leer algunos de esos fotones, altera sus propiedades. Y esa alteración es detectada por el sistema como un error en la secuencia compartida.
0: Si la tasa de errores aumenta, el receptor se da cuenta de que alguien está espiando e interrumpe la transmisión. ¿La propia observación modifica la información? Eso solo ocurre en el mundo cuántico. Es como si un libro no fuera simplemente un libro independiente de nosotros, sino que el acto de leerlo cambiara el texto. La carrera por el cifrado cuántico y las computadoras cuánticas está en marcha. En Oxford, David y Peter consiguieron que su delicado sistema vuelva a funcionar. Podría suponer un impulso decisivo para construir supercomputadoras cuánticas con muchos qubits. En el experimento, numerosos láseres y espejos concentran la luz y la envían al núcleo del ordenador, que tiene una estructura sencilla. Un microchip en el que se mantiene atrapado un átomo de estroncio que se excita mediante la luz láser. Entonces, comienza la magia.
1: El átomo emite fotones de luz que nosotros conectamos a una fibra óptica convencional. Después, esa fibra puede conectarse a otro módulo de computadora cuántica.
0: Dos sencillas computadoras cuánticas con un qubit, cada una unidas mediante una fibra óptica. Un sistema con 4 veces más potencia de cálculo. 2 elevado a 2.
1: Pero esto solo funciona y solo es interesante como computadora cuántica si puedo tener un átomo aquí y otro allí que almacena el qubit y ambos están entrelazados.
0: Entrelazamiento. Tal vez el fenómeno más extraordinario de la física cuántica. Vamos a ilustrarlo con calcetines. Imaginemos que nuestros dos protagonistas son los átomos de las dos computadoras cuánticas, mientras que sus calcetines representan los fotones mediante los que intercambian información. La propiedad cuántica especial, que en realidad sería la polarización de la luz, está representada por el color de los calcetines. Da igual qué color lleve cada uno. Y ahora viene lo interesante. David y Andrew quedan entrelazados cuánticamente. Ya no son independientes, sino que forman un único sistema. La propiedad cuántica, el color de sus calcetines, está inseparablemente conectada. Y ahora viene la parte más loca de la física cuántica. Da igual la distancia entre David y Andrew. Ambos siguen entrelazados. Pero en cuanto se mide uno de los átomos, los colores de los calcetines vuelven a definirse. Exactamente en el mismo instante y siempre de manera opuesta. Desde el otro lado del mundo, Andrew sabría que si su calcetín es verde, el de David es rojo. ¿De verdad esto es así? David ha escrito un programa para demostrar que sus dos computadoras cuánticas están efectivamente entrelazadas.
1: Si pulsamos este botón y todo funciona, deberíamos de ser capaces de volver a establecer el entrelazamiento.
0: En las pantallas aparecen imágenes de los átomos de las dos computadoras cuánticas. David y Peter miden de forma totalmente independiente su polarización, es decir, el color de los calcetines.
1: A primera vista parece aleatorio. Todo sucede muy deprisa. Creamos un entrelazamiento y medimos. Creamos otro entrelazamiento y medimos. Pero cuando comparamos los dos módulos, vemos que los resultados coinciden perfectamente.
0: Al comparar las dos series de resultados, se observa que ambas computadoras cuánticas mostraron los mismos valores de manera independiente. La medición realizada en uno determinó el valor del otro.
2: 000011. Ningún error hasta ahora.
1: Incluso siendo físico, estas cosas me causan asombro.
0: Ha nacido una pequeña red cuántica. Dentro de pocos años, podrían conectarse decenas de computadoras cuánticas entre sí y liberar toda esta extraordinaria potencia de cálculo, dejando obsoletos los sistemas de cifrados actuales.
1: Si no entendiste todo, no te preocupes, no eres el único. El mismísimo Albert Einstein recelaba de la física cuántica porque en ella las cosas parecen impredecibles. Luego volveremos a las computadoras cuánticas. Pero antes hablemos de gatos, o mejor dicho, de los millones de imágenes de gatos que circulan por Internet. En la era de la inteligencia artificial, ¿cómo distinguir entre un gato real y uno falso? Una nueva tecnología podría marcar la diferencia. Esta es una foto real de un gato real. Y esta, una imagen creada por inteligencia artificial. ¿Cómo podemos saber cuál es falsa sin ayuda humana? Es lo que se preguntó un equipo en la Escuela Politécnica Federal en Basilea, Suiza. Los investigadores desarrollaron un chip que registra la autenticidad

0: calidad de una imagen en el momento en que se toma. Félix Franke trabajó en el proyecto. El chip es un sensor, por ejemplo, de una cámara que capta la luz. Y en su interior se genera una marca de agua que servirá para verificar que la imagen es real y no artificial. Así es como funciona. Cada vez que la cámara toma una foto, un chip especial dentro del sensor crea un sello invisible, una especie de certificado de autenticidad. Permite determinar si una imagen realmente proviene de la cámara de un celular u otro sensor físico y no de un software de IA. El chip aún es un prototipo, pero podría integrarse en cualquier sensor o cámara. Así, las redes sociales, como Instagram, podrían verificar automáticamente si el contenido es genuino y etiquetar las imágenes manipuladas. Sería necesario que la sociedad y quizás los responsables políticos presionen para crear incentivos que lleven a las empresas a implementar esta tecnología. Porque al final hay que integrar el chip en el sensor de una cámara para poderlo usar. En Pixel Vision ya se utiliza la detección de deepfakes. Esta empresa, con sede en Zurich, desarrolla sistemas de verificación de identidad para clientes como bancos o compañías de telecomunicaciones. Sus sistemas deben distinguir entre imágenes reales y falsas porque ya es común el fraude en la verificación de la identidad de una persona mediante una foto. Todos estos son deepfakes. Estas personas no existen en realidad. Son imágenes generadas al 100% de forma artificial. Algunas resultan poco naturales, pero otras son tan buenas que es difícil decir si son reales o no. Junto con el Instituto Suizo de Investigación IDIAP, Pixel Vision desarrolló una inteligencia artificial capaz de detectar imágenes manipuladas. Nuestro software puede identificar patrones específicos que aparecen cuando se generan imágenes artificiales. Hemos entrenado nuestros modelos de aprendizaje automático para que reconozcan estos deepfakes. Y es que la inteligencia artificial logra generar imágenes muy realistas, pero deja pistas que la delatan. Detectamos patrones creados durante el proceso de generación. Por ejemplo, ciertas disposiciones de los píxeles o transiciones de color extremadamente sutiles que el ojo humano no aprecia, pero las máquinas sí. El algoritmo está entrenado para reconocer distintos tipos de manipulación. Uno muy habitual es el intercambio de rostros, sustituir una cara por otra. También puede identificar rostros completamente sintéticos de personas que no existen, así como rostros reales que han sido alterados. El software puede detectar todo eso. Por ahora funciona, pero como los ciberdelincuentes desarrollan continuamente nuevas formas de crear deepfakes, hay que entrenar el software constantemente. Es la única forma de asegurarse de que en el futuro siga detectando las imágenes manipuladas. Es algo de locos. Desarrollamos nuevos sistemas de IA para detectar las falsificaciones cada vez más convincentes creadas por otros sistemas de IA. Pero esta tecnología es capaz de mucho más. En combinación con la robótica, la IA podría salvar vidas. De hecho, los perros robots impulsados por IA ya ayudan a identificar peligros antes de que se conviertan en amenazas.
1: Los robots son cada vez más ágiles. En los lugares de trabajo actuales, especialmente en entornos peligrosos, son cada vez más capaces de asumir tareas que requieren mayor autonomía. El investigador Søren Pirk analiza los avances en el mundo de la robótica.
0: La robótica es un campo de estudio desde hace mucho tiempo. Ahora vemos que el hardware se está volviendo lo suficientemente robusto y versátil como para su implantación generalizada. Es un gran avance. Por fin es capaz de realizar muchas tareas diferentes.
1: No muy lejos de Kiel, en la costa báltica de Alemania, pronto habrá un perro robótico patrullando. Las pruebas han convencido a

0: o una empresa de servicios públicos local. Este perro robot se mueve con las orejas y los ojos bien abiertos por la central eléctrica de gas más moderna del país. Sin embargo, no sustituirá por completo a los humanos.
1: Hay tareas que resultan menos atractivas debido al trabajo por turnos y también tareas en entornos en los que se manejan productos químicos que pueden ser peligrosos. Ahí es donde vemos el potencial de combinar el trabajo de los robots y el de los humanos.
0: El perro robot es capaz de detectar charcos en lugares donde no debería haberlos y de transportar dispositivos a lugares alejados. Ni siquiera las escaleras le impiden llevar sus sensores a donde se necesitan. Y gracias a los rápidos avances en el software, estos robots son cada vez más inteligentes.
1: Mucha gente conoce grandes modelos de lenguaje como ChatGPT que evalúan y generan lenguaje. Lo interesante en la robótica es el desarrollo de modelos de visión-lenguaje e incluso de modelos de visión, lenguaje y acción. Estos sistemas pueden interpretar imágenes, comprender situaciones y determinar las acciones que debe realizar un robot.
0: Al igual que los perros reales que pueden percibir el peligro en una fase temprana, este perro robot es capaz de detectar defectos en los procesos técnicos mucho antes de que un componente falle.
1: Mediante mediciones acústicas podemos detectar una fuga de aire imperceptible para el oído humano. Esto demuestra cómo los sensores modernos pueden superar a la vista o al oído humanos.
0: Los ingenieros de Kiel quedaron tan impresionados que decidieron invertir unos 200.000 euros para utilizarlo en la central eléctrica. Por ahora, solo emite alertas. Cuando algo va mal, todavía no actúa de forma autónoma. Los investigadores de la Universidad de Kiel planean ir más allá. Quieren desarrollar robots que se comporten de forma autónoma en tareas como la extinción de incendios para reducir así los riesgos para los humanos.
1: En ámbitos como los incendios forestales, la robótica aún se encuentra en pañales. Todavía no disponemos de sistemas que puedan operar de forma consistente en entornos forestales. Y en lo que respecta a que la IA evalúe situaciones de incendios forestales, aún carecemos de datos suficientes.
0: Así pues, este robot de pruebas aún no está preparado para enfrentarse a un incendio forestal. A pesar de su agilidad, sin el software adecuado, no podría combatir eficazmente las llamas en situaciones complejas. Y hablando de combate, también se está entrenando a los robots para el ejército. La guerra en Ucrania ha acelerado su desarrollo.
1: No se trata de una tecnología puramente militar. Depende de cómo se utilice. Por un lado, puede transportar pequeñas cargas de munición, pero también puede ayudar a desminar o a escanear el terreno en busca de explosivos ocultos.
0: La pregunta sigue siendo, ¿quién decide cuándo esta tecnología ha de salvar vidas y cuándo ha de eliminarlas?
1: Necesitamos un debate en la sociedad al respecto. La responsabilidad no puede recaer sobre un único actor. Abarca a los desarrolladores, a los fabricantes de hardware, a los usuarios y a la sociedad en su conjunto.
0: Al fin y al cabo, siguen siendo máquinas que solo hacen lo que les ordenan los humanos.
1: Volvamos ahora a las computadoras cuánticas. Con su extraordinaria potencia, algún día podrían descifrar métodos de encriptado que actualmente se consideran 100% seguros. ¿Qué podemos hacer para protegernos de un ataque digital cuántico?
0: Aquí, más que en cualquier otro lugar, quien manda es el dinero. Estamos en Canary Wharf, en el distrito financiero de Londres. Aquí se realizan diariamente operaciones de cambio de divisas por valor de unos 3,8 billones de dólares, más de un tercio del volumen global. La computación cuántica está sacudiendo al sector.

0: Es una de las mayores amenazas para la criptografía.
1: El HSBC es el banco más grande de Europa. Tiene 220.000 empleados y unas ganancias anuales de 25.000 millones de dólares.
0: Hablamos de todos los sistemas que protegen los datos de los clientes y los pagos, es decir, la base de la seguridad en el sistema de servicios financieros. Las capacidades de la computación cuántica ponen en riesgo todo esto.
2: Se podría robar mucho dinero.
0: Se podría robar mucho dinero y crear muchos problemas. Socavaría la confianza en el sistema de servicios financieros. Y si una computadora cuántica se usa para sortear la criptografía, podría provocar una catastrófica pérdida de confianza, no solo en los bancos, sino en todo el sistema financiero.
1: Hackers en países como China y Rusia atacan redes de datos en todo el mundo. Al mismo tiempo, el gobierno chino invierte más que ningún otro en computación cuántica. El cifrado seguro se ha convertido en una necesidad geopolítica.
0: Los bancos son objetivos prioritarios para los ciberdelincuentes. Y la seguridad nacional, es decir, los datos del gobierno, también estará en riesgo, así como los sistemas sanitarios y energéticos y las infraestructuras. Afecta a todas las industrias.
1: El Banco Central Alemán, por ejemplo, calcula que recibe más de 5.000 ciberataques por minuto. Los cortafuegos, los antivirus y el software de defensa autónomo pueden ayudar, pero no es posible monitorear toda la red en todo momento. Los datos bancarios, las firmas digitales, la información médica sin redes seguras, la vida moderna conlleva muchos riesgos. La capacidad de cifrar datos de forma segura es esencial. Los métodos de cifrado actuales se basan en problemas matemáticos que son fáciles de resolver en un sentido, pero casi imposibles en el otro. Pongamos un ejemplo sencillo, con lo que se conoce como factorización de primos. 15 es el producto de 3 veces 5. 77 es el producto de 7 veces 11. Cuanto mayor es el número, más difícil es descomponerlo en factores primos.
0: Es bastante fácil tomar estos dos números, multiplicarlos y obtener un número mayor. Pero es bastante difícil hacerlo al revés. Tengo otro número entero que me gustaría mostrarte. Quizás puedas descomponerlo y encontrar sus factores primos. ¿Qué? ¿Lo intentas?
2: ¿Cuántos dígitos tiene?
0: Es un número decimal de 637 dígitos que corresponde a 2048 dígitos binarios. Y esta es la base de la criptografía RSA que usamos hoy. De hecho, se ha calculado que la supercomputadora más grande del mundo tardaría unos 100 millones de años en encontrar los factores primos de este número. En cambio, una computadora cuántica con 4.000 qubits lógicos podría resolver el problema en minutos u horas.
1: Este es el nivel de amenaza que representan las computadoras cuánticas para los sistemas de seguridad. Se acerca un cambio. Pero, ¿cuándo sucederá? Las computadoras cuánticas son todavía cosa de los laboratorios, pero en la Universidad de Oxford se lleva a cabo una investigación que podría acelerar su desarrollo.
0: Las computadoras cuánticas representan una forma completamente nueva de computación, mucho más poderosa que los sistemas convencionales. El próximo gran hito será resolver un problema que dé una respuesta útil a algo que antes no sabíamos. Por ejemplo, usarlas para simular una molécula o un superconductor. Romper el cifrado todavía podría tardar unos 10 años, diría yo. Eso es lo que diría si trabajara en una embajada y provocara un incidente diplomático.
2: ¿Y si tuvieras que enviar un mensaje diplomático cifrado sobre espías?
0: Si trabajara en ese sector, estaría muy preocupado.
1: La computación cuántica tiene el potencial de transformarlo todo.
0: Esto fue todo por hoy desde el fascinante mundo de la tecnología y la física cuántica. No se pierdan nuestra próxima edición de Visión Futuro. Hasta entonces, recuerden, nunca pierdan la curiosidad.

0: esta alga podría salvar animales. Porque los tests rápidos siguen costando aún hoy vidas animales.
1: We need the people to buy it because if there's a demand, also the industry changes.
0: El microorganismo que lo cambia todo.
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9: Entre Polonia y Bielorrusia, una valla fronteriza altera la naturaleza. Nuevas oportunidades, de empleada doméstica a emprendedora. Alga marina, la clave para pruebas de embarazo sin crueldad animal.

Pequeños test que resuelven grandes incertidumbres personales. ¿Tengo gripe o COVID? ¿Estoy embarazada? Lo que muchos no saben es que para fabricarlos se utilizan animales que pueden morir en el proceso.

0: Tyler y su padre buscan aquí a las protagonistas de esta historia. Están escondidas en el lodo. Cuando baja la marea, el mar se retira varios kilómetros y deja al descubierto las llanuras de marea del mar de Frisia, que son patrimonio de la humanidad por la UNESCO. Cuando se va el agua, se ven millones de animales. Es un ecosistema enorme, único y fascinante. Más de 10.000 especies viven aquí, muchas ocultas en el lodo, como la almeja de pimienta o el gusano de mar. Son viscosos. Bueno, mientras se mueva lentamente, todo está bien. También hay este lodo marrón. Son las algas que buscamos. Es fácil no verlas. Este color marrón, marrón óxido y marrón fangoso, es un organismo muy simple. Solo necesita luz solar, agua salada, algunos nutrientes y dióxido de carbono para realizar la fotosíntesis, crecer y producir oxígeno. El 25% del oxígeno que respiramos proviene de este tipo de alga que, de cerca, resulta fascinante. Se denomina diatomea y existen alrededor de 100.000 subespecies. Además, captura el 25% del CO2 de la atmósfera y evita que nuestro planeta se caliente aún más. También es muy resistente, sobrevive a las pisadas y al calor intenso del sol. No le afecta, se recupera, sobrevive. Y como descubrió Alina, tiene el potencial de transformar por completo nuestros métodos de diagnóstico. Para ello, tiene que salir de su hábitat natural y mudarse al laboratorio. Allí fabrican una prueba de embarazo libre de experimentación animal. En la mayoría de las pruebas rápidas usan anticuerpos en la tira reactiva para detectar un antígeno específico, por ejemplo, una hormona presente en la orina de mujeres embarazadas y generar una señal. Los anticuerpos provienen del sistema inmunitario animal.
1: Un ejemplo es el de los ratones o los conejos. Se les inyecta el antígeno correspondiente. El animal produce de forma natural anticuerpos contra esa proteína y luego le extraen sangre.
0: Esto se hace para desarrollar nuevos tests, por ejemplo, para nuevos virus. Pero además, los animales de laboratorio también se usan para producir anticuerpos a gran escala para test comunes. Imágenes de una cámara oculta en Alemania muestran conejos criados para producir anticuerpos y extraerle sangre. Un método cruel que existe desde hace décadas. Se estima que cada año se destinan unos 276.000 animales en la Unión Europea para la producción de anticuerpos, aunque no únicamente con fines diagnósticos. Por suerte, existen otros métodos para producir anticuerpos. Por ejemplo, mediante el cultivo de bacterias y levadura, aunque estos no alcanzan para generar los complejos anticuerpos que necesita Alina.
1: En el método convencional se utiliza un número muy reducido de animales. De ellos se obtienen células que luego se extraen. Posteriormente, usan sus anticuerpos.
0: Eso se conoce como cultivo celular animal y se realiza en un laboratorio como este. Sin embargo, también implica costos elevados. El cultivo celular animal precisa un entorno similar al de la sangre, porque las células requieren ese tipo de entorno. Deben ser mantenidas a 37 grados Celsius en una solución compuesta por suero sanguíneo de animales. Para crear dichas condiciones necesitas un equipo de alta tecnología con incubadoras caras.
1: El coste para descubrir y producir anticuerpos es enorme. Si lográsemos establecer y escalar la producción con algas, eso sería un avance muy significativo.
0: Las algas son poco exigentes. Viven cómodamente en este tanque a 20 grados Celsius, la temperatura del mar, en agua salada simple y con mucha luz. Eso hace que el sistema sea bastante más fácil de manejar. En teoría, las algas pueden producir anticuerpos para diversas pruebas de flujo lateral, como las que se suelen usar en casa. Alina y su equipo ya están investigando cómo desarrollar pruebas para la menopausia y la ovulación.
1: La mayoría de las pruebas de flujo lateral se utilizan en países de ingresos bajos y medios. Allí intentamos reducir su coste. Sería una gran ventaja producir anticuerpos a partir de algas, ya que solo necesitan luz solar, requieren menos personas.

0: personali consumen poca energía.
1: Pero primero habría que convencer a la industria. En teoría, esta iniciativa coincide con la política europea. En un informe de 2020, la Comisión Europea pidió abandonar el uso de animales para la producción de anticuerpos, tanto por razones éticas como por la existencia de alternativas viables. Sin embargo, en la práctica, implementarlo resulta difícil. El uso de animales está muy arraigado en el sector.
0: Los bioingenieros son reacios al riesgo. Por eso se inclinan por aquello que ya está investigado y funciona bien. Además, el sector está dominado por grandes empresas farmacéuticas y bioquímicas.
1: Estas priorizan el precio, la calidad y una cadena de suministro sólida. Aún no están convencidas de que los nuevos anticuerpos sean mejores. Por eso, Alina y su equipo quieren demostrar que su propuesta es viable a escala industrial. En 2025, su test de embarazo llegó a las farmacias alemanas. Está certificado por la Unión Europea y tiene la misma precisión que las pruebas convencionales. Al principio era raro ver mi propio producto en una estantería. Fue una experiencia maravillosa. Hubo que bajar el precio porque el producto era demasiado caro. Ahora cuesta como los test convencionales, en cuyos envases no se menciona el uso de animales. Con suerte, hay información en la letra pequeña. No se informa. Los clientes que compran este tipo de test rápidos no lo saben. En la industria cosmética ocurre algo diferente. Esta dejó de hacer pruebas con animales hace años y se aseguró de indicarlo en las etiquetas. Alina espera lograr algo similar con los test rápidos. Unos días después, en Berlín, la capital de Alemania, Alina y su cofundadora Stephanie se preparan para una presentación. En la grabación en directo de un programa de YouTube, varias startups sostenibles presentan sus productos a influencers con la esperanza de ganar visibilidad. Este es el desafío. El público no lo sabe. Debemos hacer que se sepa. Y Stephanie lo hace muy bien. Ella se encarga de la presentación. Nervios en el ambiente. Últimos preparativos antes de salir en escena. Y empieza la presentación. No solo es un mejor producto, también ofrecemos un futuro en el que ningún animal tenga que morir para los test de embarazo u otras pruebas rápidas. Sí, está bien, hagámoslo, hagámoslo. ¡Y éxito! Fue increíble, maravilloso. Son muy amables. Mostraron muchísimo interés. Y logramos un acuerdo. Una de las influencers, que cuenta con una enorme audiencia femenina, desea promocionar el producto. Ella misma se sorprendió al enterarse del uso de pruebas con animales. No sabía que las pruebas de embarazo no eran veganas. Me parece muy importante hacer algo al respecto y difundir esa información. Y es que, para transformar el campo del diagnóstico, Alina y Stephanie necesitan financiación y confianza por parte de los reguladores, los fabricantes y, en última instancia, los consumidores. Así, podrían reducir el sufrimiento animal, aliviar la presión sobre los recursos y hacer más accesibles los diagnósticos. Algo posible cuando la ciencia explora nuevos caminos.

0: Para más de 160 millones de trabajadores migrantes en todo el mundo, los años que pasan en el extranjero son un sacrificio por un futuro mejor. En Singapur, donde los trabajadores extranjeros representan casi una cuarta parte de la población, muchos pasan años lejos de casa. Desde obras de construcción hasta hogares particulares, los trabajadores migrantes realizan una gran variedad de trabajos, pero cada vez son más los que están encontrando un nuevo camino, convertirse en emprendedores para volver a casa. Desde hace años, Elizabeth Mitro ve a su familia de Indonesia tan solo en una pantalla. Elizabeth trabaja en Singapur de empleada doméstica y envía dinero a casa. No ha podido ver crecer a su hijo. Cuando se fue a Singapur, él solo tenía 19 meses.
1: Sentí que me cortaban el corazón con un cuchillo. En aquel entonces no había teléfonos inteligentes, apenas teléfonos públicos. Escribíamos cartas.
0: Hace 25 años que Elizabeth es empleada doméstica en Singapur. Gracias a personas como ella, este estado insular pudo desarrollarse rápidamente. En 60 años pasó de ser una pobre ciudad portuaria a un centro financiero global. De los casi 6 millones de habitantes, más de 1 millón son extranjeros, mano de obra barata, la mayoría procedente del sudeste asiático. Tienen un único día libre el domingo. Muchas se reúnen en el East Coast Park. Elizabeth viene aquí con sus amigas. Algunas son como una segunda familia para ella, como Hannah Sahara. Se conocen desde hace 15 años.
1: Nos reunimos y se convierte en una fiesta. Compartimos la comida y nos lo pasamos bien. Nos relajamos y disfrutamos.
2: Enjoy.
0: Elizabeth trabaja desde las 8 de la mañana hasta las 9 de la noche, con solo una hora de pausa para almorzar. El dinero que gana sirve para mantener a su familia y pagar los estudios universitarios de su hija. Pero ahora quiere un futuro propio en su país. Por eso pasa los domingos aquí. La organización Development Singapore ayuda a las trabajadoras domésticas a prepararse para montar un negocio cuando vuelvan a casa. Elizabeth está haciendo un curso de tratamientos de belleza y masajes.
1: Hoy aprendemos masajes faciales. Hasta ahora no avancé demasiado, así que espero mejorar.
0: La clase de hoy empieza con lo básico, limpiar el rostro. Todo sigue una rutina fija. Elizabeth presta mucha atención. Su sueño es abrir un salón de belleza en su pueblo y formar también a otras mujeres allí. Luego, llega el momento de practicar técnicas de masaje. Primero en ellas mismas, luego entre ellas.
1: El curso es muy práctico. No solo leemos, también practicamos.
0: También hay otros cursos como inglés, informática e incluso TikTok para promocionar futuros negocios. Todo está financiado con donaciones. Las trabajadoras domésticas ganan solo entre 300 y 600 euros al mes. Abrir un salón de belleza o de masajes podría darles independencia económica y la oportunidad de volver a casa. Les damos a las mujeres las habilidades y conocimientos que necesitan para regresar a Indonesia, crear una empresa y reencontrarse con su familia. Más de 3.000 trabajadoras domésticas han completado estos cursos. Muchas dirigen ahora negocios de éxito en su país de origen. Como Sulitsu Kesi, tras 15 años en Singapur, regresó a Java Central. Usó sus ahorros para construir una casa grande en la que vive con su marido y sus hijos. Además, se presentó a las elecciones y ahora es la alcaldesa del pueblo.
1: Indonesia es mi familia, mi hogar, mi amor, todo. Fui a Singapur para ganar dinero. Cuando tuve suficiente, volví aquí. Tenía claro que no quería seguir trabajando de empleada doméstica.
0: Hoy en día ella misma cuenta con una empleada doméstica. Ahora ella y su marido regentan una granja y crían ganado y pollos. Además, construyó una piscina detrás de su casa que abre al público el fin de semana. Es la única de toda la región.
1: Vienen personas de muchos lugares. La puse en Google Maps y mucha gente la conoce.
0: Conserva recuerdos de Singapur en un instante, fotografías con amigas del curso. Con muchas de ellas sigue en contacto.
1: Soy muy feliz. Esto fue al principio un sueño. Cuando limpiaba la casa de mi empleadora en Singapur, rezaba para algún día tener una casa como esa. Creo que todos tenemos la oportunidad de cambiar nuestras vidas.
0: Elizabeth también se ha construido una casa en Indonesia con lo que ha ganado. Su familia ya vive allí y está deseando reunirse con ellos.
1: Mi sueño es abrir un salón de belleza, que mi hija y mi hijo se casen, que tengan hijos y vivir todos juntos, ser felices juntos, reír juntos, llorar juntos y enojarnos juntos. Eso es lo que más deseo.
0: Espera que ese día llegue pronto. Entonces se despedirá de los amigos que ha hecho aquí. Y tras 25 años en Singapur, por fin volverá a casa.
2: Aquí termina la Unión Europea. Esta valla separa Polonia y Bielorrusia. Construida en 2021 para impedir el paso a migrantes, atraviesa una reserva natural. ¿Qué coste humano y medioambiental tiene? ¿Y es eficaz? Bialobella lucha por seguir siendo patrimonio de la humanidad.
3: Debido a los migrantes, ahora hay gente en el bosque todo el año.
2: ¿Cómo puede Europa conciliar seguridad y protección ambiental? El último bosque virgen de Europa tiene una superficie de 1.400 kilómetros cuadrados. Mateusz Shimura lo conoce como nadie.
3: Estamos en la parte norte del Parque Nacional. Aquí hay robles muy grandes y otras especies de árboles. Lo más importante para la biodiversidad de este bosque son los árboles moribundos y muertos. Pero para verlos hay que adentrarse.
2: Estamos a 2 kilómetros de la frontera con Bielorrusia en medio de la parte polaca del Parque Nacional. Shimura nos muestra las particularidades del bosque. Aquí, entre ramas, las plántulas tienen buenas posibilidades de crecer. Y este musgo almacena humedad, importante contra incendios. Un árbol caído como este tarda unos 40 años en descomponerse. Permanece en este ciclo, libera minerales al suelo y es el hábitat de insectos y hongos.
3: Protegemos los procesos que tienen lugar aquí. El bosque está cambiando y no podemos predecir cómo será dentro de décadas o siglos. Se adaptará a las condiciones climáticas del futuro, pero ¿cuáles serán? Nadie lo sabe.
2: El bosque de Bialobella tiene unos 10.000 años. Es el más antiguo de Europa. Un tercio se encuentra en Polonia y dos tercios en Bielorrusia. En 1979 fue declarado Patrimonio de la Humanidad. La parte en verde claro es la zona de máxima protección polaca. En 2021, Polonia construyó una valla fronteriza en pleno bosque para impedir el paso a personas procedentes de Siria, Afganistán y países africanos que alcanzaban la frontera de la UE. Polonia afirma que Rusia utiliza a los migrantes para librar una guerra híbrida, canalizándolos a través de Bielorrusia hacia la UE. Las autoridades han registrado desde entonces miles de intentos de cruces al año. El 60% en el bosque de Bialobella, donde es más fácil desaparecer entre la densa maleza tras cruzar la frontera.
3: En ciertos lugares donde antes solía encontrar animales, ahora ya no hay. Eso es por el impacto de las medidas tomadas debido al mayor número de migrantes.
2: Katarzyna Nowak es experta en condiciones ambientales en zonas fronterizas e investiga el impacto de las instalaciones fronterizas en la naturaleza. No es solo que se haya construido algo en medio del bosque. El mantenimiento y las fortificaciones adicionales continúan. La infraestructura se completó en julio de 2022, hace 3 años. Y sin embargo, seguimos viendo grandes máquinas de construcción. La instalación de alambre de púas y las hileras de los llamados dientes de dragón, como se ve acá, y ahora también el asfaltado de la carretera. Documenta el impacto ambiental. Lobos

y linces ya no pueden aparearse con sus congéneres bielorrusos. Árboles destruidos, animales atropellados, basura y un bisonte separado de su manada. Se han creado barreras que impiden el movimiento de los animales y que en última instancia también influirán en su composición genética. Queremos ver la valla fronteriza de cerca. Para ello obtenemos un permiso especial de las autoridades fronterizas locales. Cinco mil guardias y soldados vigilan solo los 50 kilómetros de valla fronteriza en pleno bosque. Al llegar, vemos que en los últimos meses se ha reforzado con más alambre de púas, más cámaras, más vigilancia. El número de cruces exitosos cayó drásticamente en 2025. El gobierno polaco anuló de facto el derecho de asilo en este lugar. Migrantes y grupos de ayuda denuncian devoluciones ilegales a Bielorrusia, las denominadas devoluciones en caliente. A unos metros, mochilas con mantas y botellas, probablemente dejadas por voluntarios que ayudan a los refugiados. Unos 200.000 visitantes acuden cada año al Parque Nacional de Bialobeja. La mayoría quiere ver bisontes. A finales del siglo XX estaba prácticamente extinguido. Con pocos ejemplares, la población europea actual se recuperó en Bialobeja. Uno de cada cuatro bisontes del mundo es de Polonia. Hoy viven 880 bisontes en la parte polaca del bosque. Desempeñan un papel clave en la preservación del ecosistema. Sus hábitos contribuyen a la supervivencia de otras especies. Pero la escasa amplitud genética de la población de bisontes es un problema. Un toro llamado Plis desempeñó un papel importante en la cría. Fue traído desde Pichina, en Polonia. Tiene unos 36 descendientes y su genotipo representa hoy en día una gran parte de la población total de bisontes. La especie ha pasado por un cuello de botella genético. La endogamia es muy alta. Las fronteras restringen el movimiento de animales y personas en el mundo. La valla más famosa se extiende a lo largo de 1.100 kilómetros entre México y Estados Unidos. Divide uno de los hábitats más ricos de Norteamérica. Grandes depredadores están amenazados, ya que la frontera los separa de sus congéneres. Durante años, la llamada Ruta de los Balcanes entre Eslovenia y Croacia también estuvo separada por una valla. Se está desmantelando. No detuvo la migración. En Polonia, nadie piensa en desmantelar la valla. Shimura dice que los pasos para animales salvajes incorporados en la valla nunca se abren. La seguridad nacional prevalece sobre la protección ambiental. Katarzyna Nowak cree que una mejor colaboración con los guardias fronterizos ayudaría a proteger el bosque y también a las personas. Lo ideal sería cooperar para dejar de alimentar a los animales salvajes a lo largo de la frontera. Así no habría esas concentraciones antinaturales de animales salvajes y personas que favorece la transmisión de patógenos. Además, algunos soldados traen gatos domésticos a los puestos fronterizos para hacerles compañía. Así que ahora hay animales domésticos, fauna salvaje y personas. Debemos abordar esta situación porque representa un problema sanitario. Los investigadores proponen que la protección de las fronteras y la conservación de la naturaleza vayan de la mano, también con controles medioambientales. Solo así la biodiversidad de Bialobeja tendrá la oportunidad de sobrevivir durante miles de años más.

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0: ¿Han pensado alguna vez en dejar su país de origen y empezar una nueva vida en otro lugar? Conocemos a una familia estadounidense que se mudó a la ciudad española de Valencia. Nunca estuve fuera de Estados Unidos, ni siquiera salí de la costa este.
1: Laura y Jeff Apple emigraron con su hijo de 6 años a la ciudad española de Valencia.
0: Estamos muy felices de habernos mudado, nos sentimos más seguros en el día a día.
1: Tuvieron que dejar atrás a su familia y a sus amigos, y aún no hablan bien español.
2: Hablo siempre en tiempo presente y además entrecortado.
1: En 2025 vivían en España unas 70.

0: 36.000 personas de Estados Unidos, un 10% más que el año anterior. Muchas en Valencia, la tercera ciudad más grande del país. Laura y Jeff se mudaron en 2025 desde el área metropolitana de Washington, D.C.
1: Aquí hay más vida y uno se siente parte de una comunidad. En Estados Unidos, uno sale a hacer las compras y regresa a casa. Eso es todo.
2: No íbamos a ningún lado a pie. Hoy hasta salimos a pasear incluso con mal tiempo. Ni siquiera tenemos un auto, aunque tampoco lo necesitamos. El metro de Valencia, los autobuses y los trenes funcionan muy bien.
1: Los impuestos son altos, pero uno los paga con gusto. Se puede ver a dónde va ese dinero, en el sistema de salud o en el transporte.
0: Los padres enviaron a su hijo a un colegio internacional, ya que tenía problemas con el aprendizaje del idioma. Allí le resultará más fácil aprender español.
3: ¿Más grande o no?
4: No, más grande.
3: No, no, eso es. ¿Pero cuánto es?
2: Él entiende más y yo trato de hablar más. Juntos funcionamos como una sola persona.
5: Lo siento, mi español es peor por la mañana.
1: Si necesitamos llamar a un plomero o algo así, la cosa se pone difícil. Pero queremos aprender español como sea para poder comunicarnos con los locales. Al fin y al cabo, es donde vivimos.
0: La familia vive en un barrio a las afueras del centro histórico. Jeff es copropietario de una empresa de diseño y Laura es diseñadora gráfica. La herencia filipina de Laura y el contexto político en Estados Unidos fueron los principales motivos que los impulsaron a emigrar.
2: Poco después de que asumiera el poder, me di cuenta de que las cosas estaban cambiando y no para mejor. Sentí que teníamos que irnos. Hasta entonces nunca había estado fuera de Estados Unidos, apenas había salido de la costa este. Pero la forma en que el gobierno trata a los inmigrantes me preocupa mucho. Uno de mis padres también inmigró a Estados Unidos y yo no tengo el aspecto de la típica estadounidense blanca. Teníamos miedo de que pudieran buscarme a mí también.
0: Otra razón fue la violencia con armas de fuego en las escuelas de Estados Unidos.
2: Todos los días me preguntaba al ver a mi hijo irse a la escuela con su mochila, ¿será esta la última vez que lo vea?
1: Quizás no nos fuera a pasar nada, quién sabe, pero no queríamos correr el riesgo. Si tenemos la oportunidad de tener una vida mejor, hay que aprovecharla.
0: Compartir la mesa es un momento fundamental para la vida familiar.
6: Lágrimas de pollo.
7: Lágrimas de pollo.
6: Lágrimas
7: de pollo.
0: Lo más duro fue dejar a su familia en Estados Unidos.
2: Aunque nuestros padres nos visiten, es difícil estar tan lejos. Además, están envejeciendo y algún día ya no podrán viajar.
0: Para ellos, lo más importante es el futuro de su hijo.
1: Pensamos que él aquí tendrá una mejor vida, más emocionante. Saber que su educación será mucho más accesible aquí marca una gran diferencia.
0: A pesar de todos los retos, no se arrepienten de haber dado el paso.
1: Para nosotros, todo ha mejorado. Nuestra vida, nuestra salud. Por ejemplo, no necesito tomar más medicamentos contra la ansiedad. Uno se siente aquí más aliviado.
0: ¿Y ustedes se imaginan una nueva vida en el extranjero?
2: Londres atrae cada año a millones de turistas. Al mismo tiempo, la vida en la capital británica es cada vez menos asequible para muchos jóvenes. Acompañamos a un estudiante británico de origen iraní durante un día en esta metrópoli.
1: Londres es especial, es el epicentro de la multiculturalidad y crecer en un lugar así es una experiencia extraordinaria.
0: Con casi 9 millones de habitantes y en donde se hablan más de 300 idiomas, Londres es una de las ciudades más grandes de Europa y una de las más caras. ¿Cómo es la vida de los

0: jóvenes allí.
1: Soy Avesta Afshari Mer, tengo 22 años, estudio física e informática, nací y crecí en Londres y así es mi día a día.
0: Avesta empieza el día corriendo por su barrio de Ealing, al oeste de Londres. Casi la mitad de la capital está cubierta por espacios verdes, lo que la convierte en una de las ciudades más verdes del mundo.
1: Hola, hola, bienvenidos, pasen.
0: Durante las casi 22 semanas al año sin clases, Avesta vive con sus padres en el apartamento que su padre compró hace unos 30 años. Allí suele desayunar con su madre.
1: La mermelada aquí es como una compota de membrillo iraní. A mí me gusta en una tostada con un poco de crema.
0: Los padres de Avesta son iraníes. Su madre llegó a Inglaterra hace 25 años.
1: En casa no hablamos en inglés, sino en farsi o persa. Todo en nuestra casa es persa. No tenemos un estilo de hogar británico. La primera vez que comí comida típica de aquí fue en la universidad. Soy de origen iraní, pero nací y crecí en el Reino Unido. Eso es muy común en Londres. Muchas personas no tienen una sola identidad cultural, sino varias: británico-indio, británico-iraní, británico-lo que sea. Para mí es muy importante mantener tanto mis raíces étnicas y tradiciones familiares sin renunciar a la cultura del lugar donde nací y crecí. Esta es mi habitación. Es surrealista pensar que he vivido en esta habitación durante los últimos 22 años. Y aquí tengo toda mi sección de libros multiculturales, es decir, en otros idiomas. Hablo con fluidez 4 idiomas y además tengo un buen dominio de otros 3. Hablo con fluidez inglés, alemán, persa y francés y tengo un nivel avanzado de chino, ruso y sueco.
0: Pero Avesta no estudia idiomas, sino física e informática en la Universidad de Durham, una de las más prestigiosas del país. A diferencia de muchos países de la Unión Europea, cursar estudios universitarios en el Reino Unido no es gratuito. Las tasas académicas ascienden a unos $12,000 estadounidenses.
1: Además de un préstamo estudiantil que cubre toda la matrícula, recibo una beca por tener padres jubilados. Aún así, tengo 2 empleos en un bar y en el laboratorio.
0: Después de estudiar, Avesta se dirige al centro de Londres para una cita. El trayecto en el metro, el Tube, le lleva casi una hora. Cada día millones de pasajeros toman las distintas líneas del metro londinense. Los turistas suelen ralentizar el paso entre las prisas de los viajeros habituales. Y el centro de Londres es caro. Avesta no puede permitirse comer fuera con frecuencia. Pero hoy ha quedado con 3 compañeros de estudios en Chinatown, un barrio que concentra unos 80 restaurantes. Para Avesta, el lugar perfecto para practicar idiomas.
1: Este es uno de mis lugares favoritos de Londres porque aquí la comunidad china se siente y se vive de manera muy auténtica.
0: La ribera sur del Támesis es un popular punto de encuentro para disfrutar del río gratis. Mientras, el coste de la vida en Londres aumenta. El alquiler medio ronda las 2.100 libras al mes, unos $2,800 estadounidenses.
1: Los jóvenes no pueden permitirse vivir en Londres. Es imposible comprar una vivienda a menos que hayas tenido mucha suerte y hayas amasado una gran fortuna. Tienes que conformarte con vivir en la periferia.
0: Avesta se graduará el próximo año. Después espera trabajar en el sector tecnológico o en la diplomacia.
1: Si no estuviera en Londres no sería el mismo. Aquí todos hablan diferentes idiomas. Eso me ha convertido en la persona que soy. Me siento profundamente multicultural.
2: Situado en los Alpes bávaros, Obersalzberg atrae cada año a miles de visitantes por sus hermosos paisajes. Pero este idílico enclave fue también uno de los principales centros del nazismo, convirtiéndolo en un lugar donde la naturaleza y memoria histórica conviven de forma inseparable.
3: Hola y bienvenidos. Estoy en Berchtesgadener Land, en el sur de Baviera. Y creo que no estoy exagerando cuando digo, este es un

0: uno de los paisajes más bellos de Alemania.
1: Aquí van a ver impresionantes montañas y acogedoras ciudades bávaras. También se encuentra uno de los lagos de montaña más bellos de Alemania. Pero en medio de este idilio alpino se planearon crímenes terribles en la residencia Berghof de Hitler en Obersalzberg. Comenzamos en la ciudad que dio nombre a toda la región, Berchtesgaden. Los ricos yacimientos de sal trajeron dinero a la ciudad y prosperidad a los ciudadanos. A esto se añadió la ubicación idílica en los Alpes. Se corrió la voz.
0: Primero fueron los reyes bávaros quienes pasaban aquí el verano. Luego llegaron intelectuales, industriales, artistas e incluso los nazis. ¿Y quién viene hoy? Pues turistas como yo.
1: El lago Königssee está considerado una joya de los Alpes alemanes.
2: Por cierto, el lago Königssee solo se puede explorar en barco. ¿Por qué?
0: Esas rocas escarpadas caen casi verticalmente al agua. Por eso no hay carreteras ni senderos alrededor del lago. Entonces, solo pueden explorarlo en barco.
1: Lo más destacado del recorrido es la famosa pared con eco,

0: Mi próximo destino es el Obersalzberg, cerca de Berchtesgaden, donde hoy hay un denso bosque. Hace 100 años había granjas y casas de huéspedes. También el dictador Adolf Hitler disfrutó de sus vacaciones aquí, primero en una pequeña casa de campo y luego en el espacioso Berghof. El Berghof estaba estrictamente protegido del público porque junto con Berlín se convirtió en la segunda sede del gobierno de Hitler.
1: Hitler no solo pasó sus vacaciones en el Obersalzberg, sino también una cuarta parte de su mandato.
0: Hitler recibió en el Berghof a invitados y funcionarios de alto rango. Aquí se tomaron decisiones políticas y militares sobre persecución, guerra y genocidio. Después de la guerra se procedió a la voladura del edificio. Nada recuerda el Berghof de Hitler.
1: Solo queda este muro de contención de la pendiente.
0: Hoy en día solo vienen aquí unos pocos turistas. El lugar donde se hacen las fotos era la gran terraza del Berghof. La amante de Hitler, Eva Braun, tomó estos videos con su pequeña cámara de cine. Imágenes solo aparentemente idílicas. Después de la guerra, todo se calmó en Obersalzberg. Hasta 1999 no se instaló un centro de documentación a unos cientos de metros del antiguo Berghof. Pronto la avalancha de visitantes de todo el mundo fue tan grande que hubo que reconstruirlo y ampliarlo. La casa reabrió sus puertas en 2023 con un nuevo concepto. En 1944, Hitler estuvo por última vez en el Berghof. En abril de 1945, los aliados bombardearon el lugar. Las ruinas fueron voladas en 1952. ¿Qué se llevan los visitantes del centro de documentación?
2: La necesidad de alzar la voz cuando eres testigo de una injusticia en contra de alguien, porque la próxima vez puede ser el siguiente. Resulta inconcebible que una persona, obviamente con ayuda, fuera capaz de idear semejante destrucción y brutalidad.
3: Creo que no prometí demasiado al principio. Hay pocos lugares en el mundo que combinen tanto idilio y atrocidad como aquí en Berchtesgadener Land.
4: Los pubs irlandeses están presentes en casi todo el mundo.

0: ¿Cuál es el secreto de su éxito? Viajamos a Dublín, la capital de Irlanda y hogar de unos 700 pubs, para averiguarlo.
1: Bienvenidos, me llamo Kieran Ward y soy el gerente de los pubs O'Neill's Victorian y Townhouse en Dublín. Pasen, les enseñaré cómo es un auténtico pub irlandés. Estoy aquí desde 1997, ya son 28 años. Todos los días se conoce gente nueva, nuevos colegas, los días nunca son iguales. Conozco a mucha gente, tenemos clientes habituales de la zona que vienen a comer al mediodía y se pasan después del trabajo para tomar algo. Vengo aquí unas dos veces por semana. El servicio es bueno y el personal es amable. Algo muy importante. Un lugar así, con historia, se vuelve aún más interesante.
2: O'Neill's abrió sus puertas en 1885 y hasta hace pocos años perteneció a la misma familia. Pero antes de contárselo, hablaremos de las bebidas. Cuando pides en el mostrador, puedes elegir entre las típicas cervezas irlandesas.
1: Esta es una Harp, una cerveza lager irlandesa muy conocida. Es de tipo europea, ligera y refrescante para un día de calor. No es tan común en Irlanda. La Smithwick es una cerveza roja irlandesa muy tradicional. Sabe a cebada malteada y tostada. Data de 1790 y quizás sea la cerveza roja más conocida de Irlanda. La Guinness es quizás la más famosa de Irlanda. Tiene una textura cremosa y aterciopelada, con notas amargas que recuerdan al chocolate y al café. Esa cremosidad se debe a la mezcla de dióxido de carbono y nitrógeno en lugar de solo dióxido de carbono. Se llena el vaso tres cuartas partes, se deja reposar y se completa. El nitrógeno ayuda a que quede cremosa.
2: Hace tiempo que los pubs dejaron de ser un lugar solo para adultos que vienen a beber.
1: Todo el mundo es bienvenido. Hoy en día, en muchos bares de Dublín y de Irlanda se sirve comida. Así que hay de todo, familias, gente con niños, público de más edad. Ya no todo el mundo va solo a tomar algo.
2: Antes de ir a un pub, es recomendable saber algunas palabras irlandesas.
1: Forche es bienvenido. Gorad Mahagot, gracias. Slank, adiós. Slonche, salud. Son algunas sencillas expresiones que algunos ya han practicado antes de venir. Intentan decirlo bien.
2: ¿Y qué se debe y no se debe hacer en un pub irlandés?
1: Por favor, no pidan nunca un Black and Tan ni un Irish Car Bomb. Son nombres de bebidas en Estados Unidos y otras partes del mundo. Pero aquí Black and Tan tiene otro significado. Eran las unidades paramilitares británicas que ejercieron la violencia en Irlanda a principios del siglo XX. Y Irish Car Bomb tampoco se dice porque aquí muy cerca murieron personas a causa de autos bomba. Aquí se agradece la propina, pero no se da por sentada como en Estados Unidos. El servicio será el mismo tanto si la dejas como si no. Nadie te juzgará por ello. Comportarse bien es sencillo. Si vienes aquí, no queremos que haya líos, gritos, cantos ni alaridos.
2: Existen miles de pubs irlandeses fuera de Irlanda, pero ¿qué los diferencia de los originales? ¿Qué convierte a un pub en auténticamente irlandés?
1: Algunos no se parecen en nada. Puede que estén decorados más o menos como uno irlandés, pero yo me daría cuenta de que no lo son.
0: Cuando ves siempre a las mismas personas, te das cuenta de que no solo vienen turistas.
1: En un pub irlandés es fácil conversar con desconocidos. La gente viene a Irlanda para vivir la experiencia de ir a un pub irlandés. Les gusta el ambiente. Hay imitaciones por todo el mundo, pero no se pueden comparar con los originales.
2: ¿Y ustedes? ¿Realmente podrían reconocer un auténtico pub irlandés?
0: ¿Oyeron hablar de la Frenetics? Desde Berlín, Isaac Kiré quiere hacer que todos bailen y se pongan en forma con este innovador entrenamiento.
3: Cuando Isaac Kiré, bailarín, coreógrafo y entrenador físico berlinés, también conocido como MIK, invita a entrenar en el parque, se respira una energía con vibra africana. Nada sorprendente, ya que el programa de entrenamiento que desarrolló fusiona movimientos de danza africana con ritmos africanos y se llama Afroletics.
1: Afroletics es un concepto de fitness creado por mí. Es una combinación de danza, entrenamiento por intervalos y cardio basada en ritmos africanos. Se trata realmente de hacer que la gente baile y sude.
3: Parte del entrenamiento consiste en introducir diversos estilos de baile africanos, como el ndombolo, el amapiano y el afro house.
1: El primer estilo proviene del Congo y se llama ndombolo. En él lo principal son las caderas, ¿de acuerdo? Siempre se está ligeramente en cuclillas. El siguiente estilo de baile se llama amapiano y proviene de Sudáfrica. Ahora mi hermano Dennis se lo mostrará. Los movimientos son ligeros. También se dice, el objetivo no es sudar. El tercero se llama Afro House y proviene de Angola. El Afro House se basa en gran medida en patrones de footwork, movimientos de pies muy rápidos. Primero tenemos abria, ¿vale? Y luego se puede hacer esto. ¡Es una locura!
3: Isaac no para. Ya en 2020 publicó su African Dance Dictionary, un diccionario en línea de estilos de baile africanos. En los videos se explican los pasos y su origen histórico, sin faltar las instrucciones para practicar.
1: Quiero ayudar a las personas que aprecian nuestra cultura y simplemente quieren aprender más sobre ella.
3: Isaac ha hecho carrera en Alemania como bailarín y coreógrafo. Trabaja para artistas famosos, es animador y creador de contenidos. En TikTok tiene más de 11 millones de seguidores. En sus videos aparecen celebridades como el cantante estadounidense Jason Derulo o la cantante nigeriana Tiwa Savage. Pero él se ha ganado su éxito a pulso. Isaac nació en Ghana en 1991. A los 4 años se trasladó con su familia a Alemania, primero a Duisburgo. Tras la repentina muerte de su madre, su padre se mudó con él y sus 2 hermanos a Berlín-Neukölln, un barrio conocido por ser un foco de problemas sociales.
1: Aunque nunca tuvimos mucho dinero, nos iba bien. Nos teníamos los unos a los otros y por eso pensábamos, bueno, mamá ya no está, papá está aquí y se preocupa por nosotros como puede. Solo tenemos que intentar portarnos bien y seguir mirando hacia adelante.
3: Empezó a bailar en este centro juvenil. Aquí pasa varias horas al día con sus hermanos y amigos bailando hip hop y crump. El crump es un estilo de danza urbana que se originó a principios de la década de 2000 y nació como una forma de expresión para jóvenes afroamericanos en Estados Unidos.
1: La danza ya es una forma de libertad por sí misma. Cada vez que salías de la escuela y no estabas de muy buen humor, venías aquí. Veías a tu segunda familia, entrenábamos juntos, desarrollabas nuevos movimientos y eso siempre era muy gratificante.
3: En 2006, Isaac gana el campeonato alemán de crump junto con sus hermanos. Es el nacimiento de la MIK Family. MIK significa Monsters in Crump y Mindset is Key, en español, la actitud lo es todo. Isaac consigue más títulos como mejor bailarín y además estudia y hace un máster en ingeniería industrial.
1: Nunca hubiera imaginado que algún día llegaría a este punto, de un barrio tan conflictivo, a los escenarios mundiales, con grandes figuras internacionales.
3: Ha registrado el nombre de su entrenamiento, Afroletics, como marca comercial. Ahora su sueño es...
1: Que Afroletics se convierta en un movimiento global, que se baile en todo el mundo, que esa energía que hemos sentido aquí en el Mauer Park se extienda por todo el mundo.
3: Los ritmos africanos que corren por sus venas. Con su entrenamiento, Isaac no solo quiere fomentar el fitness, sino también la alegría de vivir.
0: Esto fue todo por hoy en Euromax. Para conocer más historias de toda Europa, visiten nuestras redes sociales. Hasta la próxima semana. ¡Tschüss!

0: Mis abuelos eran nazis. Los alemanes ya pueden consultar en línea los registros del partido nazi. Una simple búsqueda y salen a la luz capítulos ocultos de la historia familiar. ¿Cómo enfrentar lo incómodo? Cultura 21. Ahora. Aquí estoy con Pía Castro, desde Xochimilco, México.
1: Una de las especies que vive aquí y solo vive aquí es el ajolote, el ambistoma mexicano. Y esa está en peligro de extinción.
2: Equipo, vengan, vamos.
0: Pía Castro se entrevista con el experto.
3: Doctor Zambrano, muchísimas gracias por su tiempo.
0: Y obtiene así una visión única de un ecosistema en peligro. Aquí estoy. En 30 minutos. Dejaron la escuela. Pero ¿están listos para el mundo laboral? Ni por asomo. En Alemania aumentan las cifras de abandono escolar. ¿Cómo se prepara a estos jóvenes para el mercado laboral? Un centro educativo en Berlín lo está logrando. Hecho en Alemania. En 60 minutos.

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0: Los archivos nacionales de Estados Unidos han puesto los registros de afiliación al partido nazi alemán a disposición del público en Internet. Para muchas familias alemanas, una oportunidad para conocer mejor un capítulo oscuro de su historia.
1: ¿Eran nazis mis abuelos? ¿Hay secretos oscuros de ese tipo en nuestra familia?
0: Esa es mi bisabuela. La quería mucho. Era una mujer tan buena y cariñosa.
1: ¿Qué respuestas están descubriendo actualmente millones de alemanes? Archivos que llevaban mucho tiempo ocultos ahora son accesibles.
2: Yo lo llamaría un cambio histórico en la cultura de la memoria alemana.
1: Los archivos sobre la afiliación al partido nazi pueden destruir las narrativas familiares. ¿Cómo se afronta la culpa y qué tiene que ver esta ropa lavada con todo esto? ¿Qué hizo mi familia durante la época nazi? Hanno Dannenfeld solo había escuchado vagas historias familiares al respecto.
0: Había una persona en nuestra familia, mi abuelo, de quien se sabía que había estado en la Nápola, la escuela de...

de élite nazi. Había fotos de él con un uniforme con esvásticas, así que estaba claro que, de algún modo, formaba parte del sistema, pero no se conocían los detalles. Así que fue una gran sorpresa.

0: cambiado las narrativas de muchas familias.
1: Siempre pensé que el padre de mi padre era un sindicalista de izquierdas, pero también apareció en la base de datos del partido nazi. Mi padre lo descubrió y me llamó muy alterado y me dijo que, mirando atrás, estaba muy enfadado con su padre porque siempre habían dicho que tenía un historial impecable. Fue entonces cuando pensamos, si hay tanto interés en investigar el pasado nazi de la propia familia, deberíamos ayudar a la gente a hacerlo poniendo esos datos a su disposición.
0: El semanario alemán Die Zeit fue el primero en organizar y simplificar estos 16 millones de expedientes. Ahora cualquier lector puede buscar cualquier nombre y esto hace que la historia se convierta en algo personal.
1: Lo que me pareció interesante es que hablé con mucha gente que se dedica profesionalmente a la historia y me dijeron, nunca investigué el pasado de mi familia en los archivos y ahora lo he hecho.
0: El interés fue enorme. Millones de visitas, servidores saturados, tanto en el Archivo Nacional como en Die Zeit. Alaida Asman afirma que este acceso es muy importante para la cultura de la memoria.
2: La diferencia es que ahora afecta a la sociedad en su conjunto y no solo a individuos.
0: Los escritores Günter Grass y Christa Wolf, el editor Siegfried Unzelt, el exministro de Asuntos Exteriores alemán Hans-Dietrich Genscher, fueron criticados públicamente por haber sido miembros de organizaciones nazis.
2: Esto provocó una gran conmoción y un intenso debate sobre el hecho de que incluso estas figuras destacadas que apoyaban nuestra democracia tuvieran en realidad sus raíces en la Alemania nazi. Pero eran siempre debates centrados en una persona en particular.
0: Nombres de un archivo que casi se perdió. En las últimas semanas de la guerra, los líderes nazis ordenaron la destrucción de estos materiales incriminatorios, pero la persona encargada ocultó los documentos y fueron recuperados por las tropas estadounidenses durante su avance por la Alemania nazi. Tras la reunificación alemana, se entregaron a los archivos federales alemanes, pero acceder a ellos era complicado, ya que requería solicitudes y periodos de espera. Sin embargo, los archivos nacionales de Estados Unidos conservaron copias digitales y en la primavera de 2026 abrieron el acceso. Los plazos de prescripción habían expirado y la mayor parte de esa generación ya había fallecido. La verdad salió a la luz, pero ¿demasiado tarde?
1: Es una lástima que todo esto salga a la luz ahora. Me indigna pensar en todas las conversaciones que tuvimos en las que se tocaba este tema, pero que no me aportaron nada. Nada por escrito, como de repente demuestran estas tarjetas de identidad. Es interesante para nosotros porque ahora podemos, o debemos, hablar con nuestros padres de otra forma sobre todas estas cosas. Porque estamos hablando de uno de los mayores crímenes contra la humanidad. Y sus padres estuvieron involucrados en él de alguna manera. ¿Por qué no les hicieron más preguntas?
0: Se han abierto brechas entre la realidad y los recuerdos, que incluyen narrativas, omisiones y represión de la verdad. Una encuesta realizada por Die Zeit reveló esas brechas.
1: Más de una cuarta parte afirma, mis padres se opusieron al régimen, y solo muy, muy pocas personas, apenas un 3%, dicen, mi abuela o mi abuelo apoyaban al partido nazi. Así que obviamente esto no puede ser cierto.
0: La realidad es justo lo contrario. Solo un 1% de la población se resistió activamente al régimen. El partido nazi contaba con unos 10 millones de afiliados, lo que significa que uno de cada 5 adultos era miembro.
2: Hay una enorme diferencia entre la evidencia histórica y las narrativas arraigadas en la familia y que se repiten constantemente.
0: Lo que los carnés de afiliación no pueden revelar es por qué se unían al partido nazi. La fecha de afiliación puede dar alguna pista. El partido nazi se fundó en 1920, durante la República de Weimar. Su miembro más destacado fue Adolf Hitler. En 13 años pasó de ser un partido minoritario a convertirse en un partido totalitario gobernante. Los nazis tomaron el poder en 1933 y convirtieron a

0: Alemania en un estado fascista.
1: Si alguien se afilió al partido antes de 1933 es porque estaba convencido de la ideología.
0: Era una ideología que propagaba el nacionalismo radical y el antisemitismo. Los jóvenes se sentían especialmente atraídos por la promesa de renovación de los nazis. El 40% de los miembros tenían menos de 30 años.
2: Este partido era una promesa enorme para la generación joven, ya que ofrecía mucha capacidad de acción, también capacidad de acción política. A esta juventud, pues, se le introducía de inmediato al sistema para organizar y crear el Estado.
0: Semanas después de que los nazis tomaron el poder, masas de gente acudieron a unirse al partido nazi, tantas que entre 1933 y 1937 se impuso un límite máximo de afiliados.
1: Mi bisabuelo, por ejemplo, fue uno de los primeros en afiliarse allá por 1933. Hubo otros que no se afiliaron al partido hasta 1942 o 1943. Por desgracia, hoy solo podemos especular y decir, quizás hubo presión social, o como en el caso de mi otro bisabuelo, que era ganadero y terrateniente, puede que tuviera otras razones para afiliarse al partido, razones vinculadas a su negocio.
0: Ya fuera por oportunismo, ambición profesional o antisemitismo, no se obligó a nadie a afiliarse al partido, ni se añadió el nombre de nadie sin su consentimiento, como se afirmó a menudo más tarde.
1: Nadie estaba obligado a afiliarse al partido nazi. Afiliarse a este partido era una decisión personal e individual, y hacerlo suponía apoyar al régimen.
0: Fue un régimen que sumió al mundo en la guerra y que persiguió y asesinó sin piedad a 6 millones de judíos, así como a muchas otras personas a las que los nazis consideraban indeseables. Tras 13 años de régimen nazi y una guerra perdida, la capitulación llegó en 1945. Alemania estaba en ruinas, ocupada por tropas de Estados Unidos, Reino Unido, Francia y la Unión Soviética. Los aliados querían hacer rendir cuentas a los responsables y al mismo tiempo construir un nuevo Estado, una nueva Alemania. ¿Cómo podían conciliarse esos dos objetivos? Hitler se había suicidado para evitar enfrentarse a la justicia, pero muchos de los demás principales criminales de guerra fueron juzgados por los aliados en Núremberg. Eso identificó claramente a los culpables, pero ¿eran los únicos culpables?
2: Se trataba de personas que fueron llevadas ante los tribunales, y con razón, pero todos los demás salieron indemnes. Ellos eran identificados como los responsables. Por eso deja al resto de la sociedad libre de culpa.
0: Pero eso cambió cuando otros también se vieron obligados a responder por sus actos bajo el régimen nazi. Ahora también se juzgaba a médicos, industriales y funcionarios públicos.
1: La gente decía, pero ahora los están juzgando prácticamente a todos. Eso no puede estar bien. Son personas honorables. Y la gente empezó a oponerse a este tipo de procesos. Creo que es muy importante tener en cuenta que la mayoría de los alemanes se consideraban víctimas del nacionalismo y no responsables.
0: También en la familia de Hanno existe hasta el presente la tendencia a relativizarlo todo.
1: Cuando se confronta a la gente con esto, tienden a recurrir a justificaciones con relativa rapidez. En el caso de mi abuelo, se decía, es que era muy joven y su padre lo había enviado a la Nápola. Pero después fue un buen marido, un buen padre, un buen abuelo.
3: Ein guter Ehemann, ein guter Vater, ein guter Großvater.
1: En cuanto se trata de la propia familia, desaparece la voluntad de indagar más a fondo.
0: Y con esto llegamos a la ropa lavada. Como parte de la desnazificación, los antiguos miembros del partido nazi podían obtener un certificado que acreditara su inocencia. A esto se le llamaba burlonamente el certificado Persil, en referencia al detergente que deja la ropa muy blanca.
2: Esto es muy interesante, porque también tiene implicaciones morales muy profundas, ya que el blanco es el color de la pureza y, por supuesto, también de la inocencia. Así que el color blanco adquirió significado, especialmente en una época en la que todo esto se ocultaba. No se hablaba de ello, se silenciaba. También existía este concepto de persil, algo con lo que se podía lavar la culpa.
0: Esta estrategia de los estadounidenses facilitó el deseo de los alemanes de reprimir la verdad. En lugar de asumir el pasado, cada vez era más importante mirar hacia adelante y reconstruir Alemania para convertirla en un país que funcionara. Pero Estados Unidos se quedó con los registros.
2: Querían romper con el pasado y empezar de cero. La sociedad nazi debía transformarse en una sociedad democrática, pero con las mismas personas. ¿Cómo se podía hacer esto? Se trataba de crear un nuevo comienzo a través del olvido y no hablar más de ello.
0: Konrad Adenauer, el primer canciller de la nueva República Federal, fue pragmático. Si se destituyera a todos los que habían estado involucrados en el régimen nazi, no quedaría nadie para fundar el nuevo Estado.
1: Creo que Konrad Adenauer lo expresó diciendo que no se puede tirar el agua sucia si no se tiene agua limpia. Así que tenían que trabajar con esas personas. Y querían integrarlas en la sociedad alemana.
2: Hay tantas formas de negación. No escuchar, no integrarlo en la propia historia. Todo ello para mantenerlo alejado de uno mismo. El gran paso de aceptarlo como parte de tu historia solo lo dio la siguiente generación.
0: Más de 20 años después llegaron las revueltas estudiantiles de 1968. Cuestionaron todo lo ocurrido y exigieron un verdadero ajuste de cuentas con toda la generación anterior.
2: Los hijos, ya casi adultos, hablaban con sus padres, pero desde la confrontación, y eso no permitía que salieran a la luz las historias.
0: Un momento icónico fue cuando la activista Beate Klarsfeld abofeteó al entonces canciller Kurt Georg Kiesinger en un congreso del partido. Era una protesta por su pasado nazi.
1: Otro hito de este proceso fue, sin duda, la serie de televisión Holocausto de finales de los años 70. Una serie estadounidense que suscitó un gran debate sobre la culpa de todos los alemanes en relación con el Holocausto, ya que la gente nunca había pensado en el Holocausto como el crimen central en el que toda la sociedad estaba implicada, porque todos veían que se deportaba a los judíos. Así pues, estos fueron pasos en un largo proceso.
0: Ahora la tecnología ha aportado otra pieza del rompecabezas al permitir el acceso libre a los archivos del partido nazi. Las cartas están sobre la mesa. Puede acceder cualquiera.
1: Creo que es muy importante saber que si una sociedad, una democracia está en peligro, todo el mundo, cada persona, es parte de ello.
0: Hoy se considera que Alemania ha sabido reflexionar sobre su pasado y afrontar su culpa. Hay 100.000 piedras de la memoria en las calles en conmemoración de las personas deportadas. Está el monumento al Holocausto en Berlín y las escuelas imparten clases especiales. Pero por otro lado, el extremismo de derecha también está en auge aquí y el partido AfD está ganando influencia.
1: El partido AfD en Sajonia-Anhalt podría acabar obteniendo la mayoría en el Parlamento regional y tal vez ocupar puestos judiciales según sus propias preferencias, lo que llevaría a algunos a pensar: me uniré a AfD para hacer carrera.
3: Landesjustizministerium machen kann.
1: Darme cuenta de que mi propia familia no era especialmente sólida en esto, te hace pensar en lo grande que es el peligro hoy en día.
0: Afrontar el pasado y reflexionar sobre lo que llevó al partido nazi al poder puede ser una importante herramienta para enfrentar el presente.
1: Mientras Alemania continúa lidiando con su pasado, la voz de una escritora sigue siendo especialmente relevante. Ingeborg Bachmann se convirtió en un ícono literario al analizar la memoria, la identidad y la condición humana en la Europa de la posguerra. Ingeborg Bachmann es considerada el gran ícono literario de la posguerra. Mantuvo relaciones con artistas como Paul Celan y Max Frisch y llevó una vida inquieta entre Viena, Berlín, Zúrich y Roma. La cineasta alemana Regina Schilling ha analizado minuciosamente documentos históricos y material de archivo. Para su retrato, imagina, junto con la actriz Sandra Hüller, un día poco antes de la prematura muerte de Bachmann a los 47 años.
4: He establecido un marco, pero soy documentalista. En ese sentido, para mí era muy importante que la película fuera espontánea y al mismo tiempo que Sandra Hüller aportara siempre una perspectiva actual como mujer de hoy.
5: Dazu brauche ich Papier, Feder, eine Schreibmaschine, einen ausgeschlafenen Kopf und der Rest ist Arbeit.
1: A través de grabaciones de audio, la actriz se adentra en el mundo de los pensamientos de Bachmann, que pasó sus últimos años sola en Roma. A Bachmann le marcó a muy temprana edad la experiencia aterradora de los bombardeos en la Segunda Guerra Mundial, que vivió en la casa familiar en Klagenfurt, Austria. Con el traslado a Viena se dan los primeros intentos literarios y el descubrimiento de que su querido padre había sido miembro del partido nazi, cómplice de la destrucción y la muerte masiva.
6: Es ist wohl möglich, die fremden Familien ihre Verbrechen und Defekte zu zeigen. Aber die eigene, mit ihren schwerenden Eiterbeulen, nie.
1: Ingeborg Bachmann ya cautivó al público con su primer libro de poemas. Encuentra un lenguaje poético personal y evocador para expresar la sensación de frialdad y desilusión.
7: Die auf Widerruf gestundete Zeit wird sichtbar am Horizont. Bald musst du den Schuh schnüren und die Hunde zurückjagen in die Marschhöfe. Denn die Eingeweide der Fische sind kalt geworden im Wind.
1: En 1953 lee sus poemas ante el grupo 47 junto a Günter Grass, Martin Walser, Heinrich Böll, los grandes de la literatura de posguerra. Walter Jens está entusiasmado, mientras que Marcel Reitz-Ranitzky considera que las mujeres tienen menos talento literario. Bachmann gana el premio del grupo, es su gran salto a la fama como poeta. Pero ella quiere contar historias.
8: Ich existiere nur, wenn ich schreibe. Ich bin nicht, wenn ich nicht schreibe. Bin mir vollkommen fremd, aus mir herausgefallen, wenn ich nicht schreibe.
1: En 1971 se publica su primera novela, Malina, una compleja historia en primera persona sobre amor, incomunicación, identidad y estereotipos de género.
9: Bin ich eine Frau? Oder etwas
4: dimorphes.
0: Era tan visionaria en su forma de pensar y escribir, y probablemente también tan adelantada a su tiempo, que, por ejemplo, se anticipó en cuestionar la sociedad patriarcal. Abordó estos conflictos con precisión e intensidad. Para mí fue una gran sorpresa.
1: El entrelazamiento de material de archivo y escenas improvisadas es una magnífica oportunidad para redescubrir a Bachmann, una de las voces más brillantes en lengua alemana del siglo XX. Las palabras de Ingeborg Bachmann, al igual que las imágenes de Fred Stein, dejaron una huella perdurable en la cultura de la posguerra. Stein huyó de la persecución nazi y rehizo su vida en Nueva York. Su cámara captó los rostros y el ritmo de un mundo en transformación.
0: Para muchos alemanes, la Nueva York de los años 40 era un anhelado destino. También para el fotógrafo alemán Fred Stein.
4: Durante largas caminatas, observaba con curiosidad su nuevo y desconocido hogar. Practicando la

0: fotografía documental callejera, capturando instantes que contaban historias. En Nueva York conoció a otros alemanes que también habían huido de los nazis, como el novelista Thomas Mann y la filósofa Hannah Arendt, o el protagonista de su foto más famosa, Albert Einstein.
1: El principal asistente de Einstein había estudiado con mi padre, así que se ofreció a preguntarle a Einstein si un refugiado alemán podía ir a tomarle una foto. Einstein odiaba que le tomaran fotos, pero accedió. Mi padre tenía una cita de 10 minutos para hacerlo, pero se divirtieron tanto que terminó pasando 2 horas con él.
0: Peter Stein ha venido ahora de Nueva York a Leipzig, donde el archivo del exilio de la Biblioteca Nacional Alemana expone las fotografías de su padre, un documento extraordinario de aquellos años de huidas y llegadas. También muestra la historia de ese hombre marginado por su época, pero que se anunciaba con la foto de Einstein y gracias a ello logró fotografiar también a personajes como Marlene Dietrich. Fred Stein nació en Dresde, en 1909. Su padre era rabino y su madre maestra de religión judía. El historiador Daniel Siemens ha escrito su biografía que recorre la historia de la familia y la trayectoria de Fred Stein hasta convertirse en fotógrafo. La presentación del libro tuvo lugar en el Museo Judío de Berlín, que alberga parte del legado de Fred Stein. Stein quería ser abogado, pero la profesión estaba vetada a los judíos. En 1933 se casó con Lilo, también judía. Como regalo de bodas, se compraron una cámara Leica usada y la luna de miel fue el principio de su huida a París.
1: No tenía el menor interés en convertirse en fotógrafo profesional. Su situación como exilado en París lo fue llevando a ello.
0: Recorriendo París, Stein experimentó, perfeccionó su técnica y agudizó su mirada, sobre todo en el ámbito de la fotografía documental social. Trabajó para revistas, documentando la vida de la clase trabajadora y los miembros más pobres de la sociedad. Así entró en contacto con destacados fotógrafos de la época. Hay fotos menos famosas de Stein, como las de niños refugiados llevados a Francia para protegerlos de las tropas de Franco durante la Guerra Civil Española.
1: El gobierno republicano español contactó con él para pedirle que fotografiara a esos niños. Habían enviado a miles de niños a Francia para protegerlos de los bombardeos.
0: En 1941, Fred Stein y su familia huyeron de Marsella a Nueva York, donde tomó sus fotografías más célebres. La ciudad y sus innumerables motivos le fascinaban. Pero al entonces padre de 2 hijos, le costaba ganarse la vida como fotógrafo. Disfrutaba especialmente del retrato, asomándose al alma de sus modelos. En Nueva York, conoció a otras personas que compartían su misma suerte y se convirtió en un cronista de la emigración, retratando a figuras como el escritor Bertolt Brecht o el pintor Marc Chagall. Fred Stein, un fotógrafo extraordinario que falleció a los 57 años y que merece ser redescubierto.
1: Y con esto llegamos al final del programa. 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

0: Aquí estoy con Pía Castro, desde Xochimilco, México.
1: Una de las especies que vive aquí y solo vive aquí es el ajolote, el ambistoma mexicano. Y esa está en peligro de extinción.
2: ¡Equipo, vengan! ¡Vamos!
0: Pía Castro se entrevista con el experto...
3: Doctor Zambrano, muchísimas gracias, ¿eh?, por su tiempo.
0: Y obtiene así una visión única de un ecosistema en peligro. Aquí estoy. Ahora.
4: Dejaron la escuela. Pero ¿están listos para el mundo laboral? Ni por asomo. En Alemania aumentan las cifras de abandono escolar. ¿Cómo se prepara a estos jóvenes para el mercado laboral? Un centro educativo en Berlín lo está logrando.
5: Hecho en Alemania.

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Xochimilco es un lugar precioso, pacífico y productivo. Una de las especies que vive aquí y solo vive aquí es el ajolote, el ambistoma mexicano, y esa está en peligro de extinción. Si no hacemos nada, en los próximos 15, 20 años se va a extinguir de este lugar y nuestra responsabilidad es la conservación. Soy Luis Zambrano, trabajo en el Instituto de Biología de la UNAM con dos temas fundamentales, la restauración ecológica y la ecología urbana. Uno de mis proyectos más importantes es aquí en Xochimilco, donde queremos rescatar tanto el ajolote como su hábitat, un patrimonio mundial de la UNESCO, que nos da alimento, que nos ayuda a combatir el cambio climático, que nos ayuda a reducir contaminación dentro de la ciudad, pero que además nos da gran diversidad, y esa diversidad está en peligro de extinción.

0: Doctor Zambrano, muchísimas gracias, por su tiempo.
1: No, muchísimo
0: a
1: gusto, muchas gracias por venir.
0: Y a investigar una de las partes más interesantes de las afueras de Ciudad de México.
1: Ah, muchas gracias
0: Nos
1: por
0: vamos
1: venir.
0: Al agua, ¿no? Gracias por atendernos.
1: Nos vamos
0: Hola.
1: Al lago.
0: Hola,
1: Felipe.
0: Felipe, ¿qué tal? Muchísimas gracias por llevarnos.
2: Bienvenido.
0: Pase usted primero. Se conocen ya,
1: sí,
0: ¿eh?
1: Claro.
0: Claro que sí.
2: Sí,
0: vamos, venga, equipo, vengan, vamos.

0: doctor Zambrano, estamos en un lugar muy tranquilo, un lugar que donde dejamos los 22 millones de habitantes que tiene la Ciudad de México y la zona metropolitana. Es un lugar donde acoge muchísimo turismo, turismo nacional e internacional. Hay mucha tradición aquí, la tradición de los marachis, las flores, el maíz, las trajineras, que son estas barcazas que van por todo este lago de Xochimilco. Pero, ¿qué es Xochimilco para un mexicano y qué es Xochimilco para usted, doctor?
1: Bueno, para mí, ¿qué es Xochimilco? Xochimilco es parte de nuestra identidad. Los aztecas no hubieran podido ser el imperio que fueron si no hubiera estado Xochimilco. Porque Xochimilco, como podremos ver, son muchas islas chiquitas en las cuales se puede producir mucho alimento. Y el alimento es la base fundamental de una civilización. Cuando uno no se tiene que preocupar por qué va a comer en los próximos años o próximos meses, se puede sentar a hacer cultura. Y esa es la razón por la cual los aztecas empezaron a ser la civilización que fueron, porque ya tenían asegurado el alimento a partir de Xochimilco. Es un lugar de gran tecnología alimenticia desde hace 1500 años, desde la época prehispánica.
0: ¿Y usted utiliza la palabra tecnología ya en época prehispánica?
1: Sí, claro, porque a final de cuentas lo que hicieron los xochimilcas fue un cambio en el lago sin perjudicar la biodiversidad, pero aumentando la productividad. Y eso es tecnología.
0: Es un lugar declarado Patrimonio Cultural de la UNESCO en 1987. Su traducción sería lugar o campo de flores en un idioma que yo sé, pero no sé pronunciarlo.
1: Ah, en náhuatl.
0: Ahí está. Sí. Necesito un mexicano para que me ayude con esta palabra. Es un paraíso en peligro lo que estamos viendo fuera del agua.
1: Es un paraíso fuera del agua. Desgraciadamente es un paraíso que está en gran peligro de ser tan perturbado que podamos perderlo en los próximos 10, 15 años si no hacemos algo lo antes posible.
0: ¿Verdad?
1: Sí. Tenemos de hecho un artículo que publicamos hace ya 12 años desde la Universidad Nacional, desde la UNAM. Tenemos el artículo desde la UNAM en una revista internacional en donde hicimos proyecciones a futuro del cambio de uso de suelo. En Xochimilco. Xochimilco se había mantenido así por más de 1500 años y en los últimos 50, 60 años empezamos a urbanizarlo de manera muy agresiva. Desde 1985, que fue cuando tuvimos el gran sismo, mucha gente se vino a vivir a esta zona de Xochimilco y esa urbanización no ha parado a la fecha. De hecho, el último gran golpe que ha tenido esa urbanización ha sido un puente que lo construyó este gobierno hace 2 años y que ha promovido todavía más la invasión de Xochimilco.
0: Estamos en un lugar tranquilo, o sea, estamos en un lugar donde te vinimos muy temprano a la mañana para poder disfrutar de esta tranquilidad, para poder hacer esta entrevista. Pero, ¿qué pasa en un fin de semana aquí?
1: ¿Qué pasa? En unas horas.
0: En unas horas.
1: En unas horas va a pasar. Viene mucho turista, los fines de semana, sobre todo a partir de los viernes, vienen muchos adolescentes a tomar, consideran esto que es un gran antro, un gran bar flotante. Entonces se oye mucha música a todo volumen. Y yo siempre he dicho, mira, yo no estoy en contra de la fiesta, la gente tenemos todo derecho a divertirnos de distintas maneras. El problema es que hay lugar para todo. Eso va a pasar en unas horas, durante toda la tarde, noche de los viernes y luego los sábados y los domingos viene mucha gente a jugar fútbol. Mira. Hay muchas canchas de fútbol, cada día hay más canchas de fútbol.
0: En estos islotes, en estas tierras.
1: En estas tierras hay canchas de fútbol y eso es un gran problema también porque las canchas generan mucha contaminación. Tanto de las personas que vienen, porque las personas no solo vienen a jugar fútbol, vienen a tomar cerveza o refresco, lo que sea, pero pues eso es desechable y lo tiran. Pero también todos los fertilizantes y pesticidas que se necesitan para el pasto se lixivian al agua y matan todos los insectos que son la comida de los animales que viven abajo.
0: Y llegamos al tema principal porque estamos haciendo esta entrevista nuevamente. Gracias por estar con nosotros. Es aquí donde uno de los grandes símbolos de México se encuentra en extinción. Estamos hablando del ajolote o el axolote, porque se pronuncia de distintas formas. Estamos hablando de un anfibio, que ha causado una preocupación no solamente nacional por parte de los investigadores como usted, sino también una preocupación internacional, que eso es lo que a mí realmente me sorprende y que vamos a tocar en esta entrevista. ¿Qué es el ajolote y por qué es tan importante?
1: Bueno, el ajolote es una salamandra que no se transforma. Todos los anfibios se transforman. Cuando son chiquitos tienen cuatro patas, por ejemplo, las ranas tienen cuatro patas que parecen lagartijas y luego se transforman, absorben la cola y se vuelven ranas o sapos. Las salamandras también se transforman, ¿no? Se transforman primero como son como los ajolotes, un poco más grandes, con las agallas afuera, se parecen a las lagartijas, todas coloridas y están en los troncos, etcétera. Digo, Miguel Bosé cantaba lo del reino de la salamandra y cosas de ese estilo, pues son esos animales. El ajolote no se transforma. Se
0: queda. Diego Rivera pintaba el ajolote.
1: Diego Rivera pintó ajolote. Julio Cortázar escribió un cuento
0: de sobre los ajolotes. O sea, estamos hablando de una salamandra, de un anfibio que realmente cumple un rol muy importante internacional y en la memoria histórica del mexicano en sí.
1: Exacto. Porque era el hermano gemelo de Quetzalcóatl en tiempos precolombinos. Quetzalcóatl era el dios más importante de los aztecas. Y los aztecas y los nahuas decían que este era un animal tan importante y tan interesante para ellos que lo hicieron el hermano gemelo del dios más importante. Entonces, desde hace 1500 años, este animal era muy importante para nuestra cultura, para nuestra medicina, porque se utiliza mucho como medicina tradicional. Para nuestro alimento se utilizaba mucho de alimento también. Entonces, ha sido una pieza fundamental para nuestra identidad como mexicanos.
0: ¿Y está en extinción?
1: Está en extinción y es una gran preocupación porque solo se da en esta zona. Y entonces cuando estamos viendo que cuando perdamos el ajolote vamos a perder Xochimilco. Y por eso necesitamos recuperar el ajolote como especie de importancia para recuperar Xochimilco.
0: Explíqueme, para que nosotros podamos entender, los que están fuera de México, ¿por qué el ajolote es tan importante para el ecosistema?
1: Bueno, el ajolote es...
0: Porque es fuerte lo que usted dijo, lo quiero volver a repetir. Si no cuidamos al ajolote, vamos a perder a Xochimilco.
1: Sí, el ajolote es parte de nuestra identidad como mexicanos. Entonces, perdemos mexicanidad si perdemos el ajolote. Ahora, ¿por qué es tan importante para el ecosistema? Porque el ajolote es un depredador, consume peces chiquitos. Entonces es una pieza fundamental en la estructura trófica. Esta estructura trófica que todos aprendemos en primaria, donde el pastito es comido por el conejito y el conejito se lo come la zorra y la zorra se la come el jaguar y el jaguar se muere y se pudre y entonces vuelve al pastito. Esto funciona en todos los ecosistemas y en ecosistemas de agua también funciona así. Y el ajolote es el depredador más alto dentro del agua. Y por lo tanto, si le quitas eso, se desconfigura toda la red trófica y el agua se pudre, se contamina más fácil, deja de haber tanta diversidad dentro del agua, solo porque desaparece el ajolote. Entonces, primero nos dimos cuenta de que estaba en peligro de extinción. Nos llevó unos años a ver que estaba en peligro de extinción. Ahí fue cuando dijimos, tenemos que hacer
0: proteger al ajolote.
1: Tenemos que proteger al ajolote.
0: ¿Y cómo se hace eso, doctor?
1: Trabajando con la gente. Hay mucha gente que ha vivido aquí todo el tiempo y te voy a llevar a una chinampa, en donde las chinampas son justamente estas islas donde producimos alimento para todos los mexicanos o todos los de la Ciudad de México, donde los chinamperos producen alimento y a la vez pueden ser el refugio para que los ajolotes y otras especies puedan sobrevivir.
0: O sea que usted no trabaja solo, usted tiene que trabajar con los productores locales, con los chinamperos.
1: Exacto.
0: Acá tenemos un chinampero. A ver, Felipe, un saludo. ¿Cuántos ajolotes hay aquí en una chinampera que vamos ahora a visitar?
1: ¿Cuántos ajolotes hay? Bueno, puede haber uno por metro cuadrado. Entonces, si el ajolote... Podría haber, no hay todavía uno por metro cuadrado.
0: Está bien.
1: Hay ahorita muchos menos, pero sí, vamos a estas islas...
0: Vamos.
1: ...que son de producción agrícola, sí, con productores agrícolas locales, que se les llama chinamperos justamente, que han tenido esta tecnología desde hace más de 1500 años.
0: O sea que vamos a hablar de los ajolotes y vamos a hablar también de los chinamperos, que son sumamente importantes para la producción de frutas y vegetales para la Ciudad de México de una forma orgánica.
1: De una forma, podríamos decir orgánica en el sentido de que no usan pesticidas ni fertilizantes.
0: Allá vamos, a donde da de comer Ciudad de México.

0: Y acá estamos en una chinampa, que traducido en lo que yo estoy viendo sería un paraíso terrenal, doctor.
1: Sí, es un lugar precioso, sobre todo considerando que estamos a unos cuantos minutos de la Ciudad de México. Esta chinampa, que es una isla hecha de manera ancestral hace 1500 años, que antes tenían como 20 metros de ancho por unos 200 de largo, y eso permitía que el agua llegara de manera natural hasta el centro de la chinampa, y entonces no tenían ni que regar los agricultores.
0: ¿Cuántas chinampas hay, por ejemplo, en todos estos predios, doctor?
1: De hecho, podemos empezar con un dato que es muy triste. Más del 90% de las chinampas están abandonadas ahora. Más del 90% de las islas están abandonadas.
0: Entonces, o sea que nosotros estamos en una excepción.
1: Estamos en una excepción. Estamos en un lugar que cuando lo vi por primera vez, que fue justamente el momento en que dije, aquí es donde se pueden empezar a hacer cosas para la restauración, es de gente que ha estado luchando en contra de las modas, en contra de los gobiernos locales, en contra de la sociedad, diciendo yo quiero seguir siendo agricultor en la Ciudad de México.
0: Cumplen dos funciones, la protección de los ajolotes y la producción de alimentación.
1: Cumple la protección de los ajolotes y de otros animales que viven abajo, serpientes, acociles, charales. Cumple la función de dar alimento, cumple la función de capturar carbono. Capturan una cantidad de carbono muy grande. Reducen contaminación, pero ayudan al cambio climático, a reducir los efectos del cambio climático con la captura de carbono. Modifican la temperatura. La Ciudad de México es una ciudad que tiene una temperatura muy agradable y la razón es porque Xochimilco sigue siendo un humedal, y el humedal amortigua temperatura. Entonces, cuando hace mucho calor, hace menos calor en la Ciudad de México gracias a este lugar. Cuando hace mucho frío, hace menos frío en la Ciudad de México porque gracias a este lugar.
0: ¿Cuánto poder de convencimiento se necesita para mantener estos lugares o para crear estos lugares?
1: La sociedad mucho. Necesitamos convencer a la sociedad de que este no es un bar flotante, sino que es un lugar que ya la UNESCO reconoció como cultural y alimenticio muy, muy importante, y de biodiversidad. A la sociedad, los gobiernos locales, tristemente, sobre todo los últimos, han pensado que este es un área de crecimiento en lugar de pensar que es una joya ecológica y cultural.
0: Usted lo nombró, lo dijo al principio, los dueños de las tierras prefieren quizás convertirlas en canchas de fútbol que sembrarlas en lugares de entretenimiento. Entonces, por eso le pregunto, ese poder de convencimiento al productor local, ¿usted tiene contacto directo con toda esta gente?
1: Con mucha gente, con muchos productores locales. Y la verdad es que no los culpamos de que muchos quieran abandonar la tierra, porque los tratamos muy mal como sociedad. Les pagamos muy poco por su producción, los tratamos mal porque son gente que no tiene mucho poder adquisitivo, y entonces ellos, al ver una alternativa para mejorar su calidad de vida, que sería poner un antro o poner una cancha de fútbol, pues se van por ahí. Por eso parte del convencimiento tiene que ser mucho más hacia la sociedad, que dé valor tanto económico como personal a los chinamperos, a los agricultores, para que ellos vuelvan otra vez a producir.
0: Por eso mi pregunta, y volviendo a este poder de convencimiento, ¿a quién tiene que convencer usted más? ¿Al chinampero, a los mexicanos que protejan toda esta zona, o al Estado y al gobierno con políticas públicas para que apoyen esto?
1: Empezamos por el Estado, que tiene que generar las políticas públicas para la protección y conservación. Antes había personas que lo hacían, hay oficinas que sí lo están haciendo, la Secretaría de Cultura ha venido apoyando muchísimo, algunos alcaldes locales han apoyado bastante, otros menos. Últimamente, la verdad es que les ha ganado la ambición del cambio de uso de tierra, y entonces últimamente no han apoyado y no se ha generado esa política pública que acabas de decir, la política pública que diga tenemos que recuperar Xochimilco a partir de su producción agrícola.
0: Producción agrícola. Explíqueme un poco cómo funciona esta biodiversidad, las flores, el maíz, las plantas, los ajolotes. A ver, deme un panorama general de lo que estamos viendo.
1: Sí, claro. Rápidamente tenemos esta isla, está rodeada de un canal que podemos ver más o menos por ahí, que da vuelta para allá. Ese canal es el que riega todas estas plantas. Y dentro de la isla tenemos lo que le llamamos nosotros camas, que son hileras de producción agrícola de unos 2 metros de ancho por todo lo que de largo que mide la chinampa. En esas hileras se produce distinto tipo de producción agrícola. Puede ser lechuga.
0: Flores.
1: Además, en medio se ponen flores. Por eso Xochimilco se llama Xochimilco, porque Xochitl quiere decir flor. Entonces, se producen flores y esas flores tienen una doble función. Por un lado son bonitas y se pueden cosechar y se venden como flores de ornato, y por otro lado son atractores de las plagas, y entonces esos animales que normalmente estarían afectando los cultivos están sobre las flores. Entonces son, digamos, que el pesticida natural que no contamina y que además es bonito.
0: Habló de lechuga, ¿qué más?
1: Hay lechugas, hay jitomates, hay kale, chile, aquí tenemos una producción de chiles bastante, bueno, hay milpa, lo que es la milpa es generalmente maíz, calabaza, chile y frijol. Hay todo tipo de producción de huerto que se le ocurra al chinampero, que quiera producir el chinampero.
0: Volviendo al ajolote, ¿no?, que es donde también se protegen en estos lugares. ¿Usted por qué cree que ha habido una concientización internacional tan fuerte sobre este tema?
1: Yo creo que el ajolote lo redescubrimos como seres humanos de repente hace como 10 años. O sea, sí había mucha gente que le gustaba. Históricamente el ajolote tuvo mucha proyección internacional desde que Alejandro de Humboldt vino, por ejemplo, aquí. O sea, se enamoró del animal y se lo mandó a Georges Cuvier en Francia. Y desde entonces los científicos hemos estado muy embelesados con el animal. Hay distintos clubes de fans. En Alemania, por ejemplo, hay un club de fans de más de 2.000 personas que les gusta el ajolote.
0: Alejandro von Humboldt, usted lo nombró, y yo creo que es muy interesante volver a repetir esta historia, que lo estudió, lo llevó a Europa, y a causa de la ajolote y otros anfibios, ayúdeme si esto es verdad, se desató el boom del acuarismo.
1: Exacto. Sí, en parte gracias a
0: la Europa.
1: En Europa el acuarismo entra justamente a partir de la entrada de este tipo de animales con naturalistas como Alejandro de Humboldt.
0: Qué interesante. ¿Dónde trabaja usted? ¿Cuánto tiempo pasa aquí?
1: ¿Cuánto tiempo paso? Desgraciadamente menos del que yo quisiera, porque tengo que dar muchas clases, tengo que hacer exámenes por otro lado, tengo que hacer investigación en el propio laboratorio. Entonces yo normalmente vengo un par de veces al mes, tristemente, durante todo el día. Ahora tenemos un gran proyecto de volver a introducir ajolotes en jaulas para ver si estos refugios están empezando a funcionar como estamos esperando.
0: Y los ajolotes tienen un chip, tengo entendido también.
1: Sí.
0: ¿Qué ha aprendido de los ajolotes con este chip?
1: Hemos aprendido muchísimas cosas.
0: A ver, ayúdeme.
1: Los ajolotes, y parte del proyecto que estamos queriendo hacer, es que cada ajolote tiene su chip, y entonces sabemos quién es macho, hembra, de dónde viene, quiénes son sus papás, si está enfermo, todas esas cosas. Entonces podemos entender, por ejemplo, que hay ciertos linajes de ajolotes que se enferman más que otros, ¿no? Lo cual ayuda mucho a reducir endogamia, ¿no? Pero otra cosa que nos ha interesado mucho, que lo aprendimos en estos canales, justamente en estos canales, es les pusimos un chip de radiotelemetría y lo soltamos aquí hace unos 4 o 5 años y empezamos a seguirlos durante el día y la noche. Y nos dimos cuenta de que los ajolotes...
0: ¿Qué les gusta?
1: Les gusta el amanecer y el anochecer. Les gusta moverse en el amanecer y el anochecer. Unos los ven los acuarios que se mueven bien poquito. No, aquí se mueven 100, 200, 300 metros. O sea, se mueven muchísimo. La otra cosa que vimos, justo atrás de este canal hay un laguito. Hay noches que todos se reúnen en ese laguito, están un rato ahí y se van otra vez a sus lugares. Entonces tienen comportamientos muy interesantes que deberíamos de explorar a nivel de naturaleza. O sea, los conocemos mucho en peceras, no los conocemos nada en su vida silvestre, y empezamos a tocar un pedacito muy chiquito.
0: Doctor, ¿cómo podemos nosotros ayudar para que continúe toda esta exploración y concientización a la gente que no es periodista o a la gente que no es investigador, y que llegue al común denominador, al mexicano?
1: Bueno, nos pueden apoyar y pueden apoyar a los chinamperos. Parte importante es convencer a la sociedad de revalorizar al chinampero.
0: Ustedes tienen una campaña.
1: Y esa campaña, justamente, la campaña es para la sociedad diciendo: adopta un ajolote, adopta una chinampa. Y la adopción es virtual. Obviamente, si tú adoptas un ajolote, no te lo vas a llevar a tu casa, pero puedes adoptar un ajolote explorador que pronto pondremos aquí, porque tendrá su chip, tú le puedes poner su nombre al ajolote y te vamos a mandar información de si creció o no creció, si se enfermó, o si adoptas una chinampa, puedes...
0: Yo quiero adoptar esta chinampa, ya tiene dueño.
1: Bueno, ya tiene dueño, pero tú lo puedes adoptar y entonces el apoyo se irá directo al dueño de la chinampa.
0: ¿Y qué tipo de apoyo nosotros podemos dar?
1: Financiero. O sea, la adopción involucra un costo, y ese costo puede ser... Para gente que tiene muy poco dinero, por ejemplo, si no tienes dinero para adoptar un ajolote por un mes, lo puedes invitar a cenar. Y entonces son 200 pesos mexicanos, que no eso lo invitas a cenar al ajolote. O puedes adoptar esta chinampa por un año y eso son 5,000 dólares por año. El apoyo va desde $10 hasta $5,000.
0: Para todo tipo de bolsillos, por supuesto.
1: Exacto, me gustaría, para todo tipo de bolsillos.
0: Doctor, me gustaría poner aquí abajo la dirección y el link donde podemos aportar a esta campaña que internacionalmente tiene una acogida muy, muy, muy importante y espero que también nacionalmente sea así. Hablábamos al principio, perdón, del ajolote, que parte de la memoria colectiva de los mexicanos. Miren, señores, tengo 50 pesos acá. Acá está el símbolo del ajolote. ¿Cuánta gente sabe en México que el billete de 50 pesos tiene un ajolote?
1: Bueno, ahora ya mucha gente.
0: Pero mal.
1: Se volvió viral. La verdad es que cuando salió el billete de 50 pesos, se volvió viral. Tan se volvió viral que la gente... que hubo escasez de billetes. Cuando lo sacaron, todo el mundo se los quiso quedar y nadie lo quiso gastar.
0: Esto me los quedo yo, no se lo devuelvo al productor. Son más o menos $2 y pico.
1: Sí, son $2 y pico. Y de un lado tiene el ajolote y la chinampa, y del otro lado también tiene como el escudo nacional. Hay una app del Banco de México en donde si uno pasa el teléfono por arriba puede ver cómo funciona todo el ecosistema. O sea, eso de realidad
0: virtual. Es una maravilla.
1: Virtual.
0: Le quiero agradecer, doctor. Se tiene que ir a dar usted es profesor, por supuesto. Tiene un alumno que va a dar un examen. ¿Examen de qué?
1: Tiene que ser examen de ecología urbana.
0: Muy
1: eso
0: bien.
1: Es lo que estamos
0: ya
1: haciendo.
0: Ya sabe la pregunta más difícil que le va a hacer al pobre estudiante.
1: Ya sé la pregunta más difícil. ¿Cuál es la diferencia entre especies exóticas y nativas en términos éticos sobre lo que se tiene que sembrar en las ciudades?
0: ¡Wow! Me pongo a pensar yo también. Le quiero agradecer.
1: Muchísimas
0: gracias. Un saludo a la universidad, un saludo a los colegas de la UNAM. Gracias por este tiempo que nos ha aportado en Aquí Estoy para toda la televisión internacional en un viaje que nosotros estamos haciendo especialmente este año en México, otros años otros países. Gracias, doctor.
1: Muchísimas gracias a ustedes por el apoyo y pues ya saben, donen, apoyen, adopten un ajolote, adopten una chinampa.
0: Hasta la semana que viene.

0: Dejaron la escuela. Pero ¿están listos para el mundo laboral? Ni por asomo. En Alemania aumentan las cifras de abandono escolar. ¿Cómo se prepara a estos jóvenes para el mercado laboral? Un centro educativo en Berlín lo está logrando. Hecho en Alemania. 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
11: Todo está cambiando muy rápido. Las crisis que atraviesa el mundo obligan a replantear la forma de vivir, trabajar y aprender. Ya sea en las escuelas, las fábricas o cualquier otro entorno profesional, la capacidad de adaptación se ha convertido en una necesidad. Hoy en Hecho en Alemania. Entre frustración y apatía porque cada vez más jóvenes abandonan la escuela sin graduarse. Un giro inesperado, una joven malasia abandona sus estudios de abogacía por la madera. Nuevo enfoque, empresas alemanas apuestan por nuevas estrategias contra el monopolio chino de los imanes.
12: ¿Se están quedando atrás los jóvenes en Alemania?
11: Ya no me gustaba ir a la escuela.
12: Me aburría con facilidad.
11: No me arrepiento de haberla dejado.
12: Para algunos jóvenes en Alemania, la escuela ya no es efectiva. Como para Devante, DJ Jackson. A él le costaba concentrarse y por aquel entonces no sabía por qué. Posteriormente se le diagnosticó TDAH.
11: Fue abrumador y decepcionante al mismo tiempo. No tenían muy claro cómo ayudarme. Siempre fui tranquilo, pero ellos me trataban como si fuera perezoso. Así que decidí dejarlo.
12: Este caso no es aislado. El éxito escolar en Alemania ha caído a mínimos históricos. Según un estudio reciente de UNICEF, cada vez más jóvenes abandonan la escuela sin competencias básicas en lectura, escritura y matemáticas. En Alemania, el éxito educativo de un niño depende mucho de su contexto familiar. Casi un 90% de los niños de familias de clase media presentan competencias básicas en matemáticas y alemán. En los de familias con menos recursos, la cifra es inferior a la mitad. Numerosos estudios muestran que en Alemania los niños de hogares de bajos ingresos tienen menos probabilidades de alcanzar destrezas básicas en esas asignaturas.

0: Sin formación, no hay acceso al mundo laboral. Sin trabajo, se reduce la productividad. Las consecuencias para los individuos y la sociedad son un mayor gasto social y menos oportunidades de desarrollo profesional. Algunas organizaciones tratan de apoyar a quienes de otro modo podrían quedarse atrás. En Berlín, este centro de formación para jóvenes apoya a quienes tuvieron dificultades en la escuela. En grupos reducidos les ayuda a cerrar sus lagunas de aprendizaje y a prepararse para una formación profesional dual que combine el entorno laboral real con la enseñanza en el aula, incluso sin contar con un título académico. Como Samet, él quería formarse en el sector de las tecnologías de la información, pero no logró encontrar una plaza de formación. Ahora intenta obtener su título de educación secundaria básica.
1: Me gusta la flexibilidad que hay aquí. No tienes 8 asignaturas diferentes con las que estresarte por tener que aprender esto o aquello. Solo te enseñan lo esencial para obtener tu certificado.
0: El centro también ofrece una formación en construcción metalúrgica, una opción ideal para Emil.
1: Si te cuesta estar sentado 8 horas al día, o algunas asignaturas no son lo tuyo y sabes que no vas a querer estudiarlas en el futuro, pienso que sí hay diferencia. Aprendemos matemáticas, pero de manera diferente. Son más fáciles de visualizar porque las estás aplicando en la práctica en vez de hacer solo cálculos mentales.
0: De esta forma, Devante puede desarrollar todo su potencial.
1: Nos dan mucha libertad creativa. Puedo trabajar con mis manos en lugar de estar siempre sentado en un escritorio. No me veo obligado a concentrarme únicamente en un pequeño trozo de papel. Hay mucha actividad y estoy aprendiendo a asumir responsabilidades. Devante tiene talento y lo expresa a través del trabajo que hace. Y a veces así es como se encuentra una mejor manera de conectar con los aprendices.
0: Ruth decidió otra cosa. Cambió su carrera de humanidades por una formación técnica en la empresa que suministra calefacción a parte de los hogares de Berlín. Buscaba mejorar sus perspectivas laborales. Quise entrar en el sector industrial porque sabía que hay una mayor oferta para las mujeres. Y también me interesan la tecnología y trabajar el metal. La empresa acaba de ofrecerle un contrato fijo que firmará tras superar los exámenes finales. Por otro lado, Félix prefirió una formación en donde pudiera trabajar de manera artesanal a un estudio universitario.
1: Como en la escuela y en la universidad tienes que aprender muchas cosas por tu cuenta, decidí optar por una formación profesional. Esperaba recibir más orientación durante el proceso de aprendizaje. Comprobé que aquí las personas están más pendientes de ti y responden de manera más directa a tus necesidades.
0: Para jóvenes como Devante, Ruth, Emil y Félix, es una segunda oportunidad. A veces, cuando los jóvenes llegan, nos sorprende la poca confianza que tienen, cuántos problemas sufren, lo inseguros que se sienten. Cuando completan el programa y si hemos conseguido conectar con ellos y brindarles apoyo, se convierten en personas maduras, capaces de gestionar sus propios problemas y embarcarse en una carrera profesional autónoma. Así, los jóvenes salen equipados para incorporarse al mercado laboral.
2: Cambiar de rumbo en la formación profesional para aventurarse a un mundo completamente nuevo requiere mucha valentía. A veces es precisamente ese salto el que abre la puerta a llevar una vida más auténtica de acuerdo a los talentos propios. Esta es la historia de una mujer que dejó sus estudios para dedicarse a la carpintería.
0: El momento clave para mí fue un encargo de 20 sillas, 10 estanterías y 5 caballetes que tuve que hacer yo sola. Me puse a trabajar fuerte y lo logré. Al ver que era capaz de hacerlo, fue muy reconfortante. Como mujer, fui capaz de hacerlo. Me llamo Aida Isani, soy de Kuala Lumpur, Malasia. Trabajo de carpintera y tengo mi empresa. En mi país, para ser exitosa, tienes que ser abogada, doctora, ingeniera o arquitecta. Como

Me encanta leer. Todo el mundo me decía que tenía que estudiar abogacía. Puede decirse que no tuve elección. Después de graduarme, tuve problemas económicos. Seguir por ese camino se me hacía muy difícil. Y no logré aprobar los exámenes finales, así que dejé la carrera de Derecho. Me asusté, pero también sentí alivio. El camino que me habían trazado ya no era viable. Y vi mi vida como un lienzo en blanco. Así empezó todo. Descubrí lo fantástico que es hacer cosas con las manos. Conocí a mi esposo y decidimos fundar un negocio. Luego de 2 años trabajando juntos, nos divorciamos y tuve que plantearme si yo, una mujer, podía seguir adelante sola. Cuando terminé de construir todas esas sillas, estantes y caballetes, me puse a llorar. Lloré porque había dudado de mí misma al comienzo, dudado de si seguir adelante con esto, que me dio el empujón que necesitaba, también para la vida en general. En Malasia las mujeres carpinteras casi no existen. Y no solo en Malasia, diría que en todos los países asiáticos.

0: Las mujeres solo cosen y cocinan, y los hombres pueden trabajar la madera, algo injusto. No tenía referentes. En 2019 ofrecí el primer taller de carpintería para mujeres en Malasia, para animarlas a dedicarse a la carpintería. Pero esto es mucho más que carpintería. Las mujeres necesitan desaprender las expectativas que se les imponen, incluso aceptar si se equivocan. Les enseño que eso no es grave, que es normal cometer errores. Lo importante es aprender a repararlos o encontrar alternativas. Inspirar a otras mujeres me da esperanza a pensar en las próximas generaciones. Porque una vez que se liberan de esos prejuicios, le enseñarán a sus hijos una nueva perspectiva de vida. No dedicarse a lo que la sociedad espera de ellos, sino lo que ellos quieren. Además de la carpintería, practico senderismo. Cuando subes una montaña, todo es incierto. El tiempo, la altura. Nunca estarás preparada completamente para lo que sucederá, como en la vida. Si no hubiese tenido que empezar de cero, me habría quedado anclada en el camino que me habían trazado, sin elegir por mí misma. Así que si estás en un momento de tu vida en el que dudas si empezar de nuevo probando algo diferente, deberías vivir el momento y no pensar demasiado, dejar de lado la ansiedad, las dudas y tener fe. Da ese salto de fe aunque el futuro sea incierto, aunque no sepas nada. Hazlo con certeza de que es lo correcto porque es lo que deseas.
1: Personas que cambiaron de rumbo y tuvieron éxito. Una de ellas es también Ed Hardy, un tatuador que lanzó su propia y exitosa marca de ropa. En el difícil contexto económico actual, con los precios de la energía disparándose, las soluciones inteligentes pueden ayudar a las empresas a subsistir. La industria textil de Bangladesh está intentando salir a flote.
2: La industria textil es el corazón de la economía de Bangladesh que cada vez late más despacio. La guerra en Irán disparó el precio de la energía retrasando las exportaciones. El resultado, cierre de fábricas y despido de sus trabajadores. ¿Cómo se sale de esta crisis? El gerente de esta fábrica textil recorre a diario la planta. ¿Hasta cuándo seguirán funcionando las máquinas? La electricidad está carísima y los apagones son cada vez más frecuentes. Mantenerlas en marcha se vuelve un desafío. Según él, la producción ha caído considerablemente. Los rostros de los directivos muestran preocupación. Sí, es evidente que la crisis de combustible reducirá nuestra capacidad de producción. Cuando no hay electricidad ni energía, la eficiencia disminuye automáticamente. Eso ya lo hemos visto muchas veces. El suministro de energía no es el único problema. Los costos de transporte y logística casi se han duplicado desde el inicio de la guerra en Irán. Como resultado, muchos fabricantes textiles no han podido cumplir sus objetivos de producción ni transportar su mercancía. El presidente de la principal asociación textil de Bangladesh y también dueño de una fábrica opina que esto puede generar un círculo vicioso. Cuando no cumplimos con la fecha de envío, tenemos que renegociar con los compradores. A veces nos vemos obligados a mandar la mercancía por avión y eso significa perder entre el 50 y el 60% de su valor.
3: (Risa)
2: Los expertos advierten que esta crisis puede tener repercusiones para todo el país.
0: En este sector trabajan unos 4 millones de personas. Por lo tanto, cualquier presión o problema impactará en el resto de la economía.
2: Las reuniones se suceden. Las empresas textiles se han acostumbrado a las adversidades desde la crisis del corona. En aquel entonces, la producción también colapsó. Pero según el presidente, esta vez es peor. La guerra entre Ucrania y Rusia, el COVID, los aranceles estadounidenses y luego la guerra entre Irán y Estados Unidos. La economía se ha vuelto volátil y los compradores están alarmados. La situación es impredecible. También han recortado las importaciones porque sus ventas han caído. En Pakistán, India y Vietnam, la competencia ve una oportunidad para ganar terreno. China sigue siendo el mayor exportador textil con una facturación de 165 mil millones de dólares al año. Le sigue Bangladesh con 38 mil millones y muy cerca Vietnam con 34 mil. Pero el sector textil indio está expandiéndose y cuenta con una ventaja decisiva desde el inicio de la guerra de Irán.
0: India tiene mayor facilidad para conseguir petróleo durante esta crisis. Tienen reservas y también acceso a otras fuentes. Es una ventaja si lo comparamos con Bangladesh.
2: En Ting Group, una empresa de 10.000 trabajadores, saben muy bien que sus competidores vietnamitas, indios y pakistaníes no se quedan de brazos cruzados. La dirección de la empresa decidió desde el principio no depender exclusivamente del petróleo. Tienen generadores diésel en el sótano para casos de emergencia, pero aún no los han usado. En su lugar instalaron paneles solares, una inversión que empieza a dar frutos. Otras empresas aún no han invertido en energías renovables para reducir su dependencia del petróleo y el gas. Ahora es aún más difícil. ¿Debería el gobierno intervenir para ayudar al sector textil?
0: Ayudar a los fabricantes abaratándoles la energía podría contribuir a reducir los costos de producción. Esto significa que el gobierno tendrá que asumir una cuantiosa subvención. Pero para mantener la producción y las exportaciones, el gobierno debería pensar en proporcionar algún tipo de apoyo en estos momentos.
2: Algunos opinan que la ayuda llega demasiado tarde. Ya han cerrado muchas fábricas, pero si nuestro gobierno se muestra un poco más amable y nuestras organizaciones un poco más activas, quizás repunte el empleo. Si no, tal vez sobrevivamos un año más, pero no mucho más. La crisis energética pone a prueba al sector textil de Bangladesh, que demostrará cuán fuertes son de verdad sus empresas.
1: Europa busca reducir su dependencia de China en el suministro de tierras raras, recursos esenciales para la industria tecnológica y la digitalización. El reciclaje de dispositivos electrónicos ofrece una oportunidad estratégica para recuperar materiales valiosos ya disponibles, fortalecer la autonomía industrial europea y disminuir la necesidad de importaciones costosas.
0: Este polvo negro contiene un enorme potencial. Es neodimio, un metal que pertenece al grupo de las tierras raras. Es el componente principal de los llamados imanes permanentes, muy demandados en la industria automotriz. Se integran en todos los motores de autos eléctricos, como se ve en esta planta de un gran fabricante alemán. Hacen que los motores sean compactos, potentes y eficientes. Pero para las empresas cada vez es más difícil obtener productos fabricados con tierras raras.
2: Las tierras raras no están distribuidas de manera uniforme en el mundo. Hay zonas de minas que contienen grandes cantidades y se extraen con facilidad, principalmente en Asia y concretamente en China. Con el paso de los años, se ha vuelto un monopolio. El 98% de la producción de imanes, así como la separación y metalización del mineral extraído, provienen hoy de China o de Asia.
0: Una startup busca romper con este monopolio a través de una tecnología nueva, el reciclaje de imanes permanentes. Los elementos de las tierras raras se separan de los imanes mediante un proceso complejo. Al funcionar con hidrógeno, se considera respetuoso con el medio. Para los empleados de la startup, la prioridad del negocio es aprender. En los últimos 40 años, los conocimientos especializados en tecnología magnética han desaparecido prácticamente por completo en Alemania. Ahora es el momento de empezar de cero.
2: En los últimos años, los imanes no se enseñaban ni en química, ni en física, ni en ciencia de los materiales, porque era una tecnología que habíamos dejado atrás. Los imanes eran una mercancía barata que comprábamos a China, pero hace un tiempo hemos tomado conciencia de que son un material clave.
0: El mayor desafío para el reciclaje es encontrar imanes usados en el mercado. Hay muy pocos proveedores. Por ahora, el proceso se centra en discos duros antiguos. Provienen de centros de datos o bancos que están actualizando su hardware. Son baratos y fáciles de transportar. Primero, se tienen que romper. De lo contrario, la máquina no puede extraer las tierras raras. El imán está dentro de esta esquina. Los imanes permanentes también se usan en turbinas eólicas y autos eléctricos. Pero muchos de estos productos aún no se reciclan porque siguen en uso. La situación del mercado no es clara.
2: Actualmente supone un desafío. Por un lado, hay actores en el mercado que compran este material de desecho a precios muy altos, precios que hacen que el reciclaje deje de ser competitivo. Y sospechamos que parte de este material se envía al extranjero y finalmente termina de nuevo en China, aunque por ahora es solo una suposición.
0: A pesar de los obstáculos, se espera que la producción a gran escala esté en marcha en 2027. Su financiamiento ya lo han asegurado empresas asociadas de Canadá y Reino Unido. Esta máquina proviene de China y en realidad debería servir para prensar nuevos imanes a partir de material reciclado. Pero sigue sin funcionar. Se necesitan expertos chinos para ponerla en marcha y aún no han podido salir del país. China intenta evitar que el conocimiento sobre la producción de imanes llegue a Alemania y Europa. Además, está imponiendo amplios controles a las exportaciones.

0: Las regulaciones de exportación se interpretan de diferentes maneras. En algunas regiones de China no hay problemas. En otras existen restricciones, según quiénes sean los clientes y para qué se destinen los productos.
1: Los controles de exportación de China complican los negocios y fábricas alemanas como MUT en Jena aprovechan esta situación. Cada vez más países occidentales apuestan por la economía circular para reducir su dependencia del país asiático. La empresa tiene su cartera de pedidos llena y busca contratar más personal. Su experiencia en plantas de reciclaje proviene de la Universidad de Birmingham. Aún así, no logra desligarse por completo de China.
0: Europa está aplicando una estrategia para poner en marcha más instalaciones de este tipo, pero todavía es insuficiente para cubrir la demanda mundial de tierras raras. En la actualidad, debido al giro hacia la electrificación en todos los sectores, la demanda global de imanes es mucho mayor que la cantidad que se recupera actualmente de los productos al final de su vida útil.
1: El proveedor automotriz ZF etiqueta los imanes que instala para identificar más fácilmente las tierras raras que contienen. El objetivo es facilitar el reciclaje y favorecer la economía circular. ¿Quién iba a decir que el pasto marino que tanto vemos en la playa sería una de las materias primas sostenibles del futuro?
0: El pasto marino es alimento y refugio de muchas especies. Pero para el ser humano es basura. Todas las mañanas se limpian las playas del mar Báltico para el turismo. En un año llegan aquí 1,000 toneladas de pasto marino. Muchos lo ven como un estorbo, pero es un material ideal para la construcción. Vincent Marnitz produce un aislante ecológico natural de arena y pasto marino. Se separan y secan con energía solar. Pronto será certificado como material aislante en toda Europa. Diversos países mediterráneos están interesados en usarlo, así como también a las algas, que secas son muy similares al pasto marino. En esta edición de Hecho en Alemania les presentamos nuevas tecnologías y estrategias de reciclaje para liberarse de antiguas dependencias comerciales. Además, dimos a conocer historias de vida inspiradoras de personas valientes. Hasta la próxima semana.

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9: Todos hemos perdido la paciencia con alguna computadora atascada en sus cálculos. Y la inteligencia artificial requiere aún más potencia de trabajo. El año pasado entró en funcionamiento en Alemania la supercomputadora más potente de Europa. Puede realizar más de 1 trillón de operaciones por segundo. El modelo chino más moderno es el doble de rápido. Y los ordenadores del futuro podrían ser aún más veloces gracias a la física cuántica. ¿Cómo es posible y qué significa para la seguridad de tus datos? Te lo contamos aquí, en Visión Futuro.
10: David Nadlinga quería mostrarnos la ubicación de la computadora cuántica en su laboratorio de la Universidad de Oxford, entre todos estos láseres y sistemas ópticos. Pero el sistema se ha desajustado.
9: Es una cuestión de micrómetros y se ha desplazado ligeramente. La fibra óptica tiene un diámetro de unos pocos micrómetros e intentamos dirigir este átomo justo hacia la fibra.
11: Como si apuntaras.
9: Exacto, pero es solo un átomo, muy poca luz. La imagen se forma en algún punto aquí, en el centro. Pero no tenemos forma de hacerla más brillante, es decir, de reforzar la señal.
10: En este abarrotado laboratorio, situado en el sótano de la prestigiosa universidad, David Nadlinga y su equipo buscan lograr un avance clave para la computación cuántica.
9: En la primera etapa de la era cuántica, nuestros conocimientos servían para construir láseres y transistores. Tecnología moderna. Ahora se trata de manipular átomos individuales para almacenar información. ¿Se encuentra el átomo en un estado u otro? ¿Es un 0 o un 1 o los dos a la vez?
10: Ambos al mismo tiempo. Eso es lo que lo hace diferente. Todos los estados son posibles simultáneamente. Ante un laberinto, una computadora cuántica podría calcular a la vez todas las rutas posibles en lugar de probar una tras otra, como haría un ordenador clásico. Y eso marca la diferencia. Con cada bit adicional de información, en este caso los átomos de la computadora cuántica, la capacidad de cálculo se duplica.
9: Aumenta de forma exponencial. Y esa es la promesa de la física cuántica, una enorme capacidad de cálculo.
10: ¿Qué significa este crecimiento exponencial? Dos qubits o bits cuánticos ofrecen 4 veces más potencia de cálculo. 10 qubits suponen 1024 veces más potencia. Y aquí viene lo increíble.
9: Hace más de 50 años ya teníamos computadoras con 300 bits de memoria. Pero 300 qubits se corresponderían con aproximadamente 10 elevado a 90 estados posibles. Eso es más que el número de átomos en el universo.
10: Se calcula que para romper los sistemas de cifrado actuales sería necesaria una computadora cuántica con 1 millón de qubits.
9: Sí, aproximadamente 1 millón, porque hay que aplicar la corrección de errores. Si tengo 1 millón de qubits, puede que unos pocos miles sean perfectos. Como físico experimental, siempre me enfrento a errores.
11: ¿Pero es posible lograrlo?
9: Es un desafío para la ingeniería, pero desde el punto de vista de la física fundamental es posible.
10: ¿Y qué pasará con los datos bancarios o los historiales médicos? ¿Cómo transmitir información de forma segura en el futuro? Con física cuántica, nos responde Andrew Shields. Junto a su equipo ha desarrollado un sistema basado no en matemáticas complejas, sino en las leyes del mundo cuántico.
9: Tenemos que usar técnicas que sean invulnerables frente a una computadora cuántica. Y la comunicación cuántica es una forma de hacerlo.
10: La clave es que en física cuántica, el mero hecho de observar las partículas hace que cambien. En Londres, una red de criptografía cuántica demuestra por primera vez que este principio puede aprovecharse en la práctica. Dos empresas y sus centros de datos intercambian claves cuánticas seguras, todavía con una baja velocidad de transmisión y un alcance limitado. Andrew nos explica el sistema. En lugar de enviar simples pulsos de luz por la fibra óptica, cada fotón se configura en un estado cuántico específico.
9: Si un hacker intenta leer algunos de esos fotones, altera sus propiedades. Y esa alteración es detectada por el sistema como un error en la secuencia compartida.
10: Si la tasa de errores aumenta, el receptor se da cuenta de que alguien está espiando e interrumpe la transmisión. ¿La propia observación modifica la información? Eso solo ocurre en el mundo cuántico. Es como si un libro no fuera simplemente un libro independiente de nosotros, sino que el acto de leerlo cambiara el texto. La carrera por el cifrado cuántico y las computadoras cuánticas está en marcha. En Oxford, David y Peter consiguieron que su delicado sistema vuelva a funcionar. Podría suponer un impulso decisivo para construir supercomputadoras cuánticas con muchos qubits. En el experimento, numerosos láseres y espejos concentran la luz y la envían al núcleo del ordenador, que tiene una estructura sencilla. Un microchip en el que se mantiene atrapado un átomo de estroncio que se excita mediante la luz láser. Entonces, comienza la magia.
9: El átomo emite fotones de luz que nosotros conectamos a una fibra óptica convencional. Después, esa fibra puede conectarse a otro módulo de computadora cuántica.
10: Dos sencillas computadoras cuánticas con un qubit, cada una unidas mediante una fibra óptica. Un sistema con 4 veces más potencia de cálculo. 2 elevado a 2.
9: Pero esto solo funciona y solo es interesante como computadora cuántica si puedo tener un átomo aquí y otro allí que almacena el qubit y ambos están entrelazados.
10: Entrelazamiento. Tal vez el fenómeno más extraordinario de la física cuántica. Vamos a ilustrarlo con calcetines. Imaginemos que nuestros dos protagonistas son los átomos de las dos computadoras cuánticas, mientras que sus calcetines representan los fotones mediante los que intercambian información. La propiedad cuántica especial, que en realidad sería la polarización de la luz, está representada por el color de los calcetines. Da igual qué color lleve cada uno. Y ahora viene lo interesante. David y Andrew quedan entrelazados cuánticamente. Ya no son independientes, sino que forman un único sistema. La propiedad cuántica, el color de sus calcetines, está inseparablemente conectada. Y ahora viene la parte más loca de la física cuántica. Da igual la distancia.

0: distancia entre David y Andrew. Ambos siguen entrelazados. Pero en cuanto se mide uno de los átomos, los colores de los calcetines vuelven a definirse. Exactamente en el mismo instante y siempre de manera opuesta. Desde el otro lado del mundo, Andrew sabría que si su calcetín es verde, el de David es rojo. ¿De verdad esto es así? David ha escrito un programa para demostrar que sus dos computadoras cuánticas están efectivamente entrelazadas.
1: Si pulsamos este botón y todo funciona, deberíamos de ser capaces de volver a establecer el entrelazamiento.
0: En las pantallas aparecen imágenes de los átomos de las dos computadoras cuánticas. David y Peter miden de forma totalmente independiente su polarización, es decir, el color de los calcetines.
1: A primera vista parece aleatorio. Todo sucede muy deprisa. Creamos un entrelazamiento y medimos. Creamos otro entrelazamiento y medimos. Pero cuando comparamos los dos módulos, vemos que los resultados coinciden perfectamente.
0: Al comparar las dos series de resultados, se observa que ambas computadoras cuánticas mostraron los mismos valores de manera independiente. La medición realizada en uno determinó el valor del otro.
2: 00011. Ningún error hasta ahora.
1: Incluso siendo físico, estas cosas me causan asombro.
0: Ha nacido una pequeña red cuántica. Dentro de pocos años, podrían conectarse decenas de computadoras cuánticas entre sí y liberar toda esta extraordinaria potencia de cálculo, dejando obsoletos los sistemas de cifrados actuales.
1: Si no entendiste todo, no te preocupes, no eres el único. El mismísimo Albert Einstein recelaba de la física cuántica porque en ella las cosas parecen impredecibles. Luego volveremos a las computadoras cuánticas. Pero antes hablemos de gatos, o mejor dicho, de los millones de imágenes de gatos que circulan por Internet. En la era de la inteligencia artificial, ¿cómo distinguir entre un gato real y uno falso? Una nueva tecnología podría marcar la diferencia. Esta es una foto real de un gato real. Y esta, una imagen creada por inteligencia artificial. ¿Cómo podemos saber cuál es falsa sin ayuda humana? Es lo que se preguntó un equipo en la Escuela Politécnica Federal en Basilea, Suiza. Los investigadores desarrollaron un chip que registra la autenticidad de una imagen en el momento en que se toma. Félix Franke trabajó en el proyecto. El chip es un sensor, por ejemplo, de una cámara que capta la luz. Y en su interior se genera una marca de agua que servirá para verificar que la imagen es real y no artificial. Así es como funciona. Cada vez que la cámara toma una foto, un chip especial dentro del sensor crea un sello invisible, una especie de certificado de autenticidad. Permite determinar si una imagen realmente proviene de la cámara de un celular u otro sensor físico y no de un software de IA. El chip aún es un prototipo, pero podría integrarse en cualquier sensor o cámara. Así, las redes sociales, como Instagram, podrían verificar automáticamente si el contenido es genuino y etiquetar las imágenes manipuladas. Sería necesario que la sociedad y quizás los responsables políticos presionen para crear incentivos que lleven a las empresas a implementar esta tecnología. Porque al final hay que integrar el chip en el sensor de una cámara para poderlo usar. En Pixel Vision ya se utiliza la detección de deepfakes. Esta empresa, con sede en Zurich, desarrolla sistemas de verificación de identidad para clientes como bancos o compañías de telecomunicaciones. Sus sistemas deben distinguir entre imágenes reales y falsas porque ya es común el fraude en la verificación de la identidad de una persona mediante una foto. Todos estos son deepfakes. Estas personas no existen en realidad. Son imágenes generadas al 100% de forma artificial. Algunas resultan poco naturales, pero otras son tan buenas que es difícil decir si son reales o no.

0: junto con el Instituto Suizo de Investigación IDIAP, Pixel Vision desarrolló una inteligencia artificial capaz de detectar imágenes manipuladas. Nuestro software puede identificar patrones específicos que aparecen cuando se generan imágenes artificiales. Hemos entrenado nuestros modelos de aprendizaje automático para que reconozcan estos deepfakes. Y es que la inteligencia artificial logra generar imágenes muy realistas, pero deja pistas que la delatan. Detectamos patrones creados durante el proceso de generación. Por ejemplo, ciertas disposiciones de los píxeles o transiciones de color extremadamente sutiles que el ojo humano no aprecia, pero las máquinas sí. El algoritmo está entrenado para reconocer distintos tipos de manipulación. Uno muy habitual es el intercambio de rostros, sustituir una cara por otra. También puede identificar rostros completamente sintéticos de personas que no existen, así como rostros reales que han sido alterados. El software puede detectar todo eso. Por ahora funciona, pero como los ciberdelincuentes desarrollan continuamente nuevas formas de crear deepfakes, hay que entrenar el software constantemente. Es la única forma de asegurarse de que en el futuro siga detectando las imágenes manipuladas. Es algo de locos. Desarrollamos nuevos sistemas de IA para detectar las falsificaciones cada vez más convincentes creadas por otros sistemas de IA. Pero esta tecnología es capaz de mucho más. En combinación con la robótica, la IA podría salvar vidas. De hecho, los perros robots impulsados por IA ya ayudan a identificar peligros antes de que se conviertan en amenazas.
1: Los robots son cada vez más ágiles. En los lugares de trabajo actuales, especialmente en entornos peligrosos, son cada vez más capaces de asumir tareas que requieren mayor autonomía. El investigador Søren Pirk analiza los avances en el mundo de la robótica.
0: La robótica es un campo de estudio desde hace mucho tiempo. Ahora vemos que el hardware se está volviendo lo suficientemente robusto y versátil como para su implantación generalizada. Es un gran avance. Por fin es capaz de realizar muchas tareas diferentes.
1: No muy lejos de Kiel, en la costa báltica de Alemania, pronto habrá un perro robótico patrullando. Las pruebas han convencido a una empresa de servicios públicos local. Este perro robot se mueve con las orejas y los ojos bien abiertos por la central eléctrica de gas más moderna del país. Sin embargo, no sustituirá por completo a los humanos.
0: Hay tareas que resultan menos atractivas debido al trabajo por turnos y también tareas en entornos en los que se manejan productos químicos que pueden ser peligrosos. Ahí es donde vemos el potencial de combinar el trabajo de los robots y el de los humanos.
1: El perro robot es capaz de detectar charcos en lugares donde no debería haberlos y de transportar dispositivos a lugares alejados. Ni siquiera las escaleras le impiden llevar sus sensores a donde se necesitan. Y gracias a los rápidos avances en el software, estos robots son cada vez más inteligentes.
0: Mucha gente conoce grandes modelos de lenguaje como ChatGPT que evalúan y generan lenguaje. Lo interesante en la robótica es el desarrollo de modelos de visión-lenguaje e incluso de modelos de visión, lenguaje y acción. Estos sistemas pueden interpretar imágenes, comprender situaciones y determinar las acciones que debe realizar un robot.
1: Al igual que los perros reales que pueden percibir el peligro en una fase temprana, este perro robot es capaz de detectar defectos en los procesos técnicos mucho antes de que un componente falle.
0: Mediante mediciones acústicas podemos detectar una fuga de aire imperceptible para el oído humano. Esto demuestra cómo los sensores modernos pueden superar a la vista o al oído humanos.
1: Los ingenieros de Kiel quedaron tan impresionados que decidieron

0: invertir unos 200.000 euros para utilizarlo en la central eléctrica. Por ahora, solo emite alertas. Cuando algo va mal, todavía no actúa de forma autónoma. Los investigadores de la Universidad de Kiel planean ir más allá. Quieren desarrollar robots que se comporten de forma autónoma en tareas como la extinción de incendios para reducir así los riesgos para los humanos.
1: En ámbitos como los incendios forestales, la robótica aún se encuentra en pañales. Todavía no disponemos de sistemas que puedan operar de forma consistente en entornos forestales. Y en lo que respecta a que la IA evalúe situaciones de incendios forestales, aún carecemos de datos suficientes.
0: Así pues, este robot de pruebas aún no está preparado para enfrentarse a un incendio forestal. A pesar de su agilidad, sin el software adecuado, no podría combatir eficazmente las llamas en situaciones complejas. Y hablando de combate, también se está entrenando a los robots para el ejército. La guerra en Ucrania ha acelerado su desarrollo.
1: No se trata de una tecnología puramente militar. Depende de cómo se utilice. Por un lado, puede transportar pequeñas cargas de munición, pero también puede ayudar a desminar o a escanear el terreno en busca de explosivos ocultos.
0: La pregunta sigue siendo, ¿quién decide cuándo esta tecnología ha de salvar vidas y cuándo ha de eliminarlas?
1: Necesitamos un debate en la sociedad al respecto. La responsabilidad no puede recaer sobre un único actor. Abarca a los desarrolladores, a los fabricantes de hardware, a los usuarios y a la sociedad en su conjunto.
0: Al fin y al cabo, siguen siendo máquinas que solo hacen lo que les ordenan los humanos.
1: Volvamos ahora a las computadoras cuánticas. Con su extraordinaria potencia, algún día podrían descifrar métodos de encriptado que actualmente se consideran 100% seguros. ¿Qué podemos hacer para protegernos de un ataque digital cuántico?
0: Aquí, más que en cualquier otro lugar, quien manda es el dinero. Estamos en Canary Wharf, en el distrito financiero de Londres. Aquí se realizan diariamente operaciones de cambio de divisas por valor de unos 3,8 billones de dólares, más de un tercio del volumen global. La computación cuántica está sacudiendo al sector.
1: Es una de las mayores amenazas para la criptografía.
0: El HSBC es el banco más grande de Europa. Tiene 220.000 empleados y unas ganancias anuales de 25.000 millones de dólares.
1: Hablamos de todos los sistemas que protegen los datos de los clientes y los pagos, es decir, la base de la seguridad en el sistema de servicios financieros. Las capacidades de la computación cuántica ponen en riesgo todo esto.
2: Se podría robar mucho dinero.
1: Se podría robar mucho dinero y crear muchos problemas. Socavaría la confianza en el sistema de servicios financieros. Y si una computadora cuántica se usa para sortear la criptografía, podría provocar una catastrófica pérdida de confianza, no solo en los bancos, sino en todo el sistema financiero.
0: Hackers en países como China y Rusia atacan redes de datos en todo el mundo. Al mismo tiempo, el gobierno chino invierte más que ningún otro en computación cuántica. El cifrado seguro se ha convertido en una necesidad geopolítica.
1: Los bancos son objetivos prioritarios para los ciberdelincuentes. Y la seguridad nacional, es decir, los datos del gobierno, también estará en riesgo, así como los sistemas sanitarios y energéticos y las infraestructuras. Afecta a todas las industrias.
0: El Banco Central Alemán, por ejemplo, calcula que recibe más de 5.000 ciberataques por minuto. Los cortafuegos, los antivirus y el software de defensa autónomo pueden ayudar, pero no es posible monitorear toda la red en todo momento. Los datos bancarios, las firmas digitales, la información médica sin redes seguras, la vida moderna conlleva muchos riesgos. La capacidad de cifrar datos de forma segura es esencial. Los métodos de cifrado actuales se basan en problemas matemáticos que son fáciles de resolver en un sentido, pero casi imposibles en el otro. Pongamos un ejemplo sencillo, con lo que se conoce como

0: factorización de primos. 15 es el producto de 3 veces 5. 77 es el producto de 7 veces 11. Cuanto mayor es el número, más difícil es descomponerlo en factores primos.
1: Es bastante fácil tomar estos dos números, multiplicarlos y obtener un número mayor. Pero es bastante difícil hacerlo al revés. Tengo otro número entero que me gustaría mostrarte. Quizás puedas descomponerlo y encontrar sus factores primos. ¿Qué? ¿Lo intentas?
2: ¿Cuántos dígitos tiene?
1: Es un número decimal de 637 dígitos que corresponde a 2048 dígitos binarios. Y esta es la base de la criptografía RSA que usamos hoy. De hecho, se ha calculado que la supercomputadora más grande del mundo tardaría unos 100 millones de años en encontrar los factores primos de este número. En cambio, una computadora cuántica con 4.000 qubits lógicos podría resolver el problema en minutos u horas.
0: Este es el nivel de amenaza que representan las computadoras cuánticas para los sistemas de seguridad. Se acerca un cambio. Pero, ¿cuándo sucederá? Las computadoras cuánticas son todavía cosa de los laboratorios, pero en la Universidad de Oxford se lleva a cabo una investigación que podría acelerar su desarrollo.
1: Las computadoras cuánticas representan una forma completamente nueva de computación, mucho más poderosa que los sistemas convencionales. El próximo gran hito será resolver un problema que dé una respuesta útil a algo que antes no sabíamos. Por ejemplo, usarlas para simular una molécula o un superconductor. Romper el cifrado todavía podría tardar unos 10 años, diría yo. Eso es lo que diría si trabajara en una embajada y provocara un incidente diplomático.
2: ¿Y si tuvieras que enviar un mensaje diplomático cifrado sobre espías?
1: Si trabajara en ese sector, estaría muy preocupado.
0: La computación cuántica tiene el potencial de transformarlo todo.
1: Esto fue todo por hoy desde el fascinante mundo de la tecnología y la física cuántica. No se pierdan nuestra próxima edición de Visión Futuro. Hasta entonces, recuerden, nunca pierdan la curiosidad.

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0: ¿Se puede eludir el paso del tiempo? En Suecia, una subcultura conserva el llamado sueño americano y sus coches.
1: Somos rebeldes, lo fuimos, y la nueva generación también lo es.
0: ¿Pero contra qué se rebelan?
1: Es algo difícil de entender o de apreciar para muchos. Algunos nos odian, otros no. Si quieres un auto eléctrico, bien, pero yo quiero el mío. ¿Cómo será el futuro? ¿Habrá gasolina en 25 años?
0: Para algunos es una simple pasión por los autos antiguos, cierta música y recuerdos. Para otros, una reacción a lo nuevo. A veces nostalgia y rebelión adquieren un matiz político. ¿Es ese amor rodante por el pasado una resistencia al presente o incluso miedo al futuro? ¿Y por qué precisamente en Suecia se conserva con tanta fuerza el llamado sueño americano? Tras la Segunda Guerra Mundial, Suecia cayó fascinada por la cultura estadounidense. Cine, música, moda y autos. Para la juventud sueca, Estados Unidos era sinónimo de aventura y libertad, una vía de escape a su realidad tan organizada.
1: Salían del cine con los ojos así, porque habían visto algo que no se imaginaban. Los autos estadounidenses, preciosos, potentes. Mi primer auto fue un 63 Thunderbird. Era bastante barato.
0: Estados Unidos era símbolo de libertad y la carretera infinita, una de sus imágenes más impactantes.
1: Los autos de allí son más grandes y tienen otra presencia que los de Europa.
0: Los autos estadounidenses empezaron a llegar a Europa tras la Segunda Guerra Mundial.
1: En Suecia hubo coches estadounidenses desde los años 50. Empezamos a importarlos cuando las tropas estadounidenses se retiraron de Alemania. Ahí surgió esta cultura.
0: En una Europa de posguerra, destruida, las enormes máquinas cromadas parecían casi extraterrestres, largas, ruidosas y extravagantes. Una forma de rebelión para una generación educada en lo austero, pero

0: Suecia, hay más autos estadounidenses que en Estados Unidos. Ellos no los usan. No son regalia. Nosotros sí.
1: Independientemente de las cifras, lo que está claro es que estos coches no son meros objetos de colección. Circulan y son parte de una cultura viva. La sede social es el pilar de esta cultura, en parte taller, en parte club social y en parte nexo entre generaciones. El Moonshine Cruisers de Estocolmo fue fundado en 1985. Es uno de los clubes regare más activos de la ciudad.
0: Una comunidad genial. Todos se sienten integrados.
1: A todos nos gustan los autos estadounidenses. Nos gustan la comunidad y su gente.
0: Los clubes son cruciales porque son el punto de encuentro.
1: Suecia aportó a esa cultura un ritmo particular. Los coches se conducen en el breve verano y desaparecen en garajes y talleres en el largo invierno.
0: La gran diferencia entre la cultura del auto en Suecia y en Estados Unidos es que nosotros cuidamos nuestros coches en invierno. Nadie los usa en invierno. Los arreglamos hasta dejarlos perfectos.
1: El invierno no es una simple pausa de conducción. Durante los meses más oscuros, la cultura se traslada al interior, a los garajes y talleres, donde los coches se reparan y preparan para el verano. Ese ciclo anual contribuyó a generar conocimientos especializados, artesanos y coches cuidados con esmero. En Suecia, el largo invierno no debilitó la cultura, sino que ayudó a preservarla.
0: Los coches clásicos de Suecia son los que mejor se conservan y también los que mejor quedan cuando se restauran. Aquí hacemos un gran trabajo porque somos minuciosos.
1: Con el retorno del verano, regresa el placer de manejar.
0: Así es en Suecia, pasarlo bien, disfrutar.
1: Para entender por qué estas máquinas se convirtieron en íconos culturales, hay que fijarse en lo que prometían. En los años 50, el diseño estadounidense no solo venía determinado por la funcionalidad, sino también por sus sueños relacionados con aviones, viajes espaciales y velocidad.
0: Tenemos dos aviones que sobresalen de la carrocería. Salen volando por el capó, con un ala hacia arriba y la otra hacia abajo. Increíble.
1: Diseñadores como Harley Earl de General Motors y Virgil Exna de Chrysler no vendían medios de transporte, vendían el llamado sueño americano. Un futuro opulento, brillante, arrollador. Y la innovación estaba presente en cada detalle.
0: Estados Unidos innovaba. En este modelo, el volante se mueve hacia atrás para que se pueda acceder más fácil. Y para empezar a manejar, lo mueves y queda fijado.
1: Asientos giratorios, faros con regulación automática, viseras polarizadas, incluso una bocina del correcaminos. Ninguna idea parecía demasiado extraña. Ese era el llamado sueño americano, que aquí se preserva. Abundancia, inventiva y la libertad de destacar. Una experiencia que gira en torno al V8, la potencia que se escucha.
0: Aquí reside la magia. Y así suena. La sensación, el sonido, tienen alma, personalidad. Suelo escuchar música country, pero mi banda sonora propia es V8. Solo me interesan autos V8.
1: Los coches modernos.

0: modernos son eficientes. Los clásicos ofrecen una experiencia física, vibraciones, sonidos, olores y movimiento.
1: Se oye el rugido del V8. Se nota cómo funciona la caja de cambios. Conducir estos coches te relaja. No es como un coche moderno en el que no se siente nada y te distraes de otras formas.
0: El mundo que creó estos coches prometía un futuro abundante. Hoy sus propietarios suecos los conservan mientras que el futuro avanza en otra dirección. En la nave de exposición de Tony en Tumba, Estocolmo, se aprecia el resultado de la cultura de la conservación de Suecia. Autos de museo. No son meras piezas de colección, son testigos del llamado sueño americano, lejos de su lugar de origen.
1: El auto seguirá vivo, nos sobrevivirá y vivirá más que nosotros.
0: Pero no todos los coches estadounidenses en Suecia conservan su elegancia, como sucede con el llamado coche de la cerveza.
1: Lo salvaron del desguace, pero tiene mala pinta. Ponen la música a todo volumen, beben mucho y esas cosas. Este auto es horrible, pero es un signo del tiempo.
0: Mientras que el restaurador elimina cualquier imperfección, en el coche cervecero los desperfectos son orgullo. Para algunos, libertad. Para otros, ruido, alcohol y molestia. Pero el viejo impulso sigue ahí, no hay que pasar desapercibido.
1: Hacen lo que nosotros hacemos, pero no es Ruggery, aunque sea parecido. Más o menos.
0: Esta cultura también prospera más allá de los garajes particulares. En encuentros como el Classic Cars and Customs, los coches son el vehículo de conexión entre la gente. Durante horas se habla de ellos.

0: Me emociono al hablar de esto porque es una cultura maravillosa. La gente es estupenda y los coches son fantásticos. Todos se ayudan y todo el mundo es muy amable.
1: Te encuentras con amigos, conocemos gente, y es divertido porque cuando tienes un coche como este, es divertido compararse. Vas de un sitio a otro por la ciudad cambiando de coche. Vas charlando durante media hora y luego te pasas a otro coche. Y aunque no conozcas a la gente, al final del día ya los conoces. Y por esa razón, esta cultura sobrevive al margen de los propios autos. Ofrece amistad, rituales, pertenencia e identidad.
0: Amamos nuestros autos, los cuidamos, somos una familia.
1: Mi padre se hizo miembro de Moonshine cuando yo tenía 5 años. Yo crecí entre esta gente.
0: Son herencia familiar. Mi mamá lo usaba antes, en los 60 y 70. Es un legado.

0: I fell in love with American classic cars.
1: Me enamoré de los autos estadounidenses cuando tenía un año. Mi padre tenía esos coches de época y me llevaba a dar vueltas en ellos. Y cuando subía a un V8, siempre me quedaba dormido.
2: En el centro de esta cultura, el coche estadounidense. Y a medida que cambia el mundo, también lo hace su significado. Pero algo se mantiene, la imagen de rebelión y la mitología del llamado forajido estadounidense. La nostalgia

0: nostalgia y el inconformismo se solapan con un malestar político más amplio que crea un caldo de cultivo para ideas ultraderechistas. Muchos insisten en que su cultura es apolítica. Para ellos el auto no es un manifiesto, sino un simple elemento de encuentro. Pero ahora que Suecia apuesta por el auto eléctrico y por una normativa climática estricta, el viejo coche se convierte en algo más que un pasatiempo. Para algunos, es una forma de resistirse al cambio.
1: No pienso ponerle un motor eléctrico. El alma y el corazón de estos autos es su motor de 8 cilindros de Estados Unidos. Sin eso, no es nada. ¿Quién sabe cómo será el futuro? Están pasando muchas cosas en el mundo. ¿Habrá gasolina en 25 años? No se sabe.
0: Los coches encarnan un sueño de libertad, pero también la inquietud de que se pierda y agote el llamado sueño americano. Para algunos es una nostalgia personal, para otros una forma de oponerse al rumbo que está tomando Suecia. El V8 empieza a representar algo más que un motor. Es un estilo de vida que busca que no cambie nada.
1: No se puede matar algo que le gusta tanto a tanta gente. Es un hobby, una pasión. Creo que dentro de 20 años seguirá existiendo. Si quieres un coche eléctrico, bien, pero no me impidan conducir el auto que es mi pasión, porque es algo muy importante en mi vida. Espero que esta cultura siga y traspasársela a mis hijos algún día.
2: Pass it along to my kids when I get them one day.
0: Suecia no copió la cultura del auto estadounidense, la transformó. Una cultura construida en torno a la mitología estadounidense, vista a través de lentes rosados. Por toda Suecia, estos coches siguen circulando. Para algunos representan amistad, recuerdos y pasión por el pasado. Para otros también expresan resistencia a las nuevas tecnologías y a un futuro que les es cada vez más ajeno. Más allá de ser un medio de transporte, estos coches son identidad, parte de una arraigada subcultura sueca y casi una declaración de intención política. La cuestión ya no es si estos coches pertenecen al pasado. Se trata de lo que son ahora y podrían significar en el futuro. Y de si quienes los aman podrán mantener vivo el legado o no.

0: Cargar vehículos eléctricos lleva mucho tiempo y las estaciones de carga escasean. ¿Pero podría una nueva tecnología cambiar esto? Gracias a la inducción, los vehículos podrían cargarse mientras circulan. Un Toyota y su conductor, el director de Electreon, filial alemana de la empresa tecnológica israelí del mismo nombre, y un tramo de pruebas de 1 kilómetro en la autopista. Mientras el vehículo circula, su batería se carga por inducción.
1: A la derecha se pueden ver las cajas de control. El sistema está transmitiendo entre 18 y 19 kilovatios. Esto cubre el consumo energético actual del auto, o incluso un poco más.
0: Enterradas a 12 centímetros bajo el asfalto, hay unas 60 bobinas que generan un campo electromagnético cuando un vehículo con batería receptora circula por la carretera. Al circular, entre 80 y 120 kilómetros por hora, se transfieren a las baterías algo más de 4/5 partes de la energía. Alemania cuenta con unos 26.400 kilómetros de autopistas. Esto requeriría una inversión de aproximadamente 2 millones de euros por kilómetro. La carga durante la conducción requiere baterías de inducción. Se prevé que estas serán mucho más económicas que las convencionales.
1: Si se considera el número de vehículos y toda la inversión necesaria, no centralizada, sino realizada por cada usuario de la vía, es evidente que la tecnología de recarga en la vía pública es la solución más rentable desde una perspectiva social.

0: Las bobinas provienen de una empresa de Núremberg. Allí los cables de cobre se enrollan sobre láminas de plástico precortadas. Selladas con resina, quedan bien protegidas y se colocan bajo la calzada, o bien en estaciones de carga fijas específicas.
1: La mayor ambición es trasladarlo a trayectos de larga distancia como las autopistas. Esto hará que la movilidad eléctrica sea mucho más atractiva en el futuro. Sin embargo, sobre todo en la fase inicial de los proyectos de implementación para la entrada en el mercado, estamos viendo esta carga estática, o sobre todo la llamada carga de oportunidad, donde, por ejemplo, los autobuses eléctricos de transporte público pueden recargarse brevemente en una parada, y la energía es suficiente para llegar a la siguiente parada.
0: En el futuro, la empresa planea vender sus conocimientos técnicos a compañías de todo el mundo, que luego fabricarían las bobinas localmente. En el Clean Tech Innovation Park de Hallstatt, Florian Risch dirige todo el proyecto. Para él, el sistema podría utilizarse principalmente en autopistas gestionadas por grandes empresas.
1: Sin duda, hay que equipar tramos de carretera y sistemas viales para aprovechar todo su potencial. Esto también permite que vehículos con baterías más pequeñas utilicen estas rutas. En Europa hay regiones que pueden cumplir con estos requisitos más fácilmente. Allí se opera con autopistas de peaje y grandes corporaciones respaldan el proyecto y brindan la infraestructura necesaria.
0: Ahora los fabricantes de vehículos deben sumarse a la iniciativa. Los fabricantes de autos y camiones autónomos están particularmente interesados. Al fin y al cabo, esta tecnología elimina la necesidad de enchufes y cables.
1: Esperamos que en algún momento ya no sea necesario que una persona conduzca un camión semirremolque y que cuando el vehículo sea autónomo ya no se requiera la intervención humana para cargarlo, especialmente en aquellos países donde se están implementando robotaxis y la movilidad autónoma está adquiriendo relevancia. La demanda de cualquier sistema de carga automatizada es, naturalmente, muy alta.
0: El proyecto aún se encuentra en fase de prueba. Inicialmente, solo las rutas con mayor tráfico de mercancías contarán con bobinas de carga. Pasarán varios años antes de que la carga inductiva durante la conducción se convierta en una realidad para todos.
2: ¿Qué hacen unas partes viejas de coche en una azotea de Port Harcourt, en Nigeria? Algo muy simple. Son piezas de autos reutilizadas para hacer muebles. Las creaciones son de Tiseye Tantua. Experimenta para darle una nueva vida a los coches clásicos, objetos que generan además una bonita atmósfera nostálgica.
3: Mi motivación aquí fue conservar el coche de mi padre. Fue lo primero que hice. Era un Mercedes. Utilicé el auto para crear barras, sillas, mesas y todo tipo de cosas, como ven. Creé mi propio bar. Para mí fue muy interesante tener muebles que al mismo tiempo son obras de arte. Quería construir algo especial, diferente. Y aproveché el auto en vez de dejarlo en el garaje, tener que repararlo seguido y conducirlo de vez en cuando.
2: Las piezas de los autos clásicos son caras. Entusiastas como Diseye conocen su valor histórico y su potencial de inversión. Los autos modernos pueden llevar a uno de un punto a otro. Pero para Diseye nada puede reemplazar el estilo de un Mercedes-Benz o un Volkswagen Escarabajo. ¿Y de dónde saca las partes para sus muebles?
3: Hay un vendedor de autos con el que me hice amigo y empecé a comprarle piezas de auto. A veces, si le llega un auto que quiere vender, me llama y me pregunta si me interesa. Me dice solo si lo venden por partes.
2: Parece pura chatarra, pero para Diseye es un tesoro. Paneles, tableros...

0: manijas de puertas, parachoques, cromados... suficiente para lo que hace. La importación de autos clásicos suele estar a cargo de distribuidores especializados, al igual que con los paneles de la carrocería, nunca es sencillo.
1: No pasa lo mismo que con los modelos nuevos importados. En este momento, los autos clásicos no están llegando tanto como antes. Y debido a la escasez, están subiendo los precios.
0: Volvamos al taller. Disseye y su equipo trabajan actualmente con piezas de un escarabajo y un Mercedes-Benz clásico. Disseye siempre tiene aprendices como Isaac, quien lleva más de 6 años trabajando con él.
1: Trabajar con un artista me aporta experiencia creativa. Hace algunos años me costaba mucho mi trabajo. Pero al conocerlo a él, un artista, veo ahora las cosas con otra perspectiva, más liviana.
0: Lo que comenzó en 2016 como un mueble hecho con el auto de su difunto padre es ahora toda una colección. Con una soldadura meticulosa y una pintura impecable, Disseye le da nueva vida a la chatarra de autos. Los precios van desde unos pocos cientos de dólares hasta 420.000 dólares, dependiendo de las piezas utilizadas y la complejidad del trabajo. ¿Y quién compra estos muebles? Marvel tiene un restaurante en el centro de Lagos y es uno de los clientes de Disseye.
1: Es una atracción especial del restaurante. Algo único. A mis clientes les encanta. La comodidad, lo divertido que es, sobre todo el columpio y su resistencia. Sé que va a resistir el paso del tiempo. Los compré hace casi 3 años y siguen en perfecto estado.
0: Imaginación para darle una segunda vida a los autos clásicos. Y eso fue todo por hoy en RPM. Hasta la próxima.

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1: ¿Qué pasaría si lograras vivir la música de una forma totalmente nueva? Aunque no pudieras oír ni una sola nota.
2: O ver cómo los algoritmos convierten los datos en arte o en proyecciones del futuro. Tecnología y mundo digital muestra cómo la inteligencia artificial está transformando nuestro mundo.
1: Increíbles avances tecnológicos, robots para la asistencia, prótesis impresas en 3D.
2: A leyendas renacidas en píxeles.
1: O incluso androides que dan misa.
2: Aún así, la IA no es perfecta, requiere enormes recursos. Pero al mismo tiempo, abre las puertas a una nueva esperanza.
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0: En los pequeños organismos y en procesos que casi no vemos, se esconde el equilibrio del planeta, desde una semilla hasta una abeja o una lombriz. Estas piezas diminutas sostienen sistemas enormes. Sin polinizadores no hay cultivos, sin suelos sanos no hay vida y sin biodiversidad no hay futuro.
1: Hoy exploramos en distintos rincones de América Latina historias de conservación, descubrimiento y soluciones que nacen desde lo más pequeño. Bienvenidos, estos son nuestros temas. La diversidad que alimenta al mundo, preservar el patrimonio agrícola y cultural de las papas nativas en Colombia. La riqueza oculta en entornos extremos, un aracnólogo nos revela la biodiversidad en Sonora, el desierto mexicano. Economía sostenible con impacto social, la miel de abejas meliponas, motor de desarrollo liderado por mujeres.
0: ¿Cuántas variedades de papa conocen ustedes? En los supermercados convencionales apenas encontramos unas pocas, pero en los campos de Colombia existen cientos de papas nativas que estuvieron a punto de desaparecer. Y no son solo un superalimento, resisten mejor el frío, las plagas o la sequía y guardan sabores y colores únicos.
1: En el departamento de Boyacá, numerosas familias crearon un proyecto para recuperarlas y mantenerlas en uso, mientras la ciencia trabaja también en su conservación. Así sus semillas no solo se preservan, sino que continúan adaptándose al clima y al entorno, porque rescatar estos tubérculos es asegurar los alimentos del futuro.
2: Esto es una papa. No está dañada ni salió diferente a las otras. En Colombia existen más de 1.200 variedades de papas nativas. Durante décadas fueron olvidadas y estuvieron a punto de desaparecer para siempre. Pedro Briseño, un campesino de Venta Quemada, Boyacá, vive a 2.600 metros sobre el mar y lleva 18 años custodiando lo que el mundo moderno ignoró.
3: Cuando uno habla de papas comunes, las que hay en el mercado, pues casi ya son todas iguales. Pero cuando habla de papas nativas, eso hay una diferencia muy grande y muy bonita. Yo me quedo metido en un cultivo y mejor dicho, mentalmente yo diálogo con las plantas de papa. Si estoy solo y nadie me está mirando, de pronto yo hablo durito con ellas y les hago reclamo. ¿Por qué no me creció o tan bonita que está? Le echo piropos.
2: Para entender cómo puede perderse lo que debe protegerse, hay que mirar la escala del problema. Sara Lazo lleva más de una década estudiando esta pregunta. Es investigadora de AgroSavia, corporación científica colombiana que conserva una de las colecciones de semillas de papa más grandes del continente.
4: Esto obedece al sistema alimentario global. Digamos que nuestra dieta se ha reducido a pocos alimentos. Actualmente el maíz, el trigo y el arroz sustentan el 50% de la alimentación del mundo, entendiendo que somos un mundo diverso que tiene un montón de alimentos, pero que de una u otra forma nos han ido sesgando, limitando nuestro consumo a ciertas tipologías de alimento que de una u otra forma dominan el mercado.
2: En Colombia, esa reducción tuvo una fecha. Las papas nativas dejaron de verse en los mercados alrededor de 1970.
3: Alcanzaron a correr peligro del 80 al 90, pues tendieron a desaparecer esas semillas. Y siempre habían algunos que conservaban, los abuelos tenían sus dos papitas y ahí se mantuvo.
4: Las papas nativas, los tubérculos andinos, son especies que han venido de una u otra forma haciendo un poco de resistencia al modelo, ¿no? Porque a pesar de que a la gente no le gusta, de que las han dejado de lado, ellas siguen, resisten, persiguen su continuidad en la historia.
2: Para impedir que estas papas desaparecieran, Pedro decidió iniciar un proyecto para recuperarlas y salvaguardarlas, llamado Tesoros Nativos.
3: Estamos dedicados a investigar las papas nativas desde hace unos 18 años. Ese ha sido mi trabajo. Habían unas 5 clases de papa que tenía mi padre y mi suegro y me sirvieron como el apoyo principal porque yo me basé bastante en lo que ellos sabían. Entonces, mi trabajo era sentarme con muchos abuelos en Colombia, porque son los dueños del conocimiento. Ese conocimiento que está en la mente de los abuelos, aún todavía, no está en el internet, no está en las redes sociales, ni en los libros siquiera, solamente en la mente de los mayores. Por eso hay que valorarlos mucho.
2: 18 años después y tras recorrer el país, pasó de 5 variedades a 63. Pero no solo se trata de investigarlas, su trabajo de campo ha consistido en retomar su siembra.
3: Y algún día me llamó y me dijo, hombre, yo tengo la carriza. Inmediatamente lo que le dije, güey, véngase con las papitas y ahí las volvimos a recuperar, porque aquí ya se han acabado.
2: Tesoros Nativos es un proyecto familiar. Judy, su hija, se especializó en biotecnología agroambiental y hace unos años dejó la ciudad para unirse al proyecto.
5: Bueno, nosotros estamos a través de un sistema muy sostenible en torno a la papa, pero no es monocultivo. Es cómo equilibramos un ecosistema, ¿sí? Donde hay diversidad de alimentos. Tenemos desde maíz nativo, morados, entre otras semillas, hasta hortalizas, flores comestibles. Si nosotros somos un monocultivo, pocas especies van a llegar allí. Y en nuestras fincas donde cultivamos papas nativas, llega una gran población de aves, porque tenemos trigo nativo, es decir que el objetivo principal es no dejar perder estos alimentos, estas papas, porque puede que sea el futuro en materia de cultivo, de cambio climático, de conservación de cuencas de agua, por el manejo tan diferente que se le da a comparación de los otros cultivos.
2: Hoy, más de 50 familias en Boyacá cultivan estas semillas junto a los briseño, un ejemplo de economía circular y de rescate del conocimiento ancestral de su siembra y de su uso.
3: Yo hablo de familias porque ese productor X o Y no está solo, está su señora, sus hijos y sus nietos posiblemente, que en la parte social vinculamos a este proyecto. Y hay algo muy importante, nosotros trabajamos en nuestra empresa la economía circular, que todo está amarrado, todo, lo, como lo decía anteriormente, es una cadena.
5: Son más de 50 familias involucradas en el cultivo, en la siembra de estas especies de papas. Hemos convertido a estas familias como custodios de semillas, importante. Y lo mejor de todo que nosotros también empezamos a invitar a los jóvenes a que hicieran parte como custodios de semillas, porque hoy día los jóvenes quizá tenemos otra visión de salir, de irnos del campo.
2: Pensando en el relevo generacional y crear fuentes de conocimiento para sensibilizar sobre la importancia de las papas nativas, Pedro y su hija crean el Biomuseo de la Papa.
5: Constantemente estamos implementando innovación y bueno, pues dentro de las últimas etapas que hemos realizado del proyecto es el Biomuseo de la Papa Nativa, donde allí ya con colegios, universidades, con turismo local, nacional e internacional, ya estamos expandiendo mucho más el conocimiento, educando y qué bonito pues que también se consuma este tipo de producto y este alimento.
3: Es darle a conocer a las nuevas generaciones la comida de sus ancestros. Por ahí partimos, porque desde que la gente conozca y sienta en el corazón que esa era la comida que tenían sus abuelos, y que quizá si no se hace una investigación de estas, no la había podido conocer las generaciones del 2026 en adelante.
4: Y digamos el valor trascendental que tienen los custodios a nivel local es que los materiales siguen evolucionando frente a estas condiciones climáticas adversas. Y estos materiales no solo evolucionan por su contexto con el ambiente o con su interacción con el ambiente, sino también con las prácticas que tiene la gente al ser cultivadas por transmisión de generación en generación.
3: O sea, imagínense una agrobiodiversidad natural tan hermosa que muchas veces uno queda sorprendido, uno que ha estado dentro de las papas toda la vida. Pero cuando yo voy rescatando un fenotipo de papa nativa.
2: Una agricultura biodiversa que ante un clima que cada vez es más impredecible, no es patrimonio del pasado, es una necesidad para el futuro y custodiarla semilla por semilla, familia por familia, puede ser la forma más concreta de sostener una justa soberanía alimentaria.
0: Pero no toda la biodiversidad está protegida. Gran parte aún espera ser descubierta. El aracnólogo Oscar Chávez ha documentado 20 nuevas especies de tarántulas en el desierto de Sonora, al norte de México, una región que alberga más de 2.000 especies únicas. Estos hallazgos pueden contribuir a la producción de miles de hectáreas de uno de los desiertos más biodiversos del mundo. A través de su cuenta Biologando por México, comparte imágenes y conocimiento sobre este entorno inhóspito y aún poco explorado.
2: Lo llaman el lejano oeste. Sonora es el estado más inhóspito y árido de México. Oscar Chávez se dedica a recorrer su desierto, que alberga unas 2.000 especies únicas, uno de los ecosistemas más vivos del mundo. Este joven biólogo pretende, con sus fotos y conocimiento, divulgar una biodiversidad aún muy poco explorada. Lo considera aportar su granito de arena al desierto más extenso de Norteamérica.
6: Es muy prístino, muy virgen, son tierras que muchas veces no han sido tocadas por nadie y mucho menos por ojos científicos, ¿no? Entonces, es complicado porque muchas de las especies que se encuentran aquí jamás han sido estudiadas. Esto quiere decir que hay muchas especies sin describir.
2: Para Oscar, si la gente desconoce el gran valor natural de este territorio, nunca habrá interés en protegerlo. Por eso creó Biologando por México, una cuenta en varias redes sociales donde explica detalles de la fauna y la flora. Una forma de ambientalismo que, junto a la resistencia de los pueblos locales, sirvió para frenar la construcción de un macro muelle para el comercio con China. Ahora la amenaza es el megaproyecto Saguaro Energía, un gasoducto para transportar gas de Texas hacia Asia por el Golfo de California, el llamado acuario del mundo.
6: Pasan muchas especies que son ícono tanto para México como para Estados Unidos y Canadá, y que si tú destruyes territorios como este, estás destruyendo corredores biológicos. Aquí vienen y se alimentan las ballenas de aleta, aquí vienen y se reproducen ballenas grises. Entonces tú destruyes estos ecosistemas y colapsas una cadena alimenticia que puede impactar hasta Alaska, hasta el Polo Norte, ¿no?
2: Pese a toda esa exuberancia de grandes mamíferos, la pasión de Oscar son las arañas. Desde que a los 14 años fue al rancho de su tío y vio una tarántula. En los últimos 4 años de doctorado, ha registrado 20 especies nuevas de tarántula. La emoción que siente un científico al hacer ese descubrimiento es indescriptible, pero para este joven biólogo, lo importante es que cada una de estas arañas puede salvar miles de hectáreas naturales.
6: Pero ya que llego yo y te digo, oye, esta es una especie que solo está en esa montaña en la que casualmente están extrayendo cobre de forma masiva, ¿no? Entonces están destruyendo el hábitat y ya sabiendo que esta es una especie que solo está en esa montaña, tú puedes ordenar a la mina, oye, ¿sabes qué? Me tienes que respetar estas condiciones porque si esta especie desaparece de esa montaña, se extingue.
2: El trabajo de Oscar consiste en analizar su secuencia de ADN. Como él dice, contar pelos y patas para determinar si se diferencia de cualquier otra especie. En México hay 93 especies de tarántulas, casi todas endémicas. Se trata del segundo país con mayor diversidad de terafósidos, solo por detrás de Brasil. Y varios expertos, como Oscar, estiman que falta cerca de la mitad de tarántulas por descubrir. Las restricciones migratorias de Donald Trump truncaron sus planes de colaborar con universidades estadounidenses que lo habían buscado. Eso no lo desmotivó para seguir investigando la importancia ecosistémica que tienen estos seres tan antiguos que llegaron a convivir con los dinosaurios.
6: Si tú quitas a las arañas y a las tarántulas en particular del ecosistema, vas a ver que van a empezar a pulular estas plagas que usualmente no se ven en un ecosistema bien conservado. Entonces esto pasa mucho en campos de cultivo en Sonora, donde fumigan todo. Las primeras en morir son las tarántulas porque son seres muy delicados y los que son resistentes son las cucarachas.
7: Seguro tampoco sabían que para grabar la película La Momia se utilizaron tarántulas mexicanas muy dóciles, porque la especie egipcia es agresiva. Con anécdotas como esta, Oscar quiere despertarnos la curiosidad y el mismo amor que siente él por la naturaleza.
6: No pienso que tenga que justificar el conservar un ecosistema tan hermoso, pero para fines de la industria, del capitalismo, del gobierno, tienes que enseñarles un valor para que puedan conservarlo. Entonces, pues esta es pues la razón por la que hago lo que hago.
7: Estudiar arañas y difundir detalles para proteger el desierto más biodiverso del planeta.
1: Uno de esos procesos clave para la vida es la polinización. En Bolivia, las abejas meliponas sin aguijón son fundamentales para la biodiversidad y el equilibrio de los ecosistemas. Su pérdida reduciría la productividad de los cultivos y afectaría directamente a nuestra alimentación. A través de un programa ecológico de cría de abejas nativas, un grupo de mujeres no solo ha logrado independencia económica, sino un papel de liderazgo en sus comunidades.
8: Un viaje al corazón de la selva boliviana, en busca de las mujeres de la miel. Desde tiempos inmemoriales, las abejas sin aguijón han compartido su tesoro dorado con las comunidades indígenas. Hoy, mujeres guardianas garantizan su conservación en Chuquisaca.
9: Somos mujeres de la Reserva del Iñao que producimos miel de las abejitas meliponas, que son las abejitas sin aguijón. Producimos para conservar el bosque.
8: Su hábitat natural está siendo destruido. Los bosques sufren grandes cambios debido a las acciones humanas, nos explica Edith Martínez, investigadora de la Fundación Pasos, quien trabaja en la protección de las polinizadoras.
10: Los cultivos intensivos con agroquímicos, ellas son bien delicadas, no van a los agroquímicos al fumigar. Nosotros bastante nuestro maíz, nuestro maní, estamos matando a las abejas nativas, ¿no? También las quemazones que hay en los chaqueos. Cuando uno no sabe, va y dice, no, esta abeja tal vez pica, y agarra, lo corta el árbol y la abeja muere, ¿no? Eso está afectando bastante, ¿no? La mala información del mismo humano, ¿no?
8: Ante esta grave situación, las mujeres se han unido para cuidar a las señoritas, como les llaman con cariño. El tesoro dorado es almacenado en potes, ánforas u ollas de miel por las señoritas, arquitectas naturales que construyen en base a cerumen, asegurándose de que sean herméticos y resistentes.
10: Ahora el plato.
11: Y ella tiene aquí propóleo, con el propóleo le asegura biencito su caja para que no se entre ningún bicho.
8: Cada abeja conoce su función y trabaja en perfecta armonía. La reina, los ánganos y las obreras, a través de un lenguaje secreto de olores, se informan sobre la disponibilidad de alimento o una alerta de emergencia o peligro.
9: Ellas, por ejemplo, son bien organizadas aquí adentro. De hecho, está la reina, ahí se quedan las nodrizas, que son las bebés que están reventando. Hay unas que están encargadas de alimentar a ellas. Hay otro grupo que se queda a hacer la limpieza, saca las heces de las mismas señoritas que hacen, lo sacan a botar afuera. Y hay otras que salen a trabajar también, ellas van y vuelven. También hay otras que se encargan del cuidado de aquí de la piquera. Ellas siempre, usted le va a ver, siempre están por ahí al contorno de la cajita.
8: Hoy, con cajas tecnificadas construidas por módulos de madera, con aberturas, divisiones, sistemas de ventilación para protegerlas del viento, la lluvia y los depredadores, buscan simular condiciones naturales de su hábitat para asegurar su supervivencia.
10: Que está ubicado en una pendiente, ¿por qué? Por el tema de la luz. Lo importante es que lo llegue el sol en la mañana y en la tarde esté sombra. Entonces la ubicación tiene que ser en un lugar semisombra. Las cajas están de una a otra, de 2 metros de distancia, por el tema que ellas son bien territoriales, entonces si lo ponemos muy cerca, entre ellas se atacan, ¿no? Y tenemos una pérdida de colmenas.
8: El ingeniero forestal Armando Delgado explica que desempeñan un papel vital permitiendo la reproducción de numerosas especies vegetales, garantizan la diversidad y el equilibrio de los ecosistemas forestales. Son polinizadoras sumamente eficientes.
12: Son importantes en los bosques, ¿no? Hay una interacción entre planta y bosque. Las plantas les sirven de hogar a las abejas, también de alimento. De ellas corean el néctar, el polen. Y las abejas son las encargadas de polinizar y son las encargadas de que tantas plantas en el bosque silvestres puedan producir frutos y con ella la biodiversidad en el bosque, ¿no? Y con eso mantener el ambiente sano, ¿no? El medio ambiente.
8: La esperanza de vida de las obreras y zánganos es de 45 a 50 días. Las reinas viven hasta 3 años. En ese tiempo deben enfrentar también los efectos del cambio climático.
9: Aquí donde está el nido, aquí igual ellas hacen miel. De ahí es bueno dejárselo ahí. Eso es su reserva, es su alimento de ellos. Si usted le saca todo eso, entonces ellos no tienen con qué alimentarse. Entonces, cuando llegan los cambios climáticos, los soles fuertes y no hay floración, sequía, ellos no tienen con qué alimentarse, entonces se van o mueren.
8: Entre la diversidad de abejas nativas, destacan la tancarillo, el negro, la boca y sapo, pero también están en situación vulnerable. Las mujeres guardianas luchan por preservar además otras especies.
10: Bueno, esta es otra abeja nativa, que es una Scaptotrigona. Es un nombre común, lo decimos aquí, negro, peluquero. Pero es una Scaptotrigona que tiene otro... Es la misma situación los discos en discos de cría, pero simplemente hace mucho más miel.
8: Arminda revela que el néctar ancestral utilizado por sus antepasados para tratar diversas dolencias sigue siendo valorado por sus propiedades medicinales y su profundo significado cultural.
9: Porque lo utilizamos como remedio, también como antibiótico para los resfríos de nuestros niños. Preparamos tanto de la miel, del polen, se prepara jarabes. Eso nos sirve en tema de los resfríos para los niños, para los bebés. Se los da eso y es buenísimo. El propóleo es remedio para muchas cosas, hasta para las heridas. Cuando usted se hace una herida, lo echa con eso, lo lava, lo echa con eso. Esa herida rapidito se prende, seca, rapidito cicatriza.
8: Las abejas vuelan a sus anchas a 500 metros de distancia y sus propiedades medicinales están estrechamente relacionadas con el tipo de flores que estas visitan.
13: Sí, las abejitas trabajan todo el año, entonces... Es aconsejable solamente cosechar una vez al año. Y depende también de la floración, del ambiente que está, ¿no? Si hay floración, las abejitas trabajan bien, pero si está la floración medio débil, entonces va a haber poco.
8: Otro de los trabajos de las arquitectas es la forma espiral de las colmenas que les ha permitido construir nidos eficientes y funcionales, donde la reina deposita sus huevos y cría sus larvas. Y por eso es importante hacer un rescate o captura responsable de enjambres, como lo hace Basilia.
14: Solo yo he sacado de tres palos, un palo que estaba seco y ya de un chaco. Y el otro he sacado de una laja de axito. Y el otro de un palo muerto, que era de este nogal, así palo grueso, muerto, y estaba en la raíz. Solo de las tres he hecho multiplicar. No he tumbado ni un solo árbol verde.
8: El proyecto de la Fundación Pasos comenzó con 80 mujeres y tras 5 años ya son 315 meliponicultoras en los municipios de Villa Vaca Guzmán y Monteagudo.
10: Nosotros como Fundación Pasos lo que hacemos es primero investigar los modelos de caja, el manejo, todo, y después pasamos a replicar a las comunidades, a las señoras, ¿no? La idea no solo es agarrar, producir, comercializar, sino que nosotros también lo hacemos con el tema de conservación.
8: A pesar de los desafíos, existe una creciente conciencia sobre la importancia de proteger a las abejas nativas, una tarea urgente y necesaria para proteger la biodiversidad y la seguridad alimentaria.
0: Ya lo hemos visto, desde una semilla hasta una araña, desde el vuelo de una abeja hasta la vida bajo la tierra. Son sistemas que sostienen el mundo que conocemos.
1: Gracias por acompañarnos una vez más. Nos vemos en la próxima. Hasta pronto.
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0: Ante un delito grave, es importante encontrar cualquier pista. La escena del crimen se registra como un conjunto de datos y la IA resulta ser una aliada.
1: En este caso, la ventaja fue contar con un modelo 3D del cadáver, lo que nos permitió comparar directamente el arma con las lesiones y comprobar si encajaban.
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0: Tatsächlich.
1: Creo que es imposible cometer un delito sin dejar tu propio ADN en la escena del crimen.
2: Gracias al escaneo 3D de la escena del crimen, tenemos una copia virtual.
3: La clave es que en solo 10 o 12 minutos se generan modelos muy detallados, algo que antes no existía.
4: 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Cada vez más cerca del culpable con métodos forenses de última generación. Así se resuelve la mayoría de los asesinatos en Alemania. Desde las huellas dactilares hace más de 100 años hasta la tecnología de hoy.
2: Un departamento en Wiesbaden, en el suroeste de Alemania, enero de 2024. Los peritos de la oficina de lo criminal están en el lugar. Víctimas, rastros de sangre y pruebas. Lo que no se documente ahora se pierde para siempre.
5: En la habitación se encontró un cadáver boca abajo sobre la cama. A primera vista parece que fue estrangulado. Esto, por supuesto, debe ser confirmado por la medicina forense. Se hallaron rastros de sangre en el piso junto a la cama. Desde mi punto de vista, se trata de un crimen violento.
2: El cadáver es un maniquí en una sala de la oficina de lo criminal. Un escenario de entrenamiento para futuros agentes y técnicos. En situaciones reales, Nora Hepp y su equipo suelen ser los primeros en llegar.
5: Lo ideal es que lleguemos antes de que intervenga el equipo de pruebas, para que la escena esté lo más intacta posible y podamos documentar su estado original. Y la mayoría de las veces los cadáveres aún están allí.
2: Además de la cámara digital, ahora se usa también un escáner láser 3D que mide decenas de millones de puntos por segundo, rápido y preciso. Facilita la orientación espacial. A partir de las fotos y del escáner 3D, se crea entonces una escena del crimen digital.
5: Todos los datos pueden fusionarse. Cada programa genera su propia nube de puntos 3D, que luego se combinan para obtener el mejor resultado.
2: El mejor resultado para una representación espacial fiel de la escena del crimen. Porque una vez contaminada, despejada o liberada, solo quedan los datos como los testigos más fiables, silenciosos y pacientes. El escaneo láser es una herramienta clave en la investigación de delitos.
5: La ventaja del escaneo láser es que permite recorrer la escena del crimen en cualquier momento. Muchos implicados en un caso no estuvieron o no pueden acudir a la escena del crimen y así tienen la posibilidad de verla más adelante.
2: Los datos reproducen la escena del crimen con total fidelidad. Así, investigadores, forenses y jueces pueden recorrerla visualmente, casi como si hubieran estado allí justo después.
5: Con la tecnología 3D podemos, por ejemplo, verificar testimonios. Podemos colocarnos en distintas posiciones y comprobar, ¿pudo realmente el testigo ver lo que declaró? O, en el caso de la trayectoria de un disparo, ¿coincide con la posición del tirador?

La escena del crimen se vuelve interactiva, con espacios virtuales completos, las llamadas áreas de realidad virtual, en las que los investigadores pueden moverse por los escenarios del delito, incluso años después. Algunas oficinas de lo criminal en Alemania

0: láser y realidad virtual para las investigaciones. Tecnología de punta para la policía criminal que permite seguir el rastro de los delincuentes con precisión y constancia.
1: ¿Pero cuánto tiempo lleva muerta una persona? ¿Y el lugar del hallazgo es también el del crimen? La descomposición comienza a los pocos minutos y atrae insectos. Como en un caso en el suroeste de Alemania que plantea un reto a los entomólogos forenses.
0: En esos matorrales, junto a un camino rural a las afueras, entre una cantera y campos de espárragos, unos paseantes hacen un macabro descubrimiento en la primavera de 2023.
2: El hombre que estaba metido en varias bolsas de plástico había sido víctima de un homicidio. Y era importante averiguar cuánto tiempo llevaba muerto.
0: Un hombre de edad avanzada, fallecido hace ya varios días. Llama la atención que las bolsas de basura estuvieran muy cerca del camino, claramente visibles desde la carretera, por lo que desde el principio surgió la pregunta, ¿cuánto tiempo pueden permanecer allí sin ser descubiertas unas bolsas con un cadáver dentro? Un caso inusual que traerá consigo muchas más incongruencias.
2: Lo inusual de este caso fue, por un lado, que el cuerpo estaba desmembrado, es decir, no estaba completo y sus partes estaban empaquetadas en una bolsa de plástico. Además, presentaba un avanzado estado de descomposición, lo que complicó la investigación, y estaba infestado de insectos, un factor importante para determinar con mayor precisión la hora de la muerte, que desde el principio era muy incierta.
0: Solo si se determina la hora de la muerte con la mayor precisión posible, se podrá reconstruir lo que pasó.
2: En este caso, determinar la hora de la muerte era especialmente importante, ya que era fundamental para la investigación. Saber si murió poco después de su desaparición o si siguió con vida durante un tiempo antes de ser finalmente asesinado y descuartizado.
0: La naturaleza puede aportar una pista clave. Durante la autopsia del cadáver, los entomólogos de la medicina legal de Frankfurt recogen larvas de mosca y gusanos. Para los expertos, son testigos silenciosos de los delitos.
2: Lo llamativo fue que, al parecer, como pudimos determinar durante la investigación, no había permanecido todo el tiempo en el lugar donde fue hallado, sino que había sido trasladado. Es decir, que hubo distintos lugares de depósito previos.
0: Los entomólogos vuelven al lugar del hallazgo y vuelven a encontrar larvas de mosca al otro lado del sendero de tierra.
3: Y nos dimos cuenta de que en las muestras que recogimos posteriormente del suelo, había las mismas moscas que habíamos recogido en la autopsia. Además, en cuanto al tamaño, eran muy parecidas a las de la autopsia, lo cual es un fuerte indicio de que proceden de la misma población y, por lo tanto, también se encontraron en el cadáver.
0: Los dos forenses de Frankfurt gozan de gran prestigio en su especialidad a nivel nacional y también están bien posicionados en Europa.
2: Primero intentamos reconstruir las condiciones de temperatura en las que se desarrollaron los insectos dentro de esas bolsas de plástico. La temperatura es un factor clave en su desarrollo. A diferencia de nosotros, son de sangre fría, por lo que su crecimiento depende de ella. Esto fue determinante, ya que la situación de hallazgo en bolsas de plástico era especial.
0: También es algo inusual. El autor había esparcido detergente en polvo sobre los restos del cadáver para borrar sus huellas. Por eso, los entomólogos tienen que averiguar cómo afecta eso a las larvas de mosca.
2: Criamos a los animales con carne contaminada con detergente en polvo para asegurarnos de que los datos de crecimiento que usamos habitualmente para determinar el momento de la muerte, los de los insectos, no se vean alterados, ya que los insectos, las larvas de mosca, también se alimentaron de detergente en polvo.
0: ¿Influye entonces el detergente en un cadáver a la hora de que las moscas se posen en él? Realizan pruebas de laboratorio y exponen un cadáver de cerdo en condiciones ambientales similares. El experimento también es nuevo para ellos.
2: En realidad, comprobamos que los insectos crecen algo más lentamente cuando comen la carne molida contaminada con detergente en polvo. Es decir, si hubo un efecto detectable. Por otro lado, el experimento de campo con el cerdo mostró que espolvorear detergente en polvo no impide que los insectos colonicen el cadáver.
0: Sus experimentos arrojan un resultado claro.
2: Los insectos indicaban que la persona murió poco después de ser vista con vida por última vez y que su cuerpo fue colonizado de inmediato.

0: guiado por insectos.
1: Así, estos animales han aportado información valiosa. La ciencia sigue avanzando y en el futuro, incluso los restos que dejan los insectos al transformarse en adultos podrán proporcionar información valiosa tras la metamorfosis.
0: Los llamados puparios es donde tiene lugar la transformación de larva a mosca. Actualmente estamos trabajando en descifrar ese código químico y, en última instancia, en poder cuantificar el proceso de envejecimiento y degradación de estos puparios vacíos. Esto significa que en los próximos años podremos determinar, gracias a estos análisis, tiempos de muerte más lejanos en el pasado, meses e incluso años.
1: Todas estas pistas conducen al extierno de la víctima. Así los animales ayudaron a esclarecer la autoría del crimen, las moscas y sus larvas, pero también los complejos experimentos de los entomólogos.
0: Los insectos fueron la única herramienta que, al final, ayudó a responder esta pregunta y con bastante precisión.
1: El presunto autor fue condenado a 10 años de cárcel.
2: ¿Murió realmente una persona como resultado de un acto violento? ¿Quién es el autor? ¿Qué ocurrió? Para responder a estas preguntas, el Instituto de Medicina Forense de Frankfurt utiliza un procedimiento especialmente desarrollado, el escáner postmortem, alta tecnología al servicio de la víctima.
1: Una persona fue víctima de un brutal crimen violento. Su cuerpo se encuentra en el Instituto de Medicina Forense. Los investigadores tratan de averiguar si fue golpeado hasta la muerte, cómo ocurrió y, sobre todo, con qué objeto.
3: El principal reto fue que nos enfrentábamos a una superposición de distintos tipos de lesiones: traumatismos contusos, lesiones por objetos cortantes y efectos térmicos. Diferenciar cada uno de ellos, presentarlos de forma clara y comprensible para el tribunal, fue, en mi opinión, el mayor desafío en este caso.
1: Por ello utilizan un nuevo método desarrollado por ellos mismos, un escáner tridimensional de alta resolución del cuerpo. Para ello toman entre 400 y 600 fotografías en 10 minutos. Todo es muy rápido, ya que las primeras horas tras un homicidio son especialmente cruciales para la investigación.
3: Lo especial es que obtenemos modelos muy detallados con un tiempo de trabajo relativamente bajo. Tan bajo que podemos mantener el flujo normal en la sala de autopsias y generar las imágenes en solo 10 o 12 minutos, a partir de las cuales se crean estos modelos. Algo que antes no existía.
1: La Clínica Universitaria de Frankfurt desarrolló este método junto con la Unidad de la Escena del Crimen en Wiesbaden y la Universidad de Maguncia. Son expertos en medición, sobre todo aplicada a geografía y paisajes, aunque ahora también intervienen en accidentes de tráfico o explosiones de cajeros.
4: Una sala de autopsia reúne muchas condiciones poco favorables para la fotogrametría, sobre todo la iluminación, pero también la mesa de autopsias, cuya superficie suele provocar reflejos que pueden afectar negativamente a los resultados.
1: Dos flashes, marcas en la mesa de autopsia. Más tarde, un programa analiza las imágenes y calcula las superposiciones entre ellas. Así pueden ver a la persona desde todos los ángulos y medir las lesiones con precisión milimétrica.
4: Las mayores dificultades se centraron en generar una textura satisfactoria. Tuvimos que lidiar repetidamente con artefactos, lo que nos obligó a ajustar el flujo de trabajo una y otra vez. En particular, los problemas principales fueron las zonas borrosas y las franjas en la textura.
1: La víctima es enterrada poco después de la autopsia. Especialmente en las cremaciones, todas las huellas no aseguradas se destruyen. Semanas más tarde, la policía encuentra en el oeste de Alemania un tubo en el coche de un sospechoso. ¿La posible arma del crimen?
3: Entonces, ¿se trata de un bate de béisbol? ¿De una palanca o de otra barra metálica? Puede haber partes del arma del delito con formas específicas y cuando éstas impactan contra el cuerpo producen lesiones muy características. Sin embargo, no se trata de características individuales que demuestren, por ejemplo, que fue exactamente ese bate de béisbol el arma utilizada en este caso.
1: Sin embargo, incluso años después, pueden seguir analizando las huellas si aparecen nuevos indicios sobre el caso.

0: Su método es especialmente innovador.
1: En algunos casos observamos que en el cadáver había restos diminutos de plantas que no correspondían con el lugar del hallazgo. Por ejemplo, en una zona pantanosa encontramos fragmentos de una planta propia de suelos arenosos, lo que no encaja. Esto puede ser un indicio de que el cuerpo fue trasladado posteriormente a otro lugar, algo que ya nos ha ayudado en algún caso.
0: En el caso del oeste de Alemania, Konstantin Lux y sus colegas también han podido establecer vínculos claros.
1: En este caso, la ventaja fue contar con un modelo 3D del cadáver, incluidas las lesiones, y posteriormente con un modelo 3D de la posible arma. La unidad de la escena del crimen de Hesse la escaneó y la ajustó a tamaño real, lo que nos permitió comparar directamente el arma con las lesiones y comprobar si encajaban. Así pudimos determinar si el objeto en cuestión pudo haber intervenido en el delito o no.
0: Ahora presentarán sus conclusiones ante el tribunal para esclarecer este homicidio.
2: Todo autor de un delito violento deja, sin saberlo, rastros de ADN, microhuellas de nuestra piel o nuestro cabello. ¿Pero qué nos revelan? La unidad de genética forense de la Oficina de lo Criminal es única en Alemania, especialmente en la investigación de casos sin resolver.
0: La huella genética de una persona, única e inconfundible. El análisis de ADN no se convirtió en parte habitual de la medicina forense hasta los años 90.
3: En 1991, la cantidad de ADN necesaria para obtener una huella genética era del tamaño de una moneda de 5 marcos. Para poder analizarla, se requerían muestras de ese orden: sangre, semen o saliva. Hoy en día, para identificar a una persona, bastan unas pocas células de la piel encontradas en cualquier punto de la escena del crimen o en un objeto.
0: El biólogo molecular Harald Schneider es uno de los expertos forenses en ADN más importantes de Alemania. Es un pionero en el análisis de escamas de piel. Hasta ahora ha ayudado a resolver unos 500 asesinatos y unos 4.000 delitos sexuales. No importa cuán cuidadosos sean los delincuentes, sus rastros de ADN son delatores silenciosos.
3: Estas partículas son tan pequeñas que no se pueden ver a simple vista, pero contienen suficiente información como para que yo pueda identificarlas. Y eso, por supuesto, es un gran avance.
0: Un ejemplo conocido es el caso de Walter Lübcke. En 2019, el presidente del gobierno regional de Kassel fue abatido a tiros frente a su casa por un desconocido. La policía estuvo durante mucho tiempo sin pistas, hasta que expertos descubrieron un detalle minúsculo.
3: Entre otras cosas, pudimos aportar un indicio clave para la investigación. Analizamos la ropa de la víctima en busca de ADN ajeno y aprovechamos la capacidad que tenemos en Hesse de examinar numerosas partículas individuales de piel. Así logramos atribuir de forma inequívoca una única huella genética a una persona.
0: Y así fue. Esa única pista terminó por delatar a Stefan E., con varios antecedentes penales. Una diminuta partícula de ADN en la ropa ensangrentada de Walter Lübcke apuntó a su asesino, hasta entonces desconocido.
3: No fue nada fácil. En algunos casos, analizamos más de 1,000 rastros en la ropa y, de hecho, solo encontramos un único rastro al final. Incluso encontramos una segunda huella que pudimos atribuir a esa persona, lo que luego nos llevó a una coincidencia en la base de datos.
0: En Alemania, Schneider se ha hecho famoso sobre todo por la tasa de resolución de los llamados casos sin resolver. Es decir, casos sin resolver de la época anterior al análisis de ADN. Ya han podido resolver unos 30 casos antiguos de este tipo en toda Alemania y millones de pistas más siguen esperando en los depósitos de pruebas a nuevos análisis.
3: El reto para nosotros es poder analizar las llamadas microhuellas en casos antiguos o cold cases. Esta capacidad es bastante exclusiva en Hesse, lo que nos permite, en cierta medida, trabajar también para otros estados federados, y con muy buenos resultados, ya que podemos identificar a personas incluso muchos años después.
0: Hasta ahora, sin embargo, esto solo es posible si el perfil de ADN coincide con uno ya identificado o registrado en la base de datos. Pero, ¿qué ocurre si el autor no está fichado por la policía?

0: Con el llamado análisis de ADN ampliado, Schneider podría incluso determinar el fenotipo, es decir, el aspecto físico del sospechoso.
1: Desde el punto de vista técnico, podemos determinar el color de ojos, de cabello, el tono de piel, la edad o el origen biogeográfico de una persona, es decir, su procedencia genética. Por ejemplo, podemos distinguir si alguien proviene de Europa Occidental, del sudeste europeo o de Asia.
0: Sin embargo, en Alemania, precisamente este origen biogeográfico no puede determinarse, es decir, ni el lugar de nacimiento ni la procedencia familiar. En cambio, sí está permitido analizar otras características. Así, los forenses carecen de una herramienta clave, el marcador de origen.
1: En Europa sí está permitido determinar el origen biogeográfico de una muestra, es decir, saber aproximadamente de dónde procede una persona o cuál es su origen genético. En Alemania, en cambio, está prohibido por motivos de protección de datos, lo que resulta comprensible. Sin embargo, desde el punto de vista forense supone una desventaja, ya que se trata de una información clave.
0: Pero incluso con este método, los forenses solo lograrían una tasa de acierto de alrededor del 80% a la hora de identificar a un posible sospechoso. Eso sigue siendo demasiado impreciso.
1: Es el problema, y los investigadores deben lidiar con ello. Por eso el método aún es limitado, pero en 5 o 6 años la tecnología habrá avanzado y permitirá obtener un perfil mucho más claro, un retrato genético.
0: Criminalística del ADN 3.0. Cada vez resulta más difícil para los delincuentes pasar desapercibidos.
2: La mayoría de los delitos dejan también huellas digitales, cámaras de vigilancia, videos de testigos y datos móviles. ¿Pero son relevantes, auténticos o manipulados? Este es el campo de los peritos informáticos, verdaderos detectives de datos.
0: ¿Original o falso? El perito forense informático Martin Steinebach, del Instituto Fraunhofer de Darmstadt, analiza la autenticidad de fotos, audios y videos. Es una especie de detective de datos al servicio de la justicia. Y es que las huellas digitales son claves para la investigación.
3: Analizamos pruebas que han surgido en el contexto de delitos muy graves, es decir, homicidio y asesinato. Lo ideal es disponer de grabaciones del crimen o de cámaras de vigilancia cuando hay dudas sobre la identidad de la persona en cuestión. En algunos casos, incluso existen videos de los propios homicidios.
0: Los videos de la escena del crimen o de los alrededores, como los de las cámaras de vigilancia, deben estar claramente verificados para que tengan validez ante un tribunal. ¿Coinciden la hora y el lugar? ¿Podría ser ese el autor del delito o un testigo? La informática forense en los delitos es cada vez más importante.
3: Tenemos una afirmación. Por ejemplo, son zapatillas negras. Y ahora tenemos que ver, ¿se puede deducir eso realmente a partir del material? Es decir, ¿puedo realmente corroborar la declaración de uno de los participantes en el proceso con el material de vigilancia?
0: Pero no solo se analizan imágenes y sonidos. Los detectives de datos del Instituto Fraunhofer también investigan huellas digitales de teléfonos inteligentes y computadoras. Y rastrean la red cuando la policía se queda sin pistas. El Instituto de Darmstadt es líder en este campo en Alemania.
3: A menudo, se trata simplemente de hacer análisis forenses en los dispositivos para ver. Bueno, aquí tenemos un video que graba el asesinato. ¿Qué pasó después con él? ¿Acaso el autor se jactó de ello o lo difundió?
0: Los programas sencillos para falsificar rostros son cada vez más populares y fáciles de encontrar en Internet. Distinguir entre imágenes reales y manipuladas resulta cada vez más difícil. Muchas son solo entretenimiento. Otras pueden tener un fuerte impacto político.
3: Vemos cómo se realizan los análisis forenses de datos multimedia, audio, video e imágenes. Algunos fakes se detectan a simple vista. En otros casos, basta con saber en qué detalles fijarse, como en un juego de busca y encuentra.
0: Uno de esos videos llenos de detalles es también uno de los videos más espectaculares que Steinebach analizó. una reunión privada en una villa de Ibiza, grabada con cámaras ocultas en el llamado Escándalo de Ibiza de 2019.
3: Hay cosas que simplemente no son manipulación técnica, sino que son solo indicadores.
0: Políticos austriacos se reúnen con la supuesta sobrina de un oligarca ruso. Se habla de donaciones millonarias a cambio de influir en el control de medios independientes. ¿Es auténtico el video?
3: Al analizar las grabaciones, vimos que en la villa original no había un interruptor en ese punto, pero en el video sí. Eso nos hizo pensar en una cámara falsa y nos permitió identificar incluso el modelo en un catálogo. Con esos datos, comprobamos si el video encajaba técnicamente con esa cámara. Es, en esencia, un trabajo de detective.
0: Las imágenes de las cámaras ocultas son, pues, auténticas. Un escándalo que hizo caer a la coalición de gobierno en Austria. Pero los expertos forenses del Instituto Fraunhofer de Darmstadt no solo analizan, sino que también desarrollan sistemas inteligentes que lo hacen por sí solos, píxel a píxel.
4: Hemos desarrollado una herramienta para detectar diferencias locales utilizando técnicas de procesamiento de señales.
0: Como en este video de Zelensky, las partes manipuladas de la imagen apenas se notan a simple vista.
4: El deepfake de Zelensky, por ejemplo, lo analizamos a posteriori para entender cómo estaba construido, qué particularidades tiene, cómo se puede reconocer. Para ello se emplea una IA capaz de distinguir de forma autónoma entre material auténtico y manipulado.
0: Desde falsificaciones simples hasta manipulaciones sofisticadas con inteligencia artificial. Para seguir el ritmo de estos trucos cada vez más nuevos, los expertos perfeccionan continuamente sus técnicas, como en este programa de deepfakes en tiempo real.
3: Es probable que el rápido desarrollo de la IA haga que, en un futuro cercano, sea imposible distinguir a simple vista entre lo auténtico y lo falso.
0: ¿En qué imágenes se puede confiar y en cuáles no? Las manipulaciones delictivas están aumentando de forma alarmante.

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1: 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Al interior de un país aislado. Pese al conflicto y a la opresión, hay algo que ofrece destellos de alegría y cierta libertad.
3: Afghanistan cricket is like football in Brazil. It's everything for the lives of Afghan people. It's everything.
1: Visitamos a las estrellas afganas mientras preparan un torneo internacional. ¿Cómo llegaron a la cima? ¿Cuáles son sus sueños y esperanzas? Para ellos y para su país, ¿qué piensan los afganos de a pie? ¿Qué significa para ellos el éxito de la selección nacional? ¿Y qué depara a las jugadoras exiliadas que tienen prohibido jugar en su país? ¿Pueden imaginar un futuro para las mujeres en Afganistán?

Sudáfrica enfrenta un gran problema social, la adicción a las apuestas, un negocio que mueve miles de millones. Sabes que es una fantasía, pero aún así sigues creyendo que puedes ganar. La publicidad de las apuestas online está por todos lados. Su promesa, sueños cumplidos gracias a suculentas ganancias. La verdad es que creo que nunca gané nada, todo fue en vano. Detrás del atractivo mundo de las apuestas se esconde una tendencia alarmante. Casi uno de cada tres jugadores es adicto. El gobierno quiere responder al rápido crecimiento de esta industria con un impuesto a las plataformas de apuestas. Pero, ¿puede eso resolver el problema? ¿Qué lleva a tantos sudafricanos a jugarse su sustento?

0: Sisanda Luana trabaja de asistente sanitaria en Johannesburgo. Hasta hace poco era una jugadora online compulsiva. Durante dos largos años intentó una y otra vez conseguir el gran premio y casi se pierde en el camino. Apostaba en juegos con cuotas fijas, desde apuestas deportivas hasta en casinos online. Al final, ni ella misma se reconocía.
1: It killed me every day.
0: Me destruyó. Llega un momento en que empiezas a creerte las mentiras que le cuentas a los demás. Y es cuando te quedas sola, pensando en tu día, cuando empiezas a darle vueltas. Fue en uno de esos momentos donde me di cuenta, esta no soy yo. Sus hijos no tenían idea de la gravedad de la situación. Sisanda reconoce que mintió a amigos y familiares. Su vida giraba en torno a jugar y ganar. A menudo subía a esta colina. Allí pensaba en cómo reducir su montaña de deudas. Para entonces, ya había perdido más de 7.000 euros. Lo necesario para pagar las facturas de 10 meses. Desesperada, pensaba a qué amigos o conocidos podía pedirles dinero prestado.
1: The hill.
0: ¡Ah, esta colina! Yo la llamo la colina de las mentiras. Aquí pensaba cosas como, bueno, ya fui a ver a Malerato y a Sara. Ahora voy a ver a Molanna. Escuché que presta dinero. Y cuando gane, les devolveré el dinero a todas estas personas. Eso es lo que me decía, hablando en voz alta conmigo misma. Sisanda cuenta que siempre tuvo un fuerte sentido de comunidad. Cada domingo asiste al servicio religioso de una iglesia pentecostal. Antes era la tesorera de un fondo local de ahorro comunitario. Su expareja le pidió prestados 20.000 rands, más de 1.000 euros. Sisanda estaba embarazada y el hombre resultó ser violento. Cuando comprendió que no le devolvería el dinero, buscó una manera aparentemente fácil de recuperarlo, las apuestas online. Pensé, me meto y juego. Quizás así recupere el dinero. Y en mi primera apuesta gané. Durante esa primera semana gané todo el rato. Al cobrar mi sueldo, lo primero que hacía era jugar para intentar reponer el dinero del fondo. Pero las cosas no salieron como pensaba. Durante dos años ocultó su adicción. Finalmente habló con su pastora, Natasha Singh. Pero incluso después de esto siguió jugando y acumulando nuevas deudas. Cuando un compañero de trabajo al que le debía dinero la enfrentó, Sisanda sufrió un colapso emocional. No podía dejar de llorar. No podía hablar. Estaba paralizada. Llegué a casa, fui al dormitorio, tomé unas pastillas y dije, Padre Celestial, hoy

0: Termina todo. Sentía tanta vergüenza. Sisanda compartió su historia en Facebook y comenzó a hablar abiertamente de su experiencia en un grupo de autoayuda. Recuperarse económicamente le tomó 10 meses. Yo los ayudé, ellos me ayudaron y seguimos apoyándonos mutuamente hasta el día de hoy. La mayoría de quienes comenzaron conmigo todavía siguen. Como Sisanda, millones de sudafricanos sufren adicción al juego, ludopatía. A pesar de los altos niveles de pobreza y desempleo en el país, el negocio de las apuestas y los juegos online mueve miles de millones de euros. Lungile Dukwana es director ejecutivo interino de la Junta Nacional de Juegos de Azar y sigue de cerca las tendencias del sector. Los datos de la entidad muestran que el 31% de los jugadores presentan comportamiento de juego ludópatas. La tecnología ha empeorado el uso problemático de los juegos de azar. Ahora se puede jugar en cualquier lugar. Basta con descargar una aplicación. La tecnología inteligente está generando un gran problema. Desde la pandemia del COVID, el interés por los juegos y apuestas online se disparó. El porcentaje de la población interesada pasó de un 15,3% en 2018-2019 a un 75% en 2025. También aumentaron significativamente los gastos en casinos, máquinas tragamonedas y el bingo. Los 23.000 millones de euros que movía el sector en 2018-2019 se triplicaron en 2024-2025, alcanzando los 80.000 millones de euros. La cantidad de dinero que los sudafricanos gastan en juegos y apuestas equivale a la mitad del presupuesto nacional. El gobierno sudafricano reconoce que existe un problema de ludopatía y pretende enfrentarlo, principalmente mediante medidas impositivas. Una de ellas es un impuesto del 20% a las plataformas de apuestas que operen en Sudáfrica. Si la propuesta se implementa, supondría para el gobierno importantes ingresos fiscales.
1: Mi nombre es Mtole Kote. Soy responsable del impuesto sobre el valor añadido, impuestos al consumo e impuestos subnacionales.
0: Lekote trabaja para el Ministerio de Finanzas, responsable de la propuesta. Afirma que los impuestos por sí solos no resolverán el problema.
2: Somos perfectamente conscientes de que no es una solución milagrosa que resolverá el problema. Es solo una de las herramientas necesarias para abordar la cuestión, la cual requiere medidas que no son de carácter tributario.
0: Gith Rikotso duda de la efectividad del impuesto.
3: Me pregunto, si el gobierno graba a estas empresas con impuestos, ¿cómo me ayudará eso a mí?
0: Vive en un barrio de la capital, Pretoria, donde se apuesta ilegalmente en la calle. Los jugadores hacen apuestas rápidas y lanzan los dados esperando ganar. Así comenzó Gift en el mundo de las apuestas cuando era estudiante. Más tarde empezó a frecuentar casinos y a jugar online. Continuó haciéndolo hasta que su familia lo enfrentó. Cada mes le pedía dinero a mi familia. Y ellos me preguntaban, ¿para qué trabajas si siempre estás pidiendo dinero? Y yo inventaba excusas. Un jugador siempre tiene buenos cuentos que contar. Me inventé mil historias una y otra vez hasta que finalmente me preguntaron de frente. ¿Se puede saber qué está pasando? Gift teme que el plan del gobierno ignore el aspecto psicológico de la adicción. Esa necesidad constante de volver a apostar, un factor clave. Estamos inmersos en una crisis muy profunda y no sabemos cómo salir por nosotros mismos.
4: I don't know who's gonna come and rescue.
3: No sé quién podrá salvar.

0: It's a mental illness.
1: Es una enfermedad mental. Algo no está bien dentro de uno. A cualquiera que quiera apostar le digo, no lo haga. Esto no es vida. Siempre dicen que los buenos jugadores saben cuándo parar. No es cierto. No puedes. Porque una vez que ganas, quieres volver a hacerlo una y otra vez. Gift perdió miles de runs. Ahora intenta retomar el control de su vida. Se inscribió en la carrera de ingeniería y quiere apostar por su futuro. Pero su angustia sigue porque la tentación está por todas partes, especialmente en la publicidad, que es omnipresente. Esa publicidad es muy poderosa. No sé cómo es con los demás, pero a mí realmente me afecta mucho. De alguna manera se me mete bajo la piel. La Autoridad Nacional Reguladora del Juego reconoce que la publicidad está fuera de control. Muchos de los juegos que se anuncian, como los casinos online, ni siquiera son legales. Si Sandra y Gift quieren que la ley se aplique más estrictamente. La verdadera solución es regular los juegos online. Creo que es la única medida realmente capaz de proteger a las comunidades. De regreso en su iglesia, Sisanda no espera la ayuda del gobierno y creó un grupo virtual de autoayuda para otras personas con problemas de juego. En las reuniones da consejos y explica cómo pudo superar su ludopatía. Cree que es importante hablar abiertamente sobre ello.
2: That's my dream.
1: Sueño con que algún día tengamos un centro de rehabilitación para personas con adicción al juego. Es muy poderoso encontrar personas que hablan tu mismo idioma. Con compasión y fortaleza, Sisandra quiere mostrarles a las personas con adicción al juego el camino hacia una vida más feliz.
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0: La suiza Heidi Ulrich es la speed surfer más rápida del mundo. ¿Pero quién es esta mujer que bate récords? Todo deporte se sumerge en la vida de una campeona obsesionada por ser siempre la más rápida sobre el agua.
1: Quiero superarme, ir más rápido y establecer un récord mundial.
0: En los Alpes, Heidi Ulrich está en su elemento. En el speedsurf o windsurf de velocidad, el viento es fundamental. Heidi vive con su compañero Chris Adnall junto al lago Uri, donde el clima cambia constantemente. Algo que es perfecto para practicar speedsurf.
1: Comienzo a sentir viento. ¿Qué dice la aplicación?
0: Sí, parece que ya son 16 nudos.
1: Aquí también se ve bien, mejor que del otro lado, veamos.
0: 17 a 18 nudos aquí. Están surfeando allí.
1: Sí, hay mucha gente, se ven las velas blancas.
0: Vayamos y surfeamos.
1: Sí, vamos.
0: El speedsurf es la Fórmula 1 de los deportes acuáticos a vela. Heidi entrena seguido gracias a que vive junto a un lago. Necesita un buen equipamiento y vientos fuertes. Y mucho coraje, porque en el speedsurf se alcanzan velocidades cercanas a los 80 kilómetros por hora. Un error puede costar la vida, pero Heidi disfruta incluso las tormentas.
1: Fue una de las surfeadas más místicas que hice. Todo puede cambiar de un segundo al otro, el viento, las olas, todo. Casi graniza, pero el viento era agradable. Hoy entrenamos unos 20 minutos. Normalmente son de 2 a 4 horas, con sol y un poco más de calor. Pero hoy llovía y había tormenta, sin relámpagos. Así que surfeamos y listo. Fue divertido.
0: En 2019, Heidi quiso batir por tercera vez el récord mundial de 500 metros, pero no pudo.
1: En 2019 estaba ocupada. Era jefa de sección a cargo de un equipo de 6 personas y era difícil concentrarme en el deporte. Estuve 6 semanas en Namibia. Competí y no logré batir ningún récord. Perdí el récord mundial por 0,3 kilómetros por hora. También perdí el récord suizo femenino por 0,1 kilómetros por hora. Fue un momento muy duro para mí porque tuve que pensar realmente qué quería hacer y qué debía cambiar en mi vida. Cuando volví a Suiza, dejé mi trabajo como responsable de recursos humanos. Fue la mejor decisión de mi vida.
0: Pero llegó el COVID. Heidi tuvo que esperar 3 años para volver a competir y ganar.
1: Después del desastre de 2019 en el que no obtuve ningún récord, en 2022, el penúltimo día, el viento era perfecto por la mañana y logré un récord. Fue una enorme felicidad. Algo también especial de aquel 2022 es que fui la primera mujer que quedó entre los 10 primeros de un ranking donde solo había hombres. Es una locura.
0: Su compañero Chris la apoya desde el comienzo. Una historia de amor en el deporte y la vida.
1: Sin el apoyo de Christian, nada sería posible. Nos conocimos hace 7 años y a las 2 semanas o algo así le dije, tengo un objetivo en mi vida, quiero ir a surfear a Namibia. ¿Saben qué me dijo?
2: Bueno, hazlo.
1: Luego él aprendió a hacer speed surf gracias a mí. Quería entender cómo era. Al final me ayudó a mí a hacer speed surf. Creo que sin él no habría podido conseguir el récord mundial. Poder

0: compartir una pasión es algo único. No necesitamos hablar mucho, sentimos lo mismo. Simplemente disfrutamos cada segundo cuando estamos surfeando. No importa si llueve, si hay viento, nieva o lo que sea. Ambos tenemos un lema: disfruta cada segundo de tu vida, es decir, haz lo que te gusta tanto como puedas. Esa es una de las razones por las que somos tan felices.
1: Competiciones, entrenamientos y trabajo. Heidi es una mujer bastante ocupada.
0: Empiezo a las 5 o 6 de la mañana. Subo a la montaña y hago senderismo entre 2 a 4 horas. Luego vuelvo y trabajo hasta la hora del almuerzo. Por la tarde normalmente sopla viento y salimos a surfear. Si no hay viento por la tarde, hacemos bicicleta de montaña o escalamos. Después vuelvo a trabajar. No me gustan los gimnasios. Me gusta entrenar afuera, en la naturaleza. Si no hago senderismo a la mañana, salgo al lago con un remo o una tabla de surf para ejercitar la parte superior del cuerpo. La parte superior del cuerpo es muy importante en el speed surf. El entrenamiento me lleva entre 20 a 30 horas semanales. Es casi una jornada laboral completa. No es fácil combinar trabajo con deporte, pero me encanta mi vida y lo que hago. Por eso creo que me va tan bien.
1: Antes a Heidi le costaba mucho combinar trabajo y deporte. Ahora menos.
0: Mi empresa es mi mayor patrocinador porque me permite trabajar la mayor parte del tiempo a distancia. Eso significa que puedo trabajar y a la vez practicar speed surf profesionalmente. Trabajo mucho a primera hora de la mañana o al final de la tarde. Eso me permite surfear o entrenar durante el día.

0: Durante la pandemia, Christian y Heidi idearon ejercicios propios de entrenamiento.
1: A Christian le encanta armar cosas él mismo, así que hizo esta cuerda floja para la casa. No solo hacemos deporte al aire libre, sino que también trabajamos la estabilización del cuerpo. Es muy importante permanecer firme sobre la tabla. Cuando menos uno se mueva, más rápido se va, porque en cuanto se mueve la vela, se pierde velocidad. Por eso entrenamos mucho con la cuerda floja y en la sipova. Dos cosas perfectas para ejercitar la estabilización del cuerpo.
0: La oportunidad de batir un nuevo récord mundial está cerca. Heidi entrenó fuerte, pero no todo depende de ella.
1: El próximo objetivo es volver a Francia para lograr el récord mundial de la milla náutica o la larga distancia, como se la llama en el speed surf. En 2019 tuvimos que esquivar un gran banco de arena, así que no fue posible ir recto. Por eso sé que si todo va bien, el viento, el ángulo, la playa, podré ir más rápido que en 2019. Quiero superarme y establecer un récord mundial.
2: It's about beating myself, going faster and set a real world record.

0: Hola y bienvenidos a Francia. Estoy aquí para intentar obtener el récord mundial de la milla náutica. Estamos en la playa de Rouen, que es el tercer lugar más ventoso del mundo. Es perfecto porque aquí sopla la tramontana, un viento muy fuerte de los Pirineos. También hay viento a 90 grados mar adentro. Puedes ir cerca de la playa e intentar ir lo más rápido posible. Para intentar batir el récord mundial usaré dos chalecos de peso. Aquí voy a poner una pesa de 2 kilos. Voy a poner esto dentro de mi chaleco y si el viento sopla más fuerte, entonces pondré más peso. Normalmente llevo 2 o 3 de estos chalecos. La regla es que no importa cuánto peso pongas en tu chaleco mientras flotes.
1: Los fanáticos del Spitzhof vienen de todo el mundo hasta aquí. A veces tienen que esperar semanas hasta que las condiciones del viento son adecuadas. Cuando eso sucede, no se puede esperar demasiado.

0: Bueno, hay un poco más de viento y la dirección no es mala, así que creo que pronto largará la carrera. Está soplando más viento, así que ahí vamos.
1: Para medir el récord, se calcula la velocidad promedio durante una milla náutica, es decir, exactamente 1.852 kilómetros. Hay que ir a algo más de 70 kilómetros por hora.
0: Acabó la primera jornada, con viento irregular, muy inestable, cambiante, y no fue muy fuerte. Hice unas 15 carreras y según mis mediciones fui más rápida que el récord mundial actual, pero no creo que sea suficiente para batirlo. Esta tarde lo chequearán, si no mañana será otro día.
1: Al día siguiente, Heidi recibe una sorpresa. ¡Felicidades! Ayer alguien superó una marca. Heidi batió el récord mundial. Así y todo, Heidi no está satisfecha. Hoy las condiciones son óptimas y quiere superarse. Hay que ir con cuidado. Hasta que se agarra velocidad, es increíble. ¡Velocidad!

0: Lo logré otra vez. 38,4 en el GPS, está claro.
1: Heidi vuelve a batir su récord con una velocidad de 71,4 kilómetros por hora. Es la mujer más rápida del mundo sobre el agua.
0: 38,4. Ayer batí el récord mundial por muy poquito. Hoy lo batí con 38,45 en el GPS. Estoy orgullosa de mí misma y muy feliz de compartir esto con mi compañero de aventuras, Christian. Una de las claves para lograr este objetivo es, sin duda, simplemente divertirse sobre el agua. Disfruto cada segundo y trato de encarar cada competición con una gran sonrisa, aunque sea difícil. Creo que esa es una de las claves de mi éxito. Simplemente divertirme, disfrutar de la vida y dar lo mejor de mí.

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1: Están en excelente forma física, al menos si creemos en la prueba del flamenco. Según esta prueba, quien sea capaz de mantenerse en pie sobre una sola pierna durante al menos 43 segundos, se encuentra entre las personas con mejor condición física del grupo de edad de 18 a 39 años. Hay otra prueba igual de sencilla, levantarse sin apoyarse en nada. No es fácil, ahora mismo lo vemos. 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

0: Levantarse sin ayuda de los brazos. Andre y Ana superan esta prueba conocida como Sit and Rise.
1: En la prueba Sit and Rise se evalúan diversas habilidades, la fuerza muscular, la movilidad y también la coordinación.
0: Pero tampoco Andre lo consigue siempre a la primera. Ana y Andre llevan algunos días incorporando más ejercicio en su rutina. El objetivo de Ana es subir más escaleras y dar 8.000 pasos al día. Andre quiere dar 10.000 pasos. ¿Y cómo les fue?
2: Bueno, hoy he dado 5.000 pasos y ahora vuelvo a bajar las escaleras con los perros.
0: Acabo de salir de la peluquería y todavía tengo que pasar a recoger mi DNI. Mi objetivo es llegar a los 10.000 pasos. Antes habría ido en auto, pero ahora voy a acumular pasos. Andre ya va al gimnasio con regularidad. Hace entrenamiento de fuerza 3 veces por semana. Una de mis mayores preocupaciones es perder fuerza con la edad. Por eso quiero ganar músculo, o mejor dicho, mantenerlo. Tengo que hacer algo y eso significa entrenar. En Alemania, más de 11 millones de personas practican deporte en alguno de los muchos gimnasios. Desde entrenamiento de fuerza hasta yoga, con un 13,8% de la población total, es el deporte con mayor número de afiliados. Sara Kobel analizó a este grupo en un gimnasio. ¿Cómo motivar a las personas para que entrenen con regularidad? Porque no siempre es fácil. Por eso financiaron la cuota del estudio a 1.000 personas durante 8 semanas. Sorprende que el 99% de los participantes siguió hasta el final. Y 3 años después, un tercio de ellos sigue activo.
1: Lo importante no era tanto que les pagaran la cuota, sino el incentivo, la oportunidad. Recibimos muchos comentarios del tipo, sé que en realidad debería hacer algo, pero... Y gracias a este proyecto la gente dijo, ha llegado el momento, voy a empezar. Para ellos era el incentivo para decir, ahora puedo empezar y lo voy a hacer ya.
0: En otro estudio se analizaron los diferentes tipos de personas que practican ejercicio físico. Para ello se encuestó a más de 2.000 deportistas y después se los dividió en 6 grupos. Por un lado está el entusiasta, que entrena de 5 a 6 veces por semana. Luego está el ambicioso, que busca lo extremo y siempre quiere más. Le sigue el que lo hace por diversión y no persigue ningún objetivo concreto. Luego está el pragmático, que entrena de la forma más eficiente posible. Suelen ser los ejecutivos con poco tiempo que dan importancia a su forma física. También está el disciplinado, que entrena con regularidad porque sabe que es bueno para la salud. Y por último, los inconstantes, que harían más si no fuera porque hay tantas distracciones. ¿Y qué tipo son Andre y Ana? Voy al gimnasio porque quiero compensar un poco el envejecimiento. Quiero mantenerme en forma y saludable.
1: Para mí, Ana es una mezcla de persona inconsistente, porque necesita una estructura clara y mucho apoyo, pero también es la persona...

0: Diana, ¿cuántas escaleras y pasos ha dado en los últimos 14 días?
1: He subido más escaleras o he dado más paseos de lo habitual y lo he hecho como entrenamiento. En cuanto a los pasos, he alcanzado mi objetivo de 8.000. No todos los días, pero casi todos.
2: Si tomamos los pasos como ejemplo y se consigue dar 500 o 1.000 más al día, es un éxito y un gran paso en la dirección correcta.
0: No importan lo que elijan. Puede ser más actividad física diaria o ir al gimnasio. Todo ayuda a mantenerse en forma o sano durante más tiempo.
2: A quien no le baste con andar mucho o subir escaleras, también puede montar en bicicleta, salir a correr o entrenar en el gimnasio. También están muy de moda el paddle surf y el trail running. Y el CrossFit, que desde hace unos años despierta gran interés. Se trata de un entrenamiento muy intenso que combina elementos de levantar pesas, la gimnasia y los deportes de resistencia. Lo que más me gusta del CrossFit es su variedad. Por un lado, los distintos ejercicios. Por otro, el reto, tanto mental como físico, y la comunidad. Soy Sara Holzhüter y el CrossFit es mi deporte.
0: Cada mañana Sara va a hacer CrossFit, normalmente a las 6:30. Una hora de entrenamiento en grupo y después al trabajo. Para ella es la forma ideal de empezar el día.
2: Ya te has movido un poco y la circulación está en marcha, así que tienes la sensación de haber logrado algo desde por la mañana.
0: Pero es un deporte saludable. ¿Conlleva riesgos? La entrenadora Lina Schlitter y el médico deportivo Tom Uckermann lo analizan. Sara Holzhüter tiene varios retos.
2: Andar sobre las manos o simplemente levantar mucho peso. Y creo que, como casi todas las mujeres, hacer una dominada. Por ahora aún no me sale del todo bien, pero ya casi lo consigo.
0: La disciplina. El CrossFit es un entrenamiento de alta intensidad con descansos breves. Combina levantar pesas, resistencia y gimnasia. Las clases se imparten en gimnasios especializados, los CrossFit Boxes. Cada sesión consta de calentamiento, movilidad y fuerza, lo que se conoce como workout. Los ejercicios se basan en la vida cotidiana.
1: Los movimientos que solemos hacer, como levantar cajas de agua, equivalen a un peso muerto o a sacar cosas del armario, que es un movimiento de empuje. Es algo funcional que se puede integrar en la vida cotidiana y cuando practicas CrossFit, notas que te cuesta menos subir las escaleras o que te resulta más fácil cargar el agua hasta el tercer piso.
0: Entrenan principiantes junto a los más experimentados, ya que la mayoría de los ejercicios se pueden adaptar al nivel físico de cada uno. Tom Uckermann lo recomienda para personas con experiencia. No es el mejor deporte para principiantes, pero es un entrenamiento estupendo para personas que ya practican ejercicio y buscan un desafío. Sara empezó hace aproximadamente medio año.
2: En este medio año que llevo aquí, ya noto un progreso mucho mayor que en los 4 años que estuve en el gimnasio.
0: El efecto. El CrossFit combina resistencia, fuerza, velocidad, coordinación, equilibrio y flexibilidad.
1: El CrossFit es un entrenamiento para todo el cuerpo. En cada sesión nos concentramos en un grupo muscular concreto, pero el cuerpo es un aparato funcional. Nos movemos con todo nuestro cuerpo y eso es lo que caracteriza al CrossFit. No solo trabajamos un mismo movimiento, sino que incorporamos movimientos funcionales.
0: Cada día es diferente. Hoy es push day. Se trabaja la parte superior del cuerpo y los hombros.
2: El pulso se acelera, pero como también incluye elementos de fuerza, no pasa nada. Y la breve fase de esfuerzo con 2 minutos de descanso se aguanta. Hay sesiones más duras.
0: Concentración total, la sensación de éxito, la comunidad. Para Sara, el entrenamiento también significa salud mental.
2: El apoyo y el ánimo que recibes durante el entrenamiento son estupendos. Aquí en la sala hay una campana colgada y cuando consigues algo que nunca antes habías logrado, es una tradición tocar la campana y compartirla.

0: Alegría.
1: Dass man dann die Glocke läutet und sich alle miteinander freuen.
2: Los riesgos. Las lesiones más frecuentes son en los hombros y las rodillas. Si los ejercicios no se realizan con la técnica adecuada, se agotan determinados grupos musculares. Si algunos grupos están sobrecargados, esto puede provocar que la articulación pierda estabilidad y que aparezcan signos de desgaste en la articulación del hombro e inflamaciones. La técnica es fundamental y las correcciones de los entrenadores. El problema es que para obtener el primer título de entrenador basta un curso de fin de semana. La calidad de los entrenadores en el CrossFit es decisiva y creo que hay muchísimos buenos entrenadores. Pero también hay principiantes. Precisamente en grupos grandes resulta difícil corregir uno a uno. Además, el grupo puede motivar en exceso y generar presión. Por eso es importante respetar los propios límites. Las personas con problemas cardíacos o lesiones articulares deben tener cuidado. Lo importante es un buen calentamiento.
3: Antes de entrenar, me parece bueno hacer ejercicios de movilidad. Simplemente llegar hasta lo más profundo de los tejidos para soltarlos un poco, pero también para preparar los movimientos del hombro, por ejemplo, en los ejercicios contra la banca.
2: Sara solo se ha hecho un rasguño hasta ahora, al saltar sobre una caja.
4: Estaba muy desconcentrada y quise intentar un salto más alto, pero no llegué del todo y me raspé con el borde. Pero esa es en realidad la única lesión que he tenido.
2: La valoración. El CrossFit es idóneo como gimnasia para la musculatura, la sensación corporal y el sentimiento de comunidad. Sin embargo, existe el riesgo de lesiones. Sara no se desanima. Cada mañana volverá a estar aquí para hacer CrossFit.
5: Ir de compras, trabajar, jugar. En realidad se trata de actividades totalmente normales. Pero si necesitamos la emoción que nos producen, si sentimos una necesidad imperiosa, es probable que seamos adictos. Las personas afectadas pueden perder el control sobre su comportamiento y sufrir síntomas de abstinencia cuando no pueden comprar, trabajar o jugar. Practicar deporte también puede convertirse en una adicción.
6: La comida y el deporte. Era lo primero que pensaba antes de acostarme y al despertarme.
2: Al principio, claro, te hace feliz, pero se te va de las manos con relativa rapidez.
6: Reprimía mis sentimientos. Si me sentía mal, hacía deporte. Y si no lo hacía, estaba muy inquieta y estresada, de muy mal humor, y no podía concentrarme.
2: También recibes cumplidos del tipo, has adelgazado. Pero llegó un momento en el que se convirtió realmente en una obsesión. Sentía que tenía que salir a correr. Y lo hacía sin importarme las consecuencias y sin tener en cuenta a mi familia. Acabas aislándote.
5: La adicción al deporte tiene muchas caras. Trabajo físico de máxima intensidad, entrenar hasta el colapso. Cuando el deporte se convierte en algo compulsivo, con una ingesta mínima de alimentos, el cuerpo y el alma enferman. La búsqueda de un cuerpo perfecto, alimentada por cuerpos ficticios en Instagram, TikTok y demás.
2: A los jóvenes les resulta difícil hacer esta reflexión crítica, porque solo se comparan con su grupo de iguales, y además están en esa fase en la que primero tienen que descubrirse a sí mismos.
5: Jens Kleiner lleva años estudiando el fenómeno de la adicción al deporte. ¿Cuándo se trata de una pasión sana y cuándo de un comportamiento compulsivo? Hay señales claras.
2: Cuando uno se descuida a sí mismo, sobre todo en lo que respecta al desarrollo profesional, a la familia, en las relaciones, hasta llegar al propio cuerpo. Es decir, cuando se inflige dolor al cuerpo o se aceptan las lesiones, entonces es cuando realmente hablamos de un fenómeno similar a la adicción.
5: Aisha Nussholz tiene 20 años. A primera vista es una mujer joven y sana, delgada y atlética. A menudo recibe cumplidos por su figura. Con el confinamiento de hace 4 años, Aisha entró en una espiral descendente. No tenía una rutina diaria y entonces me quedaba muchísimo tiempo libre, así que lo llené haciendo deporte. Eso me aportó un poco de estructura, control y también cierta estabilidad. Y se convirtió en algo tan importante en mi rutina que en algún momento ya no pude prescindir de ello.

0: Aisha entrena cada vez más con vídeos en línea. Cae en una espiral peligrosa. En Instagram ya te lo proponen. Empiezas a seguir a gente, te aparecen cosas nuevas, te metes de lleno en esa burbuja del fitness y entonces, claro, te comparas. Al mismo tiempo, Aisha come cada vez menos. Borró la mayoría de las fotos de aquella época. Las que quedan dejan entrever el problema. Empecé a dejar de comer algunos alimentos, luego a saltarme comidas y de repente me costaba mucho comer delante de desconocidos y luego también delante de mis amigos. Tenía la sensación de que notaba cuando engordaba. Aisha padece anorexia. Pierde mucho pelo y se le retira la menstruación. Cada vez se aísla más. Similar es la historia de Michael Schorn, que hoy tiene 56 años. Es cosa del pasado, pero sigue presente. En su caso, lo primero que apareció fue la anorexia.
1: Crecí en un entorno muy protegido y muy cerrado. Y la carga que mis padres me impusieron al nacer, con la idea de que este chico tiene que llegar a ser alguien, era simplemente demasiado pesada para mí. Y entonces tuve la sensación de que ya no tenía ningún control sobre mi vida. Al principio recuperé ese control dejando de comer.
0: Corre hasta 100 kilómetros a la semana y 7 maratones. La situación se prolonga durante décadas, pero en algún momento Michael toca fondo.
1: Uno es implacable consigo mismo y con su cuerpo. Lo peor para mí fue que en algún momento dejé de sentirme a mí mismo. Es decir, simplemente me percibía solo a través del sufrimiento, mi propio sufrimiento interior, a través del dolor. Por lo demás, a menudo estaba muerto por dentro.
0: A los 33 años, corrió su última maratón. Un psicólogo de la familia le advirtió de manera insistente. Empezó una terapia. Estuvo ingresado durante un tiempo y trabajó en sí mismo día tras día, un largo camino del que hoy puede hablar. Muchos afectados por la adicción al deporte no hablan de ello, ya sea por vergüenza o porque no reconocen como una enfermedad esa necesidad compulsiva de hacer ejercicio. No hay estadísticas fiables. Ya sea un deportista de élite o un aficionado, es difícil decir si se trata de pasión o de adicción.
1: A la hora de diagnosticar la adicción al deporte no basta un cuestionario, por muy bueno que sea, porque solo capta una pequeña faceta de la adicción al deporte. Necesito conversar con esa persona, tengo que conocer su contexto familiar.
0: Dominic Reimert es especialista en fitness y entrenador personal. Se asegura de que sus clientes entrenen de forma saludable.
1: El deporte es saludable siempre y cuando uno sea capaz de percibirse a sí mismo. Uno sabe que hoy ha entrenado duro y que mañana necesitaría recuperarse, porque siempre hay una alternancia entre esfuerzo y relajación. En cuanto este equilibrio se rompe, el deporte deja de ser saludable y aparecen consecuencias físicas y psicológicas.
0: El detonante suele ser una percepción errónea de uno mismo. A las personas afectadas, los cuerpos demacrados les parecen demasiado gordos y los musculosos demasiado delgados. La búsqueda de la perfección se convierte en una adicción. Hoy en día, Aisha también lo tiene claro. Para escapar de la presión de las redes sociales, ya casi no publica fotos suyas. Porque también me doy cuenta de que hay comentarios negativos, muchísimos, dependiendo de cuántos seguidores tengas. Yo también soy una persona normal. Y cuando compartes eso con el público, es normal que te encuentres con críticas. Y en mi situación ya de por sí inestable, eso te acaba hundiendo.
2: Que aproveche.
0: Aisha ya sabe distinguir qué le sienta bien y qué no. Consigue comer 3 veces al día, porciones pequeñas, pero al menos algo. Una vez al mes, en un grupo de autoayuda, habla sobre sus problemas con otros afectados.
1: Con la comida es algo diferente. Creo que ahí nunca llegas a sanar del todo. A veces tiendo a dejar de comer automáticamente y ahí tengo que asegurarme de no ceder.
0: Michael quiere ayudar a otras personas. Hace 6 años fundó el grupo de autoayuda PAPSAT, dirigido a hombres, y la demanda va en aumento. Aisha cursa ahora el 2º semestre de psicología. La presión por hacer deporte sigue presente. Su mayor deseo... Dejar el comportamiento compulsivo porque solo genera estrés. Es decir, encontrar un equilibrio saludable entre el deporte, tomarse un respiro de vez en cuando y disfrutar de la vida tal y como es. Estar en lugares como estos nos hacen bien a nivel mental. La ciencia lo ha demostrado. Y una escapada a la naturaleza también contribuye a mantenerse en forma. Algo tan simple como dar un paseo. Los beneficios para el estado físico y la salud son sorprendentes.
1: Dar un paseo no solo es divertido, también es muy saludable. En esta clínica de rehabilitación, caminar forma parte de la terapia. Todos los que están aquí tienen problemas de articulaciones o cardíacos. La mayoría no está habituada a pasear.
0: Es agotador. Antes pensaba que el deporte era... en fin.
2: Me paso todo el día sentada frente al escritorio y en casa. Soy demasiado vaga y mando a mi marido a pasear al perro.
1: Nunca lo había hecho y estoy encantado de lo que me ayuda en general. Todos se benefician del ejercicio moderado, cada uno a su ritmo, porque solo entre 10 y 15 minutos de marcha rápida activan la circulación y pueden alargar la vida.
0: Caminar es una de las medidas de prevención más accesibles. Al caminar se activa inmediatamente la circulación, sobre todo el corazón, la respiración y el metabolismo. Eso tiene un efecto positivo en la psique. También ayuda a reducir el estrés. Y sí, simplemente hace que una se sienta sana y en forma.
1: Y no hace falta que sean los famosos 10.000 pasos al día que lanzó al mundo un fabricante japonés de podómetros hace años. Hoy sabemos que fue un truco de marketing y que menos pasos también tienen un efecto saludable.
0: Ya con 3.000 o 4.000 pasos se nota un efecto positivo. Se dice que caminar entre un cuarto de hora y media hora al día ya es saludable. Y de hecho, lo importante no es el número exacto, sino la regularidad.
1: Sobre todo en personas que se mueven muy poco o nada, dar un paseo tiene efectos rápidos y significativos. Sesiones regulares de 5 minutos ya son beneficiosas.
2: Cuanto más breve sea la sesión, más importante es, por supuesto. No se trata de quedarse parado, sino de mantener el ritmo. Es decir, si solo puedo caminar un rato corto, sería bueno que prestara un poco de atención al ritmo. Pero cada paso cuenta y lo notaremos en nuestro sistema cardiovascular, en nuestro metabolismo y en nuestra vida en general.
1: Los estudios demuestran que caminar con regularidad reduce el riesgo de muerte prematura. Y es que protege nuestros vasos sanguíneos de la arteriosclerosis y, por lo tanto, nos protege del infarto de miocardio y del ictus. Al caminar a buen ritmo, el corazón bombea con más fuerza para oxigenar las células musculares. En las piernas, los vasos sanguíneos se dilatan para que llegue más oxígeno. La sangre fluye con más fuerza que antes por los vasos sanguíneos y, al hacerlo, roza las paredes. Si esto ocurre con regularidad, cambian los vasos. La capa interna, el endotelio, se vuelve más delgada y elástica. A largo plazo también desciende la presión arterial y el corazón no tiene que esforzarse tanto para abastecer a los músculos.
2: Precisamente contra la hipertensión es clave caminar y hacer ejercicio. Y hasta las sesiones más breves hacen auténticos milagros.
1: Otro efecto positivo de caminar, que se nota rápidamente, es que el nivel de glucosa en sangre desciende. Un cuerpo sano transforma los hidratos de carbono, es decir, el azúcar, en glucosa, que es la principal fuente de energía. El páncreas produce insulina que transporta el azúcar de la sangre a las células para que dispongan de combustible y puedan funcionar. Al caminar, las células musculares necesitan más combustible, por lo que absorben más glucosa y el nivel de azúcar en sangre baja. El momento ideal para dar un paseo es justo después de comer. Así lo demuestran nuevos estudios, ya que entonces basta un paseo de solo 10 minutos para mitigar eficazmente los picos de glucemia. Algo importante para los diabéticos. ¿Y qué hay de las articulaciones?
3: Caminar es muy importante para las articulaciones, sobre todo en el caso de pacientes que ya padecen artrosis, ya que el cartílago articular no se nutre directamente a través del sistema sanguíneo, sino a través del líquido sinovial. Y este líquido se introduce en el cartílago articular. En el momento en que se ejerce presión sobre el cartílago articular, se favorece una buena nutrición del cartílago.
1: Lo bueno es que casi todo el mundo puede salir a pasear. Solo es cuestión de empezar.
3: Ellos ya se levantan sin apoyarse. Quizás nos veamos pronto en un entrenamiento de CrossFit, en una clase al aire libre, dando un paseo o de nuevo aquí, viendo en forma, el programa sobre salud de Deutsche Welle. Hasta entonces.

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Entonces subí por la escalera de la tierra, entre intrincados matorrales de selvas perdidas hasta ti, Machu Picchu. Ciudad alta de piedra escalonada, en ti se mecen paralelamente el rayo y el hombre, en un viento espinoso. Madre de la piedra blanca, corona del cóndor. Entre las torres de blancas nubes, misteriosa y alejada del mundo, se eleva Machu Picchu. Nadie sabía de la existencia de esta ciudad. Ningún europeo, ningún conquistador español había descubierto el camino hasta ella a través del salvaje valle del Urubamba. Un día de julio de 1911, el arqueólogo e historiador norteamericano Hiram Bingham, acompañado por un guía indígena, fue el primero en llegar hasta las ruinas, siguiendo los senderos incas a lo largo de empinadas montañas. En una cima descubrió lo que quedaba de la ciudad cubierto por la selva. ¿Se trataba acaso de la tan buscada Vilcabamba en la que los incas habían puesto a salvo el oro de la voracidad de los conquistadores españoles? En Machu Picchu no se encontró ni un solo objeto de oro. Nadie sabe quién vivió allí ni por qué la ciudad fue abandonada. La ciudad a la que Bingham dio el nombre de Machu Picchu, Vieja Montaña, fue construida a mediados del siglo XV, una época de florecimiento de la cultura y del imperio incas. Machu Picchu fue planificada hasta en los últimos detalles. En su planta se refleja la estructura de la sociedad inca. De un lado de la plaza central se encuentran las viviendas de los nobles, los palacios y los templos. Del otro, el barrio de los sabios y de los artesanos. Más abajo, al sur, están las viviendas y las terrazas de cultivo de los campesinos con sus correspondientes graneros y establos. Las ciudades incas estaban sujetas a un orden estrictamente jerárquico. Cerca de Machu Picchu se encontraban las canteras de las que los incas obtenían la piedra con la que construían sus edificios. Existían verdaderas barracas en las que trabajaban arquitectos, constructores, experimentados obreros y cientos de trabajadores, igual que en Europa durante el Medioevo.

Las viviendas de los incas son testimonio de la clase social a la que pertenecían sus habitantes. A diferencia de las de los artesanos, las casas de los sabios y sobre todo los palacios y los templos presentan una construcción de increíble precisión. Las paredes eran levantadas milímetro a milímetro. Las piedras se encajaban las unas en las otras sin ayuda de ningún otro material. Se supone que los techos a dos aguas estaban cubiertos de paja, que se apoyaba sobre vigas de madera. Las vigas eran aseguradas a la piedra con cuerdas hechas de materiales vegetales. Las terrazas de cultivo se llenaban con tierra que se traía desde el fértil valle del Urubamba. La estructura escalonada facilitaba el riego artificial e impedía que se perdiera la preciosa tierra.

Aparentemente, estas terrazas no eran suficientes para alimentar a toda la población de Machu Picchu. Se han encontrado terrenos de cultivo en un radio de hasta 5 kilómetros. Los campesinos que vivían allí eran probablemente mitmas, es decir, que pertenecían a tribus indígenas sometidas por los incas y habían sido probablemente obligados a establecerse en el lugar. En estas construcciones se almacenaban los víveres. A su lado se encontraban establos para las llamas que eran utilizadas para el transporte de los productos agrícolas. Las excavaciones de Bingham no solo sacaron a la luz nuevos datos sobre los incas, sino que también plantearon una serie de interrogantes. La así llamada Sala de los Morteros, por ejemplo, podría haber tenido finalidades astronómicas. Las piedras ahuecadas se llenaban de agua en determinados momentos. Gracias a la ubicación de las ventanas, con la ayuda de los rayos del sol, podían efectuarse cálculos que eran luego aplicados en la agricultura. Otra teoría supone que las sacerdotisas molían plantas y minerales en los morteros para obtener tinturas con las que colorear las telas y las vasijas. No se sabe si Machu Picchu fue gobernada por algún soberano inca. La palabra inca significa el único, el hijo del sol. Para los incas, la plata y el oro representaban las lágrimas del sol y de la luna y poseían un carácter sagrado. Los objetos de culto son testimonio de lo avanzado de la artesanía incaica. De vuelta a la Sala de los Morteros, sobre ella se cuenta una tercera historia. Los dos morteros, llenos de agua, recordaban a dos grandes ojos abiertos que miraban hacia el sol y hacia la luna. Las diferentes zonas de la ciudad, distintas y separadas entre sí, estaban unidas por un sinfín de escalinatas.

La piedra del cóndor representa una cabeza de pájaro. Las dos rocas que están detrás son las alas, y el surco que se encuentra bajo el pico podría haber sido el canal por el que corría la sangre de los animales sacrificados a los dioses. Para los incas, el cóndor simbolizaba la libertad y el aire. El Templo del Sol es una obra maestra de la arquitectura inca. Parece hundirse en las rocas como el nido de un cóndor. A través de la torre, los sacerdotes podían realizar cálculos astronómicos y determinar los movimientos del sol, que jugaban un papel muy importante en los rituales sagrados. El sol y la luna eran tema central de todos los rituales de culto de los incas. La muralla, en forma de media luna, encierra una piedra tallada en granito que asemeja a un altar y seguramente fue una mesa de sacrificios. En el centro de Machu Picchu se encuentra el palacio, el centro político de la ciudad. La perfección de los muros de piedra demuestra que aquí gobernaban el clero y la nobleza. Hoy se sabe que los bloques eran tallados con instrumentos de bronce y piedra y colocados uno a uno hasta formar una estructura perfecta. Las puertas y ventanas trapezoidales son típicas de la arquitectura inca y contribuían a mantener la estática de los monolitos de muchas toneladas de peso. La Plaza Sagrada es una superficie cuadrada que también suele llamarse Parque del Sol. Al sur se encuentra la construcción conocida como Casa Sacerdotal. Al este, el Templo de las Tres Ventanas, que para los incas representaba

a la eternidad. Al norte se alza el templo principal, con una fachada abierta. Detrás del templo se encuentra una sala de ceremonias, cuyas paredes tienen 13 nichos. Se supone que aquí se consultaba al oráculo para recibir consejos de los dioses. Aquel que habla en dirección a estos nichos escucha su propia voz amplificada en todo el recinto. El centro religioso de Machu Picchu era el Intihuatana, la colina sobre la cual los habitantes se inclinaban ante el sol. Allí se encuentra una piedra sagrada cuya forma recuerda a un reloj de sol. En el lenguaje de los incas, Intihuatana significa el lugar en el que el sol se ata. Astrónomos, sacerdotes y maestros utilizaban el reloj de sol para calcular el tiempo basándose en el recorrido del astro rey a lo largo de los años y los meses, no sabemos según qué métodos. Hasta hoy no se sabe por qué fue abandonada Machu Picchu, aunque es de suponer que tras la caída del Imperio Inca, el derrumbe de esta ciudad fuese inevitable. No pasó mucho tiempo antes que la selva creciera sobre las casas, los templos y las murallas, y la ciudad inca cayera en un sueño que duró 300 años.

0: 4 de julio, el día de la independencia de Estados Unidos. Hace 250 años, ellos lo arriesgaron todo. No solo los generales, no solo los héroes, también la gente común y corriente. Por primera vez, la digitalización de los testimonios que se conservan nos permite revivir el camino de Estados Unidos hacia la libertad, la guerra de independencia.
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4: ...1776... Las colonias británicas en el este de Norteamérica están divididas. Por un lado, el sueño de libertad y por el otro, la lealtad a un rey lejano. En medio de este conflicto se redacta un documento que lo cambiará todo. De una rebelión nace una revolución.
5: Cada soldado que toma un fusil, cada familia que mantiene la granja en funcionamiento, todos ellos están firmando su propia declaración de independencia.
4: Testimonios de la época y documentos como las solicitudes de pensión nos revelan aspectos de la vida de las personas que lucharon por la libertad.
6: Los afroamericanos, como Prince Greenswald, viven entre la cruel realidad de la esclavitud y la promesa de igualdad.
7: Deborah Sampson se disfraza de hombre y se hace llamar Robert Shartleff. Será un soldado ejemplar.
4: Algunos luchan por una causa superior. Otros porque no tienen elección. Y otros no solo luchan por la libertad de las colonias, sino también por la suya propia. Para unos son traidores, para otros revolucionarios.

0: Una figura interesante es el joven de 23 años, Prince Griswold. Este soldado afroamericano nació esclavo en Connecticut. Su propietario era Matthew Griswold, juez supremo y vicegobernador de esa colonia.
1: Hoy asociamos la Revolución Americana con la idea de libertad, pero esa palabra tenía diferentes significados para cada persona.
2: Los afroamericanos como Prince están atrapados entre la cruel realidad de la esclavitud y la retórica idealista de la Declaración de Independencia centrada en la libertad y la independencia.
0: El primer borrador de Jefferson para la declaración incluía una condena explícita del papel de Jorge III en el comercio de esclavos.
3: Ha librado una guerra cruel contra la humanidad misma, violando sus derechos más sagrados a la vida y la libertad, capturando a un pueblo lejano y llevándolo a la esclavitud o dejándolo morir miserablemente durante el transporte. Esta frase de la Declaración de Independencia es sorprendente porque todas las colonias tenían esclavos. Jefferson mismo fue propietario de esclavos hasta su muerte.
1: La delegación de Carolina del Sur declara que esa frase no puede permanecer, que la Declaración de Independencia no puede afirmar que el comercio de esclavos es injusto.
0: Aún así, la revolución abre ciertas posibilidades a las personas esclavizadas y, por tanto, las obliga a tomar difíciles decisiones. Estas decisiones difieren mucho entre el norte y el sur. En las colonias del sur, cuya economía depende profundamente del trabajo esclavo, los líderes militares británicos usan promesas de libertad como estrategia, ofrecen libertad a quienes escapen y se unan al ejército leal a la corona británica.
2: No lo hacen por bondad. Buscan reforzar al ejército británico y debilitar a las colonias, haciendo que los esclavos abandonen las plantaciones.
4: Intentan destruir el sistema económico del sur, basado en la esclavitud, para obligar a los dueños de las plantaciones a buscar la paz.
1: Hombres y mujeres esclavizados con sus hijos huyen en gran número hacia el ejército británico.
4: Sin embargo, quienes arriesgan su vida dejando las plantaciones y recorriendo grandes distancias para llegar al ejército británico, no son recibidos como británicos leales, sino como trabajadores.
0: En el norte, la esclavitud sigue siendo legal, pero es menos común. Allí, milicianos negros libres luchan del lado rebelde. Pero al principio, los líderes de la revolución dudan en admitir hombres de piel negra en su ejército. Sin embargo, las graves pérdidas de 1776 obligan a los miembros del Congreso a reconsiderar su postura.
2: Necesitan más soldados. Por eso algunas colonias del norte prometen la libertad a los esclavos que estén dispuestos a unirse al llamado Ejército Continental.
0: En 1777, por ejemplo, Connecticut aprueba una ley según la cual los patriotas blancos pueden enviar a sus esclavos a luchar en su lugar siempre que les ofrezcan la libertad.
5: Ese parece ser el caso de Prince, pero no está solo. Su hermano Jim también se alista.
0: La libertad de Prince tiene un alto precio. El servicio militar se ha extendido a 3 años y eventualmente podría terminar del lado perdedor.
5: Los padres fundadores firmaron una declaración de independencia, pero al alistarse, Prince firma su propia declaración de independencia. Elige literalmente libertad o muerte.
0: Pocas semanas después de su reclutamiento, Prince entra en acción. Washington recibe la noticia del desembarco de William Howe con su ejército en la bahía de Chesapeake. Si Washington no logra vencerlos allí, los británicos tendrán vía libre hacia Filadelfia para asestar un golpe mortal a la revolución en su propia capital.
6: Es un día húmedo y con niebla. Bajo esas condiciones, el ejército británico se dispone a atacar a Washington.
0: Washington se posiciona a lo largo del río Brandywine, unos 40 kilómetros al oeste de Filadelfia. Allí, Prince se ve involucrado en la mayor batalla campal de toda la guerra, unos 14.000 colonos contra unos 16.000 británicos. Cuando Washington ve avanzar a los británicos, espera un ataque frontal de Howe.
6: Pero durante la lucha, se entera de que hay tropas británicas también en el norte. Lo están atacando por dos frentes.
0: Prince y sus compañeros reciben la orden de reforzar el flanco derecho. Mantienen su posición mientras el ejército continental se retira. Tras 11 horas de batalla, las bajas americanas duplican a las británicas. Solo la retirada organizada salva a los colonos de la catástrofe.
6: Howe esperaba destruir al ejército rebelde en el río Brandywine, pero solo logró debilitarlo.
0: Prince ha sobrevivido a su primera batalla.
5: Podemos averiguar mucho sobre estos soldados leyendo sus solicitudes de pensión. En el caso de Prince, sus compañeros blancos atestiguan que fue un buen soldado y que siempre llevaba un violín consigo. Y eso no es de subestimarse, porque un violinista siempre ponía alegría en la dura vida del campamento.
0: Washington debe tomar una decisión difícil: proteger Filadelfia y arriesgarse a una derrota, o abandonar la ciudad.
5: Washington permite que los británicos tomen Filadelfia, salvando a su ejército, para poder seguir luchando más tarde.
0: A finales de septiembre de 1777, William Howe entra en Filadelfia. La capital ha caído. Los miembros del Congreso han huido. El triunfo de la revolución parece más lejano que nunca. Washington necesita ahora una victoria para demostrar a los hombres del Congreso que él es el líder adecuado y para demostrar a Francia que vale la pena apoyar a los americanos. Desde 1775, los franceses envían en secreto dinero y armas a las colonias. No por espíritu revolucionario, sino para perjudicar a su enemigo, Inglaterra. También envían voluntarios, como el joven de 19 años, Gilbert Dumontier, marqués de Lafayette, quien llega a América en 1777 lleno de idealismo y ansias de aventura.
7: Está en estrecho contacto con Washington, Hamilton y otros revolucionarios. Ellos saben que pueden ser un aliado crucial para convencer a personas en la corte francesa con influencia sobre el rey Luis XVI.
0: Pero para que Francia declare la guerra a Gran Bretaña, algo que París desea desde hace tiempo, Washington debe lograr una victoria. Cuando Howe divide sus tropas entre Filadelfia y la cercana Germantown, Washington ve en esto una oportunidad. A comienzos de octubre de 1777, sus hombres se preparan para enfrentarse a las mejores tropas de Howe. Washington quiere atacar a las 5 de la mañana. De nuevo, desciende una densa niebla. El plan ofensivo de Washington parece desmoronarse.
6: Entre la niebla espesa, dos unidades de su ejército chocan entre sí sin reconocerse. Soldados americanos mueren a manos de sus propios compañeros.
0: El ataque pierde impulso. Los británicos toman la delantera. El regimiento se retira bajo fuego.
6: La batalla de Germantown no es el éxito que Washington esperaba, pero impresiona a los observadores franceses que ven un ejército firme y luchador.
0: Sin embargo, eso no basta para llevar a Francia a la guerra. Pero hay una segunda línea de combate que resulta más convincente. Mucho más al norte, cerca de Saratoga, el general estadounidense Horatio Gates libra una serie de batallas contra fuerzas británicas que avanzan desde Canadá.
5: El general británico Burgoyne está atrapado con su ejército en Saratoga. Los colonos americanos aprovechan la oportunidad.
0: En dos batallas, con 3 semanas de diferencia, las tropas de Gates matan o capturan a casi todos los soldados de Burgoyne.
5: Una derrota devastadora para los británicos. Uno de los momentos decisivos de toda la guerra que convence a los franceses de unirse a la causa.
0: Aún así, pasarán meses antes de que llegue la ayuda esperada. Con la llegada del invierno, termina también la campaña militar de 1777.
5: Los ejércitos normalmente no luchaban en invierno. Era demasiado difícil. Decían, pausa, nos vemos en la primavera.
0: Washington establece su cuartel de invierno en Valley Forge, a un día de marcha de Filadelfia. Entre sus hombres está Prince. Allí comienzan a construir de inmediato el campamento.
5: Se hicieron tantas construcciones que si aquello hubiera sido una ciudad, habría sido la cuarta más grande del país.
0: Con la llegada del invierno, las condiciones de vida empeoran drásticamente. Las temperaturas descienden a varios grados bajo cero. La mayoría de los soldados no están adecuadamente vestidos. Hasta un tercio de ellos no tiene calzado. Las mantas escasean y los alimentos se agotan.
2: Los soldados pasan muchos días sin comer y a menudo comen corteza de árbol o el cuero de sus zapatos. La situación es desesperante.
1: A menudo se dice que el dinero es la clave del éxito, pero olvidamos que la comida es esencial para lograr victorias. Si tu ejército sufre hambre, perderás la guerra.
0: Más peligrosas que el frío y el hambre son las enfermedades. En la estrechez del campamento, la viruela y otras epidemias se propagan rápidamente.
2: La viruela es extremadamente debilitante. Provoca dolor de cabeza, fiebre, erupciones, dolores corporales. En un 30% de los casos, es mortal.
0: La viruela causa decenas de miles de muertes entre soldados y civiles durante la guerra, muchas más que las mismas batallas.
2: Tras una infección, uno suele quedar inmune. Los soldados británicos tenían mayor inmunidad porque la viruela estaba más extendida en Europa.
0: Impulsados por los ideales científicos de la Ilustración, los médicos europeos buscaban formas de combatir la enfermedad.
1: La medicina de la época de la Ilustración logró importantes avances con la inoculación. Eso salvó al ejército revolucionario.
2: La inoculación consistía en hacer un pequeño corte en la piel e introducir pus o costras de un enfermo. Se confiaba en que la persona inoculada contraería una forma leve de viruela, se recuperaría y quedaría inmune de por vida.
0: Era un procedimiento muy controvertido. Pero Washington decidió vacunar a sus tropas a partir de 1777. La tasa de infección cayó drásticamente.
1: En el contexto de una guerra, morían entonces más personas por epidemias que en el campo de batalla. Así que fue una idea genial inocular a las tropas.
0: Aún así, en los 6 meses en Valley Forge, murieron casi cerca de 2.000 soldados. Cuando por fin llega la primavera, las tropas se reorganizan

0: Las casi 400 mujeres del campamento desempeñan un papel muy importante.
1: Tanto en el ejército británico como en el continental, hay mujeres que viajan con los soldados.
2: Durante mucho tiempo se creyó que eran prostitutas, pero no, eran esposas, a veces con sus hijos, que acompañaban a sus maridos.
1: Algunas mujeres están allí porque sus casas fueron destruidas o porque no tienen cómo alimentar a sus familias. No tienen una buena posición, pero el ejército al menos les ofrece algo de seguridad.
3: Las mujeres recogen leña, cuidan a los enfermos y lavan la ropa, no solo la de sus maridos, sino la de todo el regimiento. Son una parte vital de estos campamentos militares.
0: Algunas mujeres del campamento participan en los combates, disfrazadas con ropa masculina.
3: No sabemos cuántas mujeres se alistaron como soldados. Cuando lo lograban, quedaban registradas con nombres masculinos.
0: Pero cualquier mujer que fuera descubierta corría el riesgo de sufrir una humillación pública.
3: La insultaban como a una prostituta. La sacaban del campamento con el torso desnudo, atada a un carro, mientras la banda militar tocaba lo que se conoció como la marcha de la prostituta.
0: Aún así, Deborah Sampson se alista.
3: Deborah Sampson provenía de una familia muy pobre. Su perspectiva de vida era la de ser siempre una sirvienta, sin tener jamás una dote.
0: El sueldo del ejército le ofrece una vida mejor.
1: Los reclutadores llegan a su pueblo y ella se alista. A las mujeres no se les permite hacerlo, así que se disfraza de hombre.
3: Se hace llamar Robert Shortleaf. Es alta y adquiere una apariencia masculina cuando se corta el cabello y viste de uniforme. Se convierte en uno más de los muchachos. Va a la taberna, bebe con los otros soldados, coquetea con las camareras. Nunca nadie dudó de ella.
0: Deborah Sampson simboliza las nuevas oportunidades de vida que las ideas revolucionarias hicieron posibles.
4: La propagación de las ideas es difícil de controlar. En el contexto de la revolución, las mujeres de las colonias empiezan a pensar que libertad y autodeterminación son buenas ideas también para ellas.
0: 3 meses antes de la declaración de independencia, Abigail Adams escribe a su esposo, el congresista John Adams.
1: Espero con ansiedad que declaren la independencia y no olviden a las mujeres. Si no recibimos atención especial, iniciaremos nuestra propia rebelión y no nos sentiremos obligadas por leyes en las que no tuvimos voz ni representación.
0: Pero como en el caso de la esclavitud, los derechos de las mujeres no se mencionan explícitamente en la declaración.
4: Afirmar que todos los hombres fueron creados iguales ya era en ese momento una postura radical. Sin embargo, debemos reconocer que los padres fundadores podrían haber llevado esa idea mucho más lejos.
0: Lo que el ideal revolucionario de libertad debía significar para los esclavos y las mujeres seguía siendo una cuestión sin respuesta. Washington aprovecha Valley Forge para entrenar a sus tropas y recluta para esto a Friedrich Wilhelm August von Steuben.
5: Este varón alemán enseña al ejército a combatir con bayonetas y a resistir una carga del enemigo. Los soldados aprenden nuevas tácticas y se convierten en una unidad solidaria. Cuando salen de Valley Forge, son una fuerza de combate al estilo europeo.
0: Cuando Washington se prepara para la siguiente confrontación, en el verano de 1778, lo hace ya con la promesa de apoyo francés. Pero también tiene un nuevo adversario.
5: William Howe había logrado éxitos notables contra George Washington, pero no una victoria decisiva. Los británicos no lo entienden. Su paciencia se agota y envían a un nuevo comandante para ganar esta guerra.
0: Es Sir Henry Clinton, un estratega militar de gran reputación. Comprende que la entrada de Francia cambia las

0: Washington sigue a las tropas de Clinton hacia Nueva Jersey. El gran ejército británico marcha en una columna de 19 kilómetros. Cuando surge la oportunidad, uno de los generales de Washington, Charles Lee, ataca a la retaguardia británica. Clinton ordena a su subcomandante enfrentarse a los americanos y detenerlos. Espera forzarlos así a una gran batalla.
1: Lee choca contra una fuerza mayor de lo esperado.
2: Se retira y huye, poniendo en riesgo a casi todo el ejército en una retirada caótica en Monmouth.
0: Washington llega y encuentra a su recién entrenado ejército al borde del colapso. Descarga su furia sobre Charles Lee.
2: George Washington tenía fama de estoico, pero en realidad tenía un temperamento explosivo. En Monmouth estalló por completo. Se decía que hasta las hojas de los árboles temblaron cuando Washington reprendió a Lee y lo destituyó del mando.
0: Aunque los colonos están en inferioridad numérica, ya no son esos campesinos de los que los británicos se burlaban. Gracias al entrenamiento de Steuben, ahora ofrecen una feroz resistencia.
1: Lo que al principio parecía un desastre para Washington se convierte en una buena jornada. La batalla se empata, con intercambio de fuego de artillería y mosquetes, pero Washington logra cierta ventaja. Su ejército ha mantenido y consolidado sus posiciones.
0: El soldado Joseph Martin relata la historia de una mujer que trabajaba con los hombres en la artillería.
2: Martin cuenta que una bala de cañón enemiga pasó directamente entre las piernas de la mujer, desgarrando la parte inferior de su vestido. Ella comentó, con aparente indiferencia, que había sido una suerte que la bala no pasara un poco más arriba, porque en ese caso habría arrancado algo más.
0: Después de la batalla, los hombres le dan a la mujer el apodo de Molly Pitcher.
2: Molly era un apodo común para Mary, así que podría haberse tratado de Mary Ludwig Hayes, una figura icónica de la Revolución.
0: Los combates en Monmouth duran 12 horas. Para Prince será la última batalla.
2: Prince recibe un disparo en la pierna. Fue uno de los 25.000 revolucionarios que quedaron heridos o discapacitados por la guerra.
0: Prince fue uno de los cerca de 5.000 afroamericanos que lucharon con los revolucionarios. Es dado de baja con honores en agosto de 1780. Regresa a Connecticut como hombre libre. Pero su logro queda ensombrecido por la pérdida y el dolor.
2: Su hermano Jim ha muerto en la guerra. Para uno, la libertad. Para el otro, la muerte.
0: Tras la batalla de Monmouth, el británico Clinton se retira a Nueva York, mientras Washington se posiciona al norte de Manhattan. Ninguno quiere arriesgar un movimiento imprudente. La estrategia británica ahora se centra en las colonias del sur: Georgia, Carolina del Sur, Carolina del Norte y Virginia. Aquí las posiciones ante la revolución están mucho más divididas.
2: En el sur había muchos más colonos leales a la corona. Era una región rural y agrícola. Sus principales productos, basados en el trabajo esclavo, eran el arroz, el índigo, el algodón y el tabaco. Y los británicos eran sus principales compradores. Por eso, los británicos esperaban que los colonos leales lucharan por ellos.
0: En diciembre de 1778, los británicos conquistan el estratégico puerto de Savannah, en el sur. Pero este tipo de operaciones no se dan de la misma manera que en el norte.
3: En muchos sentidos, la guerra en el sur es una guerra civil. A menudo se encuentran vecinos e incluso miembros de una familia, luchando en bandos diferentes.

0: James Potter Collins lo describe así en sus memorias.
1: Fueron tiempos difíciles. La gente se dividía en facciones. Quienes habían sido buenos amigos se convirtieron en enemigos. Empezaron a observarse con recelo.
0: Junto con su padre y su hermano mayor, Collins se une en 1780, con 17 años, a una milicia patriota.
2: Cuando el padre de Collins se alista, dice: debemos luchar o someternos y convertirnos en esclavos. Para muchos revolucionarios, la idea de libertad o muerte es más que una frase, es el núcleo de sus convicciones.
0: Para los británicos, la estrategia en el sur empieza a dar frutos. Bajo el mando de Clinton, conquistan Charleston en Carolina del Sur.
3: Con ello, Clinton no solo toma la ciudad más rica del país, sino que captura a unos 5.000 soldados rebeldes, desarticulando así al ejército revolucionario del sur.
0: Dos semanas después, el coronel Bannister Tarleton destruye las fuerzas revolucionarias restantes en Waxhaws, Carolina del Sur. Murieron más de 100 rebeldes, frente a solo 5 británicos. Esto genera rumores de que Tarleton había ordenado una masacre de prisioneros, lo cual conmocionó a los colonos y le valió a Tarleton la reputación de comandante sanguinario.
4: No les dio la oportunidad de rendirse. No les dio cuartel, como solía decirse. De ahí surgió el término el cuartel de Tarleton, que se hizo popular durante la guerra.
0: La ofensiva británica en el sur ya parecía imparable.
3: Horatio Gates, rival de Washington, asume el mando en el sur. Allí se enfrenta a los británicos bajo Charles Cornwallis en Camden, Carolina del Sur.
0: Los llamados casacas rojas obligan a los colonos bajo el mando de Gates a huir y consiguen así el control de Carolina del Sur. El comandante británico Cornwallis informa a Clinton de que la resistencia en el sur ha sido aplastada, excepto, como él mismo dice, por unas pocas milicias dispersas. Pero esas milicias no se rinden.
1: Éramos un grupo de hombres actuando completamente por nuestra cuenta, sin expectativa de pago, dependiendo de lo que encontráramos en el camino, y siempre estábamos listos para abandonar un campamento.
3: Los milicianos como Collins libran otro tipo de guerra. Atacan desde escondites, golpean pequeños puestos británicos y milicias leales, intentando golpear a los británicos donde son más vulnerables.
0: A comienzos de octubre de 1780, 900 milicianos patriotas se reúnen en Kings Mountain, Carolina del Sur, para enfrentarse directamente a una milicia de leales a la corona con más de 1.000 hombres. Más de 1.000 lealistas mueren o son capturados, mientras que las tropas patriotas solo registran 90 muertos. Tras la rendición de los lealistas, los patriotas se vengan por la matanza de Tarleton. Decenas de lealistas son fusilados y 9 son ahorcados.
1: Cuando terminó la lucha, la situación de los pobres lealistas era realmente lamentable. Los muertos yacían por todas partes y los gemidos de los heridos se escuchaban en todas direcciones. Me aparté horrorizado del lugar y, aunque celebraba la victoria, no pude contener las lágrimas.
0: Esta victoria de los patriotas marca un punto de inflexión en el sur.
3: Esa victoria eleva la moral de los revolucionarios y ayuda a convencer a algunos indecisos de que vale la pena luchar por la independencia.
0: Las tropas

0: continentales y las milicias patriotas pasan a la ofensiva. En la batalla de Cowpens, en enero de 1781, obtienen una victoria abrumadora sobre las fuerzas británicas, que pierden casi 8 veces más soldados que los americanos. 2 meses más tarde, el general americano Nathanael Greene causa enormes pérdidas a las tropas británicas en la batalla de Guilford Courthouse. Cornwallis debe replantear su estrategia.
1: Se dirige a Yorktown, en la costa de Virginia. Confía en que la Marina Británica llegará allí con refuerzos y suministros o para transportar a su ejército de regreso a Nueva York.
0: Pero ahora que los rebeldes americanos cuentan con el apoyo de la Marina Francesa, Washington ve su oportunidad de atrapar a Cornwallis en Yorktown. En coordinación con los franceses, bloqueará la salida marítima de Cornwallis. Para engañar a Clinton, Washington simula un ataque contra Nueva York.
1: Washington construye un campamento falso, enciende fogatas y deliberadamente hace circular informaciones falsas.
0: Y mientras tanto, conduce en secreto a sus tropas hacia el sur. La Marina Francesa, por su parte, se prepara para enfrentarse a los barcos británicos.
1: La Marina Francesa obtiene una victoria sorprendente sobre la Marina Británica. Cornwallis queda atrapado en Yorktown.
0: Entre los revolucionarios que marchan hacia Yorktown está John Bowdy.
1: La historia de Bowdy es notable. Se alistó en 1776. Estuvo con Washington al cruzar el río Delaware, también en Valley Forge y en Brandywine, donde fue herido. Para entonces llevaba 5 años en la guerra, aunque creía haberse alistado solo para 3 años. Más tarde, al solicitar su pensión, menciona este malentendido. Bowdy escribe: cuando se cumplieron los 3 años, mi coronel me informó de que no me había alistado para 3 años, sino para la duración total de la guerra, lo cual acepté y, en consecuencia, serví a mi patria con fidelidad.
0: La vía marítima está bloqueada, pero los británicos aún cuentan con la protección de las poderosas fortificaciones de Yorktown. Washington se prepara para un asedio.
2: El ejército francés demuestra en Yorktown su habilidad en la guerra de asedio.
0: Los franceses instruyen a los casi 20.000 soldados aliados para cavar trincheras de asedio al estilo europeo.
2: La idea era acercar la artillería lo más posible a las fortificaciones enemigas. Era un trabajo sucio, peligroso y agotador.
0: Cornwallis se defiende en Yorktown con pequeñas fortificaciones de tierra, rodeadas de estacas afiladas. Su propósito era impedir que los enemigos se acercaran lo suficiente como para usar sus cañones con eficacia.
1: Y cada vez que las tropas revolucionarias intentan acercarse cavando, se enfrentan a un fuego devastador.
0: Cornwallis espera contener a sus enemigos lo suficiente hasta que lleguen refuerzos. Pero Washington tiene un plan.
1: La fortificación de tierra al final de la línea es crítica. Si Washington logra destruirla, sus soldados podrán entrar por esa parte.
0: 400 hombres se preparan para atacarla.
1: El fuego de sus mosquetes alertaría a los británicos. Por eso atacan de noche, solo con espadas y bayonetas, cuerpo a cuerpo.
0: John Bowdy está entre ellos.
1: Más tarde escribirá: Washington nos ordenó asaltar los terraplenes del enemigo. Yo estaba en la división del coronel Hamilton, que asaltó y tomó una de esas fortificaciones. Los invasores matan a los británicos y capturan los cañones. A la mañana siguiente, Cornwallis despierta y ve sus propios cañones apuntando hacia él.
0: Cornwallis comprende que no tiene opción. El 19 de octubre de 1781, uno de sus oficiales se acerca al campamento americano agitando un pañuelo blanco.
1: Cornwallis se niega a rendirse personalmente. No considera a Washington un comandante de su misma dignidad. Washington responde: si Cornwallis sale y se rinde, le ofreceré condiciones favorables. Si no, abriremos fuego con los cañones. Cornwallis se ve obligado a salir para rendirse de forma humillante. Y eso es todo. Ese es el final.
0: Cuando la noticia llega a Gran Bretaña, el primer ministro North exclama: ¡oh Dios, se ha acabado todo! La victoria rebelde en Yorktown provoca la caída del gobierno británico. Un nuevo primer ministro inicia negociaciones de paz con los americanos y sus aliados franceses. Mientras tanto, los combates continúan. La unidad de Deborah Sampson es emboscada cerca de Nueva York por tropas británicas y lealistas. Sampson recibe 2 disparos en la pierna. Para evitar que descubran su identidad, extrae una de las balas con una navaja y sutura la herida a ella misma. La otra bala permanece en su pierna y le causa dolor por el resto de su vida. Un año después contrae fiebre. Esta vez en el hospital se descubre su verdadera identidad.
3: Y entonces, al revisar su expediente, ven que ha sido una soldado ejemplar y no le dan una baja deshonrosa. Regresa a Massachusetts, se casa y toma el nombre de Deborah Sampson Gannett. Cuando muere, su esposo Samuel Gannett solicita una pensión de viudo y la obtiene.
0: La guerra de independencia de las colonias británicas en América termina con la firma del Tratado de París el 3 de septiembre de 1783. Gran Bretaña reconoce oficialmente a los Estados Unidos de América. La Revolución Americana trae libertad a muchas personas, pero no a todas.
4: ¿Qué cambió realmente para la mayoría? Ahora se pagan menos impuestos. Pero por lo demás, quien no posee tierras no puede votar en las elecciones, y quien es esclavo sigue siendo esclavo. Cabe preguntarse si la famosa frase de Tocqueville sobre las revoluciones, cuanto más cambian las cosas, más permanecen igual, no se aplica también a la guerra de independencia estadounidense.
3: De hecho, después de la revolución, las condiciones de vida de los esclavos empeoraron notablemente. Se les impusieron controles mucho más severos, pues habían demostrado que podían escapar en cualquier momento.
1: Por supuesto, las promesas hechas a los pueblos indígenas, a los esclavos negros y a las mujeres siguieron sin cumplirse.
3: A la revolución siguieron 2 siglos de conflicto sin que se hiciera realidad el preámbulo de la Declaración de Independencia.
5: Benjamin Rush, uno de los firmantes de esa declaración, dijo: la guerra ha terminado, pero la revolución aún está muy lejos de eso. Solo ha concluido el primer acto del gran drama.
0: Aunque no llegaron a hacerse realidad, los ideales de la declaración, igualdad, libertad, el derecho a buscar la felicidad y a un gobierno basado en el consentimiento de los gobernados, resonaron mucho más allá de las fronteras de los Estados Unidos. En 1789, Thomas Jefferson ayuda a Lafayette a redactar el primer borrador de la Declaración de los Derechos del Hombre y del Ciudadano. Este documento es uno de los fundamentos ideológicos de la Revolución Francesa y está inspirado en la Declaración de Independencia. El deseo de independencia se expande como el fuego.

0: Es el inicio de toda una era revolucionaria. En esencia, la civilización occidental cambia de manera fundamental.
1: La revolución en Haití, el levantamiento irlandés y la guerra de independencia colombiana se inspiran en estas ideas, al igual que los movimientos anticoloniales.
2: El legado de la revolución estadounidense se sintió en todo el mundo y sigue siendo un ejemplo para quienes desean vivir libres y sin tiranía.
1: Quienes participaron en esa guerra tenían diversos motivos. Algunos lucharon por elevados ideales, otros por sus familias y vecinos, otros por su libertad individual, y algunos simplemente por sobrevivir. Deborah Sampson fue la única mujer que recibió una pensión de veterana por su servicio. William French pasó el resto de su vida en el pueblo de Dunstable, en Massachusetts. Prince cambió su apellido de Griswold a Crosley, el apellido de soltera de su madre. En 2024, la Sociedad de Hijos de la Revolución Americana de Connecticut lo honró con una lápida conmemorativa. James Potter Collins se estableció en el estado de Texas y murió a los 81 años. John Bowdy vivió en la pobreza a causa de sus heridas de guerra. Tardó 50 años en obtener una pensión en 1834 y murió 2 años después, a los 80 años de edad.

0: unos pastelazos en la cara como castigo por ser el que menos vendió en el día.
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4: Novedades en la nueva escalada entre los Estados Unidos y la República Islámica de Irán. Donald Trump ordenó reinstalar el bloqueo naval a Irán y anunció que Estados Unidos va a cobrar por custodiar a los navíos en el Estrecho de Hormuz. Paralelamente, la Guardia Revolucionaria iraní amenazó a los países del Golfo. Cooperar con los Estados Unidos será considerado un acto de guerra. Vamos a entrar por el detalle de esta y otras importantes noticias del día. Soy Jenny Pérez, aquí en Berlín. Destacamos. Un 20% de compensaciones por protección contra ataques iraníes. Es el gravamen al tráfico por el Estrecho de Hormuz que anunció el presidente de Estados Unidos en plenas hostilidades. El régimen islámico dijo que de ninguna manera permitirá que Estados Unidos interfiera en el Estrecho.

0: Decenas de miles de damnificados en Venezuela a la espera de un nuevo techo tras el doble terremoto. El gobierno bolivariano anunció la entrega esta semana de 200 primeras viviendas. Y un grave incendio forestal sigue arrasando el bosque de Fontainebleau en el sur de París. Esto en medio de la tercera ola de calor que golpea Francia este año. Se lo contamos. Estados Unidos restablecerá el bloqueo naval a Irán. Así lo anunció el presidente Donald Trump a través de sus redes sociales. El mandatario agregó que su país será, citamos, el guardián del Estrecho de Hormuz y quiere imponer recargo a todos los barcos que lo transiten. Recargo por seguridad. El bloqueo afectará a embarcaciones iraníes y de sus socios comerciales, mientras que el resto de los países quedará exento. No obstante, Washington quiere cobrar una tasa del 20% sobre la mercancía transportada por todos los barcos que atraviesen el Estrecho de Hormuz a cambio de seguridad. Irán aseguró que no permitirá que Estados Unidos interfiera en la administración de esta estratégica ruta marítima por la que pasa casi una quinta parte del comercio mundial del petróleo crudo. Y queremos naturalmente poner en contexto este anuncio del presidente Trump y por eso saludamos en Washington al periodista, mi colega José Díaz Briceño, con los detalles. José, saludos. Y Trump, bueno, lo dijo, Estados Unidos se va a convertir en el guardián del Estrecho de Hormuz. ¿Qué más dijo el presidente y también cómo ha caído esta noticia allá en Washington?
1: Así es, el presidente Trump considera que Estados Unidos debe ser reembolsado en lo que considera él es un esfuerzo de seguridad que por años ha mantenido. Y esto obviamente ha caído como un balde de agua fría, pues los analistas en Washington consideran que Estados Unidos simplemente no tiene la capacidad para establecer un peaje ni para llevarlo a cabo. Hay que decir que específicamente esto sería pagado incluso por los propios aliados de Estados Unidos ahí en el Golfo Pérsico, y obviamente esto pues pone con mucho nerviosismo a los países de la región, pues de acuerdo con fuentes citadas en la prensa estadounidense, estos países no habían sido consultados de esta idea de Trump de colocar un 20% de impuesto. Hay que decir, Jenny, que también apenas hace unos minutos aquí en Washington, el presidente Trump formalmente notificó al Congreso de que a partir del día 10 pasado de este mes se reiniciaron las actividades bélicas por parte de Estados Unidos en la región. Es decir, para la administración Trump, el regreso de la guerra ya es un hecho.
0: Bueno, por otra parte, José, Irán amenaza con ataques directos a los países del Golfo que colaboren con los Estados Unidos. Palabras textuales de ese comunicado de la Guardia Revolucionaria iraní. ¿Qué dice la Casa Blanca de una posibilidad de la expansión de esta guerra?
1: Sí, ya vimos exactamente en los días pasados estas ofensivas de drones y misiles por parte de Irán en contra de 6 países en la zona del Golfo Pérsico, y sin embargo específicamente Bahrein y Kuwait son los países que más han sido golpeados. Esto particularmente Bahrein por ser la sede de la quinta flota estadounidense, que es clave para las operaciones bélicas en la región, y sin embargo hasta el momento los países específicos han evitado hacer ataques directos contra Irán, privilegiando la diplomacia y el carácter defensivo de su estrategia. Hay que decir, sin embargo, también que el desbordamiento del conflicto entre Irán y Estados Unidos ya ocurrió, recordemos, desde marzo, cuando Israel respondió a los ataques de Hezbollah en el sur del Líbano, y ahora, ante la amenaza de que los hutíes en Yemen pudieran unirse de alguna manera a las amenazas iraníes, y esto, pues, también nos llegan noticias desde Sanaa, la capital de Yemen, que el gobierno de ese país buscó golpear un avión donde viajaban líderes hutíes regresando de Irán. Es decir, el desbordamiento es casi un hecho.
0: José Díaz, muchas gracias en Washington. Y consecuencia por todos lados, Ucrania y otros 9 países europeos, entre ellos Alemania, España, Francia, entre otros, anunciaron este lunes la creación de una coalición para proteger a Europa de misiles balísticos. El anuncio se produjo en el marco de la reunión en la capital francesa de la llamada Coalición de Voluntarios. Es un grupo impulsado por París y Londres para apoyar a Kiev tras la invasión a gran escala de Moscú. Los aliados señalaron en un comunicado que la protección de Europa necesita una solución global para disuadir y neutralizar futuras amenazas. El presidente Volodymyr

0: Zelensky trasladó a sus aliados sus necesidades en materia de defensa aérea para poder contrarrestar los ataques de Rusia con misiles balísticos. Los ministros exteriores de la Unión Europea se reunieron este lunes en Bruselas para tratar el comercio con los asentamientos ilegales israelíes en la Cisjordania ocupada y el próximo paquete de sanciones contra Rusia. Ante la falta de consenso sobre restringir el comercio a los productos de colonos israelíes, la alta representante de Exteriores de la Unión Europea, Kaya Kallas, afirmaba que la opción jurídica más válida para votar sería la mayoría cualificada en lugar de la unanimidad que respaldaba hasta ahora Bruselas. Sobre Ucrania, se espera aprobar todavía un nuevo paquete de sanciones contra Rusia, el mayor hasta la fecha, como respuesta a los recientes ataques contra la población civil ucraniana. Son temas muy complejos y también urgentes para la defensa europea, que queremos hablar también con la periodista Ana Lázaro en Bruselas. Ana, muchos saludos. Y en primer lugar, partamos, por favor, cómo avanza el debate en torno a si prohibir o no los productos de asentamientos ilegales israelíes en Cisjordania.
1: Pues yo diría que avanza a trompicones. Hoy no ha habido acuerdo, pero sí que se ha constatado que hay más consenso en torno a esta idea que comentabas de prohibir totalmente los productos procedentes de los asentamientos israelíes. Había otras ideas sobre la mesa, como la de aumentar los aranceles para hacer que los precios fueran prohibitivos, pero esta medida hubiese sido más fácil de esquivar porque el gobierno israelí podría pagar la diferencia. Así pues, la idea que han retenido hoy los ministros es la de la prohibición, pero todavía no se ha votado. Y según ha explicado la jefa de la diplomacia europea, Kaya Kallas, va a convocar en breve una reunión extraordinaria para tomar la decisión de manera definitiva. De todas maneras, cabe recordar que se trata de una medida simbólica más que económica, porque actualmente el comercio con los asentamientos tan solo representa un 0,5% de los intercambios comerciales entre la Unión Europea e Israel. Pero es verdad que las decisiones simbólicas también cuentan, a la espera de que tal vez un día haya un consenso mayor sobre otras medidas de mayor calado, como la suspensión del acuerdo de asociación con Israel. Pero para esto el acuerdo será incluso más difícil, porque hay países como Italia y como Alemania que se oponen y que defienden la necesidad de mantener el diálogo abierto.
0: Ana, tema Rusia, con todo lo que está pasando, esa coalición de voluntarios que está teniendo lugar también, y por otro lado, esa discusión respecto a destrabar el vigésimo primer paquete de nuevas sanciones contra Rusia en la mesa, entre otras, está una larga lista de personas, de identidades. ¿Qué nos puedes contar sobre este asunto?
1: Pues lo que puedo contar es que en este tema también hay divisiones y que por el momento este vigésimo primer paquete de sanciones contra Rusia sigue sin ser aprobado, va a tener que esperar. Y eso a pesar de que hay urgencia, porque uno de los objetivos de este paquete es congelar el precio tope del petróleo ruso en $44.10 hasta enero de 2027, en lugar de dejar que suba automáticamente. Y la urgencia radica en que los precios subirán automáticamente el 15 de julio si no se aprueba este paquete, y esto significa también que automáticamente Rusia obtendrá más dinero para financiar la guerra contra Ucrania, porque la crisis del Estrecho de Hormuz ha hecho que los precios suban mucho, los precios del petróleo. Así que este paquete está bloqueado. Pero en cambio hoy sí que se ha aprobado una nueva lista de personalidades rusas a las que se aplicarán sanciones. Y en este sentido es interesante observar que apunten directamente a los servicios secretos rusos, a los que la Unión Europea acusa de haber instigado e incluso de haber organizado ciberataques en varios países a lo largo de los últimos años. Concretamente, ha dado varios ejemplos y entre ellos ha hablado de ciberataques contra el sistema eléctrico de Polonia, pero también contra entidades gubernamentales, tanto francesas como alemanas.
0: Ana Lázaro, muchas gracias. En Bruselas.
1: Gracias a vosotros.
0: Y más noticias. Sucede en Alemania. El Tribunal Superior Regional de Múnich condenó este lunes a cadena perpetua a un iraquí residente aquí en Alemania por haber esclavizado y violado a dos niñas yazidíes, entre otros delitos. El tribunal considera probado que él y su mujer vivieron en territorio controlado por Estado Islámico, primero en Irak y luego en Siria. Compraron a las dos niñas yazidíes, las explotaron como esclavas y que el hombre además abusó sexualmente de ellas. La mujer, también iraquí y que al inicio de los hechos que se les imputan no había alcanzado la mayoría de edad penal, fue condenada a 9 años y medio de prisión. La Fiscalía General había solicitado una condena a cadena perpetua por genocidio, crímenes de guerra y crímenes contra la humanidad. Vamos a cambiar de asunto, vamos a hablar de economía y finanzas con mi colega Rosa Casals. Muy bienvenida,
2: ¿qué
0: Rosa?
2: Tal, Jenny? Volvemos a hablar de Volkswagen porque hoy hemos conocido nuevos datos sobre ese importante plan de ajuste que tiene pendiente. Volkswagen, el mayor fabricante de automóviles de Europa, se ha pronunciado sobre el número de empleos que planea suprimir. El consejero delegado del grupo, Oliver Blume, confirmó una cifra que ya se había filtrado la semana pasada en la prensa. En una entrevista interna en la intranet de la compañía, dijo que se deberían eliminar otros 50.000 empleos. Estos vendrían a sumarse al recorte de 50.000 puestos de trabajo que la compañía ya acordó llevar a cabo hasta 2030 para todo el grupo, incluidas sus filiales Porsche y Audi. Según Blume, estas medidas son necesarias para recortar costes administrativos de infraestructura y para alcanzar un nivel competitivo en el sector. Según explicó, los costes de Volkswagen un 20% más elevados que la media en las empresas comparables del sector. Hoy se confirma, pues, el peor escenario para los trabajadores. Nuestro compañero en la bolsa tiene más detalles. José, hasta ahora sabíamos que el grupo Volkswagen reduciría las capacidades de producción y también la variedad de modelos. ¿Qué otros detalles se han conocido hoy sobre ese ajuste previsto que supondrán para el futuro de la plantilla, ante todo?
3: Hola, Rosa, ¿qué tal? Sí, como tú adelantabas, uno de los grandes temas dentro de Volkswagen son los costes laborales. En esa entrevista al canal interno de Volkswagen que ofreció Oliver Blume, el consejero delegado de Volkswagen, apuntaba que de los costes generales, casi el 50%, es decir, la mitad, se debe a los costes laborales y, por lo tanto, si se mantenían esos costes hacia el futuro, la empresa efectivamente apuntaba que debería haber un recorte de plantilla de otros 50.000 puestos de trabajo, es decir, Rosa, en total unos 100.000 puestos de trabajo, lo cual sería la mayor reestructuración que habría vivido la historia del sector automotriz. La dirección de la empresa ya no solo está hablando de recortes de plantilla, sino también de recortes de los costos por personal. Apunta que los costes en Volkswagen son un 20% más altos a los de las empresas de la competencia. La dirección, por el momento, no ha dado detalles sobre qué región, qué países serían los más afectados por estos próximos recortes de los que se está ya discutiendo, aunque evidentemente aquí en Alemania hay mucha preocupación entre los trabajadores por su futuro.
2: Y uno de los asuntos más sensibles aquí en Alemania es que hubiera además cierres de fábricas. José, ¿cuáles son las perspectivas ahora mismo?
3: Pues sorprendía, Rosa, ayer el propio Oliver Blume en una entrevista a un diario alemán cuando decía que hay soluciones más inteligentes que el cierre de fábricas. No se sabe realmente a qué se refiere exactamente. Aquí en Alemania se ha especulado en los últimos meses sobre la posibilidad de que el sector automotriz, debido a las capacidades que no tiene, no está utilizando, pudiese dedicarlas, por ejemplo, a la industria del armamento o incluso asociarse con marcas chinas para producir sus modelos aquí en Alemania y así no perder puestos de trabajo. Pero de momento aquí en Alemania se mantiene la preocupación por el futuro, sobre todo de 4 fábricas en suelo alemán. Los expertos apuntan sobre todo a Zwickau, una fábrica que está dedicada exclusivamente al auto eléctrico de modelos Volkswagen, y que los expertos apuntan a que su cierre, si se llegase a producir, sería una señal muy clara de los serios problemas a los que se enfrenta Volkswagen, debido precisamente a que está ya dedicada a lo que sería el futuro de la empresa, que es el sector del motor eléctrico.
2: Y los sindicatos ya anunciaron un otoño caliente. Muchísimas gracias por este análisis, José. El petróleo se modera, o mejor dicho, modera sus avances y las bolsas se giran al alza pese a la tensión en Oriente Medio después de que Estados Unidos atacara nuevamente a Irán. Están viendo que la cámara tenemos algunos problemas técnicos. El precio del barril de Brent avanzó un 4,5% hasta rozar los $80. Este alza despierta los temores de los inversores de que el encarecimiento de los costes energéticos pueda alimentar la inflación y complicar las perspectivas de los tipos de interés a escala global. La confianza de los inversores se deteriora tras el recrudecimiento de las tensiones geopolíticas durante el fin de semana y las afirmaciones contradictorias sobre la situación en el estrecho de Hormuz, que incrementan las especulaciones sobre posibles interrupciones en el suministro de crudo. La inflación en Venezuela avanzó un 13,8% solo en el mes de junio, según los datos publicados este lunes por el Banco Central del país. Según la agencia Reuters, el acumulado interanual es de 544%. El principal factor ha sido la fuerte depreciación del bolívar frente al dólar, tanto en el mercado oficial como en el paralelo. La menor entrada de dólares en forma de divisas dificulta que el Banco Central intervenga para sostener el tipo de cambio, lo que alimenta nuevas presiones inflacionarias. Esta situación se ha intensificado tras el endurecimiento de las sanciones estadounidenses. En mayo expiró la licencia que permitía a la petrolera estadounidense Chevron operar en Venezuela bajo determinadas condiciones, reduciendo una importante fuente de ingresos de divisas para el país. Y ahora sí, volvemos contigo, Jenny, de nuevo.
0: Se había perdido un poco el camarógrafo, el colega.
2: A veces pasa.
0: Muchas gracias, Rosa. Vamos a poner atención a lo que está pasando ahora en Venezuela, porque esta semana el gobierno bolivariano aseguraba que comenzará a repartir las primeras 200 viviendas para realojar a los miles de damnificados por los terremotos en el país. Bueno, en medio de la enorme emergencia, no está claro aún cómo serán canalizadas las ayudas. Hay reticencias de algunos gobiernos latinoamericanos para que las ayudas lleguen donde deben llegar y no sean instrumentalizadas políticamente. Las cifras del doble terremoto aumentaron a casi 4.500 personas y 17.000 heridos. La cifra de desaparecidos sigue siendo un misterio para las autoridades venezolanas.
4: Alejandra estaba reunida con un grupo de 9 amigos en un edificio de La Guaira cuando el techo se le vino encima. La joven de 17 años logró sobrevivir tras casi un día enterrada bajo los escombros. Pero 4 de sus compañeros de colegio no corrieron la misma suerte.
5: Es fuerte, pues, porque fue muy inesperado y justo estábamos hablando de que... De que no nos íbamos a ver más después de la graduación, pero... Los quiero mucho y por lo menos sé que muchos no sufrieron.
4: Antes de que la tierra temblara, el grupo estaba ensayando para el acto de graduación en un salón de fiestas ubicado en la planta baja de uno de estos edificios. Alejandra logró salvarse porque había subido a la tercera planta a buscar agua. Imágenes de alegría que los dos sismos de 7,2 y 7,5 que sacudieron La Guaira en un intervalo de menos de un minuto enterraron para siempre. Los familiares de las víctimas se preguntan ahora qué hubiera ocurrido si la ayuda hubiera llegado antes. También el padre de Isabela, una compañera de Alejandra.
6: Sin palabras, un poco el bosquejo, la ayuda llegó tarde. Ayuda llegó con un grupo comando de la Policía Nacional de Caracas, ni siquiera de La Guaira, y dieron lo mejor posible los muchachos, de verdad, fueron como si hubiese sido su hija, y el comandante de verdad como si hubiese sido su hija. Dimos todo lo humanamente posible para rescatarla después de 20 horas y no lo logramos.
4: Historias como la de este padre se escuchan a miles en Venezuela. Las cifras oficiales hablan de unos 4.500 muertos, pero el número real de víctimas es sin duda mayor, ya que el gobierno no contabiliza los desaparecidos, que son unos 50.000 según estimaciones de la ONU.
7: No puedo sacar a mi familia, eso es todo, hijo. Lo más complicado es eso, que yo lo que quiero es mi familia, mi hijo, mi nieto y mi yerna, es lo único que yo quiero. Es lo único que le pido a mi Dios, ya que pasó lo que pasó, pero que me entregue los cadáveres de mis hijos. Eso es lo más complicado que yo tengo aquí.
4: Cuando han pasado ya casi 20 días de la catástrofe que cambió sus vidas para siempre, las familias siguen buscando bajo las ruinas de concreto para encontrar el único consuelo que les queda, hallar los cadáveres de sus seres queridos para darles sepultura.
8: Aquí hay gente que le quiere echar bola.
0: Claro, la historia de Venezuela habla de mucha resiliencia, pérdida, pero también esperanza, y de aquello queremos hablar con quien ven, a mi colega Johan Ramírez, quien estuvo 10 días cubriendo desesperadamente la catástrofe en Venezuela post-terremoto, y Johan está con nosotros para compartir ese testimonio. En primer lugar, muy bienvenido a Berlín y de regreso a Deutsche Welle de nuevo, Johan. En primer lugar, la gran pregunta que nos hacemos es, ¿la ayuda está llegando donde tiene que llegar? ¿Qué te tocó ver?
9: Sí, Jenny, te cuento precisamente es lo que yo vi. Visité el refugio más grande en La Guaira. Es un polideportivo acondicionado para recibir unas 1.700 personas. Allí tienen comida, 2 comidas al día. Les dan el desayuno a eso del mediodía y el almuerzo a eso de las 5 o 6 de la tarde, es lo que nos dijeron. Tienen servicios médicos, servicios psicológicos, atención para los animales, veterinarios. Como es un polideportivo, hay una cancha de fútbol, allí juegan. Los niños, los adultos, una pantalla gigante para que vean los partidos de fútbol.

0: para que vean películas. En fin, hay un esfuerzo. Todo eso de la mano del gobierno nacional con la comunidad internacional, una veintena de organizaciones nacionales e internacionales permiten todo eso. La alimentación viene del Programa Mundial de Alimentos de Naciones Unidas. Hay un esfuerzo. Hablé con la gente en la calle, que no está en refugios. Reciben comida, sea del gobierno, sea de voluntarios, sea de la comunidad internacional. Eso ahora está llegando, pero está llegando ahora. Creo que la gran crítica, Jenny, es los primeros días después de la catástrofe. Esos días 1, 2, 3 y 4, cuando no había máquinas, cuando no había agua, no había alimentos, cuando no había rescatistas internacionales. Creo que todo eso hizo una gran diferencia y que fue la vida o la muerte, representó la vida o la muerte para miles de venezolanos. Y creo que es donde allí tenemos que poner el foco ahora.
1: Y tú ya lo decías un poco, llegaron rescatistas de todos los países y quizás esa mancomunión en torno al dolor y la urgencia de Venezuela también marca esta catástrofe. Johan, ha sido de capital importancia entonces esa ayuda internacional y lo seguirá siendo de cara también a la perspectiva futura.
0: Yo creo que es fundamental, porque hay que entender que este doble terremoto, si bien yo he hablado con muchos expertos hasta ahora, y todos coinciden en que un doble terremoto de esta magnitud le habría hecho daño a cualquier país del mundo. Pero hay que entender que esto le pasa a Venezuela, un país que desde hace 27 años vive en crisis política, económica, social, de gobernabilidad. Durante años un aislamiento por la propia ideología del gobierno venezolano, los tiempos de Chávez, de Maduro, luego un aislamiento internacional a causa de sanciones. Todo eso ocurre en ese contexto. Entonces, un doble terremoto, muchos me decían, este es un doble terremoto que llega después del terremoto que hemos vivido durante décadas los venezolanos. De manera que la catástrofe, que ya es de unas dimensiones monumentales, se ve magnificada, por supuesto, por ese contexto en el que ocurre. De manera que sin la ayuda de la comunidad internacional, yo creo que sería muy difícil, infinitamente difícil para los venezolanos superar esta tragedia.
1: Y sin ningún estándar de construcción, también vimos lo que pasó en los edificios de La Guaira, claro, magnificando la catástrofe, ¿no? Tú lo decías también en tus informes muchas veces que enviaste desde Caracas. ¿Cuán importante en este momento y cuán grande también, además de importante, naturalmente, en apoyarse en todos los planes de ayuda que hay, es la desconfianza que hay hacia el aparato estatal por todo esto que estamos anunciando?
0: Yo creo que es importante, sobre todo, esa desconfianza que se genera a partir de ese vacío que hubo durante los primeros días. Todavía no hay máquinas. Yo regresé el fin de semana de Venezuela y todavía había muchísimas ruinas donde no había máquinas todavía, maquinaria pesada para retirar los escombros. Y están allí los voluntarios, los familiares de las víctimas sacando escombros con las manos. Jenny, es dramático porque no quieren dejar allí a sus familiares fallecidos o con vida, tal vez, debajo de los escombros. Hay mucha desconfianza, pero yo creo que ahora mismo la energía de los venezolanos está enfocada en rescatar a los que podrían estar con vida y, si no, sacar los cuerpos sin vida para darle sepultura. Yo creo que esa es la gran prioridad y ese descontento, por lo pronto, no se manifiesta en la dimensión que podría manifestarse porque, como te digo, la energía está enfocada en eso en este instante.
1: Lo destacabas también en uno de tus despachos, Johan, en su momento, la enorme resiliencia del pueblo venezolano en los momentos más difíciles de la catástrofe. En medio de toda esta catástrofe, ¿qué aspectos positivos destacarías de todo lo que te tocó ver?
0: Me alegra que me preguntes eso, Johan, porque tenemos semanas hablando de la tragedia de los venezolanos. Y creo que, si bien la tragedia es enorme, creo que en paralelo hay todo un país que se ha levantado. Tenemos años hablando de un país polarizado, dividido. Y creo que esta tragedia, lamentablemente, que ha ocurrido, ha despertado una gran solidaridad nacional en la cual venezolanos de todas partes del país han llegado. Escuché historias de gente desempleada, sin dinero, que cruzaba el país pidiendo aventones, que la gente lo llevara en auto, que dormían en la calle durante días para por fin llegar a Caracas, bajar a La Guaira y ayudar. No eran rescatistas, no tienen formación en la materia, simplemente querían ayudar. Gente repartiendo comida, gente cocinando, llevando agua, llevando medicinas. Los médicos ofreciendo consultas gratuitamente, los ingenieros verificando los edificios dañados para verificar que todavía son habitables. Es decir, una gran solidaridad, Jenny, que es absolutamente admirable y conmovedora.
1: Y maravilloso también presenciarlo como periodista. Muchas gracias, Johan Ramírez. Su trabajo también se suma al que hacen otros colegas en Deutsche Welle. Deutsche Welle sigue, naturalmente, entregando su trabajo en Venezuela. Claro, tenemos que cambiar rápidamente de tema. Un grave incendio forestal arrasa desde el domingo el bosque de Fontainebleau, en el sur de París. Las llamas han calcinado más de 800 hectáreas de superficie arbórea. Aviones contra incendios cargan agua del río Sena para intentar contener las llamas. Las autoridades sospechan de que el principal foco del incendio fue intencionado. Se ha abierto toda una investigación para esclarecer las causas.
2: El bosque de Fontainebleau es uno de los destinos naturales más populares de Francia. Cientos de bomberos trabajan sin descanso contra el fuego, pero el incendio aún no está controlado.
3: Vienen refuerzos de toda Francia.

0: Ya, y habrá aún más efectivos a lo largo del día. La prioridad hoy es contener el incendio, impedir que avance. Pero mientras hablo con ustedes, el fuego sigue propagándose.
1: Francia atraviesa su tercera gran ola de calor del año. Los incendios forestales son inusuales en esta región del norte del país. Los vecinos aseguran que jamás habían visto algo así.
0: Estoy aterrorizado. Viéndolo por televisión no te haces una idea de lo que se siente. Nunca he pasado tanto miedo.
1: Los aviones cisterna luchan contra el fuego. Gran parte del bosque es de difícil acceso para los equipos terrestres. El fuego obligó a cerrar una concurrida autopista en vísperas de la Fiesta Nacional de la Bastilla. Las autoridades sospechan que pudo haber sido provocado.
0: Hay alrededor de 10 focos en una zona de unos 1.000 metros cuadrados, lo que hace pensar que el incendio puede ser intencionado. Hay una serie de indicios que, como mínimo, resultan muy preocupantes.
1: Las fuertes rachas de viento dificultan las labores de extinción y, según los meteorólogos, las temperaturas subirán el martes. No son buenas noticias.
2: Y solo tiempo para despedirnos y agradecerles su confianza. Soy Jenny Pérez, esto es Deutsche Welle desde Berlín. Hasta pronto.

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3: Ahora dan pastelazos en la cara como castigo por ser el que menos vendió en el día, en Europa, en pleno 2026. O imagínate responder a una oferta de trabajo soñada, con sueldo en dólares o euros, y terminar encerrado en Camboya, obligado a estafar a gente por internet.
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3: 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Detrás hay una industria entera de intermediarios, estafadores y mafias que se aprovechan de jóvenes vulnerables. Sobre el papel, son oportunidades de la economía digital. 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

0: atracos, robos y en los extremos trata de personas. Te cuento el lado oscuro del outsourcing, la subcontratación y cómo evitar caer en trampas laborales que para mucha gente terminan siendo una pesadilla. Vas a entender por qué este tema te toca aunque nunca hayas pisado un call center. Cuando llamas al banco para reclamar un cargo raro, cuando chateas con el soporte de Spotify, cuando te atiende alguien con acento neutro a las 3 de la mañana, lo más probable es que esa persona no trabaje para esa empresa. Trabaja para otra, una empresa contratada para eso. Y eso se le llama BPO, Business Process Outsourcing, tercerización de procesos de negocio. Empresas de Europa y de Estados Unidos mandan a América Latina las tareas que no quieren hacer en casa. Atención al cliente, cobranza, soporte técnico, moderación de contenido en redes y cada vez más entrenamiento de inteligencia artificial. Y no estamos hablando de un sector pequeño. La industria del BPO en América Latina factura unos 18 mil millones de dólares al año. Brasil se lleva el primer puesto con más de 6 mil millones. México lo sigue de cerca y Colombia se está consolidando como el tercer mercado más importante de la región. Es un negocio enorme que crece sostenido por mano de obra joven, formada y mucho más barata que en el norte global. Para entender mejor el tamaño del negocio, hablamos con una sindicalista en Suiza.
1: Según los datos que manejamos, y siempre son datos aproximados porque no hay muchas empresas que no dan esos datos con transparencia, el mercado genera unos 14 mil millones de dólares, según datos del 2024, pero tiene una tasa de crecimiento anual que se proyecta en torno a un 9% hasta el 2031.
0: Casi un 9% anual hasta el 2031. Mientras otros sectores se enfrían, este crece y el grueso del empleo se concentra en pocos países.
1: Lo que sí manejamos es, por ejemplo, Colombia y Brasil son los empleadores mayores. Colombia se acerca a los 800.000 empleados y en toda la región calculamos entre 2 millones y medio y 3 millones de personas trabajando en el sector.
0: 3 millones de personas, eso es casi la población de Uruguay metida en un mismo sector. ¿Y quiénes son? La mayoría jóvenes de entre 18 y 29 años. Muchas mujeres que estudian o sostienen a la familia mientras meten 40 horas semanales con audífonos puestos. Solo en Colombia, el sector genera más de 790 mil empleos directos e indirectos, según la asociación BPRO. ¿Y qué empuja a la gente a entrar? La respuesta casi siempre tiene que ver con la urgencia.
2: A raíz de la pandemia, muchos de nosotros nos quedamos sin empleo y la desesperación de todo cada uno de nosotros fue ubicarse nuevamente en una entidad para poder tener un sustento.
0: Y otra razón muy común, sobre todo entre estudiantes.
3: Ese tema es que todo por razones económicas, porque en ese tiempo era estudiante y también me ofrecían la posibilidad de trabajar desde casa y el horario.
0: Aquí una aclaratoria importante. Como ya vimos en Cómo te afecta, en otro episodio hablamos del talento tech, programadores y diseñadores con margen para negociar condiciones. Este capítulo va de lo contrario. Son trabajos muy medidos, muy reemplazables, donde el margen de negociación es mínimo. Son tareas repetitivas, controladas al segundo, con poca autonomía. No estamos diciendo que todas las empresas del sector funcionan así, pero la cantidad de denuncias y escándalos es difícil de ignorar. La industria del BPO es paradójica. El trabajador es el activo más barato y al mismo tiempo el más vigilado. Cada segundo está medido por el AHT, Average Handle Time. Es el indicador que controla cuánto dura cada llamada, cuánto tiempo pasas en pausa, cuántos tickets cierras por hora. En los centros tercerizados, el control es incluso más estricto que en los internos. Menos capacitación, más volumen de llamadas, salarios más bajos, menos espacio para sindicalizarse. Y ahí entra la jugada estructural, la subcontratación en cadena. La empresa cliente contrata un BPO global. Ese BPO subcontrata a un proveedor local. Y el proveedor local supervisa al trabajador. Cuatro eslabones. Cuando algo se tuerce, cada eslabón mira al siguiente. La marca dice que el problema es del BPO, el BPO dice que el problema es del subcontratista y el trabajador queda flotando sin saber a quién reclamar. La responsabilidad simplemente se diluye.
1: Cada eslabón de la cadena presiona al siguiente para reducir los costes y el trabajador está al final, es el último.

último eslabón de esta cadena. Esta subcontratación encadenada crea zonas de opacidad legal. Entonces, el trabajador no sabe quién tiene la responsabilidad real. Las grandes marcas se deslindan de las condiciones laborales alegando que son asuntos de la empresa de BPO.

0: punto de vista del derecho. El derecho, para decirlo de una manera muy sencilla, determina deberes. Estos deberes tienen que ser asumidos por determinados sujetos, y en materia laboral se verifica una vulnerabilidad, sujetos en vulnerabilidad, el trabajador subordinado.
1: Carvalho lo resume citando a un poeta francés del siglo XIX.
0: Un poeta, de los poetas malditos, Rimbaud, que decía en una carta, decía, yo es otro, yo es otro. Bueno, eso es la subcontratación, o a eso puede llegar la subcontratación. De que cuando se pide responsabilidad, dice, no, yo es otro. Para romper esa idea.
1: Yo es otro. La frase del poeta maldito le queda perfecta a la subcontratación. Cuando hay un abuso, nadie es nadie. La responsabilidad se evapora y los efectos sobre la salud están documentados. Una investigación de la Universidad de la República de Uruguay del año 2022 vinculó el trabajo emocional continuo en call centers con estrés, ansiedad, depresión, alteraciones del sueño y mayor consumo de alcohol al final del turno. Más de la mitad de los trabajadores de ciertos centros muestran niveles crónicos de estrés laboral. Eso, en lenguaje técnico, se llama factor de riesgo psicosocial significativo. ¿Y cómo se vive eso desde dentro?
2: El ambiente tóxico, la presión, el abuso, determinadamente en algún aspecto abuso verbal, abuso psicológico.
3: Porque si tengo una miseria, no puedo darme lujo de tener caídas. ¿Ya? Nadie me pasa alta porque ya las altas están de más. No quiero altas, no quiero caídas y quiero mi cuota.
4: Hasta el día de hoy, nadie se va sin break hasta que me empiecen a pasar sus ventas. Todo el mundo me deja sus ventas y mientras que van dejando sus ventas, se van yendo a break.
1: Y por si no quedó claro hasta dónde llega el control, escucha esto.
5: Estuve durante la mañana con cara de agotamiento, realmente me llamaron la atención por eso, tanto a mí como a otro compañero. La diferencia fue que a ese otro compañero le dijeron, baja al kiosco, tómate un café, estírate y vienes a reconectarte tranquilo. A mí me dijeron, si vas a estar con esa cara, recoge tus cosas y vete.
1: Vigilan hasta tu cara, hasta tu gesto de agotamiento. A esto se le suma una palabra técnica que define muy bien la rutina del operador, disonancia emocional. Tienes que sonreír mientras te insultan.
6: Ya estoy listo para atender al primer cliente, dale. Buenas tardes, mi nombre es Ignacio, ¿en qué puedo ayudarlo? Eduardo, ¿qué tal Eduardo? Bueno. Respire hondo, Eduardo, respire hondo porque a mí usted no me va a hablar así, ¿me escuchó?
7: Gracias por llamar servicio al cliente, ¿cómo le puedo asistir?
8: Excuse me, can I speak to an American, please?
7: My apologies, sir, let me get you over to the American side.
1: Estos videos son humor. Pero un estudio coreano de 2024, hecho con 175 agentes, identificó esa disonancia como el principal desencadenante del agotamiento laboral. Y el Instituto Nacional de Seguridad e Higiene en el Trabajo de España llegó a conclusiones parecidas. El control también es físico, hasta para algo tan básico como ir al baño.
9: Era 100% estar ahí gestionando y uno marcaba si uno quería ir, por decir, a tomar una pausa, ir al baño, tenías que marcar ese sistema y ahí se detenía y tú regresabas y otra vez se activaba. Básicamente, para una empresa, un call center, la persona se convierte en números.
1: La persona se convierte en números. Esa frase explica casi todo el modelo. Cuando dejas de ser persona y empiezas a ser una métrica, cualquier abuso es más fácil. Y los abusos se acumulan. En marzo de 2026, la policía española desarticuló una red de 15 call centers en Madrid, donde 48 trabajadores, muchos en situación irregular, sufrían jornadas ilegales, sin vacaciones ni seguro médico. Cada día se elaboraba un ranking de ventas. Quien quedaba último recibía el famoso pastelazo en la cara delante de todos los compañeros. Y hay más casos. En 2020, trabajadores de Teleperformance en Colombia denunciaron ante la OCDE condiciones insalubres y represalias antisindicales. En junio de 2023, en Madrid, una teleoperadora de 57 años del grupo Conecta BTO falleció de un infarto en su puesto. Los supervisores ordenaron a sus compañeros seguir cogiendo llamadas. Algunos trabajaron más de 2 horas junto al cadáver.
10: Pero te das cuenta que estás todo el tiempo sobre presión. Te exigen métricas por todo, por llegar temprano, por atender una llamada a tiempo, por manejar el tiempo a la perfección, por atender bien al cliente.
1: Para Trenor, los abusos no son anécdotas sueltas.
11: Entonces, nosotros no vemos esto como casos

0: aislados. Son síntomas de un modelo de negocio diseñado para comprimir los costes al máximo, como decíamos antes, y la precariedad se convierte en la mayor característica de este modelo. No es un fallo puntual.
1: Y para Carvalho, lo que está en juego es algo todavía más grande, el principio fundacional del derecho laboral.
2: Eso es precisamente lo que reclama el derecho laboral desde el día uno. El derecho laboral nació, y lástima que mucha gente se lo olvide, nació porque el trabajo no es mercancía. El ser humano no es mercancía, como lo dice la Constitución de la OIT, y por tanto hay que brindarle protección a su dignidad.
1: Y luego están los moderadores de contenido. Esos llevan la precariedad a un territorio legal inédito. Y aquí viene un caso histórico. En septiembre de 2018, un joven brasileño de 21 años empezó a trabajar en Barcelona para una subcontrata de Meta. Su tarea era revisar durante toda la jornada videos de decapitaciones, suicidios en directo y abuso infantil. En menos de un año, desarrolló ataques de pánico, tanatofobia, insomnio severo, sin antecedentes psiquiátricos previos. En marzo de 2026, el Tribunal Supremo Español declaró su baja como accidente laboral. Un precedente histórico para los miles de moderadores de contenido que hacen ese trabajo invisible. En 2025, otros 29 moderadores de Meta en Barcelona presentaron una querella conjunta contra la subcontrata CCC por delitos contra los derechos laborales. La sentencia del Supremo abre la puerta a todos esos procesos. Pero el lado oscuro del trabajo digital tiene una capa más, una en la que entrenas a la inteligencia artificial para que ella en el futuro te sustituya a ti. Detrás de cada chatbot que te resuelve la vida, hay miles de personas que no aparecen en ninguna foto institucional. Trabajan conectadas a plataformas como RemoTasks, Appen, Toloca u Outlier. Su tarea es etiquetar datos, revisar respuestas, marcar imágenes, corregir al modelo, por unos centavos, sin contrato, sin salario fijo, sin seguridad social. Cobran por tarea y la tarifa cambia sin previo aviso.
3: O sea, trabajos muy precarios, usted no tiene contrato, usted trabaja las horas que quiere, pero también si usted se enferma, si se le dañó en la computadora, si algo pasó, deja de trabajar y pues deja de estar pagado. Es un trabajo independiente, digamos, un trabajo que en los países de nosotros se conoce como, en Colombia decimos de rebusque.
1: Rebusque, esa palabra resume bien el modelo y como cuenta Posada, no es algo nuevo. En el siglo XIX, las fábricas de Londres ya externalizaban tareas a las casas, mujeres y niños en el patio cosiendo por pieza. Hoy es lo mismo, solo que la pieza es un dato y la fábrica es una plataforma con servidores en California. En foros como Reddit, miles de trabajadores comparten su experiencia de forma anónima. Aquí van tres testimonios. De entrada, me pagaban mucho menos de lo que anunciaban, onda 50 o 60 por hora, aunque lo anunciaban a más de 75. La advertencia para este tipo de trabajo es lo inestable que es, ya que eres un contratista independiente, no un empleado. ¡Qué pesadilla! Aparte del pago minúsculo, no sé si alguien tuvo los mismos problemas que yo, tanta inconsistencia. Estos testimonios no son fuente oficial, claro, pero coinciden con las denuncias que recogen los sindicatos y las organizaciones de derechos laborales. El patrón es consistente. Y aquí viene la jugada más cínica del modelo. Estas plataformas buscan deliberadamente mano de obra en zonas de crisis, donde la desesperación económica hace que cualquier ingreso en dólares sea bienvenido. En Venezuela, la hiperinflación convirtió el etiquetado de datos en una de las pocas salidas. Hacia 2018 ya había unos 200.000 venezolanos trabajando en plataformas como Mighty AI o Scale AI. En algunas llegaron a representar el 75% de toda la fuerza laboral. La crisis económica como modelo de reclutamiento.
4: Si le pudiera decir es que existen o que si puede buscar un mejor trabajo o otras mejores ofertas de empleo, sería mucho mejor. No es necesario perder tiempo por $20 más de 12 horas, por ejemplo, hasta en las madrugadas, por ejemplo. Eso no está bien.
1: La OIT confirma que en América Latina la mediana de ingreso por hora en esas plataformas es de apenas $2.57, muy por debajo de cualquier estándar de trabajo decente. Y mientras los trabajadores entrenan esos sistemas, intuyen muy bien lo que viene. ¿Va la inteligencia artificial a dejarlos a todos sin trabajo? Posada tiene una respuesta histórica.

0: histórica.
1: Hay una tesis de estudios laborales que, si usted mira los niveles de productividad y desempleo históricos, los niveles de productividad sí se han incrementado. Nosotros producimos mucho más que hace muchas décadas, pero los niveles de desempleo se han mantenido relativamente estables.
0: O sea, las máquinas no han disparado el desempleo. Lo que sí han disparado, según Posada, es la degradación del trabajo y la deslocalización a países de bajo costo. Y ahí está la gran pregunta.
1: El gran problema, ese problema que tenemos hoy en día, es la degradación del trabajo. Que se le paga menos a la gente o se externaliza. Esa es la gran pregunta que tenemos hoy en día. O sea, hasta qué punto se van a degradar los trabajos que tenemos, hasta qué punto se van a externalizar y hasta qué punto van a ser los trabajadores mismos los que paguen el precio de estos desarrollos tecnológicos.
0: Algunas plataformas, además, pagan una comisión a sus propios trabajadores cuando consiguen nuevos registros con su link de afiliado. Eso explica muchas de las reseñas demasiado positivas que circulan en internet. Pero hay una frontera todavía más oscura, cuando la promesa de trabajo digital ni siquiera termina en una explotación mal pagada. Termina en fraude y trata de personas. El destino real no es la oficina prometida, es un scam center, un complejo cerrado en Camboya, Myanmar o Laos, donde las víctimas son obligadas a hacer estafas informáticas bajo amenaza, con el pasaporte retenido y sin posibilidad de salir. En noviembre de 2025, 20 jóvenes colombianos aceptaron una oferta de empleo en el extranjero, supuestamente un trabajo en un call center en Camboya. Sueldos de $1,000 al mes, más comisiones. Al llegar, les quitaron el pasaporte y el celular y les dijeron cuál era su verdadero trabajo: cometer estafas por internet. Pasaron 3 meses encerrados hasta que uno logró esconder un teléfono y enviar su ubicación a la familia.
2: Inicialmente a mí me contactan por vía WhatsApp, un amigo, un supuesto amigo, ofreciéndome una oferta laboral que era para ir a trabajar de call center, haciendo ventas por internet y realizando ventas de criptomonedas. Entonces accedí, ya que el sueldo era, me prometió un buen sueldo.
0: Hay dos modalidades distintas importantes de separar. Una es la estafa directa, una empresa fantasma que te roba el dinero o tus datos. Otra es la explotación laboral encubierta, una empresa real que te contrata, pero en condiciones abusivas. Las dos casan al mismo perfil: jóvenes, mujeres, migrantes, gente con urgencia económica. Y hay una pieza más oscura todavía, el caso de Kenia, donde una subcontrata de Meta fue demandada por algo más grave que abuso laboral.
1: Hay mucha litigación que ha pasado. Por ejemplo, hay un caso en Kenia de una empresa de externalización llamada Sama, que el cliente de ellos era Meta, que está hoy en día en litigación porque fue demandada por los trabajadores por cuestiones de no solo abuso laboral, no solo de vulnerar el derecho a la sindicalización, sino también en instancias de acuerdo con la litigación, o según la litigación, instancias de tráfico de humanos.
0: Y cuando la cadena de subcontratación se vuelve global, no solo se diluye la responsabilidad, se abre un boquete por donde entran cosas mucho peores. Después de todo este recorrido, hay salidas, por supuesto que hay varias salidas. Según la Organización Internacional del Trabajo, unos 150 millones de personas trabajan hoy en la economía de plataformas digitales a nivel mundial. La mayoría sin contrato, sin seguridad social y sin derecho a organizarse. Casi el 40% de los trabajadores digitales en América Latina no tienen cobertura de salud. Algunos países ya empezaron a moverse. Chile fue pionero en 2022 con la ley 21.431, que reconoce derechos mínimos para trabajadores de plataformas. México reformó su ley federal del trabajo en diciembre de 2024, obligando a las plataformas a pagar seguridad social y a transparentar sus algoritmos. En junio de 2025, la OIT acordó negociar por primera vez un convenio internacional vinculante que regule el trabajo digital a nivel global. La discusión central llega en la conferencia de 2026. En el modelo BPO, además, ya hay países donde se aplica la responsabilidad solidaria.

0: responsabilidad del contratante. Si la empresa subcontratada incumple, la principal responde directamente. Pasa en Chile y en México, sobre el papel, por lo menos. El reto sigue siendo la fiscalización. En México, antes de la reforma de 2021, el 75% de los trabajadores de empresas inspeccionadas estaban registrados con salarios menores a los reales para reducir prestaciones. Y luego está el músculo sindical, que es una solución vieja, poco glamurosa, pero que funciona. UNI Global Union agrupa a más de 20 millones de trabajadores de servicios en 150 países. Lleva años denunciando condiciones abusivas, presentando quejas ante la OCDE y empujando acuerdos globales con grandes corporaciones. Las propias bolsas de empleo, LinkedIn, InfoJobs, CompuTrabajo, también están bajo presión para verificar la autenticidad de las vacantes. ¿Qué consejo concreto da Trenor a alguien que está mirando una oferta sospechosa?
1: Bueno, lo primero, una empresa legítima, una empresa seria, jamás va a solicitar dinero para iniciar un proceso de selección. Esa es una de las señales más claras de que se trata de una estafa. Que desconfíen de ofertas que les lleguen por redes sociales o por WhatsApp sin haberlas solicitado, y que prometen salarios muy altos, sin requisitos, sin experiencia, o que presionen para tomar una decisión inmediata.
0: Y si ya estás dentro y los abusos están pasando ahora mismo, Trenor tiene otra recomendación, la pieza clave de todo esto.
1: Esto en la previa, si ya estás dentro y estás viviendo abusos, yo recomiendo documentar todo, guardar contratos, recibos de pago, capturas de pantalla, capturas de mensajes, horarios reales trabajados, que anoten todos los días y en qué horarios trabajan, y después que se unan con sus compañeros. O sea, la fortaleza está en la acción colectiva.
0: La acción colectiva es la pieza clave y es la más difícil de organizar en un sector con la rotación que ya escuchamos, pero se puede. En El Salvador acaba de nacer Sitoes, el primer sindicato de BPO del país. Una prueba de que organizarse es posible incluso en condiciones precarias. Ahora vamos con las banderas rojas. Identificarlas a tiempo te puede salvar de muchas cosas. Si te llega una oferta por WhatsApp sin haber aplicado, alerta. Si te ofrecen un sueldo enorme por tareas vagas, alerta doble. Si te piden dinero por adelantado para un curso, un equipo o un trámite, ahí tienes que cortar la conversación. Y si dentro del trabajo te exigen jornadas eternas con presión extrema sobre métricas, eso deja de ser un trabajo exigente y pasa a ser uno potencialmente abusivo. Estas reglas las firman la FTC en Estados Unidos, el INCIBE en España y UNI Global Union a nivel internacional. Cierran el círculo de consejos los que ya pasaron por dentro.
2: Piensen muy bien qué es lo que van a hacer, tomen las decisiones con la cabeza totalmente fresca.
3: Que se fije bien en la reputación de la empresa, porque no todos los call centers son malos.
4: Entonces yo le diría como que mire el costo-beneficio, porque te vas a exponer a un trabajo que suele ser muy complicado, pero que al menos lo compensen con ciertos beneficios que te mejoren de cierta forma tu vida personal o tu calidad de vida.
0: El BPO y el trabajo digital son una de las puertas de entrada al empleo formal más importantes que tiene América Latina hoy. Eso es innegable. Para muchos jóvenes es la primera nómina, el primer contrato, el primer ahorro. Y para algunos es una oportunidad real. El problema es que esa misma puerta también deja entrar empresas que basan su modelo en la rotación masiva, la opacidad legal y la presión psicológica, y a otras directamente criminales que se disfrazan de oferta laboral para terminar siendo trata de personas. Lo que aprendimos hoy se puede resumir así: conoce tus derechos antes de firmar nada. No dejes que la desesperación decida por ti. Verifica la oferta antes de mandar tu cédula o tus datos bancarios. Documenta todo desde el primer mensaje. Y no te quedes solo, organízate, busca a tus colegas, contacta sindicatos como UNI Global Union y demás. Nos vemos en el siguiente episodio. Adiós.

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Sudáfrica enfrenta un gran problema social, la adicción a las apuestas, un negocio que mueve miles de millones. Sabes que es una fantasía, pero aún así sigues creyendo que puedes ganar. La publicidad de las apuestas online está por todos lados. Su promesa, sueños cumplidos gracias a suculentas ganancias. La verdad es que creo que nunca gané nada, todo fue en vano. Detrás del atractivo mundo de las apuestas se esconde una tendencia alarmante. Casi uno de cada tres jugadores es adicto. El gobierno quiere responder al rápido crecimiento de esta industria con un impuesto a las plataformas de apuestas. Pero, ¿puede eso resolver el problema? ¿Qué lleva a tantos sudafricanos a jugarse su sustento?

0: Hasta hace poco era una jugadora online compulsiva. Durante dos largos años intentó una y otra vez conseguir el gran premio y casi se pierde en el camino. Apostaba en juegos con cuotas fijas, desde apuestas deportivas hasta en casinos online. Al final, ni ella misma se reconocía.
1: It killed me every day.
0: Me destruyó. Llega un momento en que empiezas a creerte las mentiras que le cuentas a los demás. Y es cuando te quedas sola, pensando en tu día, cuando empiezas a darle vueltas. Fue en uno de esos momentos donde me di cuenta, esta no soy yo. Sus hijos no tenían idea de la gravedad de la situación. Sisanda reconoce que mintió a amigos y familiares. Su vida giraba en torno a jugar y ganar. A menudo subía a esta colina. Allí pensaba en cómo reducir su montaña de deudas. Para entonces, ya había perdido más de 7.000 euros. Lo necesario para pagar las facturas de 10 meses. Desesperada, pensaba a qué amigos o conocidos podía pedirles dinero prestado. ¡Ah, esta colina! Yo la llamo la colina de las mentiras. Aquí pensaba cosas como, bueno, ya fui a ver a Malerato y a Sara. Ahora voy a ver a Molanna. Escuché que presta dinero. Y cuando gane, les devolveré el dinero a todas estas personas. Eso es lo que me decía, hablando en voz alta conmigo misma. Sisanda cuenta que siempre tuvo un fuerte sentido de comunidad. Cada domingo asiste al servicio religioso de una iglesia pentecostal. Antes era la tesorera de un fondo local de ahorro comunitario. Su expareja le pidió prestados 20.000 rands, más de 1.000 euros. Sisanda estaba embarazada y el hombre resultó ser violento. Cuando comprendió que no le devolvería el dinero, buscó una manera aparentemente fácil de recuperarlo, las apuestas online. Pensé, me meto y juego. Quizás así recupere el dinero. Y en mi primera apuesta gané. Durante esa primera semana gané todo el rato. Al cobrar mi sueldo, lo primero que hacía era jugar para intentar reponer el dinero del fondo. Pero las cosas no salieron como pensaba. Durante dos años ocultó su adicción. Finalmente habló con su pastora, Natasha Singh. Pero incluso después de esto siguió jugando y acumulando nuevas deudas. Cuando un compañero de trabajo al que le debía dinero la enfrentó, Sisanda sufrió un colapso emocional. No podía dejar de llorar. No podía hablar. Estaba paralizada. Llegué a casa, fui al dormitorio, tomé unas pastillas y dije, Padre Celestial, hoy termina todo. Sentía tanta vergüenza. Sisanda compartió su historia en Facebook y comenzó a hablar abiertamente de su experiencia en un grupo de autoayuda. Recuperarse económicamente le tomó 10 meses. Yo los ayudé, ellos me ayudaron y seguimos apoyándonos mutuamente hasta el día de hoy. La mayoría de quienes comenzaron conmigo todavía siguen. Como Sisanda, millones de sudafricanos sufren adicción al juego, ludopatía. A pesar de los altos niveles de pobreza y desempleo en el país, el negocio de las apuestas y los juegos online mueve miles de millones de euros. Lungile Dukwana es director ejecutivo interino de la Junta Nacional de Juegos de Azar y sigue de cerca las tendencias del sector. Los datos de la entidad muestran que el 31% de los jugadores presentan comportamiento de juego ludópatas. La tecnología ha empeorado el uso problemático de los juegos de azar. Ahora se puede jugar en cualquier lugar. Basta con descargar una aplicación. La tecnología inteligente está generando un gran problema. Desde la pandemia del COVID, el interés por los juegos y apuestas online se disparó. El porcentaje de la población interesada pasó de un 15,3% en 2018-2019 a un 75% en 2025.

0: banco. También aumentaron significativamente los gastos en casinos, máquinas tragamonedas y el bingo. Los 23.000 millones de euros que movía el sector en 2018-2019 se triplicaron en 2024-2025, alcanzando los 80.000 millones de euros. La cantidad de dinero que los sudafricanos gastan en juegos y apuestas equivale a la mitad del presupuesto nacional. El gobierno sudafricano reconoce que existe un problema de ludopatía y pretende enfrentarlo, principalmente mediante medidas impositivas. Una de ellas es un impuesto del 20% a las plataformas de apuestas que operen en Sudáfrica. Si la propuesta se implementa, supondría para el gobierno importantes ingresos fiscales.
1: Mi nombre es Mto Lekote. Soy responsable del impuesto sobre el valor añadido, impuestos al consumo e impuestos subnacionales.
0: Lekote trabaja para el Ministerio de Finanzas, responsable de la propuesta. Afirma que los impuestos por sí solos no resolverán el problema.
2: Somos perfectamente conscientes de que no es una solución milagrosa que resolverá el problema. Es solo una de las herramientas necesarias para abordar la cuestión, la cual requiere medidas que no son de carácter tributario.
0: Githri Kotso duda de la efectividad del impuesto.
3: Me pregunto, si el gobierno grava a estas empresas con impuestos, ¿cómo me ayudará eso a mí?
0: Vive en un barrio de la capital, Pretoria, donde se apuesta ilegalmente en la calle. Los jugadores hacen apuestas rápidas y lanzan los dados esperando ganar. Así comenzó Gift en el mundo de las apuestas cuando era estudiante. Más tarde empezó a frecuentar casinos y a jugar online. Continuó haciéndolo hasta que su familia lo enfrentó. Cada mes le pedía dinero a mi familia. Y ellos me preguntaban, ¿para qué trabajas si siempre estás pidiendo dinero? Y yo inventaba excusas. Un jugador siempre tiene buenos cuentos que contar. Me inventé mil historias una y otra vez hasta que finalmente me preguntaron de frente. ¿Se puede saber qué está pasando? Gift teme que el plan del gobierno ignore el aspecto psicológico de la adicción. Esa necesidad constante de volver a apostar, un factor clave. Estamos inmersos en una crisis muy profunda y no sabemos cómo salir por nosotros mismos. No sé quién podrá salvarnos. Es una enfermedad mental. Algo no está bien dentro de uno. A cualquiera que quiera apostar le digo, no lo haga, esto no es vida. Siempre dicen que los buenos jugadores saben cuándo parar. No es cierto, no puedes, porque una vez que ganas, quieres volver a hacerlo una y otra vez. Gift perdió miles de runs. Ahora intenta retomar el control de su vida. Se inscribió en la carrera de ingeniería y quiere apostar por su futuro. Pero su angustia sigue porque la tentación está por todas partes, especialmente en la publicidad, que es omnipresente. Esa publicidad es muy poderosa. No sé cómo es con los demás, pero a mí realmente me afecta mucho. De alguna manera se me mete bajo la piel. La Autoridad Nacional Reguladora del Juego reconoce que la publicidad está fuera de control. Muchos de los juegos que se anuncian, como los casinos online, ni siquiera son legales. Si Sandra y Gift quieren que la ley se aplique más estrictamente. La verdadera solución

0: es regular los juegos online. Creo que es la única medida realmente capaz de proteger a las comunidades. De regreso en su iglesia, Sisanda no espera la ayuda del gobierno y creó un grupo virtual de autoayuda para otras personas con problemas de juego. En las reuniones da consejos y explica cómo pudo superar su ludopatía. Cree que es importante hablar abiertamente sobre ello.
1: That's my dream.
0: Sueño con que algún día tengamos un centro de rehabilitación para personas con adicción al juego. Es muy poderoso encontrar personas que hablan tu mismo idioma. Con compasión y fortaleza, Sisandra quiere mostrarles a las personas con adicción al juego el camino hacia una vida más feliz.

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0: El sushi está de moda. Hoy abre en el centro de Maguncia un nuevo restaurante de comida rápida especializado en sushi. Al igual que en toda Alemania, están surgiendo como hongos nuevas empresas gastronómicas en torno a estos rollitos de pescado fresco.
1: Un startup de sushi, sí, porque el sushi está de moda. Y somos una generación de bocadillos, siempre picando algo entre horas. Y sí, por eso fundamos Sushi Grab and Go.
0: Los bocaditos de pescado se consideran bajos en calorías y siempre se comen crudos, ya sea enrollados en arroz o cortados en rodajas. Hay dos tipos de pescado que son los favoritos indiscutibles.
1: Usamos principalmente salmón y atún porque son los más populares.
0: Sushi en cajas. Un almuerzo rápido para cuando no hay tiempo para cocinar en casa.
2: Para mi hijo, salmón fresco con aguacate, por favor. El sushi es, por supuesto, más saludable que la pizza o el doner.
0: ¿Pero es eso cierto? Algunos consumidores tienen dudas.

0: Me gustaría saber qué tan fresco está realmente el pescado y dónde lo pescaron.
1: A nosotros también. Y nos embarcamos en un viaje por las cadenas de suministro de sushi de todo el mundo. Desde enormes granjas de cría de salmón hasta remotas zonas de pesca del atún, cada vez más escaso. ¿Quiénes son los ganadores y quiénes los perdedores en el gran negocio del sushi? ¿Qué significa el aumento de la demanda para la naturaleza y el medio ambiente? ¿Y para las personas que viven en los lugares donde se capturan o crían los peces?

0: Tras muchas solicitudes infructuosas, por fin hay una respuesta positiva. La empresa importadora de pescado, Jin Seafood, se muestra dispuesta a recibirnos y hablar sobre el negocio del sushi. Xu Min Jin, el jefe, se muestra abierto. Justo ahora está recibiendo un cargamento de atún.
1: Este atún viene de Sri Lanka y la mayor parte lo importamos de Asia. Sri Lanka, Maldivas, Filipinas, India, Seychelles.
0: Hace más de 30 años, el señor Jin emigró desde China. Hoy importa salmón y atún a Alemania. Cubre toda la gama, cuenta. Además de muchos restaurantes de sushi, también abastece a la cadena mayorista Metro e incluso a fabricantes de cajas de sushi para llevar. Su hija Benita se ha incorporado al negocio.
2: Este es nuestro atún envuelto en lo que se conoce como paño de wasabi. El paño de wasabi se reconoce por su color verde. Es el producto de menor calidad que tenemos.
0: Este atún se usa principalmente para rollos de sushi sencillos, cuenta. Como por ejemplo, en restaurantes de comida rápida o en cajas de sushi para llevar. Es el más barato. De calidad claramente superior, la llamada calidad sashimi, que se come sin arroz. Los pescados para esto son más escasos y, por lo tanto, también más caros. Al final, todo es cuestión de precio y de uso.
2: En Alemania lo más importante es el color y la textura, sobre todo en el sashimi, es decir, el pescado que se come completamente crudo. Lo fundamental es que no sea ni demasiado duro ni demasiado blando. Tiene que tener una textura agradable, de modo que al morderlo se note que es un buen trozo de pescado y simplemente que sepa bien.
0: El pescado favorito absoluto de los alemanes es el salmón, y lo mismo ocurre con el sushi. Sin embargo, el señor Jin no apuesta por el salmón noruego. Según cuenta, este ya no tiene tan buena imagen.
1: Este es el salmón de las Islas Feroe. El de las Islas Feroe es diferente al de Noruega, así que, en mi opinión, es el mejor salmón.
0: Así es como viajamos a las Islas Feroe, en el Atlántico Norte. Ya desde el aire se ven claramente las granjas acuícolas en el mar donde crecen los salmones. Aunque Noruega es el mayor productor de salmón del mundo, allí no obtuvimos permiso para filmar. La industria pesquera de aquí presume de aguas limpias y de las mejores condiciones para sus enormes instalaciones de producción, que se extienden hasta donde alcanza la vista. La empresa proveedora del señor Jin está de acuerdo en que lo acompañemos durante una visita. Libby Hansen, el gerente de marketing, nos muestra primero las instalaciones para los alevines. Desde la larva hasta los ejemplares de 3 kilos, hay una enorme nave específica para cada etapa de desarrollo.
3: Cuanto más grandes los críes, mayor será el margen de ganancia. El salmón es un animal hermoso, ¿verdad?
0: Estos salmones tan hermosos solo pasan los últimos meses en el mar. Esta jaula de cría fue arrastrada hasta justo al lado de la fábrica y hoy se cosecha, como ellos lo llaman. No nos muestran el sacrificio en sí, solo el procesamiento. Desde las 6 de la mañana, trabajadores y trabajadoras de todo el mundo sacan los salmones.
1: Quizás este palé vaya a Hamburgo.
0: El señor Jin cuenta que espera recibir más entregas, ya que la demanda no deja de crecer. Pero de repente, todo se detiene. Todas las máquinas se paran. El señor Jin está preocupado.
1: ¿Por qué se ha parado?
3: No tengo ni idea. Quizá haya pasado algo más adelante.

0: Esperen todos. Sí, todos esperan. Eso cuesta mucho dinero.
1: Un salmón atascado en la cadena. El sistema está diseñado para obtener el máximo beneficio. Las posibles averías no se han tenido en cuenta. Por fin vuelven a funcionar las cintas. Pero a la estación de fileteado llegan menos salmones de lo previsto.
0: Hemos constatado que en el recinto de cría hoy había menos peces de lo esperado. Por supuesto, esto ha afectado a la cosecha de hoy. Hay muchos factores diferentes que pueden influir en las cuotas de captura.
1: ¿Cuáles son esos factores? ¿Y qué papel desempeña la producción en masa? En la sala de control vecina, todas las instalaciones están a la vista. Allí nos enteramos de que un parásito se está convirtiendo en un problema cada vez mayor, el piojo del salmón. Estos parásitos literalmente devoran a los peces. Vemos a los salmones saltar aparentemente felices, pero eso no es buena señal.
2: Cuando saltan, lo hacen por los piojos del salmón. Intentan deshacerse de ellos. Al volver a sumergirse, quieren quitarse esos piojos de la piel. Pero a veces hay demasiados y entonces tenemos que hacer algo.
1: Entre otras cosas, le añaden ciertos aditivos a la comida, pero no nos dicen cuáles son exactamente. En su lugar, una charla. Libby Hansen explica qué es el piojo del salmón. Dice que es un problema enorme para toda la industria del salmón, que provoca pérdidas de ingresos enormes. Pero aquí todavía tienen todo bajo control.
3: Tenemos una tasa de mortalidad muy buena en comparación. La nuestra está entre el 5 y el 10% al año. En el resto del sector, ronda el 15%.
1: En Noruega, el líder indiscutible del mercado mundial, según datos oficiales, más de 100 millones de salmones de criadero murieron prematuramente en 2023. ¿Es esa la razón por la que no nos dieron permiso para filmar? En las Islas Feroe, también estuvieron dudando si nos permitirían filmar bajo el agua. Pero al final lo hacen y nos vamos al mar con el señor Jean. Nuestra cámara se sumerge. Las imágenes las veremos más tarde en Alemania. Salmones, muchos salmones, en un espacio muy reducido. Y eso que ya habían sacado buena parte de esta jaula de red, como cuenta Libby Hansen.
0: En un estanque tenemos aproximadamente un 98% de agua y un 2% de salmones. Así que los salmones siguen teniendo mucho espacio para vivir bien.
1: Normalmente, aquí viven hasta 120.000 salmones en un solo recinto. De repente, un salmón se dirige directamente hacia nuestra cámara, cubierto de heridas abiertas. Esta toma también la veremos más tarde. Volvemos a Alemania, a Hamburgo. En la organización ecologista WWF se están analizando a fondo los efectos de la cría industrial del salmón. Philip Kastninga es el experto en pesca y queremos mostrarle el material.
4: Por supuesto, estas imágenes dan una pena increíble. Grandes heridas abiertas en la cabeza. Esto puede deberse a varias razones. Lo más probable es que el animal no viva mucho más tiempo. Probablemente haya sufrido varios golpes contra la red. De ahí las infecciones que se han extendido. Ya se ven rastros aquí arriba en la aleta dorsal, lo que a su vez significa que, muy probablemente, otros peces han visto que el animal está enfermo e intentan, por así decirlo, expulsarlo del grupo mordiéndolo. Pero estos son precisamente signos claros de la cría intensiva.
1: Según el experto, una densidad de población elevada también podría favorecer la propagación de enfermedades y parásitos.
4: Los piojos de salmón se adhieren al cuerpo, lo que provoca irritación cutánea y, posteriormente, enfermedades de la piel y heridas abiertas. Son consecuencias que, como consumidores, a menudo no vemos. Imágenes espantosas.
1: Los defensores de los consumidores también expresan críticas. La organización Foodwatch analizó datos oficiales y recopiló información sobre la gran mortandad de salmones en Noruega. Se dirigen directamente a los minoristas.

0: Watch pide que se suspendan las importaciones de salmón de criadero noruego porque las condiciones en las granjas de salmón son catastróficas. Les pedimos a Rebe, Edeka, Aldi y demás que saquen estos productos de sus estantes.
1: Frente a los supermercados de Berlín, los defensores de los consumidores muestran imágenes grabadas en secreto en granjas de cría.
2: La verdad es que nunca había visto fotos así.
0: ¿Qué le viene a la mente cuando ve un pez tan enfermo?
3: Sí, es horrible. Te puede quitar el apetito.
1: Con esta campaña, Annemarie Botsky quiere despertar la conciencia de los consumidores, por lo que se van a repartir volantes. Su camarógrafo la acompaña a un supermercado. Van directamente al estante de sushi. Según Foodwatch, este auge ha vuelto a disparar el consumo de salmón. El pescado debería consumirse más bien como un manjar y con moderación. ¿Reaccionará el sector minorista? La Asociación Alemana de Mayoristas de Pescado se opone por escrito a la petición de suspender las ventas. El sector acuícola noruego es muy transparente. Los riesgos para la salud son complejos y varían según la región, incluyendo infecciones, parásitos, factores ambientales, la crisis climática, así como factores técnicos y humanos. El sector de la acuicultura noruega muestra una gran capacidad de innovación en la lucha contra los piojos del salmón, que ahora se lleva a cabo principalmente de forma mecánica y sin medicamentos. Gracias a las vacunas se redujo drásticamente el uso de antibióticos. Nos dirigimos a Escocia, donde muchas empresas internacionales dedicadas al salmón gestionan grandes granjas de cría. Un hombre les ha declarado la guerra, Don Staniford. Este británico es activista por los derechos de los animales y se cuela una y otra vez en secreto en los recintos de salmones para grabar allí.
4: Llevo 30 años investigando el impacto ambiental de la cría de salmón. He filmado en más de 100 granjas, en las Islas Faroe, en Irlanda y en Escocia, y me quedé horrorizado. Vi salmones muertos, miré dentro de contenedores asquerosos, fue espantoso, repugnante. Cuando ves algo así, tienes la maldita obligación moral de hacerlo público.
1: Todo empezó con indicaciones que vinieron de la propia industria.
4: Hace años creé una línea directa para denunciantes y entonces se pusieron en contacto conmigo empleados de las granjas de salmón y me pasaron información y fotos. Esto me lo filtró un denunciante. Son los llamados Mort Books, registros sobre la tasa de mortalidad de los salmones, junto con un manual fotográfico en el que se documentan diferentes etapas de la enfermedad. El punto 3 es especialmente grave. Ahí se ven deformaciones en la mandíbula. El pez ya no puede comer y al final muere de desnutrición. Cuando recibí esos documentos pensé, maldita sea, esto es realmente grave. Si hasta la propia industria del salmón lo documenta. Así que quise formarme mi propia opinión.
1: Hoy, Don Staniford vuelve a salir a hacer grabaciones de incógnito en una granja de cría. Ya estuvo varias veces en las granjas que el mayor productor de salmón del mundo, el Grupo Mowi, tiene en Escocia. Pero hoy le espera una sorpresa.
4: Estoy aquí en Loch Etive, en una granja de salmón de Mowi, pero no hay peces en las jaulas, así que no tiene sentido grabar. Parece como si acabaran de cosechar.
1: Las imágenes que Don Staniford grabó anteriormente en otras granjas de salmón de diversas empresas muestran todo el sufrimiento de los animales. A algunos les faltan partes del cuerpo. En otros se nota la infestación masiva de piojos del salmón. Y hay heridas por todas partes. Las enfermedades tienen vía libre.
4: Hay anemia infecciosa del salmón, enfermedades del páncreas, problemas cardíacos. En el salmón de criadero se han encontrado sustancias químicas cancerígenas como dioxinas y PCB. No es para nada un producto natural, pero se comercializa como algo saludable y la gente cree que viene directamente de la naturaleza.
1: Son acusaciones muy graves las que lanza Don Staniford basándose en sus grabaciones. La propia industria del salmón asegura que utiliza cada vez menos productos químicos y que prescindirá por completo de las sustancias especialmente controvertidas. También se estarían utilizando cada vez más métodos respetuosos contra los piojos del salmón.

0: ¿Qué hay entonces en el salmón? Estudios anteriores llegaron a conclusiones alarmantes y detectaron numerosas sustancias nocivas, productos químicos y toxinas ambientales. En un estudio reciente, investigadores noruegos constatan que, aunque la cantidad de estas sustancias ha disminuido, muchas siguen estando presentes en el salmón, entre otras, el peligroso DDT, pero también dioxinas y compuestos clorados, los llamados PCB, todos considerados potencialmente cancerígenos. Otro estudio confirma la presencia de residuos de lufenurón y cipermetrina, dos medicamentos contra los piojos del salmón que ya están prohibidos en la UE. Es difícil evaluar las consecuencias para la salud de los consumidores. Sin embargo, los científicos noruegos destacan que todas las sustancias encontradas están por debajo de los límites permitidos en la UE. Una tendencia bastante nueva es el sushi del supermercado. Y uno de los fabricantes es Mobi, el mayor productor de salmón del mundo. Nos vamos a Polonia. Queremos echar un vistazo. Queremos saber cómo se hace el sushi precocinado. No muy lejos de Gdansk, el grupo noruego dedicado al salmón tiene una enorme fábrica donde se producen cajas de sushi para supermercados de toda Europa. Hemos solicitado permiso para grabar, pero nos lo han vuelto a negar. ¿Por qué? ¿Quién trabaja aquí y en qué condiciones? En un video promocional, Mobi ofrece una breve visión general. Según sus propias cifras, además del salmón ahumado, cada día salen de la cadena de montaje 23 toneladas de sushi precocinado, lo que equivale a unas 115.000 cajas de sushi. Pero no a todos en la región les gusta esto. Visito un pequeño puesto de venta de salmón ahumado. Lo regenta Kazimierz Dobczycki, quien fue pescador en su día. Hoy cree que el salmón de piscifactoría es uno de los culpables de que su antigua profesión esté desapareciendo.
1: En 1978 empecé a salir a pescar con mi papá. Teníamos un bote pequeño. Había muchos botes pequeños. En esa época todavía había mucho pescado. Bacalaos, arenques, todo tipo de especies. Incluso nuestros salmones del mar Báltico. Pero poco a poco fueron desapareciendo. Cada vez pescábamos menos, sobre todo por culpa de los grandes barcos que capturaban los peces para convertirlos en harina y aceite de pescado, que se usan como alimento para el salmón de criadero. Y por eso hoy en día tengo que comprar mi propio salmón para ahumar en las granjas acuícolas.
0: ¿Qué opina Mobi al respecto? ¿Ha contribuido a la sobrepesca el uso de pescado de mar como alimento en la cría de salmón? La empresa no respondió a nuestra consulta. Según la página web de Mobi, en la fábrica trabajan 4.000 personas. Muchos, según nos han dicho, vienen de países pobres de Asia y Sudamérica. Al principio, ninguno de ellos quiere hablar con nosotros. Algunos viven en una pensión cercana. También David, de Colombia. Después de dudar un rato, está dispuesto a hablar de su trabajo. Dice que lo contrató una agencia de empleo y que gana algo más de 1.000 euros al mes, pero que tiene que pagar 200 euros de renta por una habitación que comparte con un compañero.
2: Mi salario es un poco más alto, pero la agencia tomó un porcentaje de mi salario. Pero ellos no cobran, ellos no me cobraron un procedimiento antes de llegar acá.
3: ¿Sabes cuánto te retienen?
2: He escuchado más o menos 20 al 25%, pero no sé más.
0: Pero también cuenta casos en los que los intermediarios habrían cobrado el dinero por adelantado y luego habrían estafado a sus clientes.
2: Y hay un problema muy grande con las agencias que traen a muchas personas aquí sin papeles. Hay personas que han venido aquí y llegan a Polonia y no hay trabajo. Simplemente por el hecho de las agencias, tráelos aquí y ya, dejarlos sin documentación.
0: A pesar de todo, muchos se quedaron en Polonia e intentaron conseguir trabajo como pudieron, cuenta David. Él mismo no tiene contrato con Mobi. Todo pasa por la agencia de colocación y, según

dice, solo después de 18 meses podrá firmar un contrato directamente con la empresa de salmón. Le preguntamos a Moby si conocen las prácticas de las agencias de empleo. Tampoco recibimos respuesta.

0: Y eso se está convirtiendo cada vez más en un problema. De vuelta en Hamburgo en Jeansy Food. Allí el padre comenzó hace 25 años a importar grandes atunes de aleta amarilla para el negocio del sushi. Su hija Benita cuenta que cada vez es más difícil.
1: Ya notamos el cambio climático. Las aguas se calientan cada vez más, lo que significa que cada vez hay menos pescado. Ya nos hemos dado cuenta. Sobre todo en la India, los pescadores dicen que ya no pescan nada. Por supuesto, eso es una catástrofe. Siempre hacemos la triste broma de que, lamentablemente, algún día pescaremos nosotros mismos el atún en Hamburgo porque cada vez hace más calor.
0: Viajamos a Sri Lanka, una de las zonas de pesca del atún para sushi alemán. Me pregunto de qué manera el cambio climático es responsable de la disminución de los peces y en qué medida también contribuye a ello el aumento de la demanda. Nos dirigimos al puerto de Negombo. Justo ahora está llegando un cargamento de atún. El comprador es el padre de Benita, Xu Mingjin. Tenemos una cita con él aquí. Nos va a presentar a uno de sus proveedores.
2: Son barcos que pescan con palangre.
0: El importador de Hamburgo intenta mantener el control de su cadena de suministro.
3: Bueno, estoy buscando proveedores para ver cómo trabajan. El teléfono, el correo electrónico y la página web no son suficientes.
0: Los enormes atunes de aleta amarilla yacen sobre hielo en la bodega del barco. La refrigeración es un gran problema con una temperatura tropical de 32 grados, ya que al fin y al cabo, el pescado se va a comer crudo. Se alcanza una temperatura de 2 grados bajo cero, pero no se congela por completo hasta días después en Alemania, cuando llega en avión. Primero pasa por la balanza. El proveedor Mahendra Davis es un veterano en el negocio del sushi. ¿Está contento?
2: Sí, claro que sí. Está bien frío y bien firme. Ideal para hacer sashimi.
0: A lo largo de toda la cadena de suministro, se paga en función de la calidad, desde los proveedores hasta los armadores y los marineros. Todos dependen de lo que los compradores de sushi, como el señor Jin, paguen al final por cada tipo de pescado. En la fábrica se verá enseguida cuánto vale la captura. En el llamado grading, la carne se clasifica en diferentes categorías.
2: Ya lo mordió un tiburón. Si un tiburón ataca a un atún, significa que es un buen pescado.
4: ¿Entonces cree que los tiburones saben reconocer un atún sabroso?
2: Sí, lo saben. Este es triple A.
0: Ahora viene la prueba de fuego. ¿Es realmente triple A, la máxima calidad, de color rojo oscuro y firme?
2: Es de calidad sashimi. Te lo puedes comer tal cual, sin salsas, sin florituras. Así de simple.
0: Pero esos ejemplares son cada vez más escasos, cuenta Mahendra. Tienen que pescar cada vez más lejos y a mayor profundidad porque los animales intentan sumergirse en aguas más frías.
2: Si tenemos que pescar en aguas profundas, el hielo que usamos para refrigerar se derrite más rápido durante el trayecto y los viajes se alargan cada vez más. Eso es un problema. Si el atún no está bien refrigerado, no tendrás calidad de sashimi.
0: La culpa es del calentamiento global, explica el comerciante de atún. A diferencia del salmón, el atún de aleta amarilla no se puede criar. Eso significa que los costos de captura y procesamiento suben sin parar. Y es casi imposible cargárselos a los clientes. Su captura ya llega fileteada para sushi, directamente a los mayoristas de Alemania. El barco pesquero que trabaja para Mahendra vuelve a salir a alta mar. La tripulación se prepara para la próxima caza de atún de aleta amarilla. La captura se hace con lo que se conoce como palangres, que suelen ser cuerdas de plástico de varios kilómetros de largo a las que se fijan miles de anzuelos. La organización ambientalista WWF critica este método, ya que, según ellos, se capturan demasiados peces de esta manera. Además, muchas especies de peces no deseadas mueren en los anzuelos y luego se devuelven al mar como captura incidental. El atún de aleta amarilla, un animal majestuoso. Como depredador que está en lo más alto de la cadena alimentaria de los océanos, es extremadamente importante para el ecosistema. Desde hace años se considera una especie sobreexplotada, sobre todo en el Océano Índico. Sin embargo, De ahí proviene gran parte del atún que

0: se consumen el sushi alemán. En Jin Seafood en Hamburgo, consideran que la pesca con palangre es aceptable y también más sostenible que otros métodos de captura.
1: La sobrepesca lamentablemente la provocan los grandes barcos que pescan con redes. El problema es que también capturan peces demasiado jóvenes que en realidad no deberían capturarse. Son ejemplares jóvenes que aún tienen que crecer, o incluso de hembras reproductoras, y el problema es que no se tiene en cuenta.
0: Muchas flotas grandes salen a pescar atún con redes de hasta 2 kilómetros de largo. Esto les permite capturar grandes cantidades en poco tiempo, lo que lleva a una fuerte disminución de las poblaciones. Ya sean redes de arrastre o de cerco, o redes de cerco con aro, que a menudo tienen boyas de atracción, los investigadores marinos consideran todo esto especialmente dañino y exigen cuotas de captura más estrictas.
1: Y por desgracia también vemos que esos barcos están en el mar y que, bueno, no siempre operan de forma legal.
0: ¿Ilegal? ¿Cómo es posible? Encuentro un informe de la WWF que describe exactamente eso. Según investigaciones de los ecologistas, solo en el suroeste del Océano Índico, entre 2016 y 2021, casi la mitad del atún procedía de capturas ilegales o no reguladas. En realidad, todo está claramente regulado. ¿Quién puede pescar? ¿Dónde y cuánto? Por eso, las Naciones Unidas han dividido los mares de todo el mundo en zonas de pesca numeradas. Las flotas que pueden pescar en cada zona están asignadas, al igual que las capturas exactas. También en el Océano Índico, de donde procede la mayor parte del atún para el sushi alemán, todo está regulado sobre el papel. La encargada de controlarlo allí es la Comisión del Atún del Océano Índico, una filial de la Organización de las Naciones Unidas para la Alimentación y la Agricultura. Sin embargo, su labor es criticada. En Londres quiero reunirme con un experto que trabajó en la Comisión del Atún del Océano Índico, George Duncan Jones, de la Organización de Conservación Marina Blue Marine Foundation. Él considera que las capturas ilegales son solo una parte del problema.
2: Casi toda la pesca de atún en el Océano Índico parece totalmente legal. Se trata de las capturas reconocidas oficialmente por la Comisión del Atún. Pero el problema es que hay demasiadas. Los científicos dicen que solo se debería pescar una cantidad determinada, menor, pero en realidad se permite pescar cientos de miles de toneladas más. Y luego hay otra parte de la pesca que es literalmente ilegal. Cuando los barcos pescan en las aguas de un país para el que no tienen licencia, o apagan su sistema de localización por satélite. ¿Cómo se puede saber si están ahí?
0: En alta mar, en las grandes capturas de atún, reina un auténtico salvaje oeste e impera la ley del más fuerte. Los observadores internacionales de pesca son los encargados de velar por el cumplimiento de las normas, pero a menudo no tienen ninguna oportunidad.
2: Es un trabajo extremadamente peligroso y solitario, en el que pasas mucho tiempo en alta mar y tienes que lidiar con una tripulación a la que le conviene que te hagas de la vista gorda ante todo. Quizás te sobornen, quizás te amenacen, y a veces, los observadores mueren o desaparecen en el mar.
0: No muy lejos de ahí, en Londres, espero encontrar respuestas a otra pregunta. ¿Quién trabaja en esos barcos? ¿Y cómo tratan a esas personas? La Organización de Derechos Humanos, EJF, la Environmental Justice Foundation, se ha ocupado de esto. Steve Trent y su equipo han investigado durante años y han sacado a la luz condiciones similares a la esclavitud. Incluso en barcos que navegan por el Océano Índico, la mayoría de los cuales pertenecen a navieras chinas. Han entrevistado a miembros de la tripulación, a menudo marineros indonesios, y han analizado los videos. Documentos impactantes de explotación y violencia. En los barcos chinos no existe la tranquilidad. Si no trabajábamos, tampoco nos daban de comer. A veces trabajábamos entre 18 y 19 horas. Cuando había mucho pescado, llegábamos a trabajar hasta 22 horas seguidas. Esto me pasó cuando enrollaba redes de nylon y tenía que tirar de cuerdas afiladas. No me dejaban usar guantes, el capataz lo prohibía. Los marineros también hablan de golpes y violencia.
3: Es posible que un consumidor en Berlín o Hamburgo, en Londres o París, coma un pescado capturado por un esclavo, robado y pescado ilegalmente, lo que significa que alguien en otro país pasa hambre y no recibe ningún pago.
0: Se sigue trabajando incluso en medio de una fuerte tormenta. Las imágenes muestran toda la magnitud de la explotación. Oficialmente, estos barcos chinos están pescando atún. Sin embargo, los marineros cuentan que, una y otra vez, también se capturan ilegalmente otras especies amenazadas. A los tiburones les cortan las aletas para venderlas a un alto precio y luego los arrojan por la borda.
3: Algunos compradores de pescado de grandes empresas me dijeron: sabemos que esto pasa, pero no podemos hacer nada. Por eso creo que es hora de actuar. No deberíamos mantener a personas cautivas en barcos pesqueros para que nos suministren mariscos baratos. No deberíamos robar nada a los países más pobres para abastecer nuestros mercados. Y no deberíamos permitir que muera la pesca local en todo el mundo, que garantiza la seguridad alimentaria y el sustento de unos 3.000 millones de personas.
0: Viajamos al sur de la India, a la provincia de Kerala, para averiguar cómo se las arreglan los pequeños pescadores locales frente a la gran competencia, incluso frente a quienes no pescan ilegalmente. Lo primero que llama la atención es un enorme proyecto portuario construido para el comercio de exportación. Hemos localizado una planta procesadora de pescado desde donde se exporta atún a Alemania. Nos reciben y nos dejan filmar, y ahí están los grandes atunes de aleta amarilla que aquí se procesan en filetes.
4: Alemania es nuestro principal mercado, sobre todo para el sushi y el sashimi. El nuevo puerto que se ha construido aquí sin duda aumentará enormemente nuestras exportaciones al 100%. Por eso nos alegra que se haya construido este nuevo puerto.
0: En el futuro, se espera poder enviar mucho más atún congelado para no tener que transportarlo más en avión. Hasta ahora solo se llega a 20 grados bajo cero, pero pronto se quiere introducir una tecnología totalmente nueva con la que se podrá alcanzar los 60 bajo cero. Gracias a inversiones millonarias y al nuevo puerto de contenedores, también se podría enviar sashimi de atún en grandes cantidades. No muy lejos en la costa, nos encontramos con Marcos Farous. Él pesca aquí, igual que lo hacía su padre y muchas generaciones antes que él. Estos pequeños pescadores tradicionales no han contribuido a la sobrepesca. Siguen pescando con cañas de mano. Un hombre, un atún, pero ya casi no pican.
2: Los atunes de aleta amarilla ya no pasan por aquí, pero tampoco vienen otros peces. En un radio de 20 a 30 kilómetros, ya casi no hay nada que pescar. Luchamos por sobrevivir, porque solo las grandes flotas y los barcos grandes pueden pescar atún en alta mar. Antes no hacía falta pescar en aguas profundas.
0: Los pescadores ven con recelo el nuevo puerto de contenedores, y no solo porque desde ahí se va a exportar cada vez más pescado, pescado que ellos ya no pueden pescar. Se quejan de que la nueva construcción, con grandes excavaciones y rompeolas, también han cambiado drásticamente las corrientes en los tramos costeros cercanos, con la consecuencia de que muchas de sus casas se están volviendo poco a poco inhabitables. Los científicos indios consideran que esta relación es plausible. Marcos nos había contado que ahora vive en la ciudad, a unos 30 minutos de la costa, y queremos ir a visitarlo. En un viejo almacén en ruinas, han alojado a 30 familias de pescadores sin hogar, sin agua corriente ni servicios sanitarios. Junto con su esposa y su hijo de 28 años, Marcos lleva ya un año y medio viviendo en una choza de madera.
2: Antes también había erosión e inundaciones, pero eran poco frecuentes y el agua siempre se retiraba rápido. Ahora, sin embargo, se queda y el oleaje es cada vez más fuerte. Yo culpo de esto a los grandes rompeolas del nuevo puerto de contenedores. Por eso estamos perdiendo cada vez más casas.
0: Marcos y su hijo suelen volver aquí. Vuelven a la vieja casa, desde donde solían salir a pescar, cuando todavía había atún de aleta amarilla.
2: Es triste ver así nuestra antigua casa. Invertimos todo lo que teníamos, pero fue en vano. Ahora todas nuestras esperanzas yacen enterradas aquí. Me parte el corazón.
0: En la empresa exportadora del atún para sushi alemán, tienen su propia opinión sobre los problemas de los pescadores sin hogar y sobre el nuevo puerto de contenedores.
5: Desde el punto de vista económico, es muy bueno para el país. Excelente, pero al mismo tiempo hay que cuidar de la gente porque han vivido ahí durante tantos años y han tenido que abandonar sus propiedades y sus casas. El gobierno debería ocuparse. Les corresponde a ellos apoyar a estas personas.
0: Volvamos a la WWF. Esta organización ecologista acaba de publicar una guía sobre el sushi para dar consejos a los consumidores. En ella se evalúa la sostenibilidad de diferentes tipos de sushi, incluido el atún.
3: Si se trata de atún de aleta amarilla, debería provenir del Pacífico centro-occidental y haber sido capturado con caña y línea. Esa es, sin duda, la mejor opción. Si no es así, la cosa se complica, porque es muy, muy raro encontrar atún de aleta amarilla que sea realmente sostenible.
0: Y este es el ingrediente principal del sushi. La WWF recomienda moderar el consumo de atún de aleta amarilla del Océano Índico, sobre todo si no se ha capturado con caña de mano, el único método que evita la sobrepesca. Otro consejo es, si quieres tener en cuenta las consecuencias de tu consumo de sushi, simplemente pregunta al vendedor o en el restaurante de dónde viene el pescado. Pero, ¿es eso realista?
3: De hecho, a los consumidores les resulta muy difícil saber de dónde viene el pescado, porque hasta ahora no es obligatorio por ley indicar en el producto,
6: sobre todo en los restaurantes,
3: de dónde viene y cómo se pescó, sobre todo si ya está un poco procesado, porque la mayoría de los comerciantes, aunque no lo sepan, quizás se animen así a investigar de dónde viene exactamente su pescado.
0: Pero hace tiempo que existen alternativas al sushi clásico. El WWF, por ejemplo, recomienda usar más bien especies de pescado locales. Sin embargo, también hay sushi que parece sushi, pero que no contiene pescado en absoluto. Todo puramente vegetal. En Berlín conozco a la fundadora de una startup que elabora sustitutos del pescado con ingredientes vegetales que son increíblemente parecidos.
1: Aquí tenemos una especie de atún en lata con aguacate y pepino. Luego tenemos salmón crudo al estilo sashimi. Son dos ingredientes distintos. El atún se prepara con algas marinas y el salmón con almidón de tapioca. La gente apenas está empezando a descubrirlo y se está dando cuenta de que puede ser muy sabroso. Y además es saludable, claro. Por ejemplo, en el caso del atún, gracias a las algas marinas, tenemos una fuente natural de ácidos grasos omega-3, minerales como el yodo y también mucha fibra saludable.
0: ¿Cómo será entonces el futuro del sushi? ¿Cuánto pescado se puede comer y con qué frecuencia? Las opiniones al respecto difieren. Cada uno debe decidir por sí mismo. En el Mar Báltico, en Polonia, Kazimierz Dowczyński mira hacia el mar con preocupación.
3: Me encantaría poder seguir pescando y procesando nuestro salmón salvaje del Mar Báltico. Era lo mejor que la naturaleza nos había dado aquí. Lo único que quedó es el gran negocio, la búsqueda de cada vez más dinero. Pero ese no debería ser el único objetivo. Mi padre me enseñó, respeta al pez y el pez te respetará a ti. El hermoso mar Báltico, hoy es como un desierto. Simplemente lo dejaron sin peces.

El auge del sushi tiene un precio que, a menudo, pagan los países productores. Métodos de pesca agresivos y sobrepesca, cría intensiva y sufrimiento animal. Y como suele pasar, este boom genera ganadores y perdedores a costa de la naturaleza y de las personas.

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Novedades en la nueva escalada entre Estados Unidos y la República Islámica de Irán en el estrecho de Hormuz. Donald Trump ordenó reinstalar el bloqueo naval a contar de este martes y anunció que Estados Unidos custodiará a los navíos que quieran transitarlo a cambio de una comisión. Paralelamente, la Guardia Revolucionaria iraní advirtió a los países del Golfo que cualquier cooperación con los Estados Unidos será considerado un acto de guerra. Hay un serio riesgo de que la violencia se expanda. Ahora mismo los hutíes de Yemen, aliados de Irán, han atacado el aeropuerto de Arabia Saudita. Vamos en breve por todos los detalles de esta y otras noticias. Soy Jenny Pérez, aquí en Berlín. Destacamos. Un 20% de compensaciones por protección contra ataques iraníes. Es el gravamen al tráfico por el estrecho de Hormuz que anunció el presidente de Estados Unidos en plenas hostilidades. El régimen islámico dijo que de ninguna manera permitirá que Estados Unidos interfiera en el estrecho. Volodymyr Zelensky pide a Europa más misiles de defensa aérea Patriot. Lo hace durante la reunión de 9 líderes occidentales en París que busca un sistema de defensa antimisiles para toda Europa. Ampliamos desde París. Y decenas de miles de damnificados en Venezuela a la espera de un nuevo techo tras el doble terremoto. El gobierno bolivariano anunció la entrega esta semana de 200 primeras viviendas. Estados Unidos restablecerá el bloqueo naval a Irán. Así lo anunció el presidente Donald Trump a través de sus redes sociales. El mandatario agregó que su país será, citamos, el guardián del estrecho de Hormuz y quiere imponer recargo a todos los barcos que los transiten para conseguir seguridad por parte de los Estados Unidos. El bloqueo afectará a embarcaciones iraníes y de sus socios comerciales, mientras que el resto de los países quedará

0: 100%. No obstante, Washington quiere cobrar una tasa del 20% sobre la mercancía transportada por todos los barcos que atraviesen el Estrecho de Hormuz. Irán aseguró que no permitirá que Estados Unidos interfiera en la administración de esta estratégica ruta marítima por la que pasa casi una quinta parte del comercio mundial de petróleo crudo. Y queremos naturalmente poner en contexto este anuncio del presidente Trump y por eso saludamos en Washington al periodista, mi colega José Díaz Briceño, con los detalles. José, saludos. Y Trump, bueno, lo dijo, Estados Unidos se va a convertir en el guardián del Estrecho de Hormuz. ¿Qué más dijo el presidente y también cómo ha caído esta noticia allá en Washington?
1: Así es, el presidente Trump considera que Estados Unidos debe ser reembolsado en lo que considera él es un esfuerzo de seguridad que por años ha mantenido. Y esto obviamente ha caído como un balde de agua fría, pues los analistas en Washington consideran que Estados Unidos simplemente no tiene la capacidad para establecer un peaje ni para llevarlo a cabo. Hay que decir que específicamente esto sería pagado incluso por los propios aliados de Estados Unidos. Unidos ahí en el Golfo Pérsico, y obviamente esto pues pone con mucho nerviosismo a los países de la región, pues de acuerdo con fuentes citadas en la prensa estadounidense, estos países no habían sido consultados de esta idea de Trump de colocar un 20% de impuesto. Hay que decir, Jenny, que también apenas hace unos minutos aquí en Washington, el presidente Trump formalmente notificó al Congreso de que a partir del día 10 pasado de este mes se reiniciaron las actividades bélicas por parte de Estados Unidos en la región. Es decir, para la administración Trump, el regreso de la guerra ya es un hecho.
0: Bueno, por otra parte, José, Irán amenaza con ataques directos a los países del Golfo que colaboren con los Estados Unidos. Palabras textuales de ese comunicado de la Guardia Revolucionaria iraní. ¿Qué dice la Casa Blanca de una posibilidad de la expansión de esta guerra?
1: Sí, ya vimos exactamente en los días pasados estas ofensivas de drones y misiles por parte de Irán en contra de 6 países en la zona del Golfo Pérsico, y sin embargo específicamente Bahrein y Kuwait son los países que más han sido golpeados. Esto particularmente Bahrein por ser la sede de la quinta flota estadounidense, que es clave para las operaciones bélicas en la región, y sin embargo hasta el momento los países específicos han evitado hacer ataques directos contra Irán, privilegiando la diplomacia y el carácter defensivo de su estrategia. Hay que decir, sin embargo, también que el desbordamiento del conflicto entre Irán y Estados Unidos ya ocurrió, recordemos, desde marzo, cuando Israel respondió a los ataques de Hezbollah en el sur del Líbano, y ahora, ante la amenaza de que los hutíes en Yemen pudieran unirse de alguna manera a las amenazas iraníes, y esto, pues, también nos llegan noticias desde Sanaa, la capital de Yemen, que el gobierno de ese país buscó golpear un avión donde viajaban líderes hutíes regresando de Irán. Es decir, el desbordamiento es casi un hecho.
0: José Díaz, muchas gracias en Washington. Y en medio de todo esto, el presidente de Ucrania, Volodymyr Zelensky, se encuentra en París en la primera reunión de la llamada coalición antibalística, en la que el mandatario busca abordar las necesidades de defensa de su país. El objetivo de la coalición, formada por Ucrania y otros 9 países, entre ellos Alemania y Francia, es disuadir futuras amenazas con misiles mediante el desarrollo de una arquitectura de defensa integral. El presidente anfitrión, Emmanuel Macron, también anunció que Francia proveerá a Kiev de aviones de combate franceses Rafale y que facilitará las licencias para la fabricación de misiles de crucero Scalp y además armamento en Ucrania. El canciller federal de Alemania, presente en ese encuentro, habló inmediatamente después. Vamos a escuchar parte de sus declaraciones.
2: Dieser Krieg gegen die Ukraine, gegen Europa.
3: Esta guerra contra Ucrania y contra Europa ha entrado en una nueva fase. Desde hace algunos meses, Ucrania está logrando notables éxitos militares, para lo que nuestro apoyo ha desempeñado un importante papel. El Kremlin, por su parte, ha dejado de obtener ganancias territoriales significativas. La ciudadanía rusa está reconociendo cada vez más que Moscú no logrará imponerse en esta guerra. Rusia no alcanzará sus objetivos bélicos. Nosotros queremos aprovechar esos desarrollos diplomáticos y militares de los últimos días.
0: Y vamos por los detalles hasta París con la periodista Diana Jayón. Ahora mismo con los detalles, Diana, muchos saludos. Y bueno, en primer lugar, y concretamente, Diana, ¿en qué consiste la coalición antibalística europea? ¿Y es un plan que funcionará acaso al margen de la OTAN?
4: Hola, ¿qué tal? Un cordial saludo desde la capital francesa. Como bien lo acaban de decir, esa importante reunión que se ha dado el día de hoy y es algo que está conformado, importante decirlo, por los principales países o las potencias más fuertes de Europa que hacen parte de la OTAN. Sin embargo, en esta ocasión no ha tenido participación ningún representante de ese organismo acá en la capital francesa en la reunión de hoy. Las principales potencias, entre ellas Francia, España, Alemania, Reino Unido, Países Bajos, y lo que tienen que hacer ahora es una hoja de ruta, y para eso se han reunido. Consiste justamente en crear una manera de accionar y cómo a partir de ahora van a crear ese frente armado para la defensa de Ucrania, no solamente ahora, sino de cara a un restablecimiento de la situación normal en ese país. Han demostrado así que siguen apoyando al presidente Zelensky, y esto tiene que ver también con cómo se van a organizar, como decían, en su armamento, cómo van a organizar sus flotas aéreas, sus flotas marítimas y terrestres, cómo cada país va a poner, qué va a aportar y de qué manera va a trabajar para que sean un grupo de apoyo, como se lo han dispuesto el día de hoy, y se tomen decisiones también conjuntas de cara a esta guerra que ya sigue avanzando de Ucrania, haciéndole frente a la invasión rusa.
0: Y ahora que lo abordas, Diana, ¿cómo se va a financiar esta iniciativa?
4: Bueno, importante decir que no se ha dicho todavía si va a haber un fondo común. Eso es algo que aún se está discutiendo, pero lo que se sabe es que la manera en que se va a financiar es que de parte de cada país, cada uno va a dar el aporte que por el momento tenga o cuente con su armamento. Se estima que se van a necesitar entre 200.000 y 400.000 millones de euros para llenar, digamos, todo este plan que ellos han trazado, pero por el momento no habrá un fondo común, algo que sí se está estudiando. Una parte también del financiamiento no solamente vendrá de ese armamento y esta ayuda que va a dar cada país, sino también del Fondo Europeo, de la Unión Europea y de los fondos que tiene para la defensa. Eso sí ha quedado estipulado, pero aún no hay exactamente una cuota para cada país, sino por el momento cada uno va a aportar el material y la estrategia con la que puedan ayudar a hacerle frente a Rusia, a Ucrania, en esta defensa que continúa siendo prioritaria, no solamente para el bloque europeo, sino para todo el mundo.
0: Diana Jayón, muchas gracias. En París.
4: Cordial saludo.
0: Y hablamos ahora de otra reunión de la que no hubo resultados concretos. Los ministros de Exteriores de la Unión Europea se reunieron este lunes en Bruselas para tratar el comercio con los asentamientos ilegales israelíes en la Cisjordania ocupada y el próximo paquete de sanciones contra Rusia. Ante la falta de consenso sobre restringir el comercio a los productos de los colonos israelíes, la alta representante de Exteriores de la Unión Europea, Kaya Kallas, afirmó que la opción jurídica más válida para votar sería la mayoría cualificada en lugar de la unanimidad que respaldaba hasta ahora Bruselas. Sobre Ucrania, se espera aprobar todavía un nuevo paquete de sanciones contra Rusia, el mayor hasta la fecha, como respuesta a los recientes ataques contra la población civil ucraniana. Son temas muy complejos y también urgentes para la defensa europea, que queremos hablar también con la periodista Ana Lázaro en Bruselas. Ana, muchos saludos. Y en primer lugar, partamos, por favor, cómo avanza el debate en torno a si prohibir o no los productos de asentamientos ilegales israelíes en Cisjordania.
5: Pues yo diría que avanza a trompicones. Hoy no ha habido acuerdo, pero sí que se ha constatado que hay más consenso en torno a esta idea que comentabas de prohibir totalmente los productos procedentes de los asentamientos israelíes. Había otras ideas sobre la mesa, como la de aumentar los aranceles para hacer que los precios fueran prohibitivos, pero esta medida hubiese sido más fácil de esquivar porque el gobierno israelí podría pagar la diferencia. Así pues, la idea que han retenido hoy los ministros es la de la prohibición, pero todavía no se ha votado. Y según ha explicado la jefa de la diplomacia europea, Kaya Kallas, va a convocar en breve una reunión extraordinaria para tomar la decisión de manera definitiva. De todas maneras, cabe recordar que se trata de una medida simbólica más que económica, porque actualmente el comercio con los asentamientos tan solo representa un 0,5% de los intercambios comerciales entre la Unión Europea e Israel. Pero es verdad que las decisiones simbólicas también cuentan, a la espera de que tal vez un día haya un consenso mayor sobre otras medidas de mayor calado, como la suspensión

0: el acuerdo de asociación con Israel, pero para esto el acuerdo será incluso más difícil porque hay países como Italia y como Alemania que se oponen y que defienden la necesidad de mantener el diálogo abierto.
1: Ana, tema Rusia, con todo lo que está pasando, esa coalición de voluntarios que está teniendo lugar también, y por otro lado, esa discusión respecto a destrabar el 21º paquete de nuevas sanciones contra Rusia en la mesa, entre otras, está una larga lista de personas, de identidades. ¿Qué nos puedes contar sobre este asunto?
0: Pues lo que puedo contar es que en este tema también hay divisiones y que por el momento este 21º paquete de sanciones contra Rusia sigue sin ser aprobado, va a tener que esperar. Y eso a pesar de que hay urgencia, porque uno de los objetivos de este paquete es congelar el precio tope del petróleo ruso en $44.10 hasta enero de 2027, en lugar de dejar que suba automáticamente. Y la urgencia radica en que los precios subirán automáticamente el 15 de julio si no se aprueba este paquete, y esto significa también que automáticamente Rusia obtendrá más dinero para financiar la guerra contra Ucrania, porque la crisis del Estrecho de Hormuz ha hecho que los precios suban mucho, los precios del petróleo. Así que este paquete está bloqueado. Pero en cambio hoy sí que se ha aprobado una nueva lista de personalidades rusas a las que se aplicarán sanciones. Y en este sentido es interesante observar que apuntan directamente a los servicios secretos rusos, a los que la Unión Europea acusa de haber instigado e incluso de haber organizado ciberataques en varios países a lo largo de los últimos años. Concretamente, ha dado varios ejemplos y entre ellos ha hablado de ciberataques contra el sistema eléctrico de Polonia, pero también contra entidades gubernamentales, tanto francesas como alemanas.
1: Ana Lázaro, muchas gracias. En Bruselas.
0: Gracias a vosotros.
1: Y vamos a hablar de implicaciones económicas con todo lo que está pasando en el mundo y especialmente en el Estrecho de Hormuz con mi colega Rosa Casals. Bienvenida.
2: ¿Qué tal, Jenny? Pues sí, ya lo comentabais un poquito vosotros, ¿no? Y en economía vamos a hablar de petróleo, que se dispara casi un 9,6% este lunes hasta superar los $83 por barril tras el nuevo ataque de Estados Unidos contra Irán y el reinicio del bloqueo naval sobre el país. El alza despierta el temor de los inversores. Un crudo más caro puede alimentar la inflación y complicar las perspectivas de tasas de interés a nivel global. La confianza del mercado se deteriora por el recrudecimiento del conflicto durante el fin de semana y las versiones contradictorias sobre la situación en el Estrecho de Hormuz, lo que alimenta las especulaciones sobre posibles interrupciones en el suministro de crudo. Pues vamos a comentar este asunto con nuestro corresponsal financiero allá en Nueva York, Argemino. Muy buenas tardes. Cuéntanos cuál ha sido el impacto del anuncio de Donald Trump en la economía.
3: Bueno, el impacto más inmediato, como has comentado, es ese aumento de precio del barril de petróleo Brent, un 9,6%. Puede cerrar esta jornada el barril con el mayor aumento desde mayo del 2020. Esto, por supuesto, puede tener consecuencias muy notorias en la economía, la subida de la inflación, la subida del galón de gasolina en un país, Estados Unidos, altamente dependiente del precio de la gasolina, ya que gran parte del transporte se realiza en camiones, no tiene una red de ferroviaria tan potente como otros países desarrollados o alternativas energéticas. También hay que tener en cuenta que ahora mismo los inventarios de crudo en Estados Unidos están al nivel mínimo desde el año 1983 y están almacenados en una infraestructura envejecida debajo de Luisiana, Oklahoma y Texas. Si las autoridades continúan quitando petróleo ante la crisis energética, si esta se reanuda por este cierre, este bloqueo anunciado del Estrecho de Hormuz, es posible que esta infraestructura dé problemas. Y en resumen, toda una serie de cosas que añaden incertidumbre a la economía y que también ha podido reflejarse en la bolsa. Los tres principales índices norteamericanos de Wall Street han cerrado a la baja.
2: Aunque hay que decir, Argemino, que no es la primera vez que Donald Trump promete una operación militar que luego no se concreta. ¿Está previsto realmente que controle el Estrecho de Hormuz?
3: Es muy complicado por varias razones. Una razón es la económica, ya la hemos mencionado. Recordemos que Donald Trump ya ordenó un bloqueo naval que duró entre abril y junio de este año y lo acabó levantando porque los inventarios de crudo en el mundo entero están bajando y esto puede desencadenar realmente una crisis energética gorda. Diferentes analistas del mercado energético la anticipaban para julio o para agosto. Hace apenas un mes hacían estos comentarios. Otra razón es que Irán no va a permitir que Estados Unidos controle el Estrecho de Hormuz. Es su gran palanca de poder geopolítico, tiene los arsenales de drones y misiles todavía con abundancia y va a continuar atacando barcos como ha hecho hasta ahora e incluso puede atacar a barcos estadounidenses, con lo cual el factor militar. Y finalmente el factor legal. Es paradójico porque varios miembros del gabinete de Donald Trump, como Marco Rubio o Mike Waltz, el embajador ante Naciones Unidas, han dicho que las vías marítimas tienen que ser gratuitas, que nadie tiene el derecho a imponer peajes. Y sin embargo, el presidente ha anunciado un peaje del 20% sin ningún tipo de autoridad ni de infraestructura para cobrarlo. Con lo cual, esto nos hace ser bastante escépticos.
2: Me imagino, Argemino. Muchísimas gracias por ampliarnos todos estos asuntos. Gracias.
3: Gracias. Hasta otra.
2: 12 estados de Estados Unidos demandaron este lunes la compra de Warner Bros. Discovery por parte de Paramount Skydance, un acuerdo de 110.000 millones de dólares por considerarla una amenaza para la libre competencia. La demanda, encabezada por el fiscal general de California, argumenta que la fusión aprobada por el Departamento de Justicia del gobierno de Trump violaría las leyes antimonopolio y encarecería el contenido para el público. La empresa resultante controlaría cerca del 27% de la distribución de cine en salas y de las licencias de canales de cable, e incluiría activos como CNN y HBO Max. Los estados piden frenar el cierre del acuerdo hasta resolver la demanda. La Comisión Europea también debe pronunciarse antes del 22 de julio. Y aquí en Alemania, Volkswagen, el mayor fabricante de automóviles de Europa, se ha pronunciado sobre el número de empleos que planea suprimir. El consejero delegado del grupo, Oliver Blume, confirmó una cifra que ya se había filtrado la semana pasada en la prensa. En una entrevista interna en la intranet de la compañía, dijo que se deberían eliminar otros 50.000 empleos. Estos vendrían a sumarse al recorte de 50.000 puestos de trabajo que la compañía ya acordó llevar a cabo hasta 2030 para todo el grupo, incluidas sus filiales Porsche y Audi. Según Blume, estas medidas son necesarias para recortar costes administrativos de infraestructura y para alcanzar un nivel competitivo en el sector. Hoy se confirma, pues, el peor escenario para los trabajadores. Nuestro compañero en la bolsa tiene más detalles. José, hasta ahora sabíamos que el grupo Volkswagen reduciría las capacidades de producción y también la variedad de modelos. ¿Qué otros detalles se han conocido hoy sobre ese ajuste previsto que supondrán para el futuro de la plantilla, ante todo?
4: Hola Rosa, ¿qué tal? Sí, como tú adelantabas, uno de los grandes temas dentro de Volkswagen son los costes laborales. En esa entrevista al canal interno de Volkswagen que ofreció Oliver Blume, el consejero delegado de Volkswagen, apuntaba que de los costes generales casi el 50%, es decir, la mitad se debe a los costes laborales y, por lo tanto, si se mantenían esos costes hacia el futuro, la empresa efectivamente apuntaba que debería haber un recorte de plantilla de otros 50.000 puestos de trabajo, es decir, Rosa, en total unos 100.000 puestos de trabajo, lo cual sería la mayor reestructuración que habría vivido la historia del sector automotriz. La dirección de la empresa ya no solo está hablando de recortes de plantilla, sino también de recortes de los costos por personal. Apunta que los costes en Volkswagen son un 20% más altos a los de las empresas de la competencia. La dirección, por el momento, no ha dado detalles sobre qué región, qué países serían los más afectados por estos próximos recortes de los que se está ya discutiendo, aunque evidentemente aquí en Alemania hay mucha preocupación entre los trabajadores por su futuro.
2: Y uno de los asuntos más sensibles aquí en Alemania es que hubiera además cierres de fábricas. José, ¿cuáles son las perspectivas ahora mismo?
4: Pues sorprendí a Rosa ayer el propio Oliver Blume en una entrevista a un diario alemán cuando decía que hay soluciones más inteligentes que el cierre de fábricas. No se sabe realmente a qué se refiere exactamente. Aquí en Alemania se ha especulado en los últimos meses sobre la posibilidad de que el sector automotriz, debido a las capacidades que no está utilizando, pudiese dedicarlas, por ejemplo, a la industria del armamento o incluso asociarse con marcas chinas para producir sus modelos aquí en Alemania y así no perder puestos de trabajo. Pero de momento aquí en Alemania se mantiene la preocupación por el futuro, sobre todo de 4 fábricas en suelo alemán. Los expertos apuntan sobre todo a Zwickau, una fábrica que está dedicada exclusivamente al auto eléctrico de modelos Volkswagen, y que los expertos apuntan a que su cierre, si se llegase a producir, sería una señal muy clara de los serios problemas a los que se enfrenta Volkswagen, debido precisamente a que está ya dedicada a lo que sería el futuro de la empresa, que es el sector del motor eléctrico.
2: Y los sindicatos ya anunciaron un otoño caliente. Muchísimas gracias por este análisis, José. Tenemos más noticias para ustedes. Jenny.
1: Sí, Rosa, vamos rápidamente a lo que ha sucedido en México, porque este país va a presentar denuncias penales en los Estados Unidos por la muerte de 17 ciudadanos mexicanos.

0: mexicanos que, según el gobierno mexicano, fallecieron bajo custodia o durante las operaciones de control migratorio en territorio estadounidense. Y lo anunció este lunes la presidenta mexicana Claudia Sheinbaum tras la muerte el pasado martes de Lorenzo Salgado Araujo, de 52 años, que fue abatido por disparos de un agente migratorio del ICE. El gobierno de Sheinbaum trasladó al embajador de los Estados Unidos su preocupación por lo que considera presuntas violaciones de los derechos humanos contra mexicanos en centros de detención migratoria. Sheinbaum descarta que las acciones penales por muerte de migrantes afecten las relaciones bilaterales con los Estados Unidos. Y esta semana el gobierno bolivariano de Venezuela aseguró que comenzará a repartir las primeras 200 viviendas para realojar a los miles de damnificados por los terremotos en el país. En medio de la enorme emergencia, no está claro aún cómo serán canalizadas estas ayudas. Hay reticencias de algunos gobiernos latinoamericanos para que las ayudas lleguen donde deben llegar y no sean instrumentalizadas políticamente. Las cifras del doble terremoto aumentaron a más de 4.500 personas y 17.000 personas heridas. La cifra de desaparecidos sigue siendo un misterio para las autoridades venezolanas.
1: Alejandra estaba reunida con un grupo de 9 amigos en un edificio de La Guaira cuando el techo se le vino encima. La joven de 17 años logró sobrevivir tras casi un día enterrada bajo los escombros. Pero 4 de sus compañeros de colegio no corrieron la misma suerte.
2: Es fuerte, pues, porque fue muy inesperado y justo estábamos hablando de que de que no nos íbamos a ver más después de la graduación, pero los quiero mucho y por lo menos sé que muchos no sufrieron.
1: Antes de que la tierra temblara, el grupo estaba ensayando para el acto de graduación en un salón de fiestas ubicado en la planta baja de uno de estos edificios. Alejandra logró salvarse porque había subido a la tercera planta a buscar agua. Imágenes de alegría que los 2 sismos de 7,2 y 7,5 que sacudieron La Guaira en un intervalo de menos de un minuto enterraron para siempre. Los familiares de las víctimas se preguntan ahora qué hubiera ocurrido si la ayuda hubiera llegado antes. También el padre de Isabela, una compañera de Alejandra.
3: Sin palabras, un poco el bosquejo, la ayuda llegó tarde. La ayuda llegó con un grupo comando de la Policía Nacional de Caracas, ni siquiera de La Guaira, y dieron lo mejor posible los muchachos, de verdad, fueron como si hubiese sido su hija, y el comandante de verdad como si hubiese sido su hija. Dimos todo lo humanamente posible para rescatarla después de 20 horas y no lo logramos.
1: Historias como la de este padre se escuchan a miles en Venezuela. Las cifras oficiales hablan de unos 4.500 muertos, pero el número real de víctimas es sin duda mayor, ya que el gobierno no contabiliza los desaparecidos, que son unos 50.000 según estimaciones de la ONU.
4: No puedo sacar a mi familia, eso es todo, hijo. Lo más complicado es eso, que yo lo que quiero es mi familia, mi hijo, mi nieto y mi yerna, es lo único que yo quiero. Es lo único que le pido a mi Dios, ya que pasó lo que pasó, pero que me entregue los cadáveres de mis hijos. Eso es lo más complicado que yo tengo aquí.
1: Cuando han pasado ya casi 20 días de la catástrofe que cambió sus vidas para siempre, las familias siguen buscando bajo las ruinas de concreto para encontrar el único consuelo que les queda, hallar los cadáveres de sus seres queridos para darles sepultura.
5: Aquí hay gente que quiere echar bola.
0: Y ponga atención a lo siguiente, porque un informe de la UNICEF publicado este lunes alerta de una crisis humanitaria temprana y de extrema gravedad en Afganistán, donde la inseguridad alimentaria expone a 3,7 millones de niños menores de 5 años a un riesgo crítico de desnutrición. El estudio revela un preocupante deterioro de la situación en 26 de las 34 provincias del país en comparación con el año anterior. Los niños menores de 2 años se ven afectados de manera desproporcionada, ya que representan el 83% de los casos de desnutrición aguda grave y el 77% de los casos de desnutrición aguda moderada. Hollywood está de luto tras la muerte del actor Sam Neill este fin de semana a los 78 años de edad. El actor, nacido en Nueva Zelanda, participó en más de 150 películas, pero su papel más célebre fue el del paleontólogo en Parque Jurásico. Le diagnosticaron un cáncer en el año 2023, pero su familia afirmó que la pérdida fue repentina y que ya estaba libre de cáncer. Su carrera abarca casi 5 décadas y docenas de papeles en cintas como La Casa del Octubre Rojo o El Piano. Así están las cosas en el mundo y se los contamos en Deutsche Welle. Soy Jenny Pérez, ha sido un gusto acompañarlos. Hasta pronto.

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0: ¿Se puede eludir el paso del tiempo? En Suecia, una subcultura conserva el llamado sueño americano y sus coches.
1: Somos rebeldes, lo fuimos, y la nueva generación también lo es.
0: ¿Pero contra qué se rebelan?
1: Es algo difícil de entender o de apreciar para muchos. Algunos nos odian, otros no. Si quieres un auto eléctrico, bien, pero yo quiero el mío. ¿Cómo será el futuro? ¿Habrá gasolina en 25 años?
0: Para algunos es una simple pasión por los autos antiguos, cierta música y recuerdos. Para otros, una reacción a lo nuevo. A veces nostalgia y rebelión adquieren un matiz político. ¿Es ese amor rodante por el pasado una resistencia al presente o incluso miedo al futuro? ¿Y por qué precisamente en Suecia se conserva con tanta fuerza el llamado sueño americano? Tras la Segunda Guerra Mundial, Suecia cayó fascinada por la cultura estadounidense. Cine, música, moda y autos. Para la juventud sueca, Estados Unidos era sinónimo de aventura y libertad, una vía de escape a su realidad tan organizada.
1: Salían del cine con los ojos así, porque habían visto algo que no se imaginaban. Los autos estadounidenses, preciosos, potentes. Mi primer auto fue un 63 Thunderbird. Era bastante barato.
0: Estados Unidos era símbolo de libertad y la carretera infinita, una de sus imágenes más impactantes.
1: Los autos de allí son más grandes y tienen otra presencia que los de Europa.
0: Los autos estadounidenses empezaron a llegar a Europa tras la Segunda Guerra Mundial.
1: En Suecia hubo coches estadounidenses desde los años 50. Empezamos a importarlos cuando las tropas estadounidenses se retiraron de Alemania. Ahí surgió esta cultura.
0: En una Europa de posguerra, destruida, las enormes máquinas cromadas parecían casi extraterrestres, largas, ruidosas y extravagantes. Una forma de rebelión para una generación educada en lo austero, pero lo importante ahora era destacar. Éramos rebeldes, no queríamos ser como los demás.
1: La perfecta rebelión juvenil, autos, música y libertad al manejar. Íbamos contra la sociedad.
0: Un estilo de vida denominado Regare en Suecia, centrado en autos estadounidenses, rock and roll y rebeldía.
1: Per cápita, en Suecia hay más autos estadounidenses que en Estados Unidos. Ellos no los usan. No son regaria. Nosotros sí.
0: Independientemente de las cifras, lo que está claro es que estos coches no son meros objetos de colección. Circulan y son parte de una cultura viva. La sede social es el pilar de esta cultura. En parte taller, en parte club social y en parte nexo entre generaciones. El Moonshine Cruisers de Estocolmo fue fundado en 1985. Es uno de los clubes regare más activos de la ciudad.
1: Una comunidad genial. Todos se sienten integrados.
0: A todos nos gustan los autos estadounidenses. Nos gustan la comunidad y su gente.
1: Los clubes son cruciales porque son el punto de encuentro.
0: Suecia aportó a esa cultura un ritmo particular. Los coches se conducen en el breve verano y desaparecen en garajes y talleres en el largo invierno.
1: La gran diferencia entre la cultura del auto en Suecia y en Estados Unidos es que nosotros cuidamos nuestros coches en invierno. Nadie los usa en invierno. Los arreglamos hasta dejarlos perfectos.
0: El invierno no es una simple pausa de conducción. Durante los meses más oscuros, la cultura se traslada al interior, a los garajes y talleres, donde los coches se reparan y preparan para el verano. Ese ciclo anual contribuyó a generar conocimientos especializados, artesanos y coches cuidados con esmero. En Suecia, el largo invierno no debilitó la cultura, sino que ayudó a preservarla.
1: Los coches clásicos de Suecia son los que mejor se conservan y también los que mejor quedan cuando se restauran. Aquí hacemos un gran trabajo porque somos minuciosos.
0: Con el retorno del verano, regresa el placer de manejar.
1: Así es en Suecia, pasarlo bien, disfrutar.
0: Para entender por qué estas máquinas se convirtieron en íconos culturales, hay que fijarse en lo que prometían. En los años 50, el diseño estadounidense no solo venía determinado por la funcionalidad, sino también por sus sueños relacionados con aviones, viajes espaciales y velocidad.
1: Tenemos dos aviones que sobresalen de la carrocería. Salen volando por el capó, con un ala hacia arriba y la otra hacia abajo. Increíble.
0: Diseñadores como Harley Earl de General Motors y Virgil Exna de Chrysler no vendían medios de transporte.

0: transporte vendían el llamado sueño americano. Un futuro opulento, brillante, arrollador. Y la innovación estaba presente en cada detalle.
1: Que United

0: asientos giratorios, faros con regulación automática, viseras polarizadas, incluso una bocina del correcaminos. Ninguna idea parecía demasiado extraña. Ese era el llamado sueño americano, que aquí se preserva. Abundancia, inventiva y la libertad de destacar. Una experiencia que gira en torno al V8, la potencia que se escucha.
1: Aquí reside la magia. Y así suena. La sensación, el sonido, tienen alma, personalidad. Suelo escuchar música country, pero mi banda sonora propia es V8. Solo me interesan autos V8.
0: Los coches modernos son eficientes. Los clásicos ofrecen una experiencia física, vibraciones, sonidos, olores y movimiento.
1: Se oye el rugido del V8. Se nota cómo funciona la caja de cambios. Conducir estos coches te relaja. No es como un coche moderno en el que no se siente nada y te distraes de otras formas.
0: El mundo que creó estos coches prometía un futuro abundante. Hoy sus propietarios suecos los conservan mientras que el futuro avanza en otra dirección. En la nave de exposición de Tony en Tumba, Estocolmo, se aprecia el resultado de la cultura de la conservación de Suecia. Autos de museo. No son meras piezas de colección, son testigos del llamado sueño americano, lejos de su lugar de origen.
1: El auto seguirá vivo, nos sobrevivirá y vivirá más que nosotros.
0: Pero no todos los coches estadounidenses en Suecia conservan su elegancia, como sucede con el llamado coche de la cerveza.
1: Lo salvaron del desguace, pero tiene mala pinta. Ponen la música a todo volumen, beben mucho y esas cosas. Este auto es horrible, pero es un signo del tiempo.
0: Mientras que el restaurador elimina cualquier imperfección, en el coche cervecero los desperfectos son orgullo. Para algunos, libertad. Para otros, ruido, alcohol y molestia. Pero el viejo impulso sigue ahí. No hay que pasar desapercibido.
1: Hacen lo que nosotros hacemos, pero no es Ruggery, aunque sea parecido. Más o menos.
0: Esta cultura también prospera más allá de los garajes particulares. En encuentros como el Classic Cars and Customs, los coches son el vehículo de conexión entre la gente. Durante horas se habla de ellos.

0: I'm sorry.
1: Me emociono al hablar de esto porque es una cultura maravillosa. La gente es estupenda y los coches son fantásticos. Todos se ayudan y todo el mundo es muy amable.
2: Te encuentras con amigos, conocemos gente, y es divertido porque cuando tienes un coche como este, es divertido compararse. Vas de un sitio a otro por la ciudad cambiando de coche. Vas charlando durante media hora y luego te pasas a otro coche. Y aunque no conozcas a la gente, al final del día ya los conoces. Y por esa razón, esta cultura sobrevive al margen de los propios autos. Ofrece amistad, rituales, pertenencia e identidad.
1: Amamos nuestros autos, los cuidamos, somos una familia.
2: Mi padre se hizo miembro de Moonshine cuando yo tenía 5 años. Yo crecí entre esta gente.
1: Son herencia familiar.

0: I fell in love with American classic cars.
1: Me enamoré de los autos estadounidenses cuando tenía un año. Mi padre tenía esos coches de época y me llevaba a dar vueltas en ellos. Y cuando subía a un V8, siempre me quedaba dormido.
2: En el centro de esta cultura, el coche estadounidense. Y a medida que cambia el mundo, también lo hace su significado. Pero algo se mantiene, la imagen de rebelión y la mitología del llamado forajido estadounidense. La nostalgia y el inconformismo se solapan con un malestar político más amplio que crea un caldo de cultivo para ideas ultraderechistas. Muchos insisten en que su cultura es apolítica. Para ellos el auto no es un manifiesto, sino un simple elemento de encuentro. Pero ahora que Suecia apuesta por el auto eléctrico y por una normativa climática estricta, el viejo coche se convierte en algo más que un pasatiempo. Para algunos, es una forma de resistirse al cambio.
1: No pienso ponerle un motor eléctrico. El alma y el corazón de estos autos es su motor de 8 cilindros de Estados Unidos. Sin eso, no es nada. ¿Quién sabe cómo será el futuro? Están pasando muchas cosas en el mundo. ¿Habrá gasolina en 25 años? No se sabe.
2: Los coches encarnan un sueño de libertad, pero también la inquietud de que se pierda y agote el llamado sueño americano. Para algunos es una nostalgia personal, para otros una forma de oponerse al rumbo que está tomando Suecia. El V8 empieza a representar algo más que un motor. Es un estilo de vida que busca que no cambie nada.
1: No se puede matar algo que le gusta tanto a tanta gente. Es un hobby, una pasión. Creo que dentro de 20 años seguirá existiendo. Si quieres un coche eléctrico, bien, pero no me impidan conducir el auto que es mi pasión, porque es algo muy importante en mi vida. Espero que esta cultura siga y traspasársela a mis hijos algún día.
3: Pass it along to my kids when I get them one day.
2: Suecia no copió la cultura del auto estadounidense, la transformó. Una cultura construida en torno a la mitología estadounidense, vista a través de lentes rosados. Por toda Suecia, estos coches siguen circulando. Para algunos representan amistad, recuerdos y pasión por el pasado. Para otros también expresan resistencia a las nuevas tecnologías y a un futuro que les es cada vez más ajeno. Más allá de ser un medio de transporte, estos coches son identidad, parte de una arraigada subcultura sueca y casi una declaración de intención política. La cuestión ya no es si estos coches pertenecen al pasado. Se trata de lo que son ahora y podrían significar en el futuro. Y de si quienes los aman podrán mantener vivo el legado o no.

0: Cargar vehículos eléctricos lleva mucho tiempo y las estaciones de carga escasean. ¿Pero podría una nueva tecnología cambiar esto? Gracias a la inducción, los vehículos podrían cargarse mientras circulan. Un Toyota y su conductor, el director de Electreon, filial alemana de la empresa tecnológica israelí del mismo nombre, y un tramo de pruebas de 1 kilómetro en la autopista. Mientras el vehículo circula, su batería se carga por inducción.
1: A la derecha se pueden ver las cajas de control. El sistema está transmitiendo entre 18 y 19 kilovatios. Esto cubre el consumo energético actual del auto, o incluso un poco más.
0: Enterradas a 12 centímetros bajo el asfalto, hay unas 60 bobinas que generan un campo electromagnético cuando un vehículo con batería receptora circula por la carretera. Al circular, entre 80 y 120 kilómetros por hora, se transfieren a las baterías algo más de 4/5 partes de la energía. Alemania cuenta con unos 26.400 kilómetros de autopistas. Esto requeriría una inversión de aproximadamente 2 millones de euros por kilómetro. La carga durante la conducción requiere baterías de inducción. Se prevé que estas serán mucho más económicas que las convencionales.
1: Si se considera el número de vehículos y toda la inversión necesaria, no centralizada, sino realizada por cada usuario de la vía, es evidente que la tecnología de recarga en la vía pública es la solución más rentable desde una perspectiva social.
0: Las bobinas provienen de una empresa de Núremberg. Allí los cables de cobre se enrollan sobre láminas de plástico precortadas. Selladas con resina, quedan bien protegidas y se colocan bajo la calzada, o bien en estaciones de carga fijas específicas.
1: La mayor ambición es trasladarlo a trayectos de larga distancia como las autopistas. Esto hará que la movilidad eléctrica sea mucho más atractiva en el futuro. Sin embargo, sobre todo en la fase inicial de los proyectos de implementación para la entrada en el mercado, estamos viendo esta carga estática, o sobre todo la llamada carga de oportunidad, donde, por ejemplo, los autobuses eléctricos de transporte público pueden recargarse brevemente en una parada, y la energía es suficiente para llegar a la siguiente parada.
0: En el futuro, la empresa planea vender sus conocimientos técnicos a compañías de todo el mundo, que luego fabricarían las bobinas localmente. En el Clean Tech Innovation Park de Hallstatt, Florian Risch dirige todo el proyecto. Para él, el sistema podría utilizarse principalmente en autopistas gestionadas por grandes empresas.
1: Sin duda, hay que equipar tramos de carretera y sistemas viales para aprovechar todo su potencial. Esto también permite que vehículos con baterías más pequeñas utilicen estas rutas. En Europa hay regiones que pueden cumplir con estos requisitos más fácilmente. Allí se opera con autopistas de peaje y grandes corporaciones respaldan el proyecto y brindan la infraestructura necesaria.
0: Ahora los fabricantes de vehículos deben sumarse a la iniciativa. Los fabricantes de autos y camiones autónomos están particularmente interesados. Al fin y al cabo, esta tecnología elimina la necesidad de enchufes y cables.
1: Esperamos que en algún momento ya no sea necesario que una persona conduzca un camión semirremolque. Y que cuando el vehículo sea autónomo, ya no se requiera la intervención humana para cargarlo, especialmente en aquellos países donde se están implementando robotaxis y la movilidad autónoma está adquiriendo relevancia. La demanda de cualquier sistema de carga automatizada es, naturalmente, muy alta.
0: El proyecto aún se encuentra en fase de prueba. Inicialmente, solo las rutas con mayor tráfico de mercancías contarán con bobinas de carga. Pasarán varios años antes de que la carga inductiva durante la conducción se convierta en una realidad para todos.
2: ¿Qué hacen unas partes viejas de coche en una azotea de Port Harcourt, en Nigeria? Algo muy simple. Son piezas de autos reutilizadas para hacer muebles. Las creaciones son de Tiseye Tantua. experimenta para darle una nueva vida a los coches clásicos, objetos que generan además una bonita atmósfera nostálgica.
3: Mi motivación aquí fue conservar el coche de mi padre. Fue lo primero que hice. Era un Mercedes. Utilicé el auto para crear barras, sillas, mesas y todo tipo de cosas, como ven. Creé mi propio bar. Para mí fue muy interesante tener muebles que al mismo tiempo son obras de arte. Quería construir algo especial, diferente. Y aproveché el auto en vez de dejarlo en el garaje, tener que repararlo seguido y conducirlo de vez en cuando.
2: Las piezas de los autos clásicos son caras. Entusiastas como Diseye conocen su valor histórico y su potencial de inversión. Los autos modernos pueden llevar a uno de un punto a otro. Pero para Diseye nada puede reemplazar el estilo de un Mercedes-Benz o un Volkswagen Escarabajo. ¿Y de dónde saca las partes para sus muebles?
3: Hay un vendedor de autos con el que me hice amigo y empecé a comprarle piezas de auto. A veces, si le llega un auto que quiere vender, me llama y me pregunta si me interesa. Me dice solo si lo venden por partes.
2: Parece pura chatarra, pero para Diseye es un tesoro. Paneles, tableros, manijas de puertas, parachoques cromados, suficiente para lo que hace. La importación de autos clásicos suele estar a cargo de distribuidores especializados, al igual que con los paneles de la carrocería, nunca es sencillo.
3: No pasa lo mismo que con los modelos nuevos importados. En este momento, los autos clásicos no están llegando tanto como antes. Y debido a la escasez, están subiendo los precios.
2: Volvamos al taller. Diseye y su equipo trabajan actualmente con piezas de un Escarabajo y un Mercedes-Benz clásico. Diseye siempre tiene aprendices como Isaac, quien lleva más de 6 años trabajando con él.
3: Trabajar con un artista me aporta experiencia creativa. Hace algunos años me costaba mucho mi trabajo. Pero al conocerlo a él, un artista, veo ahora las cosas con otra perspectiva, más liviana.
2: Lo que comenzó en 2016 como un mueble hecho con el auto de su difunto padre es ahora toda una colección. Con una soldadura meticulosa y una pintura impecable, Diseye le da nueva vida a la chatarra de autos. Los precios van desde unos pocos cientos de dólares hasta 420 mil dólares, dependiendo de las piezas utilizadas y la complejidad del trabajo. ¿Y quién compra estos muebles? Marvel tiene un restaurante en el centro de Lagos y es uno de los clientes de Diseye.
3: Es una atracción especial del restaurante. Algo único. A mis clientes les encanta. La comodidad, lo divertido que es, sobre todo el columpio y su resistencia. Sé que va a resistir el paso del tiempo. Los compré hace casi 3 años y siguen en perfecto estado.
2: Imaginación para darle una segunda vida a los autos clásicos. Y eso fue todo por hoy en RPM. Hasta la próxima.

0: Ah, soy Martín, tienes mundial. Schlecht zu tun.
1: Pero nunca es suficiente. Pasas hambre. ¿Hasta dónde llegarías por un cuerpo perfecto?
2: Steroids, for the most part, will not contribute to health, happiness and fitness.
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3: Ahora.
4: Esta alga podría salvar animales. Porque los tests rápidos siguen costando aún hoy vidas animales.
5: We need the people to buy it because if there's a demand, also the industry changes.
4: El microorganismo que lo cambia todo.
3: Global es en 90.

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1: Una mirada única al interior de un país aislado. 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

0: Tout commence.
1: Todo empezó con Arnold.
2: Debía tener 11 o 12 años cuando vi la película Terminator. Un cuerpo irreal apareció en la pantalla del televisor. Viniendo de una familia francesa muy puritana, era la primera vez en mi vida que veía un cuerpo masculino desnudo. No sé por qué, pero supe de inmediato que quería verme así cuando creciera. Recuerdo estar en mi habitación frente al espejo. Me quité la camiseta y me miré. Fue como si viera mi cuerpo por primera vez. Y debo decir que no fue amor a primera vista. Esa sensación me ha acompañado desde entonces. Quizás por eso, ya de adulto, al hacerme cineasta, la cuestión del cuerpo apareció inconscientemente en la mayoría de mis películas. ¿Qué dice nuestro cuerpo de nosotros y hasta dónde estamos dispuestos a someterlo? Cuando llegué a Montreal, donde el ambiente del fisicoculturismo estaba mucho más desarrollado que en Francia, empecé a entrenar cada vez con más regularidad. Arnold debería andar con cuidado. Hoy, entrenar se ha convertido en un verdadero ritual, un automatismo arraigado en mi cuerpo y a la vez una extraña forma de adicción. Para alguien ansioso como yo, esta rutina matutina es como un seguro médico, la garantía de mantener cierto control sobre mis excesos. Recuerdo mis primeras visitas al gimnasio. Era un ambiente intimidante, aún no se habían popularizado. A los 20 años siempre era el más joven entrenando. Pero en los últimos años veo cada vez más hombres jóvenes, incluso muy jóvenes. Están haciendo un verdadero movimiento, una cultura del gimnasio. ¿Por qué queremos levantar pesas? ¿Qué buscamos? Y sobre todo, ¿hasta dónde estamos dispuestos a llegar y a qué precio? ¿Recuerdas algún detonante que te llevó a decidir que querías hacer esto?
3: Siempre fui un chico deportista. Practicaba baloncesto, hockey, tenis y natación. Y había un profesor de educación física que había sido, en realidad, era físico-culturista retirado. Cuando vi su foto, inmediatamente quise ser como él.
4: En la pubertad, obviamente, si una chica te llama la atención, quieres gustarle, pero no sabes cómo hacerlo, así que te dices, para que funcione, ¿por qué no tener el cuerpo de un dios griego?
3: Rara vez verás en internet un hombre que no esté en forma y que alguien lo considere un modelo a seguir. No genera celos ni motivación. Nadie quiere parecerse a ese hombre, sino al que atrae la atención de las mujeres.
4: Se trata solo de estar sano y a gusto con el propio cuerpo, porque me niego a creer que alguien que es, digamos, obeso, se sienta a gusto con su cuerpo.
3: Para mí lo más importante no es ser más fuerte, se trata más bien de estética, de sentirse bien con uno mismo.
4: Puedes tener millones de dólares, relojes caros, autos costosos, ropa cara. Un cuerpo así es lo único que nunca podrás comprar. Y creo que eso merece mucho respeto.
5: Voy a hacer press de hombros con barra, solo para calentar y activar la circulación. Estuve entrenando por mi cuenta durante 3 años, sin tener mucha idea. Logré subir unos 60 kilos en 1 año y medio. Siempre fui un chico que iba un paso por detrás cuando era más joven, en la preparatoria. Cuando jugaba al fútbol o al dodgeball en educación física, siempre me elegían el último. No eres lo suficientemente bueno, eres demasiado flaco, no eres lo bastante fuerte. Así que siempre me sentí inferior a los demás chicos. Mi padre es de Perú y mi madre de Uruguay. Lamentablemente, mi padre vive en Miami y obviamente su ausencia no ayudó. Me costaba hacer amigos y con las chicas me ponía nervioso. La verdad es que no me gustaba cómo era. Pero desde que empecé a entrenar, gané mucha confianza en mí mismo. Hago 8 repeticiones con 25 kilos y 8 con 20 kilos. Luego hago 8 más con 14 kilos y después vuelvo a subir, 8 con 25 y 8 con 20. Esa es mi rutina actual.
2: ¿Y eso es una serie?
5: Sí.
2: ¿Y cuántas series haces?
5: Hago 3 como esta.
3: Vamos, amigo.
5: Cuando empecé a entrenar, me di cuenta de que la gente me admiraba. Debes admitir que luzco fabuloso.
0: No.

0: El ideal del cuerpo masculino ha evolucionado y variado considerablemente a través de los siglos y las culturas. A finales del siglo XIX, el hombre fuerte se convirtió en un ícono cultural popular. El mundo descubrió a Eugene Sandow, considerado el padre del físico-culturismo moderno. Esta nueva visión del cuerpo masculino se extendió rápidamente por todo el mundo occidental, gracias en particular al trabajo de dos hermanos de Montreal, Ben y Joe Wither, quienes crearon la famosa competición de fisicoculturismo Mr. Olympia y dieron a conocer a un ambicioso joven austríaco, Arnold Schwarzenegger. Si bien en la década de 1960 se recuperó la tendencia a los cuerpos más delgados, los 70 marcaron un punto de inflexión. Las primeras grandes cadenas de gimnasios democratizaron el fisicoculturismo. El cuerpo de Arnold se consideraba algo excepcional, pero hoy en día este físico parece ser el estándar para las estrellas de acción de Hollywood. Inspirados por estas celebridades e influencers de fitness, millones de jóvenes comparten su proceso de transformación física. Entre ellos, Luca. Su sueño es convertirse en el próximo Mr. Olympia. Lo conozco mientras se prepara para coronarse en unas semanas como fisicoculturista profesional en una importante competición nacional en Toronto.
1: Hago 40 minutos de cardio por la mañana en ayunas. En cuanto me levanto, empiezo a hacer ejercicio. 40 minutos, sin falta. Así trato de quemar entre 250 y 275 calorías. Porque mi objetivo es eliminar toda la grasa corporal. Para estar en déficit calórico, entreno 5 o 6 veces por semana. Empecé a los 14 años. Estaba un poco delgado. Pesaba 63 kilos. No tenía músculo, no entrenaba. Hoy peso 104 kilos. Así es como me veía. Mis brazos están bien. No los ejercito mucho, porque ahora debo desarrollar más los hombros y también el pecho para que haya proporción. Y tengo que estar en forma. Hay que tener los músculos como pegados a la piel.
0: ¿Cómo te ves cuando te miras al espejo? ¿Qué piensas ahora mismo?
1: Ahora mismo me veo gordo, un poco relleno. A ver, tengo abdominales, es decir, mis músculos se ven definidos, eso seguro. Pero si me comparo con el resultado final, con la forma física que necesito para subirme al escenario, esto no es nada. Me siento como una basura.

0: Sí, sí.
1: Estos son los suplementos Plus Plus que debo tomar por la mañana para perder grasa.
2: ¿Qué son los suplementos Plus Plus? A finales del siglo XIX, el neurólogo Charles Edward Brown Sekar inyectó un extracto hecho a partir de testículos de perro y cobayo y describió sus efectos beneficiosos. Afirmó haber recuperado la fuerza y la juventud gracias a sus experimentos, pero no fue hasta la década de 1930 que el químico Adolf Butenandt sintetizó una hormona esteroide en los testículos que luego se conocería como testosterona. La testosterona y sus derivados se aplicaron de inmediato en el deporte. En los años 70, los fisicoculturistas de los gimnasios de California empezaron a experimentar con esteroides anabólicos. Su popularidad creció exponencialmente. En los baños de mi gimnasio vi aparecer contenedores para desechar jeringas y así garantizar la seguridad de todos. Recientemente aparecieron nuevos productos, los SARMs. Al igual que los esteroides convencionales, sirven para aumentar la masa muscular, quemar grasa y mejorar la definición muscular. Su popularidad en las redes sociales los convierte en la puerta de entrada a los esteroides para toda una generación. ¿Recuerdas la primera vez que oíste hablar de esteroides, productos anabólicos o SARM?
1: Diría que tenía unos 10 años cuando me enteré de que existían.
3: Comencé a entrenar a los 16 años y un año después oí hablar de los SARM. Inyectarse testosterona u otros productos asusta mucho a la gente porque se percibe como una droga, pero en formato de pastilla da la sensación de que solo son suplementos, de que es como tomar omega 3 o 5.
1: Te bombardean con anuncios de tipos enormes y marcados, diciendo que si tomas esto o aquello, también te pondrás así. Se ven tres botellas, una montaña y un tipo al fondo. Aparecen todo el tiempo.
3: Es peor de lo que se cree. El consumo de drogas para mejorar el rendimiento entre jóvenes y mi edad está por todas partes.
1: Conozco a mucha gente que los usa. De hecho, demasiada.

0: Quienes creen que por los gimnasios no circulan esteroides, SARM y demás productos anabólicos, viven en otro planeta. En todo gimnasio hay una, dos o incluso más personas que los venden.
1: También se pueden pedir por internet. Es fácil.
2: Canadian Anabolics is Canada's number one trusted mail order anabolic steroid because we've created a better way to buy steroids online. Our customers love us so much that they continually post amazing comments and reviews.
3: Si bien algunos países no penalizan la posesión de esteroides anabólicos, la venta y el tráfico de estos productos son ilegales en la mayoría. Sin embargo, existen miles de sitios en internet donde se pueden comprar. Ofrecen todo tipo de productos, en forma inyectable u oral, sobre cuya calidad no hay control ni garantía. Basta pagar y esperar a la entrega. Descubrir el libro El complejo de Adonis despertó mi interés por el tema. Se publicó hace más de 25 años y era la primera vez que se investigaba en profundidad la relación de los hombres con su imagen y en particular con su musculatura. Tras varios años leyendo, releyendo y anotando este libro, por fin conozco a su autor, Harrison Pope.
4: Considero que hay tres factores que impulsan el uso de esteroides anabólicos. El primero es que estos fármacos funcionan. Funcionan increíblemente bien. Y quien intente negarlo quedará en ridículo. El segundo es el énfasis en la musculatura. Vemos imágenes de cuerpos musculosos a nuestro alrededor todos los días. Y el tercero, que es muy importante, es que muchas personas desarrollan una preocupación por su imagen corporal, que puede volverse patológica y convertirse en un síndrome que llamo dismorfia muscular. Los levantadores de pesas que lo padecen a menudo lo llaman vigorexia. Pueden ser hombres muy grandes y musculosos, pero cuando se miran al espejo se ven demasiado delgados. El creciente énfasis social en la musculatura durante las últimas décadas se ilustra de forma categórica con la evolución de las figuras de acción para niños. Y el mejor ejemplo es el muñeco masculino más popular en Estados Unidos, el G.I. Joe. Cuando apareció por primera vez en 1964, durante la Guerra de Vietnam, representaba a un hombre completamente normal. Pero solo 10 años después, en 1975, vemos que ya ha empezado a ir al gimnasio. Si avanzamos hasta la década de 1990, descubrimos que no solo ha estado yendo al gimnasio, sino que quizás haya tomado esteroides anabólicos. Creo que este énfasis en la musculatura masculina llegó para quedarse. Probablemente continuará e incluso empeorará en las próximas décadas.

0: Ah, sí,
1: Cada
0: ya es
1: mañana,
0: mundial.
1: cuando me miro al
0: Sí,
1: espejo,
0: claro.
1: tenso los músculos.
0: Acho que
1: Y
0: foi
1: también
0: o
1: cada vez que
0: Obama
1: me
0: dos
1: ducho.
0: mãos, sim.
1: ¿Qué
0: Sí,
1: ves en el
0: eu
1: espejo
0: vou
1: cuando te
0: filmar, acho que
1: miras?
0: é. Acho que
1: Me
0: é
1: veo
0: bonito,
1: poca
0: sim.
1: cosa.
0: Eu
1: Cuando
0: vejo
1: dices que
0: o
1: te ves
0: que
1: poca cosa, ¿te das
0: sinto.
1: cuenta
0: Eu
1: de lo
0: sinto
1: imponente
0: que
1: que
0: eu
1: eres?
0: era coisa,
1: Para
0: ok.
1: alguien
0: Acho que
1: normal,
0: alguém
1: sí,
0: é.
1: pero sigo pensando que
0: Eu
1: soy poca
0: provavelmente sim.
1: cosa. Poco volumen nunca es
0: Gracias.
1: suficiente.

0: Admito que el mercado negro funciona. En pocos días, recibí todos mis pedidos de esteroides. ¿Alguna vez has pensado en usarlos?
1: Definitivamente.
2: Sin dudas. Sí, lo he pensado totalmente. Es muy difícil ignorarlo y rechazar su consumo.
3: Nunca los he usado, pero no tardaré en empezar. Incluso mis padres lo saben. Llevo casi 3 años diciéndoles que falta menos para que los tome. Empezaré con 400 miligramos de testosterona, con un poco de Anabar.
2: Estoy considerando usar productos anabólicos, eso seguro. Mi objetivo es hacer carrera como físico-culturista y llegar a la Olimpia. Y eso no se consigue sin fármacos.
3: Honestamente, los uso, los he usado. Lo digo con toda transparencia. Mi dosis es de 400 miligramos de pastillas de testosterona por semana. También consumí SARM.
2: Contraté a un entrenador personal que conocía a mucha gente. Era una fuente bastante fiable, así que fue bastante fácil acceder a ellos. Vamos, grandulón. ¿Te sientes bien? Sí, ¿y tú? Claro. Te voy a pedir que calientes los hombros. 3, 2. Llevo 2 meses trabajando como entrenador. Ya tengo unos 40 clientes. Quiero que hagas 15. Agárralo bien. 5. Tengo muchos clientes que dicen que quieren consumir. 7. Vamos, vamos. Una más. Por supuesto, llegas a un punto de estancamiento y quieres superarte. Quiero que hagas 12. ¿Te parece? Si no tomo ninguna sustancia, puedo ganar 5 kilos al año, mientras que los que la usan pueden aumentar de 9 a 14 kilos al año. Es muy diferente. Bien. Si tuviera que empezar, sería una prueba normal.
0: ¿Cuándo piensas empezar?
2: En 2 años.
0: ¿Cuál era tu meta cuando empezaste a entrenar?
2: Ganar más peso. Nunca llego a, digamos, 60 kilos. Por eso decidí tomar MK677, que me ayudó un poco.
0: ¿Qué es eso?
2: Básicamente lo que se llama SARM. Se los compré a un amigo. Los tomé durante 1 mes y subí de peso. Me dio otro producto llamado RAD-140. Terminé en el hospital con palpitaciones de 220 a 225 y podría haber sido aún peor. El médico me dijo, si no hubieras venido al hospital, estarías muerto. Te pones agresivo. Todos mis amigos los consumían y éramos muy desagradables.
0: ¿Todos ustedes?
2: Todos usábamos esos productos.
0: ¿Todos tus amigos?
2: Todos. Unos tomaban Turinabol, otros Dianabol, otros Anabar y algunos varios productos. Era ridículo.
0: ¿Qué producto usar? ¿En qué cantidad? ¿Por cuánto tiempo? Internet tiene las respuestas. Ya sea en redes.

0: Reddit, YouTube u otras redes sociales. Muchos comparten sus conocimientos con un público ávido de información. Se le llama Bro Science.
1: Anavar, Tribolone, Testosterone, Winstrol V.
2: Today we're going to be talking about EQ, also known as Equipoise.
3: Deca, Deca, Deca, Deca.
4: Yo tout le monde, on se rejoint pour cette nouvelle vidéo qui va traiter de la trenbolone.
5: Welcome to this new video on how to use Nandrolone.
6: Hoje andremo a parlare del Deca Durabolin.
7: Le Dianabol est lui un produit qui a été créé exclusivement pour booster les performances.
8: زيادة قوة العضلية وزيادة قوة تحمل الجسم.
9: Une cure de Dianabol dure environ 6 semaines.
10: The duration of use should be no more than 3-week period of time.
11: You gotta run it for a long time, probably 16 weeks minimum.
12: If you look at Deca overall, I think it's one of the best anabolic steroids out there.
0: La mayoría de estos productos no están destinados al consumo humano. El Equipoise se suele suministrar a caballos de carreras y la betametasona, también utilizada por fisicoculturistas, llevó a la descalificación del famoso caballo Medina Spirit del Derby de Kentucky en 2021, que murió de un infarto tras un entrenamiento ese mismo año. Los efectos secundarios de estos productos son numerosos: temblores incontrolables, sudoración nocturna, náuseas, calambres musculares, tos severa provocada por la inyección, pérdida de la libido y la erección, atrofia testicular, cese de la producción de testosterona, aumento de las glándulas mamarias, problemas cardíacos graves que pueden provocar la muerte, infarto de miocardio, accidente cerebrovascular, hipertensión, acné, cáncer, letargo. Los esteroides tienen una de las tasas de dependencia más altas, de cerca del 30%, más que la heroína, la cocaína o el alcohol. Un estudio reciente demostró que los consumidores de esteroides tienen 9 veces más probabilidades de ser condenados por un delito violento, el doble de chances de recibir tratamiento con antidepresivos y antipsicóticos, y una tasa de mortalidad 3 veces mayor que la de la población general. Si tuvieras que decir una persona de tu disciplina a la que admiras, ¿quién sería?
13: Chris Bumstead, por supuesto.
14: Tiene casi 20 millones de seguidores en Instagram. Creo que recién cumplió 28 años. Tiene una simetría, unas proporciones y un volumen perfectos. Luce como si la piel se pegara al músculo. Se ve definido con precisión. Es hermoso verlo. Por algún motivo ganó el Mr. Olympia 4 años seguidos. Es el mejor de todos los tiempos. Es el que más admiro.
13: No muchos físico-culturistas hablan de los riesgos para la salud. Él es uno de los pocos que lo dice abiertamente. Y yo sé cuáles son los riesgos. El físico-culturismo no es saludable. Pero voy al médico y me hago análisis de sangre todos los meses. Hago lo necesario para ejercitarme de la forma más sana posible. Prefiero vivir hasta los 50 haciendo lo que me apasiona que llegar a los 80 y arrepentirme de no haberlo hecho. La esperanza de vida no es irrelevante, pero no la tengo en cuenta.

0: Esos chicos llegan a un punto en el que se rinden. Sucede algo que con suerte no es catastrófico. Hay señales de alerta, un coágulo de sangre, una crisis emocional, caída de cabello, mucho acné. Y no pueden dejar las inyecciones porque se sienten fatal y no pueden tener relaciones sexuales sin ellas. Si padeces trastornos en tu estado de ánimo y depresión subyacente, tu cerebro es más sensible que el de alguien que no los tiene. He visto suicidios de hombres que dejaron de tomar esteroides porque un médico se lo indicó de forma errónea. Adelante, me alegra verte.
1: Igualmente.
0: Tus análisis se ven bastante bien. ¿Cuánta testosterona estás tomando?
1: Una dosis de 180 a 200 miligramos por semana, dos inyecciones los lunes y los jueves.
0: Vas a tomar testosterona el resto de tu vida. Lo sabes. Y es un problema. Se lo dices a los jóvenes y te dicen que no. Y a todos les encanta mirar sus análisis con una falsa sensación de seguridad. Yo lo explico así. Toma dos gomas elásticas nuevas. Mete una en una caja al vacío. Agarra la otra y estírala. Una y otra vez. En uno de esos tirones, tarde o temprano, se romperá. Pero justo antes de que se rompa, si sacas la otra goma elástica y las miras, a simple vista parecerán iguales. Eso es lo que les pasa a los que usan esteroides. Mis análisis están bien.
1: Hasta que dejan de estarlo.

0: ¿Cómo abordan otros países el uso de esteroides? En Europa, algunos decidieron prohibirlos. En Dinamarca, por ejemplo, se hacen controles antidopaje aleatorios en los gimnasios participantes. El objetivo es disuadir de usar esteroides al mayor número de personas posible. En un gimnasio muy popular de Copenhague, me encuentro con Casper, de la agencia danesa antidopaje, que va a hacer un control.
1: Echo un vistazo al gimnasio y busco personas a las que podría ser interesante hacer un control antidopaje. Gente que parezca estar fuerte de forma poco saludable. ¿De acuerdo? Firma aquí. La regla es que si te citan para un control y rechazas participar o dices que no puedes orinar, te aplican las mismas restricciones que si dieras positivo. Corres el riesgo de que te expulsen del gimnasio si no te sometes a la prueba. Échale un vistazo. Elige una de las dos.
2: No sale nada.
1: A veces ayuda oír correr el agua.
2: Pero mi novia me espera.
1: Vamos a ir a la oficina para redactarlo. Escribo lo siguiente. Le he explicado las posibles consecuencias de no completar la prueba. ¿Está bien así? ¿Estás de acuerdo?
2: Sí.
1: Tenía una cita con su novia, así que tuvo que irse. Ahora posiblemente reciba una sanción de 2 años.
0: Si lo expulsan de su gimnasio por 2 años y quiere seguir entrenando, no le quedará más remedio que acudir a otro que se niegue a participar en la política nacional antidopaje. Pero, ¿reduce realmente esta política el consumo de esteroides en Dinamarca?
3: No veo una buena razón para ser tan punitivos en el ámbito deportivo. Creo que no es una buena idea, porque se produce un desequilibrio entre el objetivo principal, que es mejorar la salud de esa persona y de ese grupo, e impedirle el acceso a la actividad física y al deporte. Deberíamos poder ayudarles a superar su adicción a estos fármacos desde el propio sistema de salud.
0: En Escocia, las autoridades adoptaron un enfoque totalmente opuesto, optando por una política de reducción de daños, inspirada en la que se aplica para ayudar a los consumidores de drogas. Allí se abrieron 2 clínicas especializadas para brindar apoyo e información a usuarios de esteroides.
3: Por ejemplo, en Australia hubo resultados muy positivos. Por cada dólar invertido en servicios de reducción de daños o en equipos para poner inyecciones, se ahorraban unos 20 dólares. Y es de suponer que dar al consumo de esteroides el mismo enfoque generará los mismos beneficios. Estoy convencido de que ofreciendo este servicio en la clínica se promueve un uso más seguro. La clínica, que no requiere cita previa, atiende a entre 10 y 12 personas cada martes por la noche. Siéntate. Vuelvo en un par de minutos. Gracias.
2: La clínica me mostró lo que estaba pasando en mi cuerpo. Con Lafferty y el resto del equipo fueron muy persuasivos al decirme: deja que tu cuerpo se cure. En definitiva, se trata de salud, felicidad y bienestar. Y los esteroides en general no contribuyen a la salud, a la felicidad ni el bienestar. Nunca experimenté furia al volante, pero sí cambios de humor, especialmente con compuestos más fuertes.
3: Como la trembolona.
2: Exactamente.
3: Pero ya no la usas.
2: En absoluto.
3: Te tomaré la presión arterial para ver si hay algún problema. Pero antes tengo que poner el brazalete grande. Vamos a ver. Los análisis de sangre que realizamos demuestran que los ésteres de testosterona son más seguros que fármacos como los de la familia de la nandrolona, la trembolona y el decadurabolin. Hace 5 años, cuando abrió esta clínica, casi la mitad de los pacientes consumían trembolona. Ahora apenas el 5%.
2: ¿Cuál prefieres?
3: Con las venas que tienes, no importa. En el caso de los menores de 21 años, su sistema hormonal aún no está completo, por lo que puede tener efectos perjudiciales para su desarrollo.

0: Salud.
1: Hola.
2: ¿Cómo estás?
1: Bien, ¿y tú?
2: Bien, bien.
1: ¿Qué ocurre? ¿Estás enfermo?
2: Bueno, tengo neumonía en ambos pulmones. Fui al hospital, pasé la noche allí. No podía respirar. No podía respirar y tosía sangre. Fue duro.
1: Me lo imagino. ¿Y qué tienes que hacer ahora?
2: Lo siguiente es descansar para eliminar toda sustancia tóxica de mi cuerpo.
1: ¿Y la competencia a la que querías ir en Toronto?
2: Lo cancelé porque tendría que estar en forma en 3 semanas, pero tengo dolores musculares y óseos y no puedo caminar. No estoy bien.
1: Cuídate y descansa.
2: Gracias.
1: Si hubo un punto de inflexión en el culto a los músculos, es la aparición en 2009 de Aziz Sergeyevich Sharvershian, más conocido como Sis.
3: It's time to talk one-on-one with everyone here. Listen carefully, bros. This is the revolution. Everyone has a little bit of Sis in them.
1: El joven australiano, nacido en 1989, se hizo famoso en todo el mundo por alardear de su impresionante transformación. Sis, considerado a menudo el primer influencer de fitness, se presentaba como hijo de Zeus, hermano de Hércules y padre de la estética. Estética referida a un físico de músculos definidos, con hombros anchos y proporciones simétricas y perfectas, según criterios puramente estéticos.
4: A well-known Sydney bodybuilder has died after collapsing in a sauna in Thailand.
1: Murió de un infarto en 2011, a los 22 años. Los informes toxicológicos nunca se hicieron públicos. Desde su muerte, cientos de palabras clave relacionadas con él arrojan millones de resultados en Instagram. Sus fans se denominan el ejército de Sis. En el perfil de la mayoría de jóvenes apasionados por el fisicoculturismo, figura el emoji del tridente de Poseidón. En homenaje a su búsqueda del cuerpo de un dios griego, símbolo de poder y fuerza, y una determinada visión de la masculinidad. Sis se adelantó a todos los demás en este movimiento.

0: que gana mucho dinero. Soy un poco chapado a la antigua en eso. Un hombre tiene que ir al gimnasio y ganar algo de masa muscular.
1: Alguien que puede mantenerse a sí mismo y a su esposa o a su marido. Tiene un físico que demuestra disciplina y respeto por sí mismo. En mi opinión, un hombre debe poder ser peligroso, proteger a su familia y a sus seres queridos.
2: Rule number 33. Fear no man on this earth. Be the mighty lion amongst wild beasts.
0: Como un león. No muestras emociones y estás ahí para todos. Eres una especie de saco de boxeo para tus seres queridos. Porque tú eres el fuerte.
3: ¿A qué influencer sigues?
0: Todos tienen sus pros y sus contras, pero Andrew y Tristan Tate son personas que dicen la verdad, lo que queremos oír.
4: The man who goes to the gym every single day, regardless of how he feels, will always beat the man who goes to the gym when he feels like going to the gym.
5: And anyone who sits here and tells me, well, depression's real, you're telling me that your mindset is weak.
6: The first big money I ever made in my life.
7: Andrew Tate es un influencer misógino y extremadamente popular entre jóvenes de todo el mundo. Cree que las mujeres pertenecen al hogar, que son propiedad de su marido y que son responsables de la violencia sexual que sufren. Desde que fue acusado de violación y trata de personas, está vetado en casi todas las plataformas, pero su mensaje aún genera millones de visualizaciones.
0: Los hombres están hechos para ser superiores, para pagar la casa, los restaurantes, para pagar todo y proveer. Todos los presidentes son hombres. Todas las grandes empresas son propiedad de hombres.
7: ¿Los hombres gobiernan el mundo porque están destinados a ello o porque no les dejan espacio a las mujeres?
0: Diría que no es que no haya lugar para las mujeres, sino que los hombres toman mejores decisiones.
7: Ojalá hubiera sabido qué decirle. Aunque siento un vínculo con él por la forma en que nuestro cuerpo es una vía de escape, veo una brecha en nuestra visión de la sociedad. ¿Por qué Andrew Tate y los influencers de la manósfera influyen tanto en los jóvenes apasionados por la musculación?
1: Creo que estamos presenciando una crisis de masculinidad. Pero cada vez que hay una, pensamos que es la primera. Ha habido tantas que no podría contarlas. No es nada nuevo. Lo que sí es nuevo es cómo influencers como Andrew Tate insisten con tanta vehemencia en ir al gimnasio. Si quieres ser un hombre de verdad, ve al gimnasio. Muchos chicos y hombres buscan una certeza en lo que respecta al orden social. Y dado que cada vez cuestionamos más las diferencias entre los sexos, entre hombres y mujeres, es una forma de intentar consolidar la masculinidad a nivel físico. Hablamos de fortaleza física y mental. Hablamos de estoicismo, en cierto modo. Hablamos de ambición y también de sacrificio.
8: Y el sacrificio también. Entonces, estos traits
1: son cualidades muy saludables. El problema surge cuando son las únicas que un hombre puede permitirse para ser considerado un verdadero hombre.
8: Para ser visto como un verdadero hombre.
9: I'm a man. Come with me. It's impossible. You condemn me. You can damage me. You're never ever gonna pay me.
1: Es evidente que los hombres que se adhieren estrictamente a las normas de masculinidad tienen más problemas sociales y psicológicos. Hay problemas y debemos afrontarlos como sociedad.

0: Creo que sentía una especie de vacío y el físico-culturismo me ayudó a llenarlo. Me motivó mucho ver constantemente en las redes sociales a gente hablando no solo de su físico, sino también de quiénes eran gracias a él.
1: Cuando era más joven, no me sentía bien con mi cuerpo. Tenía una especie de incomodidad social. Quería verme bien. Una pelea en el patio de la escuela. Me dieron una paliza. Esa es la razón principal por la que empecé a entrenar. A veces me empujaban y me pegaban. Cuando los profesores no miraban, me tiraban al suelo. Siempre era un blanco fácil en los deportes porque sabían que no era muy atlético y no lograba atrapar las pelotas que me lanzaban. En la primaria no tenía redes sociales, pero sabía que se burlaban de mí en internet. Ahora me encanta saber que ya nadie me hará daño.
0: En la primaria y la secundaria tenía sobrepeso y sufría acoso escolar constante. No era nada agradable y lloraba. Pero ahora, mirando mi desarrollo, veo que me formó como la persona que soy. Me libera por completo de la ansiedad, el estrés y todo eso. Sin el gimnasio no podría vivir, me sentiría mal.
2: Lo que me cuentan no es diferente de lo que yo viví. Yo también sufrí acoso y violencia. Crecer siendo gay en una familia muy religiosa, en el sur de Francia, significa crecer entre mentiras y disociación. Uno aprende rápidamente que tiene que construir un cuerpo, una identidad y un comportamiento que respeten los límites de lo aceptable. El mensaje era claro. Para encontrar tu lugar, debes afirmar tu masculinidad a través del cuerpo. Soy consciente de que siempre tendré problemas con mi imagen. Claramente desperdicié demasiados años persiguiendo una ilusión. Nunca seré Arnold.
1: Oye, travieso. Tranquilo. Bueno, bueno. Vamos. Mi objetivo es llevarlo al gimnasio. Y que sea mi compañero allí. Aún es pequeño. Tiene 3 meses. Pero me gustaría. En cuanto a mi vida amorosa, llevo casi 6 meses soltero. Tras la separación, perdí más de 11 kilos. Estuve un mes sin trabajar. Me sentía vacío. Quería acabar con todo. Fui a ver a un psicoterapeuta. Me construí una especie de coraza. No hablaba mucho de mis emociones. Me lo guardaba todo para mí. Y solo iba al gimnasio para desahogarme. Está bien conseguir un buen físico, pero no hay que entrenar solo porque sientas rabia y tristeza. Hay momentos difíciles en mi vida y el lugar donde me siento mejor es el gimnasio. Es como mi hogar. Es como estar entre hermanos.
2: ¿Cuánto llevas de vuelta desde que estuviste enfermo?
0: 2 semanas y estuve fuera 3 semanas. La razón por la que mi sistema inmunitario se debilitó es un producto que usé durante demasiado tiempo. Altera la respiración y, a la larga, favorece las infecciones bacterianas. Es como quitarse un peso de encima. Llega un punto en que inyectarse varias veces al día ya no es divertido. Pasé meses inyectándome varias veces al día. Y hace que te relajes, ya sea mental o físicamente. Me sentía muy bien. Creía que era una buena temporada.

0: pero hay una señal. Por algo me enfermé.
1: Estoy mal, supongo que.
2: Cuando estás bajo sus efectos, eres como un superhéroe.
0: Exacto. Es realmente así. Es como si fueras inmortal. Tienes confianza, rindes mucho mejor en el gimnasio y te ves mil veces mejor.
3: Aguanta.
0: Vamos.

¿Estados Unidos invadirá Cuba en 2026? En Polymarket, los operadores han fijado las probabilidades en un 25% con un volumen total de operaciones que casi ronda los 2 millones de dólares. Bastante loco, ¿no? Bienvenido al mundo de los mercados de predicción. Aquí se puede apostar sobre prácticamente todo, desde la Super Bowl pasando por elecciones presidenciales o hasta apariciones inesperadas. Incluso sobre cuánto tuiteará Elon Musk en mayo. Ah, y sobre guerras también. Estas plataformas digitales funcionan principalmente con tecnología blockchain y con criptomonedas estables. Y cada vez son más populares. Analistas predicen que su volumen de operaciones podría cuadruplicarse a finales de 2026 con respecto al de 2025. Un mercado que se expande, que mueve mucho dinero, pero con muchísimo riesgo. Tanto que países como Colombia y Argentina decidieron bloquear el acceso a Polymarket, no solo por dificultades o ambigüedades en su regulación, también por su potencial para manipular la opinión pública durante las elecciones presidenciales a celebrarse en ambos países en 2026 y 2027 respectivamente. Echemos un vistazo a cómo operan estas plataformas y por qué son tan controvertidas. En términos generales, los mercados de predicción permiten apostar sobre preguntas sencillas del tipo sí o no, relacionadas con acontecimientos de la vida real. Sus precios reflejan lo que la mayoría cree que va a suceder. Los mercados de predicción son rápidos, no están regulados y parecen reflejar la opinión pública. Expertos de todo el mundo afirman que pueden ser indicadores de tendencias bastante fiables, incluso en el ámbito político. Pero a diferencia de lo que ocurre con las encuestas de opinión, la gente aquí además pone su dinero. Y cuidado, porque más dinero no significa mejores predicciones. A continuación, tres riesgos a considerar. Los influencers del mundo financiero pueden manipular los mercados de predicción realizando apuestas muy cuantiosas, las llamadas operaciones de ballenas. Esto hace que el precio suba rápidamente. Luego utilizan sus redes para inflar esas probabilidades. Otros se suman a la tendencia y compran en el momento de mayor cotización. Mientras tanto, los influencers venden sus acciones sigilosamente y se llevan una ganancia. También está el uso de información privilegiada, como el caso de un soldado estadounidense en servicio que fue imputado por haber utilizado información clasificada sobre la captura de Nicolás Maduro para apostar en Polymarket. Ganó más de $400,000, un caso de la vida real y de riesgos para la seguridad nacional de Estados Unidos. Si un inversor adinerado apuesta por un resultado político, podrían aparecer titulares como este. Solo ese titular ya podría influir en los votantes y los políticos. Además, cada vez más medios de comunicación difunden los datos de los mercados de predicción. Como resultado, el mercado deja de predecir la realidad y empieza a crearla. Esta es una de las razones por las que varios países han bloqueado las plataformas de mercados de predicción. Pero, por ahora, eso no parece detenerlas. Esto se debe a que los usuarios siguen encontrando formas de eludir las prohibiciones del gobierno. Ahondaremos en sus estrategias en un momento. Pero antes, ¿cómo funcionan estas plataformas? ¡Atención! ¡Spoiler! La gran mayoría pierde su dinero. La cosa funciona así. Estos llamados mercados comienzan con preguntas sencillas de tipo sí o no relacionadas con un acontecimiento del mundo real. Veamos un ejemplo inofensivo. Los usuarios envían sus ideas a través de diversos canales en línea como Discord, pero Polymarket decide cuáles se publican, cómo se plantean y las reglas que se aplican. Cuando el mercado se abre, tú compras acciones con una criptomoneda estable. Si tu predicción se confirma, obtienes ganancias. También puedes vender antes de tiempo para asegurar las ganancias o limitar las pérdidas. Cuando el plazo vence, Polymarket consulta fuentes externas y determina qué resultado fue cierto. Después, se pagan las ganancias. Ahora imagina esto, pero a escala global. Por ejemplo, gente de todas partes del mundo podría apostar sobre los resultados electorales de este año en Colombia y potencialmente tener una influencia primero sobre la cobertura mediática y con ello sobre la opinión pública. El bloqueo del sitio en Colombia no sería de mucha ayuda, ya que estas plataformas funcionan con tecnología blockchain. Las VPN pueden ayudar a eludir las restricciones gubernamentales. Y como las transacciones se realizan en criptomonedas, rastrear los flujos de dinero es sumamente difícil. Así que las autoridades no pueden cerrar estas plataformas como lo harían con un casino en la vida real. Estos mercados prometen convertir la incertidumbre en información, pero también corren el riesgo de amplificar rumores, manipular percepción y convertir temas sensibles, como política, economía o conflictos, en simples cuotas de mercado.
Tal vez el verdadero desafío no sea predecir qué va a pasar, sino entender quién está poniendo el precio y por qué. Hasta la próxima.

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0: Se amplía peligrosamente la violencia en torno al estrecho de Hormuz. El ejército estadounidense anunció una nueva ola de bombardeos contra objetivos iraníes. Y la República Islámica de Irán, en tanto, amenazó a los países del Golfo con la guerra en cualquier colaboración con los Estados Unidos. Ahora mismo, los hutíes, aliados de Irán, atacaron un aeropuerto en Arabia Saudita. Vamos en breve por todos los detalles de esta y otras importantes noticias del día. Soy Jenny Pérez, aquí en Berlín. Destacamos. Trump anuncia el bloqueo del estrecho de Hormuz y un 20% de compensaciones por protección de navíos internacionales ante ataques iraníes. El régimen islámico dijo que de ninguna manera permitirá que Estados Unidos interfiera en el estrecho. Ampliamos en Washington. Volodymyr Zelensky pide a Europa más misiles de defensa aérea Patriot. Lo hace durante la reunión de 9 líderes occidentales en París que impulsa un sistema de defensa antimisiles para toda Europa. Y decenas de miles de damnificados en Venezuela a la espera de un nuevo techo tras el doble terremoto. El gobierno bolivariano anunció la entrega esta semana de 200 primeras viviendas. Se lo contamos. Estados Unidos restablecerá el bloqueo naval a Irán a contar del martes. Así lo anunció el presidente Donald Trump, quien dijo que su país será el guardián del estrecho de Hormuz. Trump anunció que Estados Unidos pedirá un importe de hasta un 20% del valor de la mercancía a los barcos que atraviesan el estrecho a cambio de la seguridad que les proporciona Estados Unidos. El bloqueo naval afectará a embarcaciones iraníes y de sus socios comerciales. El resto de países quedará exento. La Guardia Revolucionaria iraní aseguró que no permitirá que Estados Unidos interfiera en la administración de esta estratégica ruta marítima por la que pasa casi una quinta parte del comercio mundial del petróleo. Y el presidente Trump dijo otras cosas más y por ello conectamos con el periodista José Briceño en directo desde Washington. José, muchos saludos. Y el presidente Trump anunció que Estados Unidos golpeará duramente objetivos iraníes este lunes y martes, concretamente. Por otro lado, Irán amenaza a los países del Golfo y los hutíes de Yemen, decíamos, aliados de Irán atacan objetivos sauditas. ¿Qué se dice allá en Washington sobre el peligro de expansión de esta guerra?
1: Así es, el presidente Trump, con palabras sumamente agresivas, que asegura básicamente que seguirán los ataques, no solo hoy muy duros en contra de Irán, sino el día de mañana también. Todo esto en una entrevista radial donde incluso el presidente Trump dijo que Irán puede estar seguro que golpearán un sitio nuclear cerca de Natanz, que consideran los expertos no ha sido accesible para los bombarderos estadounidenses. En inglés, este sitio se conoce como la montaña de Picaxe y es ahí donde el presidente Trump asegura habrá ataques en contra de ella. Hay que decir, sin embargo, que el comando central

0: central del Pentágono ha sido mucho más limitado al decir que los ataques constituyen la tercera oleada después de 3 días de bombardeos, pero que estos se enseñen específicamente a pues instalaciones estratégicas de misiles y de drones iraníes desde donde han salido ataques en contra de los cargueros que cruzan por el estrecho de Hormuz. Lo que es claro es que la guerra ha llegado en pleno y el memorando de entendimiento firmado a mediados de junio, pues ha prácticamente quedado sin efecto.
1: Y a todo esto que lo mencionas, José, ayúdanos a entender un poquito, porque cuando Trump aceptaba ese acuerdo de paz con Irán, lo hizo bajo una fuerte presión interna de cara a la precampaña electoral de las elecciones de medio término. ¿En qué pie queda entonces el factor electoral?
0: Así es, el presidente Trump realmente, aseguran los analistas aquí, se enfrenta a una elección difícil. Por un lado, no tener un acuerdo y por otro lado, tener un acuerdo básicamente imperfecto. El presidente Trump se está dando cuenta que el memorando de entendimiento no resolvía las cuestiones fundamentales como era justamente los compromisos de Irán para evitar avanzar en la carrera nuclear y al mismo tiempo tampoco dejaba claro el tema del control del estrecho de Hormuz, dado que los temas fueron irresueltos en este memorando. El presidente Trump pues se enfrenta a una situación difícil, pues justamente la población en Estados Unidos ve con mucho recelo el incremento en los precios del petróleo para el golpe directo en los bolsillos de los estadounidenses, que es el tema principal de la campaña y que puede afectar duramente a los republicanos. Veremos qué ocurre si el presidente Trump decide avanzar en un acuerdo imperfecto o simplemente seguir una guerra sin acuerdo con Irán.
1: José Díaz, muchas gracias en Washington. Y en medio de todo esto, Europa impulsa una alianza de defensa paralela a la OTAN. Sucedió este lunes en París, donde tuvo lugar la primera reunión de la llamada coalición antibalística. A la reunión asistieron 9 países occidentales, entre ellos Francia y Alemania, y el presidente de Ucrania, Volodymyr Zelensky. El objetivo de la coalición es disuadir futuras amenazas con misiles mediante el desarrollo de una arquitectura de defensa integral. El presidente anfitrión, Emmanuel Macron, anunció que Francia proveerá a Kiev de aviones de combate franceses Rafale y que facilitará las licencias para la fabricación de misiles de crucero Scalp y además armamento en Ucrania. En la cita, Zelensky volvió a pedir más misiles de defensa aérea Patriot. Y vamos por los detalles hasta París con la periodista Diana Jayón. Ahora mismo con los detalles, Diana, muchos saludos. Y bueno, en primer lugar, y concretamente, Diana, ¿en qué consiste la coalición antibalística europea? ¿Y es un plan que funcionará acaso al margen de la OTAN?
2: Hola, ¿qué tal? Un cordial saludo desde la capital francesa. Como bien lo acaban de decir, esa importante reunión que se ha dado el día de hoy y es algo que está conformado, importante decirlo, por los principales países o las potencias más fuertes de Europa que hacen parte de la OTAN. Sin embargo, en esta ocasión no ha tenido participación ningún representante de ese organismo acá en la capital francesa en la reunión de hoy. Las principales potencias, entre ellas Francia, España, Alemania, Reino Unido, Países Bajos, y lo que tienen que hacer ahora es una hoja de ruta y para eso se han reunido. Consiste justamente en crear una manera de accionar y cómo a partir de ahora van a crear ese frente armado para la defensa de Ucrania, no solamente ahora, sino de cara a un restablecimiento de la situación normal en ese país. Han demostrado así que siguen apoyando al presidente Zelensky y esto tiene que ver también con cómo se van a organizar, como decían, en su armamento, cómo van a organizar sus flotas aéreas, sus flotas marítimas y terrestres, cómo cada país va a poner, qué va a aportar y de qué manera va a trabajar para que sean un grupo de apoyo, como se lo han dispuesto el día de hoy, y se tomen decisiones también conjuntas de cara a esta guerra que ya sigue avanzando de Ucrania, haciéndole frente a la invasión rusa.
1: Y ahora que lo abordas, Diana, ¿cómo se va a financiar esta iniciativa?
2: Bueno, importante decir que no se ha dicho todavía si va a haber un fondo común. Eso es algo que aún se está discutiendo. Pero lo que se sabe es que la manera en que se va a financiar es que de parte de cada país, cada uno va a dar el aporte que por el momento tenga o cuente con su armamento. Se estima que se van a necesitar entre 200.000 y 400.000 millones de euros para llenar, digamos, todo este plan que ellos han trazado, pero por el momento no habrá un fondo común, algo que sí se está estudiando.

0: estudiando una parte también del financiamiento, no solamente vendrá de ese armamento y esta ayuda que va a dar cada país, sino también del Fondo Europeo, de la Unión Europea y de los fondos que tiene para la defensa. Eso sí ha quedado estipulado, pero aún no hay exactamente una cuota para cada país, sino por el momento cada uno va a aportar el material y la estrategia con la que puedan ayudar a hacerle frente a Rusia, a Ucrania en esta defensa que continúa siendo prioritaria, no solamente para el bloque europeo, sino para todo el mundo.
1: Diana Jayón, muchas gracias. En París. Y en otras noticias de este día, el Tribunal Superior Regional de Múnich condenó este lunes a cadena perpetua a un iraquí residente en Alemania por haber esclavizado y violado a dos niñas yazidíes, entre otros delitos. El tribunal considera probado que él y su mujer vivieron en territorio controlado por Estado Islámico, primero en Irak y luego en Siria, compraron a dos niñas yazidíes, las explotaron como esclavas y que el hombre además abusó sexualmente de ellas. La mujer, también iraquí, y que al inicio de los hechos se les imputan que no había alcanzado la mayoría de edad penal, fue condenada a 9 años y medio de prisión. La Fiscalía General alemana había solicitado una condena de cadena perpetua por genocidio, crímenes de guerra y crímenes contra la humanidad. Y la situación está escalando en el estrecho de Hormuz, y lo saben, los precios del petróleo. Rosa Casals, mi colega, con todos los detalles. Bienvenida.
2: Así es, muchas gracias, Jenny. Pues sí, el petróleo se dispara casi un 9,6% este lunes hasta superar los $83 por barril después del nuevo ataque de Estados Unidos contra Irán y el reinicio del bloqueo naval sobre el país. El alza despierta el temor de los inversores. Un crudo más caro puede alimentar la inflación y complicar las perspectivas de tasas de interés a nivel global. La confianza del mercado se deteriora por el recrudecimiento del conflicto durante el fin de semana y las versiones contradictorias sobre la situación en el estrecho de Hormuz, lo que alimenta las especulaciones sobre posibles interrupciones en el suministro de crudo. Pues vamos a comentar este asunto con nuestro corresponsal financiero allá en Nueva York, Argemino. Muy buenas tardes. Cuéntanos cuál ha sido el impacto del anuncio de Donald Trump en la economía.
3: Bueno, el impacto más inmediato, como has comentado, es ese aumento de precio del barril de petróleo Brent, un 9,6%. Puede cerrar esta jornada el barril con el mayor aumento desde mayo del 2020. Esto, por supuesto, puede tener consecuencias muy notorias en la economía, la subida de la inflación, la subida del galón de gasolina en un país, Estados Unidos, altamente dependiente del precio de la gasolina, ya que gran parte del transporte se realiza en camiones, no tiene una red de ferroviaria tan potente como otros países desarrollados o alternativas energéticas. También hay que tener en cuenta que ahora mismo los inventarios de crudo en Estados Unidos están al nivel mínimo desde el año 1983 y están almacenados en una infraestructura envejecida debajo de Luisiana, Oklahoma y Texas. Si las autoridades continúan quitando petróleo ante la crisis energética, si esta se reanuda por este cierre, este bloqueo anunciado del estrecho de Hormuz, es posible que esta infraestructura dé problemas. Y en resumen, toda una serie de cosas que añaden incertidumbre a la economía y que también ha podido reflejarse en la bolsa. Los tres principales índices norteamericanos de Wall Street han cerrado a la baja.
2: Aunque hay que decir, Argemino, que no es la primera vez que Donald Trump promete una operación militar que luego no se concreta. ¿Está previsto realmente que controle el estrecho de Hormuz?
3: Es muy complicado por varias razones. Una razón es la económica, ya la hemos mencionado. Recordemos que Donald Trump ya ordenó un bloqueo naval que duró entre abril y junio de este año y lo acabó levantando porque los inventarios de crudo en el mundo entero están bajando y esto puede desencadenar realmente una crisis energética gorda. Diferentes analistas del mercado energético la anticipaban para julio o para agosto. Hace apenas un mes hacían estos comentarios. Otra razón es que Irán no va a permitir que Estados Unidos controle el estrecho de Hormuz. Es su gran palanca de poder geopolítico, tiene los arsenales de drones y misiles todavía con abundancia y va a continuar atacando barcos como ha hecho hasta ahora e incluso puede atacar a barcos estadounidenses, con lo cual el factor militar. Y finalmente, el factor legal. Es paradójico porque varios miembros del gabinete de Donald Trump, como Marco Rubio o Mike Waltz, el embajador ante Naciones Unidas, han dicho que las vías marítimas tienen que ser gratuitas, que nadie tiene el derecho a imponer peajes. Y sin embargo, el presidente ha anunciado un peaje del 20% sin ningún tipo de autoridad ni de infraestructura para cobrarlo. Con lo cual, esto nos hace ser bastante escépticos.
2: Me imagino, Argemino. Muchísimas gracias por ampliarnos todos estos asuntos. Gracias.
3: Gracias. Hasta otra.
2: 12 estados de Estados Unidos demandaron este lunes la compra de Warner Bros. Discovery por parte de Paramount Skydance, un acuerdo de 100

0: 110.000 millones de dólares por considerarla una amenaza para la libre competencia. La demanda, encabezada por el fiscal general de California, argumenta que la fusión aprobada por el Departamento de Justicia del gobierno de Trump violaría las leyes antimonopolio y encarecería el contenido para el público. La empresa resultante controlaría cerca del 27% de la distribución de cine en salas y de las licencias de canales de cable, e incluiría activos como CNN y HBO Max. Los estados piden frenar el cierre del acuerdo hasta resolver la demanda. La Comisión Europea también debe pronunciarse antes del 22 de julio. Volkswagen, el mayor fabricante de automóviles de Europa, se ha pronunciado sobre el número de empleos que planea suprimir. El consejero delegado del grupo, Oliver Blume, confirmó una cifra que ya se había filtrado la semana pasada a la prensa. En una entrevista interna en la intranet de la compañía, dijo que se deberían eliminar otros 50.000 empleos. Estos vendrían a sumarse al recorte de 50.000 puestos de trabajo que la compañía ya acordó llevar a cabo hasta 2030 para todo el grupo, incluidas sus filiales Porsche y Audi. Según Blume, estas medidas son necesarias para recortar costes administrativos de infraestructura y para alcanzar un nivel competitivo en el sector. Y vemos otras noticias económicas de la jornada en formato breve. Estados Unidos anunció nuevas sanciones contra varias entidades cubanas, incluido el Ministerio de Turismo. Las nuevas medidas representan un revés para la presencia hotelera extranjera en Cuba. Tras las sanciones de mayo contra el conglomerado militar cubano GAESA, varias cadenas internacionales cesaron sus actividades con ese grupo, pero algunas, como las españolas Meliá e Iberostar, aún mantenían establecimientos en asociación con dicho ministerio. La inflación en Venezuela creció un 13,8% en junio, según el Banco Central del país. La agencia Reuters afirma que el acumulado interanual es del 544%. El principal factor ha sido la fuerte depreciación del bolívar frente al dólar. La menor entrada de dólares dificulta que el Banco Central intervenga para sostener el tipo de cambio. Esta situación se ha intensificado tras el endurecimiento de las sanciones estadounidenses. Vamos con política de nuevo, pero seguimos en Venezuela, Jenny.
1: Es así, Rosa, porque esta semana el gobierno bolivariano aseguró que comenzará a repartir las primeras 200 viviendas para realojar a los miles de damnificados por los terremotos en Venezuela. En medio de la enorme emergencia, no está claro aún cómo van a ser canalizadas esas ayudas. Las reticencias de algunos gobiernos latinoamericanos para que las ayudas lleguen donde deben llegar y no sean instrumentalizadas políticamente. Las cifras del doble terremoto aumentaron a casi 4.500 personas y 17.000 heridos. La cifra de desaparecidos, en tanto, sigue siendo un misterio para las autoridades venezolanas.
2: Alejandra estaba reunida con un grupo de 9 amigos en un edificio de La Guaira cuando el techo se le vino encima. La joven de 17 años logró sobrevivir tras casi un día enterrada bajo los escombros. Pero 4 de sus compañeros de colegio no corrieron la misma suerte.
3: Es fuerte, pues, porque fue muy inesperado y justo estábamos hablando de que no nos íbamos a ver más después de la graduación, pero los quiero mucho y por lo menos sé que muchos no sufrieron.
2: Antes de que la tierra temblara, el grupo estaba ensayando para el acto de graduación en un salón de fiestas ubicado en la planta baja de uno de estos edificios. Alejandra logró salvarse porque había subido a la tercera planta a buscar agua. Imágenes de alegría que los dos sismos de 7,2 y 7,5 que sacudieron La Guaira en un intervalo de menos de un minuto enterraron para siempre. Los familiares de las víctimas se preguntan ahora qué hubiera ocurrido si la ayuda hubiera llegado antes. También el padre de Isabela, una compañera de Alejandra.
4: Sin palabras, un poco el bosquejo, la ayuda llegó tarde. La ayuda llegó con un grupo comando de la Policía Nacional de Caracas, ni siquiera de La Guaira, y dieron lo mejor posible los muchachos, de verdad, fueron como si hubiese sido su hija y el comandante de verdad como si hubiese sido su hija. Dimos todo lo humanamente posible para rescatarla después de 20 horas y no lo logramos.
2: Historias como la de este padre se escuchan a miles en Venezuela. Las cifras oficiales hablan de unos 4.500 muertos, pero el número real de víctimas es sin duda mayor. ya que el gobierno no contabiliza los desaparecidos, que son unos 50.000 según estimaciones de la ONU.
5: No puedo sacar a mi familia, eso es todo, hijo. Lo más complicado es eso, que yo lo que quiero es mi familia, mi hijo, mi nieto y mi yerna, es lo único que yo quiero. Es lo único que le pido a mi Dios, ya que pasó lo que pasó, pero que me entregue los cadáveres de mis hijos. Eso es lo más complicado que yo tengo aquí.
2: Cuando han pasado ya casi 20 días de la catástrofe que cambió sus vidas para siempre, las familias siguen buscando bajo las ruinas de concreto para encontrar el único consuelo que les queda, hallar los cadáveres de sus seres queridos para darles sepultura.
1: Claro, la historia de Venezuela habla de mucha resiliencia, pérdida, pero también esperanza, y de aquello queremos hablar con quien ven, a mi colega Johan Ramírez, quien estuvo 10 días cubriendo desesperadamente la catástrofe en Venezuela, post-terremoto, y Johan está con nosotros para compartir ese testimonio. En primer lugar, muy bienvenido a Berlín, y de regreso a HBL de nuevo, Johan. En primer lugar, la gran pregunta que nos hacemos es, ¿la ayuda está llegando donde tiene que llegar? ¿Qué te tocó ver?
6: Sí, Jenny, te cuento precisamente es lo que yo vi. Visité el refugio más grande en La Guaira. Es un polideportivo acondicionado para recibir unas 1.700 personas. Allí tienen comida, dos comidas al día. Les dan el desayuno a eso del mediodía y el almuerzo a eso de las 5 o 6 de la tarde, es lo que nos dijeron. Tienen servicios médicos, servicios psicológicos, atención para los animales, veterinarios. Como es un polideportivo, hay una cancha de fútbol, allí juegan. Los niños, los adultos, una pantalla gigante para que vean los partidos de fútbol, para que vean películas. En fin, hay un esfuerzo, todo eso de la mano del gobierno nacional con la comunidad internacional, una veintena de organizaciones nacionales e internacionales permiten todo eso. La alimentación viene del Programa Mundial de Alimentos de Naciones Unidas. Hay un esfuerzo. Hablé con la gente en la calle, que no está en refugios. Reciben comida, sea del gobierno, sea de voluntarios, sea de la comunidad internacional. Eso ahora está llegando, pero está llegando ahora. Creo que la gran crítica, Jenny, es los primeros días después de la catástrofe. Esos días 1, 2, 3 y 4, cuando no había máquinas, cuando no había agua, no había alimentos, cuando no había rescatistas internacionales. Creo que todo eso hizo una gran diferencia y que fue la vida o la muerte, representó la vida o la muerte para miles de venezolanos. Y creo que es donde allí tenemos que poner el foco ahora.
1: Y tú ya lo decías un poco, llegaron rescatistas de todos los países y quizás esa mancomunión en torno al dolor y la urgencia de Venezuela también marca esta catástrofe. Johan, ¿ha sido de capital importancia entonces esa ayuda internacional y lo seguirá siendo de cara también a la perspectiva futura?
6: Yo creo que es fundamental, porque hay que entender que este doble terremoto, si bien yo he hablado con muchos expertos hasta ahora, y todos coinciden en que un doble terremoto de esta magnitud le habría hecho daño a cualquier país del mundo. Pero hay que entender que esto le pasa a Venezuela, un país que desde hace 27 años vive en crisis política, económica, social, de gobernabilidad. Durante años un aislamiento por la propia ideología del gobierno venezolano, los tiempos de Chávez, de Maduro. Luego un aislamiento internacional a causa de sanciones. Todo eso ocurre en ese contexto. Entonces, un doble terremoto, muchos me decían, esto es un doble terremoto que llega después del terremoto que hemos vivido durante décadas los venezolanos. De manera que la catástrofe, que ya es de unas dimensiones monumentales, se ve magnificada, por supuesto, por ese contexto en el que ocurre. De manera que sin la ayuda de la comunidad internacional, yo creo que sería muy difícil, infinitamente difícil para los venezolanos superar esta tragedia.
1: Y sin ningún estándar de construcción, también vimos lo que pasó en los edificios de La Guaira, claro, magnificando la catástrofe, ¿no? Tú lo decías también en tus informes muchas veces que enviaste desde Caracas. ¿Cuán importante en este momento y cuán grande también, además de importante, naturalmente, en apoyarse en todos los planes de ayuda que hay, es la desconfianza que hay hacia el aparato estatal por todo esto que estamos anunciando?
6: Yo creo que es importante, sobre todo, esa desconfianza que se genera a partir de ese vacío que hubo durante los primeros días. Todavía no hay máquinas. Yo regresé el fin de semana de Venezuela y todavía había muchísimas ruinas donde no había máquinas todavía, maquinaria pesada para retirar los escombros. Y están allí los voluntarios, los familiares de las víctimas sacando escombros con las manos. Jenny, es dramático, porque no quieren dejar allí a sus familiares fallecidos o con vida, tal vez, debajo de los escombros. Hay mucha desconfianza, pero yo creo que ahora mismo la energía de los venezolanos está enfocada en rescatar a los que podrían estar con vida y, si no, sacar los cuerpos sin vida para darles sepultura. Yo creo que esa es la gran prioridad y ese descontento, por lo pronto, no se manifiesta en la dimensión que podría manifestarse porque, como te digo, la energía está enfocada en eso en este instante.
1: Lo destacabas también en uno de tus despachos, Johan, en su momento, la enorme resiliencia del pueblo venezolano en los momentos más difíciles de la catástrofe. En medio de toda esta catástrofe, ¿qué aspectos positivos destacarías de todo lo que te tocó ver?
6: Me alegra que me preguntes eso, Johan, porque tenemos semanas hablando de la tragedia de los venezolanos. Y creo que, si bien la tragedia es enorme, creo que en paralelo hay todo un país que se ha levantado. Tenemos años hablando de un país polarizado, dividido, y creo que esta tragedia, lamentablemente, que ha ocurrido

0: ha despertado una gran solidaridad nacional donde, en la cual venezolanos de todas partes del país han llegado. Escuché historias de gente desempleada, sin dinero, que cruzaba el país pidiendo aventones, que la gente lo llevara en auto, que dormían en la calle durante días para por fin llegar a Caracas, bajar a La Guaira y ayudar. No eran rescatistas, no tienen formación en la materia, simplemente querían ayudar. Gente repartiendo comida, gente cocinando, llevando agua, llevando medicinas. Los médicos ofreciendo consultas gratuitamente, los ingenieros verificando los edificios dañados para verificar que todavía son habitables. Es decir, una gran solidaridad, Jenny, que es absolutamente admirable y conmovedora.
1: Johan Ramírez, muchas gracias por tu testimonio.
0: Gracias, Jenny.
1: Y en otras noticias, México presentará denuncias penales en Estados Unidos por la muerte de 17 ciudadanos mexicanos que, según el gobierno mexicano, fallecieron bajo custodia o durante operaciones de control migratorio en territorio estadounidense. Y lo anunció este lunes la presidenta de México, Claudia Sheinbaum, tras la muerte el martes pasado de Lorenzo Salgado Araujo, de 52 años, que fue abatido por disparos de un agente migratorio del ICE. El gobierno de Sheinbaum trasladó al embajador de los Estados Unidos su preocupación por lo que considera presuntas violaciones de los derechos humanos contra mexicanos en centros de detención migratoria. Sheinbaum descarta que las acciones penales por muerte de migrantes afecten, en todo caso, las relaciones bilaterales con los Estados Unidos. Y ponga atención a lo siguiente, porque un informe de la Agencia de la ONU para la Infancia, UNICEF, publicado este lunes, alerta de una crisis humanitaria temprana y de extrema gravedad en Afganistán, donde la inseguridad alimentaria expone a 3,7 millones de niños menores de 5 años a un riesgo crítico de desnutrición. Sucede bajo el régimen de los talibanes. El estudio revela un preocupante deterioro de la situación en 26 de las 34 provincias del país en comparación con el año anterior. Los niños menores de 2 años se ven afectados de manera desproporcionada, ya que representan el 83% de los casos de desnutrición aguda grave y el 77% de los casos de desnutrición aguda moderada. Y más malas noticias, porque el brote de ébola en el este del Congo es ahora el que se propaga más rápidamente en la historia, según advirtió la propia Unión Africana. En total, se han registrado 600 muertes entre 1.759 casos confirmados en la República Democrática del Congo desde el inicio de la epidemia. Un ciudadano estadounidense contagiado allí llegó este lunes para ser tratado en Alemania. El paciente, trabajador de una organización humanitaria, fue ingresado en la Clínica Universitaria de Frankfurt, confirmó un vocero del Ministerio de Sanidad alemán. Hace apenas 2 meses, en un caso similar, un médico estadounidense fue tratado con éxito en el Hospital de la Charité, aquí en Berlín. Y finalizamos con lo siguiente. Hollywood está de luto tras la muerte del actor Sam Neill este fin de semana a los 78 años de edad. El actor, nacido en Nueva Zelanda, participó en más de 150 películas, pero su papel más célebre fue el de paleontólogo en Parque Jurásico. Le diagnosticaron un cáncer en el año 2023, pero su familia afirmó que la pérdida fue repentina y que ya estaba libre de cáncer. Su carrera abarca casi 5 décadas y docenas de papeles en cintas como La Casa del Octubre Rojo o El Piano. Así están las cosas en el mundo y se lo contamos a través de Deutsche Welle. Soy Jenny Pérez, ha sido un gusto acompañarlos y hasta pronto.

0: porque los tests rápidos siguen costando aún hoy vidas animales.
1: We need the people to buy it because if there's a demand, also the industry changes.
0: El microorganismo que lo cambia todo.
2: Global es ahora.
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2: Entre Polonia y Bielorrusia, una valla fronteriza altera la naturaleza. Nuevas oportunidades, de empleada doméstica a emprendedora. Alga marina, la clave para pruebas de embarazo sin crueldad animal.

0: Pequeños test que resuelven grandes incertidumbres personales. ¿Tengo gripe o COVID? ¿Estoy embarazada? Lo que muchos no saben es que para fabricarlos se utilizan animales que pueden morir en el proceso. Ahora unas discretas algas que crecen en la costa podrían poner fin al maltrato animal. Dos emprendedoras desarrollaron un test de embarazo libre de experimentación con animales y desean darlo a conocer. Necesitamos generar conciencia y que la gente lo compre. Eso hará que la industria cambie. ¿Pruebas diagnósticas libres de sufrimiento animal? Costa del Mar del Norte en Alemania. Alina Eilers y su padre buscan aquí a las protagonistas de esta historia. Están escondidas en el lodo. Cuando baja la marea, el mar se retira varios kilómetros y deja al descubierto las llanuras de marea del Mar de Frisia, que son Patrimonio de la Humanidad por la UNESCO. Cuando se va el agua, se ven millones de animales. Es un ecosistema enorme, único y fascinante. Más de 10.000 especies viven aquí, muchas ocultas en el lodo, como la almeja de pimienta o el gusano de mar. Son viscosos. Bueno, mientras se mueva lentamente, todo está bien. También hay este lodo marrón. Son las algas que buscamos. Es fácil no verlas. Es de color marrón, marrón óxido y marrón fangoso. Es un organismo muy simple. Solo necesita luz solar, agua salada, algunos nutrientes y dióxido de carbono para realizar la fotosíntesis, crecer y producir oxígeno. El 25% del oxígeno que respiramos proviene de este tipo de alga que, de cerca, resulta fascinante. Se denomina diatomea y existen alrededor de 100.000 subespecies. Además, captura el 25% del CO2 de la atmósfera y evita que nuestro planeta se caliente aún más. También es muy resistente, sobrevive a las pisadas y al calor intenso del sol. No le afecta, se recupera, sobrevive. Y como descubrió Alina, tiene el potencial de transformar por completo nuestros métodos de diagnóstico. Para ello, tiene que salir de su hábitat natural y mudarse al laboratorio. Allí fabrican una prueba de embarazo libre de experimentación animal. En la mayoría de las pruebas rápidas usan anticuerpos en la tira reactiva para detectar un antígeno específico, por ejemplo, una hormona presente en la orina de mujeres embarazadas y generar una señal. Los anticuerpos provienen del sistema inmunitario animal.
1: Un ejemplo es el de los ratones o los conejos. Se les inyecta el antígeno correspondiente. El animal produce de forma natural anticuerpos contra esa proteína y luego le extraen sangre.
0: Esto se hace para desarrollar nuevos test, por ejemplo, para nuevos virus. Pero además, los animales de laboratorio también se usan para producir anticuerpos a gran escala para test comunes. Imágenes de una cámara oculta en Alemania muestran conejos criados para producir anticuerpos y extraerle sangre. Un método cruel que existe desde hace décadas. Se estima que cada año se destinan unos 276.000 animales en la Unión Europea para la producción de anticuerpos, aunque no únicamente con fines diagnósticos. Por suerte, existen otros métodos para producir anticuerpos. Por ejemplo, mediante el cultivo de bacterias y levadura, aunque estos no alcanzan para generar los complejos anticuerpos que necesita Alina.
1: En el método convencional se utiliza un número muy reducido de animales. De ellos se obtienen células que luego se extraen. Posteriormente, usan sus anticuerpos.
0: Eso se conoce como cultivo celular animal y se realiza en un laboratorio como este. Sin embargo, también implica costos elevados. El cultivo celular animal precisa un entorno similar al de la sangre, porque las células requieren ese tipo de entorno. Deben ser mantenidas a 37 grados Celsius en una solución compuesta por suero sanguíneo de animales. Para crear dichas condiciones, necesitas un equipo de alta tecnología con incubadoras caras.
1: El coste para descubrir y producir anticuerpos es enorme. Si lográsemos establecer y escalar la producción con algas, eso sería un avance muy significativo.
0: Las algas son poco exigentes. Viven cómodamente en este tanque a 20 grados Celsius, la temperatura del mar, en agua salada simple y con mucha luz. Eso hace que el sistema sea bastante más fácil de manejar. En teoría, las algas pueden producir anticuerpos para diversas pruebas de flujo lateral, como las que se suelen usar en casa. Alina y su equipo ya están investigando cómo desarrollar pruebas para la menopausia y la ovulación.
1: La mayoría de las pruebas de flujo lateral se utilizan en países de ingresos bajos y medios. Allí intentamos reducir su coste. Sería una gran ventaja producir anticuerpos a partir de algas, ya que solo necesitan luz solar, requieren menos personal y consumen poca energía.
0: Pero primero habría que convencer a la industria. En teoría, esta iniciativa coincide con la política europea. En un informe de 2020, la Comisión Europea pidió abandonar el uso de animales para la producción de anticuerpos, tanto por razones éticas como por la existencia de alternativas viables. Sin embargo, en la práctica, implementarlo resulta difícil. El uso de animales está muy arraigado en el sector.
1: Los bioingenieros son reacios al riesgo. Por eso se inclinan por aquello que ya está investigado y funciona bien. Además, el sector está dominado por grandes empresas farmacéuticas y bioquímicas.
0: Estas priorizan el precio, la calidad y una cadena de suministro sólida. Aún no están convencidas de que los nuevos anticuerpos sean mejores. Por eso, Alina y su equipo quieren demostrar que su propuesta es viable a escala industrial. En 2025, su test de embarazo llegó a las farmacias alemanas. Está certificado por la Unión Europea y tiene la misma precisión que las pruebas convencionales. Al principio era raro ver mi propio producto en una estantería. Fue una experiencia maravillosa. Hubo que bajar el precio porque el producto era demasiado caro. Ahora cuesta como los test convencionales, en cuyos envases no se menciona el uso de animales. Con suerte, hay información en la letra pequeña. No se informa. Los clientes que compran este tipo de test rápidos no lo saben. En la industria cosmética ocurre.

ocurre algo diferente. Esta dejó de hacer pruebas con animales hace años y se aseguró de indicarlo en las etiquetas. Alina espera lograr algo similar con los tests rápidos. Unos días después,

Debemos hacer que se sepa. Y Stefani lo hace muy bien. Ella se encarga de la presentación. Nervios en el ambiente. Últimos preparativos antes de salir en escena. Y empieza la presentación. No solo es un mejor producto, también ofrecemos un futuro en el que ningún animal tenga que morir para los tests de embarazo u otras pruebas rápidas. Sí, está bien, hagámoslo, hagámoslo. Y éxito. Fue increíble, maravilloso. Son muy amables. Mostraron muchísimo interés. Y logramos un acuerdo. Una de las influencers que cuenta con una enorme audiencia femenina desea promocionar el producto. Ella misma se sorprendió al enterarse del uso de pruebas con animales. No sabía que las pruebas de embarazo no eran veganas. Me parece muy importante hacer algo al respecto y difundir esa información. Y es que para transformar el campo del diagnóstico, Alina y Stefani necesitan financiación y confianza por parte de los reguladores, los fabricantes y, en última instancia, los consumidores. Así, podrían reducir el sufrimiento animal, aliviar la presión sobre los recursos y hacer más accesibles los diagnósticos. Algo posible cuando la ciencia explora nuevos caminos.

0: Para más de 160 millones de trabajadores migrantes en todo el mundo, los años que pasan en el extranjero son un sacrificio por un futuro mejor. En Singapur, donde los trabajadores extranjeros representan casi una cuarta parte de la población, muchos pasan años lejos de casa. Desde obras de construcción hasta hogares particulares, los trabajadores migrantes realizan una gran variedad de trabajos, pero cada vez son más los que están encontrando un nuevo camino, convertirse en emprendedores para volver a casa. Desde hace años, Elizabeth Mitro ve a su familia de Indonesia tan solo en una pantalla. Elizabeth trabaja en Singapur de empleada doméstica y envía dinero a casa. No ha podido ver crecer a su hijo. Cuando se fue a Singapur, él solo tenía 19 meses.
1: Sentí que me cortaban el corazón con un cuchillo. En aquel entonces no había teléfonos inteligentes, apenas teléfonos públicos. Escribíamos cartas.
0: Hace 25 años que Elizabeth es empleada doméstica en Singapur. Gracias a personas como ella, este estado insular pudo desarrollarse rápidamente. En 60 años pasó de ser una pobre ciudad portuaria a un centro financiero global. De los casi 6 millones de habitantes, más de 1 millón son extranjeros, mano de obra barata, la mayoría procedente del sudeste asiático. Tienen un único día libre el domingo. Muchas se reúnen en el East Coast Park. Elizabeth viene aquí con sus amigas. Algunas son como una segunda familia para ella, como Hannah Sahara. Se conocen desde hace 15 años.
1: Nos reunimos y se convierte en una fiesta. Compartimos la comida y nos lo pasamos bien. Nos relajamos y disfrutamos.
2: Enjoy.
0: Elizabeth trabaja desde las 8 de la mañana hasta las 9 de la noche, con solo una hora de pausa para almorzar. El dinero que gana sirve para mantener a su familia y pagar los estudios universitarios de su hija. Pero ahora quiere un futuro propio en su país. Por eso pasa los domingos aquí. La organización Development Singapore ayuda a las trabajadoras domésticas a prepararse para montar un negocio cuando vuelvan a casa. Elizabeth está haciendo un curso de tratamientos de belleza y masajes.
1: Hoy aprendemos masajes faciales. Hasta ahora no avancé demasiado, así que espero mejorar.
0: La clase de hoy empieza con lo básico, limpiar el rostro. Todo sigue una rutina fija. Elizabeth presta mucha atención. Su sueño es abrir un salón de belleza en su pueblo y formar también a otras mujeres allí. Luego llega

0: El momento de practicar técnicas de masaje. Primero en ellas mismas, luego entre ellas.
1: El curso es muy práctico. No solo leemos, también practicamos.
0: También hay otros cursos como inglés, informática e incluso TikTok para promocionar futuros negocios. Todo está financiado con donaciones. Las trabajadoras domésticas ganan solo entre 300 y 600 euros al mes. Abrir un salón de belleza o de masajes podría darles independencia económica y la oportunidad de volver a casa. Les damos a las mujeres las habilidades y conocimientos que necesitan para regresar a Indonesia, crear una empresa y reencontrarse con su familia. Más de 3.000 trabajadoras domésticas han completado estos cursos. Muchas dirigen ahora negocios de éxito en su país de origen. Como Sulit Sukesi, tras 15 años en Singapur, regresó a Java Central. Usó sus ahorros para construir una casa grande en la que vive con su marido y sus hijos. Además, se presentó a las elecciones y ahora es la alcaldesa del pueblo.
1: Indonesia es mi familia, mi hogar, mi amor, todo. Fui a Singapur para ganar dinero. Cuando tuve suficiente, volví aquí. Tenía claro que no quería seguir trabajando de empleada doméstica.
0: Hoy en día ella misma cuenta con una empleada doméstica. Ahora ella y su marido regentan una granja y crían ganado y pollos. Además, construyó una piscina detrás de su casa que abre al público el fin de semana. Es la única de toda la región.
1: Vienen personas de muchos lugares. La puse en Google Maps y mucha gente la conoce.
0: Conserva recuerdos de Singapur en un instante, fotografías con amigas del curso. Con muchas de ellas sigue en contacto.
1: Soy muy feliz. Esto fue al principio un sueño. Cuando limpiaba la casa de mi empleadora en Singapur, rezaba para algún día tener una casa como esa. Creo que todos tenemos la oportunidad de cambiar nuestras vidas.
0: Elizabeth también se ha construido una casa en Indonesia con lo que ha ganado. Su familia ya vive allí y está deseando reunirse con ellos.
1: Mi sueño es abrir un salón de belleza, que mi hija y mi hijo se casen, que tengan hijos y vivir todos juntos, ser felices juntos, reír juntos, llorar juntos y enojarnos juntos. Eso es lo que más deseo.
0: Espera que ese día llegue pronto. Entonces se despedirá de los amigos que ha hecho aquí. Y tras 25 años en Singapur, por fin volverá a casa.
2: Aquí termina la Unión Europea. Esta valla separa Polonia y Bielorrusia. Construida en 2021 para impedir el paso a migrantes, atraviesa una reserva natural. ¿Qué coste humano y medioambiental tiene? ¿Y es eficaz? Białowieża lucha por seguir siendo patrimonio de la humanidad.
3: Debido a los migrantes, ahora hay gente en el bosque todo el año.
2: ¿Cómo puede Europa conciliar seguridad y protección ambiental? El último bosque virgen de Europa tiene una superficie de 1.400 kilómetros cuadrados. Mateusz Shimura lo conoce como nadie.
3: Estamos en la parte norte del Parque Nacional. Aquí hay robles muy grandes y otras especies de árboles. Lo más importante para la biodiversidad de este bosque son los árboles moribundos y muertos. Pero para verlos hay que adentrarse.
2: Estamos a 2 kilómetros de la frontera con Bielorrusia en medio de la parte polaca del Parque Nacional. Shimura nos muestra las particularidades del bosque. Aquí, entre ramas, las plántulas tienen buenas posibilidades de crecer. Y este musgo almacena humedad, importante contra incendios.

0: Un árbol caído como este tarda unos 40 años en descomponerse. Permanece en este ciclo, libera minerales al suelo y es el hábitat de insectos y hongos.
1: Protegemos los procesos que tienen lugar aquí. El bosque está cambiando y no podemos predecir cómo será dentro de décadas o siglos. Se adaptará a las condiciones climáticas del futuro, pero ¿cuáles serán? Nadie lo sabe.
0: El bosque de Białowieża tiene unos 10.000 años. Es el más antiguo de Europa. Un tercio se encuentra en Polonia y dos tercios en Bielorrusia. En 1979 fue declarado Patrimonio de la Humanidad. La parte en verde claro es la zona de máxima protección polaca. En 2021, Polonia construyó una valla fronteriza en pleno bosque para impedir el paso a personas procedentes de Siria, Afganistán y países africanos que alcanzaban la frontera de la UE. Polonia afirma que Rusia utiliza a los migrantes para librar una guerra híbrida, canalizándolos a través de Bielorrusia hacia la UE. Las autoridades han registrado desde entonces miles de intentos de cruces al año. El 60% en el bosque de Białowieża, donde es más fácil desaparecer entre la densa maleza tras cruzar la frontera.
1: En ciertos lugares donde antes solía encontrar animales, ahora ya no hay. Eso es por el impacto de las medidas tomadas debido al mayor número de migrantes.
0: Katarzyna Nowak es experta en condiciones ambientales en zonas fronterizas e investiga el impacto de las instalaciones fronterizas en la naturaleza. No es solo que se haya construido algo en medio del bosque. El mantenimiento y las fortificaciones adicionales continúan. La infraestructura se completó en julio de 2022, hace 3 años. Y sin embargo, seguimos viendo grandes máquinas de construcción. La instalación de alambre de púas y las hileras de los llamados dientes de dragón, como se ve acá, y ahora también el asfaltado de la carretera. Documenta el impacto ambiental. Lobos y linces ya no pueden aparearse con sus congéneres bielorrusos. Árboles destruidos, animales atropellados, basura. Y un bisonte separado de su manada. Se han creado barreras que impiden el movimiento de los animales y que en última instancia también influirán en su composición genética. Queremos ver la valla fronteriza de cerca. Para ello, obtenemos un permiso especial de las autoridades fronterizas locales. Cinco mil guardias y soldados vigilan solo los 50 kilómetros de valla fronteriza en pleno bosque. Al llegar, vemos que en los últimos meses se ha reforzado con más alambre de púas, más cámaras, más vigilancia. El número de cruces exitosos cayó drásticamente en 2025. El gobierno polaco anuló de facto el derecho de asilo en este lugar. Migrantes y grupos de ayuda denuncian devoluciones ilegales a Bielorrusia, las denominadas devoluciones en caliente. A unos metros, mochilas con mantas y botellas, probablemente dejadas por voluntarios que ayudan a los refugiados. Unos 200.000 visitantes acuden cada año al Parque Nacional de Białowieża. La mayoría quiere ver bisontes. A finales del siglo XX estaba prácticamente extinguido. Con pocos ejemplares, la población europea actual se recuperó en Białowieża. Uno de cada 4 bisontes del mundo es de Polonia. Hoy viven 880 bisontes en la parte polaca del bosque. Desempeñan un papel clave en la preservación del ecosistema. Sus hábitos contribuyen a la supervivencia de otras especies. Pero la escasa amplitud genética de la población de bisontes es un problema. Un toro llamado Plis desempeñó un papel importante en la cría. Fue traído desde Pichina, en Polonia. Tiene unos 36 descendientes y su genotipo representa hoy en día una gran parte de la población total de bisontes. La especie ha pasado por un cuello de botella.

botella genético. La endogamia es muy alta. Las fronteras restringen el movimiento de animales y personas en el mundo. La valla más famosa se extiende a lo largo de 1.100 kilómetros entre México y Estados Unidos. Divide uno de los hábitats más ricos de Norteamérica. Grandes depredadores están amenazados, ya que la frontera los separa de sus congéneres. Durante años, la llamada Ruta de los Balcanes entre Eslovenia y Croacia también estuvo separada por una valla. Se está desmantelando. No detuvo la migración. En Polonia, nadie piensa en desmantelar la valla. Shimura dice que los pasos para animales salvajes incorporados en la valla nunca se abren. La seguridad nacional prevalece sobre la protección ambiental. Katarzyna Nowak cree que una mejor colaboración con los guardias fronterizos ayudaría a proteger el bosque y también a las personas. Lo ideal sería cooperar para dejar de alimentar a los animales salvajes a lo largo de la frontera. Así no habría esas concentraciones antinaturales de animales salvajes y personas que favorece la transmisión de patógenos. Además, algunos soldados traen gatos domésticos a los puestos fronterizos para hacerles compañía. Así que ahora hay animales domésticos, fauna salvaje y personas. Debemos abordar esta situación porque representa un problema sanitario. Los investigadores proponen que la protección de las fronteras y la conservación de la naturaleza vayan de la mano, también con controles medioambientales. Solo así la biodiversidad de Białowieża tendrá la oportunidad de sobrevivir durante miles de años más.

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4: Se amplía peligrosamente la violencia en torno al estrecho de Hormuz. El ejército estadounidense anunció una nueva ola de bombardeos contra objetivos iraníes y la República Islámica de Irán, en tanto, amenazó a los países del Golfo con la guerra ante cualquier colaboración con los Estados Unidos. Ahora mismo los hutíes aliados de Irán atacaron a un aeropuerto en Arabia Saudita. Vamos a entrar por los detalles de esta y otras importantes noticias del día. Soy Jenny Pérez, aquí en Berlín. Destacamos. Trump anuncia el bloqueo del estrecho de Hormuz y un 20% de compensaciones por protección de navíos internacionales ante ataques iraníes. El régimen islámico dijo que de ninguna manera permitirá que Estados Unidos interfiera en el estrecho. Ampliamos en Washington. Volodymyr Zelensky pide a Europa más misiles de defensa aérea Patriot y lo hace durante la reunión de 9 líderes occidentales en París que impulsa un sistema de defensa antimisiles para toda Europa. Y decenas de miles de damnificados en Venezuela a la espera de un nuevo techo tras el doble terremoto. El gobierno bolivariano anunció la entrega esta semana de 200 primeras viviendas. Se lo contamos. Estados Unidos restablecerá el bloqueo naval a Irán a contar del martes. Así lo anunció el presidente Donald Trump, quien dijo que su país será el guardián del estrecho de Hormuz. Y Trump anunció que Estados Unidos pedirá un importe de hasta el 20% del valor de la mercancía a los barcos que atraviesan el estrecho a cambio de la seguridad que les proporciona. El bloqueo naval afectará a embarcaciones iraníes y de sus socios comerciales. El resto de países quedará exento. La Guardia Revolucionaria iraní aseguró que no permitirá que Estados Unidos interfiera en la administración de esta estratégica ruta marítima por la que pasa casi una quinta parte del comercio mundial de petróleo crudo. Y el presidente Trump dijo otras cosas más y por ello conectamos con el periodista José Briceño en directo desde Washington. José, muchos saludos. Y el presidente Trump anunció que Estados Unidos golpeará duramente objetivos iraníes este lunes y martes, concretamente. Por otro lado, Irán amenaza a los países del Golfo y los hutíes de Yemen, decíamos, aliados de Irán atacan objetivos sauditas. ¿Qué se dice allá en Washington sobre el peligro de expansión de esta guerra?
5: Así es, el presidente Trump, con palabras sumamente agresivas, que asegura básicamente que seguirán los ataques, no solo hoy muy duros en contra de Irán, sino el día de mañana también. Todo esto en una entrevista radial donde incluso el presidente Trump dijo que Irán puede estar seguro que golpearán un sitio nuclear cerca de Natanz que consideran los expertos no ha sido accesible para los bombarderos estadounidenses. En inglés este sitio se conoce conoce como la montaña de Picaxe, y es ahí donde el presidente Trump asegura habrá ataques en contra de ella. Hay que decir, sin embargo, que el comando central del Pentágono ha sido mucho más limitado al decir que los ataques constituyen la tercera oleada después de 3 días de bombardeos, pero que estos se enseñen específicamente a instalaciones estratégicas de misiles y de drones iraníes, desde donde han salido ataques en contra de los cargueros que cruzan por el estrecho de Hormuz. Lo que es claro es que la guerra ha llegado en pleno y el memorando de entendimiento firmado a mediados de junio pues ha prácticamente quedado sin efecto.
4: Y a todo esto que lo mencionas, José, ayúdanos a entender.

0: Un poquito, porque cuando Trump aceptaba ese acuerdo de paz con Irán, lo hizo bajo una fuerte presión interna de cara a la precampaña electoral de las elecciones de medio término. ¿En qué pie queda entonces el factor electoral?
1: Así es, el presidente Trump realmente, aseguran los analistas aquí, se enfrenta a una elección difícil. Por un lado, no tener un acuerdo y por otro lado, tener un acuerdo básicamente imperfecto. El presidente Trump se está dando cuenta que el memorando de entendimiento no resolvía las cuestiones fundamentales como era justamente los compromisos de Irán para evitar avanzar en la carrera nuclear y al mismo tiempo tampoco dejaba claro el tema del control del Estrecho de Hormuz. Dado que los temas fueron irresueltos en este memorando, el presidente Trump pues se enfrenta a una situación difícil, pues justamente la población en Estados Unidos ve con mucho recelo el incremento en los precios del petróleo para el golpe directo en los bolsillos de los estadounidenses, que es el tema principal de la campaña y que puede afectar duramente a los republicanos. Veremos qué ocurre si el presidente Trump decide avanzar en un acuerdo imperfecto o simplemente seguir una guerra sin acuerdo con Irán.
0: José Díaz, muchas gracias en Washington. Y Europa impulsa una alianza de defensa paralela a la OTAN. Sucedió este lunes en París, donde tuvo lugar la primera reunión de la llamada coalición antibalística. A la reunión asistieron 9 países occidentales, entre ellos Francia, Alemania y también el presidente de Ucrania, Volodymyr Zelensky. Y el objetivo de las coaliciones es disuadir futuras amenazas con misiles mediante el desarrollo de una arquitectura de defensa integral. El presidente anfitrión, Emmanuel Macron, anunciaba que Francia proveerá a Kiev de aviones de combate franceses Rafale y que facilitará las licencias para la fabricación de misiles de crucero Scalp, además armamento en Ucrania. En la cita, Zelensky volvió a pedir más misiles de defensa aérea Patriot. Y vamos por los detalles hasta París con la periodista Diana Jayón. Ahora mismo con los detalles, Diana, muchos saludos. Y bueno, en primer lugar, y concretamente, Diana, ¿en qué consiste la coalición antibalística europea? ¿Y es un plan que funcionará acaso al margen de la OTAN?
2: Hola, ¿qué tal? Un cordial saludo desde la capital francesa. Como bien lo acaban de decir, esa importante reunión que se ha dado el día de hoy y es algo que está conformado, importante decirlo, por los principales países o las potencias más fuertes de Europa que hacen parte de la OTAN. Sin embargo, en esta ocasión no ha tenido participación ningún representante de ese organismo acá en la capital francesa en la reunión de hoy. Las principales potencias, entre ellas Francia, España, Alemania, Reino Unido, Países Bajos, y lo que tienen que hacer ahora es una hoja de ruta y para eso se han reunido. Consiste justamente en crear una manera de accionar y cómo a partir de ahora van a crear ese frente armado para la defensa de Ucrania, no solamente ahora, sino de cara a un restablecimiento de la situación normal en ese país. Han demostrado así que siguen apoyando al presidente Zelensky y esto tiene que ver también con cómo se van a organizar, como decían, en su armamento, cómo van a organizar sus flotas aéreas, sus flotas marítimas y terrestres, cómo cada país va a poner, qué va a aportar y de qué manera va a trabajar para que sean un grupo de apoyo, como se lo han dispuesto el día de hoy, y se tomen decisiones también conjuntas de cara a esta guerra que ya sigue avanzando de Ucrania, haciéndole frente a la invasión rusa.
0: Y ahora que lo abordas, Diana, ¿cómo se va a financiar esta iniciativa?
2: Bueno, importante decir que no se ha dicho todavía si va a haber un fondo común. Eso es algo que aún se está discutiendo. Pero lo que se sabe es que la manera en que se va a financiar es que de parte de cada país, cada uno va a dar el aporte que por el momento tenga o cuente con su armamento. Se estima que se van a necesitar entre 200.000 y 400.000 millones de euros para llenar, digamos, todo este plan que ellos han trazado, pero por el momento no habrá un fondo común, algo que sí se está estudiando. Una parte también del financiamiento no solamente vendrá de ese armamento y esta ayuda que va a dar cada país, sino también del Fondo Europeo, de la Unión Europea y de los fondos que tiene para la defensa. Eso sí ha quedado estipulado, pero aún no hay exactamente una cuota para cada país, sino por el momento cada uno va a aportar el material y la estrategia con la que puedan ayudar a hacerle frente a Rusia, a Ucrania en esta defensa que continúa siendo prioritaria, no solamente para el bloque europeo, sino para todo el mundo.
0: Diana Jayón, muchas gracias. En París. Y los ministros de Exteriores de la Unión Europea se reunieron este lunes en Bruselas para tratar el comercio con los asentamientos ilegales israelíes en la Cisjordania ocupada y el próximo paquete de sanciones contra Rusia. Ante la falta de consenso sobre restringir el comercio de los productos de los colonos israelíes, la alta representante de Exteriores de la Unión Europea, Kaya Kallas, afirmó que la opción jurídica más válida para votar sería la mayoría cualificada en lugar de la unanimidad que respaldaba hasta ahora Bruselas. Sobre Ucrania, se espera aprobar todavía un nuevo paquete de sanciones contra Rusia, el mayor hasta la fecha, como respuesta a los recientes ataques contra la población civil ucraniana. Y esta semana, el gobierno bolivariano aseguró que comenzará a repartir las primeras 200 viviendas para realojar a los miles de damnificados por los terremotos en Venezuela. En medio de la enorme emergencia, no está claro aún cómo serán canalizadas las ayudas. Hay reticencias de algunos gobiernos latinoamericanos para que esas ayudas lleguen donde deben llegar y no sean instrumentalizadas políticamente. Las cifras del doble terremoto aumentaron a casi 4.500 los muertos y 17.000 heridos. La cifra de desaparecidos sigue siendo un misterio para las autoridades venezolanas.
3: Alejandra estaba reunida con un grupo de 9 amigos en un edificio de La Guaira cuando el techo se le vino encima. La joven de 17 años logró sobrevivir tras casi un día enterrada bajo los escombros. Pero 4 de sus compañeros de colegio no corrieron la misma suerte.
4: Es fuerte, pues, porque fue muy inesperado y justo estábamos hablando de que... De que no nos íbamos a ver más después de la graduación, pero... Los quiero mucho y por lo menos sé que muchos no sufrieron.
3: Antes de que la tierra temblara, el grupo estaba ensayando para el acto de graduación en un salón de fiestas ubicado en la planta baja de uno de estos edificios. Alejandra logró salvarse porque había subido a la tercera planta a buscar agua. Imágenes de alegría que los 2 sismos de 7,2 y 7,5 que sacudieron La Guaira en un intervalo de menos de un minuto enterraron para siempre. Los familiares de las víctimas se preguntan ahora qué hubiera ocurrido si la ayuda hubiera llegado antes. También el padre de Isabela, una compañera de Alejandra.
5: Sin palabras, un poco los quejos, la ayuda llegó tarde. Ayuda llegó con un grupo comando de la Policía Nacional de Caracas, ni siquiera de La Guaira, y dieron lo mejor posible los muchachos, de verdad, fueron como si hubiese sido su hija y el comandante de verdad como si hubiese sido su hija. Dimos todo lo humanamente posible para rescatarla después de 20 horas y no lo logramos.
3: Historias como la de este padre se escuchan a miles en Venezuela. Las cifras oficiales hablan de unos 4.500 muertos, pero el número real de víctimas es sin duda mayor, ya que el gobierno no contabiliza los desaparecidos, que son unos 50.000 según estimaciones de la ONU.
6: No puedo sacar a mi familia, eso es todo, hijo. Lo más complicado es eso, que yo lo que quiero es mi familia, mi hijo, mi nieto y mi yerna, es lo único que yo quiero. Es lo único que le pido a mi Dios, ya que pasó lo que pasó, pero que me entregue los cadáveres de mis hijos. Eso es lo más complicado que yo tengo aquí.
3: Cuando han pasado ya casi 20 días de la catástrofe que cambió sus vidas para siempre, las familias siguen buscando bajo las ruinas de concreto para encontrar el único consuelo que les queda, hallar los cadáveres de sus seres queridos para darles sepultura.
7: Aquí hay gente que quiere echar bola.
0: México presentará denuncias penales en los Estados Unidos por la muerte de 17 ciudadanos mexicanos que, según el gobierno mexicano, fallecieron bajo custodia o durante operaciones de control migratorio en territorio estadounidense. Lo anunció este lunes la presidenta mexicana Claudia Sheinbaum tras la muerte el martes pasado de Lorenzo Salgado Araujo, de 52 años, que fue abatido por disparos de un agente migratorio del ICE. El gobierno de Sheinbaum ha trasladado al embajador de los Estados Unidos su preocupación por lo que considera presuntas violaciones de los derechos humanos contra mexicanos en centros de detención migratoria. Sheinbaum descarta que las acciones penales por muerte de migrantes afecten las relaciones bilaterales con los Estados Unidos. Y más problemas, porque el brote de ébola en el este del Congo es ahora el que se propaga más rápidamente en la historia, según advirtió.

golpeó la propia Unión Africana. En total, se han registrado 600 muertes entre 1.759 casos confirmados en la República Democrática del Congo desde el inicio de la epidemia. Un ciudadano estadounidense contagiado allí llegó el lunes para ser tratado en Alemania. El paciente, trabajador de una organización humanitaria, fue ingresado en la Clínica Universitaria de Frankfurt, confirmó un vocero del Ministerio de Salud alemán. Hace apenas dos meses, en un caso similar, un médico estadounidense fue tratado con éxito en el Hospital de la Charité de Berlín. Y nos despedimos, pero antes, en un minuto, llega mi colega Rosa Casals con la Colombia en Deutsche Welle. Especial atención al aumento explosivo de los precios del petróleo por toda la escalada de la violencia en torno al estrecho de Hormuz. Soy Jenny Pérez, ha sido un gusto acompañarlo en las noticias. Y hasta pronto.

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2: ¿Qué tal? Bienvenidos a la economía. El petróleo se disparó casi un 9,6% este lunes hasta superar los $83 por barril tras el nuevo ataque de Estados Unidos contra Irán y el reinicio del bloqueo naval sobre el país. El alza despierta el temor de los inversores. Un crudo más caro puede alimentar la inflación y complicar las perspectivas de tasas de interés a nivel global. La confianza del mercado se deteriora por el recrudecimiento del conflicto durante el fin de semana y las versiones contradictorias sobre la situación en el estrecho de Hormuz, lo que alimenta las especulaciones sobre posibles interrupciones en el suministro de crudo. Pues vamos a comentar este asunto con nuestro corresponsal financiero allá en Nueva York, Argemino. Muy buenas tardes. Cuéntanos cuál ha sido el impacto del anuncio de Donald Trump en la economía.
3: Bueno, el impacto más inmediato, como has comentado, es ese aumento de precio del barril de petróleo Brent, un 9,6%. Puede cerrar esta jornada el barril con el mayor aumento desde mayo del 2020. Esto, por supuesto, puede tener consecuencias muy notorias en la economía, la subida de la inflación, la subida del galón de gasolina en un país, Estados Unidos, altamente dependiente del precio de la gasolina, ya que gran parte del transporte se realiza en camiones, no tiene una red de ferroviaria tan potente como otros países desarrollados o alternativas energéticas. También hay que tener en cuenta que ahora mismo los inventarios de crudo en Estados Unidos están al nivel mínimo desde el año 1983 y están almacenados en una infraestructura envejecida debajo de Luisiana, Oklahoma y Texas. Si las autoridades continúan quitando petróleo ante la crisis energética, si esta se reanuda por este cierre, este bloqueo anunciado del estrecho de Hormuz, es posible que esta infraestructura dé problemas. Y en resumen, toda una serie de cosas que añaden incertidumbre a la economía y que también ha podido reflejarse en la bolsa. Los tres principales índices norteamericanos de Wall Street han cerrado a la baja.
2: Aunque hay que decir, Argemino, que no es la primera vez que Donald Trump promete una operación militar que luego no se concreta. ¿Está previsto realmente que controle el estrecho de Hormuz?
3: Es muy complicado por varias razones. Una razón es la económica, ya la hemos mencionado. Recordemos que Donald Trump ya ordenó un bloqueo naval que duró entre abril y junio de este año y lo acabó levantando porque los inventarios de crudo en el mundo entero están bajando y esto puede desencadenar realmente una crisis energética gorda. Diferentes analistas del mercado energético la anticipaban para julio o para agosto. Hace apenas un mes hacían estos comentarios. Otra razón es que Irán no va a permitir que Estados Unidos controle el estrecho de Hormuz. Es su gran palanca de poder geopolítico, tiene los arsenales de drones y misiles todavía con abundancia y va a continuar atacando barcos como ha hecho hasta ahora e incluso puede atacar a barcos estadounidenses, con lo cual el factor militar. Y finalmente, el factor legal. Es paradójico porque varios miembros del gabinete de Donald Trump, como Marco Rubio o Mike Waltz, el embajador ante Naciones Unidas, han dicho que las vías marítimas tienen que ser gratuitas, que nadie tiene el derecho a imponer peajes. Y sin embargo, el presidente ha anunciado un peaje del 20% sin ningún tipo de autoridad ni de infraestructura para cobrarlo. Con lo cual, esto nos hace ser bastante escépticos.
2: Me imagino, Argemino. Muchísimas gracias por ampliarnos todos estos asuntos. Gracias.
3: Gracias. Hasta otra.
2: 12 estados de Estados Unidos demandaron este lunes la compra de Warner Bros. Discovery por parte de Paramount Skydance, un acuerdo de $110.000 millones por considerarla una amenaza para la libre competencia. La demanda, encabezada por el fiscal general de California, argumenta que la fusión aprobada por el Departamento de Justicia del gobierno de Trump violaría las leyes antimonopolio y encarecería el contenido para el público. La empresa resultante controlaría cerca del 27% de la distribución de cine en salas y de las licencias de canales de cable. Incluiría además activos como CNN y HBO Max. Los estados piden frenar el cierre del acuerdo hasta resolver la demanda. La Comisión Europea también debe pronunciarse antes del 22 de julio. Volkswagen, el mayor fabricante de automóviles de Europa, se ha pronunciado sobre el número de empleos que planea suprimir. El consejero delegado del grupo, Oliver Blume, confirmó una cifra que ya se había filtrado la semana pasada en la prensa. En una entrevista interna en la intranet de la compañía, dijo que se deberían eliminar otros 50.000 empleos. Estos vendrían a sumarse al recorte de 50.000 puestos de trabajo que la compañía ya acordó llevar a cabo hasta 2030 para todo el grupo, incluidas sus filiales Porsche y Audi. Según Blume, estas medidas son necesarias para recortar costes administrativos, de infraestructura y para alcanzar un nivel competitivo en el sector. Los empleados de Volkswagen temen además el cierre de fábricas en Alemania. Hoy se confirma, pues, el peor escenario para los trabajadores. Nuestro compañero en la bolsa tiene más detalles. José, hasta ahora sabíamos que el grupo Volkswagen reduciría las capacidades de producción y también la variedad de modelos. ¿Qué otros detalles se han conocido hoy sobre ese ajuste previsto que supondrán para el futuro de la plantilla, ante todo?
4: Hola, Rosa, ¿qué tal? Sí, como tú adelantabas, uno de los grandes temas dentro de Volkswagen son los costes laborales. En esa entrevista al canal interno de Volkswagen que ofreció Oliver Blume, el consejero delegado de Volkswagen, apuntaba que de los costes generales, casi el 50%, es decir, la mitad, se debe a los costes laborales y, por lo tanto, si se mantenían esos costes hacia el futuro, la empresa efectivamente apuntaba que debería haber un recorte de plantilla de otros 50.000 puestos de trabajo, es decir, Rosa, en total unos 100.000 puestos de trabajo, lo cual sería la mayor reestructuración que habría vivido la historia del sector automotriz. La dirección de la empresa ya no solo está hablando de recortes de plantilla, sino también de recortes de los costos por personal. Apunta que los costes en Volkswagen son un 20% más altos a los de las empresas de la competencia. La dirección, por el momento, no ha dado detalles sobre qué región, qué países serían los más afectados por estos próximos recortes de los que se está ya discutiendo, aunque evidentemente aquí en Alemania hay mucha preocupación entre los trabajadores por su futuro.
2: Y uno de los asuntos más sensibles aquí en Alemania es que hubiera además cierres de fábricas. José, ¿cuáles son las perspectivas ahora mismo?
4: Pues sorprendí a Rosa ayer el propio Oliver Blume en una entrevista a un diario alemán cuando decía que hay soluciones más inteligentes que el cierre de fábricas. No se sabe realmente a qué se refiere exactamente. Aquí en Alemania se ha especulado en los últimos meses sobre la posibilidad de que el sector automotriz, debido a las capacidades que no está utilizando, pudiese dedicarlas, por ejemplo, a la industria del armamento o incluso asociarse con marcas chinas para producir sus modelos aquí en Alemania y así no perder puestos de trabajo. Pero de momento aquí en Alemania se mantiene la preocupación por el futuro, sobre todo de 4 fábricas en suelo alemán. Los expertos apuntan sobre todo a Zwickau, una fábrica que está dedicada exclusivamente al auto eléctrico de modelos Volkswagen, y que los expertos apuntan a que su cierre, si se llegase a producir, sería una señal muy clara de los serios problemas a los que se enfrenta Volkswagen, debido precisamente a que está ya dedicada a lo que sería el futuro de la empresa, que es el sector del motor eléctrico.
2: Y los sindicatos ya anunciaron un otro.

0: Toño Caliente, muchísimas gracias por este análisis, José. Y vamos a fijarnos ahora en esta fábrica de Zwickau que nos comentaba nuestro compañero. En Volkswagen está claro que nada volverá a ser como antes. En Alemania podrían incluso cerrar fábricas completas. Aunque el órgano que supervisa a la dirección ha rechazado por ahora el drástico plan de ahorro, el miedo ya se ha instalado en todos los centros de producción. No solo los empleados de Volkswagen temen por su futuro, porque cuando una planta desaparece, especialmente en regiones económicamente frágiles, toda la comunidad sufre las consecuencias.
1: Están indignados, tristes, desesperados. Los trabajadores de Volkswagen en Zwickau, en el Estado Federado de Sajonia, se enteraron por la prensa de que su fábrica figura entre las cuatro plantas que la automotriz quiere cerrar. Tu mundo se te viene abajo. No paras de darle vueltas. Sientes una enorme rabia porque cada día das lo mejor de ti en este trabajo. Es un carrusel de emociones imposible de describir. Aquí trabajan 9.000 personas. Fabrican vehículos eléctricos, pero no se venden bien, sobre todo en China.
2: La región depende de esta fábrica. Hay muchos proveedores. Estamos hablando de varias decenas de miles de puestos de trabajo. Afecta incluso a panaderos, a carniceros. Todos dependen de ello, porque si la gente deja de ganar dinero...
1: En el caso del panadero Heiko Reinhold, los cambios de turno en Volkswagen se traducen en picos de trabajo. Él y su esposa dirigen esta pequeña panadería. Son la tercera generación. Muchos de sus clientes trabajan en la fábrica. La facturación cayó cuando eliminaron el turno de la noche. La panadería tuvo que despedir a 2 de sus 15 empleados. Hay mucha incertidumbre. Nadie sabe realmente hacia dónde van las cosas. Yo también pienso en las familias, en los trabajadores que han construido su vida aquí, que por supuesto todavía tienen que pagar sus hipotecas y demás. En el casco histórico de Zwickau, la crisis de Volkswagen está omnipresente, porque en casi todas las familias hay alguien que trabaja allí. Mi sobrina trabaja allí, sí. Nadie sabe cómo va a seguir esto. Empezó el año pasado su aprendizaje en Volkswagen. En la perfumería de André y Lisa Burger cuentan que muchos comercios ya han tenido que cerrar porque la gente no gasta igual. Cada mala noticia termina repercutiendo también en su negocio. Estamos muy preocupados. Tenemos miedo. Vendemos productos de lujo y cuando la gente tiene incertidumbre sobre su empleo o sus ingresos, este tipo de adquisiciones son las primeras que se aparcan. La incertidumbre también ha llegado al ayuntamiento. Lo notaremos sobre todo en los hábitos de consumo. Quienes temen perder su empleo quizá compren menos. Ya no salen a restaurantes porque intentan contener el gasto. Pero eso también acaba afectando al sector de la construcción. La gente deja de invertir en viviendas, en locales y propiedades. Aún así, dice la vicealcaldesa, aquí están decididos a luchar, a pelear por cada puesto de trabajo.
0: Y antes de irnos, les contamos que la inflación en Venezuela creció un 13,8% en junio, según el Banco Central del país. La agencia Reuters afirma que el acumulado interanual es del 544%. El principal factor ha sido la fuerte depreciación del bolívar frente al dólar. La menor entrada de dólares dificulta que el Banco Central intervenga para sostener el tipo de cambio. Esta situación se ha intensificado tras el endurecimiento de las sanciones estadounidenses. Y con esto ponemos punto final a este segmento de economía. Gracias de nuevo por acompañarnos y hasta pronto.
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0: Camaradas, arriba España.
1: Arriba.
0: Viva Cristo Rey.
1: Viva.
0: Francisco Franco.
1: Presente.
2: Con el brazo derecho en alto, Miguel Ángel canta un himno fascista como en la época de Franco. Para él, el dictador, cuyos restos descansan en ese cementerio de Madrid, es un héroe.
3: Este es el verdadero salvador de España.
4: Admiro a Franco por su humildad de querer a su país y de querer lo mejor para su país. Sí, hubiera sido un sueño para mí poder conocer esta época.
0: ¡Caídos por Dios y por España!
1: ¡Presentes!
2: Miguel Ángel nunca vivió la dictadura y, sin embargo, es un nostálgico de ese régimen autoritario que idealiza.
4: ¿Qué es lo que lleva a la democracia? Confusión, inseguridad, dividir la nación. Entonces, ha fracasado. Es el orden que queremos hacer aquí en España. Yo me considero neofranquista. Facha, porque defiendo la figura del generalísimo, pero neofranquista.
0: ¡España!
1: ¡Una!
0: ¡España!
1: ¡Grande!
0: ¡España!
1: ¡Libre!
2: Miguel Ángel es estudiante, tiene 21 años y es el primero de su familia que manifiesta abiertamente un fervor por Franco. Según una encuesta reciente, al igual que él, un 34% de los españoles menores de 34 años no tendrían ningún problema en dejar de vivir en una democracia.
4: Yo sí que viviría más a gusto con un régimen autoritario como el de Franco. Y pienso que todo el mundo viviría más a gusto con un régimen de Franco. Piensa en lo que tenemos ahora, una pérdida de tradiciones brutal. Esto no se ha visto nunca. Sí, es una dictadura, vale, pero ¿puedo dormir con la puerta de mi casa abierta? Sé que mi hija va a salir tranquila a la calle y nadie la va a violar. España urgentemente necesita a alguien como Franco. Eso es lo que yo quiero. Justicia. Y Franco significa para mí más justicia que una democracia.
2: Miguel Ángel está en el Valle de Cuelgamuros, al norte de Madrid. Este monumental mausoleo fue construido durante la dictadura utilizando miles de presos políticos como mano de obra.
4: Buenas, José.
0: Buenos días, arriba
4: Buenos
0: España.
4: Días, arriba España.
2: Miguel Ángel es miembro de un partido nacionalista y fundamentalista católico fundado por José Luis Corral.
0: El Movimiento Católico Español es un partido político que defiende los ideales que se vivieron durante el franquismo. Patriotismo, religiosidad, justicia social.
5: Arriba España, camarada.
4: Arriba España. ¿Qué
0: tal? Llegamos a varios miles de personas a través de redes sociales.

0: Es y de la presencia en todas las provincias y hasta en el extranjero también. Que nos espera la misa. Que hay un trecho
1: desde aquí hasta la... Hoy este pequeño grupo conmemora el 18 de julio de 1936, el día del fallido golpe de Estado que desencadenó la Guerra Civil Española, en la que murieron unas 500.000 personas. A la guerra le siguieron casi 40 años de dictadura franquista. Muchas víctimas de la dictadura yacen hasta hoy en fosas comunes. Tras su muerte en 1975, Franco dejó una España traumatizada. La democracia se construyó sobre una ley de amnistía. Los crímenes del franquismo quedaron impunes.
2: Yo creo que esto puede estar, no sé en cuál de ellos podremos encontrar, tal vez en este.
1: Esperanza y su hermano Alejandro quieren romper el silencio sobre el pasado.
3: Mira, por favor, el número.
4: 15447.
3: No, está. ¿En aquel lado va a ser?
4: Sí, creo
3: sí,
4: que sí,
3: posiblemente. Estoy buscando el expediente de mi abuelo, de cuando fue encarcelado y fusilado. Esto es lo que a mí me está impresionando, la cantidad.
1: Aquí, en el Archivo Municipal de Córdoba, cada expediente representa una víctima de la dictadura.
3: Son vidas, son familias, fueron. Entonces, para mí es un poco... Me está costando procesarlo, ¿no? Es la primera vez que me estoy enfrentando a esto. De vidas calladas, de familias calladas, de futuros truncados. Bueno, de verdad que esto es como una encerrona, ¿eh? Me produce mucha tristeza.
1: Solo tienen esta foto de su abuelo.
3: Fue una víctima de un golpe de Estado, de Franco.
1: Enrique Vallejo Torquemada era contable en Córdoba. Su error fue ser republicano y sindicalista.
3: Era una persona idealista, una persona comprometida, y por eso murió como un perro, fusilado, sin derecho a defensa, sin derecho a... raptado de su casa, secuestrado, y a los pocos días fusilado sin juicio, sin ninguna explicación, además, a la familia por décadas.
1: Para entender qué le pasó a su abuelo,
4: el 20 de julio, y esta sí es la orden.
1: Buscan aquí información sobre su detención.
4: Y esta sí es la orden de detención de octubre, mira. Ingreso el 5 de octubre.
3: El día 6 fusilado, el día siguiente.
4: Fecha de fusilamiento.
5: Este es el documento del Registro Civil de Córdoba. Esta es la inscripción del fallecimiento del abuelo.
3: Ah.
5: Y pone a consecuencia de los sucesos ocurridos. Se maquilla, se oculta. Era una mentira, organizada, absolutamente.
3: Mientras no recuperemos a todos los represaliados, muertos violentamente, el país no va a poder avanzar, no vamos a poder recuperar, sanar esa fractura que el país mantiene.
1: En este cementerio de Córdoba ejecutaron a su abuelo. Solo tenía 27 años. Esperanza visita por primera vez la fosa común a la que lo arrojaron.
5: Bueno, Daniel.
6: Hola, chicos.
5: ¿Qué pasa?
6: ¿Cómo estáis?
5: ¿Qué tal? Dos besillos, un abrazo.
3: Hola, Daniel.
6: Hola, Esperanza.
1: ¿Cómo estás? Daniel Quiroga es el arqueólogo responsable de las excavaciones. Ya ha exhumado a casi 200 de los desaparecidos registrados en Córdoba.
7: Bueno, esto es una alegría más que una dureza, porque sí, realmente los estamos salvando.
8: Pasa, por favor.
1: Hoy encontraron tres cadáveres más, tres hombres ejecutados. Uno de ellos podría ser el abuelo de Esperanza y Alejandro.

0: Creo que alguno de esos tres restos que hay ahí es el resto de mi abuelo. Es muy difícil, ¿no? Es ver cómo alguien de tu familia, que da origen a tu vida, a la mía, es tratado de esa manera, tirado, amontonado. ¿Qué clase de monstruo hace ese tipo de limpieza, del tipo que sea? ¿Cómo puedes llevarte la vida de las personas de esa manera, por delante? Nadie tiene ese derecho.
1: Hemos hecho ese ejercicio de indagación, de recuperación, de verdad, de justicia, de reparación. Si a nadie se le enseña en el colegio, si a nuestros hijos, a nuestros sobrinos no se les enseña qué fue esto que tenemos a las puertas ahora mismo, es una posible repetición.
2: En este laboratorio improvisado, Daniel y su equipo reconstruyen la ejecución de las víctimas.
3: Al final, ¿qué ha pasado? ¿Se pudo ver si tenía entrada de proyectil en el cráneo? O...
4: Sí, mira, aquí lo que encontramos es el orificio de entrada del proyectil. O sea, tiene el orificio de entrada, la salida no se le ve. Menos la mayoría de individuos nos aparecen y tienen casi todo un disparo en el cráneo o más. Entonces son ejecuciones, o sea, ha ido directamente a pegarle un tiro a la cabeza a esa persona.
2: Para identificar los restos mortales y devolverlos a sus familias, se extrae ADN de los huesos. En España aún yacen 114.000 fallecidos en las fosas comunes de Franco, y su exhumación depende del futuro político del país.
4: Yo creo que si vos llegara a tener algo de poder central o que llegara más de lo que ya está llegando, que ya es bastante problemático de por sí, va a haber un momento en el que dejen de dar subvenciones para que podamos realizar estos trabajos y a saber si se puede retomar o a saber cuándo.
2: El fantasma de Franco sigue dificultando a España afrontar su historia política. El pasado continúa dividiendo al país hasta el día de hoy.
5: Para salvar España, caballero.
2: Los nostálgicos tratan de debilitar la democracia.
5: Para que la gente sepa en un modo que no hemos desaparecido.
2: Hacen propaganda abiertamente.
6: Un guardia. Tomar, hombre.
2: No se esconden.
6: Así me gusta. ¿Veis? Los currantes. ¡Arriba España!
5: Caballero, para creer en Dios.
2: Como cada semana, Miguel Ángel y José Luis salen a las calles de Madrid para reclutar a nuevos afiliados para su partido franquista.
5: Chavales, Cristo Rey, por favor.
7: ¿Eh? Yo sé con la pinta que lleva de izquierdas.
5: Da igual, José, se le puede cambiar. Se le puede cambiar.
2: Se dirigen sobre todo a los jóvenes.
7: A ver, chicos, tenemos aquí unos jóvenes, a ver, Miguel Ángel, aquí estos chavales. Chavalotes, tomad un calendario patriótico de regalo.
8: Gracias.
7: Toma tu
8: niño. Gracias.
7: Una pegatinita, ha faltado una pegatinita. Piensa tiempo.
5: Chico, una pegatina. Gracias. Para ti, para el futuro.
7: Gente joven, sobre todo, porque los más susceptibles de ser captados son los jóvenes. La gente mayor tiene más problemas, más líos, etcétera. Y el idealismo además anida mejor en las cabezas jóvenes y en los pechos jóvenes. La gente joven es más idealista.
2: Supuestamente su partido ya cuenta con 5.000 afiliados, la mitad de ellos menores de 25 años. José Luis Corral quiere inculcar a los jóvenes su lema: la democracia actual es la verdadera dictadura.
7: No todo está permitido ahora, pero si yo, por ejemplo, vamos a poner que yo digo, reparto unas propagandas que digo Heil Hitler, me detienen, es un delito, te llaman de incitación al odio, etcétera, etcétera.
5: Señorita, para la Revolución Nacional. Señorita, para la Revolución Nacional.
7: Yo, por ejemplo, no puedo incitar a un golpe de Estado, no puedo incitar. que si me gustaría, si pudiera, inmediatamente. Pues porque están asesinando a 100.000 niños antes de nacer legalmente cada año en España, por ejemplo, con el aborto. Porque están destruyendo mi país.

0: patria, porque están corrompiendo a la gente, porque están permitiendo la droga.
1: Mira, ahora España está despertando y estamos viendo el volver de estas ideas, el volver de la cordura a la sociedad. Por supuesto que un régimen autoritario puede salvar a España y un régimen militar puede salvar a España, pero ya no solo a España, a Europa entera.
2: Fernando Maso está en contacto con los jóvenes. Este profesor de historia en Madrid es testigo de cómo el movimiento fascista se extiende al mismo ritmo que Vox, el partido de ultraderecha español que ya es la tercera fuerza política del país.
3: Estoy muy preocupado por el futuro de la juventud. La extrema derecha se instrumentaliza a la figura de Franco para llevarlos a defender los valores que quiere. Entonces hablan de que con Franco se vivía bien, se inventan cosas como que le inventan la seguridad social, como que la gente empieza a cobrar el paro. O sea, es decir, que hay un intento de blanquear la figura franquista y se olvidan de lo que significaba, que era un dictador. Nada más un dictador con sangre.
2: La banalización del fascismo se difunde sobre todo en las redes sociales, el medio que aproximadamente la mitad de los jóvenes españoles usa para informarse. Cuanto más provocador el contenido, más visibilidad obtiene.
4: El vídeo tiene casi 300.000 likes y 1.000.000 y pico de visitas.
5: Y este pues es uno, pero hay 1.000 más como este.
2: Esta propaganda presenta incluso a Franco como un héroe de la cultura pop.
6: Parece que se le pinta de una persona normal y corriente y a la gente le hace gracia y dice, pues esto está chulo, pues sería un buen tío, ¿no?
2: Fernando Maso sabe que los jóvenes son una presa fácil para los franquistas y los revisionistas. La razón es sencilla, no conocen su propia historia.
3: La dictadura de Franco es uno de los temas más controvertidos de la historia de España. Y es muy controvertido pues porque en un momento dado se ha intentado que vosotros y que los jóvenes en general no sepan mucho de esa dictadura. Se ha intentado, en aras de que los españoles nos llevemos bien, pues a ver si en un momento dado vuestros abuelos os han contado algo.
7: A mí mi abuelo me contó que cuando salía de su casa para ir al colegio a estudiar le tiraban piedras y le insultaban por ser republicano.
8: Luego los padres de mi abuelo por parte de padre estuvieron en la cárcel por pensar de una forma diferente al franquismo.
2: Como profesor, siempre le ha parecido importante abordar la dictadura, pero esta época solo forma parte del plan de estudios desde hace 3 años.
3: Que ahora mismo realmente los profes españoles tienen la obligación de trabajar el franquismo como un periodo donde se han acabado las libertades en España. Y estamos recibiendo como muchas presiones de parte de la inspección educativa de la Comunidad de Madrid porque no interesa al gobierno de la comunidad. Es un gobierno muy identificado con valores muy conservadores en Madrid, en el currículo de Madrid lo establecen desde la prehistoria, con un objetivo claro. Que es que no llegues a dar el franquismo. Y los que lo aborden son profesores que creen que es importante trabajar en ese tema de la memoria. ¿A nadie en casa os han dicho que Franco, a lo mejor no que fuera bueno, pero sí que, bueno, que no se vivía mal con él, que hizo cosas buenas? ¿A nadie os han dicho nada de eso?
9: Y en mi casa siempre me han enseñado desde pequeñito que Franco no era bueno ni nada, pero sí que tengo amigos, muchos de ellos que son tirando hacia extrema derecha y que apoyan también el franquismo.
7: Yo sí creo que ser facha está de moda ahora, no sé por qué, porque, o sea, es que no tiene sentido ser facha. Si tú sabes bien la historia y sabes lo que pasó, no tiene sentido porque quitan derechos y libertad de expresión.
3: Están subiendo en la juventud las ideas fascistas en extrema derecha. Es una moda que ha captado en los jóvenes, que de alguna manera

0: considera que las ideas más progresistas son más aburridas y más normalizadas. Yo creo que es un gusto de símbolo antisistema y es una tristeza que tengamos que seguir luchando con esto y que tengamos pocas armas para luchar contra eso.
1: Es una lucha que se vuelve cada vez más difícil. Según la mayoría de las encuestas, la ultraderecha es la primera o la segunda opción entre los votantes más jóvenes.
2: Cielo azul sobre ti, patria amada, la luz de tus luceros siempre buscaré.
1: Un motivo de alegría para José Luis Corral. Hoy acude a una reunión de jóvenes franquistas. Todo en este bar está dedicado al dictador.
3: Mi madre.
4: Bueno, por aquí, arriba España. ¿Cómo estáis? Hola, che. Arriba España.
1: En España, la glorificación del franquismo ha sido restringida legalmente, sobre todo cuando atenta contra la dignidad de las víctimas o incita al odio. Sin embargo, aquí siguen rindiendo homenaje al tirano como supuesto salvador de la patria.
4: Esto es un cachito de cielo. Sin embargo, hay otros lugares en toda España similares a este, incluso más grandes. Un bar franquista con símbolos patrióticos allí. Es decir, que esto prolifera.
1: Cada vez es mayor el número de menores de 25 años que acuden habitualmente a este tipo de lugares.
4: ¿Qué tal?
5: ¿Cómo estamos?
4: Bien.
1: Hoy Diego celebra aquí su 19º cumpleaños.
4: Venga, arriba España.
5: Arriba siempre.
1: El tema favorito de este joven fascista es la izquierda en el gobierno y la escuela pública.
5: ¿Qué es lo que hace? Comerle la cabeza a los niños de pequeño. La extrema derecha es peligrosa.
4: Los institutos de perversión oficial del Estado se dedican a intentar pervertir a nuestros jóvenes.
5: Le engañas desde que es pequeño diciendo que no es un hombre, que es una mujer, que puede ser lo que quiera. Tienes un chaval dócil que es muy fácil de engañar. Y estoy preocupado del futuro, sí, del futuro de España en general y de a dónde la cosa está yendo. Por eso tengo la mentalidad que tengo.
1: Diego y sus amigos prefieren hablar de sus posturas políticas de forma anónima por miedo a las represalias.
6: Yo creo que eran españoles. Yo creo que ese era el pensamiento de Franco.
1: Pablo, de 17 años, se siente amenazado por los inmigrantes, que representan casi el 19% de la población en España.
7: No toleraremos el gran reemplazo. España ha aceptado el cupo de inmigrantes que puede aceptar y queremos una España y una Europa blanca. Y punto. Nos da exactamente igual si vienen legalmente o ilegalmente. Les expulsaremos a todos.
1: Los jóvenes fascistas hablan de la teoría del gran reemplazo y repiten consignas anti-woke, pero lo que los une es el miedo al futuro.
8: Al final, las ideologías dominantes, como el lobby LGTB, o la inmigración, o el Islam, o ya sea también el feminismo, pues al final son puras ideologías para terminar con la sociedad occidental. Las mujeres tenían, la verdad, que un sentido de valores mucho más profundo y tradicional, y también porque los hombres pues, se comportaban como hombres de verdad. Hombres con testosterona, hombres que protegían a su familia, hombres que mantenían su casa, su vivienda y como tal pues le daban un buen futuro a sus hijos.
5: Francisco Franco estaría orgulloso de los jóvenes que día a día se levantan en contra de la basura que nos está carcomiendo.
9: Los jóvenes que estén a favor de una dictadura, para mí es muy triste, es inconcebible. Sí, mientras haya
10: partidos de extrema derecha, esto seguirá pasando. Pero esto pasa en este momento en todos los países europeos, no solo aquí.
9: Pero también me pregunto yo, ¿qué es lo que hemos hecho mal?
1: Pilar Rebaque Mas sufrió en carne propia la represión durante la dictadura. Por aquel entonces era estudiante en Barcelona.
9: Pero y el miedo era este. Tienes que tener cuidado las personas que conoces. Bueno, habían policías en la universidad que estaban camuflados. Y había gente en las fábricas también. O sea, que había gente vigilando.
1: Bajo el régimen de Franco, Pilar Rebaquemás formó parte de la resistencia. Su activismo le costó la libertad. Tras ser detenida por la policía, comenzó su calvario en esta cárcel de Barcelona. Pilar estuvo encarcelada junto a estas mujeres que, al igual que ella, eran presas políticas. Por aquel entonces tenían menos de 25 años. Entre los muros de esta cárcel, todas ellas fueron torturadas.
11: Las manos atadas con las esposas detrás, ponían aquí un papel en la pared y con la frente tenía que sujetar ese papel. Y me tenían así durante horas. Si el papel se caía, pues entonces te pegaban.
10: A mí me encerraron en una sala insonorizada a la que llamaban el offset y empezaron a disparar justo al lado de mi cabeza. Pensé que no saldría viva de allí.
12: Y yo pensaba que de allá no saldría viva.
11: Tenían las prácticas que utilizaban los nazis y eran lo que hacían aquí. Franco fue íntimo de Hitler.
1: Estas supervivientes no recuperaron la libertad hasta después de la muerte de Franco. Nunca obtuvieron justicia.
10: Tras la muerte de Franco, los policías siguieron siendo los mismos. No hubo depuración ni en la policía ni en el sistema judicial. Eran exactamente los mismos. Todos los policías torturadores continuaron con sus vidas como si nada. Muchos incluso recibieron medallas y una pensión. Siempre es complicado convivir con tus torturadores, por eso cambiaba de acera cuando pasaba por delante de la comisaría.
1: Mientras ellas tenían que convivir con sus torturadores y guardar silencio, los hombres del dictador seguían en sus cargos, en todas partes. Nunca se vieron obligados a esconderse. En Madrid sigue existiendo hasta hoy una fundación franquista. Al frente de ella está un antiguo general.
13: Esto es una fundación que lo que hace es transmitir el legado, el pensamiento, la obra y la memoria, ¿no? Poco más, o sea, que ya es bastante, ¿no? Esta foto es una reunión de delegados de la fundación que hicimos durante 3 días en el Valle de los Caídos, ¿no? Porque la fundación, tenemos delegados de la fundación en casi todas las provincias de España, ¿no? Y destacar, aquí está nuestro presidente, que es Luis Alfonso de Borbón, que es bisnieto de Franco.
1: Juan Chicharro Ortega busca propagar una buena imagen del dictador y para ello reescribe de arriba abajo la historia.
13: Franco no cometió ningún crimen en absoluto. Franco impartió justicia, es decir, los que se juzgaron entonces eran auténticos criminales. Llevan 50 años contando mentiras sobre Franco, 50 años contando mentiras una detrás de otra. Y la gran diferencia que hay entre estos que propagan esto y lo que digo yo es que ellos sí pueden decirlo y yo no puedo decirlo. Nos estemos callados porque esto sí que es una dictadura. Esto sí que es una dictadura. Yo le llamo la dictadura del pensamiento único. Si Franco viera hoy en qué se ha convertido el sistema democrático español, no sé, yo creo que se reiría incluso diciendo, lo dije.
1: Juan Chicharro Ortega y los franquistas están convencidos de que solo necesitan un poco más de paciencia. Con el auge de la extrema derecha, su ideario también se va abriendo camino. Sin embargo, Pilar y todas las demás víctimas de la dictadura se interponen en su camino.
14: Antonio Juan Creix.
1: Buscan que se haga por fin justicia, pero sobre todo, luchan con determinación para que la ola de ultraderechismo no arrastre a la juventud española.

0: Cada día que pasa del conflicto sin fin en Siria, aumenta el número de niños que temen que su futuro se desvanezca. Con todas las aulas dañadas o destruidas, con todos los niños que son testigos del horror de la guerra, con todas las familias que huyen de la violencia. No podemos arriesgarnos a perder a toda una generación de niños a causa de la muerte, del miedo y la desesperación, porque ellos son el futuro de Siria.
1: Se amplía peligrosamente la violencia en torno al estrecho de Hormuz. La República Islámica de Irán atacó dos petroleros y Emiratos Árabes Unidos informó de que dos buques cisterna nacionales fueron atacados con misiles de crucero iraníes. El ejército estadounidense anunció una nueva ola de bombardeos contra objetivos iraníes. Así están las cosas. Vamos en breve por el detalle de esta y otras noticias del día. Soy Jenny Pérez, aquí en Berlín. Destacamos. Trump anuncia el bloqueo del estrecho de Hormuz y un 20% de compensaciones por protección de navíos internacionales ante ataques iraníes. El régimen islámico dijo que de ninguna manera permitirá que Estados Unidos interfiera en el estrecho. Volodymyr Zelensky pide a Europa más misiles de defensa aérea Patriot y lo hace durante la reunión de 9 líderes occidentales en París que impulsa un sistema de defensa antimisiles para toda Europa. Y decenas de miles de damnificados en Venezuela a la espera de un nuevo techo tras el doble terremoto. El gobierno bolivariano anunció la entrega esta semana de 200 primeras viviendas. Se lo contamos. Estados Unidos restablecerá el bloqueo naval a Irán a contar del martes. Así lo anunció el presidente Donald Trump, quien dijo que su país será el guardián del estrecho de Hormuz. Y Trump anunció que Estados Unidos pedirá un importe de hasta el 20% del valor de la mercancía de los barcos que atraviesen el estrecho a cambio de la seguridad que les proporciona Estados Unidos. El bloqueo naval afectará a embarcaciones iraníes y de sus socios comerciales. El resto de países quedará exento. La Guardia Revolucionaria iraní aseguró en tanto que no permitirá que Estados Unidos interfiera en la administración de esta estratégica ruta marítima por la que pasa casi una quinta parte del comercio mundial de petróleo crudo. Y el presidente Trump dijo otras cosas más y por ello conectamos con el periodista José Briceño en directo desde Washington. José, muchos saludos. Y el presidente Trump anunció que Estados Unidos golpeará duramente objetivos iraníes este lunes y martes, concretamente. Por otro lado, Irán amenaza a los países del Golfo y los hutíes de Yemen, decíamos, aliados de Irán atacan objetivos sauditas. ¿Qué se dice allá en Washington sobre el peligro de expansión de esta guerra?
2: Así es, el presidente Trump, con palabras sumamente agresivas, que asegura básicamente que seguirán los ataques, no solo hoy muy duros en contra de Irán, sino el día de mañana también. Todo esto en una entrevista radial donde incluso el presidente Trump dijo que Irán puede estar seguro que golpearán un sitio nuclear cerca de Natanz que consideran los expertos no ha sido accesible para los bombarderos estadounidenses. En inglés este sitio se conoce como la montaña de Picaxe, y es ahí donde el presidente Trump asegura habrá ataques en contra de ella. Hay que decir, sin embargo, que el comando central del Pentágono ha sido mucho más limitado al decir que los ataques constituyen la tercera oleada después de 3 días de bombardeos, pero que estos se enseñen específicamente a instalaciones estratégicas de misiles y de drones iraníes desde donde han salido ataques en contra de los cargueros que cruzan por el estrecho de Hormuz. Lo que es claro es que la guerra ha llegado en pleno y el memorando de entendimiento firmado a mediados de junio pues ha prácticamente quedado sin efecto.
1: Y a todo esto que lo mencionas, José, ayúdanos a entender un poquito, porque cuando Trump aceptaba ese acuerdo de paz con Irán, lo hizo bajo una fuerte presión interna de cara a la precampaña electoral de las elecciones de medio término. ¿En qué pie queda entonces el factor electoral?
2: Así es, el presidente Trump realmente, aseguran los analistas aquí, se enfrenta a una elección difícil. Por un lado, no tener un acuerdo y por otro lado, tener un acuerdo básicamente imperfecto. El presidente Trump se está dando cuenta que el memorando de entendimiento no resolvía las cuestiones fundamentales como era justamente.